0: Francia. Pero colectivamente hoy nos demostró España el gran fútbol que practica.
1: Sin duda. ¿Tú le ves pasta para campeón?
0: Sí, cómo no.
1: Porque va a estar esperando contra Inglaterra y Argentina. Vamos a suponer, tú dices Inglaterra. Bueno, yo voy a tener que decir, llevarte la contraria. Entonces voy a decir que Argentina.
0: Sí.
1: No digo marcador porque ya sería demasiado abusar de ti.
0: Sí, yo pienso que Inglaterra llega mejor. Me baso en que los últimos partidos de Argentina le ha costado trabajo definirlo contra selecciones que no son potentes, como es Cabo Verde, como es Egipto, como es Suiza. No vi en el último partido en su mejor nivel a Messi. Si Messi aparece, las posibilidades de Argentina crecen, lógicamente. Pero también del otro lado hay jugadores top, ¿no? Bellingham, Harry Kane, tiene grandes jugadores. Gordon. ¿Sí?
1: ¿Qué bueno es ese?
0: No, Gordon vuela. Es una
1: bicicleta, una motocicleta.
0: Ya es jugador del Barcelona, ¿eh?
1: Ah, ya es de Barcelona.
0: Ya es jugador del Barcelona, sí.
1: No, pues cuidado con Barcelona, ¿no?
0: Sí, va a tener un equipazo.
1: Equipazo en serio. Sí. Bueno, ojalá y sea un buen resultado. Hay un Twitter de un post de la Casa Real de España.
0: Sí.
1: El rey estaba con sus hijas ahí muy pendiente con su reina, viendo el partido de fútbol. Era tarde, en la noche, porque los horarios varían. Pero puso la casa de su majestad el rey. Ahí estaba viendo la tele, una pantalla grande, ahí estaba todos. Y dijo, habéis vuelto a demostrar por qué sois una de las grandes selecciones del mundo. Ahora con todo un país a vuestro lado, llega el momento de luchar por el título. Gracias por hacernos disfrutar de este camino. A por ello. La casa del rey.
0: Estuvo en Guadalajara para el partido contra Uruguay. Y prometió ese día que si llegaban a la final iba al partido, o sea que el próximo domingo estará en New Jersey, ¿eh?
1: Pues sí, porque exactamente, él lo había prometido y lo debe cumplir. Traía el número 26, ¿por qué?
0: Sí, no sé.
1: No, ni idea. ¿Por qué? No, ¿por el año 26?
0: El año puede ser, España 26, ¿no?
1: Igual que la camiseta de Claudia Sheinbaum, le dieron una camiseta, también trae el número 26.
0: Sí.
1: Seguramente es por... Pero ve la alegría, había en los FanFest de Madrid... Una celebración que no te la acabas. Imagínate cómo son los españoles, cómo han de haber disfrutado esos dos goles. Fueron tres, pero uno lo anularon.
0: Uno lo anularon por muy poco.
1: El tercero era buenísimo.
0: Habían hecho muy buena jugada a Lamine Yamal y se lo anulan correctamente por mínima distancia, pero fue bueno. Pero no hubo necesidad siquiera de que Lamine Yamal deslumbrara, ¿no? ¿Por qué? Porque la actuación de España fue muy pareja. Muy pareja.
1: Tocaron orquestadamente.
0: Sí, muy bien, la verdad.
1: Eso es mérito del director técnico.
0: Del director técnico, claro, tiene mucho mérito. Luis de la Fuente es un técnico que nunca dirigió en primera. Tiene una historia maravillosa. Un día llegó a las oficinas de la Federación Española de Fútbol y tocó la puerta y les dijeron, yo soy entrenador, les dijo, y sé que hay vacantes para las fuerzas básicas, denme una oportunidad. Y ahí empezó. Y empezó a crecer, hasta llegar al equipo grande, y lo ha hecho de maravilla. Ha entendido la manera de jugar de España. Tiene un estilo, una forma en todas las categorías.
1: Ver alegría española, no, cómo estaban. Bueno, como en México, haz cuenta, nada más que a ellos les falta el ángel de la independencia, pero tienen su glorieta de
0: Colón. Ellos festejan en Colón lo de la selección.
1: ¿Ah, sí?
0: Sí, porque el Real Madrid festeja, no, las Cibeles.
1: No.
0: Las Cibeles, el Real Madrid.
1: Ah, el Real.
0: Neptuno, el Atlético de Madrid. Y la glorieta de Colón, la selección española.
1: Ahora, España llega muy, muy firme a la final. Solamente ha recibido un gol.
0: Un gol. Tiene una defensa muy sólida. Unai Simón, el portero, es un arquero muy fuerte, muy amplio, muy alto, pero con grandes cualidades. Hoy hizo un par de atajadas muy buenas. Y hay algo que llama mucho la atención, para mí, sobre todo. Por disparos a puerta de España, hoy dos. Los dos fueron goles. ¿Sí? Disparos a puerta de Francia, tres. Y no metió ningún gol.
1: Ahí ves hoy se vio una orquesta sinfónica,
0: no,
1: futbolera.
0: Ha dado una cátedra de jugar bien al fútbol.
1: ¿Podrías decir que es su mejor partido del Mundial? Sí.
0: Sí, sin lugar a dudas, por mucho.
1: ¿Y le ves entonces posibilidades?
0: Sí, sí, sí. La verdad, sea Inglaterra o Argentina, creo que España tiene muchas posibilidades. Yo pienso que sería más complicado con Inglaterra.
1: Sería más complicado.
0: Sí,
1: sería más fácil para España con Argentina.
0: Bueno, fácil entre comillas.
1: Entre comillas,
0: ¿no?
1: Sí. Ya son muy duros, ¿no?
0: Exactamente.
1: Ahora, en el ranking mundial, entonces está jugando España, que es el número 3,
0: ¿sí?
1: contra el 2, que es,
0: ¿sí?
1: Argentina, o el cuatro, que es Inglaterra.
0: Y el que gane mañana y luego la Copa del Mundo, pues va a ser el primero y van a estarse rotando entre ellos, porque de ahí no van a salir.
1: Acaban de informar que el entrenador de Francia deja la selección.
0: Ya, se va.
1: Se va.
0: Deschamps deja la selección, fue campeón del mundo con el equipo de Francia y bueno, pues ahora deja la selección. Hizo buen trabajo, Hizo muy buen trabajo con Francia. Dicen que llega Zidane. No sé si se va a concretar.
1: Rafa Márquez. No, bueno, aquí ya llegó Rafa Márquez.
0: Ya llegó Rafa y va a hacer un buen papel, vas a ver.
1: ¿Llegará Zidane?
0: Es el que suena, es el que quiere el aficionado francés.
1: Pues te agradecemos mucho, Raúl, que nos hayas acompañado.
0: Un placer, Pepe.
1: Para comentar el partido, supongo que lo disfrutaste en serio.
0: Sí, me gustó mucho. Me gustó mucho y como ayer lo dije, me gustaría que ganara España. Me gustó que ganara España. Ahora, pues a ver quién gana mañana.
1: ¿Tú sigues en lo mismo de que en la final gane España?
0: Yo sigo en lo mismo.
1: Vale. Lo sostenemos. Ya comentaremos.
0: Sale, vale.
1: Muy bien, gracias, Raúl.
0: No, gracias a ustedes.
1: Gracias a Raúl Orbañanos en este 14 de julio, día de la fiesta francesa por el aniversario número 237 de la toma de la Bastilla. Vamos a escuchar, ya que estamos hablando de Francia y de España, vamos a escuchar y a informar cómo estuvo la celebración hoy del 14 de julio, seguramente pasada por agua, debido justamente a la frustración que les puede provocar a los franceses el haber perdido la oportunidad de pasar a la final del Mundial de Fútbol.
2: Emmanuel Macron vivió el martes último, 14 de julio, como presidente de Francia. La avenida de los Campos Elíseos se convirtió en una vitrina de unidad europea y homenaje a Ucrania, con un desfile militar imponente que incluyó casi 6.700 soldados a pie, cerca de un centenar de aviones, una treintena de helicópteros y más de 300 vehículos. Nunca tantos militares habían desfilado entre el Arco del Triunfo y la Plaza de la Concordia con motivo de la Fiesta Nacional, que conmemora la toma de la prisión de la Bastilla en 1789 al inicio de la Revolución Francesa. En la tribuna de honor destacaba el presidente ucraniano Volodymyr Zelensky, quien observó el desfile de una veintena de compatriotas. Junto a él había 24 jefes de Estado o de gobierno europeos, como el alemán Friedrich Merz, el español Pedro Sánchez, el polaco Donald Tusk, la danesa Mette Frederiksen y el primer ministro británico saliente, Keir Starmer.
1: A la hora en que se dio esta ceremonia oficial, todavía no se iniciaba el partido de Francia. Eso fue hasta en la noche, una diferencia de 7 horas con Francia. Es decir, si aquí fue a la 1 de la tarde, pues allá fue a las 8 de la noche. Entonces esto tenía luz de día, toda la ceremonia. Seguramente Zelensky fue invitado por Macron a ver el partido en el Palacio del Elíseo y luego ahí vino ya, le digo, la frustración. Hagamos una pausa muy breve, vamos a hablar de todo lo que se está diciendo de Marina del Pilar Ávila, la gobernadora de Baja California, la que ayer exhibieron gracias a un reportaje o una columna publicada por Héctor de Mauleón, periodista, exhibieron como una mujer que está tratando de arreglarse para que no la vayan a extraditar, arreglarse con el FBI, que ya le quitaron la visa y la está persiguiendo. Regresamos.
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4: La FIFA analiza otra revolución. La FIFA estudia una nueva transformación para la edición de 2030. Entre las propuestas que analiza el organismo, destaca ampliar el torneo a 64 selecciones y disputar un total de 128 partidos. La iniciativa ha generado opiniones divididas entre dirigentes, entrenadores y aficionados, quienes debaten si una expansión de esta magnitud beneficiaría realmente al espectáculo. De aprobarse, sería el cambio más importante en la historia reciente del fútbol internacional.
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4: Homicidios dolosos en México, destacó la presidenta Sheinbaum.
5: Entre septiembre de 2024 y junio de 2026, la reducción en homicidio doloso es de 48%. Eso significa que cada día del mes de junio hubo 41 homicidios menos que en septiembre de 2024. Prácticamente la mitad, o casi la mitad, de los homicidios que septiembre de 2024. Más allá del número, pues representa vidas salvadas.
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6: Bueno, vamos con la información de algo que se dijo ayer lunes, pero hasta hoy se explicó públicamente. Hablo de una comparecencia de Terrence Cole, el director jefe de la Agencia Antinarcóticos de los Estados Unidos, quien en Washington habló en una reunión para discutir el tema del fentanilo. Y ahí lanzó una declaración que va en estos términos. Dice, los cárteles del narcotráfico y el gobierno de México son lo mismo. Terrence Cole denuncia una conexión mortal, usó esta palabra, una conexión mortal entre capos y funcionarios. Advierte que su combate es prioridad para la agencia antidrogas. Hablaremos de todo esto con Armando Guzmán desde la capital de los Estados Unidos. Pero inmediatamente después de divulgarse estas declaraciones de Terrence Cole, el Gabinete de Seguridad respondió al jefe de la DEA, en este caso Omar García Harfuch. En un comunicado dice que sus declaraciones, las declaraciones de Terrence Cole, carecen de sustento y no corresponden a los resultados que de manera pública y verificable ha presentado el gobierno de México en el combate a las organizaciones criminales. También el secretario de Seguridad Federal, Omar García Harfuch, justificó la expulsión a Estados Unidos de Mauro Alberto Núñez Ojeda, alias El Jando, piloto de avión que llevó a Estados Unidos a Ismael El Mayo Zambada, secuestrado por su ahijado, Joaquín Guzmán López. Explicó que su traslado fue respuesta a una solicitud del Departamento de Justicia de la Unión Americana.
7: La mayoría o la gran cantidad de las personas que fueron enviadas es porque lamentablemente, y así se reconoció desde el inicio de la administración, muchas veces desde adentro de las prisiones seguían haciendo alianzas con otros grupos criminales, cometiendo homicidio, extorsión y dañando al pueblo de México. Principalmente esos fueron los criterios que se toman en cuenta para sacarlos de nuestro país. A eso se le suma que había una solicitud del Departamento de Justicia de Estados Unidos donde todas estas personas también tenían cargos allá.
6: De acuerdo, está muy clara la argumentación de Omar García Harfuch, pero en ningún momento se enteraron que él fue el piloto que condujo el Beechcraft al aeropuerto de Santana en Nuevo México, llevando a bordo a los más gordos narcotraficantes en ese momento, Ismael El Mayo Zambada, quien operó impunemente 50 años, y llevaba también a Joaquín Guzmán López, el hijo mayor de Joaquín Guzmán Loera, el Chapo Guzmán. Este piloto llegó a Estados Unidos, allí estuvo en Estados Unidos, pero Estados Unidos decidió o se pusieron de acuerdo, en fin, y lo regresaron a México. Y la Fiscalía General de la República lo detuvo el 8 de febrero de 2025. Ciertamente, estuvo en prisión 6 meses, hasta el 12 de agosto de 2025, en que junto con otros 25 delincuentes fue enviado, sin que mediara razón alguna de deportación y cualquier cosa, fue enviado a Estados Unidos. La pregunta lógica es, muy bien, está bien, era muy peligroso, seguía delinquiendo, está bien. Pero el problema es que no sabían acaso que este Jando era el piloto del avión y que podía haber sido un testigo de enorme calidad de las investigaciones que debía hacer México y no permitir que las haga exclusivamente Estados Unidos. Es una pregunta que queda ahí, que queda ahí en el aire, para mi gusto, que faltó a los reporteros preguntarle eso esta mañanera. Otro asunto también que causa comezón es el de la gobernadora de Baja California, Marina del Pilar Ávila. La presidenta de la República, Marina del Pilar es de Morena, la presidenta de la República la defiende. La defiende, dice que los audios publicados por el periodista Héctor de Mauleón, que aparecieron ayer, no comprometen la seguridad nacional, según dice la presidenta.
0: Cuando estuve con la gobernadora de Baja California recientemente, ella me dijo que había hecho gestiones sobre el tema de su visa, pero como se oyen, o sea, no se escucha nada que comprometa la seguridad nacional ni la seguridad del estado de Baja California. Nada que lo comprometa. Entonces, ella lo explicó y no pensamos que haya un delito que perseguir, porque no se entiende, no se encuentra en esta comunicación algo que ella esté dando que tenga que ver con el comprometer la seguridad.
6: Eso se llama blindaje, o no sé cómo lo vea usted, pero en fin, la presidenta también comparó el caso de Marina del Pilar Ávila con la presencia de agentes de la CIA en Chihuahua y criticó la filtración de llamadas por parte de la gobernadora.
0: ¿Qué es diferente el caso Chihuahua? ¿Por qué? Porque en el caso de Chihuahua está demostrado que había agentes de una agencia operando en territorio. Eso es una violación flagrante a la Ley de Seguridad Nacional. Esta llamada de teléfono de la que se da a conocer ayer por un periodista, por cierto, no sé cómo llegan estas llamadas de teléfono, ¿verdad? ¿Quién quiere filtrar esta información?
6: Y ahí estamos hablando de dos gobernadoras mujeres, la de Baja California, de Morena, blindada. La de Chihuahua, Maro Campos, como es de Acción Nacional, al contrario, a cargarle calor, a cargarle toda la fuerza del comentario presidencial. Así son las cosas, tal cual. El secretario de Seguridad, Omar García Harfuch, negó que la gobernadora de Baja California, Marina del Pilar Ávila, pueda aportar datos sensibles a las autoridades de Estados Unidos, como diciendo, pues que no sabe mucho.
7: Aquí en el audio lo que se, bueno, prácticamente lo que se escucha y lo escuchamos todos es cuando dice que de qué pudiera dar información, si de las mesas de seguridad estatales o de qué. O sea, no está diciendo de ninguna manera algo que sea sensible, porque repito, esas mesas de seguridad estatales no son tan cerradas, digamos. Entonces, las mesas de seguridad, ¿qué se ve? ¿Qué es información que se pudiera compartir? ¿Incidencia delictiva? ¿Blancos prioritarios? ¿O casos que haya en curso? Sería lo único que se pudiera compartir.
6: Marina del Pilar Ávila, gobernadora morenista de Baja California, polariza posturas en la Cámara de Diputados. ¿Qué ha pasado al respecto, Maru Rojas? Estamos en vivo contigo. Adelante. Saludos.
8: Saludos, Pepe. Con mucho gusto desde la Cámara de Diputados con las imágenes de Miguel Ángel Brígido. Te informo. Dime de qué partido eres y te diré cómo va a ser tu respuesta, porque hoy, no como presidenta de la mesa directiva, sino como panista, pidió que no se compare para nada el caso de la gobernadora de Baja California con la gobernadora de Chihuahua. Kenia López Rabadán fue enfática. Si ya aceptó la mandataria de Baja California la veracidad de los audios, qué transparente por qué le retiraron la visa. El problema no son los audios, sino por qué le retiran la visa. Nexos con el narcotráfico, ¿por qué le retiran? ¿Por qué tuvo que haber pasado para un retiro de visa? Y que nada tiene que ver con lo sucedido en Chihuahua, que defendía la seguridad. Así lo dijo.
9: Porque no es lo mismo una gobernadora que trabaja para darle seguridad a las familias en Chihuahua, a escuchar el audio de una gobernadora que está gestionando un tema absolutamente personal y en donde, pues incluso se pone en riesgo la información de seguridad de una parte de este país. Yo, por supuesto que no se pueden comparar.
8: Y es que asegura Kenia López Rabadán que la gobernadora Marina sí participa en las mesas binacionales de seguridad cuando se tratan los temas fronterizos. Y dos, aquí el presidente de la Junta de Coordinación Política, Ricardo Monreal, fue enfático. Por más que eso, la gobernadora de Chihuahua no renunció a su cargo, ya que se le preguntó una y otra vez si había delito que perseguir, si tenía que retirarse de su cargo la gobernadora. El punto es el espionaje. Ese sí es un delito, dijo Ricardo Monreal.
10: Deleznable. Todos los espionajes son deleznables cuando son ilegales y cuando solo son para persecución política o indagatorias ilegales. Yo creo que va a haber más. Y de la grabación no se intuye delito alguno. Sin embargo, tampoco soy defensor de nadie. Que si hay delito, se investigue.
8: Le pide a la gobernadora que presente la denuncia por el espionaje, pero no como manejan ya algunas agencias, le dice que hay un medio de comunicación o un periodista en particular al que deba denunciar. Nunca mencionó nombres, Ricardo Monreal. Lo que sí te puedo adelantar es que de lo que mencionabas, de las declaraciones del administrador de la DEA, bueno, pues ya el líder nacional del PRI, Alejandro Moreno Cárdenas, fue enfático. El PRI lo había denunciado desde mucho antes, estos nexos, desde el gobierno de López Obrador con el narcotráfico, con el crimen organizado, es lo que confirma que hay un narcogobierno. Pepe, mi reporte.
6: Sí, claro, lo que hace Alejandro Moreno Cárdenas es subirse a la ola y ponerse a surfear, aprovechando la fuerza de la ola y la fuerza del viento. Eso es muy claro aquí en nuestra política rupestre, cómo se manejan las oportunidades, entre comillas. Gracias, Maru Rojas. Gracias a Miguel Ángel Brígido.
8: Estamos pendientes, Pepe. Muy buenas noches.
6: Gracias, igualmente. Buenas tardes todavía, Maru. No es tan noche. Para el que sí es de noche, es para el gato oculto de Efrén Maldonado. Él sigue sorprendido por los poderes purificadores mágicos de la 4T.
11: ¡Miau! Si te pones la camiseta guinda, se te perdonan todas las faltas, la ineficacia, el huachicol, los acordeones, la corrupción y hasta que le pegues a tu pareja.
6: ¡Miau! Eso es lo que dice, es lo que dice el gato oculto de Efrén. Nosotros vamos a una pausa, vamos a regresar para hablar con Jacobo Dayán, profesor de la Universidad Iberoamericana, especialista en tema de derechos humanos. ¿Por qué? Porque estamos realmente preocupados luego de haber conocido la resolución de la Comisión Nacional de los Derechos Humanos sobre el caso Ayotzinapa, el caso de los 43. Completamente irregular esta posición, independientemente del contenido del mensaje que me suena mucho a López Obrador. Contrario a eso, y eso lo podríamos discutir en otro momento, lo que me llama la atención es la comisión de torpezas legislativas de parte jurídicas, quiero decir, de parte de Rosario Piedra Ibarra, la presidenta de la Comisión de Derechos Humanos durante el gobierno de López Obrador y luego ratificada a fuerza por Claudia Sheinbaum. Sí, pero ¿qué hizo mal la señora? La señora hizo mal el haber disuelto el compromiso de contrapeso que había dentro de la propia comisión, es decir, un consejo. Se lo quita de encima y entonces ya puede hacer lo que quiera y reabre algo que ya estaba cerrado. Volvemos con eso.
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2: El poder de la sandía. La sandía es la reina de la temporada, pues contiene más de un 90% de agua. Su consumo ayuda a reponer líquidos de forma deliciosa y natural. Además, es rica en licopeno, un antioxidante que protege tu piel del daño solar. Consumirla fresca en rebanadas o en ensaladas garantiza una hidratación inmediata mientras disfrutas de su dulce sabor.
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6: En este momento tenemos un enlace con Jacobo Dayán. Jacobo es profesor de la Universidad Iberoamericana, especialista en temas de derechos humanos y director del Centro Cultural Universitario Tlatelolco de la propia UNAM. Jacobo, un saludo muy cordial, muy buenas tardes, gracias por aceptar la invitación.
23: ¿Qué tal, Pepe? Buenas tardes.
6: Gracias, muy buenas tardes. Te hemos convocado por la inquietud que ha despertado esta resolución, la número, aquí la tengo apuntada, la número 208-VG-2026 de la Comisión Nacional de los Derechos Humanos, donde está exonerando al ejército de haber participado de alguna manera en la desaparición de los 43. Y nosotros queremos poner énfasis no tanto en lo que dice la resolución, sino en el modo como ella obtuvo esa resolución, violando o pisoteando la ley. No sé, me gustaría, por supuesto, entrarle a este tema, Jacobo.
23: Sí, Pepe, primero lo que había que decir es de que no sorprende. Digo, quienes se llamen a sorpresa, me parece que seguían confiando en una Comisión Nacional de Derechos Humanos, que a diferencia de otros órganos autónomos del Estado mexicano que fueron desmantelados, este

0: al Estado, particularmente al ejército, y ataca a las organizaciones de sociedad civil, a los expertos, a organismos internacionales. Es decir, por todos lados esta recomendación más bien parece un panfleto escrito por el ejército que una recomendación de una comisión de derechos humanos seria, Pepe.
1: ¿No te parece que obedece o como que se ven las huellas en en el planteamiento de Andrés Manuel López Obrador? ¿Es algo que ya había dicho López Obrador?
0: Sí, de hecho, Pepe, hay una carta que se ha estado recuperando en estos días, que Andrés Manuel López Obrador al final de su mandato, septiembre del 24, a días de dejar la presidencia, redacta una larga carta dirigida a los padres y madres de los normalistas de Ayotzinapa, y esta recomendación parece una calca de ese documento lleno de retórica al estilo López Obrador, ahora con el membrete de la CNDH. Me parece muy grave e incluso han salido voces cercanas a Morena, preocupadas por esto, particularmente incluso funcionarios de Morena, Alejandro Encinas, que ahora trata de lavarse la cara, cuando el propio Alejandro Encinas, según reportes periodísticos, participó en un desayuno donde se acordó la nueva verdad histórica que refrendaría el gobierno de López Obrador, a diferencia de la verdad histórica de Peña Nieto, en un desayuno en el que participaron el propio López Obrador, el fiscal Gertz Manero, el presidente de la Corte Arturo Saldívar, el secretario de Gobernación de entonces Adán Augusto y el propio Alejandro Encinas, que en teoría coordinaba las investigaciones. Es decir, salen a criticar a la CNDH, pero lo que tenemos frente a nosotros es una orquestación absoluta del Estado para enturbiar el caso Ayotzinapa, no llegar a la verdad ni a la justicia y enredarlo de tal manera que no haya forma de conocer la verdad.
1: Ahora, esa carta a la que hace referencia, redactada por López Obrador, obviamente siguiendo toda su línea doctrinaria, etcétera, esa carta de alguna manera provocó, o de una manera directa, provocó la ruptura del gobierno de la Cuarta Transformación encabezado por López Obrador con los padres y familiares de los desaparecidos.
0: Así es, aunque ya en los últimos días y a la llegada de Claudia Sheinbaum, pues de nuevo los padres, las madres, pues tratando de encontrar a sus hijos, que me parece que pues no puede haber nada más urgente para ellos, volvieron a confiar en la presidenta Claudia Sheinbaum y a 2 años de gobierno, pues lo que tienen es esto, ¿no? Cero, cero verdad, cero justicia y ahora una Comisión Nacional de Derechos Humanos que la propia presidenta se deslinda cuando ella la colocó. Dándoles un golpe tremendo con esta resolución.
1: Correcto, correcto. Ahora, hay fallas metodológicas detectadas. ¿Hay una justificación suficiente? ¿Por qué rechazó los hallazgos que hizo la investigación, te acuerdas, del grupo GIEI en las sociedades de la CNDH? ¿Por qué? No entiendo.
0: Sí, el grupo de expertos, recordemos, el grupo de expertos independientes llegó a México durante el sexenio de Peña Nieto, tratando el gobierno de priista de encontrar una salida, aceptó una oferta de la Comisión Interamericana de mandar un grupo de expertos independientes que vinieran a analizar la situación. Estuvieron trabajando los primeros años en esto y cuando toparon con altos mandos del gobierno y del ejército, en el encubrimiento y en la operación de la desaparición, el gobierno de Peña Nieto decidió expulsarlos del país. López Obrador hizo campaña alrededor también de los normalistas. Incluso hay uno de los padres que mencionaba en estos días, muy molesto, que López Obrador hasta se ponía la playera de los 43 de Ayotzinapa y hizo campaña alrededor de esto. Cuando llegó a la presidencia, volvió a invitar al grupo de expertos. Volvieron a venir a México, continuaron sus investigaciones y cuando pidieron información del ejército y les fue negada, fueron expulsados por López Obrador con su lista larga de acusaciones del complot internacional y el complot de las ONGs y también fueron expulsados del país. Entonces, lo que hace esta recomendación de la CNDH es recuperar la postura ideológica de López Obrador en contra de los organismos internacionales. No nada más ataca al grupo de expertos de la Comisión Interamericana, se va y acusa también al periodismo, a organizaciones e incluso a la ONU.
1: Correcto.

0: Es muy grave todo este asunto y además está pisoteando la CNDH, está pisoteando la ley. ¿Por qué? Porque dentro de la CNDH existía un consejo consultivo al cual había que recurrir forzosamente para tomar una decisión importante, como es el caso de reabrir el tema de los 43. Y este consejo se vació ante la, entre comillas, ineptitud de Rosario Piedra Ibarra. Los consejeros decidieron mejor, gente seria, pues, decidió retirarse y dejar coja a la Comisión Nacional de los Derechos Humanos. Y entonces, al no tener un contrapeso, la presidenta de la Comisión de Derechos Humanos hizo lo que quiso con la ley y volvió a revivir algo a lo que estaba obligada a respetar. Es decir, la ley es para cumplirla y para vigilar su cumplimiento. Pero ella no hizo este asunto, sino quiso volver a plantear las cosas y nos echa 12 años para atrás, donde ya hubo una inversión en esfuerzos del Estado mexicano por aclarar lo que ha pasado, de la propia CNDH.
1: Sí, lo dices bien, Pepe. El Consejo Consultivo Ciudadano renunció haciendo pública su preocupación por lo que estaba ocurriendo, pero pues como tantas otras cosas en este país no ocurrió nada. E incluso los nombramientos al interior de la CNDH son nombramientos que no cumplen con la normatividad. Durante mucho tiempo ha estado trabajando con visitadores nombrados temporalmente. Y bueno, la CNDH no ha estado cerca de las víctimas. A pesar de que Rosario Piedra es, bueno, hija de Rosario Ibarra, y su hermano fue desaparecido por militares durante la Guerra Sucia. Y hoy se presta ella, con tal de mantener su postura ideológica cercana a Morena, se pone de lado incluso de los perpetradores de la desaparición de su propio hermano. Vamos, es muy grave por donde se le vea. Los colectivos de buscadoras, de madres de desaparecidos, no tienen confianza en la CNDH. Dicen que están para defender al pueblo, pues más bien me parece que están ahí para defender al pueblo uniformado, como dice la propia Cuarta Transformación.
0: Los 43, en conclusión, siguen desaparecidos y tal parece que la CNDH también está extraviada.
1: Pues me está perdida, Pepe. Ya no, ni siquiera extraviada, está perdida definitivamente. Es una organización, una institución más de las del Estado mexicano que han sido vaciadas de contenido y pervertidas de manera, pues, casi irremediable.
0: Jacobo Dayán, muchas gracias por haber aceptado la invitación.
1: Gracias a ti, Pepe. Un abrazo.
0: Un abrazo muy fuerte. Igualmente, Jacobo Dayán, profesor de la Universidad Iberoamericana, especialista en temas de derechos humanos y director del Centro Cultural Universitario Tlatelolco de nuestra UNAM. ¿Qué piensa usted de todo esto? Ya lo vamos a comentar un poquito más adelante. Bueno, ya lo escuchó usted. Pero ahora ya está Juan Antonio Jiménez. Juan Antonio, estamos contigo. Adelante, Juan Antonio.
2: Gracias, Pepe. Y vamos con información porque por motivos personales, Ulises Lara López presentó su renuncia como fiscal especial de investigación de asuntos relevantes y vocero de la Fiscalía General de la República. Lo que ha trascendido, Pepe, hasta estos momentos de manera extraoficial es que presentó su dimisión desde el viernes pasado y será efectiva hasta este miércoles 15 de julio. Hasta el momento, la FGR no ha hecho oficial la salida de Lara López y acuerdarán hasta que se anuncie quién será su relevo. Como se recordará, desde el 1 de enero de este año, Ulises Lara asumió sus cargos en FGR. Su llegada al puesto formó parte del proceso de reestructuración operativa que impulsó la fiscal Ernestina Godoy al inicio de su gestión frente a la institución. Pepe, el reporte.
0: Esto fue lo que sucedió con Ulises Lara. ¿Te acuerdas cuando él era el vocero de la Fiscalía de Justicia de la Ciudad de México, cuando Ernestina Godoy era la fiscal? Ahora, cuando llega Ernestina Godoy a la Fiscalía General de la República, se lleva a Ulises y él está también actuando primero como vocero y después como fiscal para asuntos relevantes, especiales, etcétera. Y ahora renuncia al cargo. Pues te agradecemos esta información, pero vamos, nos deja pensando muchas cosas de lo que pudo haber sucedido allá adentro. Juan Antonio, por cierto, y ya que estamos en línea, me gustaría que nos explicaras ¿qué está pasando con el blindaje al gobernador de Nuevo León, Samuel García, al que sus diputados al Congreso, los diputados al Congreso, que son de mayoría de oposición, lo quieren destituir por el argumentando manejos irregulares con sus finanzas, las finanzas públicas? Y la Suprema Corte hoy lo está blindando, Juan Antonio.
2: Bueno, pues en torno al caso del gobernador de Nuevo León, Samuel García, la Suprema Corte de Justicia aclaró que se trata exclusivamente de la admisión del asunto, por lo que se le concede la suspensión provisional y se aclara que el Congreso local puede seguir llevando a cabo el procedimiento que hay en su contra por presuntos desvíos de recursos públicos, pero no puede él ser separado o inhabilitado hasta en tanto no se resuelva de fondo la controversia en el alto tribunal. Se trata del incidente de suspensión dentro de la controversia número 386 que el gobernador promovió el 26 de junio y fue admitida mediante acuerdo el pasado 8 de junio. El acuerdo señala que se concede la suspensión para que, sin suspender el procedimiento, no se ejecute ninguna determinación derivada del proceso de juicio político hasta en tanto se resuelva el fondo de la controversia constitucional. Es importante señalar que este acuerdo se dio a conocer mediante la lista de notificaciones de la sección de trámite de controversias constitucionales y acciones de inconstitucional en el portal de la Corte, por lo que no fue discutida en el Pleno. Los efectos de esta suspensión no tienen como finalidad impedir que las autoridades continúen con el trámite y desahogo del procedimiento que hay en su contra, sino paralizar la ejecución de cualquier determinación encaminada a separarlo de su cargo. Esta medida es de suspensión y surtió efectos de inmediato y sin necesidad de otorgar ninguna otra garantía. Pepe, el reporte.
0: Gracias, Juan Antonio. Muchas gracias por la información. Buena tarde. Y vamos contigo, Andrea Meraz, porque el cobarde golpeador de su mujer, agresivo con su hijo, violento, exdirector de Petróleos Mexicanos, Víctor Rodríguez Padilla, ya salió de la cárcel. Te escuchamos.
3: Qué gusto saludarte. 30 minutos antes de la 1 de la tarde de este penal ubicado en el estado de Morelos y donde había estado recluido con esta prisión preventiva justificada desde la semana pasada. ¿Qué fue lo que sucedió hoy en dos audiencias que se celebraron? Bueno, en la primera se solicitó la presencia de la víctima, la señora María Felicia Jiménez, para que ratificara el escrito que presentó la defensa de Víctor Rodríguez, donde se le otorgaba a su cliente el perdón. No llegó la señora, indicó que está siendo víctima de un asedio mediático, de acoso, y esto lo puso en un estado de vulnerabilidad, pero estaba dispuesta a declarar frente a la jueza Adriana Correa. Después, en esta segunda audiencia, y tras escuchar esta versión, y que la Fiscalía de Morelos justamente pidiera que la señora Felicia Jiménez rindiera su declaración, ratificar este escrito a través de una videollamada, la defensa de Víctor Rodríguez solicitó la revisión de las medidas cautelares y para ello ofreció diversos elementos. Uno, el pasaporte, una compensación, una garantía económica por 20,000 pesos, además de que cada mes vaya justamente allá al penal de Atlachoaya a firmar para que se vea que no está siendo, libre o de enfrentar este proceso penal. Y finalmente, la Fiscalía de Morelos, además de estas medidas cautelares que ofreció la defensa, bueno, pues solicita que no se acerque a las víctimas, porque no solamente estamos hablando de la esposa María Felicia Jiménez, sino también de un niño menor de edad. La jueza Adriana Correa finalmente pues concede al menos estas 5 medidas cautelares, que no pueda salir del país, que vaya a firmar cada mes durante los primeros 5 días de cada mes, Pepe, también esta compensación económica de 20,000 pesos y que la audiencia, la salida alterna, pues se desahogue en otra instancia ya cuando la señora conozca los términos, las condiciones que estaría pidiendo o haciendo la defensa de Víctor Rodríguez, no en este momento, sino hasta después. La jueza, después de determinar estas nuevas medidas cautelares, ordena que el imputado, bueno, pues salga de esta prisión preventiva justificada y lo hace minutos antes, te decía, de la 1 de la tarde, lo hace callado, con una bolsa pequeña. En este segundo filtro se le toma a su ficha y a su imagen una fotografía, tenemos esas imágenes, le preguntamos, digamos, si quería decir algo más, Pepe, porque en la audiencia el señor ofreció una disculpa pública a sus familiares, él estableció que va a tomar medidas para para ser una mejor persona. Estamos hablando de terapia psicológica y bueno, dice desde lo más profundo de su ser, lo lamento en el alma todo lo que sucedió, todo lo, la violencia física, la violencia verbal, pues de la que fue sometida la señora María Felicia Jiménez. Es el reporte, Pepe.
0: Completísimo, como siempre, Andrea, que te vaya muy bien. Buena tarde.
3: Hasta luego, buena tarde.
0: Hasta luego, buena tarde. Sí, Oscar.
4: Pepe, fíjate que bajo reserva del Universal hoy revela que el exdirector de Pemex no la pasó nada mal en su estancia en prisión. Era público que se mantenía en la celda número 12 del área de sujetos a protección de funcionarios, pero también tenía a su disposición una oficina que normalmente utilizan los abogados del Poder Judicial, en donde recibía y se entrevistaba con su defensa. Pero al parecer, pues como no le gustaba mucho la comida del penal, varias noches, de acuerdo con bajo reserva del Universal, se dio el lujo de pedir comida por Uber Eats. No la pasó mal.
0: No, no la pasó nada mal. Lo que pasa es que ya queda marcado este señor Don Cobardón. Nos vamos a una pausa breve, volvemos con Leo Zuckerman.
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13: La orina de los gatos brilla bajo la luz ultravioleta debido a que sus componentes químicos naturales la hacen fluorescente.
12: Conoce más.
13: Los delfines duermen con un ojo abierto para mantenerse alertas ante depredadores y seguir respirando mientras descansan su cerebro activamente.
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8: Por motivos personales, Ulises Lara López presentó su renuncia como fiscal especial de investigación de asuntos relevantes y a la vocería de la Fiscalía General de la República. Como resultado de la estrategia de seguridad implementada por el gobernador de San Luis Potosí, Ricardo Gallardo Cardona, junto con el gobierno federal y de acuerdo con datos de seguridad presentados por la presidenta Claudia Sheinbaum, el estado se ubicó en el primer lugar del país en reducción de homicidios dolosos, al registrar una disminución del 81.7% durante el primer semestre del año en comparación con el mismo periodo de 2025. El canciller Roberto Velasco recibió en las instalaciones del Aeropuerto Internacional Felipe Ángeles al presidente de Panamá, José Raúl Mulino, quien se reunirá con la presidenta Claudia Sheinbaum este miércoles para abordar temas en materia de comercio y agricultura.
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0: Estamos conectados con el maestro Leo Zuckerman y sus cinco minutos de opinar en este su espacio, ya siempre seguro. Querido Leo, este asunto de Marina del Pilar Ávila, la gobernadora de Baja California, ¿qué te deja en claro? Buenas tardes.
14: Buenas tardes, Pepe. Me andan centaveando, pero ni modo. Bueno, déjame decirte, primero que nada, decir que la 4T luego tiene elementos que no son muy inteligentes, que digamos, por llamarlo suavecitamente, porque, hombre, caray, ¿qué hace esta mujer, gobernadora de un estado, hablando por teléfono en con estas cosas tan delicadas, cuando ya se le habían filtrado una llamada similar. Por favor, pues que entiendan que los están grabando y que entiendan que si salen esas grabaciones las van a filtrar. Un poco lo mismo que pasó con el piloto, Pepe, que lo dejaron ir, el piloto del Mayo Zambada. Luego, de verdad, no acaba de sorprenderme la 4T por las tonterías, déjame ponerlo así, que hacen los políticos que pertenecen a ese movimiento. ¿Qué estamos viendo en la grabación que sacó Héctor de Mauleón, que le filtraron a Héctor de Mauleón? Pues que la gobernadora Mariana del Pilar está salvando su pellejo. Claramente ella no quiere acabar en la misma posición, y lo dice, creo que muy claramente, en la misma posición en la que está el gobernador con licencia Rubén Rocha de Sinaloa. En ese sentido, pues está negociando. Por cierto, los gringos, los estadounidenses, ya nos mandaron la señal de que hay varios que están negociando, Pepe. Pues ya salió la filtración primero en el LA Times, luego en el New York Times. Ya sabemos que hay varios morenistas que están hablando con la Fiscalía de Estados Unidos para pues proveer información de hasta dónde llegó la penetración del crimen organizado en la política, en el partido gobernante, en Morena. La presidenta, y tú lo presentaste hace un rato, se preguntaba, bueno, ¿quién está filtrando las llamadas? Hombre, presidenta, usted lo sabe y lo sabemos todos, pues lo están filtrando los Estados Unidos, que quiere mandar el mensaje de que ya hay varios morenistas hablando con ellos. Porque esta es la manera que utiliza Estados Unidos, Pepe, de romper las redes de encubrimiento que hay en las mafias. El famoso omertá, en el que hay esta promesa, este juramento de silencio, en donde se cubren los unos a los otros. Y la manera de romper el omertá, la manera de romper esas redes, es filtrando que hay gente que ya está hablando con las autoridades. Es una técnica muy usada por el FBI en Estados Unidos, el precisamente filtrar de que haya alguien dentro de la organización que está hablando, porque esto pone muy nervioso a todos los demás que están ahí en la organización, empiezan a cometer errores y empiezan muchos a tratar de ir a buscar también a llegar a un arreglo con Estados Unidos, Pepe. Entonces yo lo veo así, lo veo como que el FBI, como que el Departamento de Justicia está haciendo su chamba, como lo suelen hacer con organizaciones criminales, solo que en este caso pues se trata de Morena, del partido gobernante de México.
0: Claro, y lo que dan a entender con sus declaraciones, tanto la presidenta de la República como Omar García Harfuch, es que están blindando a la gobernadora morenista, claro, María del Pinar Ávila, y están exhibiendo, hasta donde pueden, a la gobernadora panista de Chihuahua, Maru Campos. Dos gobernadoras, pues imagínate, dos mujeres.
14: Tenemos imagínate 30 que la segundos, grabación... Leo. Sí, perdón, imagínate que la grabación de María del Pilar hubiera sido una grabación de la gobernadora de Chihuahua. ¿Qué estarían diciendo, Pepe? El doble rasero, claro, cubren a los de ellos mismos, y cuando son los otros, ahí se echan con todo a los leones.
0: Muchas gracias, Leo. Gracias por tu colaboración esta semana.
14: Gracias, querido Pepe. Muy buenas noches.
0: Hasta luego. Muy buenas noches, Leo Zuckerman y sus 5 minutos de opinar. Nos vamos a ir a un corte porque vamos a regresar a las 7 de la noche en punto, hora del centro de México, con nuestra segunda hora a través de las estaciones de radio 970 de AM y 103.3 de frecuencia modulada. También, claro, a través de YouTube y de todas las plataformas. Regresamos, Oscar.
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23: Izamal, Yucatán, conocida como la Ciudad Amarilla. Todas sus fachadas están pintadas de este color, creando una armonía visual impresionante. Destaca el convento franciscano construido sobre una pirámide maya. Es un cruce vivo entre la época prehispánica, colonial y la modernidad.
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0: En este momento estamos enlazados hasta la ciudad de Washington, pero primero vamos con un resumen, un corte de caja informativo con lo más relevante con Oscar Holguín. Adelante, Oscar.
4: Desde luego, Pepe, España a la final del Mundial. Venció a Francia y espera al ganador del partido entre Argentina e Inglaterra a disputarse mañana en Atlanta. La recomendación de la CNDH que deslinda al ejército del caso Ayotzinapa revela una manipulación del Estado para no llegar a la verdad. Así lo afirma el experto en derechos humanos, Jacobo Dayán.
1: Salen a criticar a la CNDH, pero lo que tenemos frente a nosotros es una orquestación absoluta del Estado para enturbiar el caso Ayotzinapa, no llegar a la verdad ni a la justicia y enredarlo de tal manera que no haya forma de conocer la verdad.
4: La presidenta de la República defiende a la gobernadora de Baja California, Marina del Pilar Ávila. Asegura que los audios publicados por el periodista Héctor de Mauleón no comprometen la seguridad nacional.
25: Cuando estuve con la gobernadora de Baja California recientemente, ella me dijo que había hecho gestiones sobre el tema de su visa. Pero como se oyen, o sea, no se escucha nada que comprometa la seguridad nacional ni la seguridad del Estado de Baja California. Nada que lo comprometa. Entonces, ella lo explicó y no pensamos que haya un delito que perseguir, porque no se entiende, no se encuentra en esta comunicación algo que ella esté dando que tenga que ver con el comprometer la seguridad.
4: El secretario de Seguridad Federal, Omar García Harfuch, justificó la expulsión a Estados Unidos de Mauro Alberto Núñez Ojeda, alias El Jando, el piloto del avión que llevó a Estados Unidos a Ismael El Mayo Zamba.
26: La mayoría o la gran cantidad de las personas que fueron enviadas es porque lamentablemente, y así se reconoció desde el inicio de la administración, muchas veces desde adentro de las prisiones seguían haciendo alianzas con otros grupos criminales, cometiendo homicidio, extorsión y dañando al pueblo de México. Principalmente, esos fueron los criterios que se toman en cuenta para sacarlos de nuestro país. A eso se le suma que había una solicitud del Departamento de Justicia de Estados Unidos, donde todas estas personas también tenían cargos allá.
4: Ordena el ICE suspender detenciones de vehículos tras los asesinatos del migrante mexicano Lorenzo Salgado en Texas y el colombiano Joan Sebastián Durán Guerrero en Maine. La Secretaría de Relaciones Exteriores confirmó las denuncias penales por la muerte de 17 mexicanos a manos de agentes de migración. Los cárteles del narcotráfico y el gobierno mexicano son lo mismo. Así lo dice el director de la DEA, Terrence Cole. Denuncia conexión mortal entre capos y funcionarios. Advierte que su combate es prioritario para la agencia. El Gabinete de Seguridad responde que esas declaraciones carecen de sustento, no corresponden a los resultados que, de manera pública y verificable, ha presentado el gobierno de México en el combate a las organizaciones criminales.
0: Gracias, Oscar. Gracias por este resumen. Y ahora sí vamos a la ciudad de Washington con Armando Guzmán. Desde luego, para comentar con él estas declaraciones que hizo ayer Terrence Cole, el jefe de la Agencia de Narcóticos de los Estados Unidos, pero que la DEA no reveló sino hasta en la mañana de este martes. Querido Armando, ¿cómo estás? Un saludo muy cordial desde la Ciudad de México.
2: Y otro desde Washington para ti, Pepe. Buenas noches. Te voy a decir, esto ocurrió en una reunión en la que el combate a los carteles y al fentanilo es el centro o era el centro de lo que esto representaba. Y entonces ahí fue que el señor Cole, y esto te lo avanzaba yo ayer, te decía que quienes están a cargo en realidad de la política y de determinar qué es lo que va a pasar en cuanto a la política de drogas y de cooperación de drogas o no cooperación de drogas con Estados Unidos y México es principalmente la DEA. Y te habíamos contado también que es el Departamento de Defensa los que siguen insistiendo en todo esto. Las afirmaciones del director de la DEA son bastante, bastante fuertes, porque él habla de una conexión mortal entre el gobierno de México y los carteles de la droga. Entonces, este tipo de cosas, con este mismo tipo de discurso, el gobierno de México lo ha rechazado hace unos momentos, como escuchábamos, y ha mencionado una serie, no solamente de aprehensiones, de destrucción de laboratorios, de destrucción y de detención de droga al que se ha hecho, sino también la detención, y esto llamó la atención aquí en Washington, la detención de presidentes municipales y más de 80 servidores y exservidores públicos conectados con actividades ilícitas del tráfico de drogas. Ahora, la cuestión, Pepe, es que lo que hay que ver es que cuando el director de la DEA habla acerca de esta conexión mortal, en realidad no se está refiriendo solamente a las actividades que entre México y Estados Unidos en conjunto han estado realizando en contra de las drogas y para todo lo que hay una gran cantidad de resultados que se han visto. De lo que él está hablando, francamente, es de los 10 de Sinaloa y de los más que vienen adelante. Este es el tipo de énfasis que siguen haciendo. Y cuando ellos hablan de una cosa y México contesta con que sí ha habido mucho avance en cuanto a otras cuestiones, ellos lo que quieren es insistir en lo mismo que hemos visto en el pasado con estos 10 de Sinaloa y con otros que supuestamente dicen que vienen, nadie lo ha confirmado y nadie ha dicho oficialmente en el gobierno de los Estados Unidos que así es. Todas estas declaraciones surgen del Departamento de Justicia, que en realidad, del Departamento de Seguridad Nacional, que en realidad es de quien está dependiendo todo este tipo de actividades que estamos viendo de la DEA, y también del Departamento de Defensa, que es en donde sigue habiendo una gran cantidad de exposiciones acerca de políticas públicas que se podrían utilizar en cuanto a México. Nadie está diciendo, Pepe, y esto hay que aclararlo, nadie está diciendo y nadie está avanzando y nadie habla en Washington de una intervención de ningún tipo, mucho menos militar, dentro de México. Este tipo de cosas no se está diciendo. Pero lo que sí vamos a seguir escuchando son este mismo tipo de declaraciones hirientes y aventuradas y realmente y francamente pasadas un poco en cuanto al tono de hablar de conexiones mortales por parte del director de la DEA con respecto a nuestro país y al gobierno de México, Pepe.
0: Sí, correcto. Muy agresivo, pero sí estamos entendiendo cuál es el mensaje que viene de fondo. La instrucción del presidente Trump es morder y no soltar la mordida. por si te pueden regresar un palo. Entonces, tú muerde y no sueltes y vas a morder todo lo que yo te pide y te exija. Con ese tipo de declaraciones, lo que me llama la atención es la respuesta que da el gobierno mexicano, señalando que pues estas declaraciones, descalificando en pocas palabras, estas declaraciones del señor Terrence Cole, afirmando que todo lo que ha hecho México es transparente y verificable, y que esas insinuaciones pues dañan la relación entre, en términos de seguridad, claro, de México y Estados Unidos. ¿Cómo lo ves?
2: Como tú lo ves, exactamente. Y otra cosa, hay una cosa que en realidad de la que no hablamos en México, y yo creo que debíamos hablar de ella, y es el hecho de que a pesar de estas declaraciones, de que a pesar de todo este tipo de teatro por parte del director de la DEA, hay un trabajo conjunto que los dos países están haciendo. Y habíamos hablado ya, Pepe, de la frontera, y habíamos hablado de que el mismo señor Cole se ha referido a los 9 grupos o a los 9 carteles o a los 9 organizaciones que supuestamente controlan la frontera norte de México y el paso hacia la frontera sur de los Estados Unidos. Algo que te debes preguntar es, bueno, ¿cómo es que saben tanto de esto? ¿Cómo es que tienen a 6 destacamentos enormes en 6 zonas militares en la frontera de su lado, en el lado de los Estados Unidos, y la droga sigue pasando? O sea, ¿cómo es que? O sea, es cierto, puede haber todo el resentimiento posible por parte de los Estados Unidos en cuanto a que esto sigue siendo mercancía que pasa a los Estados Unidos, pero ¿por qué es que si saben que pasa, sigue pasando? Por un lado, y por el otro, hay operaciones de espejo entre los dos países de las que hay que hablar. Estados Unidos y México han hecho muchas de estas, han logrado muchos de estos logros, en realidad, trabajando juntos. Y eso el Departamento de Justicia, el Departamento de Defensa lo ven, pero no tanto la DEA. El papel de la DEA, como tú dices, y eso es muy importante, como lo vemos, es insistir en morder, en seguir insistiendo y en seguir aplicando presión. La presión, si no la va a poner el presidente, y si el presidente sigue ocupado con otras cuestiones, y el secretario de Estado igual, y otra gente, al menos el director de la DEA en ese sentido lo va a seguir haciendo. Y mientras tiene una conferencia en Orlando, Florida, sobre el fentanilo, pues obviamente iba a tomar una posición tan drástica como esta, sin mencionar, como te digo, y eso vale la pena, otra vez, perdón por la insistencia, sin mencionar el trabajo conjunto que hace Estados Unidos y México en contra de los carteles. Fuera de eso, la cuestión política es otra cosa. La cuestión de las entregas de gente que está en posiciones importantes en el gobierno de México, esa es otra comezón. Y a eso es a lo que se refieren en realidad con todo esto, Pepe.
0: Muchas gracias, Armando Guzmán. Gracias y estaremos en comunicación.
2: Gracias, Pepe. Buenas noches.
0: Gracias, buenas noches. Fíjese que hoy estábamos preparando el noticiario y llegó algo que llama muchísimo la atención. Noticia, lo sabe usted mejor que yo, es lo extraordinario. Esto que le vamos a mostrar es algo extraordinario. Resulta que un policía de León, Guanajuato, grabó un mensaje con su teléfono celular justo antes de tirarse al vacío de un puente justamente allá en la ciudad de León, Guanajuato. En redes sociales, aquí está estamos capturando cuando él va por el aire, pero antes de que sucediera esto, de que se suicidara, se tirara del puente, le digo, dejó un video donde hace una reflexión. Tenemos el video en el que envía un mensaje de despedida y de consejos. Escuche usted parte.
3: Tienen historias conmigo o alguna anécdota, les quiero dar un consejo. Por favor, siempre tomen como primordial su salud mental y no dejen que nadie se las juegue con ustedes, que nadie, que sus emociones dependan de ellos. Quiéranse, cuídense mucho, estén con su familia, valórense. Yo les quiero pedir algo a las personas que me llegaron a tener cierta estima, que no se pongan tristes por esto que hice. Ya llevaba yo mucho tiempo con una depresión silenciosa que me terminó consumiendo y opté por tomar las peores decisiones. Pero ya estoy tranquilo, ya estoy descansando, ya por fin mi mente dejó de sonar. Quédense con los buenos recuerdos, con las buenas anécdotas. Y el día que me recuerden puedan decir, ese Maciel era un buen tipo.
0: Su nombre, Orlando García Maciel, policía. Luego de haber grabado este mensaje en su teléfono celular, subió a un puente vehicular y de ahí se lanzó al vacío, como lo mira usted. Es información, imagen muy sensible, lo que cometió este hombre, lo que provocó el suicidio de este hombre, esta imagen que fue captada con un teléfono celular, se tiró de ese muy alto puente vehicular hacia el vacío a estrellarse con el pavimento. Orlando García Maciel, policía en León, Guanajuato. Policía vial. Regresamos.
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40: El padre de Haaland acusa. La polémica del duelo entre Inglaterra y Noruega creció después de las declaraciones de Alfie Haaland. El padre de Erling Haaland aseguró que las decisiones arbitrales evitaron la eliminación inglesa y afirmó que a Noruega le robaron el partido. Sus palabras tuvieron una enorme repercusión en redes sociales y reavivaron la discusión sobre el arbitraje en los encuentros de eliminación directa. La controversia sigue acompañando esta competencia.
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0: Bueno, como platicábamos en YouTube directamente, está ya con usted y con nosotros Arturo Ávila. Él es vocero de la Cámara de Diputados por parte de la fracción de Morena. Él recibe instrucciones de del coordinador de Morena, que es el maestro, el doctor Ricardo Monreal, doctor en Derecho. Arturo, ¿cómo estás?
1: Me da mucho gusto verte, Pepe. Gracias. Como siempre, me da mucho gusto saludarlos. Siempre los saludo y están a la derecha de un servidor. Nada
0: y él
1: distinto,
0: está
1: en
0: la izquierda.
1: Nada que esconder y siempre estamos del mejor lado de la historia, el lado izquierdo.
0: El lado izquierdo. ¿Te parece bien estar tan del lado izquierdo como la presidenta de la Comisión Nacional de los Derechos Humanos, Rosario Piedra Ibarra, quien se brincó la ley, publicó una recomendación en donde exonera, en el mismo lenguaje que usaba Andrés Manuel López Obrador, exonera al ejército de cualquier participación en la desaparición de los 43 de Ayotzinapa? Digo, se brinca la ley porque tenía que haber consultado con un consejo consultivo que ya no existe, porque todos los notables que estaban en ese consejo le renunciaron ante su ineptitud. Y ahora no hay consejo, no hay contrapeso que la frene. Y ella lo que hizo fue un copy and paste de una carta que el expresidente Andrés Manuel López Obrador publicó en septiembre de 2024, antes de dejar el poder. Y es casi, que además le significó una ruptura con los padres y familiares de los 43 desaparecidos. Y esto parece ser una calca de esa carta. ¿Qué vamos a hacer con la presidenta de la Comisión de Derechos Humanos?
1: A ver, empezaré
0: es muy piedra.
1: Empezaré yo por mencionar que la Comisión Nacional de Derechos Humanos es un organismo autónomo constitucional.
0: Defensora de los derechos humanos, no defensora del poder.
1: Segundo tema que me parece muy relevante. Porque siempre que se habla de este tipo de recomendaciones, me parece que las comparaciones son importantes, porque a veces a ustedes como que se les medio olvida, ¿no? Y entonces hay que venir aquí a recordarles, por ejemplo, esa famosa verdad histórica de Peña, ¿se acuerdan?
0: Sí, claro.
1: Fíjate qué curioso.
0: ¿En qué ha variado?
1: La incineración de 43 cuerpos en el basurero de Cocula era físicamente imposible. Hubiera requerido, por supuesto, de más de 30 toneladas de madera y llovió ese día. Mintieron flagrantemente. Segundo, ¿no? Se demostró, decían, la tortura de 34 detenidos y eliminaron todos los videos del Palacio de Justicia de Iguala de forma deliberada. Y no los vi con este activismo aquí, echándole para adelante y pegándole a Peña, ¿no? Murillo Cara.
0: ¿Pero cómo no?
1: Está preso.
0: Es que tú eres nuevo, radio escucha.
1: Desde el 19 de agosto de 2022 por desaparición forzada, por tortura. Y Tomás Cerón, que es el excomisionado de la agencia de investigación, está en Tel Aviv una investigación criminal.
0: Pero no te pregunté eso.
1: No le saques.
0: Estamos hablando de la señora Rosario Piedra Ibarra, que goza de una antipatía brutal entre los conscientes miembros de organizaciones de la sociedad civil, partidos políticos de oposición a Morena, etcétera, y que resulta una superprotegida.
1: No.
0: Claro, ¿cómo no?
1: No, a ver.
0: A ver, la señora llegó sin tener la aptitud.
1: No.
0: Sí, Pepe, claro, fue la peor Pepe. Calificada de todas.
1: No, Pepe.
0: Pero Claudia Sheinbaum dio la instrucción
1: de que la señora
0: se religiera.
1: Es que ustedes están acostumbrados al pasado.
0: El que manda está
1: ustedes
0: en Palenque.
1: Ustedes están acostumbrados a que antes mandaba
0: y el que está aquí
1: está
0: enfrente.
1: Aquí la que manda se llama Claudia Sheinbaum.
0: De acuerdo.
1: En el Ejecutivo.
0: Claro.
1: ¿No? Y aquí,
0: así
1: por supuesto,
0: ser.
1: En el Ejecutivo, por supuesto, ¿no? Y algo que
0: pero
1: me parece muy relevante.
0: No está sola, no debe estar solapando.
1: Algo que me parece muy relevante es, fíjate, al margen de estar criticando, que yo veo que es muy relevante. Esta nueva recomendación son 860 páginas. No sé si tú ya las revisaste.
0: No.
1: Yo sí tuve el cuidado de leerlas antes de venir aquí. Fíjate, recomendación reivindicatoria de lucha a las víctimas directas e indirectas. ¿Qué me parece que es muy importante? Lo primero es que me parece fundamental. 92 víctimas de violencia a derechos humanos, reconocido por la Comisión de Derechos Humanos. Por supuesto, como desaparición forzada. 40 estudiantes, ¿no? Reconoce que hubo tortura de manera particular contra Julio César Mondragón, ¿no? Que apareció además sin rostro y con una detención arbitraria.
0: Pero exonera.
1: También deja claro. Para
0: exonera
1: mí
0: no, al gobierno.
1: Déjame terminar. Tratos crueles, inhumanos, degradantes contra 46 estudiantes.
0: Sí, la señora Piedra es
1: uso
0: muy
1: excesivo
0: lista.
1: De la fuerza. Ejecuciones extrajudiciales en agravio de 6 estudiantes. Y sí, también reconoce, fíjate lo que dice aquí, ¿no? Que habría por lo menos 20 militares que ya se encuentran bajo proceso penal por delincuencia organizada y por desaparición forzada. ¿Qué es lo importante que hay que mencionar aquí, ¿no? Cuando se dice no hay elementos para poder decir que la institución, ¿no? El Ejército Mexicano, que en mi opinión es una institución confiable. No lo digo yo, ¿eh? Lo dice el INEGI. La pone como la segunda institución más confiable de nuestro país, ¿no? En primer lugar está la Marina, en tercer lugar está la Guardia Nacional. Por encima incluso de las universidades, por encima de las policías estatales, ¿no? Lo que quiere decir en este caso es, no hubo una participación concertada de los mandos del ejército en las decisiones que tomaron estos 20 personajes que hoy están bajo una investigación. Y también, ¿qué dijo la presidenta? Primero, ¿no? Nosotros no nos metemos en un tema que corresponde a un órgano constitucional que tiene facultades constitucionales de independencia. Segundo,
0: la Comisión Nacional de Derechos
1: Humanos le ha pedido a la Secretaría de Gobernación.
0: ¿Cuál independencia?
1: Le ha pedido a la Secretaría de Gobernación.
0: No nos vengas a tomar el pelo.
1: Le ha pedido a la Secretaría de Gobernación que haga un análisis exhaustivo de este informe para poder hacer un pronunciamiento relevante en un tema tan sensible. Por cierto, ¿no? Los que estaban gobernando en ese momento eran tus cuates del PRI.
0: ¿Sí?
1: Los que estaban involucrados.
0: ¿Cómo sabes que eran mis cuates esos rateros?
1: No, no, no sé, lo pregunto, lo sé o lo asumo
0: no, no,
1: a veces.
0: No, no, no lo asumas. ¿Ves? Es lo que hace la izquierda dogmática. Porque no nada más existe una verdad, la de ustedes.
1: No, no es cierto.
0: No son plurales.
1: Lo asumo.
0: No.
1: Lo asumo.
0: No son plurales.
1: Lo asumo, querido Pepe, ¿no? Porque de pronto siento que cuando avanzamos en temas como este, que me parece relevante,
0: sin duda,
1: viene siempre una crítica que no escuché con tanta fuerza en el pasado. Ni con el PRI, ni con el PAN. Y no digo que tú.
0: La sabía,
1: digo,
0: ¿eh?
1: Digo que la comentocracia. No que tú, ¿eh?
0: La comentocracia completa.
1: La comentocracia, ¿no? Es más, me parece que cuando salió Murillo Karam aquella noche, que es una noche que es imposible.
0: La noche trágica.
1: La imposible de no recordar, porque salieron a mentirle a una nación ante un hecho que fue lamentable, ¿no? Hubo medios de comunicación que la aplaudieron. Hubo medios de comunicación y hubo también comentócratas que incluso aplaudieron en sus editoriales, en sus líneas, lo que estaba sucediendo cuando era una verdad histórica que se comprobó que era una mentira histórica.
0: Una mentira histórica.
1: Así
0: bueno,
1: es.
0: No estamos de acuerdo, pero adelante. Dos, Marina del Pilar Ávila.
1: Sí, sí.
0: Y además, ha de ser tu prima y algo.
1: No,
0: la gobernadora de Baja California, Arturo Ávila. A ver, sí. Como ella es de Morena, hay que protegerla, hay que blindarla desde la tribuna de Palacio Nacional. Y Maro Campos, la gobernadora panista de Chihuahua, ahí hay que exhibirla.
1: No,
0: entonces, a una la blindan y a otra la patean.
1: Hay dos diferencias.
0: ¿Por qué Morena actúa de esa manera tan sectarista? ¿Sabes qué nos está pudriendo a los mexicanos?
1: No.
0: De la polarización.
1: Pepe, me da...
0: Ponernos unos contra otros.
1: No, a ver, eso no tiene nada que ver. En un caso específico, el de Chihuahua, estamos hablando de una violación flagrante comprobada en donde agentes
0: claro,
1: de agencias
0: pues
1: de investigación
0: PAN,
1: extranjeras... No. A ver... Tema legal, tema jurídico, quítale el tema político en esta ocasión, ¿no? ¿Estaban o no agentes extranjeros vestidos de la Agencia Criminal de Investigación de la Fiscalía del Estado de Chihuahua? ¿Sí o no?
0: Sí.
1: Ok, estaban simulando que estaban
0: y
1: participando.
0: Y mataron a 12 ellos, porque eran 4.
1: Y lo lamentamos mucho.
0: Sí, ¿no? Sin
1: eso
0: duda.
1: Se lamenta, por supuesto. ¿Eso viola la Ley de Seguridad Nacional?
0: Absolutamente.
1: ¿Viola la Constitución Política de los Estados Unidos Mexicanos? Perfecto. Tenemos un caso estrictamente jurídico.
0: Sí, pero en el caso...
1: En el otro caso, no, vamos al otro caso. En el caso de Marina del Pilar.
0: ¿Por qué tiene que estar negociando como gobernadora asuntos personales?
1: Primer tema.
0: Para hablar de por qué le quitaron la visa.
1: Primer tema.
0: Y yo tengo información que les voy a dar a ustedes...
1: No.
0: Pero déjenme de molestar.
1: Primer tema. Una, la grabación o la llamada se obtiene ilegalmente. ¿Estamos de acuerdo?
0: Pues todas.
1: No, esta se obtiene ilegalmente.
0: ¿Por parte de Estados Unidos?
1: Por parte de quien sea.
0: Bueno,
1: ilegalmente. Es incorrecto y me parece que debe de acudir a la fiscalía.
0: Valor de la evidencia,
1: claro, por supuesto. ¿Por qué? Porque lo que tú dices de forma personal en tus llamadas privadas tiene un ámbito completamente distinto.
0: Sí, pero si eres gobernador...
1: Segundo tema importante. Hasta el momento... A la gobernadora Marina del Pilar no le han dicho de qué se le acusa. Nadie
0: los,
1: le ha dicho.
0: La conversación
1: no
0: los gringos.
1: No le han comentado.
0: Pero entonces, ¿para qué se pone en contacto con esos intermediarios del FBI?
1: No se te hace menor que le hayan cancelado la visa a una gobernadora de un estado fronterizo. Pues, a ver, es un tema que no puede considerarse menor, es un tema mayor, Pepe. Y en consecuencia, ¿no? Debido a la relación que debe tener ella con agencias fronterizas como ICE, como DHS, como CBP, como US Customs, como todas estas que tienen que tener una relación directa con el estado de Baja California y California, merecen tener colaboración y comunicación, por supuesto. Entonces, uno dice, bueno, ¿Por qué no le dicen a Marina del Pilar de qué se le acusa? ¿Por qué no le han dicho a Marina del Pilar por qué le retiraron la visa? ¿Y por qué, no, se revelan estos audios?
0: Dijeron, ¿cuál es la intención ellos en la que está atrás? Grabación de ayer.
1: ¿Qué está atrás?
0: Que no tenía caso seguir discutiendo con ella.
1: ¿Qué está? Pues sí, porque no les ha dado nada de información.
0: No les ha dado.
1: Fíjate, esto confirma.
0: No sirve.
1: Esto confirma que no es
0: pero,
1: como Maru
0: pero
1: Campos.
0: Pero se estaba hablando por teléfono eso, con quienes pueden meterla a la cárcel.
1: Eso confirma.
0: Puede
1: no,
0: pedir
1: fíjate,
0: una extradición.
1: Qué curioso, en la grabación. En la grabación ella misma dice, ¿no? Y ellos dicen, es que se ha portado muy mal con nosotros. Pues claro, pues no les ha dado información, porque hasta ese momento no le han dicho de qué se le acusa y no le han dado la razón por la cual le quitaron la visa. Dos asuntos muy claros. Quitémosle el tinte político. En uno, hay una intercepción ilegal, hay una acusación que no le han dado todavía la información, y en otro es clara una violación a la Ley de Seguridad Nacional y a la Constitución. Le gusta a quien le guste, querido Pepe.
0: Gracias, gracias Arturo, gracias por acompañarnos y por estar siempre en contra de todo lo que aquí se dice y discute. No, pero bueno, hay que hacerlo, ni modo.
1: Es un gusto, Pepe.
0: Del debate es cuando salen las verdades. Eso que juzgue, lo juzgue quien está al otro lado, ¿no?
1: Gracias, Pepe.
0: No ustedes.
1: No, no que lo juzgue la gente. Y la verdad es
0: no
1: que
0: nos divide.
1: El mejor termómetro, ¿sabes cuál va a ser? Y espero yo estar aquí sentado, saludando.
0: Sí, sí, tú eres bienvenido.
1: En el 2027.
0: Cuando seas delegado político en Cuauhtémoc.
1: Veremos que, bueno, pues a ver qué dice la gente. Yo espero que.
0: No, pues ya, después de oírte hablar, que van a votar por ti.
1: Todos.
0: Seguro, gracias. Que te vaya muy bien. Está malo que estoy lastimado acá.
1: Gracias.
0: Vámonos a una pausa y regresamos. Ya, ya se va, ya. Deja un fuerte olor a azufre.
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3: Vamos a tener contacto, de hecho estamos enlazados en este momento con el doctor Víctor Torres Puente, a quien saludamos. Doctor Torres Puente, buenas noches. Gracias por aceptar la invitación.
4: Hola, buenas noches, Pepe, a ti y a todo tu público.
3: Gracias, muchas gracias. Víctor es académico, investigador del Instituto de Ciencias de la Atmósfera y Cambio Climático en la UNAM. Y lo hemos convocado este día para comentar con usted, por supuesto con nosotros, este tema del niño en México, que amenaza, según hemos venido escuchando y leyendo incluso en la prensa extranjera, amenaza gravemente al planeta. Danos, por favor, el punto de vista sobre lo que significa el niño, de dónde viene, para dónde va, qué va a pasar con las...

0: se esperarían en la parte final de la temporada, ciclones tropicales que fueran muy intensos. Esto es lo que se ha ido observando cuando se presenta este fenómeno. Sin embargo, cuando ya esté en su pico de una intensidad muy alta, porque este año es, bueno, ha sido muy especial por muchas características, se esperaría que lloviese mucho en la parte norte y centro del país. Y bueno, eso es un poco anómalo, ¿no? Porque en el invierno no llueve tanto. Entonces, bueno, eso se esperaría. Y también se esperaría que durante la primavera del próximo año se dieran temperaturas más altas de lo normal. ¿Por qué? Porque este fenómeno, cuando empieza a ver la transición, hace que haya muchas olas de calor. Eso es lo que generalmente sucede. Lo impactante de este fenómeno o de este caso es que los pronósticos están muy por encima de todo lo que se ha observado anteriormente.
1: Fueron pescadores peruanos, ¿no? Los que bautizaron a este fenómeno de calentamiento que ahora estás comentando, los que le pusieron el niño, ¿no?
0: Sí, porque se empezó a observar que se presentaba en Navidad, lo que nosotros llamamos Navidad,
1: Claro, el
0: allá
1: niño
0: es
1: Dios, ¿no?
0: verano. Ajá, y por eso es el niño, ¿no? Se refiere al niño Dios.
1: Correcto. Entonces, ya explicaste más o menos. Ahora, ¿cuáles van a ser explicaste muy bien, quiero decir, ¿cuáles van a ser los países más afectados y de qué manera la población va a tener que enfrentar esta situación meteorológica que no es anómala, es normal?
0: Bueno, este calentamiento sí es del Pacífico Oriental, sí es anómalo, ¿no? No es que se presente todos los años, tiene
1: No.
0: una regularidad entre 2 a 7 años. Puede variar, pero ¿qué se esperaría? Bueno, en general los impactos incluyen, bueno, lo que se dice es que afecta a todo el sistema global, ¿no? ¿Por qué? Porque donde hay quien lo dice popularmente así como que donde llueve se seca y donde seca, donde secos llueve mucho. Y lo que pasa es que eso empieza a afectar los cultivos, la agricultura y también pues eso va a empezar a afectar en las partes económicas, ¿no? Hemos visto como en este año o en años anteriores los precios de ciertas hortalizas al empezar a subir o bajar, en general a subir, empiezan a afectar la economía en la parte de inflación, ¿no?
1: Claro.
0: Si no se tiene bien o un programa adecuado de cómo afrontar estas escasez de alimentos en de ciertos rubros, entonces sí se tendrá un poco problemas de inflación.
1: Ahora, un evento como el niño suele durar entre, ¿qué? ¿9 meses, 12 meses? Es decir, si va a empezar ahora, ¿cuándo va a empezar, según ustedes?
0: Se esperaría que la fase más intensa se dé en el invierno y entonces entre 3 meses antes hasta 3 a 6 meses después. Entonces podemos decir que los efectos pueden durar hasta de entre 6 a 9 meses.
1: ¿Y por qué ahora los efectos pueden ser más drásticos? Porque estaba leyendo el otro día el Washington Post y ahí venía una explicación a fondo del tema del fenómeno del niño. Consultando con alguien que le entiende un poco a todos estos fenómenos, me decía, no es para tanto, yo creo que es para mucho.
0: Lo que pasa es que, como tú sabes, el sistema océano-atmósfera es muy variable. La naturaleza, a pesar de que tenemos sistemas de predicción numérica muy avanzados, a veces no sucede así, ¿no? Lo que estamos viendo es un símil de, o bueno, una comparación con años anteriores. Ahora, ¿por qué dicen no es para tanto? Bueno, porque si uno empieza a comparar lo que está sucediendo en este año con los anteriores, sí se empieza a ver un calentamiento mucho más anómalo. Pero hay partes que sugieren que a lo mejor no se desarrolle tanto. Sin embargo, bueno, por eso se está, o bueno, se continúa observando cómo evoluciona este fenómeno, en particular el calentamiento de la temperatura de la superficie del mar y, muy importante, la parte subsuperficial del océano.
1: ¿Es reversible? ¿Me escuchas?
0: No.
1: No es
0: Sí, como que
1: reversible.
0: está cortando.
1: No es reversible.
0: No, en general no, en general estos fenómenos se dan y empiezan a crecer. Puede que por alguna razón o algún mecanismo físico pueda
1: Sí.
0: detenerse, pero no, el efecto ya seguirá creciendo.
1: Y también existe otro fenómeno que se llama la niña.
0: En efecto, esa es la parte opuesta, que se tiene un enfriamiento en la zona del Pacífico Oriental.
1: Correcto, ese es el al oriente, digamos.

0: que hay, lo que sucede en el Niño, lo que amenaza pues la situación del calentamiento es en el Océano Pacífico y la Niña es del otro lado, ¿correcto? Bueno, creo que hemos...
1: La Niña se calienta el Océano Pacífico Occidental.
0: Entonces va a ser el impacto en México esperado, ustedes los expertos en a través del Instituto de Ciencias de la Atmósfera está previendo una situación delicada, porque leía, insisto, en el Washington Post que esto va a ser un fenómeno muy, muy de alto impacto, como no ocurría quizá en 100 años. No sé si exageró el reporte.
1: No, el reporte está bien y lo que pasa es que nunca se había observado una situación análoga anteriormente. Entonces, por eso, esa es la gran noticia, ¿no? ¿Qué pasará en esta ocasión que se espera un evento muy intenso?
0: Pues te agradecemos mucho, doctor. Gracias por alertarnos. Si nos permites, vamos a estar en contacto para que expliquemos esta situación que va a causar ciertamente trastornos de carácter económico, sequía y demás que ahí viene, ¿no? Y mucho calor. Gracias.
1: Sí, en efecto, y sí, aquí estamos también para seguir con esas explicaciones.
0: Gracias, doctor. Gracias y buenas noches. El doctor Víctor Torres Puente, académico e investigador del Instituto de Ciencias de la Atmósfera y Cambio Climático de la UNAM. Hablando del tema del Niño. Vámonos una pausa breve, volvemos enseguida para seguir hablando también de fútbol.
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11: El Gabinete de Seguridad rechazó las declaraciones de Terry Cole, titular de la Administración para el Control de Drogas, sobre una supuesta conexión entre el gobierno federal y los cárteles de la droga. Afirmó que son señalamientos infundados. El Partido Verde Ecologista recordó la reciente reforma legal que faculta a la Guardia Nacional para intervenir directamente contra la tala clandestina al destacar la clausura de 33 actividades ilegales durante un operativo de la Profepa y la Comisión Nacional de Áreas Naturales Protegidas. La alcalde Azucena Cisneros informó que el suministro de agua en la quinta zona de Ecatepec, en el Estado de México, subió del 30 al 85% gracias a una inversión histórica de 1.784 millones de pesos. Además, destacó que durante sus primeros 500 días de gestión se han reactivado 24 pozos y se ha combatido el huachicoleo hídrico.
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0: Bueno, si me permite, en este momento vamos a entrar en contacto hasta Puebla con Paulo Yrotl. Resulta que fue detenido en Puebla un comerciante español, de origen español. Lo detuvieron por disparar contra automovilistas. Había sido denunciado desde el mes de enero. ¿Qué fue lo que pasa? ¿Qué fue lo que pasó, Paulo Yrotl? Explícanos, por favor. Buenas noches.
12: Así es, Pepe, ¿qué tal? Muy buenas noches. Pues elementos de la Fiscalía General del Estado de Puebla detuvieron al llamado tirador de la vía Tlixcáyotl, responsable de atacar a balazos a por lo menos 10 automovilistas en esa vía de comunicación. La detención se llevó a cabo esta madrugada en un operativo encabezado por la Fiscalía General en el fraccionamiento Santa Fe, que se ubica en la zona. De acuerdo con vecinos del lugar, el detenido recibió a balazos a los uniformados, quienes al final lograron su aprehensión. Al mismo tiempo, los elementos de la corporación realizaron un cateo en otro domicilio propiedad del sujeto, en donde localizaron armas, al parecer algunas utilizadas en los ataques que mantenía azorada a la población desde el año pasado. El responsable es Rafael N., un empresario español dedicado a la venta de medicinas y gasolina. La Fiscalía General del Estado confirmó la detención y reveló que este sujeto disparaba al azar a sus víctimas y se dio con él gracias al seguimiento de cámaras de videovigilancia. En breve se determinará su situación legal y mental, dado que al parecer los ataques los hacía por hobby. Pepe, este es el reporte.
0: Gracias por la información. Estaremos en contacto, Paulo. Gracias.
12: Saludos, muy buenas noches.
0: Saludos, buenas noches. Y vamos en este momento hasta Tijuana con Rocío Galván. Hay información urgente. Mataron a balazos a la regidora María Quijada y a su esposo. Esto pasó en Tecate. Rocío, ¿cómo te va? Buenas noches.
13: ¿Qué tal, Pepe? Te saludo con gusto, igual que a tu equipo y a la audiencia. Efectivamente, la regidora del Ayuntamiento de Tecate, la morenista María de Jesús Quijada, fue emboscada en el fraccionamiento Hacienda del municipio de Tecate por sujetos armados mientras se encontraba a bordo de un automóvil Kia de color negro. De acuerdo con el parte policiaco, Pepe, esto fue reportado a la línea de emergencia. Se escucharon varias detonaciones de arma de fuego. Asimismo, se informa que al parecer dos personas resultaron lesionadas y se encuentran a bordo de un vehículo marca Kia color negro con placas de circulación 9TWY116. Se trata del matrimonio compuesto por María Quijada y Jesús Pereira. María Quijada fue trasladada en una ambulancia en condición grave hacia Estados Unidos tras recibir múltiples impactos de armas de fuego, entre ellos un disparo a la altura de la cabeza. Sin embargo, minutos después, un familiar de la regidora Pepe nos confirmó que había fallecido. Los hechos se registraron en la calle Coyuca a las 17:17 de este 14 de julio. Los atacantes, informaron a autoridades, se dieron a la fuga a bordo de un automóvil blanco. Y bueno, Pepe, decirte que Tecate es zona de guerra, ha habido muchos enfrentamientos y muchas muertes. La última encuesta revela que hay 97 asesinatos en los últimos 3 meses. Se habla de un enfrentamiento entre grupos, pues ya sabes, de narcotraficantes. Es lo que tenemos en el grupo.
0: Muchas gracias, Rocío. Gracias por la información. Un saludo muy cordial.
13: Hasta luego,
0: Rocío Galván. Esto pasó, le digo, allá en Tecate, mataron a balazos a la regidora María Quijada y a su esposo. Esto fue en Tecate, Baja California. Ya tenemos contacto con el pintor, con José Luis N. Venga, pintor. Ahora sí, fue una obra de arte lo que disfrutamos con este partido, el primero de 2 semifinales del Mundial con el triunfo de España. ¿Cómo estás? ¿Cómo lo viste tú?
14: ¿Cómo estás, Pepe? Qué gusto saludarte. Bien lo comentas. La verdad es que ayer lo platicábamos en la previa y no había manera de que el equipo francés cayera ante España. Si bien es cierto, hablábamos de las virtudes que tenía España, eran mucho más las virtudes que tenía el equipo de Francia. Pero hoy se escondieron esas virtudes. Hoy vimos a un equipo español que, si bien analizamos lo que ha sucedido constantemente en la Copa del Mundo, tal parecería que el primer equipo que marca gana los partidos. Muy difícil ver regresar a un equipo o a otro, y hoy me parece que ese penal tempranero termina determinando mucho. Un penal inobjetable, un penal que le preguntaba a Arturo Bricio sobre esta situación y me decía, al final, sea como sea, el contacto es accidental y no es una mano deliberada, así que el golpe posterior es y tiene elementos para que sea penal, y así se termina marcando, y me parece que ahí España se convierte en el dueño del partido, comienza de alguna manera a controlar el ritmo del juego. Y también hay que decir que cuando Mbappé intentaba, aparecía Cucurella, y si no era Cucurella, aparecía Cubarsí o aparecía Merrick Laporte. Muy pocas variantes del equipo francés, y el medio campo me parece que fue la clave para ver cómo el equipo español se terminó quedando con la victoria y con el dominio. Por ahí, cuando saca Barcola y entra, me parece que Doué, parecía que Francia podía regresar, pero llegó el mazazo del segundo gol. Un golazo, que acabo de verlo con la cantidad de toques, de cómo se rehace la jugada, y nos deja ver el sistema de juego, el estilo que tiene España, que ha callado bocas, que ganó una Eurocopa hace un par de años y que hoy se convierte en firme candidato para ganar el título mundial, con un entrenador que hoy, desde la estrategia, pero sobre todo desde el método, le ha ganado la partida a Didier Deschamps, que creo lo intenta, logra tener un buen mundial, pero el momento donde tenía que mostrar su mejor fútbol terminó pasando desapercibido el equipo francés, y se combinó con una perfecta, creo que es esa la característica del fútbol español hoy, una perfecta actuación que tiene España. El mejor partido que ha dado en el mundial ha sido este. Yo lo vi hace unas semanas contra Uruguay, y era un equipo flojito que fue cambiando por ahí elementos. Clave el tema de ver a Fabián Ruiz desde el arranque y de mandar a la banca a Pedri, ¿no? Que en un inicio se le cuestionaba De la Fuente. Al final creo que el tiempo le ha dado la razón a este buen entrenador, que está poniendo a España a soñar una vez más, Pepe.
0: Pues muy buen comentario, lo entendemos muy bien. Ahora, ¿cómo ves todo para mañana? ¿Quién te gusta para ser el compañero, o sino el equipo que enfrente a la Furia Roja española?
14: Me parece que el principal contendiente, por lo que hemos visto hace 2 años en esa final de la Eurocopa y una posible venganza, es Inglaterra, que fue la final en la cual termina ganando en un partidazo España. Creo que por fútbol parecería que Inglaterra puede, por personalidad, a Argentina no lo podemos descartar. Acuérdate, Pepe, que hace unas semanas, en la fecha FIFA de marzo, si no mal recuerdo, hace unos meses, se iba a jugar un torneo o el campeón de la Eurocopa contra el campeón de la Copa América en Dubái, y se terminó suspendiendo por el conflicto bélico. A ver si no se termina dando esta final que en su momento se hablaba de la finalísima Argentina y España, se quedó en el aire, y a ver si no termina siendo esa la final. Yo sigo pensando que Inglaterra es mejor equipo que Argentina. Creo que Inglaterra tiene todo, pero Argentina tiene a Messi, y esa puede ser la gran diferencia, Pepe, para que podamos hablar de esa final que es soñada para FIFA, aunque la final de la Euro tampoco desmerece una reedición de esa España-Inglaterra, sí, pero de hace 2 años.
0: Pero no te olvides que Argentina juega con 13, a línea también. Sí, pues, bueno, juega con 12, pues.
14: Porque no, pero con Infantino,
0: no,
14: ya es el 13.
0: Infantino no alinea con Argentina.
14: Es que ese factor, Pepe, puede ser determinante. Sobre todo, ver de qué manera el árbitro se comporta dentro del terreno de juego, porque va a tener más presión que cualquier otro partido este juego. Y con el ojo clínico en lo que suceda precisamente en las decisiones divididas en este partido. Por cierto, Argentina llegó desde ayer a Atlanta. Hoy Scaloni reiteró el tema de no mezclar el tema de las Malvinas y de la guerra con lo que es este partido, insiste en que solo es fútbol. Y del lado de Inglaterra, hace unas horas ya han aterrizado en Atlanta. Inglaterra, fiel a su estilo, trabajando en Kansas City, llegando sobre la hora a los lugares o a las sedes, y al final me parece que le puede resultar esta, yo ya no sé si es estrategia o cábala, así que mañana en Atlanta, partido con un domo espectacular para evitar una temperatura alta, va a ser un gran juego a la 1:00 p.m. y después el perdedor va a Miami para enfrentar a Francia el sábado, y el ganador va a New Jersey para enfrentar a España el domingo, Pepe.
0: Muchas gracias, José Luis, gracias por tu comentario.
14: Un gusto, Pepe, buenas noches.
0: Gracias, muy buenas noches, y bueno, desde luego, gracias a Orbañanos, a Raúl, gracias al pintor José Luis Cuevas, en fin. Pero no puede faltar en la tercia de ACE Santiago Fernández. Él es fundador del ITAM Sports Analytics Conference, a quien le vamos a preguntar cómo ve el partido de mañana, las preferencias, las referencias. Estamos contigo, Santi. Buenas noches.
15: Buenas noches, Pepe, aquí apenado porque ayer dijimos que ganaba Francia y bueno, le dieron un baile. Qué partidazo de España. Se tenía que equivocar el bot. Esperemos no se equivoque con la siguiente predicción. Te platico del partido de mañana. Partidazo, otra final adelantada. Uno de los clásicos de los mundiales, no solo por lo que representa por la guerra entre Inglaterra y Argentina, sino también porque se ha disputado 5 veces. Es uno de los partidos que más veces ha disputado entre 2 selecciones en mundiales. 2 victorias para Inglaterra, 2 victorias para Argentina, 1 empate. La victoria más famosa o infame de Argentina, aquel gol con la mano de Maradona en cuartos de final en México 86. La más reciente, victoria inglesa en 2002, en fase de grupo, si no me equivoco. ¿Qué esperar para mañana? La verdad es que un partidazo. Argentina ha jugado 5 semifinales de mundiales, no ha perdido ni una. Inglaterra solamente ha jugado una, esa que jugó salió campeón. Veremos qué racha se va a romper. ¿Qué dice el modelo? El modelo favorece a Inglaterra, 55% de probabilidad contra 45% para Argentina, y esperaríamos ver a Inglaterra en la final, en la que sería, y este es un dato que ya no tiene que ver con estadísticas, pero la primera final entre un equipo de habla inglesa contra un equipo de habla hispana, que es en este caso España, después del partidazo, Pepe.
0: Muy bien, pues gracias, Santi. ¿Dónde está tu corazón para el partido de mañana? ¿En Inglaterra o en Argentina?
15: Pues mira, me duele apoyar al equipo que nos eliminó, pero bueno, me gusta mucho Jude Bellingham y me gustaría decir que nos eliminó el campeón, así que Inglaterra, Pepe.
0: Está bueno, gracias, hasta mañana.
15: Abrazo, Pepe, hasta mañana.
0: Gracias, Santiago Jiménez, del ITAM Sports Analytics Conference. Ahí están haciendo su magia algorítmica para hacer los pronósticos. Está diciendo Inglaterra, ¿verdad? Así, así.
16: Sí.
0: Al cierre, Pepe, 30 segundos.
16: El ICE ordena suspender detenciones de vehículos tras los asesinatos de migrantes. La Cancillería confirmó las denuncias penales por la muerte de 17 mexicanos a manos de agentes de migración. Y Trump se echó para atrás, desiste de cobrar peaje en el estrecho de Hormuz. Fuerzas colombianas rescataron a 39 personas secuestradas por el Ejército de Liberación Nacional en el departamento de El Chocó. Y a casi 3 semanas de la tragedia, ya son 4,734 los muertos por el doble terremoto en Venezuela. Hay 17,000 heridos.
0: Hasta aquí llegamos con lo importante de la información a nombre del equipo. Gracias por su atención, su confianza y todo lo demás. Mañana a las 6 de la tarde, todas las noticias, todas las voces, y a continuación en estas frecuencias de radio, La Fórmula Financiera lo espera Mari Carmen Cortés, Pepe Yuste y Marco Antonio Mares, y por supuesto el doctor Leonardo Curcio en Telefórmula.
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26: ¿Cómo se le decía en nuestros tiempos a los jóvenes, a los chiquitos? Les decíamos chavitos. Soy chavito, estás muy chavo, ¿qué onda, chavo? Y eso, pues obviamente, el chavo del 8, ¿no? Pero de repente empezó a cambiar. Antes de eso se usaba escuincle, ¿no? El escuincle, el escuinclito. Mi mamá dice que los jóvenes son chamacos. pero ahora he visto que se ha proliferado el uso de cosas como morro. Morro que justamente viene de el norte y que se fue popularizando a toda la República Mexicana. Y ahora toda gente dice, bueno, llegó una morra, también para referirse a mujeres y pachavos.
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3: El Monte Everest es la montaña más alta del mundo, pero su cima estuvo bajo el océano hace millones de años.
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3: El Sol es tan grande que dentro de él podrían caber 1 millón de planetas como la Tierra de forma muy holgada.
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0: amigos? Muy buenas noches. Estamos aquí transmitiendo en vivo desde la Ciudad de México. Es Fórmula Financiera. Soy Mari Carmen Cortés y como siempre me da mucho gusto que nos acompañe. Hoy tenemos mucha información, pero vamos a ir desglosándola poco a poquito. Una nota interesante de las muchas del día de hoy es que esta asociación es asociaciones civiles, son varias, como el Programa de Evaluación de Vehículos Nuevos para América Latina y el Caribe y el Poder del Consumidor, están exigiéndole al Gobierno de México y a la industria automotriz que participe en la definición de la norma oficial mexicana para que obligue a línea este auto nuevo. Ya no sé si es un auto, es una moto con cuatro llantas, porque hay todas las dudas de si es un verdadero auto o no, que va a hacer el gobierno mexicano, el auto línea, para que cumpla con los estándares mínimos de seguridad que se obliga a cualquier auto en México, que tenga frenos ABS, que no tiene, que tenga lo que le llaman, que tenga bolsas de aire, que no tiene. Imagínese cualquier accidente. Como va a 50 máximo por hora, supuestamente no va a haber accidentes. Pues, ¿cómo no? Entonces, aunque va 50, como si 50 por hora fuera muy poquito, ¿no? Sí es, y porque son prácticamente locales en la colonia. Casi lo están manejando como si fuera un triciclo, pero la realidad es que son autos, la realidad es que pueden ir a 50 kilómetros por hora y la realidad es que sí deberían de tener mínimo los estándares de seguridad que se exige a cualquier otro auto eléctrico, híbrido o de gasolina. Entonces creo que ahí tienen la razón. Vamos a ver mañana qué dice la presidenta, seguramente la va a defender, va a decir que no, que todo está maravillosamente bien con él en línea, que son autos muy baratos, que van a salir menos de, creo que de 100,000 y 200,000 pesos, ¿no? 100,000 pesos.
1: 150,000 pesos.
0: 150,000 pesos el auto, y entonces que no va a haber ningún, todos son maravillosos, nada más que no tienen frenos ABS, no tienen bolsas de seguridad, no tienen lo que le llaman el estándar de seguridad de control del vehículo para controlar precisamente cualquier problema que hubiera. Pues no tiene una serie de requisitos que sí se obliga en una norma oficial. Me parece bien, yo estoy de acuerdo con estas organizaciones que están hoy exigiendo que la línea cumpla con lo que se exija a cualquier auto. Marco Mares, muy buenas noches.
1: ¿Qué tal? ¿Cómo estás, Mari Carmen Cortés? Muy buenas noches. José Yuste, muy buenas noches. Bueno, y por otra parte, pues el Mundial nos ha quedado a deber en varias, nos quedó a deber en ocupación hotelera, nos quedó a deber también en el flujo de turistas y por lo visto también nos quedó a deber en el tema de creación de empleo, de acuerdo con un análisis que hizo BBVA Research. El Mundial de este 2026 no logró revertir la baja generación de empleo en México. El impacto del Mundial de la FIFA 2026 sobre la contratación de personal fue transitorio y menor a lo proyectado en México. No logró modificar la tendencia general del mercado, que es una tendencia decreciente en la generación de empleos en nuestro país. Y los sectores de comercio y servicios mostraron avances mensuales moderados de apenas 0.17 y 0.11%, respectivamente. El mercado laboral mexicano formal registró un crecimiento anual de 2% en el mes de junio, impulsado por el empleo permanente, que aportó 1.23 puntos porcentuales frente a los 0.8 puntos porcentuales del empleo eventual, según datos del Instituto Mexicano del Seguro Social. Así es de que el dinamismo del empleo en México no se vio impactado de manera positiva como se esperaba, como muchas otras cosas también se esperaban, consecuencia de la celebración de esta fiesta futbolera en nuestro país, desafortunadamente para el empleo en este sentido. Pepe Yuste, ¿cómo estás? Muy buenas noches.
2: Hola, ¿qué tal? Buenas noches.
0: Contento.
2: Mari Carmen Cortés, sí, desde luego. Bueno, hay que decirlo, sí, hoy ganó España, ¿no? La verdad es que, fíjate que muy pocos, hablando del fútbol, que está terminando, muy pocos creían que fuera a ganar España a Francia. Francia la gran favorita, un fútbol que traía a Francia totalmente vertical, vertiginoso, rápido. Sin embargo, a España le gusta tener el balón. Y juega con el balón en su posesión y lo hace como quiere. Y lo regresa, lo lleva, se mueve en conjunto, hace triangulaciones que dobletea con las triangulaciones. Y bueno, eso como que hipnotizó, ¿no? Como hipnotizó totalmente a Francia, la dejó fuera de sí. Y el gran favorito, pues, pierde frente a España. España va a jugar por segunda ocasión, pues, la final de un mundial de fútbol, la final. La otra final fue en el 2010, que la ganó en Sudáfrica, frente a Holanda, frente a Países Bajos hoy. Así que ahora, pues, vamos a ver quién le toca a España ya el próximo domingo. España jugaría la final del mundial ¿Contra quién? Contra posiblemente Inglaterra o posiblemente Argentina. Vamos a ver el día de mañana.
0: Y bueno, por otro lado, mucha información. Lo de fútbol, pues felicidades a Pepe, que estaba muy contento. Ya tendremos a Alfredo González con los detalles del partido. Y bueno, hoy el INEGI publica esta encuesta del bienestar autorreportado. Así se llama, ¿no? Y resulta que con esta encuesta, resulta, si usted no está de acuerdo, pues no lo encuestaron. El 8.62%, el promedio de la gente que está contenta con su vida actualmente, que está en un promedio de satisfacción, 8.62% están muy contentos, la mayor parte de la
2: satisfechos.
0: Población. Satisfechos. No es bien.
2: Satisfechos con su vida.
0: Sí, no son felices, es de satisfacción. Yo creo que hoy tu Pepe tienes 9-8. No, entonces, y bueno, aquí dice, del totalmente satisfecha, dice, la población de 18 años o más que están totalmente satisfechos, 59.8%. Ay, pues yo creo que los entrevistaron después del martes cuando ganó México. ¿Qué habrá pasado aquí?
2: Fíjate que va en línea, Mari Carmen y Marco, va en línea con el resultado que hace Gallup con la Universidad de Oxford y la ONU, de que el mexicano hoy en día es el doceavo más feliz del mundo. Es el décimo y ya pasó al doceavo. O sea, sí somos felices o satisfechos realmente.
0: Pero mira, lo que no me...
2: A pesar de todo, a pesar de todo, lo cual te llama la atención.
0: Lo que no me acuerdo mucho es el 59.8% de la población de 18 años o más está totalmente satisfecha. Y luego dice, el 58.8% está moderadamente satisfecha. Pues ya no checaron al 100%. Y luego dice que nada satisfecha... Ah, no, sí checan, perdón, aquí estoy mintiendo. Nada satisfecha nada más es el 6.1%. Y el moderadamente, sí, ahí se checa ya, 31.6% con su vida. ¿Tú en cuál estás? ¿Totalmente, moderadamente, poco satisfecho o nada satisfecho, Marco?
1: Totalmente satisfecho, Mari Carmen. Yo creo que ese es un concepto muy subjetivo en términos de que satisfecho... ¿Respecto a qué? Respecto a tu vida familiar, respecto a tu vida económica, respecto a cómo están las condiciones del país, ¿respecto a qué? Yo creo que es una pregunta tan general. Y ahora, ya considerando que debería de ser más específica la pregunta, la realidad es que los mexicanos, desde hace muchos años, está comprobadísimo que los mexicanos son felices, pase lo que pase. Los mexicanos tienen una enorme capacidad de ver la vida con mucho optimismo, de ser muy felices independientemente de lo que pasa o de lo que pase o no pase en el entorno económico, social, político de nuestro país. Todos los mexicanos, siempre los verás sonrientes.
2: Fíjate que una de las explicaciones que encontraba precisamente esta definición de Gallup con Oxford, con la Universidad de Oxford y la ONU, es la red social y familiar que tiene el mexicano. Hay una red familiar que sí te ayuda mucho, y si no es red familiar, sí hay una red social que te ayuda mucho. En ese caso, en la felicidad, que en el caso, ahí miden no solo el PIB per cápita, miden otros factores de felicidad. Y en este caso del INEGI, mide totalmente, la pregunta es esto, satisfacción con tu vida. Satisfacción con tu vida, y en efecto es 8.62, de una escala de 0 a 10, es muy
0: elevado. ¿Qué miden? Libertad para decidir sobre tu vida. Ahí sale en 8.96. Relaciones familiares, 8.79. Logros en la vida, o sea, en calificación del 1 al 10, ¿no? Logros en la vida, 8.32. Amistades, 8.17. Salud mental o emocional, o resulta que nadie está enfermo, 8.15. Tiempo libre, mucha gente se queja que no tiene tiempo libre, 7.85. Salud física. O sea, todos los problemas que vemos de salud, y resulta que el 7.52 están contentos con su salud y la diabetes y los problemas y la... No me checa. Situación y relación afectiva, 7.92. O sea, todos tenemos marido y esposo, lo que sea, y todos somos felices. No, me cuenten a mí. Y luego, nivel socioeconómico, todos son felices. 7.45 con nuestro nivel socioeconómico.
1: No sé si escuché mal, pero creo que la única que... califica con menos de 8 y que está en el 7 y pico, es la del tiempo disponible.
0: Tiempo libre, salud física, pero arriba de 7. Situación o relación afectiva, o sea, nadie está triste, ni solo, ni abandonado, y nadie es pobre en este país, todo está contento con su nivel socioeconómico.
2: No, yo sí le creo, yo le creo totalmente.
0: ¿Tú sí le crees?
2: No, yo sí le creo totalmente, Mari Carmen, sí... son indicadores que hay de una satisfacción que hay. A ver, tú dices, oye, vivimos en una economía semiestancada desde hace años. Sí. En una economía que tiene que hay una inseguridad pública enorme.
0: No
2: sí.
0: Esto,
2: que hay corrupción enorme. Sí.
1: Pero eso no les preguntan.
2: Pero
1: no.
2: Bueno, pero aún así, ¿están satisfechos los mexicanos?
0: No, yo creo que los mexicanos efectivamente somos felices, somos un pueblo, pues sí, yo lo vimos, el festejo, 1,300,000 personas en El Ángel, pero todo el mundo está muy sano, todo el mundo está enamorado, todo el mundo está feliz con su relación afectiva, pues yo conozco un chorricísimo de gente que no, un chorricísimo, empezando por la esposa del hoy ya libre exdirector general de Pemex, que la pone en una santa
2: seguro no, seguro no la encuestaron a ella. Seguro a ella no la encuestaron.
0: Te perdono, mi amorcito.
2: No estuvo en el muestreo.
0: Y ya sale libre, ¿no? Que no se perdía por oficio. Yo, si aquí hasta los golpeados están contentos, no me la creo. Pero bueno, vamos a un corte, no se vaya.
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8: Kate y el reto de la montaña. La princesa de Gales enfrentó uno de los retos más difíciles de su vida, el cáncer. Ahora que lo ha superado, decidió hacer en solitario, en menos de 24 horas, el desafío nacional de las tres cumbres de Reino Unido. Kate recorrió 37 kilómetros y acumuló 5.000 metros de desnivel en los picos de Escocia, Inglaterra y Gales. 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
9: Yuptech presentó la serie de robots humanoides ultrabiónicos You World You One, desarrollados con inteligencia artificial y con infraestructura inteligente. A diferencia de sus otros modelos sin rostro, estos incluyen piel de silicio biomimética, hardware de inteligencia incorporada, sistemas operativos y modelos de lenguaje a gran escala basados en emoción. El You World You One es de tamaño real. Fue diseñado con una columna cervical biomimética de doble pivote que le permite replicar hasta el 90% de los movimientos humanos fundamentales. Es capaz de seguir los movimientos con los ojos y la sincronización entre el habla y los labios se redujo a 20 milisegundos para tener una experiencia de interacción extraordinariamente realista. Fue diseñado para el acompañamiento a largo plazo y destaca su sistema capaz de reconocer más de 20 estados emocionales sutiles con una precisión de más del 90%. Informó Aide Rivera. 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
0: Regresamos aquí a Fórmula Financiera y tenemos en la línea, vía Zoom, lo podemos ver todos los que estamos en YouTube, a David Cervantes, él es economista senior del BBVA México. David, ¿cómo estás? Muy buenas noches.
10: Hola, muy buenas noches. Muchas gracias,
0: gracias por la invitación. Oye, David, yo felicitarlos porque realmente el análisis que ustedes hicieron hoy de empleo me gustó mucho. Es un análisis muy interesante en el que concluyen varias cosas. Esto, para empezar, que el Mundial de Fútbol no se reflejó en un incremento en el empleo, pero también, no sé si la palabra es desmienten, desnudan, evidencian las cifras optimistas del IMSS en materia del empleo. Ya cuando quitas, y quisiera que eso nos lo explicaras, los datos de los trabajadores de plataformas digitales, pues resulta que el empleo no está creciendo tan robustamente como dice el IMSS.
10: Sí, claro. Yo creo que es importante puntualizar y aclarar que el hecho de incorporar este tipo de trabajadores a que tengan la posibilidad de incorporarse al IMSS es algo positivo. Pero cuando nosotros queremos analizar estas cifras como parte de la dinámica del mercado laboral, lo que nosotros debemos distinguir es perfectamente es que estos empleos ya eran empleos creados, es decir, estas personas ya realizaban actividades laborales previo a incorporarse a los registros del IMSS. Por lo tanto, no se puede considerar como empleo nuevo. Y lo que hemos venido registrando y monitoreando es cuántos empleos de este tipo de plataformas se han venido generando desde julio del año pasado, que es alrededor, en promedio, son 161,000 empleos que mes a mes se vienen registrando, contabilizando. Pero si nosotros queremos ver la dinámica del mercado de trabajo, pues es necesario descontar este efecto y por lo tanto el crecimiento del empleo, la dinámica de generación de nuevos empleos, pues es mucho más baja y nos lleva a un crecimiento a julio que si vemos la cifra total, pues nos diría que el crecimiento fue del 2%, pero la verdad, descontando esos trabajadores, fue de solo 1% el crecimiento anual.
1: Claro. David Cervantes, ¿cómo estás? Te saluda Marco Antonio Mares. Muy buenas noches, David.
10: Muy buenas noches, Marco.
1: David, ¿qué es lo que ustedes observan en materia de empleo? Que hemos visto que hay una tendencia decreciente de la capacidad de generación de empleo. ¿Cuáles son los puntos más importantes que destacarías que explican esta desaceleración en la generación de empleos?
10: Básicamente, o sea, lo podría poner de manera más generalizada a la dinámica de crecimiento de la economía. Lo que hemos visto es que la economía no ha estado creciendo de manera dinámica. Y si nosotros puntualizamos un poco más, lo que estaríamos viendo de fondo es la dinámica de la inversión. Y a su vez, esto se relaciona con varios elementos. Es decir, lo que hemos estado viendo es que no se ha reactivado la inversión productiva por parte de los empresarios. Vemos que se ha detenido la inversión por parte de los empresarios y más bien están como a la expectativa de ver cómo se van gestando las cosas. Entonces, el elemento clave, y para ser muy puntual, la dinámica de la inversión es lo que ha estado frenando la generación de empleo, y si nosotros lo contrastamos incluso con las encuestas de opinión empresarial, pues lo que vemos es que hay cierta poco optimismo para la inversión en el corto plazo, ¿no?
2: Claro, desde luego, David. Te saluda José y usted. Oye, cuéntanos un poco también, ustedes veían el tema de lo que se dio en el Mundial en este junio que acaba de pasar, en este mes. Bueno, pues uno hubiera supuesto un jalón fuerte para el sector comercio, servicios, que son los que reciben toda esa parte del Mundial. Sin embargo, ya decía tu análisis, y yo creo que es bastante certero, que no fue tanto lo que se pudo obtener del Mundial.
10: Sí, yo creo que aquí hay un punto de expectativas. Creo que se generaron muchas expectativas sobre las dinámicas y los efectos que podría generar este torneo de fútbol. Y si lo que vimos es que en cuestiones de materia de empleo no se generaron los empleos, no hubo un gran cambio en la dinámica del mercado laboral. Es decir, no se crearon empleos que dieran pauta para cambiar la tendencia del mercado laboral. El día de mañana, y aquí permítanme hacer un comercial, vamos a sacar en el área nuestro informe mensual de consumo, en el cual nosotros analizamos a través de nuestro indicador de tarjetas de crédito y débito. Tenemos un indicador de consumo en donde tratamos de aproximarnos a cómo fue la dinámica de la economía en este trimestre, y en el segundo trimestre vimos tasas negativas. ¿Qué quiere decir esto? Que tanto en consumo no se generó la expectativa de crecimiento esperado y tampoco se reflejó en un empleo. Contrasta un poco con las imágenes que veíamos de celebraciones respecto a lo que es en la realidad en el consumo en restaurantes, en hostelería, se dio. Al final consideramos que hubo un traslado de cierto consumo hacia ese tipo de celebraciones, pero que no se reflejó directamente en empleo ni en consumo directo en estos sectores.
0: Porque además lo que dicen es que todos estos fanfests, las chorrocientas pantallas gigantes que puso el gobierno capitalino en la pasada de la reforma, y no sé si también hicieron algo similar en Monterrey, en Guadalajara, lo que hicieron fue que se trasladó parte del consumo a la calle, al mercado informal. Incluso pusieron este absurdo de la ley, sé que todo el mundo vendía cervezas en la calle.
10: Sí, claro, es decir, los datos nos reflejan eso, es decir, en junio no se ve una dinámica de empleo. Como les adelantaba, nuestro indicador de consumo tampoco está reflejando una buena dinámica, y al final lo que vemos es que sí se generó un ambiente y una expectativa alrededor de este evento, pero en términos de flujo hacia la economía, pues no hubo grandes efectos.
1: Sí, David, ahora que estás mencionando todos los elementos que hasta ahora han impactado en el empleo y parcialmente nos comentabas lo del consumo, ¿qué podemos esperar hacia la segunda mitad del año en materia de empleo, en materia de consumo?
10: Sí, aquí va a ser muy interesante ver y analizar los datos del IMSS en lo que viene en el segundo semestre del año. ¿Por qué? Porque vamos a ver descontado este efecto estadístico que se da por la incorporación de los trabajadores de plataformas digitales. Esto se va a eliminar porque ya se va a regularizar la serie, es decir, el efecto base que se tenía al empezar a contabilizar a esos trabajadores el año pasado, pues se va a desvanecer. Entonces ahí vamos a ver un efecto estadístico no tan positivo para la creación de empleo. Dejando de lado este efecto que es estadístico que nos va a señalar una dinámica no tan positiva del empleo, lo que vemos es una recuperación gradual del empleo, es decir, y que está muy de la mano de la inversión. Lo que vimos, el último dato de la inversión sorprendió al alza, vimos que es muy positivo, pero también es muy temprano para señalar un cambio de tendencia. En la medida que se consolide un cambio o un fortalecimiento de la inversión, sí podremos ver una recuperación más acelerada del empleo, pero con los elementos que tenemos hasta ahorita, lo que vemos es una perspectiva de creación de empleo similar a la del año pasado, que de por sí ya fue una creación de empleo baja.
2: Sí, desde luego. Fíjate que eso es interesante, David, porque pues uno pensaría que eso sí puede ser un punto de inflexión. Todavía no se puede hablar de un punto de inflexión, ¿verdad? Que haya sido este indicador de inversión fija bruta que por fin despertó después de 19 meses. Quizá todavía no sea el punto de inflexión.
10: Sí, ahí estamos analizando las cifras, estamos tratando de entender qué es lo que pasó en esta sorpresa, pero lo que está claro es que no hubo un crecimiento de componentes clave de la inversión como es maquinaria y equipo. Esto te reflejaría en el hecho de que si estás generando mayor dinámica en este tipo de inversión, pues eso esperaría y se reflejaría en una ampliación de empleos. Lo que vimos es que sí, los componentes que tuvieron mayor dinámica fue construcción, y aquí habría que identificar cuánto fue de construcción que se dio previo al Mundial para tratar de mejorar la infraestructura de las ciudades y ver cuánto es realmente se va a materializar. Y algo que nos señala que a lo mejor este efecto de la inversión no es tan duradero, es que también en julio, que es un dato adelantado del empleo, pues la construcción cae, ¿no? Entonces, sí no vemos claramente un cambio de dirección de la inversión todavía.
0: Oye, la otra cosa interesante del estudio es lo que dicen del número de patrones. Según el IMSS, no son empresas, sino registros. Y ustedes dicen pues, que se tendría que diferenciar por parte del IMSS.
10: Sí, claro. Nosotros hemos también dado de seguimiento a este tipo de indicador. Y lo que vemos es que ya lleva 2 años prácticamente con ajustes negativos. El IMSS argumenta y dice que no necesariamente implica el cierre o pérdida de empleadores, que también puede ser por ajustes o simplificaciones administrativas. Entonces, ahí lo que consideramos que para poder tener una visión de la dinámica que está presentándose con los empleadores, pues es de identificar cuánto se está dando por esta simplificación esta administrativa y cuánto no. Pero hay algo claro y coincidente con las encuestas de empleo del INEGI, como es el AINOE. Ahí nosotros hicimos un análisis y lo que vemos es que ha habido un decrecimiento igual de los empleadores formales y un incremento de los empleadores informales. Entonces hay una coincidencia importante y por lo tanto es más relevante poder identificar estas diferencias, se hace más relevante. Entonces seguimos estudiándolo, pero pues hay señales claras y coincidentes en la cual los empleadores formales pues se están reduciendo y los informales están creciendo.
1: Están creciendo. Pues David Cervantes, economista senior de BBVA México, muchísimas gracias por la entrevista.
0: Gracias.
2: Gracias.
10: Un gusto estar con ustedes.
1: Gracias. Muchas gracias. Muchas gracias. Vamos a un corte, regresamos.
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1: La Torre Eiffel puede ser 15 centímetros más alta en verano, debido a la expansión térmica del hierro bajo el sol.
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0: Regresamos aquí a Fórmula Financiera y tenemos en la línea a Carlos Blacaler. Él es presidente de la Unión Nacional de Cañeros. ¿Cómo estás, Carlos? Muy buenas noches.
1: Mari Carmen, igualmente, muy buenas noches. Estamos bien. Muchas gracias por la oportunidad de comunicarnos sí. con ustedes y con tu auditorio, a quienes les deseamos que estén todos muy, muy bien.
0: Sí, muy afortunadamente sí. Oye, Carlos, pues anunció desde el viernes, la presidencia de la República lo anunció, este acuerdo con Brooke Rollins, la secretaria de Agricultura de Estados Unidos, para incrementar en 512% la cuota de exportaciones de azúcar a Estados Unidos. Y creo que los más contentos son ustedes porque les va a beneficiar mucho a los cañeros. Cuéntanos.
1: Mira, Mari Carmen, bueno, aparte aprovecho porque contigo pues se encuentran ahí Marco y Pepe.
0: Sí.
1: La verdad que me da mucho gusto igualmente saludarlos.
2: Igualmente, Carlos, buenas
3: Carlos,
2: noches.
3: ¿Qué tal?
1: Buenas noches. Pues mira, bueno, como ustedes ya conocen porque son expertos en estos temas, le han dado seguimiento histórico a los asuntos del azúcar. Nuestro país tiene el mecanismo de exportación hacia Estados Unidos en azúcar porque somos un país superavitario, somos socios en el tratado comercial. Pero además, pues por circunstancias que se dieron en 2014 no favorables para México, estamos inmersos en los acuerdos de suspensión de aplicación de aranceles y es a través de un cupo, un volumen específico autorizado por el gobierno norteamericano, el Departamento de Agricultura, que México accede, o el azúcar mexicana puede acceder al mercado norteamericano. Efectivamente, el 10 de julio se publicó el reporte WASDE, que es el World Agricultural Supply and Demand Index, que nos da los estimados de abasto y de consumo de los productos agrícolas, entre ellos el azúcar, y el reporte de julio es vinculante a los efectos del tratado comercial, particularmente en los acuerdos de suspensión. Y efectivamente, como nos señaló la presidenta, se abre la oportunidad de que en el ciclo 26-27 México le pudiera exportar al mercado norteamericano 1.152.000 toneladas. Pero hay que dejar muy en claro que esto sí es el 500% respecto del volumen cupo autorizado para el actual ciclo 25-26. Pero conforme a los acuerdos de suspensión, este valor anunciado en julio, garantizado para México, no puede ser menor, pero sí puede ser más, son 576.000 toneladas. Vendrán los... esto es dinámico, este reporte de estimados es dinámico, mes a mes el Departamento de Agricultura de Estados Unidos lo publica y va generando los ajustes. Y bueno, el siguiente reporte que es vinculante es el de septiembre, luego vendrá el de diciembre, y luego vendrá el de marzo, que pueden generarle a México un crecimiento o un mayor valor en volumen en el cupo autorizado para exportarle entre octubre del 26 y septiembre del 27, los ingenios mexicanos, buscar en el mercado norteamericano colocar el cupo autorizado. Y sí, pues es una buena noticia porque ya teníamos tres ciclos que este cupo, por diversas razones, principalmente importaciones de azúcar pagando arancel,
2: claro,
1: que hace Estados Unidos de terceros países con los que no tiene tratado comercial, pues hayan desplazado el acceso del azúcar mexicano, ¿no? Entonces, hoy vemos una correlación de fuerzas entre la demanda norteamericana, su producción,
2: como que hay más equilibrio
1: de importación,
2: Carlos,
1: y retornamos a valores que parecían más en lo justo y correcto de una relación,
2: claro,
1: comercial.
2: Carlos Blacaller, ¿cómo estás? Te saluda Marco Antonio Mares, muy buenas noches.
1: Sí, Marco.
2: Carlos, precisamente en este punto te interrumpo porque pareciera que se están dando las circunstancias como para que México pueda tener pues un trato más equitativo y pues mucho más positivo en términos del cupo que viene hasta ahora

0: mercado. Después del nacional, en términos económicos, el mercado americano es el segundo mejor mercado. Lo que no se pueda colocar en el nacional y en el mercado americano tendría que ir al mercado mundial.
1: A ver si te entiendo, mi querido Carlos Tesla. José, ¿y usted cómo estás, Carlos? ¿Cómo te va?
0: José, ¿cómo estás? Muy bien, Pedro,
1: oye, qué gusto. Oye, a ver, producimos 5,300,000 toneladas. Sí. ¿El consumo en México cuánto es y cuánto nos...?
0: 850, 3,900. Uh-huh. Y abastecemos a las empresas que transforman, las empresas CIMES que transforman en alimentos, parte y usan el azúcar como insumo, en un rango de 350 a 400,000 toneladas promedios anuales.
1: Entonces, perfectamente podemos exportar esto sin que haya ningún problema con el precio de la caña. Vaya, no es que el precio de la caña va a subir de precio o va a escasear, no, nada por el estilo.
0: Bueno, vamos a la inversa, ¿no? Primero se vende el azúcar y luego se fija el precio de la caña. Uh-huh. Entonces, esto es benéfico para el precio de la caña porque de momento, con las cifras conocidas, en la próxima zafra, México tendría acceso a un mercado de mejor precio, de mucho mejor precio que el mercado mundial, en estas 576,000 toneladas. Números redondos, vender al mercado mundial significa lograr valores de 6,000 pesos por tonelada o menos, vender al mercado norteamericano a condiciones actuales, tipo de cambio y precio del contrato 16, pues te reporta alrededor de los 14,000-15,000 pesos, ¿no? Entonces, cada tonelada que deja ir al mercado mundial significa para la cadena agroindustrial pues entre 8,000 a quizás 9,000 pesos, ¿no? Más por cada tonelada, ¿sí?
2: ¿Para qué pasa en este acuerdo con la fructosa que importamos de Estados Unidos? Es la que utiliza principalmente la industria refresquera, ¿no?
0: Bueno, recordemos que la relación de edulcorantes México-Estados Unidos nace con el tratado comercial. Ustedes, al igual que un servidor, hemos sido parte de esta historia que ha transcurrido con aquellas famosas cartas secretas y cartas paralelas que invitaban a México a la salida. Sin embargo, nos empezó a llegar la fructosa. México tomó medidas en contra de la fructosa mediante medidas impositivas. Y bueno, todo eso ha ido siendo parte del tema, ¿no? Pero lo que se buscaba pues es que hubiera un mercado regional de los edulcorantes, ¿no? Yo creo que si a México se importan alrededor de 1,100,000 toneladas de fructosa y retornamos, espero que las palabras de la presidenta, ese augurio de la presidenta de que sí lleguemos hasta 1,152,000 toneladas, que hoy son 576 aseguradas, 576,000, pues ya estaríamos retornando a niveles donde viene fructosa y va azúcar y estamos en un juego como de vasos comunicantes, sin perder la oportunidad nosotros como productores nacionales de tratar de reconquistar de alguna forma mecanismos comerciales adecuados, tratar de reconquistar el mercado de fructosa sustituyendo lo que es importada, o sea, en un tema de sustitución de importaciones, buscar reconquistar ese mercado en la medida de lo posible, ¿no?
3: Sí, Carlos, ¿en qué momento podríamos tener ya una definición más certera respecto de lo que México podría exportar a Estados Unidos de entre las más de 500,000 y el 1,000,000 y fracción de toneladas a Estados Unidos?
0: El mecanismo para asignarle a México el cupo es un mecanismo que yo identificaría como de no regresivo, o sea, no regresa. O sea, el valor fijado de 576,000 toneladas es el valor, es el volumen mínimo. Hacia adelante, que sería en el mes de septiembre, la siguiente revisión es en el reporte WASDE del mes de diciembre, y la última y definitiva es en el mes de marzo de 2027, nos pueden marcar un incremento en el cupo, pero no una reducción. Y si en septiembre aumenta el cupo, se convierte en el valor mínimo, y el de diciembre no lo puede reducir. No sé si me explico. Y en marzo del 2027 se señala el valor definitivo que Estados Unidos señala para México, y obviamente México va a poder exportar a Estados Unidos un valor no menor que cualquiera de los mínimos previos establecidos.
1: Sí, estamos platicando con Carlos Blacayer, el presidente de la Unión Nacional de Cañeros. Carlos, también el tema con esto de lo que sigue. ¿Qué sigue? ¿Qué hacer exactamente? Pues con más desarrollos que puede tener la caña, desde luego el etanol, por ejemplo, puede ser un desarrollo. ¿Qué hacer con las importaciones de alta fructosa? En fin, ¿qué hacer con toda la parte que sigue, la parte integral?
0: Bueno, mira, los cañeros, el sector obrero,

0: real conjuntamente con el gobierno federal, como lo señaló la presidenta, llevamos alrededor de 18, 19 meses de un trabajo desde presentar de nosotros como productores y los ingenios como industriales la problemática del sector que se avizoraba a principios del año 2025. Y bueno, se ha ido avanzando de manera muy interesante, por una parte generando un blindaje contra un mercado mundial que es altamente especulativo y te desordena todo a través del arancel a las importaciones de azúcar a México, que se modificó de $360 a un esquema de valor de 156 a 210%, dependiendo de los tipos de azúcar. También el pasado mes de mayo se anunció el establecimiento del permiso previo para la importación de azúcar, y son acciones que nuestro gobierno está entendiendo como necesarias para un sector pues tan importante como el de la caña de azúcar, por lo que significa social y económicamente en más de 277 municipios de nuestro país. De ahí entonces, creo que pues hoy por hoy restablecer un orden comercial, un acceso adecuado del azúcar al mercado norteamericano es muy importante. Sí. Buscar a concurrir lo menos posible en volumen al mercado, claro, mundial sería el plan, por así decirlo. Y ahí es donde planes o esquemas que buscáramos de incrementar,
1: oye, Carlos,
0: el consumo de azúcar.
1: Carlos, te queremos que interrumpir porque nos agarra la guillotina electrónica.
0: Okay,
1: gracias, sí. Presidente de la Unión Nacional de Cañeros. Muchísimas gracias.
2: Gracias.
0: Y quedamos pendientes con las bioenergías. Hasta
1: sí.
0: luego. Buenas noches.
1: Gracias.
2: Hasta luego.
1: Vamos
2: hasta
1: al
2: luego.
1: Corte.
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7: El padre de Haaland acusa. La polémica del duelo entre Inglaterra y Noruega creció después de las declaraciones de Alfie Haaland. El padre de Erling Haaland aseguró que las decisiones arbitrales evitaron la eliminación inglesa y afirmó que a Noruega le robaron el partido. Sus palabras tuvieron una enorme repercusión en redes sociales y reavivaron la discusión sobre el arbitraje en los encuentros de eliminación directa. La controversia sigue acompañando esta competencia.
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9: Tras la confirmación del primer finalista de la Copa del Mundo con un contundente 2-0 de la selección española sobre Francia, mañana será el turno de Inglaterra ante Argentina, que se encuentran por sexta ocasión en la historia en una Copa del Mundo. En la previa del encuentro, el seleccionado argentino Rodrigo De Paul habló sobre sus expectativas del rival y el partido.
10: Es una potencia que lo ha hecho muy bien en esta Copa del Mundo, como los cuatro que estamos ahí. Y bueno, va a ser un partido lindo. Así que obviamente estos partidos nos gustan, me gustan. Así que esperando el día de mañana.
9: Dos naciones con un trágico pasado compartido reviven su gran rivalidad sobre el terreno de juego por un lugar en la final de la Copa del Mundo mañana miércoles en punto de la 1:00 p.m. Soy Ángel Ricalde y en Fórmula Deportes somos locales.
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0: Regresamos aquí a Fórmula Financiera. Tenemos a la línea Octavio de la Torre. Él es el presidente de la Concanaco Servitur. Octavio, ¿cómo estás? Muy buenas noches.
1: Muy buenas noches. ¿Cómo están los tres? Muy contento de estar aquí platicando.
2: ¿Qué con tal, Octavio? Octavio, ¿cómo estás? Buenas
0: noches. Oye, Octavio, antes de hablar sobre
1: Marco,
0: este...
1: ¿Qué tal, Pepe?
3: ¿Qué tal? ¿Cómo estás, Octavio?
0: Oye, Octavio, antes de hablarnos sobre este pacto para por la prosperidad y la justicia económica, ahorita nos dices que suena muy 4T. Cuéntanos cómo les fue en el sector, porque parece ser que no fue nada lo que se esperaba en el sector de servicios y turismo, el Mundial de Fútbol. Pero, ¿cómo lo vieron ustedes en Concanaco?
1: Pues mira, nosotros tuvimos sondeos, encuestas de salida y también levantamos data en las sedes, pero también en todas las entidades federativas. Al 6 de julio el estimado de rama que teníamos era de 50 mil millones de pesos, 55 mil sumando los 5 mil millones de la venta de boletos, pero 50 mil directamente, de los cuales 15 mil millones se distribuían en todo el territorio nacional. ¿Qué identificamos con los turistas, que fueron alrededor de 3 millones de turistas los que estuvieron en las sedes mundialistas? Fue que el turista pues se quedó hasta 16 noches en nuestro país, pero las 16 noches se distribuyeron en distintas zonas del territorio nacional. También identificamos que el turista buscaba experiencias, ya no solamente las tradicionales de sol y playa, sino se dirigía, por ejemplo, a Zacatecas, a Oaxaca, la parte de las ruinas, a Tlaxcala, al avistamiento de luciérnagas. O sea, las experiencias como tal era parte de lo que estaba buscando. Y lo he dicho en cada una de las entrevistas, el jugador del mundial fue la población. El mundial empezó lento, arrancó lento. Y aun cuando ya el balón dejó de rodar en nuestro país, la realidad es que la economía sigue avanzando. Hay también una inversión que se hizo en el trabajo con los secretarios de turismo federales y estatales de generar promociones para que los visitantes extranjeros o se quisieran quedar más tiempo o quisieran regresar. Ahí la gran escapada, el Buen Fin del Turismo, que se llevó a cabo en el fin de semana del Día del Padre, también tiene resultados favorables, que estamos esperando presentarlos en la mañanera con la doctora Claudia Sheinbaum, pero los resultados fueron también muy, muy interesantes respecto al volumen que se generó de ventas, pero también de reservas, pero sobre todo de visibilidad, porque lo que se quería aprovechar era eso, ¿no?
2: Claro.
1: Entonces, Octavio, ahora, hay déjame, otro dato
2: déjame
1: ahí.
2: Interrumpirte ahí, ajá, porque sí. Antes de que te vayas a ver otro dato, sobre este mismo dato sí. Nos dices de una derrama de 55 mil millones de pesos, incluida la venta de los boletos, y 50 mil millones sin ellos. Y te preguntaría, este número me suena muy importante, pero me imagino que ustedes tenían expectativas, prospectivas. ¿Cómo comparar con lo que ustedes esperaban y lo que ha ocurrido hasta ahora?
1: Mira, todavía no concluye el Mundial y la cifra se calculó y se estimó hasta el 6 de julio. Estamos viendo cuál es el comportamiento que se tiene porque el Mundial sigue generando derrama. Hay derrama en el sector comercio, por la adquisición de productos, alimentos y bebidas, pero también hay derrama en los restaurantes y en los hoteles. Hay un factor también interesante. Si se hace un comparativo del hospedaje, tanto tradicional como en plataforma, de este periodo con respecto al año anterior, hubo un crecimiento. Pero también hubo un crecimiento y un incremento de los costos. Entonces, si bien es cierto que el estimado que se tuvo fue de entre 80 y 90 los días que había juego de ocupación, también es cierto que los costos se superaron en 150-250%. Entonces, fue mucho más rentable. También el segmento de las plataformas digitales también tuvo una participación importante. Se estima más o menos el 35% de los visitantes que estuvieron aprovechando pues todo lo que se ofrece a través de las plataformas digitales. Y otro segmento que también tuvo una economía interesante fueron el de la transportación. Entonces, yo me esperaría a la cifra final, ya cerrando el mundial, que la vamos a estimar, pero el resultado que nosotros identificamos es que sí se superó el porcentaje tanto de visitantes como de ventas respecto al mismo ejercicio del año anterior. No hemos llegado a los 60 mil millones de pesos, 65 mil considerando los boletos. Nos faltan 10 mil millones de pesos de lo que se estimó en un principio, pero tampoco se ha concluido. O sea, la cifra y el cálculo que se hizo fue al 6 de julio.
2: Sí, todavía no se puede hacer completo, Octavio. ¿Qué es lo que te saluda? José, y usted, Octavio, oye.
1: ¿Qué onda, Pepe?
2: Con esto, ¿cómo estás, Octavio? Qué gusto saludarte. Oye, bien. Con esto que has visto, es que, ¿sabes qué? También da la impresión, tuvimos pocos partidos en México, ¿no? Tuvimos solamente 13 partidos, ¿no? La verdad, de 104. Sí. Si hubiéramos tenido, no sé, 25 o algo así, pues sí, podríamos decir que esto nos fue mucho mejor, ¿no?
1: Pues el hubiera no existe, pero pues fue lo que nos tocó. Y aparte ese, acuérdate que ese acuerdo se hizo hace tiempo y se sabía que iban a ser 13. Ahora, evidentemente, todos los visitantes en las expresiones que tuvieron, los turistas, fue de que ha sido el mejor mundial que han vivido, que se sintieron totalmente arropados. Y te acuerdas que empezó lento también porque traíamos allá a la coordinadora haciéndonos ruido y sí, parecía claro. Que sí, claro, estaba buscando ser el enemigo de México, ¿no? Sí, y ver cómo nos iba mal. Y bueno, sucede que cuando inicia el mundial, totalmente se modifica la percepción del visitante. Entonces, la mejor promoción que pudimos tener fue la misma población con la alegría y con el festejo que generó. Eso es positivo, es una inversión positiva en todos los aspectos. Y la otra, pues, es la infraestructura. O sea, la infraestructura finalmente no se va a ir, se va a quedar en nuestro país. Y también el que sí hubo un trabajo, porque fui testigo de él, entre la Unión de Secretarios de Turismo, que es ACETUR, la Secretaría de Turismo Federal y el sector privado. Oye, para buscar que la derrama no se quedara nada más en las sedes mundialistas. Octavio, ese fue un ejercicio sí. Muy interesante.
0: ¿De dónde saca la cifra de 3 millones de turistas? Según el CENET, fueron menos de 600 mil. Entrevistamos al director del aeropuerto de la Ciudad de México y dice que junio fue el peor junio en los últimos 4 años en número de pasajeros. Tanto pues
1: yo no puedo hablar de las cifras de...
0: O sea, dicen que los pasajeros cayeron, en realidad. O sea, si son 3 millones de turistas, ¿por dónde entraron? ¿Venían en bicicleta o por dónde entraron? Porque por avión, no. Por avión, es un hecho que no.
1: Venían en camión o en barco, ¿no?
0: Sí, yo creo.
1: Ya inventamos también ¿te acuerdas el aparatito ese de Star Trek? Que aparecían de repente en los
0: por avión es un hecho que no entraron por ninguno de los aeropuertos, ni OMA, ni ASUR, ni ninguno de los aeropuertos GAP, ni el aeropuerto de la Ciudad de México registraron alzas, registraron caídas en número de turistas porque se cayó el empleo de negocios además. Entonces, ¿dónde salen esos 3 millones de turistas? ¿Estás refiriéndote a los mexicanos o a los nacionales que se movieron de carretera?
1: Yo no conozco las cifras y no he escuchado y no he visto, la verdad, lo que establece esta organización. Las que dicen esta organización, las que nosotros tomamos también son cifras oficiales y son los estimados en cuanto al volumen de visitantes que se tuvieron en las sedes mundialistas. Fue el volumen de personas que estuvieron tanto turistas como visitantes nacionales. Ahora, hay personas que también obviamente se movieron de una población a otra y por supuesto que también hubo extranjeros que estuvieron siguiendo a sus selecciones. Ahora, también abriste un periodo vacacional que se empata con estas fechas. Y también nosotros el resultado que tuvimos de la gran escapada del Buen Fin del Turismo fue un resultado totalmente positivo, que me quiero reservar la cifra de cierre porque pues estamos esperando nada más presentarla en la mañanera y también que se presente por cada uno de los secretarios de turismo de cada entidad federativa, ¿no?
2: Claro.
1: Entonces, pues, a nosotros vemos que fue positivo y que ha sido positivo lo que se vino trabajando en el Mundial, que finalmente se pudo revertir sobre todo con la participación de la población, pues la imagen que se tenía al arranque del Mundial, ¿no?
2: Pues son cifras que habrá que ver porque sí contrastan, Octavio, y la verdad es que a lo mejor son cifras diferentes porque tú estás hablando de turismo local, turismo nacional
1: y extranjero.
2: También extranjero, porque sí, del correcto. Extranjero nos dicen, pues desde el director del Aeropuerto Internacional de la Ciudad de México que pues fue el mes de menor flujo de turistas internacionales a México y otras fuentes que nos dan también datos así. Pero
0: ¿de
2: bueno,
0: grupos aeropuertos?
2: De grupos aeropuertos. Oye, Octavio, cuéntanos respecto de la evaluación que van a hacer al final. No nos puedes dar el dato que van a presentar con la presidenta hasta que tengan la conferencia matutina, pero en términos generales, sin dar los datos puntuales.
1: Pues digamos que la mayoría de los participantes volverían a participar en la Gran Escapada del Buen Fin del Turismo. Son empresas con registro nacional de turismo, es decir, nada más entran hoteles, moteles, restaurantes, nada más entraron los que tuvieran el registro. se incrementó y se superó el número de experiencias, y es muy positivo que todos establezcan que volverían a participar y que quisieran que este ejercicio se siguiera dando, que no se quedara nada más en 2 ediciones. Entonces, eso es positivo porque pues ningún empresario, dueño o dueña de negocio debe invertir tiempo a algo que no le genere, ¿no? Ya los otros datos, pues sí los presentaremos ya con la Secretaría de Turismo Federal, con los secretarios de turismo de cada entidad, que ya también tienen sus propios resultados, y obviamente pues con la presidenta de México.
2: Pues eso, la gran escapada, tenían otro formato, ¿no? También de aprovechando los viernes, creo, ¿no? ¿Qué era?
1: Pues el otro formato sigue y sigue funcionando, que se llama el Viernes Muy Mexicano, que está enfocado al consumo local, generar que conciencia en el consumidor de adquirir productos nada más en los negocios que están dentro de su propia comunidad, y es un programa que ha venido creciendo. Hoy en día ya hay más de 88 formatos vinculados con el Viernes Muy Mexicano. Ya hay cámaras que le llaman el gran ofertón, el mejor descuento, el mejor fin de semana, y lo que estamos motivando es que cada municipio le dieron una identidad propia. Ejemplo, en Chihuahua le llaman el Viernes Vaquero, ¿no?
0: Oye, Octavio, nos va a agarrar la guillotina, ya sabes, Octavio, cómo es esto. Gracias, presidente de la Concanaco, muchísimas gracias.
1: Muchas gracias.
2: Gracias.
1: Hasta luego.
0: Vamos a un corte.
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6: El 20 de agosto de 1940, León Trotsky, artífice de la Revolución Rusa, fue asesinado en su casa de Coyoacán por el mexicano Ramón Mercader. El crimen que impactó al mundo por la notoriedad de Trotsky y su confrontación con el gobierno soviético es el punto de partida de La Torre de Cristal, novela escrita a 4 manos por Eduardo Antonio Parra y Carlos René Padilla, quienes nos transportan a un México convulso en el tránsito entre la violencia revolucionaria y el país de instituciones que todos querían. Este tránsito se refleja en las personalidades y tensiones permanentes entre los protagonistas de la historia: el teniente Quintanilla, de métodos brutales; Quevedo, un investigador científico pero igual de efectivo; y la presencia del Güero Téllez, mítico periodista de Nota Roja, una novela negra trepidante con el marco de una etapa fascinante de nuestra historia reciente.
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7: Bosque de Białowieża, Polonia y Bielorrusia. Este es el último vestigio del bosque virgen que alguna vez cubrió la gran llanura europea. Białowieża es famoso por albergar la población más grande de bisontes europeos, una especie que estuvo al borde de la extinción. Sus árboles antiguos y grandes cantidades de madera muerta permiten la existencia de hongos y aves carpinteras únicas. Es un ejemplo invaluable de cómo lucían los paisajes naturales en Europa antes de la intervención humana masiva.
8: Semifinalistas de lujo. Las 4 selecciones que alcanzaron las semifinales también dominan fuera de la cancha. Francia, España, Inglaterra y Argentina reúnen plantillas con un valor cercano a los 5,000 millones de euros, reflejo de la enorme calidad de sus futbolistas. Nunca antes una fase decisiva había concentrado tanto talento y valor en el mercado. Cada equipo cuenta con figuras capaces de cambiar el destino de cualquier encuentro. El desenlace promete ser espectacular. ¿Cuál de estas selecciones tiene la plantilla más completa?
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8: La letra J es la única que no aparece en la tabla periódica de los elementos químicos del mundo.
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0: ¿Qué tal? Muy buenas noches. Le damos la bienvenida al auditorio de Telefórmula que se incorpora a partir de este momento con nosotros y nos ve a través de las frecuencias de Telefórmula en México y Estados Unidos. Y seguimos en el 103.3 FM y el 970 de AM aquí abriendo la conversación. Soy Mari Carmen Cortés. Y bueno, déjeme decirle que entre las notas relevantes del día de hoy, pues Donald Trump, ya que estamos en Estados Unidos, pues se echó para atrás. Ayer había anunciado que iban a poner aranceles de 20, bueno, derechos de cruce por el Estrecho de Hormuz, como si fuera Estados Unidos el dueño del Estrecho de Hormuz, que desde luego no lo es, a todos los barcos que cruzaran con la protección de la Armada de Estados Unidos. Esto era una locura, de inmediato la gente puede decir, ¿qué le pasa? Estados Unidos, mediante 20% de la carga, pues hubiera generado un conflicto impresionante, elevado a los precios de comercio internacional, que es lo que también quiere hacer Irán. Irán pretende cobrar 20% para poner fin a la guerra, y Estados Unidos no lo permitió, entonces dijo, Trump, de aquí soy, pues se echó para atrás. Hoy dice que no va a cobrar estos 20%, que lo que propone, eso sí, es que se firmen acuerdos comerciales, hágame favor, con los países que vayan a participar y a cruzar, porque lo que Estados Unidos está tratando de comprometer es a proteger a los buques que cruzan por el Estrecho de Hormuz. El hecho es que los precios del petróleo siguen subiendo, la mezcla mexicana ya está en $76, todavía muy alejada de los $107 que llegó a cotizar al principio de este conflicto. Hoy los mercados se medio recuperaron un poquito para beneplácito de Pepe, yo sé que además está contento porque ganó España, 60,514 puntos en la Bolsa Mexicana de Valores, y el dólar bajó, ya vi que el interbancario 17,51 porque estaba en 17,34 que abrió al principio de la jornada. Entonces, bueno, pues esperando a todo el mundo a ver qué pasa con esta guerra que nunca se acaba entre Estados Unidos e Irán y que tiene que acabarse porque si no está generando una gran incertidumbre en los mercados. Marco Mares, muy buenas noches.
1: ¿Qué tal? ¿Cómo estás, Mari Carmen Cortés? Muy buenas noches. José Yuste, muy buenas noches. Pues en la revisión de los saldos que está dejando el Mundial, que bueno, de hecho ya terminó el Mundial para México, en materia de ocupación hotelera, en materia turística, en materia de flujo de pasajeros y en materia de empleo, pues las buenas noticias no aparecen y en el empleo no es la excepción. De acuerdo con un análisis que hace el BBVA, el empleo fue coyuntural y menor a lo anticipado. El Mundial 2026 no logra revertir la baja generación de empleo en México. No tuvo mayores avances en los sectores del comercio y los de servicios. Mostraron avances mensuales moderados de apenas 0.17% y 0.11% respectivamente. Así es de que lo que se está viendo es que el mercado laboral mexicano formal sigue en atonía con un crecimiento anual muy menor del 2%, pero descontando el empleo que se formalizó, el empleo que no se generó, pero sí se formalizó de las plataformas, pues apenas alcanzaría el 1%, nos dijo hace apenas unos momentos aquí en estos micrófonos David Cervantes, economista senior de BBVA México, quien hizo pues este análisis de BBVA Research. José Yuste, ¿cómo estás? Muy buenas noches.
2: Marco Mares, Mari Carmen Cortés, ¿qué tal, Mari Carmen? Buenas noches. Pepe. Bueno, y como usted ya sabe, desde luego España le ganó a la gran favorita, que era Francia. Francia tenía un fútbol vertical, un fútbol rapidísimo, vertiginoso, grandes delanteros realmente, Dembélé, Mbappé, en fin, todos ellos. Y bueno, pues lo que pasó hoy en el fútbol es que España pues se impuso con su propia técnica, con su propio estilo, un estilo donde domina el balón, donde permanece con el balón más tiempo, donde hacen triangulaciones dobles, triples y van cambiando el balón. Le escondían el balón a Francia, Francia se desesperaba, no supo cómo jugar la España, no entendió cómo jugar la España. España con esta pues esta mística que traía desde hace rato y ahora más en este Mundial. Así que bueno, pues va a disputar, ya empezaron todas las festividades en España, va a disputar el domingo pues por segunda ocasión un Mundial de fútbol, lo va a disputar en la final de fútbol. Recordemos que lo ganó en Sudáfrica en 2010 contra Holanda y ahora iría por su segundo campeonato del mundo. España lo logrará, pues vamos a ver, ya mañana sabremos a quién le toca, si le toca contra Inglaterra o contra Argentina.
0: Y bueno, una de las razones por las cuales los mercados hoy estuvieron un poco más positivos, sobre todo en Estados Unidos, es porque bajó la inflación en Estados Unidos a 3.5%. ¿Y por qué es importante que baje la inflación? Porque hay temores de que el Banco de la Reserva Federal, ya con Jamie Walsh al frente, en lugar de bajar las tasas, las incremente. Esto es lo que ha tenido también nervioso a los mercados estos días. Y con esta baja en la inflación, como que regresó el alma al cuerpo para muchos analistas, de que la Fed pudiera ya no elevar los precios, no las tasas, y esto se habla de que sería fin de año. Ojalá esto no suceda, pero con los precios del petróleo nuevamente repuntando, pues se van a volver a generar presiones, sobre todo porque la gasolina ya sí sube, allá no está con el precio voluntario de aquí o controlado voluntario que tenemos aquí en México, está ya sí se mueve condiciones, acuerdo a las condiciones de mercado, y esto genera presiones inflacionarias. Pero por lo pronto hoy, 3.5 la inflación en Estados Unidos.
1: Pues así las cosas. Y bueno, por otra parte, México avanza en este acuerdo comercial interino con la Unión Europea. Allá en Europa, la Unión Europea concluyó la aprobación de este acuerdo y queda pendiente solamente la ratificación mexicana. Es un proceso que se está haciendo muy rápidamente. Hay que recordar que este acuerdo de comercial interino es una especie de fast track. De manera paralela continúa la revisión del acuerdo global, pero con este acuerdo comercial interino México va a lograr derribar una gran cantidad de aranceles que podrían estársele cobrando a los exportadores mexicanos, y de esa manera México podría tener la opción de ir diversificando su mercado, que hasta hoy está muy concentrado en las exportaciones hacia Estados Unidos. Este acuerdo pues solamente falta que aquí en México sea aprobado, sea autorizado, para que una vez que en la Unión Europea y en México se pongan en contacto, pasado este trámite, comience a entrar en operación.
2: Y bueno, pues hoy da a conocer el INEGI una encuesta interesante, esta encuesta de Enviarred de satisfacción que tiene el mexicano con la vida, y resulta muy elevada la satisfacción que tiene el mexicano, del 0 al 10, la califica en 8.62, el mexicano siente satisfecho con su vida en 8.62. Realmente esto pues no es invento, porque va compaginado con la otra encuesta que hace de forma externa Gallup, la Universidad de Oxford, la ONU, que han puesto al mexicano como la doceava nacionalidad más feliz del mundo en 2026. Y esto, bueno, pues lo está marcando 8.62, una calificación de 8.62 sobre del 0 al 10. Así que, pues solo para que veamos, a pesar de que la economía casi no crece, de que hay problemas con empleo formal, de que hay una enorme inseguridad, de que hay corrupción, no importa, el mexicano pues se siente satisfecho, 8.62, él se calificó, entre otras razones porque siente que tiene una red de protección, ya sea con la comunidad o como familiar. Así que pues interesante esta satisfacción que trae el mexicano.
0: Bueno, por otro lado, los datos que no concuerdan mucho es lo del estado anímico. Le preguntan a la gente, en la distribución en la población de 18 años o más, según su estado de ánimo, de preocupación o estrés y tranquilidad o calma durante el día anterior. Y entonces dice que casi o todo, el 8.1 se manifestó que estuvo casi con preocupación o estrés. El 53.5% que no tuvo ninguna preocupación o estrés durante el día. Órale. Y con tranquilidad o calma, o sea, esto 53.5 dice que no tuvo ninguna, o sea, no estuvieron atorados en el tráfico, no llovió, no se metieron en un hoyo, quién sabe dónde vivan, caray, ¿no? Y luego dice tranquilidad o calma, o sea, no están en el metro, que no se les falla el metro, todo eso no pasa nada. Entonces, tranquilidad o calma, resulta que casi todo el día tuvieron tranquilidad o calma, 52.5, 28.1, la mayor parte del día. Ahora resulta que somos zen, los mexicanos felices, satisfechos y zen en la parte de la mitad del día. Y luego las preguntas que les haces, neta, soy libre para decidir mi propia vida. Siento que lo que hago en mi vida vale la pena. No, el club de los optimistas. El que me vaya bien o mal depende fundamentalmente
1: pues
0: de
1: fíjate
0: mí.
1: Que los menos satisfechos, no, según esta encuesta, son los adultos de 75 años y más.
0: yo todavía no llego, todavía no llego, no me voltees a ver, Marco, todavía no llego a los 75. Hoy vamos a un corte, no se vaya.
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4: Ulises Lara, vocero de la Fiscalía General de la República y fiscal especial de asuntos relevantes, renuncia al cargo.
3: eluniversal.com.mx.
4: Afores acumulan 484 mil millones de pesos en plusvalías en primer semestre. Sistema de ahorro para el retiro liga 3 meses con saldo positivo.
3: Milenio.com.
4: El dinero da la felicidad. Mexicanos califican con 8.6 satisfacción de vida.
3: Elfinanciero.com.mx.
4: Renuncia Ulises Lara a la Fiscalía General de la República. Deja cargo como fiscal de asuntos relevantes tras 6 meses.
3: Excelsior.com.mx.
4: Aplazan renovación de línea 3 del metro hasta 2027.
3: Eleconomista.com.mx.
4: El niño podría afectar la inflación y tasas de interés en naciones de América Latina.
3: Ford.com.mx.
4: IMEF pide al gobierno una reforma fiscal para frenar el endeudamiento.
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6: Beck nunca ha tenido miedo de mezclar estilos. Y Sex Law es prueba de ello. Parte de su aclamado álbum Midnight Vultures de 1999 combina funk, soul y este sello irreverente que lo caracteriza. Una canción que celebra la libertad con una energía contagiosa. Sex Law, Beck, en sonido Brown.

0: Argentina sigue avanzando. Argentina volvió a imponerse en un encuentro marcado por la controversia arbitral. La albiceleste derrotó 3-1 a Suiza y aseguró su presencia entre las cuatro mejores selecciones del torneo. Las decisiones del cuerpo arbitral volvieron a generar fuertes reclamos por parte del rival, mientras el equipo de Lionel Messi aprovechó sus oportunidades para sellar la victoria. El siguiente desafío será Inglaterra, en uno de los partidos más esperados de la competencia.
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0: La lengua de una ballena azul pesa lo mismo que un elefante adulto, siendo el músculo más grande del mundo.
1: Datos relevantes.
0: Los caballitos de mar machos son los que quedan embarazados. Dan a luz hasta 1,500 crías por cada embarazo.
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0: Regresamos aquí a Fórmula Financiera y tenemos en la línea a Marisol Nava. Ella es directora general de licitaciones de Espectro de la Comisión Reguladora de Telecomunicaciones. ¿Cómo estás? Muy buenas noches, Marisol.
1: Hola, Mari Carmen. Buenas noches. Todo muy bien por acá desde la comisión.
0: Oye, qué bueno, pero Tica nos está haciendo consulta pública, subiendo ya esta licitación para una licitación pública para que lo que son redes inteligentes. A ver, cuéntanos de qué estamos hablando, porque pues es importante que haya más espectro.
1: Sí, por supuesto. Estamos en consulta pública justamente esta licitación. Ya termina mañana, ya estuvo 20 días en hábiles en consulta pública. Es una licitación para lo que llamamos redes inteligentes o redes industriales. Son básicamente redes privadas. Lo que vamos a asignar son concesiones comerciales y queremos abrir un mercado para que las empresas, todo tipo de empresas, pequeñas y medianas empresas también, puedan acceder a proveedores que les den redes seguras, redes más confiables, asequibles y sobre todo redes muy a la medida para que puedan automatizar sus procesos y optimizarlos.
2: Claro. Marisol, ¿cómo estás? Te saluda Marco Antonio Mares. Muy buenas noches.
1: Hola, Marco Antonio. Muy bien.
2: Marisol, cuéntanos, entiendo que es la primera licitación en la historia de México en este sentido. Cuéntanos cómo fue que se fue generando esta intención de llevar adelante este tipo de licitación. ¿Qué es lo que están planteando ustedes en esta consulta que ya termina y que pues es parte de todo el proceso que va a llevar finalmente a la licitación de redes inteligentes para la industria y qué potencial tiene de participación? ¿A cuántos interesados están ustedes esperando que acudan?
1: Sí, Marco Antonio, te cuento que es una inquietud que trae pues ya la industria también desde hace tiempo, incluso desde tiempos del extinto Instituto Federal de Telecomunicaciones. Se habían recibido algunos comentarios, se habían hecho los primeros análisis para lanzar este tipo de licitación, que se trata pues eso de automatizar a la industria. Queremos beneficiar mucho, queremos impulsar la competitividad del sector industrial. También es importante porque es la primera licitación no solo de redes industriales, sino también de la comisión, de la CRT. Entonces estamos muy emocionados con ese tema. Y la consulta pública que pusimos ahorita son las bases de licitación, es para que pues todos los interesados, todas las personas puedan opinar, para que podamos fortalecer esas bases. Un tema que traemos muy fuerte en la comisión es fortalecer ese diálogo con la industria. Entonces, desde que empezó el año empezamos a realizar mesas de diálogo para que podamos conocer efectivamente las necesidades que tiene la industria y no salgamos con una licitación pues que no responde a esas necesidades. Entonces, en consulta pública pusimos la cantidad de espectro que estaría disponible, el tamaño de los bloques.
3: Eso vamos, sí. Marisol, si por favor, te saluda José. Yo sé, ¿cómo estás, Marisol?
1: Sí, hola, todo muy bien.
3: Qué bueno. Oye, Marisol, cuéntanos, ¿qué les dijo la industria y qué propone la industria que ustedes dicen, pues sí, esto debe cambiar?
1: Pues la industria justamente está interesada en ese tipo de redes porque vemos que no necesariamente el espectro que está asignado a los operadores actualmente puede llevar estas soluciones tan especializadas de conectividad a la industria. Entonces ya ha habido asignaciones que están creciendo bastante de espectro en uso secundario por parte de la comisión. Pero digamos, esas son asignaciones directas y lo que estamos buscando aquí es llevar eso pero a un nivel más amplio a través de concesiones comerciales, a través de las cuales pues los interesados, que son usuarios industriales, puedan acceder a ese espectro. Entonces, esa es la necesidad que estamos detectando, redes privadas, redes confiables, también redes que se ocupen para misión crítica y para las cuales pues las redes que están actualmente disponibles por parte de los operadores pues no necesariamente están enfocadas en ese tipo de nichos, ¿no? Entonces, pues buscamos desarrollar eso.
0: Oye, se habla de un nuevo modelo comercial. El nuevo modelo comercial sería que ya no serían una concesionaria de telefonía la que recibiría, sino una empresa comercial, un parque industrial, O sea, ¿quiénes son los que recibirían este espectro y que ofrecerían los servicios? ¿Y los servicios serían qué? ¿Servicios de inteligencia artificial?
1: Sí, el nuevo modelo comercial pues consiste en varias cosas. Es nuevo porque justamente actualmente no existen concesionarios en particular de este espectro, pues es nuevo, ¿no? Completamente el servicio. Entonces estamos buscando que, por ejemplo, empresas que actualmente integran soluciones tecnológicas muy enfocadas en la industria puedan también integrar el espectro, o incluso, como mencionas, los desarrolladores de parques industriales que puedan tener este espectro para integrarlo también con otros servicios que ya dan a las industrias, y entonces tener un servicio mucho más completo y accesible para estas industrias. Entonces, en todo ese sentido es nuevo.
2: Claro. Marisol, en cuanto al esquema de licitación, ¿qué tipo de esquema se está pensando, se va a realizar? Hasta ahora lo que hemos visto en otro ámbito del espectro radioeléctrico es que las licitaciones buscan un propósito recaudatorio. ¿Aquí cuál sería, de qué manera se va a organizar para que haya una demanda muy positiva y no se quede corta frente a las aspiraciones que tienen en la Comisión Reguladora de Telecomunicaciones?
1: Sí, pues aquí estamos siendo muy cuidadosos en el tema de, digamos, de todos los cálculos, porque la verdad lo que nos interesa pues es que las empresas puedan conectarse. Entonces, ese es nuestro gran objetivo, habilitar ese espectro para la industria. Estamos siendo bastante cuidadosos al considerar el costo del espectro, justamente como mencionas. Desde la determinación de los valores mínimos de referencia, estamos basándonos en algunas referencias internacionales, precisamente, o incluso no, viendo también lo que ha pasado en el pasado con el espectro en México. Pero la verdad tenemos muy en cuenta ese tema, y también hay que tener en cuenta que esta licitación pues no está enfocada como otras licitaciones en el pasado y como otras que llevaremos a cabo más adelante en servicios masivos al público en general, ¿no? Más bien hay que tener en cuenta que es un uso completamente diferente a usuarios muy puntuales, industriales, muy especializados y no un modelo general, ¿no?
3: Oye, escuchándote, Marisol, uno se pregunta qué tipo de banda es la que ustedes entonces van a estar licitando para estos licitaciones pues de uso industrial muy específicas. ¿Qué tipo de banda puede ser?
1: Es la banda de 2.3 GHz, la que estamos poniendo ahorita en consulta pública. También es la que está disponible en el programa anual de uso y aprovechamiento de bandas de frecuencias. Este pues es un programa que trae toda la planeación del espectro, y efectivamente esa licitación, ese plan trae puesta esa banda. También hay otra banda que por ahí está disponible, pero ahorita nos estamos enfocando en la de 2.3 GHz porque creemos que puede ser de bastante interés de acuerdo al tipo de comentarios que hemos recibido hasta ahora.
0: Oye, y ya ahorita termina mañana la consulta pública. Leo, ¿en cuánto tiempo mandan ustedes a recopilar todo? ¿En cuánto tiempo más ya se lanza la licitación ya formalmente?
1: Pues va a depender también un poco de cuántos comentarios y de qué tipo recibamos. Esperamos que sean bastantes. Ahorita están incrementándose ya en la página, pero sabemos que pues generalmente lo dejan para el último momento, y es entendible porque son bastantes documentos. Pero bueno, entonces dependerá un poco del tipo de ajustes que tengamos que hacer, pero sí queremos salir pronto ya con esa licitación. Entonces pues posiblemente el mes que viene ya podamos realizar los ajustes y estar saliendo con un proyecto. También dependemos de otras cosas, por ejemplo, hay que solicitar opinión en materia de competencia a la Comisión Nacional Antimonopolio, y hay que tener un diálogo importante con ellos pues para proteger este proceso competitivo.
2: Claro, y en este sentido yo te preguntaría, ¿cuál es la capacidad de oferta que tiene el gobierno mexicano, la Comisión Reguladora de Telecomunicaciones, de este tipo de banda? ¿Cuánto espectro tiene disponible y con cuánto va a salir en licitación?
1: Sí, esta banda de frecuencias, son 100 megahertz en esta banda de frecuencias, pero está asignada a diferentes usos. También está asignada a uso privado, a uso social y a uso público, una parte, digamos la parte baja de la banda está destinada a ese tipo de usos. Ahorita estamos poniendo en consulta pública los 40 MHz de la parte alta, y pues estamos viendo qué nos opina la industria. Posiblemente podríamos analizar, extender un poquito más esa disponibilidad, pero pues va a depender mucho de lo que nos comenten, en el sentido de qué aplicaciones realmente buscan habilitar con ese espectro. Entonces, pues son esos 40 MHz, lo estamos poniendo en bloques de 10 MHz, no quiere decir que se tengan que llevar solamente 10 MHz, pueden acumularse durante la subasta, pero bueno, es hasta 40.
3: Oye, ¿se han sentido apetito por parte de la industria que sí diga, oye, sí, sí quiero?
1: Pues está animándose, digamos, la industria es un modelo muy nuevo, como ya he señalado anteriormente, pero están curiosos, creo que la industria está recibiendo bien bien la propuesta, están curiosos con el tema, están interesados en explorar el modelo, y creo que cada vez se van descubriendo pues más posibles interesados, ¿no? Por ejemplo, esta parte del real estate digital, pues se está impulsando, entonces creo que ahí están pasando la voz. Pero también realmente en esta licitación lo que buscamos es abrir esa posibilidad, y no será la última si vemos demanda. Entonces buscamos que el próximo año y en pues, periodos futuros podamos abrir más licitaciones.
0: Pues Marisol, muchas gracias. Marisol
3: Gracias,
0: Nava,
3: Marisol.
0: Directora General de Licitaciones de Espectro de
3: Marisol,
0: la,
3: nos vemos, gracias.
0: Comisión Reguladora de Telecomunicaciones.
1: Nos vemos, muchas gracias a ustedes.
0: Vamos a un corte.
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6: En el municipio de Poza Rica ha consternado la desaparición de dos jóvenes. Ahora sus familiares piden el apoyo a la ciudadanía para dar con el paradero. Se trata de Wendy Portilla Ramos y de Karime Montserrat Murrieta, ambas de 23 años de edad, quienes de acuerdo con los reportes, el sábado pasado acudieron al Panteón Jardines de Los Ángeles para el sepelio del periodista Carlos Castro, asesinado el pasado jueves en un local de la avenida 20 de noviembre. Por su parte, la gobernadora Rocío Nale ha confirmado que se ha abierto una carpeta de investigación por la desaparición de estas jóvenes.
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10: La FIFA analiza otra revolución. La FIFA estudia una nueva transformación para la edición de 2030. Entre las propuestas que analiza el organismo, destaca ampliar el torneo a 64 selecciones y disputar un total de 128 partidos. La iniciativa ha generado opiniones divididas entre dirigentes, entrenadores y aficionados, quienes debaten si una expansión de esta magnitud beneficiaría realmente al espectáculo. De aprobarse, sería el cambio más importante en la historia reciente del fútbol internacional.
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10: El corazón del colibrí late más de 1,000 veces por minuto cuando vuela para mantener su metabolismo extremadamente rápido.
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0: Regresamos aquí a Fórmula Financiera y tenemos en la línea, en el Zoom, lo podemos ver en Telefórmula, hoy también a través de YouTube, a José Antonio Vera, él es agente de seguros. José Antonio, ¿cómo estás? Muy buenas noches.
1: Hola, ¿qué tal? Muy buenas noches, Mari Carmen.
0: Oye, ustedes, los agentes de seguros, juegan un papel muy importante para bien y para mal en la venta de seguros, porque nosotros los clientes con quien nos peleamos es con el agente de seguros y a quien recurrimos es al agente de seguros. Entonces ustedes son como un intermediario entre la aseguradora y nosotros, y luego yo a veces me pregunto, pues, ¿con quién tienen que quedar mejor? ¿Con el cliente o con la aseguradora en caso de un conflicto? Porque luego se presentan en caso de conflictos.
1: Entiendo la pregunta. De hecho, yo considero que los agentes de seguros son parte fundamental del proceso de aseguramiento en el país, y considero que algo muy relevante es acercarse con su agente para que pueda explicarle todos los alcances de las pólizas de seguro para que no tengan ningún tipo de inconvenientes. En concreto, yo creo que algo muy relevante es que el agente siempre va en función, o sea, va a proteger los intereses de su asegurado.
2: José Antonio, ¿cómo estás? Te saluda Marco Antonio Mares. Buenas noches, José Antonio.
1: Hola, Marco, qué gusto saludarte.
2: Gracias, igualmente. Y yo coincido contigo que ese sería, o tiene que ser, el espíritu que debe de tener un agente de seguros, el que tenga un papel muy claro, una conciencia muy clara de que debe de asesorar, de orientar lo mejor posible al cliente, pero siempre hay directrices de las empresas que buscan y tienen la obligación de tener los mayores rendimientos, las mayores utilidades, y en ese sentido, pues obviamente podría haber un sesgo. ¿Cómo hacer para que el tema comercial pues no se imponga al tema de orientación adecuada al cliente?
1: Gracias por la pregunta. Creo que es muy importante puntualizar que en las aseguradoras se tiene que cumplir forzosamente el contrato de seguro. Y el contrato de seguro es muy claro en condiciones generales. El papel de la gente es poder llevar del punto A al punto B al cliente para explicarle cuáles son las condiciones, y hay que recordar sobre todo que es un contrato de adhesión. Si el siniestro cae dentro de un punto que es amparado por la compañía de seguros, jamás se va a interponer un tema comercial con un tema de utilidades. Jamás.
3: Así es, José Antonio. Te saluda José Yuste. ¿Cómo estás? ¿Cómo te va?
1: Hola, José. Muy bien.
3: Qué gusto, José Antonio, platicar contigo. Porque fíjate que cuando uno se presenta con un agente de seguros, también hay un tema importante. Tiene que ser asesor financiero el agente de seguros. Es decir, sí saber todos los productos, obviamente, pero hacer el traje a la medida de lo que más realmente le importe y le interese y si le aproveche a quien está asegurando. ¿Cómo hacer esto? Porque ¿cómo realmente dar el paso de solo vender productos a realmente ser un asesor financiero?
1: Creo que es una pregunta bastante interesante. Yo opino que el scouting, lo que se hace con el asegurado, con cada uno de los clientes, tiene que ser una conexión muy profunda y tiene que ser un análisis bastante puntual de las necesidades de las personas. De caso contrario, entonces el producto se vuelve muy genérico, no existe una diferenciación y entonces no se vuelve personal, o sea, no va a poder ayudar en la totalidad como podría ayudarle a la persona. Entonces creo que esta transición de ser únicamente un vendedor a ser un asesor profesional en el sector asegurador y afianzador mexicano, creo que eso es muy, muy relevante.
0: La penetración de los seguros en México todavía sigue siendo muy baja. En general, la población, el total de la población, hay mucha gente que todavía considera el seguro como un gasto. Yo, para mí, siempre ha sido una inversión y yo soy, aquí se burlan de mí, Pepe Marco, de Cama Seguro contra todo, pero me imagino que hay seguros que son mucho más complejos de vender, porque en el caso, por ejemplo, del seguro de gastos médicos mayores, hay tanto

0: todas las coberturas a aspectos muy cotidianos, muy sencillos, fáciles de entender para las personas, para que puedan entender tanto los alcances como las limitantes de cada una de sus pólizas de seguro.
1: Claro, José Antonio, a ver, en relación a la pregunta que te acaba de hacer Mari Carmen, que yo creo que es algo bien importante, sobre todo para las personas que están avanzando y que en la tercera edad ven un incremento cada día, cada vez más notable en el costo de sus pólizas. ¿Qué les recomiendas? Porque ya hay quienes, como decía de broma Mari Carmen hace un momento, hay quienes están asegurando sus primas para poderlas pagar en algún momento, porque es un costo creciente y los ingresos pues ya no crecen para las personas que están en esas edades.
0: Sí, entiendo perfecto la pregunta. Creo que algo que tenemos que tomar en cuenta, que es que, por ejemplo, en el tema de gastos médicos mayores, tiene una prima natural ascendente. Y esto es evidente porque pues, mientras más mayores somos, pues entonces la prima de seguro va incrementando por tema de probabilidad y también contemplando el tema de la inflación en términos médicos y la frecuencia en la que se está reclamando. Yo creo que algo muy importante para esto y lo que no tenemos que dejar pasar es que siempre el asegurado tiene opciones para poder ajustar las coberturas de su póliza, subir algunos parámetros deducibles, coaseguros, niveles hospitalarios, para que entonces las personas puedan continuar, ¿no?, la permanencia en su póliza y no perder cobertura.
2: Así es. Te sueles acercar, fíjate, José Antonio, uno suele acercar al seguro la primera vez por el seguro de auto. Pues la forma en que te acercas al seguro de auto, a un seguro automotriz, es por el precio. Y a veces lo barato sale caro ahí.
0: Sí, por supuesto. Yo creo que eso es lo más común, José. O sea, al final del día las personas pueden pensar que en el papel se ve exactamente igual, ¿no? O sea, se ve muy similar y nada más cambia el color del membrete. Y la realidad de las cosas es que no todas las compañías de seguros funcionan igual, no todas tienen las mismas condiciones, no todas tienen la misma ideología de cómo poder ayudar a las personas. Y yo creo que eso es lo fundamental en una compañía de seguros, pues, que es servir a las demás.
3: Pues José Antonio personas. Vera, agente de seguros, agradecemos mucho la entrevista.
2: José Antonio, gracias.
1: Gracias, José Antonio.
0: Qué gusto saludarlos.
3: Gracias. Oye, y bueno, ahorita que acabamos de cambiando radicalmente de tema, que entrevistamos a Marisol Nava de la Comisión Reguladora de Telecomunicaciones, el 15 de agosto, en un mes, vence el nuevo plazo para el registro de líneas telefónicas. Para los que tenemos, es mi caso, un teléfono terminado en cero, yo ya estoy registrada. ¿Dónde está la publicidad de la Comisión Reguladora de Telecomunicaciones? ¿Dónde está la campaña diciéndole, su teléfono termina en cero? Lo vamos a cortar el 15 de agosto. Yo no veo absolutamente nada.
2: ¿No la has visto?
3: No, ¿tú sí?
1: ¿Cómo
3: no,
1: es posible?
3: No. ¿Tú tampoco? No. ¡No hay!
2: Si le hace falta una campaña masiva, una campaña, sí, realmente, claro, que se vea una campaña en los medios de comunicación. Eso. Quizá no tiene, ni a lo más seguro es que no tenga presupuesto, la Comisión Reguladora de Telecomunicaciones ha acudido a las compañías telefónicas para que ellas lo promuevan. Pero pues no es suficiente, ahí sí el gobierno debería echarle la mano, o claro, realmente el Congreso, de una partida
3: presupuestal. Hay tiempos oficiales, ¿no?
2: En tiempos oficiales, pero una campaña masiva publicitaria para esto.
1: Yo dudo que las empresas, las operadoras telefónicas, hagan campaña a favor de algo en lo que no están de acuerdo. Las propias empresas telefónicas
2: no, pero te marcan, ya ves que te mandan, no, sirve, oye, no
3: te mandan, por ejemplo, Telcel te manda tu teléfono, y a ti también. Regístrese. ¿No? Pero Telcel a mí, que yo soy en Telcel, no me ha mandado, yo termino en cero, no me ha mandado ningún recadito que diga, ningún mensaje, ojo, tu teléfono termina en cero y el 15 de agosto lo vamos a cortar.
2: Pero si mandaba, regístrese, sí lo mandaba.
3: Antes, ahorita ya no recibo, bueno, esos mensajes. Como que se,
1: pero
3: ya,
1: son
3: se
1: recordatorios,
3: pasmaron.
1: No es una campaña, bueno, no, de orientación, no es una campaña, ¿no?, de información que te explique, porque pues el mensaje hay que estarlo repitiendo constantemente.
3: Y además es
1: eso no existe.
3: Sumamente complejo. ¿En qué número termina tu teléfono? Y entonces, si termina en cero, el 15 de agosto, si termina, sí, en el 1, el 15 de agosto.
2: Es que
3: ¿no?
2: el problema es ahí es que le pasaron la bolita a las compañías telefónicas que hicieron estos recordatorios y hasta ahí pueden llegar ellas. Pues ya no te van a hacer una campaña de esta situación, de este tema, de un...
3: Y luego, bueno, a lo de, algún... de,

0: bancos, o sea, los bancos te llegan también.
1: De un nuevo padrón.
0: Sí, es importante que registres. ¿Por qué? Porque si los bancos ya no se puede tener acceso a tu banca en línea.
1: Entonces, y además, pero, fíjate, pues, que puede haber una campaña que te diga, digo, yo a mí nunca me gustó, la verdad, lo que están haciendo, pero sí puede haber una campaña que te diga, oye, para que veas lo importante que es mantener tu celular, que solo tú confíes en él, que es un centro de digitalización, sí, claro, que es un centro financiero, que, en fin, para entrar a redes sociales, todo esto, ¿no? Pero no hay campaña en lo más mínimo.
0: ¿Y qué van a hacer? ¿Otra prórroga y otra prórroga y otra prórroga? Pues, van a cortar el 15 de agosto a todos los que terminen en CEO.
2: Yo creo que nos va a quedar de otra, porque imagínate que corten tantos números telefónicos.
0: Ahora van a cortar en poquito. Pero bueno, vamos a un corte, no se vaya.
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6: Las estrellas que dominan el mercado. Lamine Yamal, Kylian Mbappé y Jude Bellingham encabezan la lista de los futbolistas con mayor valor del mercado entre los cuatro semifinalistas. Los tres representan el presente y el futuro del fútbol internacional gracias a su talento, juventud y capacidad para decidir partidos importantes. Sus actuaciones han confirmado por qué son consideradas las principales figuras de esta generación. Ahora buscarán llevar a sus selecciones hasta la gran final. ¿Cuál de ellos terminará siendo el mejor jugador del torneo?
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6: España nunca deja de creer. España se convirtió en semifinalista tras vencer dramáticamente 2-1 a Bélgica con un gol en los últimos minutos del encuentro. Cuando el partido parecía encaminado al tiempo extra, la Furia Roja encontró el tanto de la victoria para desatar la locura entre sus aficionados. El premio será un espectacular enfrentamiento contra Francia, considerada la principal favorita para conquistar el título. Dos gigantes del fútbol europeo buscarán un boleto a la gran final.
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6: El chocolate es tóxico para los perros porque contiene teobromina, una sustancia que su organismo no puede procesar con facilidad.
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9: La Coordinadora Nacional de Protección Civil, Laura Velázquez, anunció que durante la actual temporada de lluvias y ciclones 2026 entrará en funcionamiento el sistema de alertamiento temprano vía telefonía celular para huracanes, ciclones y lluvias intensas. El líder del Partido Verde en la Ciudad de México, Jesús Sesma, presentó una iniciativa para obligar a inmuebles públicos y estacionamientos comerciales a contar con espacios para vehículos no motorizados como las bicicletas, con el fin de evitar la invasión de banquetas y el robo de unidades. El presidente de la Asociación Nacional de Alcaldes, Mauricio Tabe, exigió al gobierno de Nuevo León la entrega inmediata de más de 1.700 millones de pesos retenidos injustificadamente a los municipios del estado. Tabe Echarte señaló que la congelación de los recursos castiga a la población. Informó Itzel Vanegas. 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
10: Índice de la Bolsa Mexicana de Valores sube 0.82%. Se ubica en 66.514.30 unidades. Índice Viva sube 1.02%. Se ubicó en 1.340.70 unidades. Dow Jones sube 0.02%, ubicándose en 52.508.27 unidades. Nasdaq sube 0.90% para ubicarse en 26.107.01 unidades. Petróleo Brent sube 0.38%, quedando en $84.73 por barril. Petróleo West Texas Intermedia sube 0.93% para quedar en $79.89 por barril. la mezcla mexicana de petróleo queda en $76.36 por barril. Dólar en ventanilla cierra en $17.88 pesos. Dólar interbancario cierra en 17.43 unidades. Euro termina la jornada en 20.50 a la venta y Centenario en 98.800 pesos.
0: Regresamos aquí a Fórmula Financiera y tenemos en la línea a Alfredo González, nuestro comentarista deportivo. Creo que estás en Dallas y creo que viste el partido, Alfredo, para mi total envidia.
1: Alfredo
0: buenas
1: González. Hola, Alfredo. Y fuiste a Dallas entonces a ver el partido.
11: No. Hay que corregir. En Arlington.
1: Sí.
11: Si decimos esa palabra, es un poco problema.
0: Entonces, no hay ningún problema, pero bueno, cuéntanos.
11: No, fuiste al partido,
0: ¿lo viste?
11: Sí, ¿viste? Exactamente. ¿Cómo están? Les mando un fuerte abrazo.
0: Cuéntanos cómo lo viste, cuéntanos
1: porque,
0: todo.
1: Porque parece que Francia nunca descifró a España.
11: Es sorprendido. La verdad es que estoy ampliamente sorprendido por lo que ha pasado hoy. Todos dábamos realmente como ganador a Francia. Y nos decepcionó absolutamente a todos. Digo, tampoco es una sorpresa que de pronto España haya jugado muy bien, porque venía haciéndolo, pero tampoco esperábamos que por lo menos Francia tuviera un muy mal rendimiento. Sí creo que pasó por el tema de España, que no lo dejó hacer lo que venía haciendo el equipo francés. Kylian Mbappé no apareció. Yo la verdad es que junto a Francisco Villalobos estoy buscándolo todavía afuera del estadio de Arlington porque no encontramos a Kylian Mbappé. Se supone que era el futbolista que llevaba 8 goles, ¿sí? Que era la estrella y absolutamente nada. Y entonces España es el primer finalista de la Copa del Mundo 16 años después. Regresa a una instancia primero de semifinales y luego a la gran final buscando su segundo título y esperando, obviamente, ¿no? Después del partido de mañana, ¿a quién se va a enfrentar? ¿Si es Argentina o es Inglaterra?
1: Sí, claro. Y además el tema con España es el movimiento del balón. ¿Cómo tiene la posesión del balón España? Triangula, nunca lo pierde. Y es un conjunto. La verdad es que ahí sí es un equipo, ¿no? Más que particularidades, más que individualidades, es un equipo, ¿no?
11: Exactamente. Y además, Luis de la Fuente, técnico de España, lo aseguró tal cual. A ver, la selección de Francia es una de las mejores del mundo, pero se enfrentaron al mejor equipo del mundo. Es decir, su selección la considera el mejor equipo del mundo, me parece correcto. Hoy lo que demostró España es por encima de cualquier selección. Fue un poco, digamos que rompió un poco el molde en el primer tiempo, fue un poco más vertical y en el segundo tiempo le pegó un baile a Francia.
0: Exquisito. ¿Pero qué le pasó a Francia? Tú que eres experto, yo no sé de esto, desde luego. Yo no entiendo cómo un equipo que era lo máximo, que guaque Mbappé y que Mbappé y el otro era una maravilla, de repente son una porquería. ¿Qué pasó?
11: Pues me parece que lo que hizo muy bien España es la presión desde la salida con el equipo francés, maniató completamente los circuitos entre Mbappé, Dembélé, Doué. La verdad es que eso le pasó a Francia, no encontró los circuitos, no encontró los pases entre líneas, no encontró esa asociación que normalmente tiene el equipo francés.
2: Pero nada más, yo lo había dicho, nada, ¿no? Más hasta que metió los 2 goles, porque después de eso todo el tiempo tuvo la pelota Francia.
11: Pues digamos que a mí me pareció que España en el segundo tiempo, insisto, o sea, tuvo la pelota y la maniató por cualquier lado. Ya en los últimos minutos del partido, prácticamente del 85 al final, España, pases laterales, inclusive se escuchaba el ole y ole, sí, y ole en el estadio, increíble. Era un paseo, de verdad, en los últimos minutos, fue un paseo impresionante lo que le hizo España a Francia.
1: Hoy como que Lamine Yamal ya quería salir, ¿no? De repente salió con un golazo que lamentablemente fue fuera de lugar. Lamine Yamal, Nico Williams también, o sea, los extremos de España ya querían salir.
11: Sí, exactamente. A mí Lamine Yamal me sigue quedando a ver. O sea, la verdad es que es un futbolista exquisito, es un futbolista que tiene muchas condiciones, pero sigue quedando a deber. Y no solo en el gol, ¿no? No solo en cuanto a cuota. en cuanto a lo que necesita el equipo, de pronto se queda un poco corto, digo, entendiendo lo que ha demostrado en el Fútbol Club Barcelona y lo que sabemos que puede demostrar. En algún momento Rodri, durante la semana, el capitán de España, dijo, a ver, creo que lo que tiene que pasar con Lamine Yamal es que calme un poco su ansiedad, calme un poco esas ganas de querer demostrar. Y sí, es una realidad, lleva solo un gol con el de hoy, pudo haber sido el segundo gol apenas en la Copa del Mundo, pero todos esperábamos que también fuera determinante para su selección. Ha sido importante, mas no determinante con la selección española.
0: Oye, todo indica que lo mejor de Yamil es su hermanito, ¿no? De 3 años que se ha ganado al público con todas las caras que hace, lo que está jugueteando todo el tiempo, ¿no?
11: Sí, exacto. Sí, el hermanito de Lamine Yamal ha sido el protagonista también. En las tribunas lo vimos también en el partido pasado ahí en Los Ángeles, bailando, subiendo, bajando, es fascinante. Y de hecho, por ejemplo, le había dicho que si aparecía en la pantalla le iba a sacar la lengua el hermano a Lamine Yamal, y lo hizo en el partido pasado. O sea, es un espectáculo ese chamaco, tiene escasos 3 años y es un espectáculo.
2: Oye, Alfredo, ¿qué es lo que viene? ¿Cuáles son los escenarios
0: mañana?
2: Con todo lo que potencialmente puede ocurrir dependiendo de a quién va a enfrentar España.
11: Pues mañana es el partido a la 1:00 p.m. hora del centro de México. Allá en Atlanta es Argentina frente a Inglaterra. Obviamente esos 2 partidos de semifinales cargados de un tema histórico, ¿no? O sea, desde lo geopolítico, desde lo social, también de lo deportivo, es impresionante la carga que han tenido estas semifinales. Y obviamente ni se diga, ¿no?, lo que va a pasar con Argentina y con Inglaterra. O sea, ha pedido, por ejemplo, Lionel Scaloni que no se hable de las Malvinas, que no se hable de...
1: No, pero el fantasma del 86, desde luego que está presente, ¿no? El fantasma del 86 está presente ahora con una selección inglesa que se ha repuesto a todo. En México logró ganar con todo y todo, que era muy complicado, que lo pusieron como un gran logro ellos, desde luego, y fue un gran logro para ellos. En México logró ganar con los noruegos, con Haaland, con todo el equipo logró ganar. O sea, Inglaterra viene también bien.
11: Viene bien en cuanto a los resultados, sí, pero también hay que tomar en cuenta que tiene también temas internos, ¿no? O sea, Thomas Tuchel y Bellingham no están muy bien, ¿no? Se tiraron ahí algunos dardos al término del partido contra Noruega. A uno no le gustaba y el otro dijo, no, pues es que pusimos mentalidad y ganamos a fuerza de todo, ¿no? Y al técnico pues no le gustó el rendimiento y le tiró algunos dardos a algunos futbolistas. La verdad es que la interna de Inglaterra no creo que esté muy bien, pero pues al final sabemos la calidad que tienen los futbolistas ingleses. Y un Jude Bellingham que ha llegado a 6 goles, que lleva 2 dobletes consecutivos y que es un futbolista fascinante, pero también enfrente tiene al campeón del mundo. O sea, la verdad es que tampoco podemos hacer menos al campeón del mundo y menos a un futbolista como Lionel Messi, que te puede cambiar el partido en 2 patadas. Ya lo vimos con Cabo Verde, ya lo vimos con Egipto. Entonces, pues,
0: o sea,
11: tampoco...
0: Resumiendo, Alfredo, tú le vas a Argentina. Bueno, no importa que le vayas, sino quién crees que va a ganar. Yo, mi corazón está con Inglaterra, porque me gustaría que fuera campeón, pero bueno, me gustaría más España, desde luego. Pero para decir, bueno, perdimos contra el campeón. Pero, ¿tú crees que sí mañana gana Argentina?
11: Yo creería que mañana gana Argentina. Yo creo que va a ganar Argentina. Creo que tiene posibilidades. Digo, es uno de los escenarios más fuertes que va a tener Argentina en esta Copa del Mundo, porque recordemos que su camino ha sido un poco menos complicado que el de los demás,
0: sí,
11: ¿no?
0: Un poco favorecido.
11: No, pero, o sea, Argentina tampoco tiene la culpa de haber culminado así, o sea, es lo que platicábamos, o sea, realmente el camino que ha tenido Argentina, pues no es...
2: Pero la realidad es que, ¿no?, sí se ha criticado mucho que la FIFA lo está favoreciendo mucho, ¿no?
11: Sí, se ha criticado, pero realmente no hay una prueba constante que diga, a ver, sí se le está favoreciendo, porque lo que platicábamos el otro día, le pudo haber tocado a España, le pudo haber tocado Uruguay en mucho tiempo durante esos 16avos de final, estaba puesto en la última fase, digamos, de grupos, en la tercera ronda, pues prácticamente mucho tiempo
1: pues,
11: estaba contra
1: Uruguay. Sí, vamos a ver mañana Inglaterra-Argentina. Oye, mi querido Alfredo González, pues
0: gracias, buen día.
1: Ya regresas o mañana te quedas allá todavía.
11: No, vamos ahora, ya emprendimos camino.
0: Atlanta.
11: Porque vamos, exactamente, porque mañana, no vamos a estar en Atlanta, no vamos a estar.
0: Se nos acaba el tiempo, ya. Alfredo. Pero bueno, mañana te hablamos. Abrazo. Gracias, Alfredo.
1: Gracias, Alfredo, gracias.
0: Pepe, buenas noches.
1: Buenas noches, Maricarme
0: Marco
1: Cortés.
0: Mares.
1: Gracias, Marco Mares. Pepe,
0: la producción de Diana Cepeda con la asistencia de Cindy Sánchez y de Charlie González en los controles técnicos, Lorenzo Gasca, el staff de televisión, Gus Martínez, Jimena Bocanegra, Carmen Gutiérrez, Vanessa Díaz, Paco Huerta. En YouTube, Carol Jaremy y Viridiana Blancas se quedan en Telefórmula y en Radio de Compa y Garza. Gracias, nos vemos mañana.
1: Hasta mañana.
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13: Una forma de asegurar la calidad de los ingredientes que estamos consumiendo es prepararlos nosotros mismos. Por eso, hoy nos acompaña el cocinero tradicional de Campeche, Rafael Meneses, para preparar nuestro propio jamón artesanal en casa.
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13: Bienvenidas y bienvenidos a Revista del Consumidor Radio. Hoy nos acompaña el cocinero tradicional Rafael Meneses, pilar de la cocina mexicana del estado de Campeche, para preparar la tecnología doméstica del mes, jamón artesanal. Bienvenido, chef. Gracias por aceptar la invitación.
15: Muchas gracias por la invitación. Y para empezar con esta tecnología, los ingredientes que vamos a necesitar son 2 kilogramos de lomo de cerdo o pierna, 200 mililitros de agua muy fría, 150 mililitros de concentrado de apio licuado y colado, 45 gramos de sal de mar, 25 gramos de miel, 4 gramos de pimienta blanca y 1 gramo de laurel molido. También ocuparemos un rollo de papel film, hilo de algodón o pabilo grueso, una jeringa de cocina de 20 mililitros, un termómetro de sonda o digital, una bolsa resellable de grado alimenticio y un recipiente hermético con capacidad de 2 kilogramos. Comenzamos licuando el apio con poca agua, colamos y dejamos enfriar. Para preparar la salmuera, disolvemos el jugo del apio, sal de mar, miel, agua fría y las especias hasta disolver completamente. Ponemos la carne en una charola o topper e inyectamos la mezcla por toda la pieza, en espacios de 2 a 3 centímetros. Masajeamos la carne amasándola o golpeándola en un tazón frío durante 30 minutos hasta que absorba el líquido y se sienta pegajosa. La idea es distribuir toda la salmuera para evitar que se reproduzcan microorganismos. Lo refrigeramos en un recipiente hermético durante 24 a 32 horas. Para su formado y compresión, lo moldeamos de forma cilíndrica con las manos, hacemos nudos con el hilo cada 2 o 3 centímetros y vamos a envolver 10 veces con el papel film hasta que quede compacto y firme. Para la cocción, calentamos el agua entre 78 y 80 grados Celsius. Sumergimos la pieza y colocamos un poco de peso encima para evitar que flote y cocinamos aproximadamente por 2 horas. Retiramos únicamente cuando el centro del jamón marque de 70 a 72 grados Celsius. Una vez pasado el tiempo, lo llevamos inmediatamente a un baño de agua con hielo durante 30 minutos para el choque térmico y así cortar la cocción. Lo colocamos en una bolsa hermética y en un recipiente para llevarlo a refrigeración de 12 a 24 horas. Le retiramos el plástico y cortamos en rebanadas. Si quieres que tu jamón tenga un color más intenso, puedes añadir 5 ml de jugo de betabel concentrado a la salmuera. Y ojo, nuestra receta es 100% casera y no tiene conservadores sintéticos, por lo que su vida útil es de solo 5 días en refrigeración. Además, para que no se oxide con el aire, solo rebana la porción que te vayas a comer en el momento. Fresco, natural y directo a la mesa. Anímense a prepararlo y cuéntenos en nuestras redes sociales cómo les fue. Además, les invitamos a ver el proceso de preparación en nuestro canal de YouTube Profeco TV. Soy el cocinero tradicional Rafael Meneses López y fue un gusto cocinar con ustedes en Revista del Consumidor Radio.
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19: Él fue uno de los pioneros del stand-up en nuestro país. Una celebridad que también le enseñó el arte de hacer reír a Slobodsky, Paco de Miguel y Alex Fernández. Con un estilo completamente auténtico, sin miedo a hacer el ridículo y hablando de todo lo que muchas personas piensan pero pocas se atreven a decir, fue construyendo una comunidad fiel en redes sociales. Y fue gracias a su ingenio que nació el podcast Noche de Chicks, un proyecto que tiene como premisa leer story times, comentar anécdotas enviadas por la audiencia y echar el chismecito sin filtros. Cada episodio se siente como una reunión entre amigos donde nunca faltan los dramas amorosos, los problemas familiares, las infidelidades más inesperadas, los momentos más vergonzosos y cualquier historia que alguien necesite sacar del pecho.
20: Esto se juntó con que el cucaracho se quería ir de casa de sus papás. Y ahí voy yo, toda pinche ilusa, a hacerle caso de irnos a vivir juntos.
21: No.
20: Que para poder pagar la renta entre los dos.
19: Lo que parecía una ocurrencia terminó convirtiéndose en un fenómeno, tanto que este 2026 ganó el Spotify Award al mejor podcast de chisme. Este proyecto digital terminó llenando recintos importantes y culminando con funciones en espacios como el Lunario del Auditorio Nacional, demostrando que la conexión con su audiencia va mucho más allá de las reproducciones en internet. 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
23: Ay, lo amo. 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
19: De la mano de dos comediantes, un psicólogo y un abogado, van a ayudarte a encontrar la mejor solución. 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Por supuesto, nos referimos a la siempre imitada, jamás igualada, Shani.
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0: ¡No te agüites! Vamos a un corte rapidísimo. Estás en...
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7: ¿Gente o gentes? Bueno, si hablamos de una persona en específico, persona, pues estamos hablando entonces de una persona, no de una gente. Una gente es un grupo de personas. Llegó mucha gente, había mucha gente en el evento, estaba lleno de gente o un gentío, pero nunca gentes. Porque gentes tiene que ver con personas. Entonces, si tú dices, llegué a la fiesta y había muchas gentes, estás diciendo o quieres decir que había muchas personas o muchas, no sé, muchos asistentes, muchos invitados. Pero nunca dices gentes.
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8: El primer discurso de la infanta. Hemos seguido los discursos del rey Felipe VI de España, de Leonor, la princesa de Asturias y del gran don de la palabra que tiene la reina Leticia cuando está frente a un micrófono. No puede esconder a la periodista que vive dentro de ella. En varios eventos en la familia real ha asistido la más pequeña, la infanta Sofía, para apoyar tanto a sus padres como a su hermana, la futura reina. Pero llegó el momento de la infanta para tener ella el protagonismo y fue en Zaragoza donde dio su primer discurso oficial. Resaltó el papel de los docentes y la educación que va más allá del salón de clases. Ahora sus padres y Leonor ocuparon la primera fila del auditorio y sorprendió a todos una infanta plantada, segura, con gran dicción y facilidad para comunicar. Vaya que brilló Sofía en el escenario. No son cuentos de hadas, son historias reales.
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9: La orina de los gatos brilla bajo la luz ultravioleta debido a que sus componentes químicos naturales la hacen fluorescente.
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0: ¿Te agarramos en curva? ¡Ya regresamos! ¡Estás en...
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1: ¡Ya salió el peine!
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0: Y ya estamos de regreso y como el chisme es vida, ya tenemos a nuestra invitada estelar, la grandiosa Shanice. ¿Cómo estás? Oye, mi amor, gracias por estar acá. Es
1: gracias
0: un honor tenerte acá. Sobre todo que ya sabes que a nosotros también nos encanta el chisme. Aquí siempre estamos sopeando a todos los famosos. Y ahora te toca estar a ti de este lado, porque también me encanta esta comunidad que has creado.
1: Muchísimas
0: gracias. Esta interacción que has hecho, porque como yo decía, a todo mundo nos encanta el chisme. Nuestro pecho no es bodega, nos encanta compartirlo, nos encanta, nos da vida, ¿no?
1: Claro que sí. Es que compartir información, aprender en cabeza ajena, o sea, de verdad es lo que te ayuda a sobrevivir en este mundo.
0: A ver, cuéntame, por favor, ¿cuándo fue tu primer acercamiento a un chisme bonito, escabroso? ¿Cuál fue para ti, digamos, ese chisme que te abrió las puertas y que dijiste, esto está sabrosísimo, yo me voy a dedicar 100% a esto?
1: Es que, ¿sabes qué? A mí, más allá de contar chismes, me gusta contar historias.
0: Sí.
1: Y yo desde niña, mi única clase que me gustaba, porque aparte fui bastante mala en la escuela, era expresión escrita y expresión oral. Entonces yo llegaba y contaba historias y yo decía, porque me acordaba de ellas como si fueran un chisme.
0: Claro.
1: Entonces, por ejemplo,
0: que además eso es padrísimo.
1: Claro.
0: Porque siempre podemos saber desde María Antonieta qué pasaba en su vida personal.
1: Claro.
0: Y ahí vamos descubriendo qué pasaba históricamente, porque acuérdense que además también las grandes guerras siempre se desatan con un pleito de faldas, ¿sí es, o no?
1: De faldas o de pasteles.
0: O
1: ahí
0: de
1: está,
0: pasteles.
1: Ahí está la de Puebla. Claro que sí, bebé. Y entonces yo en historia de México, en Historia Universal, en expresiones escrita, en expresión oral, yo todo lo contaba como chisme. Entonces yo decía, bueno, ya tienes que peor, pero Porfirio Díaz, pues bueno, ya llevaba varios años en el poder, ya las personas estaban como que un poquito hartas, pero nadie decía nada, hasta que por allá en el norte, por allá en el sur, unos se atrevieron a decir lo que todos estábamos sintiendo en nuestro ronco pecho. Y entonces dijeron, ¡bú, abajo con el del tirano! Y ya sabes. Y así me los aprendía, y entonces todos mis compañeros de escuela empezaron a estudiar conmigo historia para los exámenes.
0: ¡Qué maravilla! Decían, yo quiero con Shanique para que me explique todo y para que no se me quede acá con el cerebro de teflón que tengo, que se me vaya la idea. ¿Y cómo me voy a acordar con el bonito chisme?
1: El bonito chisme. Entonces ya se acordaban como si se acordaran de un chisme.
0: Claro.
1: Y ahí sí, entonces ya estábamos todos bien divertidos en el examen diciendo claro que sí, porque lo estaba engañando con el esposo del archiduque. Claro que sí.
0: Que además, yo si me pones eso y soy el maestro, hasta puntos extras te doy, ¿eh?
1: ¿Verdad que
0: claro,
1: sí?
0: Claro, mi amor.
1: Claro.
0: Eso es información que cura. Como
1: sí, información que cura, información que sirve, información que puedes vomitar y te ves bien, bien interesante.
0: Oye, mi amor, ¿y cómo haces esa redención, digamos, después? Toda una comunidad, y no solamente eso, sino también este año en los Spotify Awards también ganaste como mejor podcast de chisme, que no es cosa menor. ¡Bravo!
1: Muchísimas gracias. Sí, la verdad es que pues yo, ahora sí que como lo dije en el speech de aceptación del premio, pues es por el público.
0: Sí.
1: Yo me debo a mi comunidad. Si ellos no me tuvieran la confianza de mandarme sus chismes, yo no tendría que contar. Y es gracias a ellos y por ellos que escuchan, que toleran mis chismes, que toleran que yo interrumpa a las personas, ¿verdad? Que están tolerando que yo diga estupideces a diestra y siniestra y que me mandan sus chismes para que una persona como yo, pues les dé su opinión de chismes.
0: Oye, qué bonito, porque eso además también quiero decir que es un talento que compartimos, porque esta confianza que te da la gente para abrir su corazón, para contarte las cosas. Hay gente que es muy celosa y que no te gusta, o sea, no les gusta compartir, bueno, ni qué desayunar en la mañana. Es una habilidad que yo quiero saber en qué momento tú descubriste ese poder de que la gente te confiara de todo en su vida.
1: Creo que la razón por la que la gente me confía todo es porque yo soy muy abierta.
0: Sí.
1: Entonces hay mucha empatía y como que se hacen conexiones muy rápido porque ven que yo no me guardo nada, entonces como que les da la confianza de contarme sus cosas, pero hay veces que sí los tengo que tener y decirles, por favor, no me digas, no
0: Bebé,
1: me digas.
0: Ya hasta ahí llega.
1: Hasta ahí llega, hasta ahí, por favor, deja, por favor, hasta ahí llega por tu propio bien. Pero sí, siempre he tenido como que esta habilidad de que las personas lleguen y me cuenten las cosas. Y quiero aquí en tu programa venir a bajar un rumor sobre mí.
0: A ver.
1: Yo soy chismosa. Yo soy chismosa, no soy mentirosa. Yo puedo ensalzar un chisme, pero nunca cambiarlo. Y la otra cosa es que no es lo mismo un chisme que un secreto. Si tú a mí me cuentas algo, vas a decir, ay, qué chismosa es Shanique, va a ir a contarlo. No, no es cierto.
0: Eso no. Oye, qué bueno que lo aclaras, porque seguramente te han metido también en muchos problemas, también en la vida personal, sobre todo también al incremento en la vida pública. Me imagino que también este recelo en la vida personal, me imagino que hasta de primas, de amistades, que dicen, no, espérate, no me vayas a ventilar ahí, porque bien dices que, pues digamos que cuando lo compartimos en el plan, en la familia, pues tu mamá a lo mejor no te cuenta cosas y dice, se te ve bonito, aunque se te vea de la mierda. Y entonces tenemos un poco este sesgo. Contigo no van a tener ese sesgo, pero me imagino que también, pues pasa que dicen como este punto que dices, y qué bueno que lo aclaras, que es como hasta donde yo pueda contar, hasta donde esté autorizado. Porque si te digo, oye, Shanique, no vayas a contar esto de mí, por favor, te lo cuento acá en confidencia, no es como que lo vas a contar ni lo vas a usar en contra de la gente.
1: Claro que
0: también
1: no.
0: Hay que aclararlo, porque una cosa es que comentemos cositas que son como muy fun, y otra cosa ya muy diferente es lo que se tergiversa en los medios de comunicación, que yo creo que también por eso el éxito también de tu podcast, porque estábamos cansados un poco de los medios tradicionales que con tal de este clickbait, con tal de ser amarillistas, con tal de obtener algo en una nota y mover al público, pues están dispuestos a matar hasta a tu mamá.
1: Sí, y no solo eso, creo que también ya estábamos un poco hartos de puro chisme de famoso.
0: Claro.
1: Las personas comunes y corrientes tenemos los mejores chismes. A ver, tu vecina que te debe la tanda, ya la cachaste, que va con el carnicero y le da doble chorizo. Entonces, esos son los buenos chismes.
0: Le da hasta para llevar.
1: Sí, esos son los buenos chismes.
0: Claro.
1: Y creo que se están ignorando, entonces... Yo también considero que eso es un punto del éxito de mi programa, que no son chismes de famosos que viven en Hollywood y tienen como las novelas, ¿te acuerdas las novelas?
0: Sí.
1: Que era puro el rico, rico, rico, con la pobre, pobre, pobre, y toda la otra población en donde quedamos.
0: Y que además ahí sí experimentas en cabeza ajena, porque yo estoy seguro que a varias y a varios que han escuchado tu programa, les han caído varias pedradas que dicen, híjole, pues ahí por ahí me voy a llevar un poquito más de cuidado, o no voy a hacer esa tarugada, porque ahí nos podemos dar cuenta de realmente cuál es la consecuencia, sin filtro, de qué es lo que pasaría en X o Y situación.
1: Claro, ¿no? Claro, y justamente es también salirte un poquito de tu burbuja y escuchar consejos de otras personas en otros contextos con otras vivencias.
0: Claro,
1: ¿sabes? Como
0: y
1: que...
0: además sacarlo no solamente desde el tema digital, porque has hecho súper asertivo esta conversión a los eventos en vivo en Monterrey, en San Luis, en Puebla, en toda la República, en Chihuahua. Esto está padrísimo porque
1: besototes
0: también...
1: a Chihuahua, Ciudad Juárez.
0: Eso, toda la gente bonita del norte. Y a ver, también, ¿cómo es para ti hacer esta redención? Porque me imagino que no es lo mismo, pues, estar echando, digamos, el chal ahí entre, en la comodidad de tu set, hacerlo ya, digamos, en un auditorio, hacer la conversión ahí con la gente. ¿Cómo es para ti, digamos, pasar de lo digital a lo físico?
1: Pues mira, te voy a ser bien honesta. Yo empecé como standupera. Yo soy comediante antes de tener el podcast. Entonces, para mí, el escenario natural era el escenario.
0: Y que además, por acá, Gon... Curiel, que también ahí digamos que hizo parte de mentoría, también ha estado en esta silla de los acusados.
1: Sí, él también fue mi profesor. Él fue mi profesor, sí. No le gusta decirlo. No le gusta decirlo, no sé
0: muy
1: por
0: mal,
1: qué.
0: Muy mal, Gon, porque yo lo presumiría.
1: Pues verdad que sí, verdad que... Gon, Gon.
0: Ahí te dejo, Gon. Ahí
1: dime
0: te...
1: que estás orgullosa de mí, maldita sea.
0: Ponlo aquí en el comentario aquí abajo.
1: Papá,
0: que me amas.
1: Maldita sea. Sí, Gon fue mi profesor. No le gusta decir que fue mi profesor, pero gracias a él, el día de hoy yo puedo ir a cualquier lugar de la República Mexicana a... echar un chiste, a echar un chisme, a echar una risa. Y la verdad es que, te voy a ser bien honesta, a mí me gusta muchísimo la retroalimentación del público en vivo y de cómo todas las personas se pasman con los chismes, se indignan con los chismes,
0: ah,
1: les
0: claro,
1: llegan
0: porque te
1: los
0: calientas
1: chismes.
0: También.
1: Claro.
0: Y dices, oye, no puede ser posible, porque lo que le pasa a la comadre, también tú lo vives en primera persona.
1: Pero deja
0: y
1: eso.
0: Y dices, oye, el maldito viejo, el zángano, esto le hizo aquello.
1: La comadre está ahí.
0: Y la comadre está ahí.
1: La comadre está ahí.
0: Y es que está cañón, o sea, ¿cómo manejas de repente, ¿eh? Porque una cosa es teórico y otra cosa es práctico, porque al estar, digamos, encendiendo esos ánimos, ¿no te ha pasado que de repente, o sea, que te mienten la madre o que te digan al final así de, oye, Shanique, te pasaste, o sea, yo no quería que compartieras eso, ¿te ha pasado
1: no,
0: algo
1: incómodo?
0: No, porque
1: ellos me lo dan.
0: Sí, pero ¿no te ha pasado nada incómodo así?
1: No,
0: de, ay,
1: no
0: me arrepentí de haberlo dicho.
1: No me ha pasado nada incómodo. Incómodo para la persona. Una vez le hablamos a alguien, éramos 450 personas ahí en la comarca lagunera, y le hablamos a un güey que había engañado a una de las chavas que estaba ahí, pero éramos 450 personas gritándole porque le debía dinero.
0: ¡Hijo!
1: O sea, ella le debía dinero a él, pero le debía como 2,000 pesos. Y él le estaba chingui chingue con que le pagara, pero le había sido infiel.
0: ¡Maldito zángano!
1: Ajá, entonces le marcamos.
0: ¿Y qué se le marca?
1: En vivo y en directo, y 450 personas en todo el público le gritamos, ¡no te va a pagar, perro! Entonces, ¿sabes qué? Yo siempre trato de, o sea, tengo en la mente que sí son chismes, sí son experiencias de las personas, sí muchos son anónimos, pero que ante todo está el hacer comunidad.
0: Sí.
1: Antes que criticar, claro. Antes que juzgar, antes que dar tu nunca humilde opinión, está hacer comunidad.
0: Oye, con eso tengo que hacer un corte rapidísimo.
1: Dale, bebé.
0: Quédate con nosotros. Si tú no te atreves a cambiarle, estás en Yacelente.

0: nos quedamos con los dedos en la puerta, pero ya volvemos.
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9: OpenAI lanzó GPT 5.6, su modelo de inteligencia artificial más avanzado a nivel mundial. Luego de posponer su lanzamiento un mes, en espera del permiso del gobierno de Estados Unidos, OpenAI presentó la familia GPT 5.6 con tres modelos: Sol, Terra y Luna. GPT 5.6 Sol destaca en ciberseguridad, con protecciones reforzadas para actividades de mayor riesgo, listo para encontrar y corregir vulnerabilidades. Sol fue diseñado con un nuevo nivel de razonamiento llamado Max para dar más tiempo para razonar en profundidad. Además, acelera trabajos complejos debido a su nuevo modo Ultra, que aumenta las capacidades al distribuir tareas con varios subagentes. Sol también mejoró sus capacidades agénticas en flujos de trabajo de biología. Evalúa análisis de genómica y biología cuantitativa de largo horizonte con resultados más sólidos que GPT 5.5 usando menos tokens. Informó Aide Rivera. 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
10: La miel es el único alimento natural que nunca se echa a perder debido a su baja humedad y acidez.
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0: Y aplaudiendo, que ya regresamos.
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2: Y ya estamos de regreso disfrutando del sabrosísimo chisme con la guapísima Shanique, que ha creado esta comunidad que ahora también hace esta redención. Y decíamos qué bonito y qué asertivo has hecho también este cambio. Uh-huh. Y hablábamos un poco también de tu tema formativo, porque también hay mucha gente que dirá, oye, ¿y Shanique de dónde está tan bien plantada en el escenario? ¿De dónde tiene tanta seguridad? ¿Tú en algún momento te sentiste, digamos, en la primaria, en la secundaria, te sentiste el patito feo, te sentiste
12: ay, awkward? Claro, ¿te claro, pasó? Bebé.
2: Porque te vemos tan empoderada
12: no,
2: ahorita,
12: hombre, yo
2: que
12: era...
2: está muy distante de repente decir, oye, ¿le habrá pasado?
12: Yo era súper buleada por miles de cosas, güey. Pero, pues, una de mis más grandes debilidades, yo creo que es mi más gran fortaleza, porque yo tengo mucho TDA. Entonces, la mayor parte del bullying que me hacía, yo no lo entendía. Claro. Entonces, yo me quedé, o sea, no entendía que me estaban bulleando. Y yo lo tomaba como muy literal. Y decía, no, pues sí, sí me pude haber puesto otras botas, pero la verdad es que estas eran las que yo tenía boleadas, entonces por eso decidí ponerme estas. Y entonces nunca lograba.
2: Le daban la vuelta y no te lograban
12: sí,
2: encabronar.
12: Y entonces nunca me lograban encabronar. porque yo era muy distraída y no entendía que me estaban bulleando.
2: Ahora, y hay que hablar después de eso, fast forward, sí, a tu tema también de comediante, porque en el mundo de la comedia sí que tienen mucho escrutinio, claro, sí que son los egos más cañones.
12: Claro,
2: yo los he tenido
12: chiqui
2: aquí a tus compañeritos, los he tenido sentados ahí. Mira, yo me doy cuenta.
12: Yo pensaba que salir con un músico era lo peor que podías hacer en la vida, hasta que conocí a los comediantes.
2: Dices,
12: Dios de mi vida. Nadie tiene el ego más grande que un comediante, güey.
2: Qué fuerte eso.
12: Es que, ¿sabes qué? Que somos personas que fuimos bulleados, que somos personas que nunca fuimos populares, que somos personas que siempre éramos solamente los chistositos del salón, que nunca nos tomaban en serio, siempre nos
2: que es un skill que tienes que desarrollar, claro. Dices, oye, pues me tengo que hacer de esta acidez y esta agilidad mental, porque si no estoy perdido en la vida.
12: Y de pronto llegas y empiezas a dar risa en el escenario, te haces famosillo, la gente empieza a querer pasar tiempo contigo y pues se te crece.
2: Y ya eres inmamable, ya no quieres recibir ninguna crítica y ya te sientes del todo poderoso. Oye, ¿ha habido un momento en tu vida en donde dices, híjole, ¿sabes qué? Esto sí que no lo quiero compartir, porque de repente al pensar en los escenarios, al pensar en las cámaras, al pensar en esa vida tan pública, pues de pronto hay mucha gente que dice, híjole, yo no sé si estaría dispuesto a meterme en ese escrutinio. ¿Cómo haces también como para calmar esa parte del nervio que creo que también es como muy natural y que pasa con cualquier standupero, que pasa también con cualquier show en vivo, no importa qué tipo de show quieras dar? Al final del día existe este nerviosismo de salir al escenario, de porque además cada una de tus funciones son diametralmente pues estás a la anterior, no es como una obra de teatro que dices, ya me la aprendí, ya me la voy a dar aquí como si fuera un recital.
12: No, hombre, no. De hecho, tú puedes ir 2 días seguidos al show y es diferente show.
2: Claro.
12: No porque mi stand-up sea diferente, porque obviamente es el mismo, pero pues los chismes cambian, mis conclusiones cambian, mis remates cambian, entonces sí es muy diferente. Ahora, respondiendo a tu pregunta, si hay algo que yo no quiera compartir de mí misma, no. He compartido absolutamente todas las cosas que he tenido que compartir, pero sí me he arrepentido de compartir algunas.
2: Sí, que dices, hasta ahí a lo mejor me hubiera quedado ahí.
12: Sí, ya sabes de que yo con mi sabanita aquí no debí de haber dicho eso, pero fue en una ocasión que, igual y lo vieron en redes sociales porque no lo iba a bajar, ya lo había subido, de que me hice un tatuaje y casi me muero, porque me anestesiaron y me desfiguraron la cara, el cuerpo, o sea, todo, horrible.
2: ¿En dónde te pasó eso?
12: Aquí en la Ciudad de México. Yo me hice un tatuaje en la espalda y me anestesiaron para hacerme el tatuaje en la espalda. Y no sé cómo, pues obviamente la gente me estaba preguntando y pregunté qué me había pasado, y dije, pues voy a hacer un story time de lo que me pasó.
2: Claro.
12: Y no sé cómo chingados ese video llegó a TikTok cristiano.
2: ¡Qué horror!
12: Y me empezaron a decir que era mi culpa, que ojalá que me muriera.
2: ¡Qué horror!
12: Que eso me pasaba por estarme rayando, que qué necesidad, ya sabes.
2: Los moralistas, ya, ahí echándose el golpe de pecho.
12: Sí, es tu culpa,
2: qué bárbara.
12: Pero yo estaba en un estado muy vulnerable. Ahorita ya me vale madres, pero en ese momento yo no me reconocía al espejo y yo decía, igual y si tienen razón, igual y es mi culpa.
2: Claro, porque hay que tener mucho cuidado, porque desde esa parte del anonimato y decir que eres un Pikachu, puedes escribir cualquier tipo de tontería.
12: Eres un Pikachu chichón.
2: Y yo por eso, yo siempre digo que tengan este filtro y hay que aplicar esta cuestión de decir, oye, si yo, o sea, llego ahí con Shanique y la quiero ver en vivo, enfrente, ¿le diría esto o no le diría esto? Si no se lo dirías en vivo, no te lo pongas en redes sociales. Esa es una regla, me parece a mí muy natural, ¿no?
12: Sí, claro.
2: O sea, porque de repente la gente se siente como en este punto de decir, bueno, tú te debes al público porque tú eres una figura pública. Entonces, ahora ya me siento yo con, digamos, el derecho de decirte cualquier cosa, pues no.
12: Sí, no funciona así. O sea, estás pagando porque yo te dé un show, no por venir a insultarme
2: es
12: ni
2: correcto.
12: A decirme de cosas. Y te voy a decir otra cosa que también es muy importante. Somos seres humanos.
2: Sí.
12: Somos seres humanos y yo cometo los mismos errores que las personas que están en casita con su Pikachu chichón, güey. Solamente que los míos quedan grabados.
2: Sí.
12: Pero estoy segura de que hay personas que han hecho exactamente las mismas pendejadas que yo, si no es que peores.
2: ¿Y te da miedo la funa? ¿Te da miedo de repente en este escrutinio público? Porque ahora parece que estamos caminando en cáscaras de huevo. ¿Te da miedo de repente decir cosas que dices, híjole, no vaya a ser que me vayan a caer otra ahorita?
12: No me da miedo.
2: ¿No?
12: No me da miedo. Realmente he ejercitado muchísimo mi músculo de discernir qué es una crítica constructiva, qué es puro hate, qué es puro mame y qué está sacado de contexto.
2: Claro.
12: O sea, también tienes que ser muy consciente de la realidad en la que vives, de cuáles fueron tus intenciones al decir eso. Por ejemplo, me trataron de funar porque en un programa una persona me mandó su chisme y nos pusimos no de su lado. O sea, no, no nos pusimos del lado de la persona que mandó el
2: chisme.
12: Sí,
2: que tú esperarías, dices, bueno, me va a poner de mi lado, pero es que aquí se analiza objetivamente.
12: Claro.
2: Si no te tocó, comadre, es porque lo hiciste mal y ajá, también hay que decirlo, entonces, o sea, no porque, ¿no?
12: Entonces es justamente eso. Era un chisme, no quiero volverte a quemar, pero pues ni modo, te voy a volver a quemar. Era un chisme de un hombre que tenía casi 40 años y que su ahijada, pues la conoció desde bebé, su ahijada de bautizo, a los 19 años le empezó a mandar insinuaciones. Y el vato dejó pasar un año con la chavita mandándole insinuaciones sin decirle a los papás, sin bloquearla, sin decirle a nadie. Y dice, es que me está acosando. Yo les dije, bebé, no te está acosando. Tú eres un hombre de 40 años y es una chavita de 19 que conoces desde bebé.
2: Sí.
12: Y la gente dijo, ay, pues ya no te vamos a mandar los chismes porque te pones en nuestra contra. Perdón.
2: A ver, ¿quieren aquí objetividad? Aquí entonces, se ponen exacto, en el paredón.
12: Perdón,
2: o sea,
12: no,
2: si se ponen
12: no
2: en este...
12: voy a cambiar de opinión.
2: Aquí en Chisme Escuchas al aire y si quieren saber la neta de la neta, porque hay que decir también que también nos ponemos ahí como para de repente que nos digan por dónde, porque muchas veces nos quedamos friciados y dices, bueno, mi mamá me va a decir el sesgo o mis amigos me van a decir sesgado y te van a decir, como bien dices tú, ay, la palmadita de la espalda y te dejan hacer todo estúpido y al ratito todo el mundo te anda aventando de huevos ahí por la calle.
12: Mira, nosotros no somos expertos, pero lo que sí te puedo garantizar es que te vamos a dar nuestra opinión sincera.
2: Eso.
12: Nuestra opinión objetiva y nuestra opinión de acuerdo a las experiencias que hemos vivido nosotros, que eso me lleva justamente al nuevo show que vamos
2: eso.
12: A lanzar.
2: A ver, por favor, exacto, pongan mucha atención, porque todo esto que les estamos contando lo van a poder experimentar completamente en vivo en Marqueteatro.
12: Todos los jueves de agosto y septiembre estamos lanzando un nuevo concepto que no es el show de Noche de Chicks. Es otra cosa completamente diferente. Se llama Chisme Escuchas al Aire y es como un late night. Empiezo yo, les voy a dar ahí un monólogo muy chistoso de lo que ha pasado en la semana. Después vamos a hablar de un tema. Y la parte principal, la parte que más les va a gustar, se los garantizo, es la parte en donde hay un panel de personas que si tú tienes un chisme, un argüende, una polémica o algo que quieras sacar de tu ronco pecho, nos puedes pedir consejo y entre los cuatro
2: ¡ay,
12: vamos
2: qué bonito!
12: A
2: pero no se tienen que trepar, ¿verdad?
12: Se tienen que trepar.
2: Ah, se tienen que trepar.
12: No al escenario va a haber otro micrófono, pero entonces haz de cuenta que tú te trepas ahí al escenario y tú dices, oye, pasó esto, esto y esto y quiero saber qué voy a hacer con esto. Por ejemplo, fíjate que ya van 3 veces que me cacho a mi novio engañándome con morras de la internet. Y
2: poniéndoles fueguito.
12: Poniéndoles fueguito, pero ya se vio con una y entonces cortamos, pero ahora me dice que está muy arrepentido y que le doy otra oportunidad. ¿Ustedes qué opinan?
2: ¿Qué harían?
12: ¿Qué
2: porque
12: harían?
2: También está cañón porque ahí van a saber verdaderamente cuál es el resultado de ese chismazo. Esto se llama Chisme Escuchas. Todos, 2 meses vas a estar.
12: Sí, jueves, todos los jueves.
2: Todos los jueves.
12: De agosto y septiembre, menos el del puente porque es mi cumpleaños.
2: Sí, ese sí no.
12: Sí, ese sí no. En el Marqueteatro, aquí en Ciudad de México, en la Roma. Y muy importante, el panel está constituido por 2 comediantes, ya sea Baby Benítez, Felisa Vicente, Ray Contreras, por ahí tenemos otra sorpresa. Un abogado.
2: ¡Ah!
12: Y un psicólogo.
2: ¡Ande, pues! O sea, con todo el cuerpo de lo que se necesita, porque luego hasta la ley necesitamos, ¿o
12: hasta
2: no?
12: La ley. Sí, porque luego me dicen, ay, es que fíjate que me quiero divorciar, pero me quiere pelear a los niños, pero me quiere pelear
2: aquí,
12: la casa.
2: Y tú, me están diciendo que mi abogado nos va a decir cómo interponer la demanda totalmente en vivo.
12: Exactamente. Que obviamente esto no sustituye que vayas y busques ayuda profesional, tanto de un terapeuta
2: si no
12: como empiecen, de un abogado.
2: No empiecen, por favor.
12: Pero por lo menos ya te dan una opinión más letrada que la mía, que yo nada más soy chismosa, ¿verdad?
2: Yanica Dorada, gracias por estar con nosotros. Gracias por hacernos esas carcajadas y esa vida tan ligera. No hay que tomárselo tan a pecho. Por favor, dile a toda la banda que nos ve, que nos escucha, ¿dónde pueden comprar los boletos ya?
12: Bebés, pueden comprar los boletos en Boletia, buscan Chisme Escuchas al Aire, ahí salen, o en los links de todos nuestros perfiles de redes sociales, también ahí los pueden encontrar. Y recuerden, va a ser todos los jueves de agosto y septiembre en el Marqueteatro, aquí en Ciudad de México, en la Roma. Y algo que es muy importante que ustedes sepan, empieza temprano. Y ustedes dirán, ¿pero por qué empieza tan temprano? Porque hay un pre-show.
2: Ah.
12: Va a haber un animador que les va a encantar. Va a haber música en vivo.
2: ¡Qué delicia!
12: Y luego ya vamos a empezar con el mero show a las 9 de la noche.
2: Nos soltamos un poquito el cuerpecito, sí, nos echamos una carcajada, nos vamos relajando para que puedan soltar su chisme.
12: Exactamente.
2: Ay, guapa, gracias por estar con nosotros. Te deseo todo el éxito, no lo necesitas porque eres como la reina Midas, que todo lo tocas lo conviertes en oro. Así es que continúe esa racha, por favor.
12: Muchas gracias,
2: y que sigas tan adorada siempre en las redes sociales. Gracias por estar acá.
12: Muchísimas gracias, baby.

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2: El 20 de agosto de 1940, Leon Trotsky, artífice de la Revolución Rusa, fue asesinado en su casa de Coyoacán por el mexicano Ramón Mercader. El crimen que impactó al mundo por la notoriedad de Trotsky y su confrontación con el gobierno soviético es el punto de partida de La Torre de Cristal, novela escrita a cuatro manos por Eduardo Antonio Parra y Carlos René Padilla, quienes nos transportan a un México convulso en el tránsito entre la violencia revolucionaria y el país de instituciones que todos querían. Este tránsito se refleja en las personalidades y tensiones permanentes entre los protagonistas de la historia: el teniente Quintanilla, de métodos brutales; Quevedo, un investigador científico pero igual de efectivo; y la presencia del Güero Téllez, mítico periodista de Nota Roja, una novela negra trepidante con el marco de una etapa fascinante de nuestra historia reciente.
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1: El secretario de Finanzas de la Ciudad de México, Juan Pablo Devoto, dio a conocer que en 2027 darán inicio los trabajos de rehabilitación y remodelación en las vías de la línea 3 del Sistema de Transporte Colectivo Metro, con un presupuesto de 40 mil millones de pesos. La fiscal general de Puebla, Idamis Pastor, informó que durante la captura de Rafael N., presunto responsable de realizar disparos contra automovilistas en la vía Tlixcayotl, agredió a agentes estatales y federales. Además, le fueron decomisadas múltiples armas de fuego, vehículos y más de 729 mil pesos en efectivo. La Fiscalía de Baja California informó que tres adolescentes de 13, 15 y 16 años fueron detenidos por el homicidio de un conductor de transporte por aplicación de 50 años. Los menores son señalados por los delitos de homicidio calificado y robo de vehículo.
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3: Y ya estamos de regreso y cambiando radicalmente de tema, nos vamos a ir al mundo de los negocios. Si tú quieres emprender o ya tienes una empresa y no estás siendo visible y parece que tu negocio le aplicaron un filtro de la invisibilidad, hoy te vamos a decir de la mano de un expertazo cómo tenerlo, cómo darle la vuelta a la tortilla y cómo hacer mucho billete. Y por eso doy la bienvenida al CEO de la revista Fashion Leader México, Nicolás Robles. ¿Cómo estás? Bienvenido.
4: Muchas gracias, Peña. Encantado de estar aquí contigo.
3: Oye, me encanta que vengas, sobre todo porque yo creo que en este mundo digital hay mucha banda que de repente parece y te enteras hasta años después que tu amiga A o tu amigo B tiene un negocio o para bañar a los perros o de pizzas, porque nunca lo cacarean. Parece que son negocios completamente invisibles. Y hoy, en un mundo tan conectado, tan pulverizado, que estamos siendo atacados desde los medios de comunicación, las redes sociales, lo que vemos en los exteriores, es decir, es difícil ganar esta notoriedad.
4: Es correcto, mira. Muchas veces hemos escuchado que nos dicen que hoy tenemos una gran oportunidad con las redes sociales de ser visibles, lo que no sucedía antes, porque antes pues eran solo los medios tradicionales, la televisión, el radio, las revistas, y era muy difícil acceder a ellos, claro. ¿No? Yo lo vivía en carne propia como emprendedor, que mis negocios tenía que estar poniendo pues anuncios en periódicos locales, volantear y de esa forma poder tener clientes. Y hoy tanta gente nos dice que tenemos una gran oportunidad y una ventana que es real, pero no todo el mundo nos dice cómo funciona.
3: Y que además también lo pueden hacer, digamos, a nivel poco asertivo, es decir, puede causar el efecto contrario, porque esta ventana hay que tener también mucha responsabilidad. ¿Cuántos negocios no hemos visto que quiebran porque de repente hacen una declaración poco asertiva en las redes sociales y no tienen nadie que les pueda hacer una contención de crisis?
4: Completamente de acuerdo. Y yo creo que lo primero que debemos de entender es que las redes sociales es una ventana que donde la gente busca algo en qué entretenerse.
3: Claro.
4: ¿No? Y ahí es donde el emprendedor muchas veces no lo entiende, entonces salen a sus redes sociales a vender y eso pues hace
3: a
4: que
3: ver,
4: sus
3: qué bueno
4: cuentas
3: que lo
4: se
3: mencionas. Atención, sobre todo a todos mis amigos marqueteros que todo el tiempo dicen, es que hay que vender, hay que vender, hay que vender. Qué bueno que lo mencionas, porque la gente que sí estudiamos, es muy importante que digamos, una cosa es el impacto que vas a generar mediático y otra cosa es la redención de ventas, porque muchas veces quieren confundir el mismo departamento. Si tú quieres un picudo de ventas, contrata a un director chingón de ventas que te pueda dar un buen resultado. Si tú quieres ganar una notoriedad, contrata a un chingón que sea experto en mercadotecnia que te pueda ayudar a ganar notoriedad. Estas dos cosas no van de la mano y no van en conjunto, porque muchas veces, y eso es la eterna lucha del departamento de ventas y el departamento de marketing, de decir, oye, pero si tenemos muchísima visibilidad, ¿por qué no tenemos más ventas? Porque una cosa muchas veces no tiene que ver con la otra. Ahí estás teniendo tal vez una carencia en tu departamento de ventas, ¿correcto?
4: Es correcto, y es donde está la confusión, porque, pues seamos sinceros, o sea, un porcentaje muy alto de los emprendedores en México, pues hacen todo, o sea, somos ventas, somos marketing, claro. Somos limpieza, somos atención al cliente, ¿no? Entonces,
3: recurso humano, intendencia, de todo, tenemos que hacer de todo.
4: Pero podemos separar perfectamente las actividades, como dices. Una cosa es la mercadotecnia, que es la visibilidad, el enseñar qué es lo que estamos haciendo, claro. Y otra cosa, encargarnos de las ventas.
3: Claro, porque ahí podemos ver, digamos, este ejemplo famosísimo de esta tienda de jeans, que ahorita recientemente tuvo que tapar su logo, y eso es un

0: trancazo a nivel, digamos, mercadotecnia. Ahora, ¿qué conversión hubo en ventas? Ese es diferente. Es decir, porque esto está ganando notoriedad de la marca. Ya la conversión tiene que ver con otro tipo de factores, ¿no? Muchas veces esto se nos patina un poco y se nos hace calabaza la carroza, porque como bien dices, estamos con la presión a tope y de lo que más necesitamos, por supuesto, el motor número uno son las ventas de la compañía. ¿Cómo podemos, digamos, acompañar en un proceso, digamos, esta parte desde la visibilidad para poder generar una que te lleve a la consecuencia con la otra?
1: Ok, lo primero que tenemos que entender, como te decía, es que en redes sociales la gente busca entretenerse. Sí. Entonces, tener un tema que sea atractivo para la audiencia. Esa es la primera. Y después, generar confianza con la audiencia. Si tú generas confianza, entonces comienzan a verte y te consumen aún más. Y en el momento en que tú quieres vender, cuando ya tienes la atención y también tienes confianza, entonces puedes vender, pero no antes. No puedes salir a redes sociales y decir, hey, ¿qué crees que vende este reloj o vende esta playera? Alguien que no te conoce y que no confía en ti. De esa forma no pasa. Siguiendo esta regla, donde primero te ven, les interesa lo que haces, les caes bien también, claro, porque eso es regla para incluso para las relaciones personales.
0: Y aquí está la demostración, no me vas a dejar mentir, que vemos incluso doctores, dermatólogos haciendo bailecitos. Eso no tiene nada que ver con el profesionalismo que tienes que hacer para salvarte la vida, pero quizá te vaya a entretener. Por eso aquí, por eso quise hacer este paréntesis y subrayar que estos son de 100% entretenimiento. No confundan peras con manzanas.
1: De acuerdo. Y ya cuando generas toda esta serie, también la confianza, entonces puedes salir a ofrecer tu producto cuando lo que tienes realmente está ayudando a las personas, ¿no?
0: Claro.
1: Y que tiene que ver con lo que tú estás haciendo, con lo que estás promoviendo. Justo lo que dices, un baile, no está mal un baile. Yo algún día dije, ni de loco voy a bailar en TikTok. ¿Y qué crees
0: me
1: que pasó?
0: Me rehusó y terminaste haciéndolo.
1: Y terminé bailando. No funcionó para nada, no funcionó mi baile, pero podría funcionar si sales bailando y de repente, pues como que te resbalas y, ay, me lastimé la rodilla, pero me pongo la crema que esta es la que me ayuda, ¿no? Y entonces de una forma sutil dices,
0: qué bueno que lo mencionas, cómo no. Vamos a recordar de estos memes que hemos visto que anuncian desde el pozole las flautas ahogadas y que se vuelven un fenómeno viral precisamente, claro, porque te están, digamos, haciendo una parte de marketing, pero enfocada 100% al entretenimiento. Y así la consecuencia después de la notoriedad de marca es que ya tengas una reducción en ventas, está increíble. Pero aquí te das cuenta cómo, pues muchas veces tenemos esta viralidad que hoy ya es una realidad incluso en países asiáticos, en donde de repente los influencers te venden 300, 400 lipsticks, sí, en un live.
1: Así es, y tiene que ver una con esta notoriedad, pero también con la autenticidad, ¿sabes? Porque, y esto todos los días va cambiando, va evolucionando. La gente se da rapidísimo cuenta de algo que es puro drama o son, sí, puras mentiras, pero cuando eres auténtico, la gente lo percibe y entonces comienza, te ayuda a que se haga viral.
0: Oye, pero a ver, ¿dónde medirle el agua a los camotes? Porque seguramente mucho de lo que leen en las redes sociales, de lo que te dice la comadre, de lo que te dice el experto digital, y lo voy a poner entre comillas, porque hoy todo mundo se quiere hacer el experto digital, pero yo los invito a que cuestionen bien numéricamente a sus expertos digitales, porque muchas veces cuando les empiezas a decir de métricas y de KPIs, no tienen ni idea, ¿no?
1: Así es. Bueno, si la pregunta es, ¿cómo entenderlo?
0: Claro.
1: Mira, se habla mucho del algoritmo y el algoritmo no es otra cosa más que el gusto por las personas. De ahí nadie te va a mover.
0: Y eso, qué bueno que lo mencionas, porque un día cambia, te dicen, tienes que subir 15 historias, luego no. Tienes que subir 3 reels, luego no. Tienes que poner 4 posteos fijos, no. Ya cambió. Entonces, esto en realidad está pasando, nos lo estamos inventando. ¿Qué está sucediendo con este cambio de algoritmo?
1: Ok, el algoritmo no es otra cosa más que lo que la gente quiere ver. Si la gente le está gustando, te va a compartir, va a comentar, va a ver tus videos. Eso hay que ponerlo en un cajón y siempre va a pasar. Ahora, sí es cierto que de repente hay cuentas que dejan de tener interacción, porque el negocio de las redes sociales es que les metas dinero a la pauta, entonces no siempre te van a poner gratis, ¿no? Pero si tú continúas haciendo buen contenido, va a volver a despegar.
0: Y eso qué bueno que lo mencionas, porque muchas veces la gente quiere que, como son redes sociales, no les cueste. Pero ahí están en un error, porque hay que tener una inversión. Porque así como antes las grandes televisoras eran quienes te cobraban por anunciar, pues evidentemente ahora las redes sociales se han convertido tristemente, incluso para tus propios seguidores. Sí. Tú no le pones pauta, la gente que me está siguiendo hoy a mí, a Pei Garza, a veces no ven el contenido. Y mucha gente me dice, ¿por qué no veo tu contenido? ¿Por qué no me sale? Porque si no lo pautas, no te sale.
1: Claro, porque es un negocio.
0: Claro.
1: ¿No? Y completamente válido. Pero otra vez, si tú continúas haciendo buen contenido y ya viste que está funcionando con tu nicho, con tu audiencia, con tu cliente ideal,
0: claro,
1: pues hay que mantenerse ahí. Porque sí he visto personas que de repente dicen, wow, tenía millones de reproducciones con ese tipo de contenido y ya no. Pues ahora le voy a cambiar y voy a cambiar radicalmente lo que estoy diciendo y no necesariamente es bueno.
0: Porque van dando de siempre hay picos. Porque cambian. Desde la parte del ADN de la empresa, y estoy hablando desde la misión, visión, hasta el tema del paquete gráfico, y eso es muy confuso, porque cuántas veces no hemos llegado, y de verdad, qué bueno que lo mencionas, de repente ves a una hamburguesería X en las redes sociales que tiene una imagen a lo mejor verde con azul, y llegas a la tienda y todo es café chocolate, y dices, o sea, no tiene nada que ver, tienes que tener esta congruencia, ¿cierto?
1: Así es, yo le llamo la línea editorial, el ADN de marca, cuál es el mensaje que estás comunicando, no solamente en redes sociales, de forma general, y que para que las personas no se confundan y sepan qué es lo que estás haciendo. Porque también he visto tantas personas que de repente se hacen virales con un tema de pozole cuando lo que venden son cremas. Y entonces, ¿y ahora qué hago, no? Porque ya se me hizo viral este contenido, pero pues nada más hablé de un pozole porque me gustó, pero no es lo que realmente yo quiero vender.
0: Oye, Nicolás, esto sobre todo va a abrir muchísimo la caja de Pandora de toda la gente que nos ve, que nos escucha. Estamos dando una pequeña embarradita porque el tiempo aquí es muy cruel. Yo quiero que le digas a toda la banda que nos ve, que nos escucha, dónde te pueden buscar, dónde pueden hacer estrategias y cómo pueden ser ayudados, porque esto es un mundanal de información.
1: Claro, en todas mis redes sociales como @NicolásRoblesConsultor.
0: Gracias, Nicolás, por estar con nosotros. Regresa muy pronto.
1: Es un gusto.
0: Para todos los amantes del arte tienen que poner muchísima atención porque hay todo este proceso de enamoramiento que es casi ciego y por eso les quiero presentar a un artista plástico que está reflejando perfectamente este sentimiento que a todos nos toca y él es mi querido Pedro Bon. ¿Cómo estás? Bienvenido.
2: Hola, ¿qué tal? Muchas gracias.
0: Oye, me encanta que vengas, sobre todo porque estamos viendo, para toda la gente que no nada más nos está escuchando, sino también nos está viendo, un poco de esta obra de que aquí en México decimos también el novio porque no vio, es decir, porque no vemos, porque muchas veces, digamos que este sentimiento del amor va, como dicen por ahí, más allá de lo evidente, ¿no? Parece ser que es muy sencillo, que entra por los ojos, pero de repente esto es lo que menos involucra porque se hace un tema multisensorial que refleja la perfección en esta colección.
2: Pues sí, muchas gracias. La verdad que quería representar lo que a todos nos ha pasado realmente. Y la serie que pinté, pues, al final autobiográfico, como casi todo lo que pinto. Y quería reflejar eso, el tema del amor, de cómo uno se enamora ciegamente, sabiendo que no debería estar con esa persona o que no le conviene. Entonces,
0: y que además es la historia de la humanidad, ¿no? O sea, decir, oye, esta persona no me conviene. Estoy hablando desde dirigentes, mandatarios, políticos,
2: ya.
0: Artistas. Esta es la historia y la constante de todos nosotros porque involucra algo, digamos que también incluso hasta químico, ¿no? O sea, que no tenemos nosotros ni siquiera muchas veces ni dicho en este tipo de situaciones, ¿no?
2: Sí, es que absolutamente todo el mundo que ha visto la obra y me ha comentado, al final lo ha vivido, le ha pasado. Es como súper universal. Y bueno, y también quería representarlo de diferentes maneras, como pues uno se presta a otra persona, ya sea por tema de sexual o tema de amor incondicional, pero realmente no quiere ver lo que...
0: Y qué bueno que lo presentas así, porque también tiene que ver con todos estos trade-offs, ¿no? Puede ser también, como bien lo decías, puede ser sexual, puede ser económico, puede ser motivacional, puede ser cualquier attachment del cual nos tengamos que recurrir para también salir adelante, porque también hay que decir que de repente son momentos y episodios de vida, ¿no?
2: Sí, y es momentos que no queremos ver, sabiendo que no queremos ver y nosotros mismos lo ocultamos. Entonces, por eso lo quise representar de esa manera, con los ojos tapados y bueno, que eso...
0: A ver, y un poco en el mundo artístico, que es bastante complejo y muy, muy complicado y muy competido, ¿cómo ha sido para ti también, digamos, en nuestro país, en México, y qué significa para ti esta plataforma de nuestro país, como mostrar tu arte aquí, como esta parte de este hub latinoamericano que se ha convertido también artístico?
2: Hombre, vengo de unas islas donde el arte no está tan valorado como aquí, por decirlo.
0: Claro.
2: Y la verdad que México me ha abierto mucho las puertas y bien, empecé pues con las redes y la gente pues ha contactado conmigo, me han pedido cuadros y tal y súper contento. Ya he expuesto en la ciudad, fuera de la ciudad, ya tengo exposiciones fuera del país, entonces súper feliz. La verdad que México yo creo que es un lugar perfecto para poder, a ver, ¿cómo decirlo? Pero sí crecer como artista.
0: Claro, A ver, y cuéntame un poquito del proceso, porque vemos este desde el nombre que me parece muy asertivo, La Ironía del Querer, pero como un poco, te decías que es un proceso autobiográfico y todo el mundo hemos vivido, pero ¿cuál es el proceso, digamos, de cada una de tus colecciones? Me imagino que también, digamos, como artista puede ser tan virtuoso como tortuoso, ¿no? Porque de pronto también llegan estos vacíos en donde existenciales que dices, híjole, le gustará a la gente, esto es algo que todo el mundo se va a sentir identificado, no se va a sentir identificado, que sí, también, digamos, el tener este antifaz y el poner este velo los ojos también, pues puede ser como cargado de erotismo,
2: sí, claro.
0: O puede ser con este misticismo, o puede ser, creo también eso es parte del arte, de hacernos preguntar a nosotros, ¿qué es lo que creo que está viviendo el personaje? ¿O por qué me conecto yo con él? ¿No? Mm. Que al final del día estas fibras son lo que mueve más bonito, y eso es lo que creo que conecta más con el tema artístico, de qué es lo que a mí me resuena de tu obra, porque a lo mejor para mí es esta parte erótica, pero para alguien más es esta parte introspectiva, o el no saber para dónde voy, porque también, digamos, el tener, digamos, una venda en los ojos, pues nos puede también ser una analogía de pronto lo que vamos como robotizados en la vida, sobre todo en un mundo donde estamos sobreestimulados, me estoy refiriendo desde las redes sociales, todo lo que vemos en la calle, todo lo que vemos en la vida real, y cómo también tenemos que hacer esta propia depuración para poder hacer nuestra interpretación.
2: Sí, sí.
0: A ti como artista, digamos, ¿cómo es ese proceso de decir, dejo esto fuera, dejo esto dentro? Sobre todo también de lo controversial que puede llegar a ser, ¿no? Porque eso también creo que en algún momento puede ser una conversión de venta.
2: Sí, quizás ahí juego el límite en lo sutil y que no sea tan evidente.
0: Sí.
2: Y ahí está, yo creo que el truco. Pero súper contento, porque también me he dado cuenta que muchos clientes o compradores compran la obra porque se identifican con ella.
0: Claro.
2: Y al final me sorprende y me gusta realmente.
0: Por favor, dile a toda la gente que nos está viendo, que nos está escuchando, que se vayan a ver a tus redes sociales, que ahí también pueden hacer la redención, que ahí pueden comprar directamente y pueden hacer también, pues digamos, esta apreciación artística de toda la colección.
2: Vale. Pueden ver toda mi colección en pedrobon.com o seguirme en las redes en Instagram en pedro.bon_. Ahí podrán ver mi trabajo y cómo trabajo y un poco de mí.
0: Venga, gracias Pedro por estar
2: gracias,
0: con nosotros.
2: Muchas gracias.
0: Y ahora sí me despido de ustedes, no sin antes recordarles que mañana tenemos una cita en punto de las 10 de la noche. Pero mientras tanto, te mando besos, descansa y que tengas muy bonita noche.

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5: ¿Sabías que en México 3 de cada 10 niñas menores de 15 años han faltado a la escuela porque estaban menstruando?
6: No porque estuvieran enfermas,
5: sino porque no tenían una toalla sanitaria, porque el baño de su escuela no tenía agua, jabón ni papel. O simplemente porque nadie les explicó que lo que les estaba pasando era completamente normal. La menstruación es un proceso biológico que se presenta en todas las personas con útero. Es tan natural como respirar, como parpadear.
6: Sin embargo, durante milenios, la humanidad le colgó etiquetas terribles.
5: En culturas antiguas, la mujer que menstruaba era vista como impura, como portadora de fuerzas negativas. Su sangre se consideraba sucia
6: y se decía que podía contaminar los campos de cultivo.
5: Hoy, en pleno siglo XXI, aún persisten estigmas, tabúes y mitos que impiden vivirla con dignidad. Por eso, en la agenda mundial, hoy se habla de menstruación digna
6: y de pobreza menstrual.
5: Este último término se refiere a la imposibilidad de adquirir productos de higiene menstrual por falta de recursos económicos. En México, más del 40% de las mujeres en edad de menstruar
6: vive en situación de pobreza,
5: lo que significa que muchas tienen que elegir entre comprar comida o comprar toallas sanitarias. Según la segunda encuesta nacional de gestión menstrual elaborada por UNICEF México en 2025, el 67% de las encuestadas no contaba con productos de gestión menstrual en su escuela o lugar de trabajo ante un imprevisto. ¿Te imaginas tener que enfrentar esa situación cada mes? Pero las cosas están cambiando. Colombia fue el primer país de América Latina en eliminar el impuesto a los productos de higiene menstrual. Y México siguió el camino. Estados como Colima, Hidalgo, Tamaulipas, Quintana Roo y la Ciudad de México otorgan licencias menstruales para ausencia laboral cuando el dolor es incapacitante. Y existe una estrategia nacional por una menstruación digna que lleva campañas informativas y kits de gestión menstrual
6: a estudiantes de secundaria y bachillerato en todo el país.
5: La menstruación digna debe entenderse desde tres dimensiones: bienestar físico, con acceso a productos, baños dignos y atención ginecológica; bienestar mental, combatiendo la vergüenza y el miedo que genera el estigma; y bienestar social, erradicando las cargas culturales negativas. Su propuesta es clara: el tema debe dejar de tratarse como algo privado, porque nos compete a todos como sociedad. Menstruar no es un castigo ni una enfermedad.
6: Es biología pura.
5: Un proceso que merece ser vivido con información, con recursos
6: y sin vergüenza.
5: Si tienes una hija, una hermana, una amiga, una alumna o tú misma, habla del tema. ¿Cómo la pasas?
6: Convéncete de que el silencio no protege a nadie.
5: Hablar de menstruación no es indiscreción.
6: Es salud.
5: Es educación.
6: Es derecho.
5: Porque cuando una niña falta a la escuela por no tener una toalla sanitaria, no es ella quien falla, es la sociedad entera. Con información de la licenciada María Isabel Salazar Gómez, del Programa de Salud Sexual Integral de la Facultad de Medicina de la UNAM. Un guión de Leonardo Santiago, con información del portal Ciencia UNAM. Les saluda Mónica Genis.
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0: buscan y necesitan pues también el apoyo de todo lo que es la suplementación, de los elementos, mándenle un WhatsApp a Ger, de verdad que sí les echa la mano. Y o váyanlo a ver.
1: Exacto.
0: Ahora ya ha estado
1: anunciando las reuniones a las cuales va a ir.
0: Las reuniones, claro.
1: Uh-huh. Exacto. Y el día de hoy tenemos al doctor Víctor López Ocampo, él es especialista de los consultorios que están en la calle de Ferrocarril de Cuernavaca, número 218, en la colonia Polanco. ¿Cómo está? Buenas noches, doctor. Bienvenido.
2: Hola, ¿qué tal? ¿Cómo están? Buenas noches, Miriam Díez, Marco Antonio Silva. Un placer estar con ustedes.
1: ¿De qué vamos a hablar el día de hoy, doctor?
2: Marquito, Miri, vamos a hablar de un tema, creo yo, bastante, bastante importante y al cual no se le ha dado la relevancia adecuada, la relevancia debida, porque todavía hay una subdiagnosticación en este sentido, en donde no debe de ser de esta forma, ¿verdad? Pero sí tenemos que tomar en cuenta en donde no debemos de estarlo manejando de una manera que no estemos totalmente en la forma y en el camino adecuado. Vamos a estar hablando de lo que es la incontinencia urinaria.
0: Así es.
1: Uy, doctor, pues ¿qué es eso de la incontinencia urinaria? ¿De qué estamos hablando?
2: Aquí vamos a hablar de que estrictamente la incontinencia urinaria viene a ser una situación que se puede presentar a cualquier etapa de la vida, pero definitivamente se va a estar presentando con una frecuencia pues bastante importante en lo que vienen a ser adultos mayores. Pero de aquí, cuando nosotros hablamos de adultos mayores, estaríamos hablando personas que me están entrando a los 60 años. Pero no, aquí nosotros podemos mencionar que viene a ser una situación que puede empezar con mucha frecuencia a diagnosticarse desde los 45. Y desde los 45 en adelante vamos a tener personas que van a tener la incontinencia urinaria. Ahora bien, estrictamente, ¿qué viene a ser la incontinencia urinaria? Incontinencia viene a ser cuando el hombre o la mujer no es capaz de contener la orina y que puede tener fugas de orina pues en algún momento durante el día. Y hay personas que la pueden tener en repetidas ocasiones y hay personas que pueden ser nada más, por ejemplo, en la noche y demás. Pero estrictamente la incontinencia urinaria viene a ser la incapacidad del hombre o de la mujer para retener la orina hasta que él, de forma voluntaria, pueda ir al baño y expulsar lo que él pueda o lo que él desee cantidad de orina.
1: ¿Pero qué pasa en el cuerpo? ¿Por qué deja de tener ese poder de contener? A ver, ¿qué es lo que le empieza a afectar, verdad? Para empezar con la incontinencia.
2: Aquí cuando nosotros hablamos, Miri, Marquito, de lo que viene a ser la incontinencia urinaria, tenemos que hacer un estudio muy muy complejo,
0: sí,
2: muy concreto.
0: Puede ser por varias cosas.
2: Efectivamente, puede serte por muchas cosas, pero estamos tomando en cuenta que definitivamente vienen a ser por cuestiones de lo que viene a ser desde el cerebro, en donde nosotros vamos a estar teniendo una mala regulación del vaciamiento de la vejiga, o puede ser también por un problema medular. También tenemos que tener
0: o
2: en
0: de
2: cuenta.
0: Los esfínteres también.
2: También tenemos efectivamente que podemos tener un problema en los esfínteres. Ya que Miri está mencionando los esfínteres, para esto nosotros tenemos tanto en lo que viene a ser para orinar como para defecar, dos esfínteres. ¿Qué es un esfínter estrictamente? Un esfínter viene a ser como un anillo, ¿verdad?, que nosotros tenemos cerrado para que no se fugue la orina o para que no se fugue el excremento.
0: Como un músculo, ¿no?
2: Es como, de hecho es un músculo. Ahora, tenemos dos esfínteres, uno arriba del otro, están juntos, y tenemos uno voluntario y uno involuntario. Estos esfínteres, estos anillos son los que impiden la salida de la orina o de la materia fecal. Pero en este momento, como estamos hablando de cuestiones urinarias, vamos a hablar estrictamente de lo que es de la orina. Cuando mi cerebro capta que la vejiga probablemente está a capacidad total, involuntariamente se abre el primer esfínter. Cuando se abre el primer esfínter, al cerebro le llega la señal de que ya se abrió el primer esfínter. Pero entonces este es el esfínter involuntario, el que nos dice, tengo ganas de orinar. Pero no porque yo tenga ganas de orinar se va a abrir el voluntario. El voluntario es el que cuando yo ya tengo ganas me dirijo, debería de ser con toda la tranquilidad del mundo, me voy al baño y entonces, pues estos son procesos extremadamente complejos, ¿no? Porque no es así como que llego al baño y digo, ábrete el esfínter, ábrete sésamo. Sin embargo, así es, ¿verdad? De forma voluntaria yo permito que se abra el esfínter y entonces puedo sacar lo que viene a ser el contenido de la orina. Aquí estamos hablando de los esfínteres, pero también debemos de hablar de que viene a haber varios músculos, ¿verdad? Que estos músculos son los que tienen mucho que ver con la cuestión de la orina. Tenemos músculos en lo que viene a ser el piso pélvico, tenemos músculos en lo que viene a ser lo que es la vejiga, tenemos músculos que estos van a estar contrayéndose o relajándose de acuerdo a lo que nosotros vamos a estar deseando. Entonces, para que nosotros tengamos un buen diagnóstico, debemos de hacer una muy buena historia. Aquí lo que nosotros, historia clínica, ¿verdad? Lo que nosotros debemos de hacer es tratar de abordar al paciente de la forma más adecuada, porque estamos hablando de un problema en donde, como decía, está subdiagnosticado, porque muchos pacientes, ya sea por pena, por cuestiones en la sociedad, por cuestiones de trabajo, por cuestiones de otra enfermedad, no te lo dicen. Entonces hay pacientes que caen en problemas de todo índole, psicológicos, emocionales, en donde no te dicen que están teniendo fugas. Pero aquí cuando nosotros hablamos de una fuga en vías urinarias, puede ser desde una fuga muy pequeña hasta una fuga importante en donde el paciente pierde totalmente el control para poder ir al baño.
1: ¿Eso de qué depende de la dimensión?
2: Aquí estamos hablando de varias cosas. Estamos hablando de que nosotros cuando estamos mencionando incontinencia urinaria, tenemos que ver de dónde viene el problema. Para esto nosotros recordemos de que la incontinencia urinaria estrictamente viene a ser entonces cuando el riñón, que efectivamente es el que va a formar la orina, los va a sacar por los ureteros y los va a mandar la orina a lo que viene a ser la vejiga. Aquí empiezan ya los problemas porque la vejiga puede ser la que no sea capaz de estar almacenando cantidad suficiente de orina. Entonces aquí nosotros vamos a tener que hacer un estudio. Si el problema lo tenemos en los ureteros, lo tenemos en la vejiga, lo tenemos en los riñones, lo tenemos en la uretra. Y ya cuando nosotros tenemos todo esto, vamos a hacer entonces estudios de conductos y de vías nerviosas. Cuando nosotros hacemos los estudios de las situaciones nerviosas, recordemos que todo viene desde el cerebro, desde el cerebro. Cuando estamos hablando en el cerebro, estamos hablando que en el encéfalo puede ser de que tengamos un problemita desde lo que viene a ser el sistema nervioso central. Claro. Si no fuera ahí, puede ser que tengamos un problema a nivel medular. Me ha tocado, Miri, Marquito, ver personas que tienen problemas en lo que viene a ser la médula por algún accidente que tuvieron, que se lesionaron médula baja y de ahí empiezan algunos problemas.
1: Sí. ¿Pero qué les parece si nos vamos a una brevísima pausa y regresamos a este su programa Estilo de Vida?
3: Y recordándoles que pueden enviarnos un mensaje de WhatsApp al 55 23 35 47 74.
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3: Vamos a una breve pausa y regresamos a su programa Estilo de Vida. 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
8: Diego Armando Maradona contra Inglaterra, 1986. Arrancando desde su propio medio campo, Maradona eludió a 6 jugadores ingleses con un control celestial antes de anotar el gol del siglo. Esta obra de arte inmortal definió la genialidad argentina en el Mundial de México.
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1: Y ya estamos de regreso en este programa Estilo de Vida de Jerry Medina aquí en Grupo Fórmula. Estamos platicando con el doctor Víctor López Ocampo. Adelante, doctor Víctor.
2: Gracias, Marquito. Entonces, estamos hablando de lo que viene a ser la incontinencia. Es bien importante de que tengamos en cuenta de que viene a ser una situación, una condición extremadamente frecuente. Se han hecho estudios de que aproximadamente hacia los 60 años, probablemente un 40% de la población viene a tener algún tipo de incontinencia. Puede ser lo que es de pequeños esfuerzos, puede ser de grandes esfuerzos. Hay personas, por ejemplo, que yo en consulta acostumbro preguntar cuando te mencionan algo, ¿qué tipo de fuga tiene? Hay personas que te dicen, por ejemplo, yo toso y se me sale un poquito lo que viene a ser la orina. O hay personas que te dicen, yo de a tiro tengo que usar pañal porque pues ya la fuga es importante. Entonces tienes un poquito que hacer ya el diagnóstico de qué tanto viene a ser la fuga, pero no estamos hablando de algo que sea medio raro, estamos hablando que es algo bastante, bastante frecuente. Yo aprovecho para hacer la invitación a todas las personas que amablemente nos escuchan, que lo confíen con su médico, ¿verdad? Que le digan, yo tengo este tipo de problema, porque cuando todavía viene a ser una fuga mínima, debemos de tener en cuenta que se puede corregir. Pero si nosotros dejamos que esto avance, más adelante puede ser que sea más problemático. Ahora, esto definitivamente, y si nos adelantamos, nos va a llevar a problemas importantes como infecciones de vías urinarias. Para esto nosotros, cuando estamos hablando de algún tipo de incontinencia, las vamos a clasificar. Una de ellas puede ser de esfuerzo, lo que estamos mencionando. Algún paciente en que al estornudar o al toser, se le va a tener algún tipo de fuga. Ahora, estamos hablando que de esfuerzo, estornudar o toser, pero hay que ver, por ejemplo, que hay quien tiene que toser muy fuerte para tener una fuga, pero hay quien puede toser muy ligero y va a tener una fuga. Aquí, ¿qué es lo que estamos buscando?
0: Que te estés haciendo pis y no hayas ido al baño.
2: Aquí estamos hablando...
0: Eso es la cosa más horrible del universo. Porque no quiero toser, no quiero saludar, no quiero nada porque no llego al baño. ¿No? Ya cuando te estás haciendo.
2: Sí, aquí estamos hablando de otro tipo de incontinencia. Uh-huh. Estábamos hablando de lo que viene a ser de esfuerzo. De esfuerzo es cuando, ahorita vamos a hablar de lo que acaba de decir Miri, que viene a ser ya cuando hay urgencia, ¿verdad? Aquí en lo que estábamos de esfuerzo es cuando tenemos un esfínter uretral deficiente. ¿Esto qué quiere decir? Que nosotros no logramos contener la fuga de la orina porque ya casi para salir a donde tenemos el esfínter vesical, no lo podemos controlar y entonces tenemos esta fuga. Puede ser que tengamos un esfínter uretral deficiente o puede ser también que la presión ya sea rebasada por lo que viene a ser la vejiga. Aquí nosotros vamos a tener, por ejemplo, características importantes en donde vamos a pasar a la siguiente parte. Nosotros para el estudio vamos a ver lo que viene a ser la incontinencia, pero ya cuando se presenta, muchas de las veces vamos a tener las dos juntas. Vamos a tener, por ejemplo, la de esfuerzo, pero se nos va a juntar con lo que decías, Miri, por ejemplo, con la de urgencia.
0: Ay, sí.
2: Esta se caracteriza precisamente porque vamos a tener contracciones de un músculo muy importante que tiene funciones para lo que viene a ser la micción. Es el músculo detrusor. El músculo detrusor es uno que tiene mucho que ver con la relajación o con la contracción de los esfínteres. Aquí cuando seguimos hablando de los esfínteres, es cuando el primero se abrió, tengo ganas. Eso ya dice que yo tengo ganas. Pero entonces el voluntario, tenemos que acostumbrarnos a que sea hasta que yo pueda ir al baño. ¿Pero por qué es una enfermedad que se presenta en adultas mayores, en adultos mayores? Porque pues con el tiempo, bueno, el paso de la vida, el tiempo, va desgastando en general todo, ¿verdad? Este músculo no es, no se hace a un lado.
0: No es la excepción.
2: Entonces, este va de alguna manera precedido también con el desgaste. No solamente es el desgaste en la contracción del músculo, sino también en la contracción y en lo que viene a ser la inervación. Entonces, a este tipo de incontinencia que ahora le llamamos con urgencia, puede ser por una disfunción o por una inestabilidad ya también de los paquetes nerviosos. Entonces ya tenemos lo que vienen a ser músculos y paquetes nerviosos. Si nos estamos dando cuenta, no estamos hablando de algo precisamente sencillo, ¿verdad? Estamos hablando de cuestiones nerviosas. Cuando una persona tiene problemas de sensibilidad o de cuestiones motoras en los nervios, por ejemplo, si estuviéramos hablando en un brazo, cuando tiene problemas de nervios motores, uh-huh. el paciente simplemente no puede mover el brazo, así claro, de sencillo. Claro. Lo mismo, imaginémonos, en las cuestiones de la incontinencia urinaria. Puede ser que el paciente diga, pues yo quiero no orinar, pero pues bueno, ni hablar, los músculos o los nervios ya no van a estar de acuerdo a lo que nosotros tenemos. Uh-huh. También aquí tenemos que ver, por ejemplo, cuando hay de urgencia, la sintomatología es muy especial. Nosotros vamos a tener, por ejemplo, algo que se da mucho es la enuresis nocturna.
1: ¿Qué es eso?
2: Son pacientes que se van a estar levantando con cierta frecuencia durante la noche. Si tuviéramos o pudiéramos poner un ejemplo, pacientes de próstata, evidentemente paciente masculino que tiene problemas de próstata. El paciente hombre que tiene ya problemas de próstata, crecimiento, va a empezar a tener urgencia porque va a tener también compresión de la uretra precisamente porque la próstata ha crecido. Y estamos hablando de un proceso benigno de próstata. Por ejemplo, si estuviéramos hablando de esfuerzo, esto se da un poquito más en la mujer.
0: ¿La vejiga caída?
2: La vejiga caída nosotros lo vamos a tener por rebosamiento, Miri, que viene a ser el segundo punto de por qué hay fugas de orina. Aquí hay por rebosamiento. Cuando hay por rebosamiento, entonces, si estuviéramos hablando efectivamente, Miri, en la mujer, vamos a hablar de lo que es un cistocele. El cistocele puede haber grado 1, 2 o 3, viene a ser cuando a la mujer, por diferentes situaciones, tiene descenso de la vejiga. La vejiga debe de tener una posición. Recordemos que la vejiga es esta bolsa que va a almacenar la orina previa a que podamos nosotros orinar. Entonces, esto del cistocele se da más en la mujer cuando por alguna situación puede tener descenso de la vejiga. Y aquí ya se van a juntar dos cosas. Va a haber urgencia y va a haber también situación de esfuerzo. Es muy frecuente que una mujer que tiene algún tipo de cistocele tenga algún tipo de fuga de orina.
0: Ahorita que estás mencionando esto, yo me pregunto, y no sé si a muchas de las que nos están escuchando también les pasa, uh-huh. que también andas todo el día en friega, ¿no? Trabajando y viniendo y corriendo. Y eso que tú decías, darle tiempo a que se vacíe la vejiga como debe ser. No, también vas a hacer chis en friega. Y ahí estás sí. apretándole para que ya sí. se haga hasta el último día. Sí, te quieres parar corriendo sí. del baño, ¿no?
2: Ajá, así es.
0: ¿Y esto no le hace daño al músculo o a alguien ahí para que, o sea, que lo estás apretando, no?
2: Ah, no, desde no. luego. Hay que tomar en cuenta de que la fisiología del ser humano tiene sus tiempos, tiene sus momentos, tiene sus etapas. Cuando es que yo entiendo todo lo que me estás diciendo, Miri, efectivamente, esto se da tanto en el hombre como en la mujer, en donde pasan dos cosas. Una, por ejemplo, por trabajo no pueden ir a orinar. O por trabajo corre la urinaria y orina lo más pronto que puedas porque te tienes que regresar. Esto a la larga sí definitivamente va a alterar lo que vienen a ser las cuestiones nerviosas. Es bien sabido, por ejemplo, que una persona que por trabajo no puede ir a orinar, entonces va a tener fuga por rebosamiento.
0: ¿Esto qué quiere decir?
2: Ya te estás haciendo.
0: O en el tráfico, déjate el trabajo. Cuatro horas en el tráfico, pues ya estás verde, ¿verdad?
2: Totalmente. Entonces, aquí tenemos lo que viene a ser fuga por rebosamiento. La vejiga está a plenitud. Pero resulta que cuando la vejiga está a plenitud, entonces, pues de repente, por más que no quieras, tienes una pequeña fuga. Pero esa pequeña fuga que tú tuviste en ese momento, sin mayor problema, al paso del tiempo y de los meses, puede ser que se vuelva pertinente, ¿eh?
1: ¿Pero qué les parece si nos vamos a una brevísima pausa y regresamos a este su programa, Estilo de Vida?
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14: Ácido alfa lipoico. El ácido alfa lipoico es un antioxidante que se produce de forma natural en el cuerpo. También se puede ingerir en alimentos y en suplementos. Es considerado como el antioxidante universal, ya que es tanto soluble en agua como soluble en aceite. Algunos de sus beneficios son brindar protección al cerebro y también ser útil en ciertas enfermedades del hígado, como la neuropatía diabética. El ácido alfa-lipoico reduce los síntomas de neuropatía diabética, principalmente dolor, entumecimiento en extremidades inferiores y ardor. En la dieta de diabéticos tipo 2, aumentó un 30% los niveles saludables de insulina, incrementando notablemente la utilización de glucosa en la sangre. Para el caso de los diabéticos en particular, es un nutriente que mejora notablemente su calidad de vida. Vamos a una breve pausa y regresamos a su programa Estilo de Vida.
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15: Argentina sigue avanzando. Argentina volvió a imponerse en un encuentro marcado por la controversia arbitral. La albiceleste derrotó 3-1 a Suiza y aseguró su presencia entre las 4 mejores selecciones del torneo. Las decisiones del cuerpo arbitral volvieron a generar fuertes reclamos por parte del rival, mientras el equipo de Lionel Messi aprovechó sus oportunidades para sellar la victoria. El siguiente desafío será Inglaterra, en uno de los partidos más esperados de la competencia.
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15: El encendedor de bolsillo se inventó antes que los cerillos, facilitando la creación de fuego de una manera mucho más rápida.
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1: estamos de regreso en este su programa Estilo de Vida de Jerry Medina, aquí en Grupo Fórmula. Estamos platicando con el doctor Víctor López Ocampo. Adelante, doctor.
2: Gracias, Marquito. Entonces, algo que es bien importante es de que para muchas personas este tipo de fugas de incontinencia urinaria, que definitivamente tienen grados, el 1, 2, 3, hay quien, pues bueno, solamente cuando toso muy fuerte es cuando tengo una pequeña fuga. Pues sí, pero hay que atenderla. O sea, hay personas que de forma quizá ya común o habitual, pues ya saben que es parte de su vida, y esto no es parte de la vida de alguien en forma normal. Cuando tengan ustedes una fuga, aunque sea pequeña, deben de acudir a su médico, comentárselo, porque seguramente debe de haber algún remedio a tiempo. Pero esto es por lo que muchas de las veces, como decíamos al principio, puede ser que esté subdiagnosticado, porque para muchas personas se vuelve así un poquito, ¿no? Como que medio normal de que yo tenga este tipo de fuga. Pero definitivamente no lo es. Entonces, no solamente es comentarlo con su médico, sino también en un momento dado, ya que se está manejando esto, ver qué está pasando, ver si tenemos problemas por bloqueo. Por bloqueo puede ser, por ejemplo, nuevamente la próstata, en donde la próstata está obstruyendo lo que viene a ser la uretra. Puede ser por rebosamiento, que por trabajo, por este tipo de cuestiones. Puede ser por algún accidente. También aquí es importante mencionar de que ahí tenemos diferentes situaciones en las cuales podemos tener algún tipo de incontinencia. Puede ser por una infección del tracto urinario, tan sencillo como eso. Hay personas que tienen una infección de vías urinarias y aquí tienen lo que viene a ser la incontinencia aguda. ¿Qué quiere decir? Que es una incontinencia que te dura un día y que al otro día, pues como si nada, ¿verdad? Pero ese es un tipo de incontinencia, en donde puede ser por cuestiones de relaciones sexuales o por alguna infección que tuviste de 1, 2 o 3 días, vas a estar con la incontinencia. Puede ser también una vaginitis, puede ser también una uretritis. Estamos hablando de infecciones. Pueden ser también, esto es bien importante, hay algunos medicamentos que te pueden dar algún tipo de incontinencia.
0: Ay, jole, esto si es no bien te importante. Te
2: nosotros,
0: más.
2: Exacto, debemos de saber, por ejemplo, qué tipo de medicamentos. Pueden ser antihipertensivos, no todos, desde luego, pero hay algunos, y puede que no sean por un efecto directo como antihipertensivo, pero hay antihipertensivos que producen tos. Y entonces, cuando tienes algún medicamento, sobre todo algunos antihipertensivos que te producen tos, como efecto secundario, la tos te puede estar ocasionando que tengas fugas de orina. Ahora, si estamos hablando, como decimos, de que esto puede ser un tratamiento en donde sí haya un beneficio y pueda dejar de haber incontinencia, hay que comentarlo con el médico, porque muchas personas dicen, pues es que tengo tos, siempre tengo tos, pero no se han dado cuenta que es por el hipertensivo. Hay que cambiarle el antihipertensivo y se puede decir que es santo remedio. Entonces, sí, por ejemplo, también hay medicamentos, por ejemplo, antidepresivos. Los antidepresivos, algunos de ellos pueden definitivamente llevarme a algún grado de incontinencia. No vamos a descartar, pues como regularmente lo hacemos, el café puede llevarme a tener algún grado de incontinencia sin pasar por alto lo que viene a ser el alcohol. Y definitivamente, dentro de todo esto, los diuréticos, que para eso están diseñados, ¿verdad? Pero si nos damos cuenta, mire, Marquito, dentro de todo esto ya estamos manejando medicamentos. Entonces nos tenemos que ir de lleno a las enfermedades.
0: Claro, ¿verdad? Esclerosis múltiple.
2: Esclerosis múltiple, como lo estás diciendo, diabetes. La diabetes y la hipertensión también son dos muy frecuentes en México, en donde, por ejemplo, una persona con hipertensión puede ser que por el fármaco tenga algún grado de incontinencia. La diabetes por sí misma, no por los medicamentos, pero sí por cuestiones osmóticas de lo que viene a ser la osmolaridad y situaciones muy diversas a la propia diabetes me puede llevar a la incontinencia. Entonces, aquí volvemos a lo mismo, a hacer una anamnesis de lo que viene a ser el cuadro clínico para diagnosticar bien por dónde es que estamos teniendo este tipo de lo que viene a ser. Si nos damos cuenta, al hablar de la diabetes nos vamos directamente a enfermedades metabólicas.
0: Yo tengo una pregunta que es de lo mismo, pero no exactamente. ¿Por qué cuando una persona tiene mucho miedo se orina? ¿Y por qué los niños, hay una etapa, no todos, pero hay muchos, que tienen etapas en las que se hacen pipí en la cama?
2: ¿Estaríamos hablando niños de qué edad para que fuéramos más específicos? No sé,
1: 4, 3 años.
0: No, hasta más grandes, uh-huh. Hasta 8, 10 años.
2: Aquí tenemos que tomar en cuenta varias cosas. Dentro de estas varias situaciones, hay personas que por cuestiones emocionales, y esto pasa a inclusive en personas adultas, pueden orinarse durante la noche. O sea, personas que, como lo estábamos diciendo, toman algún tipo de medicamento. Si nosotros tomamos en cuenta dentro de los medicamentos que pueden estar tomándose, están los antidepresivos. Entonces, dentro de los antidepresivos, no es nada raro de que una persona en cualquier edad, por un evento de depresión, en donde diga, no, pues ahorita la oscuridad y demás, yo ya no me paro al baño. Entonces, pueden llegarse a orinar.
0: Pero no porque estén dormidos y dormidos se hagan pipí, como
2: eso
0: los niños.
2: Eso se le llama de algún... No, aquí pasaríamos otra cuestión con los niños, pero en una cuestión muy variada, por eso importante platicar con el paciente. Dentro de todo esto, estamos hablando

0: niñez dentro de los esfínteres. Bueno, no dentro de los esfínteres, sino más bien tenemos el esfínter fecal y el esfínter urinario. El esfínter urinario es el más complejo para controlar. Son niños que, por ejemplo, si nosotros nos damos cuenta, un niño se empieza a controlar el esfínter fecal antes.
1: Antes que...
0: Y el esfínter urinario...
1: Les gana, les dicen, ya me ganó.
0: Ya me ganó, pero el esfínter fecal lo controlan antes.
1: Sí.
0: Hay veces que antes del año definitivamente ya tienen un poco de control casi del esfínter fecal.
1: Es que ese músculo como que le tienes que ayudar un poco, le, ¿no?
0: Es que...
1: Órale, vamos.
0: Eso ya. Que luego decimos medio de broma, es en serio. Lo que está diciendo, sí, un poquito de broma.
1: Y cuando vas a hacer chis, sale así... Ya.
0: Cuando estamos, inclusive nosotros de adultos, que por alguna situación, ¿verdad? Te tienes tantita diarrea, hasta con los músculos glúteos, le apoyas al esfínter.
1: Sí, por supuesto,
0: fecal,
1: vas, así como...
0: vas apretándole, ¿sí? sí, tal cual. Entonces, hasta con los glúteos, tú apoyas al esfínter fecal para que, al esfínter anal, para que no te hagas del baño. En cambio, el esfínter urinario es más difícil de controlar. Hay niños que tranquilamente puede ser a los 2 años y no acaban de controlarlo. Entonces, el esfínter urinario es bastante más complejo para su control. Tardas más tiempo en controlarlo y hay niños que pueden pasar hasta años antes de que ya tengan un completo control del esfínter urinario. En cambio, el fecal no, el anal, uno puede apoyarse hasta por los músculos glúteos. Entonces, aquí...
1: Bendito Dios, doctor, imagínate.
0: Bueno, ya más adelante en alguna otra charla platicaremos que también tenemos lo que es la incontinencia fecal, ¿no? O sea, existe, afortunadamente es bastante menos frecuente, pero la incontinencia fecal también se da, ¿no? Entonces,
1: personas dañadas por la columna, por ejemplo.
0: Efectivamente, puede ser. Pero entonces recordemos, primero tenemos siempre que saber diagnosticar cuando tenemos algún tipo de incontinencia.
2: ¿Pero qué les parece si nos vamos a una brevísima pausa y regresamos a este su programa Estilo de Vida?
3: 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La GABA es un neurotransmisor que actúa como un tranquilizante natural en el cerebro. Ayuda a reducir la ansiedad, mejorar el sueño y promover la relajación. Algunos suplementos la contienen para apoyar el equilibrio emocional. El manganeso te ayuda a conservar una buena audición, refuerza los tejidos conjuntivos, conserva los huesos fuertes, ayuda a la función nerviosa y cerebral. El manganeso ayuda a tener buenos niveles de hormonas sexuales y metaboliza de forma óptima todo lo que comemos, las proteínas, los hidratos de carbono y las grasas. El organismo también necesita manganeso para mantener un sistema inmunitario sano. 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Vamos a una breve pausa y regresamos a su programa Estilo de Vida.
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2: Y ya estamos de regreso en este programa Estilo de Vida de Jerry Medina. Continuamos con el doctor Víctor López Ocampo. Adelante, doctor.
3: Gracias, Marquito. Gracias, Miri. Sí, entonces estamos hablando de diferentes causas en donde pues podemos tener la incontinencia y pues hay que siempre saberlas diagnosticar.
4: Y en el caso, por ejemplo, personas que están teniendo mucho miedo, que hasta pena les da, ¿no? El que de repente están en un pánico por algo que va a pasar y ¡pum! No pueden aguantarse y se orinan del miedo. Un miedo momentáneo, no una ansiedad que traigas cargando porque lo que sea, sino una amenaza.
3: Sí, aquí hay que nuevamente mencionar que cuando estamos hablando de la incontinencia, tenemos que abrir nuestro espectro visual, nuestro interrogatorio muy, muy amplio, porque pueden ser por cuestiones, restricciones físicas, barreras en lo que viene a ser algún tipo de la anatomía humana, inmovilidad también, por ejemplo, son personas que por enfermedad están en cama y pues definitivamente no se pueden parar. Nosotros tenemos que hacer un muy buen diagnóstico. Con base a lo que estás preguntando, Miri, estamos hablando de las causas de tipos psicosociales, ¿verdad? De tipos psicosociales. Y estas son múltiples. Nosotros tenemos que saber muy bien qué hacemos. Dentro de ellas, nosotros podemos contar cuestiones hasta como, por ejemplo, de maltrato, ¿verdad? Que tú tienes maltrato en casa, tienes depresión, puedes tener algún tipo de aislamiento social, una mezcla de todas las anteriores. Entonces, nosotros, cuando estamos hablando de todo esto, debemos de saber a qué tenemos esa fobia, ese miedo. Por ejemplo, lo que se mencionaba también anteriormente de por qué hay quien se orina en la cama, ¿verdad? Puede ser que por la ansiedad o miedo no se para, dice, pues yo aquí estoy bien cubierto en mi camita y no me paro. Entonces, cuando nosotros hablamos de alguna fobia, de ansiedad, de alguna situación de esta, Miri, Marquito, debemos de tener en cuenta que esto no tiene edad. Esto es bien importante, Esto de una fobia, un evento de ansiedad, no tiene edad. Igual le da a un niño de 5 años, a una chica, un chico de 20, de 30, a un adulto mayor. Cuando alguien tiene ansiedad, estamos hablando de una situación muy, muy particular.
4: Y ojo, porque ahí tienes que tener las personas que estén alrededor, pues darse cuenta de que algo está sucediendo, algo le está amenazando.
3: Exacto. Nosotros tenemos que tener en cuenta entonces, primero, diagnosticar que tenemos algún tipo de incontinencia. Después, saber si es algo orgánico o emocional. Después, claro, saber si esto me está llevando a lo que es el cuadro clínico, ¿verdad? De que voy con mucha frecuencia, de que me puede estar ardiendo, de que puedo estar teniendo fugas muy pequeñas, fugas importantes. No quiero que se nos pase el tiempo sin mencionar general de orina, biometría hemática, química sanguínea, general de orina. En el general de orina nosotros vamos a ver, por ejemplo, si el paciente me está orinando algún tipo de... Luego, en los general de orina, vienen párrafos como células pavimentosas, células de descamación, que regularmente ni en cuenta las tomamos, ¿verdad? Aquí estos datos nos llevan de la mano a muchas cosas. Si yo veo que tengo células pavimentosas, células de descamación, puede ser que por ahí tenga el problema de la fuga de orina. Si yo de la mano interrogo y veo que, por ejemplo, es diabético y tengo algún problema metabólico, me está llevando de la mano también a otra situación. Si toma antihipertensivos, si mi paciente ya en la plática me está dando alguna situación emocional, entonces nosotros no debemos de dejar pasar el interrogatorio. Y sí quiero nuevamente reafirmar de que tener algún tipo de incontinencia no debe de caer en lo normal, sino que nosotros debemos de ver hasta dónde la podemos controlar.
2: Ay, claro, qué bueno. Claro. Oiga, doctor, y esta sí, entonces sí tiene cura como tal, sí tiene solución, entre más pasa el tiempo, sí o no, ¿cómo?
3: Tu pregunta es buena, es amplia, pero podemos concretarla de esta forma. Puedo decirte fíjate que el 30-40% de las situaciones de incontinencia sí tienen cura. Mm. Y las que no tienen cura, podemos reducirlas, claro, a un rango mínimo, claro, ¿verdad? Por ejemplo, hay algún tipo de ejercicios que se practican para fortalecer los músculos coxígeos de la o del pubis,
4: del suelo
3: o
4: pélvico,
3: del periné, del suelo pélvico, para que estos empiecen a tener función. También, si no tengo toda la respuesta, puedo empezar a entrenar,
4: claro,
3: la vejiga. O sea, le voy a dar un horario. No es hasta que ella quiera, sino hablamos con el paciente y le vamos a decir, usted cada 3 o cada 4 horas va a ir al baño. Y lo vamos a entrenar. Así como entrenamos a un bebé para que empiece a tener el control del esfínter urinario, podemos entrenar a un adulto para que con horario empiece a tener el control del esfínter. O, por ejemplo, si es un varón y que tiene problemas de próstata, pues a lo mejor hay que llegar a la cirugía.
4: Claro.
3: Si tengo una paciente que tiene problemas de vejiga caída, tal vez mujer, pues a lo mejor tenemos que operar. O sea, hay que tener en cuenta que puede ser entrenamiento o que puede ser cuestiones quirúrgicas. También existen medicamentos. Nosotros debemos de ver, hacer un excelente diagnóstico y ver de qué forma podemos o curar o minimizar lo que viene a ser la incontinencia urinaria.
4: O tomar las precauciones. Por ejemplo, mi mami, que tuvo el problema en la columna vertebral, pues no podía, no sentía, no tenía movimiento de parte del, más cadera, arriba de la cintura hacia abajo. Pues lo que tratábamos de hacer era ya con eso, tenerle los cuidados para que no se fuera a rozar, para que no se fuera a lastimar, el tipo de comida, el agua. Por ejemplo, hasta le dábamos agua en la mañana, lo que debe de tomar, y ya a partir de las 7, 7:30 ya no le daban agua para que en la noche ella pudiera dormir bien, porque estaba preocupada de que se fuera a orinar, ¿no?
3: Aquí, si me lo permites, brevemente vamos a hacer el estudio. Aquí se tuvo que educar un poquito a la familia. Se tuvo que hacer una educación con el paciente y se tuvo que hacer algún tipo de modificación, por ejemplo, en el consumo del agua.
4: Así es.
3: Para que, aquí lo que estábamos diciendo, probablemente, y ella por la situación que estás mencionando, Miri, no iba a tener ya una cura completa, pero se está buscando la manera de llevar a un mejor estilo.
4: Exacto.
3: A una mejor calidad de vida a la paciente o al paciente.
4: Exacto.
3: Y para esto, sí, definitivamente entran en juego muchos factores. Debe de haber una reeducación del
4: Así
3: paciente
4: es.
3: Y muchas de las veces de la familia.
2: Doctor, ¿qué podemos tomar? ¿Qué elementos?
3: Aquí nosotros vamos a tomar básicamente lo que viene a ser cardomariano. El cardomariano lo podemos tomar 2 o 3 veces al día. Vamos a también tomar el ácido glutámico, vamos a tomar el ácido alfa lipoico y vamos a tomar lo que viene a ser Olicaps. Estas vamos a estarlas tomando. Las de Olicaps van a ser precisamente para combatir algún tipo de infección. Entonces, cardomariano, lo que viene a ser el ácido alfa lipoico, lo que viene a ser el ácido glutámico y lo que vienen a ser las de Olicaps. Todo esto apoyado siempre en una muy cercana comprensión y trato con el paciente.
2: ¿Pero qué les parece si nos vamos a una brevísima pausa y regresamos a este su programa Estilo de Vida?
1: 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Vamos a una breve pausa y regresamos a su programa Estilo de Vida.
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7: ¡No corras! ¡Te vas a caer!
8: ¡No toques eso! ¡Está sucio!
7: ¡Deja! Yo lo hago por ti.
8: Ponte suéter para que no te dé frío.
7: ¿Te suenan esas frases?
8: Tal vez las escuchaste de niño, o tal vez tú mismo las dices ahora como papá o mamá. Nacen del amor, sin duda. Pero la ciencia advierte que cuando el cuidado se convierte en control excesivo, los hijos no crecen más seguros, sino más frágiles.
6: Ahí ponlo donde estaba. Mañana venimos por él.
8: La crianza implica tres cosas fundamentales. Proteger a los hijos para que no corran peligro. Formarlos para que desarrollen habilidades con seguridad y confianza. Y enseñarles a construir relaciones afectivas basadas en el buen trato. Cuando estos elementos funcionan bien, los padres se convierten en la principal figura de apego del niño. Pero cuando el miedo y la ansiedad dominan la relación, aparece la sobreprotección parental. A estos padres se les conoce como hiperpadres o padres helicóptero, porque sobrevuelan constantemente sobre las decisiones y actitudes de sus hijos. Evitan ponerles límites.
9: Les resuelven los problemas.
8: Incluso les hacen la tarea.
9: Responden de inmediato a cada demanda.
8: Y se sienten tremendamente culpables cuando no pueden evitarles cualquier momento desagradable. Todo por un miedo en el que ven al mundo como un lugar amenazante y quieren librar al niño de toda dificultad. ¿Y qué pasa con esos niños cuando crecen? Las consecuencias son serias y van más allá de lo que uno imagina. Falta de autonomía.
9: Baja autoestima.
8: Miedo constante ante lo desconocido.
9: Una gran necesidad de aprobación para sentirse valiosos.
8: Además, como siempre les resolvieron todo, cuando enfrentan un problema de verdad, tienden a huir o a paralizarse. La lista continúa. Altos niveles de estrés, falta de empatía e incluso conductas antisociales. Es una cadena que empieza en la infancia y puede arrastrarse hasta la vida adulta. El problema de un niño sobreprotegido es que nunca prueba cómo puede volverse independiente y autónomo. Pero hay buenas noticias. La sobreprotección se puede prevenir. Primero, observándote a ti mismo. ¿Tu nivel de estrés o ansiedad está guiando tus decisiones de crianza? Si es así, no dudes en pedir apoyo profesional. Segundo, presta atención a tu hijo. ¿Qué necesita realmente? ¿Protección o espacio para explorar? Identifica sus características, sus fortalezas y lo que de verdad requiere de ti. Tercero, escucha a otros padres. Comparte experiencias. A veces, la mejor guía viene de quien ya transitó ese camino. Y sobre todo, detente y respira antes de actuar. El día a día puede acelerarnos tanto que olvidamos que los hijos necesitan tropezar para aprender a levantarse. Cuidar no es lo mismo que controlar.
9: Amar no es lo mismo que impedir.
8: Los hijos no necesitan un helicóptero que sobrevuele cada paso que dan. Necesitan una base segura desde la cual lanzarse a conocer el mundo, con sus raspones incluidos. Porque un rodillazo raspado se cura con una gasita, pero la falta de autonomía puede doler toda la vida. Con información de la doctora Mariana Gutiérrez Lara, de la Facultad de Psicología de la UNAM. Les saluda Mónica Genis.
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1: Y ya estamos de regreso en ese programa Estilo de Vida de Jerry Medina aquí en Grupo Fórmula en estas felices y amables madrugadas. Gracias por continuar con nosotros. La verdad, estamos muy contentos de que ustedes continúen con nosotros en este su programa Estilo de Vida. Recordándoles a todos y cada uno de ustedes que cualquier duda que tengan con respecto al mundo de la suplementación, escríbanle de manera directa a Jerry. Díganle: Jerry, escuché sobre tal elemento, ¿me podrías decir la función? Y si me lo puedes enviar hasta mi domicilio, y él les va a comentar. Así es que no lo duden, escríbanle al queridísimo Jerry Medina, y mientras tanto nosotros continuamos con ustedes, ¿verdad, mi queridísima Miriam Díaz?
2: Así es, como siempre, darles las gracias por tener su preferencia, uh-huh, y por los saludamos a todos los que están en casita. Espero que todos estén bien, que se sientan bien y que la pasen también con nosotros, que aprendamos muchas cosas nuevas. Y a los que nos están escuchando en los caminos, pues que les sea ameno y los podamos ir acompañando, y en el trabajo igual.
1: Exacto. Y para eso tenemos al doctor Víctor López Ocampo, especialista médico de los consultorios, que están en la calle de Ferrocarril de Cuernavaca número 218. ¿Y de qué va a hablar el día de hoy, queridísimo doctor? Es un extraordinario y destacado médico. ¿De qué va a hablar hoy?
3: Marco Antonio Silva, Miriam Díez, hombre, como siempre, la verdad, les agradezco mucho, mucho su invitación, muy, muy a gusto que siempre estoy aquí con ustedes, porque creo que siempre nos vamos retroalimentando y salen preguntas, sí, que de alguna forma amplían lo que viene a ser el tema. El día de hoy, Miri, Marquito, vamos a estar hablando de una situación relacionada con el hígado. El hígado viene a ser uno de los órganos más grandes, más importantes, todos son importantes, ¿verdad?, pero en lo que viene a ser la economía humana. Vamos a hablar de lo que viene a ser esteatosis hepática. Dicho de otras palabras o de otra manera, vamos a estar hablando de lo que viene a ser cuando el hígado, por alguna razón, circunstancia, se viene a llenar un poquito de lo que es grasa. Anteriormente se le llamaba hígado graso, todavía así se le llama, pero el nombre correcto sería esteatosis hepática.
2: Esteatosis hepática.
3: Esteatosis hepática, no, o hígado graso.
2: Hígado graso, ese ya me lo sé. El otro ya está más esteatosis.
3: Esteatosis, así
2: muy bien,
3: es.
2: Doctor.
3: Aquí lo que nosotros vamos a ver estrictamente qué es el hígado graso, qué es la esteatosis hepática. Debemos de empezar mencionando de que también viene a ser una situación en que afortunadamente no siempre nos va a dar un problema importante, pero eso nos lleva de la mano a que nos hagamos con la cierta regularidad los estudios para que nosotros veamos cómo está nuestro hígado. Porque aquí vamos a hablar de que cuando nosotros tenemos algún tipo de hígado graso, va a ser principalmente por dos razones. Puede ser por una cuestión de consumo de alcohol, y la otra puede ser por una dieta inadecuada. Cuando no es por consumo de alcohol y que tenemos hígado graso, va a ser más difícil que me lleve a una situación terminal como lo que es la cirrosis hepática, pero no la descarto completamente. Entonces, esto sería lo más importante, ¿no? Que hay personas que de momento, y ya en la consulta también te dicen, pues es que yo siempre tengo hígado graso, ¿verdad? Uh-huh. Como si fuera parte de tu naturaleza.
2: Sí, como tengo un lunar en el labio.
3: Exacto, y si no lo es. Uh-huh. Hablamos de que sí, efectivamente, por ejemplo, una de las razones que me va a llevar a una cirrosis hepática va a ser pasando anteriormente por un tipo de esteatosis también, pero va a ser por alcohol. La otra va a ser por tal vez algún grado de obesidad, por un consumo alto de grasas, por triglicéridos, por colesterol, ¿verdad? Pero esta, también la esteatosis hepática no alcohólica, uh-huh, que también me puede llevar a una cirrosis hepática. Y las dos, en un momento dado, potencialmente pueden desencadenar en un cáncer.
1: ¿Cómo empieza este problema, doctor?
3: Aquí nosotros debemos de tener en cuenta, Miri, Marquito, que vamos a estar siempre muy atentos a lo que nosotros consumimos en nuestra dieta. Dentro de lo que es el hígado graso, nosotros nos vamos a estar dando cuenta que el hepatocito, que viene a ser la célula principal de lo que es el hígado, va a estar relacionada probablemente con un consumo excesivo de alcohol, como lo estábamos diciendo, ¿verdad? O sea, puede ser una persona que pues es alcohólica, ¿verdad? Entonces el alcohol va a ser metabolizado principalmente por el hígado, pero va a llegar el momento en donde el hígado ya no va a tener la capacidad de metabolizar a lo que viene a ser el consumo de alcohol, va a caer en una cuestión de crecimiento del hígado que se llama hepatomegalia, pero después me va a llevar a la cuestión de lo que viene a ser un tipo de cirrosis. Ahora, también nosotros tenemos que ver de que esto va de la mano con otro tipo de enfermedades o de situaciones. Cuando no es por alcohol, tenemos que hacer preguntas muy dirigidas. Por ejemplo, diabetes. La diabetes, si nos damos cuenta, la mencionamos muy recurrentemente.
2: Sí, hombre, pero que esa ataca todo el cuerpo, ¿verdad?
3: Y es que lo ataca, mire, lo ataca definitivamente. Sistémica. La diabetes es una enfermedad que básicamente pues son los niveles elevados de azúcar. Pero el azúcar circula por lo que viene a ser todo el organismo.
2: Claro. La distribuye, se va por la sangre y llegas por todo el,
1: exacto,
2: el cuerpo. Todo el cuerpo.
3: Y cuando circula por todo el organismo, pues nosotros nos damos cuenta entonces de que te puede atacar principalmente ojos, riñón o piernas. Ay. Pero te ataca todo la diabetes. Uh-huh. Entonces, también la diabetes va de la mano, por ejemplo, con algún grado de obesidad. Si nos damos cuenta, una persona diabética muy probablemente antes de declararse la diabetes, pues comían cositas medio lo que le llamamos la comida chatarra y demás, ¿verdad? En donde están muy contentos con todo ese tipo de la comida
2: comiendo
3: que
2: sus comiendo cositas en así la tarde.
3: Entonces eso nos eleva y nos da una elevación importante de lo que son los carbohidratos. Pueden llegar a tener obesidad. Aquí la edad también, regularmente estamos hablando entre los 20
2: empezar,
3: y los 30 años en adelante. Bueno. Aquí estamos hablando, Miri, que puede ser de edades muy, muy tempranas.
2: Okay.
3: Pero también esto es importante mencionarlo en el sentido de que hay veces en que, pues, yo luego digo, un chico, una chica de 30 años, probablemente en su mente lejano está irse a hacer una biometría, una química, un general de orina. ¿Por qué? Porque a esa edad todavía todo...
2: No, pues, no les duele nada.
3: O te funciona bien o el organismo todavía tiene esa capacidad de regulación.
2: De regenerarse bien.
3: Exactamente, pero eso no quiere decir que tu hígado no tenga ya algún tipo de nivel de grasa.
2: Yo me quedé con una duda porque no sé si te escuché bien o no presté atención en ese momento. ¿Un hígado graso puede aumentar su tamaño?
3: Así es. Cuando tenemos alguna agresión al hígado, el hígado como respuesta va a tener un proceso de inflamación probablemente muy ligera. Después va a aumentar. Va a tener un proceso de inflamación y a esto se le va a llamar hepatomegalia. El hígado va a crecer. Entonces, nosotros tenemos que tener cuidado mucho en esto, ¿verdad? Por eso lo mencionaba de que, pues, cuando estás joven, pues, efectivamente, pues, estás lejos de los consultorios médicos y demás. Pero desde ahí puede empezar ya a desarrollarse el hígado graso.
2: O personas que puedan tener de nacimiento un hígado no tan eficiente como todo el mundo, porque luego a veces tenemos problemas orgánicos, ¿no? De...
3: Sí puede ser, efectivamente, Miri, pero no, definitivamente sería un evento bastante, bastante raro, porque hay que tomar en cuenta de que el hígado es uno de estos órganos fundamentales para la vida. Ahí tenemos órganos...
2: Cuando eran chiquitos con... que les haya dado hepatitis.
3: Bueno, aquí efectivamente estamos hablando de una situación ya de la hepatitis que viene a ser otra cuestión. Cuando tenemos alguna agresión al hígado, tenemos que estudiar siempre, por ejemplo, si estamos hablando de grasa, debemos de hablar, por ejemplo, de colesterol, de triglicéridos, de algún tipo de estas situaciones.
1: ¿Pero qué les parece si nos vamos a una brevísima pausa y regresamos a este programa Estilo de Vida? vida.
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5: El zinc es un mineral esencial para el sistema inmunológico, la cicatrización de heridas y la salud de la piel. 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
7: El hielo seco no se derrite, sino que se convierte directamente en gas en un proceso químico llamado sublimación directa.
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7: El estado de Alaska es el lugar de Estados Unidos donde hay más personas que caminan diariamente hacia su trabajo.
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7: El Monte Everest es la montaña más alta del mundo, pero su cima estuvo bajo el océano hace millones de años.
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9: ¿Cómo se le decía en nuestros tiempos a los jóvenes, a los chiquitos? Les decíamos chavitos. Soy chavito, estás muy chavo, ¿qué onda, chavo? Y eso, pues obviamente, el chavo del 8, ¿no? Pero de repente empezó a cambiar. Antes de eso se usaba escuincle, ¿no? El escuincle, el escuinclito. Mi mamá dice que los jóvenes son chamacos. Pero ahora he visto que se ha proliferado el uso de cosas como morro. Morro que justamente viene del norte y que se fue popularizando a toda la República Mexicana. Y ahora toda gente dice, bueno, llegó una morra, también para referirse a mujeres y pachavos.
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1: Las abejas pueden detectar explosivos con la misma eficacia que los perros entrenados, gracias a su increíble sentido del olfato.
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1: El alfabeto de Hawái solo tiene 12 letras en total, 5 vocales y 7 consonantes para formar todas sus palabras.
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4: Y ya estamos de regreso en este programa Estilo de Vida de Jerry Medina. Aquí estamos platicando con el doctor Víctor López Ocampo. Adelante, queridísimo doctor.
5: Sí, aquí lo que nosotros tenemos que ver es de que lo que viene a ser alguna cuestión genética de agresión al hígado es extremadamente raro. Ahí sí, porque el hígado es compatible con vida. Sin hígado es incompatible con vida, pero sí, sí puede haber lo que estabas mencionando, Miri. Pero aquí, si estamos hablando de grasa, nosotros tenemos que irnos a lo más básico, y a lo más básico, colesterol, triglicéridos, obesidad, diabetes, algún consumo de medicamentos, desde luego, lo que se ha mencionado, si en un momento dado se consume alcohol. Pero aquí también viene este otro punto, efectivamente algún tipo de contacto con los virus de la hepatitis, y dentro de los virus de la hepatitis sería el virus de la hepatitis B y la C. Efectivamente, sí, aquí sí estamos hablando de que puede ser que nosotros hayamos tenido en alguna etapa de la vida alguna infección con estos virus. Cuando yo hay veces estoy haciendo los estudios de rutina, porque hasta eso en la mayoría de las ocasiones son de rutina, Miri, Marquito, yo me encuentro, por ejemplo, en el apartado de lo que viene a ser el funcionamiento hepático. En la química sanguínea, en la primera parte, regularmente así viene aquí y en Estados Unidos, principalmente, bueno, son los estudios más cercanos, en la primera parte siempre viene glucosa, colesterol, triglicéridos, ácido úrico, lo que viene colesterol de alta, de baja densidad. Estamos hablando de que te empieza a hablar de lo que es la función renal. Después de la función renal, como estábamos diciendo, triglicéridos, ácido úrico, colesterol de alta, de baja densidad, vienen a ser riesgos cardíacos. Después viene lo que vienen a ser las bilirrubinas, las transaminasas, a donde yo quería llegar, y eso es funcionamiento hepático. Entonces, yo en los estudios de rutina los pido muchas veces para ver cómo va lo que es el control del azúcar, para ver cómo está su colesterol, sus triglicéridos, pero resulta que por ahí en las bilirrubinas, regularmente, que deben de estar en rangos mínimos de menos de 1, pensemos, hay pacientes que te traen la bilirrubina directa, la indirecta o la total elevadas, y entonces tú dices, bueno, algún día usted tuvo hepatitis, y te dice, no, nunca. Nunca se puso amarillo, no, nunca, pero mandas a hacer estudios para hepatitis y te salen positivos. Resulta que sí tuvieron hepatitis, pero efectivamente nunca se dieron cuenta.
6: Oiga, doctor, no, se supone que es muy doloroso.
5: Estrictamente, no, fíjate que no, Miri. ¿No? La hepatitis muchas de las veces no duele. Lo que hace es que te pones amarillo. Te pones amarillo en la mayoría de las ocasiones, ¿verdad? ¿Por qué? Porque cuando tienes algún tipo de hepatitis, las bilirrubinas aumentan, las bilirrubinas, las segrega el hígado, y es de este tipo de sustancias que al entrar en el hígado producen un pigmento amarillo intenso. Pero hay personas que pudieron haber tenido algún tipo de hepatitis muy leve, muy ligera, y no, definitivamente ni cuenta se dieron, y puede ser que efectivamente no se hayan puesto amarillos. ¿Dónde vamos a detectar mucho el color amarillo?
6: ¿No te duele nada?
5: Muchas de las veces no. ¿Qué es lo que nosotros buscamos? Las palmas de las manos que tengan algún tipo de tinte amarillento. Tan es así que hay personas que casi por meses pueden tener un tinte amarillento. Y yo he tenido algunos pacientes que hasta por años, que hasta por años llegan a tener las palmas de las manos amarillas. La conjuntiva, que es la parte blanca del ojo, se pone amarilla, sí, las uñas se ponen amarilla, sí. Tú orinas y viene más amarilla la orina. Entonces, ahí tenemos que ver efectivamente que no haya sido un paciente que sí tuvo hepatitis o que está cursando con un tipo de hepatitis. Regularmente tenemos lo que es la A, la B y la C. En alguna de estas, principalmente en la A, es por consumo de agua contaminada, que viene ya con el virus de la hepatitis. Aquí tendríamos entonces otro evento muy importante de por qué se puede dañar un poco el hígado. Ahora, una hepatitis después, cuando está un poco ya controlada, pero sí es importante entonces mencionar, Miri, Marquito, que no siempre duele, ¿eh? Una hepatitis puede pasar totalmente inadvertida. Y, no te enteraste. Y en muchos de los casos no tienes dolor hepático ni nada. Entonces, pero ¿cuál es quizás el cuando sí se hace evidente que te pones amarillo, ¿no? Que te pones amarillo y esto es lo que puede llevarte a deducir. Pero hay pacientes que yo les mando a hacer estudios para anticuerpos de hepatitis, salen positivos y ellos nunca se dieron cuenta que la tuvieron, porque efectivamente puede ser que nunca se hayan puesto ni amarillos. Entonces, aquí estamos hablando de otra situación. Sí. Ya estábamos diciendo, por ejemplo, que puede ser pacientes que tuvieron exposición a algún tipo de elemento dañino. Por ejemplo, anteriormente las gasolinas traían un componente antidetonante, que era el plomo. Era el plomo, y entonces el plomo empezaba a circular en la sangre, pasaba por lo que viene a ser el hígado, nos daba una enfermedad que se llamaba hemocromatosis, y esta enfermedad era por acumulación de plomo en la sangre, principalmente venía en las gasolinas. Más adelante estamos hablando, si no me equivoco, allá por los 60, 70, ¿verdad? Hasta los 80, empezó a salir una gasolina que decía Magnacin. Sí, tal sí, vez la recuerden, plomo. Decía Magnacin, que quería decir sin plomo, ¿verdad? En la actualidad pues ya son gasolinas que vienen sin plomo, pero anteriormente todavía venían estas gasolinas con plomo, era un antidetonante para, pues evidentemente, para que no explotaran. Y después empezó aquella gasolina, la Magnacin, y en la actualidad ya todas vienen sin plomo, pero esto también podía ocasionar un daño importante en el hígado. Ahora, nosotros tenemos que ver siempre que las dos cuestiones más importantes pueden ser la hepatitis, puede ser colesterol, triglicéridos o consumo de alcohol.
4: Oiga, doctor, dicen que el hígado es el gran laboratorio del cuerpo. Entonces, todo eso le empieza a afectar, lo que usted dijo, alcohol, sustancias. Hoy en día está esta droga brutal que está pues matando a gran parte de la gente de Estados Unidos, sí, que es esta droga horrible, doctor, ¿no?
5: Sí, aquí nosotros debemos de tener en cuenta que hay diferentes tipos de drogas, efectivamente. Regularmente casi que cualquier tipo de droga va a ser excretada por riñón, puede ser también por sudor y demás, pero la mayoría de ellas van a pasar por el hígado, entonces el hígado las va a metabolizar. Son excretadas por riñón, pero son metabolizadas en el hígado. Al decir son metabolizadas, quiere decir que ahí van a sufrir algún tipo de conversión, de transformación, y después van a empezar a circular por el torrente sanguíneo. Entonces, si nosotros estamos hablando del hígado, efectivamente es un órgano que va a manejar el control del azúcar, que va a segregar azúcar, que va a ser reservorio del azúcar, que va a contener situaciones del aparato inmune, que también va a tener cuestiones de defensa, que también va a producir, por ejemplo, lo que son las plaquetas, factores pulmonares, de la coagulación. Estaríamos hablando de un
6: eso
5: órgano.
6: Hace el hígado también.
5: El hígado tiene muchísimas funciones que casi tiene que ver con todo. Por ejemplo, un paciente que tiene afección al hígado, puede ser que tú lo detectes en la biometría hemática por la cuenta de plaquetas. O sea, tú te vas a la biometría hemática y en la biometría hemática también en la parte alta viene lo que es hemoglobina, hematocrito, lo que son los eritrocitos. En la parte de abajo viene linfocitos, toda esa serie de cosas que son de defensa. Y regularmente en la parte del medio viene a ser cuenta de plaquetas. Las plaquetas en un promedio deberían de estar, por ejemplo, en 200, 250. Pero alguna vez puede que te estén arriba de 450. Algo está pasando, ¿verdad? Puede ser que entonces tus factores de coagulación estén aumentados. O puede ser de que estén abajo de 150. Si están abajo de 150, nuevamente estamos hablando de algún proceso que me inmiscuye directamente al hígado.
4: ¿Pero qué les parece si nos vamos a una brevísima pausa y regresamos a este su programa Estilo de Vida?
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2: Beneficios del selenio. Actúa como antioxidante y defiende contra el estrés oxidativo. Ayuda a aumentar la inmunidad, mejora el flujo sanguíneo, reduce el riesgo de enfermedades cardíacas, puede ayudar a aumentar la longevidad, reduce los síntomas del asma y puede aumentar la fertilidad. El propóleo es un antibiótico natural que protege al cuerpo de los virus, promueve la salud bucal, es benéfico para el aparato digestivo, quita el mal olor de los pies, auxiliar en las quemaduras, tiene cualidades desodorantes y antirreumáticas, quita la gingivitis, desaparece las úlceras, las llagas y las aftas de la boca. 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

0: Vamos a una breve pausa y regresamos a su programa Estilo de Vida.
1: Beck nunca ha tenido miedo de mezclar estilos. Y Sex Law es prueba de ello. Parte de su aclamado álbum Midnight Vultures de 1999 combina funk, soul y este sello irreverente que lo caracteriza. Una canción que celebra la libertad con una energía contagiosa. Sex Law, Beck, en sonido Brown.

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1: El 20 de agosto de 1940, León Trotsky, artífice de la Revolución Rusa, fue asesinado en su casa de Coyoacán por el mexicano Ramón Mercader. El crimen que impactó al mundo por la notoriedad de Trotsky y su confrontación con el gobierno soviético es el punto de partida de La Torre de Cristal, novela escrita a cuatro manos por Eduardo Antonio Parra y Carlos René Padilla, quienes nos transportan a un México convulso en el tránsito entre la violencia revolucionaria y el país de instituciones que todos querían. Este tránsito se refleja en las personalidades y tensiones permanentes entre los protagonistas de la historia: el teniente Quintanilla, de métodos brutales; Quevedo, un investigador científico pero igual de efectivo; y la presencia del Güero Téllez, mítico periodista de Nota Roja, una novela negra trepidante con el marco de una etapa fascinante de nuestra historia reciente.
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2: Yuptec presentó la serie de robots humanoides ultrabiónicos You Were You One, desarrollados con inteligencia artificial y con infraestructura inteligente. A diferencia de sus otros modelos sin rostro, estos incluyen piel de silicio biomimética, hardware de inteligencia incorporada, sistemas operativos y modelos de lenguaje a gran escala basados en emoción. El You Were You One es de tamaño real. Fue diseñado con una columna cervical biomimética de doble pivote que le permite replicar hasta el 90% de los movimientos humanos fundamentales. Es capaz de seguir los movimientos con los ojos y la sincronización entre el habla y los labios se redujo a 20 milisegundos para tener una experiencia de interacción extraordinariamente realista. Fue diseñado para el acompañamiento a largo plazo y destaca su sistema capaz de reconocer más de 20 estados emocionales sutiles con una precisión de más del 90%. Informó Aide Rivera. 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
4: La miel es el único alimento natural que nunca se echa a perder debido a su baja humedad y acidez.
5: Ya estamos de regreso en Estilo de Vida. Y ya estamos de regreso en este su programa Estilo de Vida de Jerry Medina. Continuamos con el doctor Víctor López Ocampo, especialista médico de los consultores que están en Polanco. Adelante, doctor.
6: Sí, gracias. Entonces, cuando nosotros estamos hablando del hígado, estamos hablando de una de un órgano que tiene muchas funciones y muchas de estas funciones se pueden ver o no afectadas. Sería lo importante de también nuevamente mencionar, hay que hacernos los estudios, porque puede ser un paciente que pues normal su vida bien, sin mayor problema, y que tú le mandas a hacer los estudios y que las bilirrubinas pueden estar alteradas. Aparte de las bilirrubinas, por ejemplo, vienen algunos parámetros que médicamente se le llaman transaminasas, y estas transaminasas pueden ser o pueden tener mucha relación con algún tipo de hígado graso. ¿Cuál sería lo importante de que diagnostiquemos a tiempo un hígado graso? La situación es que el hígado graso puede que pase inadvertido por muchos años, pero recordemos que un hígado graso potencialmente va a tener la capacidad de algún día desarrollar algún tipo de cirrosis, y que la cirrosis potencialmente también algún día me puede desencadenar algún tipo de cáncer hepático.
7: Híjole, eso está fuertísimo. ¿Y puedes tener alguna piedra en el hígado?
6: Bueno, aquí nosotros regularmente vamos a manejar que sí podemos tener piedras, pero estrictamente no en el hígado, sino las podemos tener más bien en la vesícula. El hígado va a producir la bilis. Produce la bilis y se almacena en la vesícula.
5: ¿Esa para qué sirve la bilis?
6: La vesícula va a almacenar la bilis. La bilis viene a ser una sustancia. De hecho, cuando suben las bilirrubinas es porque la bilis efectivamente está elevada en sangre. La bilis va a ser una sustancia que se va a segregar o que va a desembocar por medio de un conducto que se llama colédoco en la primera porción del duodeno. El duodeno es el intestino delgado. Entonces, la bilis la segrega, el hígado almacena la vesícula la arroja hacia la primera parte del duodeno. ¿Y para qué sirve a lo que estás mencionando, Marquito? Para fragmentar grasas, para fragmentar grasas, para mejorar la digestión. Entonces, la bilis sí tiene una función primordial, fundamental. Risa, porque aquí mis compañeros sí, están...
5: sé de lo que estoy hablando.
6: Dice, mire, yo lo sé muy bien, ¿no?
7: No, es que es una de las cosas, aunque no lo creas, hablando de las edades, bueno, a muchas personas también desde joven no pueden digerir tan fácil las grasas.
6: Así es, tal cual.
7: Y no saben ni por qué tienen esas indigestiones espeluznantes. Y ahí van a comerse la cosa, la carne esa llena así de grasa y hasta hacen feliz de la vida y luego están muriendo, ¿verdad?
6: Sí, eso sería estrictamente alimento, se le llama, esa grasa se le llama un alimento colecistoquinético, que quiere decir que estimula la secreción de la bilis, pero que también te puede producir dolor. Claro. Entonces la bilis...
7: Y estamos hablando de lo natural. Pero cuando estamos comiendo papitas fritas y todo lo que trae así la grasa, así ya... Ahí sí te das en la torre.
6: Sí, entonces estamos hablando que la bilis, segregada por el hígado, almacenado en la vesícula, fragmenta las grasas para su mejor absorción. Pero si aquí estamos teniendo algún problemita, por lo que mencionabas, Miri, que si puede haber una piedra en el hígado. Estrictamente no. En el hígado a veces que se llegan a formar algunos quistes. Afortunadamente, en la mayoría de los casos, vienen a ser benignos.
7: ¿Desaparecen solitos o ahí se quedan?
6: O ahí se quedan. Muchas de las veces, y adelantándonos un poquito, ¿cómo se diagnostica el hígado graso? Básicamente por estudios de laboratorio. Lo que viene a ser, como dijimos, la química sanguínea, y en la química sanguínea, en el apartado de lo que es la función hepática, que son bilirrubinas y transaminasas. También la amilasa es un apartado que viene aquí y que me puede determinar hígado graso. Otra cuestión puede ser por ultrasonido, en donde te hacen el ultrasonido y ahí se ve si tenemos algún tipo de hígado graso, y desde luego estudios más complejos como la resonancia o la tomografía. En todos estos estudios, regularmente cuando se pide un ultrasonido, tú lo pides ultrasonido de hígado y vías biliares. ¿Por qué? Porque también mencionabas, Miri, en el sentido de que si hay piedras, hay veces que la bilis puede ser tan espesa, tan compacta, que te forme piedras, efectivamente piedras. Y cuando te forma piedras, puede ser una del tamaño suficiente que tapa el colédoco, y pues ahí se queda atorado. Son pacientes que están en quirófano, ¿verdad? La verdad, porque el cólico biliar es tremendo y no hay forma, cuando se tapó el colédoco, ya de destaparlo.
7: ¿Y por qué el hígado hace tan espesa luego la bilirrubina?
6: Estrictamente no vendría a ser el hígado, sino es nuestra alimentación, lo que también comentabas, ¿verdad? De que tenemos una dieta muy rica en grasas, entonces mi hígado está produciendo la cantidad suficiente de bilis, la bilis está siendo demasiado trabajada. Puede haber algún tipo de cuestión de obesidad, puede haber algún tipo de cuestión metabólica. Nunca dejemos de lado lo que viene a ser colesterol, triglicéridos. Recordemos que tenemos el colesterol HDL, que es el bueno, pero tenemos el LDL, que es el de baja densidad, que es el malo. Y entonces hay veces que tenemos esta conversión de colesterol malo alto, y eso hace que probablemente la bilis esté teniendo una reacción pues no tan coordinada, ¿verdad?, con la emulsificación de las grasas.
7: Y fíjate que eso que estás diciendo, no necesitas tener obesidad para que tú produzcas colesterol.
5: No, claro, eso está por genética.
7: Por genética, y también después en la menopausia también te sube el colesterol bastante.
6: Aquí estamos hablando...
7: O con la tiroides.
6: Exactamente, eso era lo que iba a mencionar. En donde puede ser por genética, puede ser por cuestiones de menopausia, andropausia, o también puede ser por cuestiones de tiroides.
7: Sí, y ya no es que seas una persona obesa, a lo mejor eres muy delgadito, pero tienes el colesterol hasta el queque.
6: Aquí lo que nosotros tenemos que ver es que si nos damos cuenta, si estamos hablando de hígado graso, pues definitivamente estamos hablando de situaciones de lípidos altos en el torrente sanguíneo. Si estamos hablando

0: en una cirrosis hepática y potencialmente hasta en un cáncer. Entonces, el hígado graso también no lo tomemos como algo normal, que pues tengo hígado graso. Y yo tengo pacientes de veces que te dicen, siempre salgo con hígado graso. Pero no es normal. Debemos de ver la forma de bajar los niveles de grasa en mi hígado, y definitivamente puede ser que también estén estos niveles de grasa circulando en todo el organismo.
1: Oiga, doctor, ¿este hígado graso al paso del tiempo puede afectar las arterias, puede taparse y se puede infartar la gente?
0: Definitivamente. Aquí estamos yendo a una de las principales razones de muerte en México. Una de las principales razones de muerte en México es infarto. O sea,
2: la placa ateroma se te pone ahí alrededor del...
0: Sí. Entonces, como nos estamos dando cuenta, puede ser que yo el primer lugar donde detecte grasa sea mi hígado, pero potencialmente puede que lo tenga yo en las arterias. Y estadísticamente, el infarto, primera razón de muerte en México.
1: ¿Qué tal? ¿Qué les parece si nos vamos a una brevísima pausa y regresamos a este su programa Estilo de Vida?
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3: ¿Sabías que mantener una postura correcta al sentarse previene dolores de espalda y mejora tu respiración? 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
5: OpenAI lanzó GPT 5.6, su modelo de inteligencia artificial más avanzado a nivel mundial. Luego de posponer su lanzamiento un mes en espera del permiso del gobierno de Estados Unidos, OpenAI presentó la familia GPT 5.6 con tres modelos: Sol, Terra y Luna. GPT 5.6 Sol destaca en ciberseguridad, con protecciones reforzadas para actividades de mayor riesgo, listo para encontrar y corregir vulnerabilidades. Sol fue diseñado con un nuevo nivel de razonamiento llamado Max, para dar más tiempo para razonar en profundidad. Además, acelera trabajos complejos debido a su nuevo modo Ultra, que aumenta las capacidades al distribuir tareas con varios subagentes. Sol también mejoró sus capacidades agénticas en flujos de trabajo de biología. Evalúa análisis de genómica y biología cuantitativa de largo horizonte con resultados más sólidos que GPT 5.5 usando menos tokens. Informó Aide Rivera. 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
6: Kate y el reto de la montaña. La princesa de Gales enfrentó uno de los retos más difíciles de su vida, el cáncer. Ahora que lo ha superado, decidió hacer en solitario, en menos de 24 horas, el desafío nacional de las tres cumbres de Reino Unido. Kate recorrió 37 kilómetros y acumuló 5.000 metros de desnivel en los picos de Escocia, Inglaterra y Gales. Al terminar este desafío a los pies de la montaña, estaban los seres que más ama la princesa: sus padres, su hermano James, su esposo William y sus tres niños, que ella

0: llenaron de besos y abrazos a la campeona royal. Kate reflexionó: sé que el camino durante y después del tratamiento requiere mucho más que medicamentos. Y sí, Kate se ha convertido en un ejemplo de gran fortaleza. 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
2: Pepino para la frescura. El pepino es un aliado indispensable cuando sube la temperatura. Al estar compuesto casi totalmente por agua, ayuda a mantener el cuerpo fresco desde el interior. Puedes agregarlo a tus bebidas o comerlo crudo con un poco de limón. Su bajo contenido calórico y alta cantidad de fibra lo convierten en la botana perfecta para hidratarse sin pesadez estomacal.
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2: Carlos Alberto contra Italia 1970. La culminación perfecta del fútbol arte. Tras una secuencia colectiva donde participaron casi todos los jugadores brasileños, Pelé sirvió un pase medido para que el lateral Carlos Alberto llegara a toda velocidad y fusilara con un derechazo.
3: Ya estamos de regreso en Estilo de Vida. Y ya estamos de regreso en este su programa Estilo de Vida de Jerry Medina aquí en Grupo Fórmula. Estamos platicando con el doctor Víctor López Ocampo. Sí. Adelante, doctor.
4: Sí, estamos tratando un tema que para mí es importante, Miri, Marquito, por la cuestión de lo que es la esteatosis hepática o hígado graso, en donde nosotros tenemos que estar atentos y no pensar, y lo digo en verdad, de que porque tengo esa juventud, ¿verdad?, en donde desde, ¿qué será?, los 20 años, 25, pues nada me va a pasar. Sí es cierto que a esa edad pues es muy difícil que tengamos algún tipo de evento desafortunado, pero puede ser que desde ese entonces yo ya empiece a acumular un poco de grasa en mi hígado. Recordemos que el hígado tiene múltiples funciones. Entonces, si el hepatocito, que es la célula del hígado fundamental, no está trabajando igual, definitivamente este laboratorio no va a desarrollar bien sus funciones y de la mano me puede llevar a desembocar en enfermedades muy desafortunadas como una diabetes, ¿verdad? Puede tener que ver también con hipertensión, puede tener que ver también con cuestiones a futuro de hasta de infartos o de enfermedades metabólicas.
5: Claro. Doctor, ¿hay alguna manera de ir limpiando el hígado?
4: Sí, definitivamente, Miri. Principalmente debemos de tener un peso adecuado a nuestra talla, ¿verdad? Regularmente para mí una tabla muy sencilla es en donde si el hombre o la mujer miden unos 70, que pesa 70 kilos. Definitivamente es algo un poquito abierto, ¿no? Hay tablas más certeras, pero si tú mides unos 60, que estés más o menos en los 60 kilos.
5: Así es.
4: Pero si tú estás en unos 60 y estás en 80 kilos, pues definitivamente así de sencillo tú puedes decir, pues tengo 20 kilos arriba.
5: Y la mujer un poquito más abajo.
4: Entonces, así de sencillo, nosotros debemos de, ahora, dentro de todo lo que viene a ser el peso, se permite tener talla baja, pero también peso bajo. En este caso podemos decir, si una persona tiene 1.70 y está pesando aproximadamente 1.65 kilos, pues está bien, un poquito bajo. Pero si está en 1.70 y pesa 70 kilos, sería el promedio. Pensemos que mide 1.70 y está entre los 75 y 80 kilos, puede ser que esté un poquito pasadito. Pero, o sea, se permite lo que es el rango, ¿verdad? Los márgenes. Pero, insisto, si está en 1.70 y está en 90 kilos, pues definitivamente está alto. Ahora, de aquí nosotros debemos, insisto, diagnosticarlo. Nuevamente lo mencionamos, en estudios de laboratorio, ultrasonido. Y en el ultrasonido nosotros vamos a ver la imagen. En el laboratorio nos iríamos directamente a lo que es el perfil hepático para ver este tipo de cuestiones. Y en la biometría, inclusive, hasta la cuenta de plaquetas podemos observar para desde ahí poder determinar qué anda pasando pasando ahí por el hígado.
5: Claro. Y por ejemplo, suplementos.
4: Aquí nosotros debemos de tener en cuenta de que vamos a estar manejando situaciones que me van a mantener una buena función hepática. Y para tener una muy buena, no solamente aquí ya hablo del hígado, estoy hablando del organismo en general, no hay nada mejor que el pre-G. No hay nada mejor que el pre-G Gold o el pre-G Diamante, claro. Por
5: también
4: ejemplo.
5: También está el parche, doctor.
4: Estaríamos hablando que sería el pre-G. Después tenemos el parche desintoxicador. El parche desintoxicador se utiliza del lado del abdomen, en el abdomen del lado derecho. Lo vamos a manejar también durante mínimo 2 meses el parche desintoxicador. Vamos a manejar también, aparte del pre-G, del parche desintoxicador, el depurador hepático. Depurador hepático vamos a estar tomando regularmente 30 gotas en poca agua en ayuno todos los días. Todo este tratamiento tiene que ser mínimo por 2 meses. Efectivamente, la silimarina, esa se recomienda antes de la comida y de la cena. Vamos a estar tomando también el MSM después de cada alimento. Y vamos a estar tomando también el ácido glutámico porque me va a favorecer lo que viene a ser la digestión. Aquí, sin dejar de lado también los probióticos, ¿verdad? Los probióticos regularmente en la mañana y en la tarde. Si nos damos cuenta, tenemos a la mano varios elementos, pero todo esto descansa en una dieta más o menos, yo digo, adecuada, ¿verdad? Porque tampoco vamos a decirle a mi paciente, pues no puedes comer definitivamente esto, pero sí le podemos decir, mira, mídete aquí, mídete allá, pero ten una dieta lo más abierta que se pueda y consumo de agua.
5: Hay que consumir el agua.
3: ¿Por qué no nos gusta el agua, doctora, los dos?
5: Descansar también, porque acuérdense que en la noche el cuerpo también se regenera, ¿no?
4: Aquí estamos tomando en cuenta varias cosas. No nos gusta el agua porque tenemos a la mano fácilmente bebidas azucaradas. Al decir bebidas azucaradas, estoy hablando del refresco. Entonces, el refresco está bien visto, o sea, está bien comprobado más bien de que tiene altos niveles, por ejemplo, de carbohidratos y que te puede llevar a acumulación de grasa en el hígado. Entonces, como lo estás diciendo, pues no nos gusta el agua, pero pues consumimos el refresco, ¿verdad? Entonces, pues sí tenemos que consumir más agua.
5: Claro.
4: Yo hay veces que les digo, bueno, a ver, ¿qué tanto refresco tomas? Aquí alguna vez ustedes mismos me han dicho, es que no es decir, bájale al refresco, ¿no?
5: Es no tomes.
4: Es no tomes refresco,
5: si
4: pero...
5: Si acaso quieres uno una vez a la semana, uno chiquito.
4: Pues sí. Y uno chiquito y compártelo, ¿no?
5: Pero, doctor, es que mira, son los refrescos más los jugos.
4: Ajá.
5: Porque los jugos envasados, pues yo creo que lo que menos tienen es ya algo natural ahí adentro.
4: Ah, no, aquí se ha visto, por ejemplo, que algo que nosotros tenemos que ver, por ejemplo, en los jugos, la cantidad de jugo base que sí tienen. Y luego hay dos cuestiones, dice sin fructuosa. Regularmente luego dicen sin fructuosa, pero luego hay en letras chiquitas, como bien se dice, dice azúcares añadidos. Ese es el detalle. Esos azúcares añadidos, ¿qué tipo de azúcares son?
5: Claro.
4: Entonces, pues sí, desafortunadamente por ahí viene.
5: Saborizante artificial, color artificial, todo artificial.
4: Ahora, pues evidentemente yo trato de ser un poquito flexible, ¿verdad? En donde, pues no les digo, anúlalo. Pero pues si lo puedes compaginar un poquito con el consumo de agua, ejercicio, una dieta sana, trata de no consumir alimentos ricos en carbohidratos, alimentos que tengan un alto contenido de grasa. Por ejemplo, lo que estamos hablando de que hay alimentos que tienen mucha grasa, entonces pues ese poco a poquito se te va haciendo placa en lo que vienen a ser las arterias y definitivamente el hígado la va a ir acumulando.
3: Sí, porque hoy en día vemos los etiquetados, doctor, también. Ya vamos a los centros comerciales y ya vemos todos los etiquetados. Y pues es ya bajo tu responsabilidad el si quieres seguir consumiendo determinada cantidad de productos embolsados, claro, que claro. Nada más traen un montón de conservadores y no te ayudan en nada, ¿verdad, doctor?
4: No, tenemos que ver los etiquetados y efectivamente pues confiar en que estos sean certeros y sean confiables.
3: Oiga, doctor, y entonces vuelvo a repetir otra vez nada más los suplementos que la gente podría consumir.
4: Claro que sí. Estamos hablando de lo que viene a ser el ácido glutámico, el ácido alfa-lipoico, lo que es el pre-G, lo que son los probióticos, el MSM y lo que es la silimarina.
3: El prejil, yo no lo puedo dejar de tomar.
4: Es un antioxidante, te mantiene sano todo el organismo, uh-huh. para acabar. Ay, te mantiene sano todo el organismo. Bueno, nos estaba pasando lo que es el parche y el depurador hepático.
5: Sí.
3: Usted ya vio mis estudios, ¿cómo salí, doctor?
4: Bien, muy bien, muy bien, Marquito. Estábamos viendo los estudios
5: previo al programa. ¿Nos va a invitar a comer y a bailar
3: o qué? Ya, y rock and roll.
4: Nos va a invitar, efectivamente, ya quedamos, ¿eh?
3: Sí, porque tenemos todavía pendiente lo del teléfono. Nada más escríbanle a Jerry, díganle que el doctor Víctor López Ocampo hizo la recomendación del PreG, Gold, de la silimarina, que el habló del hígado graso, del parche. Rotas, exacto. ¿Qué les puede decir?
5: Depurador hepático. ¿Verdad?
4: Ejercicio y ya pueden tomar agua. Traten de manejar un buen nivel de peso para que, pues, evidentemente, pues, tengan una dieta y una vida sana.
5: Que es lo importante. Fíjate que cuando tú lo dijiste la otra vez, que el control del peso es bien importante. Cuando tú veas que tienes ya 1, 2, 3, claro, 4 kilos, es más fácil que los bajes, porque si ya empiezas con un sobrepeso, ya se vuelve una enfermedad que ya te cuesta mucho trabajo bajar de peso.
4: Sí, definitivamente, la genética cuenta mucho.
3: Muchas gracias, queridísimo doctor Víctor López Ocampo.
4: Pues como siempre, les agradezco mucho a su invitación, Sofía Bani, David, Miriam Díez, Marco Antonio Silva, un placer estar con ustedes.
3: Mirita, nos despedimos.
5: Un beso para todos, que Dios los bendiga y cuídense y quiéranse mucho.
3: A nombre de Jerry Medina, les agradecemos que nos hayan acompañado en este su programa Estilo de Vida.
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7: Ácidos grasos esenciales, omega 3, 6 y 9. Ácidos grasos de pescado de agua fría, omega 3, EPA y DHA. Ácido linoleico y borraja gamma. Y ácido oleico de olivo, omega 9. Los ácidos grasos cumplen varias funciones en el organismo, como son mantener la temperatura corporal, mejorar la absorción de las vitaminas liposolubles A, D, E, K. Hemos llegado al final de su programa, pero tenemos una cita con usted el día de mañana, aquí, en Estilo de Vida.
8: Explorando la naturaleza. Bosque de Białowieża, Polonia y Bielorrusia. Este es el último vestigio del bosque virgen que alguna vez cubrió la gran llanura europea. Białowieża es famoso por albergar la población más grande de bisontes europeos, una especie que estuvo al borde de la extinción. Sus árboles antiguos y grandes cantidades de madera muerta permiten la existencia de hongos y aves carpinteras únicas. Es un ejemplo invaluable de cómo lucían los paisajes naturales en Europa antes de la intervención humana masiva.
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10: ¿Gente o gentes? Bueno, si hablamos de una persona en específico, persona, pues estamos hablando entonces de una persona, no de una gente. Una gente es un grupo de personas. Llegó mucha gente, había mucha gente en el evento. Estaba lleno de gente o un gentío, pero nunca gentes, porque gentes tiene que ver con personas. Entonces, si tú dices, llegué a la fiesta y había muchas gentes, estás diciendo o quieres decir que había muchas personas o muchas, no sé, muchos asistentes, muchos invitados, pero nunca dices gentes.
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12: 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Información sorprendente.
2: Las ovejas pueden reconocer las caras de otras 50 ovejas y recordarlas durante más de 2 años sin ningún problema.
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2: Las mariposas saborean la comida con sus patas, detectando si una planta es apta para poner sus huevos en ella.
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2: El cerebro humano genera más impulsos eléctricos en un día que todos los teléfonos del mundo juntos en ese mismo lapso.
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2: Venus es el único planeta del sistema solar que gira en sentido horario, al contrario que la mayoría de los planetas.

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2: El desierto del Sahara fue una selva tropical hace miles de años, antes de sufrir un cambio climático drástico.
1: Conoce más.
2: El Sol es tan grande que dentro de él podrían caber 1 millón de planetas como la Tierra de forma muy holgada.
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1: El chocolate es tóxico para los perros porque contiene teobromina, una sustancia que su organismo no puede procesar con facilidad.
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1: La letra J es la única que no aparece en la tabla periódica de los elementos químicos del mundo.

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1: Pelé contra Suecia 1958. Con solo 17 años, Pelé asombró al planeta en la gran final. Controló el balón con el pecho, le hizo un sombrero espectacular a un defensor y definió de volea. Ese día nació oficialmente el rey del fútbol.

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1: El encendedor de bolsillo se inventó antes que los cerillos, facilitando la creación de fuego de una manera mucho más rápida.
0: Información sorprendente.
1: Los diamantes son trozos de carbón que soportaron presiones y temperaturas extremas bajo la superficie de la Tierra por siglos.

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1: Conocido como el árbol de la vida, el baobab es un gigante africano capaz de almacenar miles de litros de agua en su tronco hinchado. Esta adaptación le permite sobrevivir en zonas áridas extremas. Sus frutos son nutritivos y sus troncos huecos sirven de refugio. Son ejemplares milenarios que representan la resiliencia de la naturaleza ante el cambio climático global.

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1: La Gran Muralla China mide más de 21.000 kilómetros de largo, atravesando montañas y desiertos en el Gran Oriente.
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1: Las hormigas no tienen pulmones y respiran a través de pequeños orificios en sus costados, llamados espiráculos,

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3: Alcides Guillea contra Brasil, 1950. El gol que silenció al Maracaná. A 11 minutos del final, el uruguayo Guillea batió al portero Barbosa con un disparo raso, sellando el definitivo 2-1. Uruguay provocó la mayor tragedia deportiva brasileña, el histórico Maracanazo.
4: Ya estamos de regreso en Estilo de Vida. Y ya estamos de regreso en este programa Estilo de Vida de Jerry Medina, aquí en Grupo Fórmula, en estas felices y amables madrugadas. Gracias por continuar con nosotros. La verdad, estamos muy contentos de que ustedes continúen con nosotros en este su programa Estilo de Vida. Recordándoles a todos y cada uno de ustedes que cualquier duda que tengan con respecto al mundo de la suplementación, escríbanle de manera directa a Jerry. Díganle: Jerry, escuché sobre tal elemento, ¿me podrías decir la función? Y si me lo puedes enviar hasta mi domicilio, y él les va a comentar. Así es que no lo duden, escríbanle al queridísimo Jerry Medina. Y mientras tanto, nosotros continuamos con ustedes, ¿verdad, mi queridísima Miriam Díaz?
5: Así es. Como siempre, darles las gracias por tener su preferencia. Uh-huh. Y por los saludamos a todos los que están en casita. Espero que todos estén bien, que se sientan bien y que la pasen también con nosotros, que aprendamos muchas cosas nuevas. Y a los que nos están escuchando en los caminos, pues que les sea ameno y los podamos ir acompañando, y en el trabajo igual.
4: Exacto. Y para eso tenemos al doctor Víctor López Ocampo, especialista médico de los consultorios, que están en la calle de Ferrocarril de Cuernavaca, número 218. ¿Y de qué va a hablar el día de hoy, queridísimo doctor? Es un extraordinario y destacado médico. ¿De qué va a hablar hoy?
6: Marco Antonio Silva, Miriam Díez, hombre, como siempre, la verdad, les agradezco mucho, mucho su invitación, muy, muy a gusto que siempre estoy aquí con ustedes, porque creo que siempre nos vamos retroalimentando y salen preguntas que de alguna forma amplían lo que viene a ser el tema. El día de hoy, Miri, Marquito, vamos a estar hablando de una situación relacionada con el hígado. El hígado viene a ser uno de los órganos más grandes, más importantes, todos son importantes, ¿verdad?, pero en lo que viene a ser la economía humana. Vamos a hablar de lo que viene a ser esteatosis hepática. Dicho de otras palabras o de otra manera, vamos a estar hablando de lo que viene a ser cuando el hígado, por alguna razón, circunstancia, se viene a llenar un poquito de lo que es grasa. Anteriormente se le llamaba hígado graso, todavía así se le llama, pero el nombre correcto sería esteatosis hepática.
5: Esteatosis hepática.
6: Esteatosis hepática, no, o hígado graso.
5: Ese ya me lo sé. El otro ya está más. Esteatosis.
6: Esteatosis, así
5: bien,
6: es.
5: Doctor.
6: Aquí lo que nosotros vamos a ver estrictamente qué es el hígado graso, qué es la esteatosis hepática. Debemos de empezar mencionando de que también viene a ser una situación en que afortunadamente no siempre nos va a dar un problema importante, pero eso nos lleva de la mano a que nos hagamos con la cierta regularidad los estudios para que nosotros veamos cómo está nuestro hígado. Porque aquí vamos a hablar de que cuando nosotros tenemos algún tipo de hígado graso, va a ser principalmente por dos razones. Puede ser por una cuestión de consumo de alcohol, y la otra puede ser por una dieta inadecuada. Cuando no es por consumo de alcohol y que tenemos hígado graso, va a ser más difícil que me lleve a una situación terminal como lo que es la cirrosis hepática, pero no la descarto completamente. Entonces, esto sería lo más importante, ¿no? Que hay personas que de momento, y ya en la consulta también te dicen, pues es que yo siempre tengo hígado graso, ¿verdad? Uh-huh. Como si fuera parte de tu naturaleza.
5: Como tengo un lunar en el labio.
6: Exacto, y no lo es. Uh-huh. hablamos de que sí, efectivamente, por ejemplo, una de las razones que me va a llevar a una cirrosis hepática va a ser pasando anteriormente por un tipo de esteatosis también, pero va a ser por alcohol. La otra va a ser por tal vez algún grado de obesidad, por un consumo alto de grasas, por triglicéridos, por colesterol, ¿verdad? Pero esta, también la esteatosis hepática no alcohólica, uh-huh, que también me puede llevar a una cirrosis hepática. Y las dos, en un momento dado, potencialmente, pueden desencadenar en un cáncer.
4: ¿Cómo empieza este problema, doctor?
6: Aquí nosotros debemos de tener en cuenta, Miri, Marquito, que vamos a estar siempre muy atentos a lo que nosotros consumimos de en nuestra dieta. Dentro de lo que es el hígado graso, nosotros nos vamos a estar dando cuenta que el hepatocito, que viene a ser la célula principal de lo que es el hígado, va a estar relacionada probablemente con un consumo excesivo de alcohol, como lo estábamos diciendo, ¿verdad? O sea, puede ser una persona que pues es alcohólica, ¿verdad? Entonces el alcohol va a ser metabolizado principalmente por el hígado, pero va a llegar el momento en donde el hígado ya no va a tener la capacidad de metabolizar a lo que viene a ser el consumo de alcohol, va a caer en una cuestión de crecimiento del hígado que se llama hepatomegalia, pero después me va a llevar a la cuestión de lo que viene a ser un tipo de cirrosis. Ahora, también nosotros tenemos que ver de que esto va de la mano con otro tipo de enfermedades o de situaciones. Cuando no es por alcohol, tenemos que hacer preguntas muy dirigidas. Por ejemplo, diabetes. La diabetes, si nos damos cuenta, la mencionamos muy recurrentemente.
5: Sí, hombre, pero esa ataca todo el cuerpo, ¿verdad?
6: Y es que lo ataca, mire, lo ataca definitivamente. Sistémica. La diabetes es una enfermedad que básicamente pues son los niveles elevados de azúcar, pero el azúcar circula por lo que viene a ser todo el organismo.
5: Claro. La distribuye y se va por la sangre y llegas por todo
4: el cuerpo.
5: Todo el cuerpo.
6: Y cuando circula por todo el organismo, pues nosotros nos damos cuenta entonces de que te puede atacar principalmente ojos, riñón o piernas, pero te ataca todo la diabetes. Uh-huh. Entonces, también la diabetes va de la mano, por ejemplo, con algún grado de obesidad. Si nos damos cuenta, una persona diabética muy probablemente antes de declararse la diabetes, pues comían cositas, medio lo que le llamamos la comida chatarra y demás, ¿verdad? En donde están muy contentos con todo ese tipo de la comida que...
5: comiendo cositas así. En la tarde.
6: Entonces, eso nos eleva y nos da una elevación importante de lo que son los carbohidratos. Pueden llegar a tener obesidad. Aquí la edad también, regularmente estamos hablando entre los 20 y los 30 años en adelante. Bueno. Aquí estamos hablando, Miri, que puede ser de edades muy, muy tempranas.
5: Okay.
6: Pero también esto es importante mencionarlo en el sentido de que hay veces en que, pues, yo luego digo, un chico, una chica de 30 años, probablemente en su mente lejano está irse a hacer una biometría, una química, un general de orina. ¿Por qué? Porque esa edad todavía todo...
5: No, pues, no les duele nada.
6: O te funciona bien o el organismo todavía tiene esa capacidad de regulación.
5: De regenerarse bien.
6: Exactamente, pero eso no quiere decir que tu hígado no tenga ya algún tipo de nivel de grasa.
5: Me quedé con una duda porque no sé si te escuché bien o no presté atención en ese momento. ¿Un hígado graso puede aumentar su tamaño?
6: Así es. Cuando tenemos alguna agresión al hígado, el hígado como respuesta va a tener un proceso de inflamación probablemente muy ligera. Después va a aumentar. Va a tener un proceso de inflamación y a esto se le va a llamar hepatomegalia. El hígado va a crecer. Entonces, nosotros tenemos que tener cuidado mucho en esto, ¿verdad? Por eso lo mencionaba de que, pues, cuando estás joven, pues, efectivamente, pues, estás lejos de los consultorios médicos y demás. Pero desde ahí puede empezar ya a desarrollarse el hígado graso.
5: O personas que puedan tener de nacimiento un hígado no tan eficiente como... como todo el mundo, porque luego a veces tenemos problemas orgánicos, ¿no?
6: Sí puede ser, efectivamente, Miri, pero no, definitivamente sería un evento bastante, bastante raro, porque hay que tomar en cuenta de que el hígado es uno de estos órganos fundamentales para la vida. Ahí tenemos órganos...
5: Cuando eran chiquitos con... que les haya dado hepatitis.
6: Bueno, aquí efectivamente estamos hablando de una situación ya de la hepatitis que viene a ser otra cuestión. Cuando tenemos alguna agresión al hígado, tenemos que estudiar siempre, por ejemplo, si estamos hablando de grasa, debemos de hablar, por ejemplo, de colesterol, de triglicéridos, de algún tipo de estas situaciones.
4: ¿Pero qué les parece si nos vamos a una brevísima pausa y regresamos a este programa Estilo de Vida?
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2: Kate y el reto de la montaña. La princesa de Gales enfrentó uno de los retos más difíciles de su vida, el cáncer. Ahora que lo ha superado, decidió hacer en solitario, en menos de 24 horas, el desafío nacional de las tres cumbres de Reino Unido. Kate recorrió 37 kilómetros y acumuló 5.000 metros de desnivel en los picos de Escocia, Inglaterra y Gales. Al terminar este desafío a los pies de la montaña, estaban los seres que más ama la princesa, sus padres, su hermano James, su esposo William y sus tres niños, que llenaron de besos y abrazos a la campeona royal. Kate reflexionó: sé que el camino durante y después del tratamiento requiere mucho más que medicamentos. Y sí, Kate se ha convertido en un ejemplo de gran fortaleza. No son cuentos de hadas, son historias reales.
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3: ¿Gente o gentes? Bueno, si hablamos de una persona en específico, persona, pues estamos hablando entonces de una persona, no de una gente. Una gente es un grupo de personas. Llegó mucha gente, había mucha gente en el evento, estaba lleno de gente o un gentío, pero nunca gentes, porque gentes tiene que ver con personas. Entonces, si tú dices, llegué a la fiesta y había muchas gentes, estás diciendo o quieres decir que había muchas personas o muchas, no sé, muchos asistentes, muchos invitados, pero nunca dices gentes.
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4: Ya estamos de regreso en Estilo de Vida. Y ya estamos de regreso en este programa Estilo de Vida de Jerry Medina. Aquí estamos platicando con el doctor Víctor López Ocampo. Adelante, queridísimo doctor.
5: Sí, aquí lo que nosotros tenemos que ver es de que lo que viene a ser alguna cuestión genética de agresión al hígado es extremadamente raro. Ahí sí, porque el hígado es compatible con vida. Sin hígado es incompatible con vida, pero sí, sí puede haber lo que estabas mencionando, Miri. Pero aquí, si estamos hablando de grasa, nosotros tenemos que irnos a lo más básico, y a lo más básico, colesterol, triglicéridos, obesidad, diabetes, algún consumo de medicamentos, desde luego, lo que se ha mencionado, si en un momento dado se consume alcohol. Pero aquí también viene este otro punto, efectivamente algún tipo de contacto con los virus de la hepatitis, y dentro de los virus de la hepatitis sería el virus de la hepatitis B y la C. Efectivamente, sí, aquí sí estamos hablando de que puede ser que nosotros hayamos tenido en alguna etapa de la vida alguna infección con estos virus. Cuando yo hay veces estoy haciendo los estudios de rutina, porque hasta eso en la mayoría de las ocasiones son de rutina, Miri, Marquito, yo me encuentro, por ejemplo, en el apartado de lo que viene a ser el funcionamiento hepático. En la química sanguínea, en la primera parte, regularmente así viene aquí y en Estados Unidos, principalmente, bueno, son los estudios más cercanos, en la primera parte siempre viene glucosa, colesterol, triglicéridos, ácido úrico, lo que viene colesterol de alta, de baja densidad. Estamos hablando de que te empieza a hablar de lo que es la función renal. Después de la función renal, como estábamos diciendo, triglicéridos, ácido

0: úrico, colesterol de alta, de baja densidad, vienen a ser riesgos cardíacos. Después viene lo que vienen a ser las bilirrubinas, las transaminasas, a donde yo quería llegar, y eso es funcionamiento hepático. Entonces, yo en los estudios de rutina los pido muchas veces para ver cómo va lo que es el control del azúcar, para ver cómo está su colesterol, sus triglicéridos, pero resulta que por ahí en las bilirrubinas, regularmente que deben de estar en rangos mínimos de menos de uno, pensemos, hay pacientes que te traen la bilirrubina directa, la indirecta o la total elevadas. Y entonces tú dices, bueno, ¿algún día usted tuvo hepatitis? Y te dice, no, nunca. Nunca se puso amarillo, no, nunca, pero mandas a hacer estudios para hepatitis y te salen positivos.
1: O sea que sí
0: Resulta
1: tuvieron.
0: que sí tuvieron hepatitis, pero efectivamente nunca se dieron cuenta.
2: Oiga, doctor,
1: Oh, pues
2: y
1: se supone que es muy doloroso, ¿no?
0: estrictamente, no, fíjate que no, Miri.
1: ¿No?
0: La hepatitis muchas de las veces no duele. Lo que hace es que te pones amarillo. Te pones amarillo en la mayoría de las ocasiones, ¿verdad? ¿Por qué? Porque cuando tienes algún tipo de hepatitis, las bilirrubinas aumentan, las bilirrubinas las segrega el hígado y es de este tipo de sustancias que al entrar en el hígado producen un pigmento amarillo intenso. Pero hay personas que pudieron haber tenido algún tipo de hepatitis muy leve, muy ligera, y no, definitivamente ni cuenta se dieron, y puede ser que efectivamente no se hayan puesto amarillos. ¿Dónde vamos a detectar
1: ¿O
0: mucho el
1: se
0: color
1: te
0: amarillo?
1: inflama? ¿No te duele nada?
0: Muchas de las veces no.
1: Ándale.
0: ¿Qué es lo que nosotros buscamos? Las palmas de las manos que tengan algún tipo de tinte amarillento. Tan es así que hay personas que casi por meses pueden tener un tinte amarillento. Y yo he tenido algunos pacientes que hasta por
1: Ándale.
0: años llegan a tener las palmas de las manos amarillas. La conjuntiva, que es la parte blanca del ojo, se pone amarilla, las uñas se
1: Sí,
0: ponen amarilla,
1: sí.
0: tú orinas y viene más amarilla la orina.
1: De lo
0: Entonces, ahí
1: normal.
0: tenemos que ver efectivamente que no haya sido un paciente que sí tuvo hepatitis o que está cursando con un tipo de hepatitis. Regularmente tenemos lo que es la A, la B y la C. En alguna de estas, principalmente en la A, es por consumo de agua contaminada que viene ya con el virus de la hepatitis. Aquí tendríamos entonces otro evento muy importante de por qué se puede dañar un poco el hígado. Ahora, una hepatitis después, cuando está un poco ya controlada, pero sí es importante entonces mencionar, mire, Marquito, que no siempre duele, ¿eh? Una hepatitis puede pasar totalmente
1: Y ni te
0: inadvertida
1: enteraste.
0: y no te enteraste, y en muchos de los casos no tienes dolor hepático ni nada. Entonces, pero ¿cuál es quizás cuando sí se hace evidente que te pones amarillo, ¿no? Que te pones amarillo y esto es lo que puede llevarte a deducir. Pero hay pacientes que yo les mando a hacer estudios para anticuerpos de hepatitis, salen positivos y ellos nunca se dieron cuenta que la tuvieron, porque efectivamente puede ser que nunca se hayan puesto ni amarillos. Entonces, aquí estamos hablando de otra situación. Ya
1: Sí.
0: estábamos diciendo, por ejemplo, que puede ser pacientes que tuvieron exposición a algún tipo de elemento dañino. Por ejemplo, anteriormente, las gasolinas traían un componente antidetonante, que era el plomo. Era el plomo, y entonces el plomo empezaba a circular en la sangre, pasaba por lo que viene a ser el hígado, nos daba una enfermedad que se llamaba hemocromatosis, y esta enfermedad era por acumulación de plomo en la sangre, principalmente venía en las gasolinas. Más adelante estamos hablando, si no me equivoco, allá por los 60, 70, ¿verdad? Hasta los 80, empezó a salir una gasolina que decía
1: Sin plomo.
0: MagnaSin. Tal
1: Sí,
0: vez la
1: sin
0: recuerden,
1: plomo.
0: decía MagnaSin, que quería decir sin plomo, ¿verdad? En la actualidad, pues ya son gasolinas que vienen sin plomo, pero anteriormente todavía venían estas gasolinas con plomo, era un antidetonante para, pues evidentemente, para que no explotaran. Y después empezó aquella gasolina, la MagnaSin, y en la actualidad ya todas vienen sin plomo, pero esto también podía ocasionar un daño importante en el hígado. Ahora, nosotros tenemos que ver siempre que las dos cuestiones más importantes pueden ser la hepatitis, puede ser colesterol, triglicéridos o consumo de alcohol.
3: Oiga, doctor, dicen que el hígado es el gran laboratorio del cuerpo. Entonces, todo eso lo empieza a afectar, lo que usted dijo, alcohol, sustancias. Hoy en día está esta droga brutal que está pues matando a gran parte de la gente de Estados Unidos,
1: sí,
3: que es esta droga horrible, doctor, ¿no?
0: Sí, aquí nosotros debemos de tener en cuenta que hay diferentes tipos de drogas, efectivamente. Regularmente casi que cualquier tipo de droga va a ser excretada por riñón, puede ser también por sudor y demás, pero la mayoría de ellas van a pasar por el hígado. Entonces el hígado las va a metabolizar. Son excretadas por riñón, pero son metabolizadas en el hígado. Al decir son metabolizadas, quiere decir que ahí van a sufrir algún tipo de conversión, de transformación, y después van a empezar a circular por el torrente sanguíneo. Entonces, si nosotros estamos hablando del hígado, efectivamente es un órgano que va a manejar el control del azúcar, que va a segregar azúcar, que va a ser reservorio del azúcar, que va a contener situaciones del aparato inmune, que también va a tener cuestiones de defensa, que también va a producir, por ejemplo, lo que son las plaquetas, factores de la coagulación. Estaríamos hablando de un órgano.
1: ¿Eso es el hígado también?
0: El hígado tiene muchísimas funciones que casi tiene que ver con todo. Por ejemplo, un paciente que tiene afección al hígado, puede ser que tú lo detectes en la biometría hemática por la cuenta de plaquetas. O sea, tú te vas a la biometría hemática, y en la biometría hemática también en la parte alta viene lo que es hemoglobina, hematocrito, lo que son los eritrocitos. En la parte de abajo viene linfocitos, toda esa serie de cosas que son de defensa. Y regularmente en la parte de en medio viene a ser cuenta de plaquetas. Las plaquetas en un promedio deberían de estar, por ejemplo, en 200, 250. Pero alguna vez puede que te estén arriba de 450. Algo está pasando, ¿verdad? Puede ser que entonces tus factores de coagulación estén aumentados. O puede ser de que estén abajo de 150. Si están abajo de 150, nuevamente estamos hablando de algún proceso que me inmiscuye directamente al hígado.
3: ¿Por qué les parece si nos vamos a una brevísima pausa y regresamos a este su programa Estilo de Vida?
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5: Beneficios del selenio. Actúa como antioxidante y defiende contra el estrés oxidativo. Ayuda a aumentar la inmunidad, mejora el flujo sanguíneo, reduce el riesgo de enfermedades cardíacas, puede ayudar a aumentar la longevidad, reduce los síntomas del asma y puede aumentar la fertilidad. El propóleo es un antibiótico natural que protege al cuerpo de los virus, promueve la salud bucal, es benéfico para el aparato digestivo, quita el mal olor de los pies, auxiliar en las quemaduras, tiene cualidades desodorantes y antirreumáticas, quita la gingivitis, desaparece las úlceras, las llagas y las aftas de la boca. 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
2: Kate y el reto de la montaña. La princesa de Gales enfrentó uno de los retos más difíciles de su vida, el cáncer. Ahora que lo ha superado, decidió hacer en solitario, en menos de 24 horas, el desafío nacional de las tres cumbres de Reino Unido. Kate recorrió 37 kilómetros y acumuló 5.000 metros de desnivel en los picos de Escocia, Inglaterra y Gales. 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Kate reflexionó: sé que el camino durante y después del tratamiento requiere mucho más que medicamentos. Y sí, Kate se ha convertido en un ejemplo de gran fortaleza. 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
3: Yuptech presentó la serie de robots humanoides ultrabiónicos You Were You One, desarrollados con inteligencia artificial y con infraestructura inteligente. A diferencia de sus otros modelos sin rostro, estos incluyen piel de silicio biomimética, hardware de inteligencia incorporada, sistemas operativos y modelos de lenguaje a gran escala basados en emoción. El You Were You One es de tamaño real. Fue diseñado con una columna cervical biomimética de doble pivote que le permite replicar hasta el 90% de los movimientos humanos fundamentales. Es capaz de seguir los movimientos con los ojos y la sincronización entre el habla y los labios se redujo a 20 milisegundos para tener una experiencia de interacción extraordinariamente realista. Fue diseñado para el acompañamiento a largo plazo y destaca su sistema capaz de reconocer más de 20 estados emocionales sutiles con una precisión de más del 90%. Informó Aide Rivera. 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
4: Ya estamos de regreso en Estilo de Vida. Y ya estamos de regreso en este su programa Estilo de Vida de Jerry Medina. Continuamos con el doctor Víctor López Ocampo, especialista médico de los consultorios que están en Polanco. Adelante, doctor.
5: Sí, gracias. Entonces, cuando nosotros estamos hablando del hígado, estamos hablando de una de un órgano que tiene muchas funciones y muchas de estas funciones se pueden ver o no afectadas. Sería lo importante de también nuevamente mencionar, hay que hacernos los estudios, porque puede ser un paciente que pues normal su vida bien, sin mayor problema, y que tú le mandas a hacer los estudios y que las bilirrubinas pueden estar alteradas. Aparte de las bilirrubinas, por ejemplo, vienen algunos parámetros que médicamente se le llaman transaminasas, y estas transaminasas pueden ser o pueden tener mucha relación con algún tipo de hígado graso. ¿Cuál sería lo importante de que diagnostiquemos a tiempo un hígado graso? La situación es que el hígado graso puede que pase inadvertido por muchos años, pero recordemos que un hígado graso potencialmente va a tener la capacidad de algún día desarrollar algún tipo de cirrosis, y que la cirrosis potencialmente también algún día me puede desencadenar algún tipo de cáncer hepático.
6: Híjole, eso está fuertísimo. ¿Y puedes tener alguna piedra en el hígado?
5: Bueno, aquí nosotros regularmente vamos a manejar que sí podemos tener piedras, pero estrictamente no en el hígado, sino las podemos tener más bien en la vesícula. El hígado va a producir la bilis. Produce la bilis y se almacena en la vesícula.
4: ¿Esa para qué sirve la bilis?
5: La vesícula va a almacenar la bilis. La bilis viene a ser una sustancia. De hecho, cuando suben las bilirrubinas es porque la bilis efectivamente está elevada en sangre. La bilis va a ser una sustancia que se va a segregar o que va a desembocar por medio de un conducto que se llama colédoco en la primera porción del duodeno. El duodeno es el intestino delgado. Entonces, la bilis la segrega, el hígado, la almacena la vesícula la arroja hacia la primera parte del duodeno. ¿Y para qué sirve? A lo que estás mencionando, Marquito, para fragmentar grasas, para fragmentar grasas, para mejorar la digestión. Entonces, la bilis sí tiene una función primordial, fundamental. Risa, porque aquí mis compañeros
4: dice,
5: están.
4: Sé de lo que estoy hablando.
5: Dice, mire, yo lo sé muy bien, ¿no?
6: No, es que es una de las cosas, aunque no lo creas, hablando de las edades, bueno, a muchas personas también desde joven no pueden digerir tan fácil las grasas.
5: Así es, tal cual.
6: Y no saben ni por qué tienen esas indigestiones espeluznantes. Y ahí van a comerse la cosa, la carne esa llena así de grasa y hasta hacen feliz de la vida y luego están muriendo, ¿verdad?
5: Sí, eso sería estrictamente alimento, se le llama, esa grasa se le llama un alimento colecistoquinético, que quiere decir que estimula la secreción de la bilis, pero que también te puede producir dolor. Claro. Entonces la bilis...
6: Y estamos hablando de lo natural. Cuando estamos comiendo papitas fritas y todo lo que trae así la grasa, así ya... Ahí sí te das en la torre.
5: Sí, entonces estamos hablando que la bilis, segregada por el hígado, almacenado en la vesícula, fragmenta las grasas para su mejor absorción. Pero si aquí estamos teniendo algún problemita, por lo que mencionabas, Miri, que si puede haber una piedra en el hígado. Estrictamente no. En el hígado a veces que se llegan a formar algunos quistes. Afortunadamente, en la mayoría de los casos, vienen a ser benignos.
6: ¿Desaparecen solitos o ahí se quedan?
5: O ahí se quedan. Muchas de las veces, y adelantándonos un poquito, ¿cómo se diagnostica el hígado graso? Básicamente por estudios de laboratorio. Lo que viene a ser, como dijimos, la química sanguínea, y en la química sanguínea, en el apartado de lo que es la función hepática, que son bilirrubinas y transaminasas. También la amilasa es un apartado que viene aquí y que me puede determinar hígado graso. Otra cuestión puede ser por ultrasonido, en donde te hacen el ultrasonido y ahí se ve si tenemos algún tipo de hígado graso, y desde luego estudios más complejos como la resonancia o la tomografía. En todos estos estudios, regularmente cuando se pide un ultrasonido, tú lo pides ultrasonido de hígado y vías biliares. ¿Por qué? Porque también mencionabas, Miri, en el sentido de que si hay piedras, hay veces que la bilis puede ser tan espesa, tan compacta, que te forme piedras, efectivamente piedras. Y cuando te forma piedras, puede ser una del tamaño suficiente que tapa el colédoco, y pues ahí se queda atorado. Son pacientes que están en quirófano, ¿verdad? La verdad, porque el cólico biliar es tremendo y no hay forma, cuando se tapó el colédoco, ya de destapar.
6: ¿Y por qué el hígado hace tan espesa luego la bilirrubina?
5: Estrictamente no vendría a ser el hígado, sino es nuestra alimentación, lo que también comentabas, ¿verdad? De que tenemos una dieta muy rica en grasas, entonces mi hígado está produciendo la cantidad suficiente de bilis, la bilis está siendo demasiado trabajada, haber algún tipo de cuestión de obesidad, puede haber algún tipo de cuestión metabólica. Nunca dejemos de lado lo que viene a ser colesterol, triglicéridos. Recordemos que tenemos el colesterol HDL, que es el bueno, pero tenemos el LDL, que es el de baja densidad, que es el malo. Y entonces hay veces que tenemos esta conversión de colesterol malo alto, y eso hace que probablemente la bilis esté teniendo una reacción pues no tan coordinada, ¿verdad?, con la emulsificación de las grasas.
6: Y fíjate que eso que estás diciendo, no necesitas tener obesidad para que tú produzcas colesterol.
4: Ah, no, claro, eso está por genética.
6: Por genética, y también después en la menopausia también te sube el colesterol bastante.
5: Aquí estamos hablando...
6: O con la tiroides.
5: Exactamente, eso era lo que iba a mencionar. En donde puede ser por genética, puede ser por cuestiones de menopausia, andropausia, o también puede ser por cuestiones de tiroides.
6: Sí, y ya no, no es que seas una persona obesa, a lo mejor eres muy delgadito, pero tienes el colesterol hasta el queque.
5: Aquí lo que nosotros tenemos que ver es que si nos damos cuenta, si estamos hablando de hígado graso, pues definitivamente estamos hablando de situaciones de lípidos altos en el torrente sanguíneo. Si estamos hablando de esta situación, entonces no solamente estaríamos hablando de lo que es colesterol, triglicéridos, de hígado graso, sino de las enfermedades alternas que me pueden llevar de la mano a eventos muy desafortunados. Colesterol y triglicéridos altos me llevan de la mano a cuestiones de hipertensión y me llevan de la mano a cuestiones de infarto. Entonces, andale, estamos hablando que creo sería lo más importante, ¿verdad? Si hablamos de hígado graso, puede ser una enfermedad que pase desapercibida por mucho tiempo, pero puede ser potencialmente, esto siempre lo digo, no quiere decir que todos los que tienen hígado graso van a terminar igual, pero potencialmente una persona con hígado graso sí puede desembocar en un crecimiento anormal del hígado, puede desembocar en una cirrosis hepática y potencialmente hasta en un cáncer. Entonces, el hígado graso también no lo tomemos como algo normal, que, claro, que pues tengo hígado graso. Y yo tengo pacientes de veces que te dicen, siempre salgo con hígado graso. Uh-huh. Pero no es normal. Debemos de ver la forma de bajar los niveles de grasa en mi hígado y definitivamente puede ser que también estén estos niveles de grasa circulando en todo el organismo.
4: Oiga, doctor, ¿este hígado graso al paso del tiempo puede afectar las arterias, puede taparse y se puede infartar la gente?
5: Definitivamente. Aquí estamos yendo a una de las principales razones de muerte en México. Una de las principales razones de muerte en México es infarto. O sea,
6: la placa ateroma se te pone ahí alrededor del...
5: Sí. Entonces, como nos estamos dando cuenta, puede ser que yo, el primer lugar donde detecte grasa sea mi hígado, pero potencialmente puede que lo tenga yo en las arterias. Y estadísticamente, el infarto, primera razón de muerte en México.
4: ¿Qué tal? ¿Qué les parece si nos vamos a una brevísima pausa y regresamos a este su programa Estilo de Vida?
1: Y recordándoles que pueden enviarnos un mensaje de WhatsApp al 55 23 35 47 74.
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1: ¿Sabías que mantener una postura correcta al sentarse previene dolores de espalda y mejora tu respiración? Vamos a una breve pausa y regresamos a su programa Estilo de Vida.
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27: Beck nunca ha tenido miedo de mezclar estilos y Sex Law es prueba de ello. Parte de su aclamado álbum Midnight Vultures de 1999 combina funk, soul y este sello irreverente que lo caracteriza. Una canción que celebra la libertad con una energía contagiosa. Sex Law, Beck, en sonido Brown.

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1: Venus es el único planeta del sistema solar que gira en sentido horario, al contrario que la mayoría de los planetas.
0: Datos relevantes.
1: Los elefantes son los únicos mamíferos terrestres que no pueden saltar. Esto debido a su enorme peso y su estructura ósea.
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4: Ya estamos de regreso en este su programa Estilo de Vida de Jerry Medina aquí en Grupo Fórmula. Estamos platicando con el doctor Víctor López Ocampo. Sí. Adelante, doctor.
5: Sí, estamos tratando un tema que para mí es importante, Miri, Marquito, por la cuestión de lo que es la esteatosis hepática o hígado graso, en donde nosotros tenemos que estar atentos y no pensar, y lo digo en verdad, de que porque tengo esa juventud, ¿verdad? En donde desde, ¿qué será? Los 20 años, 25, pues nada me va a pasar. Sí es cierto que a esa edad pues es muy difícil que tengamos algún tipo de evento desafortunado, pero puede ser que desde ese entonces yo ya empiece a acumular un poco de grasa en mi hígado. Recordemos que el hígado tiene múltiples funciones. Entonces, si el hepatocito, que es la célula del hígado fundamental, no está trabajando igual, definitivamente este laboratorio no va a desarrollar bien sus funciones y de la mano me puede llevar a desembocar en enfermedades muy desafortunadas como una diabetes, ¿verdad? Puede tener que ver también con hipertensión, puede tener que ver también con cuestiones a futuro de hasta de infartos o de enfermedades metabólicas.
6: Claro. Doctor, ¿hay alguna manera de ir limpiando el hígado?
5: Sí, definitivamente, Miri. Principalmente debemos de tener un peso adecuado a nuestra talla, ¿verdad? Regularmente para mí una tabla muy sencilla es en donde si el hombre o la mujer miden 1.70, que pesa 70 kilos. Definitivamente es algo un poquito abierto, ¿no? Hay tablas más certeras, pero si tú mides 1.60, que estés más o menos en los 60 kilos.
6: Así es.
5: Pero si tú estás en 1.60 y estás en 80 kilos, pues definitivamente así de sencillo tú puedes decir, pues tengo 20 kilos arriba.
6: Y la mujer un poquito más abajo.
5: Entonces, así de sencillo, nosotros debemos de, ahora, dentro de todo lo que viene a ser el peso, se permite tener talla baja, pero también peso bajo. En este caso podemos decir, si una persona tiene 1.70 y está pesando aproximadamente 1.65 kilos, pues está bien, un poquito bajo. Pero si está en 1.70 y pesa 70 kilos, sería el promedio. Pensemos que mide 1.70 y está entre los 75 y 80 kilos, puede ser que esté un poquito pasadito. Pero, o sea, se permite lo que es el rango, ¿verdad? Los márgenes. Pero, insisto, si está en 1.70 y está en 90 kilos, pues definitivamente está alto. Ahora, de aquí nosotros debemos, insisto, diagnosticarlo. Nuevamente lo mencionamos, en estudios de laboratorio, ultrasonido. Y en el ultrasonido nosotros vamos a ver la imagen. En el laboratorio nos iríamos directamente a lo que es el perfil hepático para ver este tipo de cuestiones. Y en la biometría, inclusive, hasta la cuenta de plaquetas podemos observar para desde ahí poder determinar qué anda pasando ahí por el hígado.
6: Claro. Y por ejemplo, suplementos.
5: Aquí nosotros debemos de tener en cuenta de que vamos a estar manejando situaciones que me van a mantener una buena función hepática. Y para tener una muy buena, no solamente aquí ya hablo del hígado, estoy hablando del organismo en general, no hay nada mejor que el pre-G. No hay nada mejor que el pre-G Gold o el pre-G Diamante, claro. Por
6: también
5: ejemplo.
6: También está el parche, doctor.
5: Estaríamos hablando que sería el pre-G. Después tenemos el parche desintoxicador. El parche desintoxicador se utiliza del lado del abdomen, en el abdomen del lado derecho. Lo vamos a manejar también durante mínimo 2 meses el parche desintoxicador. Vamos a manejar también, aparte del pre-G del parche desintoxicador, el depurador hepático. El depurador hepático vamos a estar tomando regularmente 30 gotas en poca agua en ayuno todos los días. Todo este tratamiento tiene que ser mínimo por 2 meses. Efectivamente, la silimarina, esa se recomienda antes de la comida y de la cena. Vamos a estar tomando también el MSM después de cada alimento. Y vamos a estar tomando también el ácido glutámico porque me va a favorecer lo que viene a ser la digestión. Aquí, sin dejar de lado también los probióticos, ¿verdad? Los probióticos regularmente en la mañana y en la tarde. Si nos damos cuenta, tenemos a la mano varios elementos, pero todo esto descansa en una dieta más o menos, yo digo, adecuada, ¿verdad? Porque tampoco vamos a decirle a mi paciente, pues no puedes comer definitivamente esto, pero sí le podemos decir, mira, mídete aquí, mídete allá, pero ten una dieta lo más abierta que se pueda y consumo de agua.
6: Hay que consumir el agua.
4: ¿Por qué no les gusta el agua, doctora, los dos?
6: Descansar también, porque acuérdense que en la noche el cuerpo también se regenera, ¿no?
5: Aquí estamos tomando en cuenta varias cosas. No nos gusta el agua porque tenemos a la mano fácilmente bebidas azucaradas. Al decir bebidas azucaradas, estoy hablando del refresco. Entonces, el refresco está bien visto, o sea, está bien comprobado más bien de que tiene altos niveles, por ejemplo, de carbohidratos y que te puede llevar a acumulación de grasa en el hígado. Entonces, como lo estás diciendo, pues no nos gusta el agua, pero pues consumimos el refresco, ¿verdad? Entonces, pues sí tenemos que consumir más agua.
6: Claro.
5: Yo hay veces que les digo, bueno, a ver, ¿qué tanto refresco tomas? Aquí alguna vez ustedes mismos me han dicho, es que no es decir, bájale al refresco, ¿no?
6: Es no tomes.
5: Es no tomes refresco,
6: si
5: pero...
6: Si acaso quieres uno una vez a la semana, uno chiquito.
5: Pues sí. Y uno chiquito y compártelo, ¿no?
6: Pero, doctor, es que mira, son los refrescos más los jugos.
5: Ajá.
6: Porque los jugos envasados, pues yo creo que lo que menos tienen es ya algo natural ahí adentro.
5: Ah, no, aquí se ha visto, por ejemplo, que algo que nosotros tenemos que ver, por ejemplo, en los jugos, la cantidad de jugo base que sí tienen. Y luego hay dos cuestiones, dice sin fructuosa. Regularmente luego dicen sin fructuosa, pero luego hay en letras chiquitas, como bien se dice, dice azúcares añadidos. Ese es el detalle. Esos azúcares añadidos, ¿qué tipo de azúcares son?
6: Claro.
5: Entonces, pues sí, desafortunadamente por ahí viene.
6: Saborizante artificial, color artificial, todo artificial.
5: Ahora, pues evidentemente yo trato de ser un poquito flexible, ¿verdad? En donde, pues no les digo, anúlalo. Pero pues si lo puedes compaginar un poquito con el consumo de agua, ejercicio, una dieta sana, trata de no consumir alimentos ricos en carbohidratos, alimentos que tengan un alto contenido de grasa. Por ejemplo, lo que estamos hablando de que hay alimentos que tienen mucha grasa, entonces pues ese poco a poquito se te va haciendo placa en lo que vienen a ser las arterias y definitivamente el hígado la va a ir acumulando.
4: Sí, porque hoy en día vemos los etiquetados, doctor, también. Ya vamos a los centros comerciales y ya vemos todos los etiquetados. Y pues es ya bajo tu responsabilidad el si quieres seguir consumiendo determinada cantidad de productos embolsados, claro, que nada más traen un montón de conservadores y no te ayudan en nada, ¿verdad, doctor?
5: No, no, tenemos que ver los etiquetados y efectivamente pues confiar en que estos sean certeros y sean confiables.
4: Oiga, doctor, y entonces vuelvo a repetir otra vez nada más los suplementos que la gente podría consumir.
5: Claro que sí. Estamos hablando de lo que viene a ser el ácido glutámico, el ácido alfa-lipoico, lo que es el pre-G, lo que son los probióticos, el MSM y lo que es la silimarina.
4: El pre-G yo no lo puedo dejar de tomar.
5: Es un antioxidante, te mantiene sano todo el organismo, así para acabar.
6: Ay,
5: te mantiene sano todo el organismo. Bueno, nos estaba pasando lo que es el parche y el depurador hepático.
6: Sí.
4: Usted ya vio mis estudios, ¿cómo salí, doctor?
5: Bien, muy bien, muy bien, Marquito. Estábamos viendo los estudios previo al programa.
6: O sea, ya nos va a invitar a comer y a bailar,
4: ¿o qué? Y rock and roll.
5: Nos va a invitar, efectivamente, ya quedamos, ¿eh?
4: Sí, porque tenemos todavía pendiente lo del teléfono. Nada más escríbanle a Jerry, díganle que el doctor Víctor López Ocampo hizo la recomendación del pre-G Gold, de la silimarina, que el habló parche, del hígado graso,
6: de
4: del parche.
6: Botas.
4: Exacto. que qué les puede decir.
6: Depurador hepático. ¿Verdad?
5: Ejercicio y ya pueden tomar agua. Traten de manejar un buen nivel de peso para que, pues, evidentemente, pues, tengan una dieta y una vida sana.
6: Que es lo importante. Fíjate que cuando tú lo dijiste la otra vez, que el control del peso es bien importante. Cuando tú veas que tienes ya 1, 2, 3, claro, 4 kilos, es más fácil que los bajes, porque si ya empiezas con un sobrepeso, ya se vuelve una enfermedad que ya te cuesta mucho trabajo bajar de peso.
5: Sí, definitivamente, la genética cuenta mucho.
4: Muchas gracias, queridísimo doctor Víctor López Ocampo.
5: Pues como siempre, les agradezco mucho a su invitación, Sofía Bani, David, Miriam Díez, Marco Antonio Silva, un placer estar con ustedes.
4: Mirita, nos despedimos.
6: Un beso para todos, que Dios los bendiga y cuídense y quiéranse mucho.
4: A nombre de Jerry Medina, les agradecemos que nos hayan acompañado en este su programa Estilo de Vida.
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7: Ácidos grasos esenciales, omega 3, 6 y 9. Ácidos grasos de pescado de agua fría, omega 3, EPA y DHA. Ácido linoleico y borraja gamma. Y ácido oleico de olivo, omega 9. Los ácidos grasos cumplen varias funciones en el organismo, como son mantener la temperatura corporal, mejorar la absorción de las vitaminas liposolubles A, D, E, K. Hemos llegado al final de su programa, pero tenemos una cita con usted el día de mañana, aquí, en Estilo de Vida.
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19: Explorando la naturaleza. Borneo alberga una de las selvas más ricas y antiguas del sudeste asiático. Es el único lugar del mundo donde conviven orangutanes y rinocerontes de Sumatra en libertad. Sus bosques de dipterocarpáceas son gigantescos y sostienen una red compleja de vida. Lamentablemente, la expansión de las plantaciones de aceite de palma ha reducido drásticamente su superficie, convirtiendo la protección de sus áreas restantes en una emergencia ambiental global.
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22: Las 5 de la mañana con 30 minutos. Gracias por estar con nosotros la mañana de este miércoles, en este miércoles 15 de julio de este 2026. Qué gusto poder saludarle, darle la bienvenida a través de las frecuencias de Grupo Fórmula en la República Mexicana. Muchísimas gracias para las personas que nos siguen en este momento a través de todos los sistemas que en Telefórmula nos permiten decirle muy buenos días a todas y a todos en México, en los Estados Unidos, nuestro canal de YouTube y nuestras plataformas digitales. Bienvenidas y bienvenidos. Bueno, vamos a comenzar con la información. Falleció la actriz Elsa Aguirre a los 95 años de edad, una de las más importantes estrellas del llamado cine de oro. Pasada la medianoche, la Asociación Nacional de Intérpretes confirmó el fallecimiento de Elsa Aguirre, quien protagonizó películas como Cuidado con el amor, Lluvia roja, La mujer que yo amé. Bueno, pues parte de la información que estamos teniendo en este momento de la confirmación de la muerte de la actriz Elsa Aguirre. En otros temas, bueno, pues el Departamento de Seguridad Nacional de los Estados Unidos ordenó a los oficiales del Servicio de Inmigración y Control de Aduanas, conocido como ICE, suspender las detenciones y revisiones a vehículos. Esto ocurre luego de que en los estados de Maine y Texas, agentes de esa dependencia asesinaron a balazos a un migrante colombiano y a uno mexicano. Según fuentes citadas por las cadenas de noticias CNN y CBS, el personal de ICE recibió la instrucción de abstenerse de realizar operativos vehiculares hasta nuevo aviso. Mientras tanto, en México, la Secretaría de Relaciones Exteriores confirmó que emprendió acciones legales en contra de las autoridades federales de los Estados Unidos por la muerte de 17 mexicanos en centros del Servicio del Control e Inmigración y Aduanas, o por agentes de agresiones de agentes migratorios. Óscar Zúñiga, te escuchamos con este reporte. Óscar, adelante, buen día.
23: Gracias, Manuel. Muy buenos días. En respuesta a los fallecimientos de 17 ciudadanos mexicanos bajo custodia del ICE, el gobierno de México inició una serie de acciones legales y diplomáticas contundentes, siguiendo las instrucciones de la presidenta Claudia Sheinbaum. Así lo informó la Secretaría de Relaciones Exteriores, quien dijo que estas demandas se interpusieron formalmente este lunes 13 de julio, donde se busca esclarecer los hechos, exigir justicia y frenar los abusos en los centros de detención estadounidenses. Se dijo que las cuatro acciones principales implementadas por el gobierno mexicano son denuncia penal ante el Departamento de Justicia de Estados Unidos en coordinación con la Fiscalía General de la República, demandas a nivel estatal, donde los consulados y la embajada ya han comenzado a interponer denuncias ante las fiscalías de los estados donde ocurrieron los decesos, exigencia de cese y desistimiento, donde el consultor jurídico de la Secretaría de Relaciones Relaciones Exteriores, Pablo Arrocha, envió la notificación oficial al Centro de Detención de Adelanto, California, donde han muerto 4 mexicanos, y la intervención de la ONU. Aquí, el canciller Roberto Velasco envió un informe detallado a Volker Türk, alto comisionado de Naciones Unidas para los Derechos Humanos, solicitando que el organismo investigue las condiciones de detención, evalúe si violan tratados internacionales y emita recomendaciones formalmente. La Secretaría de Relaciones Exteriores aclaró que estas medidas forman parte de la etapa de investigación, la cual es un requisito indispensable antes de iniciar juicios formales en los tribunales correspondientes. Manuel, el reporte.
0: Muchísimas gracias, Oscar. Gracias, Oscar Zúñiga. Bueno, el director de la Agencia Antidrogas de los Estados Unidos, la DEA, Terry Cole, aseguró que existe una conexión mortal, así dijo, una conexión mortal entre las redes de los cárteles de la droga y el gobierno de México. Esto al inaugurar la cumbre de los estados, la cumbre de los Estados Unidos libre de fentanilo que se lleva a cabo en Orlando, Florida. El director de la DEA afirmó que en México gobierno y delincuencia son una misma y son la misma. Además, advirtió que desmantelar esa red de delincuencia es una prioridad para la DEA. Bueno, en México, el Gabinete de Seguridad, es decir, las Secretarías de la Defensa Nacional, la Marina, la Secretaría de Seguridad Ciudadana, además de la Fiscalía General de la República, la Guardia Nacional, respondieron que las acusaciones del director de la DEA, Terry Cole, carecen de sustento. En una tarjeta informativa, la autoridad mexicana respondió con cifras de detenciones y disminución de los índices delictivos. David Galván, te escuchamos con este reporte. David, adelante, buen día.
1: Así es, Manuel, muy buenos días. Y de manera contundente y casi inmediata, las dependencias del Gabinete de Seguridad rechazaron las afirmaciones realizadas por un alto funcionario de los Estados Unidos de América en cuanto a la existencia de una supuesta conexión entre los cárteles y el gobierno de México. A través de una tarjeta informativa, las autoridades del gobierno de la República señalaron que las declaraciones realizadas por Terry Cole, titular de la Administración para el Control de Drogas de los Estados Unidos, la llamada DEA, carecen de sustento y no corresponden, dijeron, a los resultados que de manera pública y verificable ha presentado la actual Administración Federal en el combate a las organizaciones criminales. Refrendaron la política de cero impunidad que soporta la Estrategia Nacional de Seguridad, misma que conduce el actuar de la Secretaría de Seguridad y Protección Ciudadana, de la Defensa y la Marina, así como la Guardia Nacional y la Fiscalía General de la República, a través de acciones de inteligencia, investigación y coordinación con las autoridades locales de seguridad pública. Además de enlistar una serie de golpes importantes contra los grupos de la delincuencia organizada, entre decomisos de drogas, desmantelamiento de laboratorios clandestinos y mermas millonarias a las finanzas de esas organizaciones, el Gabinete de Seguridad mencionó la detención de personas identificadas como líderes, operadores y generadores de violencia pertenecientes a todas las agrupaciones criminales y estructuras delictivas sin distinción alguna. También mencionaron los resultados de la denominada Operación Enjambre y otras acciones que han llevado a la aprehensión de más de 80 servidores y exservidores públicos, entre ellos 7 presidentes municipales en funciones, lo cual dijeron confirma que el gobierno de México no protege a ninguna persona que incurre en conductas ilícitas. Es la información respecto a esta nueva polémica con las autoridades mexicanas. Muy buenos días.
0: Así es correcto, David Galván. Muchísimas gracias. Gracias, David. Bueno, el pasado lunes, la gobernadora de Baja California, Marina del Pilar Ávila, reconoció que como parte de su intento por recuperar la visa de los Estados Unidos, conversó con personas quienes dijeron ser agentes o intermediarios del gobierno estadounidense. Esta aclaración fue una respuesta al audio que circuló en redes sociales, donde se escucha a Marina del Pilar decir que está dispuesta para hablar de todo. Bueno, ayer, durante la conferencia de prensa en Palacio Nacional, la presidenta Sheinbaum, el secretario de Seguridad y Protección Ciudadana Federal, Omar García Harfuch, consideraron que los audios de la gobernadora de Baja California no comprometen la seguridad nacional. Vamos a escucharlos.
5: Primero, en los audios que se hicieron públicos el día de ayer, no se infiere que se vaya a dar información confidencial. En las mesas de seguridad de los estados participan no solo las autoridades estatales y federales, se identifica la incidencia delictiva diaria, mas no hay una información como tal que tenga un grado de sensibilidad que nos preocupe que fuera compartido con alguna autoridad, si es que fuera el caso que es con alguna autoridad, porque todavía no se sabe exactamente qué autoridad era con la persona que estaba hablando.
3: Ella ya dio su explicación. Ella dio una explicación. No se sabe realmente ni siquiera con quién está hablando. No hay una... Lo que hay es una llamada telefónica que dio a conocer un periodista. No se sabe ni siquiera bien con quién está hablando y ella ya dio su información.
0: Y así. Bueno, en la Cámara de Diputados, la bancada de Morena acusó espionaje en contra de la gobernadora de Baja California, Marina del Pilar Ávila, y en el PAN exigieron que se aclare no solo la conversación telefónica, sino también el motivo por el que le retiraron la visa de los Estados Unidos. Maru Rojas, adelante con el reporte. Maru, buen día.
4: ¿Qué tal, Manuel? Muy buenos días. Con las imágenes de Miguel Ángel Brígido, aquí en la Cámara de Diputados, las posturas fueron dependiendo del partido de quien las emite, ya que no como presidenta de la mesa directiva, sino como panista, Kenia López Rabadán pidió a la presidenta Sheinbaum que no compare el caso de Baja California con el de Chihuahua. En uno se trataba de evitar que existan más narcolaboratorios y proteger a la sociedad. En el caso de Baja California no hay transparencia. El problema no son la filtración de los videos o de los audios. El problema es que ella en esos audios, la gobernadora de Baja California, negocia que le regresen su visa. El problema es que no transparenta por qué le retiraron la visa. Así lo dijo Kenia López Rabadán.
6: Porque no es lo mismo una gobernadora que trabaja para darle seguridad a las familias en Chihuahua a escuchar el audio de una gobernadora que está gestionando un tema absolutamente personal y en donde pues incluso se pone en riesgo la información de seguridad de una parte de este país. Yo, por supuesto que no se pueden comparar.
4: Y para Ricardo Monreal, que es el líder de la mayoría morenista aquí en la Cámara de Diputados, el asunto es sencillo. El delito es el espionaje del que es víctima Marina del Pilar Ávila. La gobernadora tiene que denunciar porque no cometió ningún delito al intentar recuperar esta misma visa.
7: Deleznable. Todos los espionajes son deleznables. Cuando son ilegales y cuando solo son para persecución política o indagatorias ilegales. Yo creo que va a haber más. Y de la grabación no se intuye delito alguno. Sin embargo, tampoco soy defensor de nadie. Que si hay delitos, investigue.
4: Y a propósito de denuncias, las palabras que emitió el administrador de la DEA fueron retomadas por el dirigente nacional del PRI, Alejandro.

actuando en películas. Después, la banda Years and Years, que estaba en plena formación, lo invitó a ser el vocalista. Years and Years se formó en 2010 y en 2015 ganaron en la encuesta que año con año hace la BBC para dar a conocer a nuevos artistas. Ese año lanzaron su primer disco. En marzo de 2021, la banda anunció su desintegración y que ahora la banda sería solo Ollie Alexander. En febrero del año pasado, Ollie publicó su disco Polary.

0: Así que en el cumpleaños número 36 de Oli Alexander, hoy escucharemos música de su banda Years and Years y su proyecto solista. Gracias, Manuel. Que tengan buen día.
1: Muy bien, Sofía Enríquez, en eso vamos a andar en la música. Son las 5:44. Vámonos a la primera de deportes con Betsabe Rosales. Hola, Betsa.
2: Hola, Manuel. Muy buenos días. Muy buenos días, amigos. Vámonos con la información deportiva porque ya hay un primer finalista en la Copa del Mundo. La selección de España ya está esperando a su rival luego de que el día de ayer desde el estadio de Dallas termina venciendo a la selección de Francia de manera muy superior, 2-0, aunque la selección de Francia alega polémica arbitral. Me parece que no la hay de entrada por esta terrible falta que justamente aplica Luca Digne, una patada en el muslo directamente sobre Lamine Yamal dentro del área. Se decreta evidentemente como penalti. De milagro no le sacaron la roja y bien pudo llamar al silbante el VAR para expulsarlo, pero no lo hicieron. Entonces, bueno, pues con este penal se abría el marcador al minuto 22. La anotación termina siendo de Mikel Oyarzabal, quien se ha alzado como una de las figuras de este seleccionado. Y por ahí también al 58, ya en el segundo tiempo, con una Francia inoperante, fue totalmente anulada. Pedro Porro consigue el segundo tanto para terminar con las aspiraciones de Francia. Mencionar que por ahí también Michael Olise llega tarde sobre el tobillo de Rodri, también alegaba a la selección de España una tarjeta roja que no se termina señalando, el VAR tampoco llama al silbante. Kylian Mbappé también le da por ahí un golpe a Unai Simón, también pedían que fuera revisada y no lo fue, y por ahí William Saliba de Francia, que sale al minuto 30, baja sensible en la defensa, y parece que con esta salida se termina desorganizando el conjunto de Didier Deschamps. Así que un partido que no termina siendo, como lo adelantábamos, una final adelantada. No termina siendo tampoco tan emocionante porque fue realmente amplio el dominio de la selección de España. Y me parece es eso lo que más le dolió a Francia en esta eliminación. Francia que, bueno, disputará el tercer lugar, pero aspiraban evidentemente al título. Vamos a escuchar las palabras de los protagonistas. Pedro Porro, uno de los anotadores de esta selección de España, que habla justamente sobre este momento que vive con el combinado español.
3: Muy feliz porque dejamos la portería a cero, sabíamos que era un partido importante en ese aspecto. Yo creo que principalmente teníamos que fortalecer la defensa, porque sabemos que Francia tiene muy, muy buenos jugadores, y la verdad que muy feliz porque, como he dicho antes, todo el equipo estuvo muy, muy bien, tanto defensivamente como atacando, y la verdad que esto es de todos, ¿no? Ya este punto que llegas en esta Copa del Mundo, cualquier selección son las mejores del mundo, seguramente que mañana sea también una gran semifinal, y bueno, desearle lo mejor a los dos. Nosotros ahora la verdad enfocarnos en recuperar y venga quien venga, porque son dos buenas selecciones, y como he dicho, desearle lo mejor y nos vemos en la final, ¿no?
2: Así que bueno, Pedro Porro y España ya esperando rival un poco más ecuánime. Vamos a escuchar ahora a Mikel Oyarzabal, este jugador español que se ha cargado prácticamente con los goles de esta furia roja y que evidentemente lo hemos escuchado emocionado a lo largo de esta Copa del Mundo, y estaba evidentemente que no cabía de alegría por este pase a la final. Vamos a escuchar a Mikel Oyarzabal.
4: Todo el mundo en una misma dirección, con una misma idea, todo el mundo siendo conscientes de lo que es importante, que al final se trata de poner lo que cada uno tiene, lo que cada uno puede dar al servicio del colectivo, al servicio del equipo, algo que cuando eres pequeño ni te imaginas. La felicidad la llevamos por dentro, el orgullo lo llevamos por dentro, estamos inmensamente felices, inmensamente orgullosos de lo que estamos haciendo y lo que estamos consiguiendo, pero creo que tener también esa calma, esa tranquilidad que tenemos y que creo que transmitimos es bueno para lo que viene. Obviamente sabemos dónde estamos a un pasito de conseguir algo histórico y que ninguno de nosotros nos hubiéramos imaginado, pero bueno, está.

0: Estamos igual de tranquilos que después del partido de Cabo Verde aquel 15 de junio y hace mucho tiempo. Cuando las cosas no salieron bien, pues estamos igual de tranquilos y calmados y confiando en lo que podemos hacer.
1: Y ojo, que vemos a esta España muy poderosa y se nos olvida que en esa primera jornada se le complicó justamente Cabo Verde, como lo estábamos escuchando, y esto le vino como un buen regaño quizás para iniciar esta Copa del Mundo, y de ahí España no ha perdido, realmente pocos momentos ha tenido de complicados después de ese partido de Cabo Verde. Aprendió muy bien Luis de la Fuente para poder continuar con este camino. Y bueno, por otra parte, los franceses muy desilusionados después de este partido. Didier Deschamps, que evidentemente tampoco quería despedirse así, él ya había anunciado antes de la Copa del Mundo que era su último mundial al mando de la selección francesa, y bueno, esto fue parte de lo que dijo Didier Deschamps, técnico de Francia.
2: La ofensiva, una fuerza defensiva que la España sabía defender bien, lo sé, lo he visto todos los partidos, hoy lo ha hecho muy bien. Ha dejado poco espacio y además, como hemos hecho fallas técnicas, es difícil. Hay que mirar el partido.
3: El penalti te falla.
2: Y otras.
3: Si no puedo ampliar.
2: No voy a entrar a discutir sobre eso.
1: Así que bueno, Didier Deschamps molesto, evidentemente, señalaba que fue ampliamente superado, y sí, este partido y en general toda esta Copa del Mundo, yo le doy todo el crédito a Luis de la Fuente por cómo ha controlado justamente a su equipo. Anularon totalmente a Francia desde lo técnico, y vaya que es lo que más le duele sin duda a Francia y a Didier Deschamps. Y también vamos a escuchar a Ryan Cherki, quien habla también un poco más molesto y un poco con más retroalimentación de los errores que tuvo su propio equipo para esta eliminación.
4: Es una decepción inmensa, porque hoy perdimos contra nosotros mismos. No perdimos contra el árbitro, no perdimos contra España, perdimos contra nosotros mismos. Todos saben lo que dábamos, infundíamos miedo. El único equipo capaz de eliminarnos éramos nosotros mismos. Y hoy eso fue lo que pasó. Nos superaron en todo, técnicamente, tácticamente, en los duelos individuales. Es una gran decepción. Yo solo hablo de lo que yo siento. Y en el campo no sentía un equipo de España superior. Juegan como les gusta jugar al fútbol. Nosotros no jugamos como nos gusta jugar al fútbol. Y lo he sentido hasta ahora. Y ese fue el detalle. Ellos jugaron como querían y nosotros no.
1: Así que bueno, y la crítica interna, Manuel, y como bien lo mencionabas, ¿no? Y lo mencionaba Ciro Gómez Leiva, tenía que llegar un momento del mal partido de Francia, y fue ayer, justamente.
5: Y fue justamente ayer cuando no se armó, no se coordinaron, se acabó esa magia que habían presentado durante todos los partidos, durante el Mundial, ¿no? Y qué pena, ni hablar, porque yo hubiera querido un juego un poquito más parejo, quizá con un poquito, un gol más de Francia. Pero bueno, pues se dieron las cosas. Y la verdad es que España salió muy atinado, salió muy bien, como dices, ¿no? Salió muy afinado, salió muy correcto y salió armonioso para jugar fútbol.
1: Sí, la verdad es que ha sido una gran Copa del Mundo, a lo mejor discreta, a lo mejor no espectacular, ¿no? De
5: correcto.
1: Francia, pero no debe de ser tampoco fácil anular a un equipo potencia como Francia, ¿no?
5: Es correcto.
1: Y ayer lo hicieron ver muy fácil, ¿no? Hicieron ver tan mal a Francia, evidentemente.
5: Sí. Lo anularon tal cual, ¿no? Por ahí lo dice algún periódico hoy, ¿no? Dice, anularon a Francia, literalmente, ¿no?
1: Así que bueno, pues ahí la molestia a los franceses y seguramente muchas personas más que le metieron apuesta ahí también a Francia, porque vaya, pintaba, evidentemente también como la favorita, ¿no? Más espectacular.
5: Claro.
1: Y no, se va a quedar entonces en el camino. Espera entonces rival para saber quién pierde el día de hoy, enfrentar el tercer lugar. Y Didier Deschamps, que bueno, lo comentábamos, se despide 14 años después de estar al mando de Francia, que también reconocerlo, el estratega prácticamente devolvió la gloria a este conjunto de los Blues y se despide de una forma en la que no hubiera querido. Falta evidentemente el partido por el tercer lugar, pero no eran las expectativas que tenía justamente justamente Francia. Así que bueno, pues se perfila a mencionarlo Zinedine Zidane para tomar las riendas del conjunto de Francia. Y hoy, por cierto, pues el otro finalista lo conoceremos con el duelo entre Inglaterra y Argentina desde Atlanta. Recordar, silbante estadounidense de Ismael Elfad. Por ahí en redes señalan que ha sido uno de los silbantes pues favoritos de Lionel Messi. Veremos si no termina influyendo en este partido. Vamos a escuchar parte de las palabras de Rodrigo De Paul antes justamente de este partido, porque evidentemente es imposible no recordar aquella final del 86 entre Argentina e Inglaterra con esa mano de Dios de Diego Armando Maradona.
6: Mirar, obviamente ver videos de aquel partido del 86, alguno que otro de Francia 98, si no recuerdo mal, pero sinceramente no demasiado, porque justamente nací en el 98, entonces, a ver, tenemos muy claro toda la historia que hay detrás, la rivalidad, pero para nosotros es un partido de fútbol y tenemos que prepararlo de la mejor manera para ganarlo. Llegar a una semifinal del mundo, obviamente no es poca cosa, y eso significa que ambos equipos hicieron muy bien sus deberes para llegar hasta acá. Está claro que el que gane y llega a la final va a tener un envión muy muy grande y ojalá que seamos nosotros.
1: Y lo cierto también es que va a ser un partido bravo por todo el contexto histórico y sin duda, como lo dice Rodrigo De Paul, quien avance tendrá un gran envión anímico. Vamos a escuchar ahora la contraparte, Thomas Tuchel, técnico de la selección de Inglaterra, porque también Inglaterra se permite soñar con llegar a esta final del mundo.
4: Sabemos por qué estamos aquí, sabemos lo que queremos, nunca tuvimos miedo de esperar eso de nosotros, de soñarlo. Estamos en semifinales, llegamos con mucha hambre a estas semifinales. Queremos conseguir la siguiente victoria, respetamos a nuestro rival, pero no nos metemos en sus eventos históricos y no lo hacemos más grande de lo que es. Es un gran partido de fútbol y es una gran ocasión. Estamos emocionados, agradecidos, pero con mucha hambre y listos para comenzar.
1: Así que bueno, ahí las palabras de Thomas Tuchel, también muy ecuánime, no se mete en temas de esta historia política entre Inglaterra y Argentina, específicamente tema de las Islas Malvinas. A muchos les tocó quizá la historia de Argentina por parte de abuelos, de padres, pero bueno, ya no les toca a ellos, ellos solo están para jugar fútbol. Me parece muy acertado el discurso de que todo queda en la cancha, es simplemente un partido de fútbol y no quita esto que vaya a ser un partidazo por temas deportivos, la campeona, la actual campeona contra una de las potencias mundiales que busca su revancha histórica. Así que hoy, 1:00 p.m, Manuel, Inglaterra contra Argentina desde el estadio de Atlanta. Harry Kane contra Lionel Messi, veremos quién termina pesando más. Harry Kane me parece no ha pesado tanto con Inglaterra como sí lo ha hecho Jude Bellingham, pero ojalá esta vez sí sea un partidazo y sin duda creo que lo será precisamente por todo este contexto que rodea el partido.
7: Listos pues para la 1:00 p.m. ¿verdad?
1: 1:00 p.m.
7: Bueno, pues atentos. Muchas gracias.
1: Gracias, Manuel. Muy buenos días.
7: Son las 5:46 p.m. Vamos con 5:56 p.m. en este momento. Bueno, vamos a hacer una pausa y vamos a regresar para escuchar las voces de quienes han hecho la noticia en las últimas horas. Estamos por la mañana. Hacemos un corte en esta mañana de miércoles 15 de julio de este 2026. Hacemos un corte. Volvemos.

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12: El 20 de agosto de 1940, Leon Trotsky, artífice de la Revolución Rusa, fue asesinado en su casa de Coyoacán por el mexicano Ramón Mercader. El crimen que impactó al mundo por la notoriedad de Trotsky y su confrontación con el gobierno soviético es el punto de partida de La Torre de Cristal, novela escrita a cuatro manos por Eduardo Antonio Parra y Carlos René Padilla, quienes nos transportan a un México convulso en el tránsito entre la violencia revolucionaria y el país de instituciones que todos querían. Este tránsito se refleja en las personalidades y tensiones permanentes entre los protagonistas de la historia: el teniente Quintanilla, de métodos brutales; Quevedo, un investigador científico pero igual de efectivo; y la presencia del Güero Téllez, mítico periodista de Nota Roja, una novela negra trepidante con el marco de una etapa fascinante de nuestra historia reciente.
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14: Muy, muy buenos días, ya son las 7 de la mañana en punto y estamos iniciando con Notifórmula AM. Les saluda Stephanie Almaraz. De este miércoles, ya miércoles ombligo de semana, estamos a 15 de julio de este 2026, así llegamos ya a la mitad de lo que es el séptimo mes del 2026. Qué rápido se ha pasado este mes, qué rápido va avanzando, y pues bueno, ya finalizando un ciclo escolar, los chicos de vacaciones, así es de que comienzan de manera oficial las vacaciones para muchos que ya desde hace pues algunos días, prácticamente desde el inicio de esta semana, pues bueno, ya había terminado las clases, así es de que esperemos una disminución en el tráfico que se hace ya habitual en la ciudad, pero por ello pues conduzca con mayor precaución, evite ir a exceso de velocidad y así pues no tener accidentes que últimamente van de nuevo en incremento, así es de que manejen con mucha precaución. Hoy amanecemos a 27 grados centígrados, ya está el sol, un poquito nublado y se espera que bueno así esté todo el día, e incluso hay pronóstico de lluvia que podría estarse reportando y también pues un poco de viento, que vaya que hace falta también a estos días calurosos. Y con ello también arrancamos nuestro recorrido informativo. retos económicos para el cierre de este 2026, así lo reconoce el sector empresarial de Quintana Roo. Este adelanto con Víctor Salazar. Víctor, ¿qué tal? Muy buenos días.
15: Muy buenos días, radioescuchas. Les informamos que empresarios de Quintana Roo descartan una crisis económica, aunque reconocen que la temporada de verano ha sido más débil de lo esperado y que el tipo de cambio y el aumento de costos mantienen presión sobre las empresas. Más adelante los detalles.
14: Empresas privadas están apostando capital por proyectos de energías limpias, al menos así en el sur de la entidad.
16: Ya son autorizaciones entre la SENACE, la Secretaría de Energía, Comisión Federal de Electricidad. Ahí son proyectos que generalmente se te tardan 3 años para que puedan estar saliendo. Esperemos que el de la energía eólica esté completando el año que entra, ya con los generadores eólicos ahí en la parte de Chulhá.
14: De manera oficial, salen de vacaciones 473 mil alumnos en Quintana Roo. Con ello, ya le decíamos, arrancan las vacaciones de verano que se extienden hasta finales de agosto. Reconocen disminución de homicidios en Quintana Roo, se ubica entre los 3 con el porcentaje más bajo.
17: Ahora veremos el estado de Quintana Roo. Al comparar también septiembre de 2024 contra junio de 2026, se observa una disminución del 85% en el promedio de homicidios dolosos, al pasar de 2 homicidios diarios en esta entidad a 0.3 homicidios al día en promedio.
14: Descartan brote epidemiológico en el Cerezo de Cancún por casos de tuberculosis.
18: Es algo atípico, la verdad es que sí tenemos nosotros algunos pacientes que han venido recibiendo su tratamiento ya desde hace varios meses por la Secretaría de Salud. Tenemos nosotros el vínculo directo con la epidemióloga del estado, está establecido el cerco sanitario, de hecho.
14: Y en el adelanto de la nota policíaca con Yesenia González.
19: Hola, ¿qué tal? Muy buenos días y buenos días al auditorio. Motociclista termina detenido en Cancún. La unidad que manejaba tenía reporte de robo. Más adelante ampliaré la información.
14: Y en los deportes, el adelanto con Ali Huidobro. ¿Qué tal, Ali? Muy buenos días.
20: ¿Qué tal? Muy buenos días. Con España ya instalada en la gran final, hoy conoceremos quién será su rival cuando Inglaterra y Argentina se enfrenten por el último boleto. Además, hablaremos sobre cuándo se jugará el partido por el tercer lugar. Soy Eli Huidobro, más adelante todos los detalles.
14: Gracias, Ali. Más adelante toda la información de los deportes. Vamos a un corte, son las 7:05.
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14: Ya estamos de vuelta con ustedes. Gracias por sintonizar Notifórmula AM. Gracias a todos a los que van camino al trabajo, los que ya salieron de vacaciones y van a algún destino, pues a pasar unos días. Así es de que les deseamos una excelente mañana de este martes. Pues bueno, son las 7:09 y agradezco también a todos a los que nos sintonizan a través de Radio Fórmula Tulum por el 94.7. Les mandamos un abrazo fuerte hasta este municipio y, por cierto, también en este municipio que se estará realizando una jornada de limpieza de sargazo y plásticos allá en las playas. Están convocando el 18 de julio y 19 del mismo, 7:30 de la mañana, para que se puedan sumar y de esta forma poder apoyar en esta limpieza. Playa del Pueblo en Tulum, así es de que, pues bueno, ahí está esta invitación a quienes nos sintonizan también a través de esta estación del 94.7. Y me están corrigiendo, dije que era martes y no, ya estamos a miércoles 15. Así es de que, pues bueno, gracias a todos. Llegamos al ombligo de la semana. Estamos también en redes sociales, en Facebook, Radio Fórmula QR, Instagram, TikTok y X como Radio Fórmula QR. Y agradezco también a todos a los que nos siguen a través de nuestra comunidad de WhatsApp. Estamos en el 9987-69-7194. Ahí abrimos conversación con todos ustedes. Gracias por los reportes, por las recomendaciones, por estar tan activos también con nosotros durante los partidos de fútbol. El día de ayer, pues ya cayó Francia. Tenía que hacer un partido pues prácticamente excelente, no lo logró. No habían perdido casi ningún partido, pero pues bueno, ahora caen contra España. España se vuelve finalista de este mundial en un partido que, a mi gusto, nos quedó a deber. Esperábamos un poco más. Creo que Francia de pronto perdió el control. Bueno, pues unas jugadas también y unas entradas que no tenían razón de ser, pero pues bueno, así el fútbol es. Este mundial nos ha dado muchas sorpresas. Gracias también a todos a los que nos mandan postales. Gracias, Edith, por estas bellas postales. Muy buenos días de este amanecer en las playas. Qué ganas de estar ahí en las playas para quienes los van a disfrutar durante estas vacaciones. También hay que hacerlo con responsabilidad. Recuerden no dejar la basura y, sobre todo, ahora que es temporada de anidación de tortugas, pues tampoco molestar, sobre todo por las noches, que es cuando llegan las tortugas a las playas, a los arenales, no molestarlas, y tampoco donde depositan los huevos, aunque hay un trabajo importante por parte de las autoridades y los comités, hay que dejar que ellos sean los que hagan este trabajo. También gracias a Felipe, muy muy buenos días, y gracias a todos a los que nos sintonizan. Y con ello pues también iniciamos con la información, y es que el día de ayer hubo una reunión en el Consejo Coordinador Empresarial del Caribe, donde estuvo el exsecretario de Economía en la era de Peña Nieto y de Alfonso Guajardo, quien advirtió que el peso fuerte, la falta de promoción turística y el contexto económico pues reducen la falta de competitividad, por lo que llamó también a realizar acciones para proteger sobre todo al sector y el empleo de la industria turística. Esta información con Víctor Salazar.
7: Durante una reunión con empresarios, el exsecretario de Economía y negociador del TECMEC y Delfonso Guajardo Villarreal advirtió que Quintana Roo enfrenta un escenario complejo por la desaceleración turística. Señaló que factores como un peso fortalecido frente al dólar, la percepción de seguridad y la falta de una estrategia sólida de promoción internacional restan competitividad al destino frente a otros mercados del Caribe. Ante empresarios del estado explicó que aunque el turismo no forma parte del tratado entre México, Estados Unidos y Canadá, una economía más fuerte favorece la inversión, el consumo y los viajes. En ese sentido, consideró necesario reconstruir un esquema de promoción turística con participación del sector público y privado para recuperar el posicionamiento de México en los mercados internacionales.
8: Una de las cosas que ha perjudicado muchísimo, así como lo perjudicó al sector comercio e inversión extranjera, la desaparición de Bacomex, la desaparición del organismo de promoción turística, ha afectado muchísimo el posicionamiento de México en los mercados mundiales. Entonces deberían de reconstruirla, tal vez no igual que existía, pero sí una acción público-privada para la promoción del destino.
7: Finalmente hizo un llamado a fortalecer la coordinación entre el sector empresarial y los gobiernos para enfrentar la baja de actividad turística y proteger las fuentes de empleo. Incluso planteó la creación de un seguro temporal de desempleo que brinde apoyo a los trabajadores afectados mientras se recupera la actividad del sector. Para Notifórmula, Víctor Salazar.
14: Pues bueno, y el presidente del Consejo Empresarial pues también reconoció que la temporada de verano ha sido menor a la esperada por factores de tipo de cambio, el aumento en los costos que ha presionado a las empresas, y pues bueno, de esta manera aseguró también que pese a este panorama que se mantiene también con Estados Unidos, el T-MEC, las revisiones, pues bueno, no hay cancelaciones de inversiones turísticas ni un escenario de crisis que al menos así se contemple para la entidad. La información con Víctor Salazar.
7: El presidente del Consejo Coordinador Empresarial del Caribe, Javier Carlos Olvera Silveira, reconoció que Quintana Roo atraviesa un periodo económico complicado debido a una temporada de verano por debajo de lo esperado, el impacto del tipo de cambio y el incremento en los costos laborales. Señaló que el Mundial de Fútbol no generó el repunte turístico que esperaba el sector empresarial. No obstante, aseguró que el panorama no puede calificarse como una crisis. Explicó que las empresas han tenido que ajustar sus estrategias para mantener su operación y el empleo, aunque descartó una caída generalizada en la actividad económica y despidos masivos. Al destacar que el Caribe mexicano continúa siendo una de las regiones con mayor generación de empleo del país.
9: Un periodo complejo, hemos tenido temporadas los últimos años complejas, le apostamos un poco al Mundial, de alguna manera pensamos que el Mundial iba a revitalizar la zona, la verdad es que no sucedió así, la economía se fue a las sedes del Mundial y les fue muy bien, todo el mundo dice que no les fue tan bien como esperaban, pero aquí nos fue mucho peor de lo que esperábamos, ¿no? Entonces no ha sido un verano de temporada alta como regularmente resulta, y quitándole la temporada alta o una de las temporadas altas a Cancún, pues sí nos pega, ¿no? Y sí la economía es dura.
7: En el marco de una reunión empresarial donde se analizaron los retos del TECMEC, Olvera Silvera afirmó que la incertidumbre comercial puede frenar nuevas inversiones manufactureras en México. Sin embargo, aclaró que en Quintana Roo no se han detenido proyectos turísticos debido a que la fortaleza del destino mantiene el interés de los inversionistas. Para Notifórmula, Víctor Salazar.
14: Pues bueno, así avanza la temporada, también así cerró junio, un mes muy complicado, sí, los partidos del Mundial pues no generaron la derrama que se esperaba, aquí estuvimos compartiendo, se dieron las cifras de que por lo menos llegarían más de 5 millones de turistas al país, esto para pues poder vivir uno de los partidos del Mundial, poder disfrutar, también se presentaron diferentes estrategias por parte de la Secretaría de Turismo, esto con la finalidad de pues hacer recorridos, hacer rutas, no solo venir a un partido y pues después partir, sino que se pudieran quedar los visitantes y recorrer un poco de lo que es México. No, no fue así. Se habla de que llegaron a lo mucho 800,000 visitantes, sobre todo de diferentes lugares, y pues aquellos que pues tenían algún partido, su selección acá, veíamos mucho colombiano, por ejemplo, que estuvo aquí en México disfrutando, sin embargo, pues bueno, no dejó esta derrama que se esperaba, se pasó un junio complicado, julio está teniendo algunos repuntes ya importantes con el tema de las vacaciones. Entonces, pues bueno, vamos a ver esta recuperación que pueda darse en este verano, pero sí no fue la derrama estimada que se tenía, y creo que pues algunas sedes que sí se vieron beneficiadas, pero más por los nacionales que adquirieron un boleto, pues fueron Nuevo León y también Guadalajara, ahí que se llevaron también, pero creo que no llegaron los turistas internacionales que se esperaban. Hubo fuertes críticas incluso al gobernador de Nuevo León cuando jugó la naranja mecánica, pues por hacer todo lo posible porque se viera todo pintado de ese color, y pues bueno, incluso estuvieron regalando playeras, pero a la propia gente nacional, no a los turistas que se había prometido que llegarían. Así es de que, pues bueno, así termina ya y terminó prácticamente desde hace unas semanas el Mundial en México, y pues ahora pues a enfocarse en lo que viene, que será verano, y al menos la Asociación de Hoteles de Cancún, Puerto Morelos e Isla Mujeres ha dicho que están ya enfocados más en la temporada de invierno y en el 2027. Y en los índices económicos y financieros de este día sí están cotizando las divisas. El dólar americano en 16 pesos con 25 centavos a la compra y 17 pesos con 80 centavos a la venta. El dólar canadiense en 11 pesos con 85 centavos a la compra y 12 pesos con 80 centavos a la venta. El euro se encuentra en 19 pesos con 30 centavos a la compra y 20 pesos con 55 centavos a la venta. En cuanto a la ocupación hotelera, Cancún al 70.8%. Puerto Morelos supera ya la barrera del 50%, se ubica en 53.7% la ocupación, mientras que en Isla Mujeres 73.3%. Así es que esperemos que este fin de semana llegue un mayor número de visitantes también a los destinos del Caribe mexicano. Y en cuanto a las operaciones aéreas, se dio a conocer por parte de Azur el día de ayer 417 operaciones, 208 fueron llegadas, 81 nacionales y 127 internacionales. Y en cuanto al número de salidas, un total de 209, de las cuales 81 fueron nacionales y 128 internacionales. Y bueno, también ya el Aeropuerto Internacional de Felipe Carrillo Puerto, con este nuevo incremento que se dio por el tema de las nuevas rutas que estarán llegando hacia Tulum, estas frecuencias, el 18 de julio, pues espera que llegue un mayor número de vuelos, estas nuevas frecuencias, tres fines de semana, el 18, 22, 23 y también para el 25, estos nuevos vuelos que ha hecho Mexicana hacia Tulum, que pues bueno, también traerá este turismo, sobre todo de lo que es el centro de México. Pues bueno, 7:20, vamos a un corte.
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0: Estamos de vuelta con ustedes, son las 7:24 y para saber lo que tendremos en la música está con nosotros nuestro productor Oscar Castro. Buenos días, Oscar.
1: ¿Qué pasó, Stephanie? Qué gustazo estar aquí contigo, compartir micrófono, saludar a todos nuestros queridísimos amigos detrás de la bocina. Cierren los ojos, disfruten, imagínense cualquier aspecto padre ahí, escuchando este tema instrumental. Estos temas de este artista, de este guitarrista del que vamos a hablar el día de hoy, fueron tan recurridos a finales de los 80s y toda la década de los 90s en las transmisiones de fútbol americano de las dos televisoras más famosas de México, en programas deportivos, en fin, totalmente solicitado este gran guitarrista. Y bueno, a sugerencia de uno de nuestros radioescuchas o alguna de nuestras radioescuchas del día de ayer que nos dijo métanle más punch, más energía, pues aquí tenemos esta propuesta musical. La música es preciosa, es una cosa fascinante y nos da la posibilidad tanto de escuchar cosas tan energéticas como tranquilas y más abajo. Y bueno, esta mañana vamos a conversar sobre uno de los guitarristas solistas con mayor éxito comercial en el mundo, pero con gran creatividad, poseedor de un talento superior, con 6 discos de oro y platino en su haber, incluido uno de un disco de oro también adicional por el álbum debut de su banda Chick of Foot y ventas que superan los 10 millones de copias. Un artista que ha sabido transformar la guitarra eléctrica en una voz solista capaz de liderar listas de éxitos mundiales, además de formar algunas de las mentes más brillantes del rock moderno. Me refiero a Joe Satriani, otro neoyorquino que nació el 15 de julio de 1956, que no se le notan de todos los años que ya tiene a Joe Satriani, totalmente vigente de gira y haciendo mil cosas. Músico instrumental. Yo, Stephanie, fíjate que es un reto realmente, porque la música, cuando tienes la voz que te va diciendo de qué se trata, cuál es la historia, pues es más fácil de llegar al público. Cuando es solamente instrumental, la verdad que es un reto mayor del autor, del instrumentalista, en captar la atención, en el gusto de la gente. Entonces, y yo creo que Joe Satriani cumple muy bien con estas características. Es un guitarrista con mucha energía, sus dibujos musicales siento que son la mayoría de las veces frescos, positivos, esportivos, y desde el 18 de septiembre de 1970 cambió su vida. Fíjate que Joe Satriani iba directo para ser futbolista, jugador de fútbol americano, ¿sí? Le metía muchísimo al deporte, pero también le gustaba mucho la música, y cuando se enteró del fallecimiento de Jimi Hendrix en el 18 de septiembre de 1970, cambió su vida y dijo, no, yo me voy a dedicar totalmente a estudiar este instrumento y me voy a dedicar a ello. Siendo un adolescente en su ciudad natal, también enseñó guitarra a otro joven aspirante a guitarrista, que ya hablamos de él, de Steve Vai. Unos años más tarde, Satriani se mudó a San Francisco y tocó la guitarra en una popular banda de New Age, The Squares, y se unió brevemente a The Greg Kind Band antes del lanzamiento de Enough of This Hurt. Ese sería su primer álbum como solista. La reputación de Satriani ya crecía en el mundo de la guitarra junto con Bay. Entre sus alumnos figuran Kirk Hammett, el guitarrista de Metallica, y Alex Skonlich, el guitarrista de Testament. Pero en 1987 alcanzó la fama mundial con su segundo álbum de estudio, Surfing with the Alien, un éxito de ventas rotundo. Llegó al puesto 29 en la lista Billboard 200, que incluía los éxitos radiofónicos Sketch Boogie y la canción que da título al álbum. El éxito de este disco llamó la atención de Mick Jagger, quien le pidió a Satriani, fíjate, Mick Jagger le pidió a Satriani que fuera su guitarrista principal en su primer gira en solitario allá en 1988, Stephanie. Y esta es la punta de lanza de Joe Satriani, ¿no? ¿Qué te parece este gran guitarrista estadounidense neoyorquino?
0: Creo que espectacular, ¿no? Esto que comenta, sobre todo, pues hacer algo inusual, hacer este disco o disco sin letras y de esta manera además captar la atención, llevarlo, sí, pues después a su gusto, que era el fútbol americano, y que la decisión que toma no fue ya estando adulto, sino era un joven, 14 años de edad, cuando decide no irse a los deportes y dedicarse a la música, y muy atinado, ¿no?
1: Así es, exactamente. Fíjate que como intérprete en vivo, Satriani ha recorrido el mundo con cada lanzamiento de sus álbumes, pero su gira de conciertos para el álbum Unstoppable Momentum del 2013 lo llevó a 32 países. En 1993 se unió también a Deep Purple, esa gran banda de rock inglesa, como reemplazo nada más y nada menos de Richie Blackmore, durante una gira por Japón. En 1996 Satriani fundó la experiencia itinerante de varios guitarristas llamada G-Tris, esta gran gira que ha hecho Satriani, con la que ha compartido escenario con, otra vez con Steve Vai, que son muy amigos, con Eric Johnson, con Yngwie Malmsteen, que también ya hablamos de Yngwie Malmsteen hace algunas semanas, con Robert Fripp, entre otros. Y a partir del 2009 Satriani volvió a recorrer el mundo como miembro de Chicken Food, Pata de Pollo, en español diríamos, es la banda, que también incluye al cantante Sammy Hagar, es bajista de Van Halen, a Michael Anthony y al baterista de Red Hot Chili Peppers, Chad Smith. Ha lanzado dos álbumes con este proyecto, su debut y su continuación de 2011 con Chicken Food 3. Entonces, amigos, pues vamos a estar escuchando un poco de la discografía de Joe Satriani. Seguramente muchos de ustedes ya lo conocen, él sigue vigente. Yo los invito a que consulten, a que disfruten de su música. A lo largo de los años, Stefani, también Joe Satriani tiene su línea de guitarras con Ibáñez, esta empresa famosa de instrumentos musicales, en especial de guitarras. Tiene su la serie JS de Joe Satriani, y su último álbum se llama The Elephants of Mars, Los Elefantes de Marzo, y ya con un sonido un poco más moderno, pero con el mismo feeling que sigue guardando Joe Satriani. Para cerrar, Stefani, amigos, vamos a escuchar este tema muy energético, muy potente, 1980. Es un energético tema instrumental del 2020. Es el primer sencillo de su decimoséptimo álbum de estudio, titulado Shape Surfing. Entonces, pues vamos a estar escuchando y disfrutando de este gran guitarrista del vecino país del norte, Joe Satriani. Adelante, por favor.

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1: Y hacemos contacto hasta el Centro Hidrometeorológico Regional de Mérida. Ya me da gusto saludar al Aldair Felipe. ¿Cómo estás? Buenos días.
2: Hola, Estefany, ¿qué tal? Muy buenos días. De igual manera, es un gusto saludarlos en esta mañana de miércoles para compartirles que estamos en vigilancia de la onda tropical número 19, cuya humedad está a punto de ingresar al estado de Quintana Roo. De hecho, ya tenemos reporte de algunas precipitaciones, al menos de forma aislada, en algunas colonias de la ciudad de Cancún. Y de igual manera estamos observando que los desarrollos tormentosos asociados a esta onda tropical se están aproximando hacia la zona de Punta Allen y también hacia la porción sur de Quintana Roo, más o menos a la altura de Mahahual. En las próximas horas esperamos chubascos acompañados de descargas eléctricas y fuertes vientos, especialmente en la zona de Bacalar, Chetumal y Nicolás Bravo, esto en la porción sur de la entidad, además de que tampoco descartamos estos chubascos pasajeros, incluso con algo de actividad eléctrica en localidades y ciudades como Tulum, Cozumel, Playa del Carmen, Puerto Morelos, Cancún e Isla Mujeres. De igual manera, los invitamos a tomar las precauciones pertinentes, ya que estas lluvias de repente se acompañan de fuertes vientos y descargas eléctricas abundantes. Bueno, independientemente del paso de esta onda tropical, pues el ambiente diurno seguirá caluroso, ese sí no va a tener mayores cambios, ya que las temperaturas máximas para esta tarde nuevamente podrían alcanzar valores cercanos a los 38 grados Celsius en el centro del estado y en específico sobre las colindancias con Yucatán y Campeche, mientras que en el litoral de Quintana Roo esperamos valores de temperatura máxima de 32 a 34 grados Celsius. Los vientos predominantes serán del este de 15 a 25 kilómetros por hora, aunque ya destacábamos esta parte de la situación de las lluvias que podrían acompañarse de algunas rachas de viento mucho mayores a los 40, 45 kilómetros por hora. Y bueno, para el amanecer de mañana jueves estamos esperando que se registren temperaturas mínimas entre los 23 y los 27 grados Celsius a nivel estatal.
1: Perfecto, pues bueno, vamos a estar muy pendientes, entonces podría concentrarse esta lluvia, ya pasando también en la tormenta tropical número 19.
2: Sí, es correcto, más que nada por la situación de esta onda tropical, es importante resaltar esta parte, es una onda tropical y por supuesto no hay ninguna amenaza ciclónica de momento para la península de Yucatán.
1: Así es, y lo que también hay que tener en el ojo también, sobre todo mantener el tema de la prevención, pues la tormenta tropical que se ha formado en la parte del Pacífico, el Ida, que podría convertirse sí en huracán, pero alejándose de territorio nacional.
2: Sí, es correcto. Estamos también en vigilancia de ese ciclón tropical. Es importante destacar que se encuentra justo del lado del Océano Pacífico Oriental y afortunadamente parece que se va a desplazar de forma paralela al territorio mexicano, así que de momento la costa del Pacífico mexicano pues tampoco está con alerta por ciclón tropical, incluso pues a pesar de esta alta actividad que se empieza a registrar sobre la cuenca oriental del Pacífico, pues de momento México a salvo de la influencia directa de estos ciclones tropicales.
1: Así es, pues desde el inicio de esta temporada de huracanes, ya desde junio prácticamente se cumple un mes en el Pacífico y pues bueno, después que inició aquí en Quintana Roo, en el Atlántico, perdón, hemos estado pues sí con fuerte actividad, pero pues bueno, creo que nada ha puesto en peligro al territorio nacional, así que creo que eso es positivo. Sin embargo, pues todavía nos quedan varios meses de esta temporada de huracanes, hay que estar en el tema de la prevención.
2: Sí, por supuesto, es importante mantener en vigilancia la evolución de estos fenómenos. Siempre es bueno recordar que la temporada ciclónica finalizará hasta el próximo 30 de noviembre. Pues sí, recalcamos esta parte de que la península de Yucatán sigue libre de amenaza ciclónica. Por supuesto, hay que mantener en vigilancia también a estas ondas tropicales que, como ya hemos visto a lo largo de estas semanas, pues de repente dejan algunas lluvias, descargas eléctricas abundantes y fuertes vientos. Y por supuesto, hay que tomar las debidas precauciones a fin de evitar cualquier tipo de inconveniente.
1: Así es, perfecto. Pues bueno, nos mantenemos pendientes. Te agradezco mucho la información. Que tengas excelente día.
2: Por supuesto, Stephanie, nos mantenemos al pendiente y por supuesto también deseamos que pasen un excelente miércoles allá en Quintana Roo.
1: Muchísimas gracias. Pues bueno, ahí está la información. Hay que cuidarnos un poco de lluvia que se podría estar presentando. Y en más información, pues bueno, le habíamos platicado sobre este programa que se ha lanzado por parte del gobierno de Quintana Roo y el Colegio de Notarios del programa Julio-Diciembre Regulariza tu Propiedad. Esta información con Edgardo Rodríguez.
0: Con el objetivo de brindar certeza jurídica al patrimonio de las familias quintanarroenses, el gobierno del estado, en coordinación con el Colegio de Notarios de Quintana Roo, puso en marcha el programa Julio-Diciembre Regulariza tu Propiedad, mediante el cual se condonará el 100% de los derechos estatales para la escrituración de inmuebles, pues el beneficio estará vigente hasta diciembre de este año. Al respecto, la secretaria de Gobierno, Cristina Torres Gómez, explicó que el programa estará dirigido a personas que adquirieron un predio mediante contratos privados, herencias, adjudicaciones u otros mecanismos, pero que por distintas circunstancias no lograron concluir el proceso de escrituración. Señaló que esta estrategia permitirá a miles de familias obtener certeza jurídica sobre su patrimonio.
3: Este gobierno del estado, en el marco del nuevo Acuerdo por el Bienestar y Desarrollo, ha hecho una alianza con el Consejo de Notarios del estado de Quintana Roo y ha lanzado el programa Julio-Diciembre Regulariza tu Propiedad. ¿En qué consiste esto? Como ustedes saben, se han venido realizando una serie de acciones para regularizar las propiedades en algunos lugares en asentamientos irregulares, en algunos lugares según las condiciones que tiene cada una de las formas de tenencia de la tierra, en algunos lugares con insus. Ahora viene esta etapa en la que entre particulares, o por herencia o por una adjudicación, por alguna razón se adquiere un bien, pero no se tiene el recurso suficiente para la inscripción de este bien. Es decir, quienes celebraron algún contrato privado, quienes los adquirieron, repito, por herencia, quienes tienen alguna condición que no logró concluir la escrituración del inmueble. Pueden acudir ante cualquier notario del estado.
0: Además de la exención total de los derechos estatales, el Colegio de Notarios acordó establecer una tarifa preferencial de 7.500 pesos más IVA por concepto de honorarios, monto significativamente menor al costo habitual del trámite. Para acceder al programa, el inmueble deberá tener un valor máximo de 800 mil pesos, determinado mediante un avalúo de un perito registrado ante la Secretaría de Finanzas y Planeación, tras lo cual los interesados podrán acudir con cualquier notario público del estado para iniciar el procedimiento. Para Notifórmula desde Chetumal, Edgardo Rodríguez.
1: Pues quienes estén interesados pueden aprovechar este nuevo programa que inició justamente este mes y pues bueno, estará vigente hasta el próximo diciembre con estos pagos que se hacen honorarios notariales preferenciales de 7.500 pesos. Así es de que con ello pues se puede también regularizar la propiedad. 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
1: 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Vamos a hacer un corte, no se vayan, ya son las 7:42.
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2: La regidora de Tecate, Baja California, María Quijada, fue atacada por un grupo de hombres armados cuando se encontraba en su vehículo junto con su esposo Jesús Pereira, quien murió en el lugar, y su hija cuando se dirigían a su domicilio. Hasta el momento no hay detenidos. La Secretaría de Salud Federal informó que en lo que va del año se han aplicado más de 21 millones de dosis de las vacunas doble y triple viral como parte de las acciones para mantener protegida a la población frente al sarampión. Además, confirmó 12.154 casos de esta enfermedad. El INEGI informó que en 2025 las personas en México calificaron en promedio con 8.6 la satisfacción con su vida actual. Coahuila, Tamaulipas, Durango, Sinaloa y Baja California Sur fueron las 5 entidades con los promedios más altos de satisfacción con la vida.
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0: Ya estamos de vuelta con ustedes y seguimos escuchando más del cumpleañero de este día, Satriani, una canción lanzada justamente de su 10º álbum de estudio, una pieza instrumental de este virtuoso guitarrista estadounidense, que habría sido una pieza que destaca por su melodía fluida y expresiva interpretación con la guitarra, simulando así una voz humana, que es lo que decíamos, característico justamente del guitarrista. Y que, por cierto, yo me metí ahí a buscar el tema de las guitarras que nos decía nuestro productor, y si le sobran entre 5.000 y 8.000 euros, puede conseguir una, y que, por cierto, incluso hasta en meses sin intereses. Así es de que muy, muy, muy padres las guitarras. Así es de que ahí está este dato. Vamos a continuar así con la información. Y pues bueno, los casos de tuberculosis detectados en los centros penitenciarios de Quintana Roo se encuentran bajo control y no representan un brote epidemiológico, así lo dio a conocer el secretario de Seguridad Ciudadana, Julio César Gómez Torres. Esta información con Joel Pol.
1: La situación por los casos de tuberculosis registrados en los centros penitenciarios de Quintana Roo se mantiene bajo control y no existe un brote epidemiológico, aseguró el secretario de Seguridad Ciudadana, Julio César Gómez Torres, quien afirmó que los pacientes detectados reciben tratamientos desde hace varios meses en coordinación con la Secretaría de Salud. El funcionario explicó que se mantiene una comunicación permanente con la epidemióloga estatal y que se han establecido cercos sanitarios para dar seguimiento a cada caso. Incluso durante el fin de semana pasado se realizó una revisión adicional derivada de la difusión de información sobre nuevos contagios sin que se detectaran riesgos adicionales. Detalló que cuando se confirma un caso positivo, de inmediato se activa el protocolo de aislamiento y se realizan pruebas a todas las personas que tuvieron contactos con el paciente para descartar nuevos contagios.
2: Es algo atípico, la verdad es que sí tenemos nosotros algunos pacientes que han venido recibiendo su tratamiento ya desde hace varios meses por la Secretaría de Salud. Tenemos nosotros el vínculo directo con la epidemióloga del estado, está establecido el cerco sanitario. De hecho, el fin de semana pasado le pedimos que fuera a hacer una revisión a propósito de estos temas que han estado circulando, pero nada que ver. La verdad es que está todo controlado, no hay una epidemia como tal. Los casos que están son los casos que hemos traído en seguimiento. Eventualmente

0: Realmente cuando alguien resulta positivo de nueva forma.
1: Respecto al penal de Chetumal, informó que actualmente permanecen únicamente 3 personas en tratamiento, luego de que uno de los 4 casos registrados fuera dado de alta. Reiteró que todos los pacientes se encuentran aislados bajo vigilancia médica y con tratamiento proporcionado por la Secretaría de Salud, por lo que aseguró que no existe una situación de contagio activo que represente un riesgo para la población penitenciaria. Para Notifórmula, Joel Pool.
2: Me da mucho gusto poder saludar a nuestra querida Alma Conde. ¿Cómo estás? Muy buenos días, Alma.
3: Muy buenos días, mi querida Stephanie. 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
3: Oye, sí, qué barbaridad con el calor. Y bueno, pues hablando de otras cosas, mi querida Estefani, fíjate que hoy es Día Mundial de las Habilidades de la Juventud. Hay que darle espacio a los chamacos. Y bueno, en el año 2014, la Asamblea General de la ONU proclamó el 15 de julio como el Día Mundial de las Habilidades de la Juventud para divulgar la importancia de impulsar a los jóvenes a través de la adquisición de habilidades y destrezas que les permitan acceder al mercado laboral global. Y es que qué barbaridad. Cuando salen de la escuela ya quieren trabajar y les piden experiencia y pues ¿de dónde? Así es que esta es una gran, gran iniciativa para impulsar justamente esa creatividad y habilidades. Y bueno, con la celebración de este día se trata también de empoderar a los jóvenes para que sean influyentes en el mundo, comenzando desde sus comunidades para el logro de sus objetivos de vida. Y no hay que confundir influyente con ser influencer así nada más de estar publicando cosas sin sentido. Y bueno, también hablando de chamacos, fíjate que un día como hoy, 15 de julio, pero desde 2011, se estrena a nivel mundial la última película de la saga de Harry Potter, o como dirían mis amigos británicos, Harry Potter. Las Reliquias de la Muerte, la segunda parte, y bueno, pues ya saben, esta aventura de un joven huérfano que descubre que es mago y asiste al colegio Hogwarts, y bueno, la historia sigue su crecimiento y su lucha contra Lord Voldemort, un malvado mago oscuro que asesinó a sus padres y que en su afán por conquistar el mundo mágico va tras de él. Y bueno, pues después de 8 películas llegó a su fin en 2011, donde ya intensifican sus amigos y él su búsqueda para destruir a los Horrocruxes restantes de Voldemort, infiltrándose en el banco Gringotts y regresando a Hogwarts. Y bueno, fíjate que a pesar de ser el protagonista, Harry Potter es el único personaje principal que no pronuncia la última línea de la película. En su lugar, la última frase hablada de la saga le corresponde a su hijo Albus Severus Potter. Y bueno, si no se acuerdan cuál es esa frase, es momento para ver otra vez toda la saga, todas las películas en estas vacaciones. Y bueno, hablando también de chamacos, hoy de verdad estamos dándole espacio a estos jovenzuelos. Bueno, pues hoy es cumpleaños de Ian Armitage. Es un actor estadounidense, hijo del también actor Ewan Morton y de la productora de teatro Lee Armitage. Y bueno, él interpretaba al joven Sheldon Cooper en la serie The Young Sheldon, un spin-off de la serie The Big Bang Theory, que nuestros amigos que les encantan esta serie sabrán perfectamente bien quién es. Y bueno, pues él nació un 15 de julio de 2008. Está cumpliendo 18 añitos, así es que ya podemos ir a festejar con él a algún lugar donde, pues bueno, se venda alcoholito, ¿verdad? Pero bastante calmaditos. Él nació en Georgia, en Estados Unidos, y bueno, igual que su personaje, es muy inteligente, quizá no al nivel genio como Sheldon, pero tiene lo suyo. ¿Por qué? Bueno, pues porque además de que habla inglés como lengua materna, tiene distintos niveles de dominio en más de 7 idiomas. Tiene fluidez en ruso, conocimientos básicos en alemán, español, italiano, armenio, árabe, singalés y asirio. ¡Qué barbaridad! Y también otra cosa súper interesante, fíjate que para conseguir el papel de Young Sheldon, Ian memorizó un monólogo de 3 páginas cuando apenas tenía 9 añitos. Así es que él seguramente pasó todos sus exámenes muy bien, porque la memoria sí que le funciona bastante. Y bueno, logró impresionar tanto a los creadores que Jim Parsons, el actor que encarna Sheldon de adulto, lo tomó bajo su protección. Y pues bueno, se dedica principalmente a sus estudios actualmente, sus aficiones personales tras finalizar la serie. Y bueno, a sus 18 añitos o antes, porque pues bueno, apenas los está cumpliendo, obtuvo su licencia de piloto de estudiante y planea continuar con su entrenamiento para conseguir su licencia de piloto privado. Esto, señores, es un verdadero influencer. ¿Cómo ves?
2: Así es, creo que nació con talento y eso nos queda completamente claro.
3: Así es, oye, qué barbaridad. Ese tipo de jóvenes son los que de verdad son influencers, los que te inspiran a hacer cosas, bueno, extraordinarias. Así es que le mandamos un abrazo a él y a todos los que estén cumpliendo años, a todos los que ya oficialmente están de vacaciones también. Y pues bueno, ¿qué te parece, mi querida Estefanía? Pues nos vamos con musiquita, porque pues bueno, la verdad es que está padrísima el día de hoy. Hoy nos vamos con 22 Memory Lane del álbum The Elephants. Of Mars, del guitarrista Joey Satriani. ¿Cómo ves? ¿Te gusta? ¿Te late?
2: Perfecto, me late.
3: Bueno, pues vámonos y muchísimas gracias, mi querida Stephanie, y excelente día a todos ustedes.
2: Excelente mañana también para ti. Vamos a un corte, ya son las 7:56.

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14: La miel es el único alimento natural que nunca se echa a perder debido a su baja humedad y acidez.
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14: El corazón de un camarón se encuentra ubicado en su cabeza, cerca de su sistema digestivo y otros órganos vitales.
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0: Con ustedes son las 8 de la mañana en punto y vamos hasta las calles de la ciudad. Ahí saludo a Joel Pol, ¿cómo estás? Muy buenos días.
1: ¿Qué tal, Stephanie? Muy buenos días, qué gusto saludarte. Saludo con muchísimo gusto a todos nuestros amigos que nos van sintonizando. Les comparto el reporte vial de esta mañana. Ya comienza el periodo vacacional de verano y con esto también ya se empieza a reflejar en las calles de la ciudad. Desde muy temprano se observa una disminución en la carga vehicular, especialmente en los horarios donde normalmente los padres de familia acostumbraban a llevar a los alumnos a las escuelas, pero esto no significa que las avenidas estén vacías. Lo que sí vemos es una circulación mucho más fluida y menos congestionada en comparación con semanas anteriores, por lo que los tiempos de traslados han mejorado ligeramente durante la mañana y a esas horas. El Boulevard Luis Donaldo Colosio mantiene una buena circulación en ambos sentidos. Hay momentos donde sí se eleva el tráfico de manera intermitente. Es muy recomendable salir con anticipación para los que tengan algún vuelo en el aeropuerto o si tienen que salir de la ciudad, también hágalo con suficiente tiempo de anticipación para no quedarse en algún lugar atorado en la avenida Colosio. Les comento que en la avenida Guayacán también hay movimiento constante, aunque el flujo del tráfico también disminuyó ligeramente. Sigue siendo una de las vialidades con mayor afluencia debido al crecimiento habitacional de esta zona y sobre todo porque muchos toman la avenida 135 para tomar la avenida Guayacán y eso genera tráfico ligeramente. Por otra parte, como les comentaba, la 135 en dirección a la Guayacán sigue siendo uno de los puntos donde todavía se forman filas largas durante las primeras horas del día. No obstante, tampoco es como un tráfico pesado, sin embargo, como todo es de manera intermitente, eso para los vehículos que buscan acceder hacia lo que viene siendo la avenida Guayacán. El tráfico más pesado se hace de lo que viene siendo del tramo de la avenida Cancún hacia donde está el primer semáforo, por lo que sin embargo hay que tomar esta avenida con mucha responsabilidad. Les comento que la avenida Cabá también presenta circulación constante. Hay que recordar que en algunos tramos siguen algunos trabajos de adecuación, sin embargo también es importante hacer mención que el tráfico más pesado es llegando hacia donde está el distribuidor vial y en su cruce con la avenida Cancún, donde se forman largas filas en este punto de la ciudad. En la avenida López Portillo, principalmente a la altura de la Tulum, prácticamente donde está la zona del crucero, se registra tráfico algo pesado, eso también por el paso de los camiones de transporte público y camiones pesados, por lo que sí es recomendable también manejar con mucha precaución en esta zona, llegando a la zona del crucero, es decir, de la avenida Portillo a la avenida Tulum. Y para quienes se dirigen hacia la zona hotelera por el Boulevard Cuculcán, la circulación para esa mañana es favorable, conforme avance el día aumenta el flujo por la llegada de turistas y trabajadores del sector hotelero, por lo que vale la pena anticipar un poco los tiempos de traslados. Hay que recordar, Stephanie, que continúan diversas obras y trabajos de mantenimiento en algunos puntos de la ciudad, aunque algunas labores se realizan durante horarios de menor afluencia o de noche, es importante reducir la velocidad al pasar por zonas con maquinarias o personal trabajando, así como respetar los señalamientos preventivos. También vale la pena recordar que durante las vacaciones incrementa la presencia de visitantes que muchas veces no conocen las vialidades de Cancún. Es común ver vehículos que disminuyen la velocidad para buscar una dirección o realizar maniobras inesperadas, porque hay que tener paciencia en la conducción y sobre todo también ser prácticamente empáticos con estas personas que pues no conocen la ciudad y rentan un vehículo, tratar de disminuir la velocidad sobre todo también respetar los límites de velocidad. Así que, Stephanie, ese es el reporte que tenemos hasta el momento.
0: Perfecto, pues muchísimas gracias. Sí, manejar con mayor precaución, sobre todo, como bien comentas, por el tema de los turistas que llegan en vehículos. Y recordar también que siguen las obras enfrente de ADO, justamente ahí donde también se espera que lleguen muchos turistas en los próximos días, pues siguen este recarpetamiento que se está haciendo.
1: Así es importante mencionarlo, este tema de la calle Pino, se están haciendo las adecuaciones para los que vayan hacia el ADO, tómelo con mucha precaución, ya que los trabajos también empezaron desde el día lunes, el día de hoy también continúan los trabajos, y también en la zona hotelera, justamente en el kilómetro 13, donde se están haciendo algunas adecuaciones, se genera también tráfico en este punto de la zona hotelera, es importante manejar con precaución.
0: Perfecto, pues te agradezco mucho la información. Cualquier cosa volvemos contigo. Gracias, Joel.
1: Estamos al tanto. Excelente día para todos.
0: 8:05, vamos a un corte.
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22: Aunque técnicamente es una gramínea, el bambú cumple funciones de árbol por su altura y dureza. Es la planta de crecimiento más rápido, siendo un recurso renovable extraordinario para la construcción y la industria textil. Actúa como un potente sumidero de carbono y previene la erosión del suelo. Es fundamental en la cultura asiática y esencial para la supervivencia del oso panda.
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0: Ya estamos de vuelta con ustedes, son las 8:10 y ahora me da mucho gusto poder saludar para hablar de temas también fiscales a Álvaro Leopoldo Boldo, presidente de la Asociación Nacional de Especialistas Fiscales. ¿Cómo estás? Muy buenos días.
1: Muy buenos días a tu auditorio, muchas gracias por la invitación, Estefanía.
0: Muchísimas gracias y también a Pablo Gutiérrez, vicepresidente de Relaciones y Difusión. ¿Cómo estás? Muy buenos días.
2: Querida Estef, gusto en saludarte y con este mismo gusto saludamos a los radioescuchas. Gracias muchísimas por la invitación.
0: Gracias. Muchísimas gracias a ambos. Hoy tocaremos un tema, platicábamos ahorita, ya pasaron las declaraciones, pareciera que pasó el terror de los contribuyentes, sin embargo, pues también algo que ha estado causando pues ruido son también pues todo este trabajo que viene haciendo el SAT en el tema para aumentar la recaudación, que es tan importante, y cómo evitar, y pues primero saber qué es el tema de la discrepancia fiscal.
1: Bueno, la discrepancia fiscal es una figura que se introdujo en la Ley de Impuesto de la Renta en 1980. Suena complejo y hasta cierto punto lo es, o se ha hecho complejo con el transcurso de los años, pero básicamente consiste en que tu nivel de gastos entre comillas, sea superior a tu nivel de ingresos. Y técnicamente la ley le denomina erogaciones. Uh-huh. Y si la gente analiza gasto, pues dice un depósito bancario no es gasto. El tema es que para efecto de esta figura sí está definido el depósito como una erogación, ¿no? El tema es sencillo, gastas más de lo que ganas, existe una diferencia, ¿de dónde salió? Y presume la autoridad que hay un ingreso omitido. Y de ahí se arranca el tema y de ahí podemos platicar horas y horas y horas y muchas horas con relación a esto.
0: Sin duda alguna. Y es que incluso ha habido noticias, de pronto ahí en redes sociales empiezan a subir incluso estos depósitos que de pronto nos hacen a nuestras tarjetas, cuánto nos pueden depositar, si ya lo está fiscalizando el SAT. Entonces empieza esta controversia de que luego ya nadie quiere que le hagan un depósito para no caer justamente en estos supuestos.
2: Sin duda, estimada Steph, que la autoridad actualmente tiene procesos de captación de información muy en tiempo real, utilizando inteligencia artificial que la usa el SAT desde 2018 para captar información desde diferentes ángulos. La propia base de datos que tiene la autoridad, la información que proporcionan terceros, pero aquí hay algo importante. El concepto de erogación tiene tres enfoques muy específicos: gastos. Y estos gastos no necesariamente tienen que ser gastos deducibles. Vamos a suponer una ama de casa que no tiene una actividad registrada ante el RFC, pero se compra un auto. Esa ya es una erogación. ¿Cuál es la erogación? Primeramente los gastos, deducibles o no. La segunda rubro es la adquisición de bienes. Y aquí entran autos, yates, terrenos, casas. Y la tercera es las inversiones de dinero en plazos fijos y pagos de tarjetas de crédito. No, a veces yo he visto en comidas que están varios amigos y dicen, vamos a pagar la cuenta, pero yo voy a pagar con mi tarjeta, todos los demás denme en el efectivo, yo lo pago. Eso le puede llevar a una discrepancia a través de erogación superior al ingreso declarado. Efectivamente, la discrepancia es una presunción legal que establece que gastas más de lo que declaras. Pero aquí la ley especifica a tres tipos de personas, todas, ¿cuáles? La persona que no está inscrita, ese es el primer supuesto. Okay. La persona que está inscrita y no presenta declaración. Y la tercera es, estás inscrita, presentas declaración, pero tus declaraciones son inferiores a tus erogaciones. O sea, se agarra todas, ya sea una persona inscrita o una que no está inscrita, todas juegan para esta figura. Y mucho ojo, porque ahorita el SAT está cruzando la información de notarios. En tiempo real tengo algunos casos donde compran casas, terrenos, y el notario, a través de un programa que se llama Declaranot, está presentando esa información al SAT. Lo comparan contra la declaración o no hay declaración y ya tienes una erogación. El reto es analizar el origen de ese recurso que utilizaste para comprar ese departamento, ese auto o ese terreno. Entonces, hay que tener mucho cuidado con las adquisiciones de bienes, ya sean deducibles o no deducibles.
0: Claro, porque ahora ya el SAT cruza con cualquier otro ente, y pues bueno, esto es importante porque además plantean supuestos que prácticamente son todos los días. Por ejemplo, hablábamos de una ama de casa que a lo mejor el esposo le da una tarjeta, ahí le deposita el gasto porque hoy prácticamente todas las compras son con tarjetas, pero ella no tiene cómo demostrarlo. O esto de las cuentas de pronto de que yo pago y todos me depositan, ¿cómo no caer en estos supuestos entonces?
1: Con un poquito de orden y con un poquito de conocimiento. Ese es el tema. Ya lo decía Pablo, él le manejó otro ejemplo, pero hay otro ejemplo. No, yo le pago mi tarjeta de crédito en efectivo porque pues no tiene efectos fiscales. Falso. Debemos partir de una premisa. No hay secreto bancario. No hay cuenta fiscal y no fiscal. Eso pertenece a la década de los 70. Ya no hay que la cuenta fiscal, que la cuenta no fiscal.
0: Sí, cuando ahora todo es digital.
1: Todo es digital, y además cuando la autoridad decide ejercer facultades, se voltea y le pregunta a la Comisión Nacional Bancaria, le pregunta a todos los bancos con relación a todas tus cuentas, entiéndase tarjetas de crédito, entiéndase cuentas de cheques, entiéndase inversiones, y ¡prum!, ahí aparece mágicamente todo. Claro. Y lo peor, no es nada más en México. En México, aparte del sistema, vamos a decir de manera coloquial que el principal chismoso es el sistema financiero, el banco. Pero también los bancos extranjeros. En el 2012, con vigencia al 2013, nace el FATCA, que es el intercambio de información entre SAT gringo, SAT mexicano, de los movimientos bancarios. 2 años después se sale el Common Report, que es con los demás países del mundo. O sea, no solamente México, sino también si yo abro una cuenta en el extranjero, dependiendo de los tratados, normalmente son arriba de $50,000, ya el fisco mexicano tiene acceso a mi sistema financiero en el extranjero.
0: Claro, esto podría ponernos en alerta, sí, pero por ejemplo, ¿qué pasa incluso entonces si ya tengo estos ingresos que no fueron reportados? ¿Qué tengo que hacer? ¿Qué sigue, no?
2: Primeramente, Steph, hay que aclarar que la discrepancia solo aplica a personas físicas. Después de la pandemia, todo mundo empezó a utilizar, o la mayoría, dinero digital, tarjetas, y aquí están las famosas fintech, que esas te dan una tarjeta sin tener una sucursal, y esa es la gran ventaja sobre los bancos tradicionales.
0: Ventaja y desventaja, ¿no?
2: Ventaja y desventaja, oye, nada más te hacen una encuesta y te llega a tu domicilio la tarjeta. Con esa empiezas a tener operaciones electrónicas de manejo de recursos. Ahora bien, algunas empezaron con tarjetas digitales, ya muchas se volvieron bancos. Sí. Y vemos que que una tarjetita morada y en fin, hay
0: un montón. Esa recientemente anunció que ya es banco, ¿no?
2: Ya es banco, y hay un montón. Ahora, ¿qué sucede? Como bien lo dice nuestro presidente, todas las instituciones que están reguladas como instituciones financieras por la Comisión Nacional Bancaria tienen que reportar esa operación al SAT, y no solo en México, también del extranjero. Pero ¿qué sucede? La gente no le da importancia, pero el SAT está acumulando tu historial. Es como un buró de crédito. Todas las operaciones a crédito se van al buró. Ahora el SAT tiene toda la información de base de datos de terceros, pero ¿cuál es el principal proveedor de información? El sistema financiero. Y ahí es donde te va a decir, oye, ¿qué pasa con esto? Cuando tú vas a viajar, el boleto de avión queda registrado y tiene 72 horas la línea aérea para reportar. Ahora, está cruzando información el SAT también de redes sociales. La gente presume, me fui de vacaciones, compré este auto y fui a comer. Sin embargo, todo eso se va a tu historial y luego te van a cruzar. Hay que tener mucho cuidado. Recomendaciones, como ya se ha mencionado, es analizar todas las operaciones, el origen y soportarlas. Vamos a suponer un depósito que le hace un padre a un hijo, si ves una transferencia entre familiares, no está grabada.
0: Perfecto, pues bueno, creo que este tema va a dar para más. Yo creo que igual sí podemos invitarlos la próxima semana para seguir hablando, porque creo que todos a veces podemos creer que caemos en estos supuestos y hablar de las fintech, que hoy en día pues prácticamente todos la usan y muchos justamente buscando que estos impuestos, estos ingresos no queden registrados. Entonces creo que es un tema muy interesante. Les agradezco que hayan estado aquí con nosotros.
1: Al contrario, muchas gracias.
0: Nos come el tiempo en la radio, así que bueno, platicamos.
2: Saludos
0: próximamente.
2: A Radio
0: Escuchas. Muchísimas gracias, vamos a un corte. Son las 8:20.
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18: Las ovejas pueden reconocer las caras de otras 50 ovejas y recordarlas durante más de 2 años sin ningún problema.
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18: La lengua de una ballena azul pesa lo mismo que un elefante adulto, siendo el músculo más grande del mundo.
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0: Ya estamos de vuelta con ustedes, 8:25, y saludo a Ali Huidobro para adentrarnos al mundo de los deportes. Buenos días.
1: ¿Qué tal, Stephanie? Querido auditorio, muy buenos días, los saludo con mucho gusto. Hoy miércoles continúa la actividad y es que estamos a un paso de conocer a los dos equipos que disputarán la gran final del Mundial 2026. España ya hizo su tarea al vencer 2-0 ayer a Francia y convertirse en el primer finalista del torneo. Hoy todas las miradas están puestas en Atlanta, donde Inglaterra y Argentina protagonizarán una semifinal que tiene todos los ingredientes para convertirse en otro capítulo histórico. No es un partido cualquiera, Stephanie, se enfrentan dos campeones del mundo, dos selecciones llenas de figuras y, por supuesto, una rivalidad que ha dejado momentos imborrables en la historia del fútbol. Desde el polémico duelo en 1966, pasando por el inolvidable encuentro de México 86 con la mano de Dios y el gol del siglo, hasta el enfrentamiento de Francia en 1998, definido en la tanda de penales. Ahora, casi tres décadas después de aquel último choque mundialista, vuelven a verse las caras con un boleto a la final en juego. Este encuentro, como siempre se los comentamos en Tiempo Quintana Roo, es a las 2 de la tarde, la hora de la comida, y este partido se disputará en el Mercedes-Benz Stadium de Atlanta, un escenario con capacidad para más de 70,000 aficionados que espera un lleno total para una de las semifinales más esperadas de los últimos años. Los números muestran que llegan dos equipos en un nivel extraordinario y bueno, Argentina, mencionar que presume el mejor ataque de las semifinales con 17 goles en el torneo, mientras que Inglaterra suma 13 goles con un promedio de 2.17 por encuentro. Así es que defensivamente también hay equilibrio. Ambos han recibido apenas 6 anotaciones durante la competencia. Eso quiere decir que está bastante parejo cómo vienen estas elecciones actuales. Y es que el conjunto inglés viene de eliminar a República Democrática del Congo, México y Noruega, mientras que el albiceleste dejó en el camino a Cabo Verde, Egipto y Suiza para instalarse entre los 4 mejores del campeonato. Vamos a hablar otra de las claves en este duelo, pero antes una breve pausa porque queremos saber qué pasó ayer en el estadio Andrés Quintana Roo con nuestros Tigres. Bastante emocionante por ahí, toda la información de manera puntual, como siempre, con mi amigo y compañero Francis Marín. Muy buenos días, Francis, te escuchamos.
2: Mi estimada, ¿cómo les va? Un placer saludarles. Pues vaya entrada la que tuvimos anoche en el Estadio Beto Ávila. Una entrada extraordinaria para disfrutar del primer juego de la Guerra de Guerras entre los Tigres de Quintana Roo y los Diablos Rojos de México. Y finalmente fueron los Diablos los que se llevaron la mejor parte de la noche de ayer en un juego sumamente cerrado de 3-1. Y es que los Diablos tomaron ventaja desde la misma primera entrada. Un pichó que se quedó alto para Darius Vines y aprovechó John Singleton, uno de los líderes de home runs en la campaña de la Liga Mexicana, conectando su bombazo número 20 en el calendario, y el conjunto de los Diablos tomaba ventaja de 1-0. Por el otro lado, Humberto Castellanos mantuvo el cero a los Tigres por 5 entradas, hasta que Philip Irvin, en el sexto episodio, también va a ser un cuadrangular, su número 8 de la campaña, empataba el partido. Pero después los Diablos aprovecharon ahí un par de rondas al cuadro después de 2 hits con los que habían abierto el episodio, anotaron 2 carreras y terminaron ganando el juego 3-1. Los Tigres batearon más del doble de imparables de los Diablos, 9 hits contra solamente 4 de los Escarlatas, pero no llegó el bateo oportuno y de ahí que los Diablos se quedaron con la victoria. Una derrota muy dolorosa para los Tigres, pero se mantienen en zona de postemporada y el día de hoy tratarán de igualar el compromiso. 7:30 de la noche hoy, Ali, el segundo de la serie por los Tigres de Quintana Roo está anunciado el venezolano Melvin Acosta, mientras que por los Diablos Rojos de México estará lanzando el estadounidense Justin Cummings. Así es que el conjunto de los Tigres a tratar de empatar la serie. En el béisbol de las Grandes Ligas, ayer se llevó a cabo el juego de las Estrellas allá en Filadelfia. La Liga Americana fue la que sacó la mejor parte y terminó por blanquear 4-0 a la Liga Nacional. Así es que, Ale, amigos, hoy nos vemos en el Beto Ávila, 7:30 de la noche, a apoyar contra los Tigres en el clásico del béisbol mexicano frente a los Diablos Rojos del México. Ale, amigos, que tengan un bonito martes y que la pasen muy, pero muy bien.
1: Dolorosa, muy dolorosa la derrota de ayer. Gracias, Francis Marín, por la información. Y vamos a continuar hablando que este partido del día de hoy, del Mundial 2026, otra de las claves será el duelo de figuras, porque Lionel Messi llega como líder ofensivo de Argentina con 8 goles y 2 asistencias, mientras que del lado inglés, Harry Kane y Jude Bellingham, el famoso Hey Jude, han encabezado una generación que busca devolver a Inglaterra a una final mundialista por primera vez desde 1966. En el historial absoluto entre ambas selecciones se han enfrentado 14 veces. Inglaterra registra 6 victorias, Argentina 3, y se han presentado 5 empates. Sin embargo, en los mundiales, cada enfrentamiento ha quedado marcado por la intensidad y la polémica, por lo que esta semifinal promete escribir un nuevo capítulo. Y bueno, también otro dato que llama la atención, que por primera vez desde que existe el ranking FIFA, las 4 selecciones mejor posicionadas del mundo lograron instalarse en estas semifinales: España, Francia, Inglaterra y Argentina. Ahora, rápidamente, antes de que se nos acabe el tiempo, Stephanie, mencionar el partido por el tercer lugar. Lo prometido es deuda. Dijimos que íbamos a hablar del tema, y es que una vez que termine la semifinal de hoy, quedará definido el encuentro por el tercer lugar. Está pactado a disputarse este sábado 18 de julio a las 4 de la tarde, tiempo de Quintana Roo. Y bueno, Francia ya tiene asegurada su presencia después de caer ante España, y su rival obviamente será el perdedor entre el enfrentamiento de Inglaterra y Argentina. Y bueno, para los franceses será la oportunidad de cerrar el torneo con una victoria y subir al podio, mientras que quien caiga hoy buscará recuperarse anímicamente tras quedarse un paso de disputar el campeonato. Stephanie, ¿quién lo gana? ¿Argentina o Inglaterra?
0: Ya ni voy a decir a quién le apuesto, porque creo que como todo mexicano no le hemos atinado, los estamos hablando y yo solo espero que gane el mejor, que nos den un buen partido, que veamos goles y sobre todo hay una alerta también en el tema de porras, los hooligans contra los baristas de Argentina, así es de que esperemos que todo finalice con tranquilidad.
1: Así es, esperemos sobre todo, que siempre lo mencionamos, ¿no? Que el resultado quede en la cancha, se demuestre con goles, con esa inteligencia que sucede en el terreno de juego y que por supuesto en las gradas siempre sea, pues como se ha estado disputando en los últimos partidos, ¿no? Que incluso vemos a los aficionados de ambas selecciones abrazarse, consolarse, festejar. Ayer me tocó ver franceses y españoles, pues en festejo, en unión, y creo que eso es lo bonito de este y todos los deportes. Y pues bueno, aunque muchos equipos llegan golpeados emocionalmente al compromiso del tercer lugar, pues suele ofrecer partidos muy abiertos con muchos goles. Esto todavía no acaba, así es que ambos conjuntos yo creo que van a jugar sí con menos presión, pero buscar despedirse con la cara en alto de este torneo con una buena imagen. Y además el premio monetario pues está bastante interesante, ¿no? Porque históricamente este encuentro también sirve para que varias figuras peleen por el campeonato de goleo y para que jóvenes futbolistas sumen minutos importantes antes del cierre de la competencia. Stephanie, hasta aquí la información. Creo que ya se nos acabó el tiempo, si no me equivoco, si no todavía nos quedamos platicando un poco más. Y bueno, nada más para recordarles que el domingo 19 de julio a las 2 de la tarde, la tiempo de Quintana Roo, España disputaría la final frente al ganador de Inglaterra contra Argentina para conocer al campeón del mundo 2026. Así es que hoy el encuentro, les recuerdo, también a las 2 de la tarde, y para el domingo 19 la final está pactada a las 2, tiempo de Quintana Roo. Stephanie, creo que ya estamos llegando a esta recta final. Todavía me parece que faltan algunos días, pero ya se siente la emoción, y pues a disfrutar lo último que queda de estos encuentros.
0: Así es, pues ya nada más nos queda este partido y 2 más el fin de semana, y se acaba este mundial que mucho nos ha dejado. Y que pues bueno, preguntarte, tía, ¿a quién le vas, a Argentina o a Inglaterra?
1: Me ofende un poco la pregunta, por supuesto que Inglaterra, creo que ya, bueno, ya lo había mencionado antes y me gustaría que Inglaterra sea quien llegue a la final, pero bueno, como tú dices, ya no se sabe a quién apoyar. Pero bueno, Stephanie, le recordamos hoy escucharnos a las 5 de la tarde con Patti Suárez en Notifórmula PM con toda la información del Mundial 2026. Soy Eli Huidobro, les mando un fuerte abrazo a todos allá en cabina, abrazo de gol, querido auditorio, gracias por siempre estar con nosotros.
0: Muchísimas gracias, Ali, pues bueno, a ver el partido hoy a las 2 de la la tarde. Vamos a ver si Messi hace lo propio, si puede meter más goles. Y será un reto también si entra o no al partido Mbappé el próximo sábado, porque incluso se hablaba que Francia ya iba a entrar pues prácticamente con puro suplente. Entonces vamos a ver qué es lo que pasa, pero Mbappé todavía tiene un partido más pues para seguir sumando goles. Así es de que habrá que esperar qué sucede. Nos escuchamos mañana, Ali. Un gusto saludarte.
1: Muchas gracias. Buen día.
0: Buen día. 8:35. Vamos a un corte.
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12: La orina de los gatos brilla bajo la luz ultravioleta debido a que sus componentes químicos naturales la hacen fluorescente.
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12: El corazón de un camarón se encuentra ubicado en su cabeza, cerca de su sistema digestivo y otros órganos vitales.
11: Territorio animal.
12: El hámster. Estos pequeños roedores son perfectos para espacios reducidos. Son animales nocturnos que disfrutan haciendo ejercicio en su rueda y almacenando comida en sus mejillas. Aunque su vida es corta, ofrecen una gran oportunidad para enseñar a los menores la responsabilidad sobre el cuidado animal.
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13: La Suprema Corte de Justicia de la Nación resolvió que el derecho al reconocimiento de paternidad es imprescriptible y puede acreditarse incluso después de la muerte del presunto padre mediante pruebas genéticas. Detalló que el derecho a la identidad comprende el derecho a conocer el origen biológico. La jefa de gobierno, Clara Brugada, anunció la renovación de la línea 3 del sistema de transporte colectivo Metro en la Ciudad de México. Anticipó que se comprarán 45 trenes nuevos, se sustituirán todas las vías y se corregirán los hundimientos diferenciados. El gobierno de México anunció 5 mesas de diálogo para atender las inquietudes ciudadanas sobre la instalación de la plaza de fertilizante de gas y petroquímica de Occidente en el puerto de Topolobampo, Sinaloa. El delegado federal para el diálogo, Mauricio Rodríguez Alonso, informó que los encuentros serán conducidos por un equipo multidisciplinario. Informó Amy Arriaga. 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

Ya estamos de vuelta con ustedes y seguimos escuchando más de la música, ahora con un proyecto alterno justamente de Satriani, Chicken Foot, en el cual comparte también créditos con el ex bajista Van Halen y también el baterista de los Red Hot Chili Peppers, así es de que por eso se escucha esta dinámica tan interesante en lo que nos presenta hoy el productor.

0: Y bueno, en más información, le platico que el sector náutico de Quintana Roo prevé un incremento solo del 10 y el 15% en sus niveles de ocupación. Es por ello que, bueno, también se han unido entre los asociados náuticos de Quintana Roo, la Coparmex e incluso también la Canirac, pues para ofrecer incentivos y de esta manera captar más turismo, sobre todo regional. Esta información con Víctor Salazar.
1: El Náutico de Quintana Roo estima una recuperación limitada durante los próximos meses, con un incremento en la ocupación de entre 10 y 15% debido a la incertidumbre que aún mantiene el comportamiento del mercado turístico, informó Francisco Fernández, presidente de Asociados Náuticos de Quintana Roo. Ante este escenario, empresarios preparan una estrategia conjunta con otras asociaciones para impulsar la demanda mediante promociones y descuentos en servicios náuticos, con ofertas como paquetes 2x1, 3x2 y reducciones de hasta 50%, además de una campaña de difusión enfocada en atraer visitantes de la península de Yucatán.
2: Realmente no va a subir más del 10-15%, la verdad es algo que no vamos a poder querer levantar por más que queramos, eso es una realidad. Y bueno, pues vamos a darle con todo, este es optimismo, es actitud, disciplina y paciencia y estrategia, ¿no?, para poder seguir adelante.
3: ¿Va a alcanzar el optimismo para garantizar las fuentes laborales? Porque podemos ser muy optimistas, pero al final...
2: Mira, las fuentes laborales depende entre el conocimiento del trabajador y el empleador. Para nosotros, los empleados son fundamentales.
1: Fernández señaló que la prioridad del sector es mantener las fuentes laborales y enfrentar la temporada con ajustes internos, coordinación entre empresarios y trabajadores, así como una estrategia comercial más agresiva, al considerar que la recuperación dependerá de generar mayor movimiento turístico. Para Notifórmula, Víctor Salazar.
0: Y bueno, en más información, el día de ayer se dio a conocer justamente por el coordinador de políticas públicas y proyectos emblemáticos de Quintana Roo, Artemio Santos, proyectos que se tienen en el tema de la energía, energías limpias, un parque eólico que se construye en Xulja, esto en el sur de Quintana Roo, y pues bueno, también pues acelerar proyectos con la finalidad de poder incrementar cada día más, pues justamente este tema de la energía, pero con proyectos cada vez de energías limpias. Vamos a escuchar lo que dijo Artemio Santos.
4: Eso es lo que ya hicimos con esta es una empresa española que está muy interesada y tiene trabajando ahí fácil 4 años, con todo el proceso. Entonces sí es largo, pero vale la pena, y sobre todo ustedes ya saben que toda la península, hay algunas empresas, hicieron aquí una demostración en un hotel.

0: de Control de Energía, el conocido CENACI, la Secretaría de Energía y el trabajo coordinado con la Comisión Federal de Electricidad. Sin embargo, pues bueno, ahí están, son proyectos de inversión privada, y ahora este de Xulja, que refería justamente a una inversión española que estaría ubicado al sur de Quintana Roo, con estas definiciones que aún son técnicas, además de otros proyectos que ya se han anunciado, uno de ellos en Cozumel, que está pausado, el interés sigue, y pues bueno, también ahora estas baterías que daba a conocer que están utilizando los hoteles, y con ello pues también hacer frente a esta situación, a esta crisis, sí, que se tiene en el tema de la energía. Va creciendo más el desarrollo, quedan las inversiones pues un poco atrasadas, y por eso estos apagones. Sin embargo, hay interés justamente para estos aerogeneradores que podrían estar listos en 2027 con un parque eólico allá en Xulja. Y pues bueno, vamos a escuchar ahora la nota policiaca con Yesenia González.
1: Un hombre identificado como Aldo N. fue detenido por elementos de la Secretaría de Seguridad Ciudadana en coordinación con personal de la Secretaría de Marina luego de ser sorprendido conduciendo una motocicleta con reporte de robo en la Supermanzana 221. De acuerdo con el informe oficial, los hechos ocurrieron durante un recorrido de vigilancia sobre la calle 80 cuando los agentes detectaron a un motociclista que circulaba a exceso de velocidad y de forma imprudente, poniendo en riesgo a automovilistas y peatones. Al marcarle el alto, el conductor intentó escapar, sin embargo fue alcanzado e interceptado por los elementos de seguridad, quienes realizaron una inspección preventiva tanto al hombre como a la motocicleta. Tras verificar los datos de la unidad, una motocicleta de color blanco con negro y sin placas de circulación, los agentes confirmaron que contaba con reporte de robo vigente. Por este motivo, Aldo N. fue detenido como presunto responsable del delito de encubrimiento por receptación y posteriormente fue puesto a disposición de la Fiscalía Especializada en Combate al Robo de Vehículos y Transportes, autoridad que continuará con las investigaciones y determinará su situación jurídica. Para Noti Fórmula AM, Yesenia González. Y recuerda que si fuiste víctima o testigo de algún delito, denúncialo al 911 o al 089 de denuncia anónima.
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0: Y bueno, es miércoles, como cada miércoles hay que hablar de cine, y para ello me da mucho gusto que esté aquí con nosotros Luis Fernando Servín. ¿Cómo estás? Muy buenos días.
3: Hola, Stephanie, muy buenos días. Efectivamente, pues llegó el momento de platicar de cine. Y bueno, iniciamos con una nota un poquito desafortunada, de una de las grandes del cine mexicano, en la época de oro del cine mexicano. Hoy por la mañana nos enterábamos de su fallecimiento. Ella falleció a los 95 años de edad. Esto fue confirmado por la Asociación Nacional de intérpretes, la ANDI, y bueno, pues obviamente con su partida México está perdiendo a una de las últimas grandes figuras vivas de esta gran época del cine de oro del cine mexicano, así que descanse en paz Elsa Aguirre.
0: Así es, pues chihuahuense, una cara hermosa y que pues bueno, ahí quedará en el legado de todas estas películas de nuestro cine de oro.
3: Sí, una gran época en la que México brilló muchísimo por por su cine, vaya, y bueno, grandes actores, grandes actrices, y bueno, Elsa Aguirre también, una de ellas súper reconocida, así que desde aquí le enviamos un abrazo, pronta recuperación a su familia, y bueno, descanse en paz Elsa Aguirre. Y bueno, continuando también con el tema de los estrenos grandes para este fin de semana, pues una de las películas de las cuales ya se había hablado bastante es La Odisea, esta película dirigida por Christopher Nolan, y bueno, está basada en el poema épico de Homero, y esta película representa una de las adaptaciones cinematográficas más ambiciosas hasta el momento realizada de esta obra clásica. El estreno está programado para este fin de semana, aunque bueno, sabemos que ya muchas salas de cine desde hoy, precisamente a lo largo del día, mañana, obviamente el viernes con mayor fuerza, pues estarán dándole el impulso o la proyección a esta película que finalmente llega a la pantalla grande. Esta historia pues comienza tras la caída de Troya. Odiseo, Ulises, que es el rey de Ítaca, él inicia un largo viaje de regreso a su hogar. Lo que debería de durar una semana se convirtió en toda una odisea de 10 años, durante la cual se va a enfrentar al cíclope Polífemo, las sirenas, la hechicera Circe, la ninfa Calipso, numerosos peligros mientras lucha por reencontrarse con su esposa Penélope y su hijo Telémaco. Y bueno, aquí lo interesante, independientemente de que esta obra es una de las obras de la literatura universal más reconocidas, pues los personajes que interpretan a cada

0: los actores que interpretan a cada uno de estos personajes. Matt Damon interpreta a Odiseo. Anne Hathaway es quien interpreta a Penélope. Tom Holland, este joven actor que actualmente ha destacado muchísimo por su participación en El Hombre Araña, en esta ocasión él es Telémaco. Robert Pattinson también participa en esta película, él interpreta a Antino. Zendaya es Atenea. Lupita Nyong'o también participa en esta película. Charlize Theron interpreta a Calypso, John Bernthal y John Leguizamo. Así que un elenco, la verdad, de primer nivel, un super elenco espectacular. Además, todos ellos dirigidos por Christopher Nolan, considerado uno de los cineastas más influyentes de este siglo XXI, con películas como Memento, la adaptación de Batman, El Caballero de la Noche, Inception, Interestelar, Dunkerque, Oppenheimer, con la cual ganó el Oscar a Mejor Director y Mejor Película. Obviamente, pues él es reconocido por darle privilegio a los efectos prácticos y el rodaje de la película de gran formato y las historias complejas con una fuerte carga emocional. Entonces, pues esta película de la Odisea llega ya a las salas de cine. Y fíjate que dentro de los datos impactantes de esta historia, de cómo de la filmación, vaya, de la producción, se utilizaron más de 2.1 millones de pies de película IMAX. O sea, es darle la vuelta al mundo como 40 veces, ¿no? Aproximadamente con esta filmografía, más de 5.300 vestuarios confeccionados por cientos de artesanos, cerca de 2.000 extras precisamente para recrear esta historia o el asedio de Troya, y las réplicas de tamaño real con embarcaciones antiguas y escenarios pues gigantescos. Entonces, pues es interesante toda esta producción que él pues, utiliza, vaya, prácticamente efectos reales, muy pocos efectos con computadora, se va más a lo práctico, a lo grande. Y bueno, entonces esta historia finalmente llega a la pantalla grande. Obviamente se destaca mucho de que fue filmada en pantalla IMAX, la ambición visual que siempre ha tenido Christopher Nolan, la actuación de Matt Damon, que sí ha tenido muy buenos comentarios, obviamente esta escala de la producción. Además, se destaca mucho que tiene una duración de 172 minutos, o sea, casi las 3 horas, 2 horas con 52 minutos aproximadamente. Entonces, pues es una de las historias también importantes e interesantes que llegan este fin de semana a la pantalla grande.
1: Pues ahí está, así es de que no hay pretexto, hay mucho que ver en el cine, y pues bueno, es importante estos récords, ¿no?, que están batiendo, sí, también.
0: Sí, sí, sí, esta historia de la Odisea, la verdad creo que ha sido una de las películas también más esperadas desde que se anunció. Además, bueno, de que Christopher Nolan la anuncia después de que gana, bueno, tiempo después de que gana el Oscar por Oppenheimer, él comenta, ¿no?, pues ya estoy en mi próximo proyecto, la Odisea, y obviamente, o más bien ya se lo revela a todo el mundo. Entonces, pues había que esperar, ¿no? Y por lo poco que se ha visto, lo que se ve ya actualmente en los avances en redes sociales, la verdad sí se ve espectacular esta producción. Obviamente la música, todo lo que envuelve esta historia, la verdad, yo la verdad es de las películas que había estado esperando ya durante este año, y bueno, finalmente llega pues ya este fin de semana, entonces a poderla disfrutar. Sobre todo si tienen la oportunidad de verla en IMAX, pues estaría padre, pero bueno, obviamente verla en la pantalla grande creo que es una muy buena experiencia cinematográfica.
1: Pues ahí está la película, la recomendación.
0: Definitivamente esa es la historia fuerte que tenemos para este fin de semana. Digo, también ya muy pues ya se nos acaba el fútbol, ya próximamente. Entonces creo que todavía nos queda este grato recuerdo.
1: Así es, y seguir viendo lo que hay en cartelera, porque pues bueno, no habrá otra cosa que hacer además, ¿no?
0: Sí, pues ya se nos acaba todo este escenario futbolístico. La cartelera también llega bastante cargadita. Bueno, obviamente pues está esta historia de la Odisea, está Moana, que ya la veíamos que se estrenó la semana pasada, Toy Story, Los Minions, continúa el Día de la Revelación, Supergirl, esta película también de superhéroes, y bueno, ya próximamente también para finales de este mes de julio llega Spider-Man, Un Nuevo Día, así que pues hay bastante que ver. Continúa Obsesión, esta película que ha sido todo un fenómeno, al igual que Backroom Sin Salida. Entonces, pues muy muy buenas historias.
1: Perfecto, pues muchísimas gracias por las recomendaciones. A ver cine, y nos escuchamos el próximo miércoles.
0: Por supuesto que sí, nos vemos y escuchamos por el próximo miércoles aquí.
1: Perfecto, antes de despedirnos, ¿de qué va Notifórmula PM, Patti?
2: Hola, Stephanie, buenos días y buenos días a todos. Fíjense que vivimos en la época más conectada de la historia. Sin embargo, la Organización Mundial de la Salud advierte que una de cada 6 personas experimenta soledad. Nunca habíamos tenido tantas herramientas para comunicarnos y, paradójicamente, nunca había sido tan difícil encontrarnos de verdad. Y hoy, además de las noticias del día, hablaremos del tema con Stephanie Torres, miembro del Consejo Quintanarroense para la Construcción de la Paz y la Reconciliación COCPARE. Así que los espero a las 5 de la tarde en Notifórmula PM. Gracias, Stephanie, y que tengan un lindo día.
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1: Pues así llegamos al final de este noticiero. Lo que estamos escuchando es justamente a Elsa Aguirre cantando Solo Contigo, no solamente una de las caras más hermosas, como se ha señalado, del cine de oro mexicano, sino también pues con estas películas donde canta y pues bueno, participando con Pedro Infante, Jorge Negrete, Luis Aguilar, Arturo de Córdoba e incluso Rafael Valedón. Así es de que pues bueno, se despide de este mundo, sin embargo su legado continuará, de este oro mexicano, de Elsa Aguirre, quien falleció a los 95 años de edad. Nosotros nos escuchamos mañana en punto de las 7, yo soy Stephanie Almaraz, los dejo en compañía de Ciro Gómez Leiva y pues bueno, que gane el mejor el día de hoy, Argentina contra Inglaterra.
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23: Las huellas dactilares de los koalas son muy parecidas a las de los humanos. Incluso podrían confundirse, ya que tienen patrones similares.
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26: Desde hace una hora en Radio Fórmula, en plataformas digitales, en YouTube. A ustedes que ya escucharon la entrevista con el abogado del exdirector de Pemex, Víctor Rodríguez, que ya vieron un adelanto del video que vamos a presentar ahora en 10 minutos, de cómo un hombre, al parecer con acusaciones en Sinaloa, agredió hace un par de semanas a una muchacha recepcionista en un hotel de Santa Fe de la Ciudad de México. A ustedes que han estado con nosotros desde hace una hora, de nueva cuenta, muy buenos días, Lourdes.
27: Ciro Manuel, buenos días. Esta es la información. Los hombres y mujeres del ICE están haciendo un excelente trabajo. Muchos migrantes son delincuentes y tenemos que expulsarlos. Y para lograrlo debemos ser fuertes, firmes e inteligentes. Y no podemos renunciar a una de las herramientas más importantes y efectivas del ICE para combatir el crimen, aseguró esta mañana el presidente Trump después de que ayer se dio a conocer que el ICE había suspendido temporalmente la revisión de vehículos. En la DEA desplegamos todo el peso para que la lucha contra los cárteles, sus facilitadores, distribuidores, lavadores y cualquier individuo que lucre envenenando a los estadounidenses. Esto incluye la conexión mortífera entre las redes de los cárteles y el gobierno mexicano, aseguró el director de la DEA, Terrance Cole. Pediremos la suspensión completa del procedimiento contra Víctor Rodríguez Padilla en la siguiente audiencia porque la víctima renunció a la persecución y solo fue vinculado a proceso por violencia familiar. Por eso la juez le cambió la medida cautelar y ahora seguirá su proceso en libertad, aseguró por la mañana Víctor Solís, abogado de Víctor Rodríguez Padilla, exdirector de Pemex. Ayer fueron asesinadas 34 personas en México, de acuerdo con cifras preliminares publicadas esta madrugada por la Secretaría de Seguridad y Protección Ciudadana. Los estados más violentos fueron Baja California y Michoacán, donde se registraron 4 homicidios dolosos en cada uno. En estos momentos, el dólar interbancario se cotiza en 17 pesos con 40 centavos.
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29: Manuel. Publica hoy el Diario Oficial de la Federación el calendario escolar 2026-2027 para la educación preescolar, primaria y secundaria. Un calendario que va a tener 185 días de clases. Así que hoy precisamente que está terminando el ciclo escolar 2025-2026, ya muchas escuelas lo hicieron desde la semana pasada.
26: El 5 de junio.
29: El que iba a terminar el 5 de junio, efectivamente, pero pues no.
26: Qué viejo se
29: hizo ese tema, ¿no?
26: No, no, pero parece que fue hace 3 gobiernos.
29: No, exacto, fue
26: hace 2 meses.
29: Fue esta iniciativa, pero bueno, pues hoy
26: termina el ciclo.
29: Las vacaciones de verano. Van a terminar las vacaciones de verano, Ciro, para reiniciar el ciclo escolar el 31. Es lunes 31 de agosto. Ese día comienzan las clases escolares y terminan el 9 de julio. Así que ese es el 9 de julio del 2027.
26: El 9 de julio porque ya no habrá mundial.
29: Ya no habrá mundial, Ciro, y además están recortando días, porque si tomamos en cuenta que estamos hablando de que el día 15 hoy terminaron las clases, la están recortando, ya le están dando más
26: semana
29: a la gente, ¿no? Son los acuerdos con la gente.
26: Qué grilla, debías irte a la mañanera.
29: Pues de ahí sale esa información.
26: Sí, pero ¿qué tiene que ver? Este año 15 de julio, el próximo 9 de julio, está bien.
29: Son menos días de clases.
26: Vamos a ver qué día empezaron el año pasado, a lo mejor el año pasado.
29: El 1 de septiembre.
26: El 1 y 2 son más... Bueno, Cada vez se estudia menos en México, según Manuel Peregrino. Vamos a pausa, 8:05, y regresamos con el video de la agresión a una mujer en un hotel de Santa Fe.
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11: Real de 14, San Luis Potosí. Tras cruzar el túnel de Ogarrio, se entra a este antiguo pueblo minero detenido en el tiempo. Entre ruinas de piedra y el desierto sagrado de Wirikuta, el ambiente es místico. Es un destino silencioso que invita a la introspección.
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30: Los flamencos son rosados porque consumen crustáceos ricos en pigmentos llamados carotenoides, que cambian el color de sus plumas.
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0: 8:09, Miriam.
1: Sí, no, hablábamos hace una hora exactamente al inicio del programa de este video indignante. Es el ataque, la agresión verbal y sobre todo física contra la recepcionista del Hotel Paradox Park Life, que está ubicado en Santa Fe. Son hechos del 29 de junio, desde un par de semanas, alrededor de las 7 de la noche. Y lo mostrábamos en un adelanto. Vamos a ver este video. Te voy a dar el contexto, Ciro. Esto sucede porque el huésped llama a la recepcionista, le manda un mensaje por WhatsApp diciéndole que tiene que recoger, que está al pendiente de recoger un paquete que le va a llegar. La recepcionista no ve, pues está haciendo otras cosas, no ve con la rapidez que el huésped esperaba el mensaje. Él se desespera, baja no para decirle qué pasó, baja para agredirla de esta manera. Vamos a verlo.
2: Ponga a cumplir su trabajo.
0: Se deja huevona.
1: Dice, deja huevona, ahí es inaudible, le golpea en el mostrador. Ella está quieta viendo su celular, le dice él, ponte a trabajar, vieja huevona, órale, el teléfono. Otra vez es inaudible, ahí se acerca un guardia de seguridad y le dice, es una pendeja, sigue golpeando. Ella está hablando con su jefa, diciéndole, enterándola de la situación en una videollamada, y él dice, estoy hasta la madre, ¿no? Pendeja, sigue golpeando. Vuelve de repente, una pendeja, a ver, dámelo, por favor, dame que me des el pinche teléfono, dámelo, dame el teléfono, estoy hasta el gorro de tu pinche actitud, dame el teléfono, le vuelve a exigir.
0: Y la mujer
1: ¿estás
0: no
1: grabando?
0: Se mueve.
1: La mujer no se
0: ahí
1: mueve.
0: Se acerca el tipo, le pega en la cara, le quita un teléfono, lo avienta con una brutalidad. Regresa al mostrador, le quita el otro teléfono.
2: Ya te lo dije.
1: Ahí habla con la persona con la que la funcionista hablaba. Y va a aventar, pinche idiota, le dice, que es refiriéndose
0: y
1: a la...
0: Y vuelve a aventar el teléfono.
1: Lo rompe.
0: Con brutalidad.
1: Vuelve a tomar el teléfono otra vez.
0: Y regresa. Y se va sobre la muchacha que ya dejó el mostrador.
1: Y ahí se van a un costado del lobby. Ahí se pierden un poco en la cámara de seguridad. Pero vamos a escuchar. Ahí ya se escuchan gritos ahorita, en este momento. Se está quejando, cae la mujer al piso, la está golpeando, la patea, ya la tira al piso.
0: Y le vuelve a pegar en la cara. ¿Qué es eso? Y todavía se va diciendo, no se vale.
1: No se vale. Se va este hombre indignado después de que golpeó a la recepcionista. Es el guardia de seguridad.
0: Que queda tirada en el piso llorando. El guardia de seguridad también, no sé qué empresa de seguridad
1: es, no
0: depende,
1: hizo
0: eso,
1: nada.
0: Pero lo vamos a ver, todo eso lo vamos a ver. Luego llega una tercera persona.
1: Es un huésped, él llega, es un joven, se ve que es muy joven, Ciro. Y llega y él sí se acerca a ella, pero pues él es testigo de los hechos.
0: Vale. ¿Qué son? ¿Dos minutos? ¿Cuánto dura el
1: 233?
0: Vamos a volver a verlo y repite, por favor, todo lo que le dice el hombre y cómo golpea a esta mujer. Esto ocurrió en el hotel
1: Paradox Park Life de Santa Fe.
0: De Santa Fe, el 29 de junio. ¿Qué fue? ¿Qué día de semana?
1: Ay, no sé, déjame ver.
0: De junio, bueno, hace un par de semanas, hoy es 15 de,
3: lunes,
0: de julio.
3: Lunes.
0: El lunes 29 de junio. Cuando nosotros estábamos en el Mundial del Así Fútbol. Es. El lunes, por cierto, que estuvo aquí el señor Vallarta. Ese lunes 29 de junio. Volvamos a ver el video y después nos vas a decir quién es el agresor, quién es ese tipo que con brutalidad agredió a la recepcionista de un hotel en Santa Fe hace dos lunes. Va de nuevo, desde arriba, por favor.
1: Ahí está reclamando la recepcionista. Póngase a hacer su trabajo, le dice, vieja huevona. Ahí no se sabe qué dice, pega en el mostrador. Ella está viendo su celular, comunicándose con su jefa, dice, ponte a trabajar. Reitera, órale el teléfono. Ya viste a esa pinche vieja pendeja, le dice al guardia, estúpida, dame el teléfono. Ella sigue, estoy hasta la puta madre de esto, le dice él, eres una pendeja. Él sigue reclamando, golpeando el mostrador. Reitera que ella es una pendeja. A ver, dámelo por el teléfono, por favor, dámelo, se lo exige. Dámelo, dame el teléfono de nuevo. Ella se comunica con su jefa. Estoy hasta el borde de tu pinche actitud. Dame el teléfono, sigue golpeando. Ella sigue tranquila. El guardia no hace nada. Me estás grabando, le pregunta, y se acerca en ese momento ella a quitarle uno de los teléfonos y lo avienta al piso. Y vuelve a acercarse a ella y le quita, le tira el otro teléfono. Ella se separa y le dice, ya te lo dije, y toma el teléfono que cayó al piso y de nuevo va, ella trata de hablar con la jefa con la que ella estaba hablando, y le dice, es una pinche vieja,
0: y cómo avienta,
1: con una Manuel. Gran fuerza, violentamente, la mujer hace lo que tiene que hacer, ahí separarse del agresor,
0: se va al
1: lo hace,
0: el lobby y la alcanza,
1: la
0: el
1: persigue.
0: Tipo. Le lleva
1: salen de la
0: casi
1: cama.
0: 10 o 15 centímetros de altura y una corpulencia incomparable, ¿no?
1: Total. Ahí hasta la está golpeando. No vemos esta parte del video.
0: Ahí salen. Ahí y ahí ya la tira al piso, la patea en el piso, le da otro. Le vuelve a golpear. Parece que con el puño en la cara la muchacha, que había estado tranquila, comienza a llorar. Y ahí termina la imagen, con la mujer en el piso, tirada. El guardia de seguridad, bueno para nada, ¿no?
3: Inútil.
0: Que no nos digan que estaba cumpliendo, que su protocolo no le permitía hacer otra cosa. Y ahí le toma fotos, video a la imagen. Luego llega un huésped y termina esta agresión terrible de hace dos lunes a una mujer en un hotel de Santa Fe. ¿Hay otro video?
1: Hay otro video. Sí. Ella, te repito, ella toma el teléfono y se comunica con su jefa. Incluso hace una videollamada para que vea el estado del huésped, cómo la está ofendiendo, y ella tiene una comunicación. Este video no tiene audio, pero se puede rescatar. A pesar de que se rompe el teléfono, se puede rescatar. Es esta, la recepcionista hablando con su jefa, ella, la jefa está, es el recuadro abajo, y lo único que se alcanza a ver, y que es servido también para presentarse como prueba, pues es, ahí se ve él, ¿no? Cuando toma el teléfono,
0: está
1: hablándole al teléfono.
0: Ahí
1: se ve claramente
0: el
1: rostro del agresor.
0: Sí.
1: Esto es la importancia de este segundo video sin audio, en donde queda clara el rostro del agresor, y además, bueno, se cuenta con el cruce de información que hace la propia recepcionista para hacer su acusación, porque lo denunció,
0: tiene
1: una carpeta de investigación.
0: Ante la autoridad de la Ciudad de México, ante el Ministerio Público de la Ciudad de México, supongo.
1: De la Ciudad de México, exactamente.
0: Que supongo, Manuel.
3: No, bueno, supongo que con
0: está haciendo una investigación a fondo de esta agresión.
3: Pues,
0: fiscal,
3: que sí, o no,
0: fiscal
3: para,
0: Luján.
3: Sí, pues no para demeritar los cargos, no para demeritar la agresión, sino para darle la mayor de las prioridades, Ciro, sobre el tipo de violencia que se está registrando ahí, ¿no?
0: Supongo que eso no van a presentar un cargo por lesiones.
3: No.
0: Yo eso no lo llevas a tentativa de feminicidio. Golpear,
3: sí, claro, sí,
0: con
3: sí,
0: esa
3: sí,
0: ventaja,
3: con esa
0: física
3: violencia,
0: a una mujer. Ahora,
1: el lenguaje,
0: vamos a hacer un corte, pero antes de irnos al corte, dinos
1: okay. El
0: nombre del agresor.
1: El nombre del agresor señalado en la denuncia formal es Octavio Jorge Cortés Jiménez.
0: Va de nuevo.
1: Octavio Jorge Cortés Jiménez es la persona que la víctima, de nombre Catherine, denuncia ante la Fiscalía de Justicia de la Ciudad de México. Lo tiene plenamente identificado porque, pues, obviamente era la recepcionista del hotel, tuvo acceso a la información.
0: Que haber registrado.
1: Además recibía los paquetes del señor, ¿no? La paquetería. Entonces, para la víctima es muy claro el nombre. Así está señalado en la denuncia. Y ella espera que se esté integrando una carpeta de investigación. Hasta ahora nada, sino el señor sigue en libertad, no se le ha requerido hasta donde se sabe.
0: Ya sabemos quién
1: nada,
0: es ese señor.
1: Pero ya sabemos que es Octavio Jorge Cortés Jiménez, quien tenía poco menos de un mes hospedado en este lugar.
0: Ah, estaba viviendo ahí. Pues si llevas un mes en un hotel,
1: tal vez. Tenía contrato por un año, hasta donde se sabe. Hizo un contrato por un año.
0: Y al parecer, a juzgar por la prensa local, con problemas en la zona de Sinaloa.
1: En Sinaloa este nombre es muy conocido. Ya hicimos un cruce de información, pero al regresar del corte te cuento.
0: Rápido el nombre del agresor.
1: Octavio Jorge Cortés Jiménez.
0: Octavio
1: conocido Jorge. En Mazatlán, Sinaloa.
4: Cortés Jiménez. 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
20: Las vacas tienen mejores amigas y se estresan mucho cuando las separan de sus compañeras de establo por mucho tiempo.
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20: El país con más islas en el mundo es Suecia, contando con más de 200.000 en todo su territorio.
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0: 8:24. Bueno, nada más para concluir Acabamos de presentar, si usted nos está sintonizando, pero en este momento un video de un hecho que ocurrió hace dos lunes en un hotel, el Hotel Paradox Park Life en Santa Fe. A ver si nos pueden decir si forma parte de una cadena o algo que dan más datos sobre este hotel. Una agresión brutal de un tipo enloquecido, violencia contra una muchacha recepcionista. La golpea, cuando menos, dos veces en el rostro, la patea en el piso, le quita dos celulares, los avienta con fiereza, ¿no? al piso, la agrede verbalmente. Está el video, lo vamos a poner en nuestras redes, con el nombre del tipo, y si esto somos nosotros, no es la autoridad. Y si esto nos trae alguna sanción, la asumimos, porque ya basta, ¿no?, de ponerles N a estos personajes, ¿no? Este hombre tiene nombre propio y se llama...
1: Octavio Jorge Cortés Jiménez.
0: Octavio Jorge Cortés Jiménez. Y de acuerdo con la prensa de Sinaloa, ¿a qué se dedica este señor, aparte de agredir personas, agredir mujeres?
1: Lo que refiere a la prensa local es que él es él preside un grupo empresarial, Grupo Universal Inmobiliario y de Industrias SASDSB, una empresa, Ciro Manuel, que tiene denuncias por más de 70, 80 personas, quienes se dicen defraudados por esta empresa que presidía precisamente Jorge Jiménez Cortés. Él les vendieron la idea de tener un departamento en Mazatlán, en una torre padre con alberca, etcétera, un gran desarrollo inmobiliario, dieron los adelantos y nunca terminaron de construir los departamentos y lo tienen también en varias denuncias.
0: ¿Y este señor Cortés, que era el administrador, el vendedor, el dueño?
1: Él es el administrador.
0: Según la prensa, ojo, esto es
1: según la prensa, él era o es el administrador único de esta empresa. Los señalamientos en la prensa estatal de Sinaloa van para él por este fraude inmobiliario que señalan. Están las quejas desde el 2019, 2024, el año pasado hicieron manifestaciones en Mazatlán, también ha habido manifestaciones en Culiacán señalando este nombre. La gente incluso ha creado páginas en específico para hacer el perfil de este personaje y que la gente lo ayude a buscarlo, porque hasta donde sabían, dicen en la prensa local y varias redes sociales que revisé en estas últimas horas, que es una persona que está prófuga de la justicia, no lo sé,
0: a ver si
1: pero es lo que se señala.
0: Y pues por lo pronto había reservado por un mes en este hotel, y por lo visto se sentía el dueño del espacio y de las personas que estaban ahí. A ver si antes de que termine el programa podemos hablar con alguno de los amigos de Sinaloa para que nos dé más datos sobre de este señor Cortés Jiménez.
1: Cortés Jiménez. Imagínate, Ciro, si él tuviera causas penales pendientes, órdenes de aprehensión, como dicen en redes sociales.
0: No, pero ¿para qué imaginamos?
1: El tema es, aquí está.
0: Vamos a documentar.
1: Y hay señalamientos en otro estado de la República también.
0: Entonces, tenemos el documento de una agresión, tenemos el nombre del agresor, el nombre de la muchacha que fue agredida. Sabemos que este hecho ya se denunció ante la Fiscalía de la Ciudad de México. Y tenemos también, y esto, Manuel, vamos a trabajarlo, ¿cuál es la responsabilidad de los guardias de seguridad en los hoteles? ¿Por qué ese guardia de seguridad? No sabemos si es de una empresa privada, si es PBI, no sabemos, pero lo vamos a saber.
1: Claro.
0: ¿Por qué no defendió a la muchacha? Y aquí sí, caray, que no nos vengan con el cuento de que porque el protocolo se lo impedía. Pues, ¿qué maldito protocolo es ese que permite que un guardia de seguridad, o supuestamente un guardia de seguridad, solo atestigüe cómo se agrede a una mujer, ¿no? En fin. Y le preguntamos, seguramente ya tienen este video, ya lo revisaron, porque debe formar parte de la acusación, pero le preguntamos directamente, en este caso a la fiscal, y le mandamos un saludo a la fiscal Berta Luján, fiscal de la Ciudad de México. ¿En qué va esta investigación? Que no nos vengan a decir con que la fiscalía está investigando. Lo que dicen siempre, estamos integrando la carpeta. Esto ocurrió hace 15 días. ¿Por qué este tipo sigue en libertad? ¿Por qué este tipo sigue en libertad? ¿O por qué este tipo no ha sido presentado ante la autoridad? ¿Por qué no han dado con él, fiscal Berta Luján? Se lo pregunto, desde luego, en primer lugar, como fiscal. En segundo, como lo que ha sido usted toda su vida, una defensora de causas justas y de causas de mujeres. Y tercero, se lo pregunto como mujer, ¿por qué ese tipo sigue en libertad o cuando menos no está prófugo de la justicia? Esto ocurrió hace 2 semanas. No nos vengan con la historia de que 2 semanas después de una agresión así, están integrando una carpeta. Están investigando por qué ese hombre no ha sido presentado ante, qué sé yo, la autoridad ministerial, y si no es que ante un juzgado, Manuel.
2: Es correcto, Ciro. Sí, suponemos que este tipo de investigaciones, porque hasta donde yo recuerdo toda la información que tiene que ver con feminicidios e intentos de feminicidios, agresiones a mujeres, ni más ni menos, la presidenta está presentando una ley en la materia hoy, ¿no? Precisamente sí. Para el Congreso, pues se tiene que trabajar con celeridad, porque eso es lo que se ha ofrecido, pues sí, Ciro, que se trabaje con rapidez.
0: Pues sí, porque si no, ¿cuándo van a dar con este? ¿A cuántas mujeres más habrá agredido este señor Cortés Jiménez desde hace 2 semanas? A ver si podemos hablar con amigos periodistas de Sinaloa para que nos den más datos sobre él. Le dejamos abierta la pregunta directamente a la fiscal Berta Luján y también, y con todo respeto, al secretario de Seguridad, a Pablo Vázquez, secretario de Ciudad de la Ciudad de México, si nos ayudan a determinar cuál es la responsabilidad de los policías en casos como este. Repetimos, no sabemos.
2: Claro.
0: De qué corporación es, seguramente lo privado, más probable es la seguridad privada. Pero le preguntamos a la policía de la Ciudad de México, ¿cuál es la responsabilidad de un policía en un caso como esto? Lo dejamos por lo pronto ahí. El video está en nuestras redes, el nombre del tipo está en nuestras redes. Y a ver si antes de que termine el programa tenemos algo
1: más información
0: gracias,
1: sobre Sinaloa.
0: Gracias, Mir.
2: Bueno, informa la Fiscalía de la República, Ciro, finalmente sobre el tema del jando del el piloto que llevó la aeronave donde iba el Mayo Zambada hace 2 años allá a los Estados Unidos. Leo, el 8 de febrero de 2025 en Jesús María, Culiacán, Sinaloa, luego de que integrantes de un grupo delictivo que se trasladaba en un vehículo con blindaje agredieran a personal del Ejército y a la Guardia Nacional, fue detenido Mauro Alberto N. o Alberto N. alias Jando. En dicha acción perdió la vida un elemento del Ejército y 5 resultaron heridos. Estamos hablando de febrero del 2025. Al ser detenido y presentado ante la Fiscalía de la República, este individuo se identificó con otro nombre. Las pruebas periciales levantadas a cabo posteriormente por la Fiscalía establecieron su verdadera identidad. Esta persona fue vinculada a proceso por diversos delitos y fue identificada como un miembro del grupo delictivo del Cártel de Sinaloa con un alto nivel en dicha organización con riesgo para la seguridad nacional. Aquí es porque está en este grupo de los 25 que fueron a Estados Unidos. Mauro Alberto N., alias Jando, en su momento fue interrogado sobre su participación en la organización delictiva y él dijo que no, y le creyeron. Bueno, en agosto de 2025 fue entregado con otros 25 delincuentes de alta peligrosidad con fundamento en la Ley de Seguridad Nacional. Hasta junio de 2026, eso es hace 15 minutos, el mes pasado, la actual titular de la Fiscalía de la República y su equipo encontraron en las carpetas indicios de coincidencia de voz y huellas dactilares con el piloto que trasladó el 25 de julio de 2024 a Ismael N. y a Joaquín N. De Culiacán, Sinaloa, a Nuevo México, Estados Unidos. Cabe destacar que su entrega no extingue las investigaciones. La Fiscalía de la República conserva las grabaciones, peritajes, entrevistas y demás datos integrados en las carpetas de investigación y puede solicitar nuevas diligencias mediante mecanismos de asistencia jurídica entre ambos países. Ya se explica, Ciro, por qué se nos fue el piloto, porque no sabían quién era. Aquí lo que está diciendo es que la Fiscalía de la República de Alejandro Gertz Manero no fue capaz.
3: O sea, la culpa es de Gertz.
2: Es de Gertz Manero porque no lo ubicó, no lo localizó, no lo identificó. Pese a que supieron que...
3: No de las instituciones, sino de Gertz.
2: De Gertz Manero.
3: De la Fiscalía.
2: Pues sí, necesariamente, Gertz. Porque dicen, ya hasta esta Fiscalía, estamos hablando de junio de 2026, con todos los elementos tecnológicos, entonces sabemos quién es, pero ya lo habíamos entregado. O sea, es cierta toda la
3: otra
2: interpretación.
3: Otra vez, el problema no es institucional, era de aquella fiscalía.
2: De aquella fiscalía.
3: Tendría que ser la misma fiscalía de hoy.
2: Sí.
3: Qué mañana. Vámonos a pausa, volvemos.
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31: El Monte Everest es la montaña más alta del mundo, pero su cima estuvo bajo el océano hace millones de años.
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33: El 20 de agosto de 1940, León Trotsky, artífice de la Revolución Rusa, fue asesinado en su casa de Coyoacán por el mexicano Ramón Mercader. El crimen que impactó al mundo por la notoriedad de Trotsky y su confrontación con el gobierno soviético es el punto de partida de La Torre de Cristal, novela escrita a cuatro manos por Eduardo Antonio Parra y Carlos René Padilla, quienes nos transportan a un México convulso en el tránsito entre la violencia revolucionaria y el país de instituciones que todos querían. Este tránsito se refleja en las personalidades y tensiones permanentes entre los protagonistas de la historia: el teniente Quintanilla, de métodos brutales; Quevedo, un investigador científico pero igual de efectivo; y la presencia del Güero Téllez, mítico periodista de Nota Roja, una novela negra trepidante con el marco de una etapa fascinante de nuestra historia reciente.
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35: Un mexicano de 28 años murió en Florida al ser atropellado por un camión de carga mientras intentaba huir de un operativo del Servicio de Migración de Estados Unidos. Es el tercer fallecimiento registrado en la última semana relacionado con operativos del ICE. El gobierno de Venezuela afirmó que cumple con los protocolos internacionales para un entierro digno de los fallecidos en el terremoto de junio. Detalló que se aplicó un protocolo triple, antropológico, odontológico y genético, para un futuro reconocimiento de los cuerpos no identificados. El corte más reciente arroja 4.734 decesos. La organización no gubernamental Socorro Jurídico Humanitario denunció que ya suman 547 muertes en cárceles de El Salvador bajo el régimen de excepción del presidente Nayib Bukele. Agregó que el 94% no tenía perfil delictivo ni habían recibido juicio, por lo que fallecieron, dijo, en total impunidad.
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0: 8:39, gracias, muchas gracias por sus mensajes. Ya nos están dando datos sobre este hotel. Muchas gracias, el Hotel Park Life Paradox en Santa Fe, en la Ciudad de México. Tarifas y todo. Y mantenemos la pregunta a la Fiscalía de la Ciudad de México. ¿Cuál es el estatus de la investigación sobre este agresor, el señor Cortés Jiménez? Y la pregunta a la policía de la Ciudad de México. ¿Cuál es la responsabilidad ante una agresión así de los guardias de seguridad? Esta es una agresión tremenda en contra de una mujer, con total ventaja física, con superioridad física por parte de un hombre muy agresivo. Está grabado, esto ocurrió hace 2 semanas. ¿Cuál es el estatus? Bueno, Manuel, el asunto nos, piloto, nos siguen preguntando sobre el piloto.
1: El piloto, pues este asunto inentendible, Ciro, donde resulta que cuando, creo que la parte más extraña es este piloto, cuando es detenido en los Estados Unidos por llevar al Mayo y a Joaquín Guzmán López, es deportado a México. Pero ahí nadie lo capta, Ciro. Ahí nadie cae en la cuenta de que hay que interrogarlo. Nadie, Ciro, nadie, ninguna autoridad en este país, pasmado seguramente por la violación a la soberanía, etcétera. Bueno, es hasta febrero de 2025 cuando en un enfrentamiento con Fuerzas Armadas, ahí es detenido. Hasta febrero, Ciro, medio año después. Luego es detenido. Esta persona dice que, pues, que no se llama como se llama y que no pertenece a este grupo delincuencial de Sinaloa. Luego resulta que sí, que el señor Jando pues, es un hombre con importancia importante, pues con importancia, relevancia importante, alta, quiero decir, en este criminal. Grupo delictivo. Y entonces lo mandan a Estados Unidos, dentro del grupo de los 25.
0: Sin saber que era el piloto.
1: Sin saber que era el piloto, de verdad, porque no sabían que era el piloto. Y pasó el tiempo, ¿no? Dice, hasta junio, porque se brincan de agosto de 25, cuando fue entregado a Estados Unidos, se brincan hasta junio del 26, cuando esta fiscalía, esta es la buena, porque su equipo, la de Ernestina Godoy y su equipo, encontraron las carpetas de indicios de coincidencia de voz y huellas dactilares de que este era el piloto. Bueno. Pero ya no lo teníamos, hijo.
0: Bueno. Y la culpa es de Ken Salazar.
1: Es de Ken Salazar.
0: Y ahora va a ser un poco de Alejandro Gertz. Vamos a regresar al tema en un momento. Pero antes, ni modo, compañero. Usted formó parte de el grupo.
1: Este complot francés.
0: Por la mañana dijo que Francia iba a ganar. Todos aquí dijeron que Francia iba a ganar. Así que por segunda ocasión abrimos con España Cañí. 30 segundos. Pónganla.

0: con todo y Castañuela, Ciro Procuna. Un partidazo. Hola, Ciro. De España. Y ganó España.
1: Exactamente. Felicidades, Ciro. Felicidades para España. Manuel, un abrazo. Muchas gracias.
0: Ya te podemos quitar España.
2: Ya.
1: No, está bien. Podemos fondear. Digo, lo merecen. Ha sido un triunfo incontestable de la selección de España sobre Francia. El 2-0 no nada más refleja lo ocurrido en el campo. En realidad, viendo el trámite del partido, España ni se despeinó para ganarle una potencia mundial que no pudo poner freno a una espiral descendente que empezó, yo diría, desde el minuto 19 con el penal que comete Lucas Digné sobre Lamin Yamal, que convierte Mikel Oyarzabal. Viene la primera pausa de hidratación, se lesiona William Saliba, su líder de la defensa, el reemplazante no es tan bueno como él, cierra como puede el equipo francés el primer tiempo, no arranca sólido el complemento, tiene que hacer un segundo cambio forzado el entrenador de Champ porque Lucas Rabiot estaba con una tarjeta amarilla y al borde de recibir la segunda. Entonces, arranca mejor España el segundo tiempo y prueba de ello, o producto de ello, quiero decir, es que cae el segundo gol. Es una joya, una pared que hacen Dani Olmo y Pedro Porro. Le dan semejante hachazo,
0: sí,
1: Ciro Manuel, a Dani Olmo. En la media luna, pero aún así encuentra Pedro Porro que cuela fácilmente entre Desiré Doué y Manu Koné, que no le ven la pista, queda en mano a mano con Mike Maignan y marcaba el 2-0. Era el minuto 57 y la verdad es que el juego estaba liquidado, porque Francia jamás encontró el camino, no tuvo un plan B, algunos de sus cambios fueron forzados, pero estaban totalmente desactivados por un mediocampo español. Ayer citábamos el triángulo que forman,
0: sí,
1: Olmo, Rodri y Fabián, pues los secaron, les quitaron el balón. Y especialmente los laterales. A mí me encantó lo que hizo Marc Cucurella, que todavía
0: juego.
1: Al minuto 89 recordarás una

0: No. Dijo, ganó el mejor equipo. Y sí, lo ganó España como equipo. Y prueba de ello es que lo que dijo, por ejemplo, Kylian Mbappé al final del partido. Dijo, es frustrante porque cuando juegas contra un equipo así, gastas tanta energía persiguiendo el balón que cuando por fin lo consigues, estás exhausto. Esa fue la explicación de Mbappé a la primera pregunta que le hicieron. Y el jugador más valioso se lo entregaron a Pedro Porro, pero ese nombramiento de más valioso pudo lucir muy bien en las manos de Dani Olmo,
1: o de Rodri,
0: de Lamine Yamal, de Rodri, por supuesto, sí, del propio Mikel Oyarzabal, en otros 5 futbolistas españoles.
1: O del portero,
0: Unai Simón.
1: Unai Simón. Esa salida que hace en el primer tiempo, 15, 20 metros fuera de su área para ganarle un balón a Mbappé, qué bárbaro.
0: Sí. No, como equipo fue que ganó el conjunto español. Y me gusta mucho hacer este comparativo, porque bien se dice que conjuntos que llegan tan lejos en un mundial empiezan de una forma y terminan de otra. Tú ves la fotografía inicial de España contra Cabo Verde y te vas a encontrar muchos movimientos. Arrancaron con Llorente como lateral derecho. Hoy el lateral derecho es Pedro Porro. No te imaginas el equipo sin Pedro Porro.
1: Desde hace 3 juegos, ¿no?
0: Así es.
1: Desde el juego contra Austria ya fue titular.
0: Contra Cabo Verde inició con Pedri en el medio campo. Y dices, ¿cómo Pedri a la banca? Pues sí, porque Dani Olmo está jugando muy bien.
1: Y Fabián Ruiz.
0: Fabián, exacto, sí. Dani Olmo tiene que ser titular. Inició con Gaby por la izquierda, hoy es Alex Baena, tiene que ser Baena. Inició con Ferran Torres por la derecha, hoy es Lamín. Se entendía ese movimiento porque Lamín venía saliendo de una lesión. Pero así se ha ido transformando el equipo español y ahí es donde ves la mano del entrenador. Ya después en el campo, iniciado el partido, los futbolistas se ejecutan. Pero esos cambios que fue transformando el equipo español, que fue el entrenador moviéndole para encontrar la mejor fórmula, le dio para liquidar con facilidad a Francia. Son tres al hilo. En cada verano.
1: Ahora, te decíamos ayer, ojo, porque Francia, que nos tenía tan impresionado, no ha jugado su partido horrible. Yo no creo que haya sido horrible, pero ayer no fue lo dominante. Ahora, España llegó a su tope ayer, antes de ir al Inglaterra-Argentina.
0: Claro, yo creo que
1: este
0: tienen
1: es el
0: todavía
1: máximo nivel que le veremos a España en el Mundial.
0: No lo creo. ¿Y sabes por qué? Porque algunas de sus individualidades todavía tienen peldaños arriba. Y lo pongo en concreto con alguien como Lamine Yamal, que si bien es cierto no fue el mejor del equipo español, a él le cometen el penal para el 1-0.
1: Qué
0: patada. Él había marcado un 3-0 que le anulan por una posición adelantada. Exacto. Entonces, cuando ves lo que todavía puede crecer Lamine Yamal, lo que todavía puede crecer Nico Williams, que no lo veo como titular para el partido de la final, ahí tienes activos que pueden representar algo más todavía para el equipo, ¿no? Yo creo que todavía España tiene para subir un peldaño más y vamos a ver contra quién le toca. Decía Luis de la Fuente que le daría mucho gusto enfrentar a Argentina. Luis de la Fuente fue maestro de el entrenador de la selección de Argentina cuando hizo el entrenador argentino su curso de entrenador en la Real Federación Española de Fútbol. Entonces, por eso hay una conexión muy, muy particular de un Luis de la Fuente que jamás dirigió a nivel profesional algún club, o sea, no dirigió alguno de las potencias españolas. Y del otro lado ocurre lo mismo con Lionel Scaloni, que fue su alumno, decíamos. Entonces, sí, me parece relevante destacar eso.
1: ¿Quién gana, Argentina-Inglaterra?
0: Pues mira, si sirve como antecedente, ayer categóricamente dije que Francia ganaba. Entonces, bueno, pero si me preguntas mi pronóstico imparcial, debo decir que Inglaterra, porque me parece más equilibrado, porque me parece menos dependiente de un solo jugador, pero pues la moneda está en el aire y va a ser un juego que, según datos, se espera que sea el más visto de esta Copa del Mundo. 950 millones de telespectadores en todo el mundo estarían sintonizando esta Inglaterra contra Argentina, que se jugará en Atlanta. Mucha atención en la ciudad, por obvias razones. Siempre es especial un partido entre estos dos equipos. Hay muchos antecedentes, pero sí creo que es interesante remontarnos al primero de peso que ocurrió hace 60 años en Inglaterra, 66, cuando Inglaterra le ganó 1-0 a Argentina con gol de Geoff Hurst, porque trajo consecuencias.
1: Sí,
0: la expulsión de Antonio Ratín, exactamente.
1: Y

0: Y ahí surgen las tarjetas después, la roja y la amarilla, en fin. Y luego el partido del 86 y la guerra de las Malvinas y todo eso. Y así llega, bueno, una serie que por cierto no le he visto, más un documental sobre ese partido que se estrenó en la televisión española, ¿lo viste? Que se llama El Juego.
1: No.
0: Yo no, ya no lo pude ver. Es,
1: no.
0: Vaya, es parte de la épica de la historia de los mundiales, pero el juego de hoy, Ciro, hoy, Argentina-Inglaterra en Atlanta.
1: Sí, y más cosas han ocurrido para aderezar ese partido. En 98 todavía se enfrentaron en San Etienne en un juego de eliminación directa. Es cuando expulsan a Beckham por un incidente ahí con el Cholo Simeone y que deriva en la eliminación inglesa en tanda de penales. Me gustó mucho lo que dijo Scaloni ayer, bajándole los decibeles a todos esos antecedentes. Dijo textual, es solo un partido. ¿Qué podemos hacer con lo que pasó años atrás? Esa parte de la historia es triste. Hay gente que sufrió mucho como para hablar de eso, sería una locura. Sí. Es solo un partido con todas las connotaciones que tiene y no estoy para ponerle gasolina, nafta dijo, para ponerle gasolina al partido. ¿Qué culpa tienen los ingleses que juegan hoy y la gente? Estamos equivocados si mezclamos. Fue lo que dijo Scaloni, me parecieron muy prudentes sus palabras el día de ayer.
0: Qué personajazos, los entrenadores de España y Argentina, en esta época de entrenador de Muriños y superestrellas. Entrenadores, qué personajes, bajo perfil, inteligentes los dos, ¿no? España y Argentina.
1: Sí, por supuesto, que bien lo mencionas, sin haber dirigido profesionalmente algún peso completo, pero con
0: pero
1: un conocimiento.
0: El perfil de ellos, lo cuidadosos que son, lo respetuosos que son, ¿no? Lo finos que son los dos.
1: Y tienen un punto en común, su conocimiento de las raíces, de los equipos juveniles. Luis de la Fuente se hizo dirigiendo al equipo sub-21, sub-19, entonces conoce a todos los que hoy están en la mayor. Scaloni, cuando entra al quite, porque no tenían tal cual, después de Rusia 2018, a quién poner los argentinos, él estaba dirigiendo a las juveniles, va, se queda como interino y ganó el título hace 3 años y medio en Qatar y ahora está en una semifinal. Entonces, sí, tienen ese hilo conductor, tienen esos vasos comunicantes y podría darse una final entre estos dos.
0: Oye, ahora, ¿llegan completos los dos equipos? ¿No hay lesionados?
1: Pues hay algunas dudas, hay que ver en qué condiciones está Declan Rice, porque Declan Rice tuvo una durísima gastroenteritis previo al partido contra Noruega, se la pasó pues inclusive aislado del equipo, apenas jugó 45 minutos, terminó rendido, dijo Thomas Tuchel ayer que Rice va a jugar, que está listo para el encuentro. Rice es un tipo fundamental en el centro del campo inglés, siguen teniendo esa duda en el lateral derecho, pero creo que quedó bien resuelta en el juego anterior. Y bueno, en el resto veremos a Jude Bellingham, vamos a ver a quién utiliza Tuchel por los costados. Anthony Gordon se ha ganado el puesto por el lado izquierdo, por el derecho ha sido Bukayo Saka, otras veces ha sido Noni Madueke. Y de parte de Argentina no muchos cambios. La mejor noticia para Scaloni fue que Julián se reencontró con el gol.
0: Bueno.
1: La anotación que hizo en Kansas City y el inicio del tercer gol como socio de Messi. Messi contra Inglaterra, primera vez que los enfrenta, primera vez con todo y la trayectoria enorme que tiene Messi, la de hoy será su primera confrontación.
0: Y tú dices que debe ganar Inglaterra.
1: Sí, creo, porque tienen, creo yo, mejor balanceado el equipo, porque dependen menos de un solo futbolista, pero si medimos carácter, si pulsamos esos arrestos que surgen cuando parece que estás rendido, en ese aspecto es difícil igualar a Argentina.
0: Pero ¿crees que gana Inglaterra?
1: Creo que gana Inglaterra. Y con una fiera competitiva como Messi, va a ser un juegazo. Dicen los ingleses, el más importante para nosotros en 60 años. Veremos.
0: Lo veremos. ¿Quién va a ganar, Manuel?
2: Yo espero que Inglaterra, Ciro.
1: ¿Tú?
0: ¿Yo?
1: Venga.
0: Yo lo he dicho. Yo dije, este Mundial, Argentina, vamos, desde luego, con la selección mexicana.
2: Ya perdió.
0: Y luego con España. Entonces, ¿quién va a ganar? España.
2: España.
0: ¿Qué importa contra quién se juega el domingo? España. ¿No?
2: Está bien, Ciro.
0: Pero que al menos en mi caso, formaré parte de los cuantos millones que se
1: calcularon. 950.
0: 950. Me imagino que tú también. Seguro vas a ver sí. A los Padres de San Diego.
2: No, señor.
0: Vas a ver.
2: Hoy no hay juego.
0: Argentina, Inglaterra. Hoy no hay juego. Gracias, gracias, Ciro. Procúranos. Y ya se nos acaba el mundial. Ya después de esto. Va a ser el domingo. Porque el del tercer lugar, ese no lo brincamos, ¿no? Ese no lo brincaremos.
1: Me parece
0: pero
1: bien.
0: Después de este juego, la final. Gracias a Ciro Procuna. Gracias.
1: Van más de 100 juegos, ¿eh?
0: Sí,
1: un abrazo.
0: Sí, sí, sí. Saludos. Más de 100 juegos. Hacemos pausa, volvemos.
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20: Los pingüinos le proponen matrimonio a sus parejas entregándoles una piedra perfectamente circular que encuentran en las playas de hielo.
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21: Continuamos con Ciro Gómez Leyva por la mañana.
1: la mañana. Deyanira, buen día.
2: Buenos días, Ciro. Vamos con un resumen de la información. Hasta junio de este año, la actual Fiscalía General de la República encontró indicios de coincidencia de voz y huellas dactilares para identificar a Mauro Alberto Núñez Ojeda, alias El Jando, como el piloto que trasladó hace 2 años a Ismael El Mayo Zambada y a Joaquín Guzmán López a Estados Unidos. La Fiscalía informó que cuando detuvieron al Jando, se identificó con otro nombre y fue entregado a Estados Unidos en 2025 por sus vínculos con el Cártel de Sinaloa. Octavio Jorge Cortés Jiménez golpeó brutalmente a una mujer del Hotel Paradox Parklife de Santa Fe, de acuerdo con un video presentado en Por la Mañana. La recepcionista del hotel ya interpuso una denuncia ante la Fiscalía General de Justicia de la Ciudad de México por estos hechos. Según la prensa de Sinaloa, Octavio Jorge Cortés Jiménez es un defraudador inmobiliario. Pediremos la suspensión completa del procedimiento contra Víctor Rodríguez Padilla en la siguiente audiencia porque la víctima renunció a la persecución y solo fue vinculado por violencia familiar. Por eso, la juez le cambió la medida cautelar y ahora seguirá su proceso en libertad. Aseguró por la mañana Víctor Solís, abogado de Víctor Rodríguez Padilla, exdirector de Pemex. En estos momentos, el dólar interbancario se cotiza en 17 pesos con 38 centavos.
1: Sofía.
22: Ciro, le preguntan a la presidenta Sheinbaum sobre las declaraciones de Terrence Cole, director de la DEA, quien dijo en la cumbre Estados Unidos libre de fentanilo el día de ayer que los cárteles y el gobierno mexicano tienen una conexión mortal. La presidenta le responde y dice, me parece una declaración muy desafortunada. En primer lugar, porque es una declaración política más que una de sustento. No tiene ningún fundamento lo que está diciendo, dice la presidenta. Y en segundo lugar, me parece que la DEA tiene mucho trabajo en Estados Unidos. Dice que en Estados Unidos se fabrican metanfetaminas, que hay una serie muy famosa que lo muestra, que en Estados Unidos se vende mucha droga y que además hay incluso elementos de la DEA que han estado vinculados con grupos criminales. Entonces, dice la presidenta, negamos rotundamente las afirmaciones del titular de la DEA y lo conminamos a que trabaje mucho en Estados Unidos, que trabaje en su organización y que siga colaborando con el gobierno de México de manera respetuosa, dice la presidenta. Y dice también que estas declaraciones se dan ayer justamente cuando el gobierno de México muestra una reducción de 48% en los homicidios. Dice, si hubiera vínculos del gobierno con un grupo delictivo, no habría reducción de delitos. Y la mejor demostración de eso es el sexenio de Calderón, dice la presidenta una vez más, que en ese sexenio había vínculos y por eso hubo aumento en los homicidios.
1: ¿Y el de López Obrador, presidenta? El más violento de la historia de México. Eso se lo brinca, ¿no?
22: Sí.
1: Bueno, ¿qué más?
22: Y le preguntan sobre el piloto que se llevó al Mayo Zambada a Estados Unidos. Le preguntan a la presidenta si el fiscal Gertz en su momento le informó sobre este tema o si es que no se realizó el procedimiento de identificación correcto. La presidenta dice que tendrá que ser la fiscalía quien aclare esa parte, pero insiste en que la expulsión de todos esos delincuentes a Estados Unidos se hizo analizado por el Consejo Nacional de Seguridad. Dice, hicieron una investigación muy exhaustiva de cada una de las personas que debía enviarse y un análisis de riesgo de lo que representaban
1: muy
22: para mí.
1: Tan exhaustiva que no sabían que el señor se había llevado al Mayo Zambada.
22: Ah, sí, tal cual.
1: Pero pues fue una investigación exhaustiva.
22: Tal cual. Y le preguntaron, nada más para terminar, sobre la renuncia de Ulises Lara y la presidenta dice, es un tema de la fiscalía, no me corresponde opinar ni hablar al respecto.
1: ¿Y ya? ¿Ya acabaron?
22: Ya, nada más. Sí, bueno, pues ya para terminar temas de seguridad, el ataque a la regidora de Tecate, María Quijada, la presidenta dice que el Gabinete de Seguridad va a informar más tarde sobre la información que se tiene de este ataque en el que murió el esposo de la regidora.
1: Bueno, sí, también. Vamos a pausa. Estamos recibiendo ya mucha información desde Sinaloa sobre este señor de apellido que Cortés Jiménez. ¿No? Vamos a rezar con ese y con otros temas. 9:05, volvemos.
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58: El Sol es tan grande que dentro de él podrían caber 1,000,000 de planetas como la Tierra de forma muy holgada.
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21: Ciro Gómez Leiva por la mañana.

0: 9:09, gracias a nuestros amigos del Poder Judicial, nos hacen llegar la fracción 1 de la Ley de Seguridad Privada de la Ciudad de México. Esto ante la pregunta de por qué el guardia de seguridad no defendió a la muchacha recepcionista ante la agresión de este señor Cortés Jiménez en un hotel de Santa Fe hace un par de semanas. ¿Qué dice esa? ¿Qué dice la Ley de Seguridad Privada de la Ciudad de México, fracción 1, Miriam?
1: Dice seguridad y protección personal relativa a la custodia, salvaguarda y defensa de la vida y la integridad de las personas, ¿no? Apartado 2, vigilancia y protección de bienes relativa a la seguridad, pero nos quedamos con la primera. El apartado 1 habla expresamente sobre sus responsabilidades y es la custodia, salvaguarda y defensa de la vida y la integridad corporal de las personas. Así de simple. No se cumplió con lo que vimos en el video, ninguno de esto. Parecía que el señor, su función era escuchar al agresor y abrir los ojos y ver cómo golpeaba, cómo agredía verbalmente a su compañera y no pudo reaccionar, ni siquiera para algo tan básico, llamar a la policía. Hubiera llamado a la policía.
0: Fue un testigo y vio cómo golpeaban a una mujer, ¿no? Pero bueno, esa no es la historia central. Tampoco hay personas que nos están diciendo que por qué no damos completa la información. Y hazme el favor, dicen, ¿y por qué no dicen cuál era el motivo de la reclamación del señor? La respuesta, porque no nos importa. Nosotros estamos en esta historia no para ver si el señor tenía razón porque le iban a mandar un paquete o no le habían subido el desayuno o la cena. Eso, ¿qué nos importa? Estamos en esta historia porque hay una agresión a una mujer que podría ser un intento de feminicidio. No porque ese fuera el objetivo primario del señor enfurecido, sino porque por su ventaja física y por los golpes que le dio esta mujer la pudo haber matado. Entonces, ¿cuál era el fondo y qué estaba reclamando el señor? Eso sí que lo averigüe la autoridad. Nosotros estamos en este tema porque hay una agresión a una mujer. ¿Qué más da? Si es porque no le subió el café caliente o no le había pasado la cuenta de algo. ¿Qué más da? ¿No?
1: No hay justificación para una agresión.
0: ¿Quién es el señor Cortés Jiménez?
1: Me confirman, Ciro, que efectivamente Octavio Jorge Cortés Jiménez es una persona a quienes más de 50 personas han denunciado penalmente en Mazatlán, Sinaloa, porque los defraudó con la construcción, con los departamentos, en una torre llamada Triana en Mazatlán.
0: ¿Y sí es la misma persona?
1: Es la misma persona.
0: ¿Ya vieron el video?
1: Ya vieron el video, vieron ya las fotografías, ya hicieron un intercambio entre las personas que lo tienen denunciado, ya, y me dicen, sin lugar a dudas, esa persona que ustedes presentaron golpeando, en donde el video en donde se ve golpeando a una recepcionista, ese mismo personaje violento, es el mismo personaje violento con el que nosotros dialogamos en Mazatlán y con el que tratamos de dirimir desde hace años, desde hace más de una década, un problema de un fraude en la venta de inmuebles. Es, sin lugar a dudas, lo que me dicen este grupo de defraudados. Ellos se constituyeron en una AC y me dicen, sí tenemos las denuncias ante la Fiscalía Estatal de Sinaloa, pero ¿qué cree? No ha sucedido nada.
0: Se le ha investigado. En la Sinaloa de Rocha no ha sucedido nada. ¡Qué raro!
1: Nada.
0: ¡Qué raro!
1: Y aquí me dicen, ojo, quisiéramos hablar con ustedes, la persona con la que estoy dialogando.
0: Adelante.
1: Yo tengo un problema,
0: escuchamos.
1: Porque además a este señor se le ha relacionado con el crimen organizado y sabemos, me dice otro de ellos, que tiene relaciones, como siempre lo presumió, con personajes políticos.
0: Eso que no lo digan ellos, no nos metamos.
1: Eso es lo que me dicen, pero están viendo si hay posibilidad en los próximos minutos de tener a uno de los representantes de este grupo de personas defraudadas por este golpeador que vimos hace unos minutos.
0: Y otra vez vamos a Sinaloa. Aquí sí, sin tener idea nosotros de que iba a caer en nuestras manos este video y que el personaje, ese agresor, que pudo haber sido un extranjero, que pudo haber sido un habitante de la Ciudad de México, de Jalisco, de Chiapas, de Zacatecas, de Nuevo León, de donde fuera, pues es de Sinaloa.
2: De Sinaloa.
0: Qué casualidad. Y además, todo indica, vamos a ir comprobando, que es un defraudador. Y según nos dicen, persona sospechosa de tener nexos con grupos criminales.
1: Híjole.
0: La Sinaloa de Rocha, ¿quiere pruebas, presidenta? El secretario de Economía del gobernador Rocha tenía un bar donde secuestraban, cuando menos secuestraron a una persona. Estos señores defraudaban, no les pasa absolutamente nada.
2: La oficina, Ciro, de Pablo Vázquez, el secretario de Seguridad Ciudadana de la Ciudad de México, nos informa que ya enviaron gente al hotel ahora mismo, después de conocer el caso. Ya enviaron gente al hotel para recabar datos, dar acompañamiento a los afectados para que se presente su denuncia. La denuncia ya está presentada, van a ver cómo colaborar. Dice, colaboraremos con la fiscalía, las autoridades competentes en la investigación de los hechos y además se instruyó a la Dirección General de Seguridad Privada para que revise el caso y haga una verificación de la empresa de seguridad, comillas.
0: Porque pues, tampoco no puede ser, ¿para qué quieres seguridad? Seguridad. Si ante una agresión así el guardia se queda mirando. Gracias sí, claro. Una vez más a la Secretaría de Seguridad.
2: Y además intentando un diálogo con el señor.
0: Sí.
2: ¿No? Con el agresor, pues.
0: No.
1: Pues, escuchándolo,
0: y qué bueno,
1: su queja.
0: Y ahí está la reacción inmediata de la Policía de la Ciudad de México, que quizá no tendría por qué estar enterado de esto.
2: Pero
0: pues, si no se lo reportó el hotel, si no se lo reportó la empresa de seguridad, pues ellos no son el Ministerio Público, ahora lo saben, reaccionan de inmediato. Y le vuelvo a hacer la pregunta con todo respeto, con el gran respeto que le tengo a la fiscal Berta Luján. Uh-huh. La pregunta, como una luchadora de toda la vida en contra de estas cosas, como fiscal de la ciudad y como mujer, ¿en qué va la investigación de esta agresión? Se lo preguntamos. La fiscalía es tiempo de mujeres. Pues estos agresores, por lo visto, están sin ningún problema en Sinaloa, ¿no? A ver si, bueno, me están diciendo que quizá podamos hablar con alguna de las personas que dicen haber sido defraudadas por el señor Cortés Jiménez, agresor de una mujer en un hotel de la Ciudad de México hace un par de semanas. Regresamos con el tema en un momento. ¿Qué más, Manuel?
2: La fiscal Berta Alcalde, sí.
0: Berta Alcalde.
2: Pues simplemente.
0: ¿Qué dije?
2: Luján.
0: Luján, no, Berta Luján es su mamá, Berta Alcalde. Sí. Saludos también a su
2: también
0: señora
2: a su mamá,
0: madre, muy, muy querida, muchos años funcionaria del gobierno de la Ciudad de México.
2: Sí.
0: Funcionaria Berta Luján, la hija, por supuesto, perdón, fiscal Berta Alcalde.
2: Berta Alcalde, efectivamente. Pues entonces, atentos a este acompañamiento que va a brindar la Secretaría de Seguridad Ciudadana a través de sus elementos que se van a personar en este hotel en los próximos minutos, precisamente allá en Santa Fe, para recabar toda la información, dar acompañamiento, insisto, a los afectados para que presenten o para que se acompañe la denuncia ya presentada. Se va a colaborar con la Fiscalía, con las autoridades competentes en la investigación de los hechos y sobre todo revisar efectivamente ante la Dirección General de Seguridad Privada para que se revise el caso y se haga una verificación de la empresa que supuestamente da seguridad privada para este lugar, ¿sí o no? Para este hotel. Pues atentos a ello.
0: Bueno, y muchas gracias por sus comentarios. Pues por supuesto que hay indignación. Por supuesto que hay indignación, ¿no? Por este video y por este hecho. Gracias por sus comentarios. Y pues vamos, hacemos una pausa y regresamos con, pues quizá regresemos con este tema, si es que podemos hacer contacto con Sinaloa, y si no, queda mucho. Le da mucha información.
2: Es correcto, Ciro. Por lo pronto, vamos a pausa. Gracias por todos sus comentarios. Gracias por lo que nos dice, por lo que nos envía. @CiroGómezL en nuestra cuenta de X. Por Facebook, Instagram y Threads, Ciro Gómez Leiva. Por X y por TikTok, @radio_fórmula. Por Facebook, Radio Fórmula. Por Instagram y Threads, Radio Fórmula MX. Nuestro sitio para que nos visite, radioformula.com.mx. También estamos, por supuesto, en nuestras canales de YouTube, Ciro Gómez Leiva Oficial, y por supuesto también el de Grupo Fórmula. Nos quiere llamar, lo puede hacer a través del 55-5279-2291. Insisto, 55-5279-2291. 91. Así que estamos por la mañana, hacemos una pausa y regresamos con más contenidos en esta mañana de este miércoles. Volvemos.
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19: Explorando la naturaleza. Ubicada en Queensland, la selva de Daintree es uno de los ecosistemas más antiguos del mundo, con más de 180 millones de años de existencia. Este bosque tropical es único porque se encuentra directamente en la Gran Barrera de Coral. Alberga una mezcla fascinante de flora primitiva y fauna exótica, como el casuario. Su valor histórico y biológico es tan inmenso que ha sido declarada Patrimonio de la Humanidad por la UNESCO.
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0: 9:24, Sofía.
1: Ciro, terminó la conferencia y le preguntaron a la presidenta sobre el exdirector de Pemex, Víctor Rodríguez Padilla, que qué mensaje se manda con su liberación al determinar que siga su proceso en libertad. Y la presidenta dice que el que haya sido detenido es un ejemplo, es una muestra de que la ley se cumple, de que más allá de las amistades, más allá de los cargos, se hace valer la ley. Y que ya, cómo se determine que lleve su proceso, lo que decida la juez, lo que determine la fiscalía e incluso la pareja o expareja, dice la presidenta, de esta persona, pues ya es un tema de cómo se lleva el proceso. Es algo además que está determinado en la ley con las medidas cautelares de que no se acerque. Pero dice la presidenta que el mensaje inicial es el que fue detenido más allá de amistades o cargos.
0: Bueno. ¿Y ya?
1: Y ya.
0: Pues sí, pero pues, también ahí sí... Hubo un desistimiento por parte de la mujer, que en este caso es la esposa, que acusaba al señor Rodríguez. Y con una buena defensa, la ley permite, primero, el que salga, ¿no? El que no esté en la cárcel en lo que dure el proceso. Y hay la posibilidad, que creo que se alcanzará, con una buena defensa, de cerrar este caso, ¿no? De suspender el procedimiento, como nos dijo el abogado.
2: Para bien o para mal, Ciro, este caso ha sido demasiado transparente, ¿no? Para bien o para mal, ¿no? Porque ha sido duro para todos, para la familia que denuncia, para la señora, para el hijo, por supuesto, para el señor denunciado, pero ha sido tan claro que, curiosamente, también en las audiencias que se hicieron en este penal allá, en esos juzgados del penal en el estado de Morelos, pues se permitió seguir la línea completa de todo. Entonces, aquí no se puede acusar ningún acuerdo en lo oscurito. Creo que es duro, finalmente, la sanción que se le está poniendo, no porque no la merezca, sino por la dureza de lo mismo, que no pueda salir del país, que tiene que pagar una multa económica, a lo mejor no muy fuerte, pero sobre todo no mantener contacto de ningún tipo, ni con su esposa, ni con su hijo, Ciro. Entonces eso, al paso del tiempo, me parece que va a ser una de las medidas más fuertes que esté enfrentando el señor Víctor Rodríguez, ¿no? Pero es transparente, ese proceso ha sido transparente, para bien o para mal, ¿no?
0: Sin hablar. Y el señor estuvo en la cárcel una semana, poco menos.
2: Sí, creo que una semana, Ciro, completa.
0: Una semana en la cárcel. Gracias, gracias por todo lo que está comentando sobre el video que presentamos de este hotel en la Ciudad de México.
2: El Paradox
0: Park Life de Santa Fe. Nos dice la policía de la Ciudad de México que ya va, se dirigían hacia
2: para allá.
0: Pues ya haber llegado, ¿no? Pues
2: debe
0: tener patrulla cerca de ahí para ver qué fue lo que ocurrió. Y muchas gracias, ¿no? Entonces ya presentamos el caso y le vamos a dar seguimiento periodístico. Y desde luego, si este señor de apellido Cortés Jiménez quiere decir algo en este espacio y decir que no es él, aunque pues ya está acusado,
2: público y notorio, sí.
0: Ya hay una acusación en su contra, pues lo escuchamos.
2: Sí, correcto. Si nosotros atentos precisamente a cualquier comunicación que quiera tener él, ¿no? Él con nosotros, pues aquí estamos disponibles.
0: Bueno,
2: la Secretaría de Salud ha confirmado 36 muertes derivadas del clima caluroso reportado en el país. Sí hay muchas lluvias en la República, en algunos puntos, en otros mucho calor. Los fallecimientos fueron reportados sustancialmente en Baja California, Chiapas, Tabasco, concentran el mayor número de personas con 13. Calor todavía, sí, muy, muy fuerte en el verano, pues.
0: No en el Valle de México.
2: No, en el Valle de México estamos en otro clima, ¿no? De repente son 26 grados, muy soleado, muy bonito, y vámonos con la lluvia, ¿no? 2 horas de lluvia durísima.
0: Bueno, gracias también sobre los comentarios del torno del Mundial. Vamos a regresar en unos momentos al tema con Enrique Burak y Miriam.
3: Ciro, pues mira, ya estamos en... Hicimos contacto con una de estas personas defraudadas que comentábamos hace unos minutos por este golpeador del Hotel de Santa Fe, como le están diciendo
0: Cortés
3: ya en las redes
0: Jiménez.
3: Sociales. Y tenemos en la línea telefónica al señor Luis Díaz, justo defraudado por esta compra, venta de departamentos en la Torre Triana, en Sinaloa. ¿Qué tal? Buenos días.
0: Buen día, Luis.
4: Buenos días.
0: Luis Díaz, gusto en saludarlo. ¿Sí reconoce señor Cortés Jiménez en el video que acabamos de presentar. Sí es él, cuando menos con sí, ese claro. nombre ha sido acusado en la Ciudad de México. Y sí es la persona a la que ustedes acusan de defraudación en Sinaloa. ¿Nos puede dar más detalles, por favor?
4: Sí, claro. Mire, yo a él le compré un departamento como en el 2020 en Torre Triana, en un departamento frente al mar. Él me prometió, fue en abril del 2020, me prometió la entrega del departamento en diciembre de ese mismo año. Yo le entregué alrededor de 2.7 millones de pesos a él, 2.5 por ahí. Y todo el tiempo fue dando largas a la entrega, que por cuestiones de la pandemia, que cuestiones por de financiación, hasta que pues, se desapareció. También por medio de investigación del grupo de, tenemos un grupo de WhatsApp de compradores, nos dimos cuenta de que una financiera, un banco de la Ciudad de México llamado Capitalizer, le prestó 180 millones de pesos sobre la torre y Capitalizer tampoco nos está dando la cara. Sé que ese préstamo fue algún tipo fraudulento porque presentaron firmas falsas. Fue todo un rollo y pues, habemos muchísimas personas afectadas. Nos quedamos sin nuestro dinero y Octavio Jorge Ortiz Jiménez sin darnos la cara.
0: Bueno, y sí es la persona del video, no tiene usted duda.
4: Sí, es correcto.
3: Oiga, Luis, ¿cuál es el estatus de la investigación? Me dicen que sí interpusieron denuncias penales este grupo de más de 50 personas. ¿Cuál es el estatus al día de hoy?
4: Pues sé por medio del grupo que hay como 25 personas que ya metieron demanda y creo que el juez ya les dio adjudicación sobre su departamento. Pero pues en sí no se sabe exactamente qué va a pasar porque se sabe que Capitalizer, la financiera de la Ciudad de México, son los dueños del edificio. Entonces, como todos estamos en un limbo. Yo personalmente no vivo en la Ciudad de México, yo vivo en Estados Unidos. Sí. Entonces, para mí ha sido muchísimo más complicado. Sé que también Octavio Jorge Cortés Jiménez se mudó para Estados Unidos. Acá estaba viviendo
0: allá no
4: en Sacramento. Pude, por medios de récords públicos, pude encontrar su dirección. Pues, y
0: al parecer llevaba un mes en la Ciudad de México, en este hotel, ¿eh? Según los registros.
4: Yo pude ver también que estaba en la Ciudad de México porque estuve hablando con Jorge hace poquito cuando descubrí que estaba viviendo en Sacramento. Acá sí. Él se está dando la vida de rico. Vive en una comunidad privada donde paga $6,000 de renta al mes. Compró una camioneta del año con el dinero de nosotros, de nuestro esfuerzo, de muchísimas personas.
0: Muy bien. Pues le agradecemos mucho, Luis Díaz, una persona que acusa haber comprado un departamento, dado el adelanto de un departamento, ¿en dónde exactamente esta Torre Triana?
4: La Torre Triana, Mazatlán. Su compañía de corte era Grupo
0: En la zona del Malecón, es uno de sus edificios, muy llamativos que se han construido en los últimos años, ¿o qué es la Torre Triana?
4: Correcto, es precisamente en el Malecón, no sé si ubica en el restaurante El Muchacho Alegre, uh-huh. Está casi enfrente del Muchacho Alegre.
0: Bueno, pues ya vio que estaba en la Ciudad de México, ya vio lo que hacía y cómo reaccionaba. ¿Siempre explosivo, siempre violento con ustedes?
4: Por lo que sé, no me consta a mí, pero sí he escuchado que él amenazó a varias gente de que no lo quemaran en redes sociales. Yo inclusive tengo una página que se llama torretriana.com.mx, uh-huh. Donde lo he denunciado. A mí nunca me amenazó, pues yo creo porque yo vivo en Estados Unidos, soy nacido acá, soy ciudadano de Estados Unidos, pero sé que gente en México sí los ha amenazado, bueno. Si lo queman públicamente.
0: Muchas gracias, Luis Díaz.
4: De nada, muchas gracias a ustedes.
2: Pues ahí está, Ciro, simple y sencillamente para confirmar lo que ya sabemos de otra etapa de este señor a lo que se ha dedicado, no solamente a agredir a una mujer, ¿no? A quién sabe con qué intención, a lo mejor hasta de lastimarla más de lo que la lastimó, porque le puso una buena serie de golpes, Ciro. Desafortunadamente lo que hemos visto es que le dio una buena serie de golpes a este señor y ahora lo que se dedica que es extorsionar gente a quitarle su dinero y a no darle las propiedades que pone en prenda, ¿no?
0: A defraudar. Según el testimonio que acabamos de escuchar. Bueno, algo más sobre el tema por el día de hoy. Desde luego vamos a...
2: Sí,
0: vamos
2: correcto. A
3: seguimos con el tema. Bien. Por el día de hoy ya tenemos identificado, sí se confirma que tiene investigaciones y venía con antecedentes en Mazatlán, Sinaloa, que era lo que la información que teníamos al inicio del programa. Dos, importante, la Policía de la Ciudad de México va en este momento hacia el hotel a otorgarla, ya de haber llegado. Es importante porque la mujer que fue golpeada, la recepcionista, sigue trabajando en el hotel. Hay un asunto de necesidad y es lo que se mete en esta historia, la necesidad de la víctima de trabajo.
0: Vamos a pausa y continuamos.
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13: Los caracoles tienen miles de dientes microscópicos situados en su lengua, una estructura llamada rádula que utilizan para raspar alimentos.
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1: Tras su eliminación en semifinales ante España, el francés Ryan Cherki señaló: "Es una decepción inmensa porque hoy perdimos contra nosotros mismos. No perdimos contra el árbitro, no perdimos contra España, no sentía un equipo de España superior". El mexicano Jorge Sánchez arribó a Guadalajara para reportar con los rojinegros del Atlas tras su salida del PAOK en el fútbol de Grecia, luego de su participación en la Copa del Mundo, donde jugó 4 de los 5 partidos. Y en el béisbol de las Grandes Ligas, la Liga Americana se alzó ganadora por pizarra de 4-0 sobre la Liga Nacional en la edición 96 del Juego de Estrellas que se celebró en Filadelfia. Cody Bellinger fue el jugador más valioso y el mexico-cubano Randy Arozarena fue el único representante nacional. Soy Betsabe Rosales y en Grupo Fórmula somos locales.
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2: Continuamos con Ciro Gómez Leyva por la mañana.
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0: Estamos escuchando, Ciro, a Elsa Aguirre en esta pues interpretación que hizo en la película Cantando Nace el Amor de 1954, porque se ha informado que ella murió anoche. Ella tenía ya varios años viviendo en Cuernavaca, tenía 95 años, y bueno, la Asociación Nacional de Intérpretes fue quien confirmó esta noticia. Ella participó en más de 40 películas, una de ellas era la que veíamos y escuchábamos en la pantalla de Telefórmula, así es que bueno, descanse en paz la actriz de la época de oro, Elsa Aguirre. Sí,
1: gran personaje en algún momento de la historia de este país, nunca metida en problemas.
2: No, jamás. ¿No?
1: Entonces, doña Elsa Aguirre, descanse en paz.
2: Bueno, nos preguntan, Ciro, ¿dónde consultar el calendario escolar que se está publicando? Por lo pronto, en el diario, aquí en el programa ya lo comentamos, sí. Pero si quiere usted lo puede comentar, lo puede revisar en el Diario Oficial de la Federación. Ahí, o lo podemos poner también, si quieres, en nuestras redes sociales. Ahí lo podemos poner también, ¿no?
1: Como digo, si fuéramos la SEP.
2: Pero como bueno, si fuéramos la SEP, porque la SEP no lo ha difundido a través de ningún comunicado.
1: Haciendo de multiplicadores.
2: El multiplicador. Pero bueno, pues por ahí, entonces, simplemente reiterar, las clases comienzan, las que están terminando hoy, comienzan el 31, lunes 31 de agosto.
1: Moisés.
3: Ciro, hace una hora el secretario de Seguridad de Estados Unidos, Mark Wayne Mullen, republica el mensaje de Donald Trump de la mañana sobre los operativos del ICE contra migrantes, y dice lo siguiente: nuestro objetivo número uno es mantener a nuestros oficiales a salvo y sacar a los criminales de nuestras calles. Los inmigrantes ilegales serán arrestados y deportados donde quiera que estén. Si estás aquí legalmente, vete ahora. Mientras nuestros oficiales llevan a cabo operaciones para cumplir las leyes de nuestra nación, se enfrentan a un aumento de más de 1.300 en ataques vehiculares, de 1.300%. Recordamos a los inmigrantes ilegales que intentar evadir el arresto es peligroso. Esta actividad imprudente de inmigrantes ilegales ocurre después de que políticos de su entorno organizaron webinars y compartieron recursos sobre cómo desafiar abiertamente al ICE.
1: Bueno, pues ahí está durísimo el gobierno de Estados Unidos, Manuel.
2: Entonces, el gobierno de Estados Unidos, Ciro, planteando esta idea, no nos queda la duda. Ya hicimos la consulta al Departamento de Estado. Lo que nos han dicho es que realmente tenemos que consultar al Departamento o a la Casa Blanca o a Migración, en todo caso, para ya nos respondió el Departamento de Estado hoy, para saber exactamente qué significa lo que dijo Donald Trump en relación a la indicación del día
1: de ayer.
2: Si quedan suspendidos o no. No quedarnos nada más con la interpretación que por ahí nos dicen, bueno, pues es que si Trump ya lo dijo, se va a hacer. Trump emitió una opinión. Pero la instrucción es por lo pronto que se suspendieran esos operativos. Entonces todavía no podemos saber con claridad si esos operativos se reanudan.
1: Sí, el problema ¿no? es que Trump es formalmente el jefe.
2: Es el jefe de todos ellos.
1: Entonces,
2: correcto.
1: Quien emite esa información es el ICE.
2: Así es.
1: Y luego el jefe del ICE dice que debe continuar. De ahí nuestra duda y de ahí por eso estamos preguntando al gobierno de Estados Unidos. Gracias por su respuesta. Pero seguimos con la duda.
2: Sí, seguimos con la duda.
1: Seguimos con la duda de si el ICE esta mañana, a lo largo de ese enorme y gran y grandioso país que es Estados Unidos, sigue persiguiendo en acción tráfico los vehículos de supuestos sospechosos.
2: ¿Hace algo?
1: Esa es la pregunta que hacemos.
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1: Enrique Burak.
14: Hola, Ciro Manuel, ¿cómo están? Buenos días.
2: Hola, Enrique Burak.
14: Bueno, pues Inglaterra y Argentina se enfrentan el día de hoy. Es la segunda semifinal del Mundial de Fútbol. Esto va a ser en Atlanta con el conjunto inglés que está invicto y que viene de eliminar al conjunto de Noruega, mientras que Argentina batalló hasta el final para dejar en el camino a Suiza. 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
1: Eso es hoy. Ayer tuvimos mucho trabajo en el programa, tuvimos todo el día reporteando, así que no vimos el fútbol. ¿Quién ganó ayer?
14: No sé, estoy esperando a que me digan quién ganó.
1: ¿No traes ahí un cable?
14: No, un cable, pues nada más déjame ver si hay uno de la luz aquí abajo.
1: Ayer preguntamos a todos nuestros especialistas, son Francia. ¿Ganó Francia?
14: No.
2: Creo que no.
14: No, la verdad es que gran partido de España ayer. Se estaba esperando su mejor versión en esta Copa del Mundo y la dieron ayer, cuando más importaba.
1: Espero que sea, todavía den una más.
14: Pues mira, por lo pronto, ayer fue lo mejor. Vamos a ver ahora en la final, vamos a ver también contra quién van. Pero la forma en la que le cortaron los circuitos al equipo francés, ese movimiento del balón, que con este estilo que tiene España ya hace 20, 25 años, del toque, el toque, el toque. Anteriormente era un poquito más horizontal, ahora son inclusive más verticales. Y el equipo de Francia simplemente no pudo. Yo creo tener por ahí una, dos oportunidades.
1: La cara de desesperación, Ryan, porque no se puede decir que los franceses no se estaban matando en la cancha.
14: No.

0: jugada del penalti.
1: Regalo.
0: Sí, lamentablemente, pues el defensa.
2: El error que no había cometido Francia en todo el mundial.
0: Exactamente, o sea, pierde de vista a Yamal y también la ubicación del balón y pues la patada para Yamal. Oyarzabal que lo cobra muy bien. Y después Porro que hace el 2-0, una gran jugada. Olmo que está jugando también de manera espectacular. Y bueno, así España se lleva la victoria 2-0 el día de ayer y pues deben aparecer como favoritos, ya sea contra Inglaterra o contra Argentina en la final.
2: Nos escribían por ahí, ojo, Olmo no es un titular automático en el Barcelona. Baena es reemplazo en el Atlético de Madrid. El otro central, ¿cómo se llama el otro? Laporte no es titular en el Atlético de Madrid. Entonces, talento tiene.
0: Sí, sí, y de sobra.
2: Sí.
0: Entonces, bueno, fue contundente.
2: Ya sabe el juego en la Real Sociedad, que no es
0: de la élite. Sí, de la élite. Pero bueno.
2: Y con eso les alcanza.
0: Les alcanza y les sobra.
2: Vamos a ver si les sobra el domingo.
0: Vamos a ver, ojalá. Vamos a ver.
2: ¿Contra quién, Enrique? Partidazo al rato.
0: Sí, pinta para que sea un gran partido. Dice el técnico de la selección de Argentina que, bueno, que es un partido de fútbol. La verdad es que no es nada más un partido de fútbol.
2: Sí, es un partido de fútbol.
0: Pero bueno, eso explícaselo a la gente que va a ver ese partido de Argentina o también de Inglaterra, en donde hay mucho más en este partido que un partido de fútbol.
2: Y al acabar, algunos pocos se van a pelear por ahí, los demás se van a ir a sus casas y la vida sigue.
0: Estoy de acuerdo, pero digamos que, no estoy hablando de que haya violencia, simplemente que está, es el orgullo prácticamente de las naciones que está en este partido. Los ingleses que han tenido la capacidad de sobreponerse a diversas circunstancias, creo que Thomas Tuchel ha hecho un gran trabajo, varios jugadores lesionados, uno que otro suspendido, el tener que jugar en la altura de la Ciudad de México y después ir a Miami, donde bueno, pues el calor y la humedad eran brutales.
2: Atletas de alto rendimiento.
0: Claro, por supuesto, pero de todas formas estaban fundidos, al igual que los noruegos que eran a quienes estaban enfrentando. Por otro lado, los argentinos que bueno, pues yo no creo que les ayude de la FIFA, pero lo que sí creo es que digamos que las áreas grises, pues digamos que han estado de su lado, y vamos a verlos ahora. Argentina es una realidad que tiene a Messi, que es un gran factor, que tiene 8 goles en la Copa del Mundo, un equipo que tiene gran personalidad, que tiene también esa capacidad para sobreponerse a una enorme cantidad de dificultades, pero no han tenido fútbol en este Mundial. No han tenido fútbol, y por ello es que creo que los ingleses son favoritos para ganar.
2: Bueno, ojalá. Nosotros al empezar el torneo dijimos, no sé Argentina, pero como en todos los mundiales, queremos ver quién le gana a Argentina. No sé si son buenos y si depende de Messi, si han jugado fútbol. Y además hay 2 equipos que le pueden ganar a Argentina,
0: Pues ya nada más.
2: ¿Eran cuántos jugaron mundial? 90 equipos.
0: 196.
2: Nada más quedan 2. A los argentinos ya solo les... A esta Argentina que no juega bien, que depende de Messi, que no han mostrado que las zonas grises, ya solo les puede ganar Inglaterra o España, punto. Y si no les gana Inglaterra o España,
0: pues son campeones del mundo.
2: Ni más ni menos.
0: Exactamente. Han recibido 5 goles contra equipos como Cabo Verde, como sucedió también con Egipto.
2: Cabo Verde, el único equipo al que no le pudo ganar España.
0: Que también España, fue el primer partido de la Copa del Mundo. No, y estás hablando de mes y medio, no sé cuánto llevamos de mundial.
2: La vida, Enrique.
0: Entonces, sí. Las cosas se transforman muchísimo en esta clase de torneos.
2: Sobre todo cuando ves el número 10, el pasto de Wembley, del Maracaná, dices, llevamos la vida en
3: eso. Llevamos la vida escuchando eso.
0: Pues sí, vale que llevamos la vida.
3: El tatuaje del bicho.
0: Eso ya me tiene un poquito de enfermo. Pero bueno, total que...
2: El pasto de Maracaná.
0: El pasto de Maracaná.
2: Venga, no te distraigas.
0: Total que bueno, yo creo que va a ganar Inglaterra. Yo no sé tú quién crees que gane.
2: España. Y ayer me bullearon. España, ayer me bullearon, no me volverán
3: a bullear. No me van a volver a bullear.
0: Nadie,
3: eso quiere decir que está con Argentina.
0: No.
2: Pues ojalá los amigos argentinos ganen y me fascina esta selección inglesa. La verdad, yo lo voy a ver porque hay que verlo.
3: No, hay que verlo, claro.
2: Yo el que voy a ver es el del domingo, hombre.
0: O sea, pero no tienes así. Si apostamos un frutzi.
2: Me gusta mucho esta selección inglesa y tengo muchos. Si quereres argentinos, ya. Me interesa el
0: ¿cómo
2: domingo.
0: Me dices regularmente? Comprométase, compañero.
2: ¿No has visto el programa de hoy?
0: No lo he escuchado. Y mira que el trayecto de una hora y lo escuché, pero completito. Pero bueno.
2: Como dicen los argentinos.

0: otro con ese cuento, boludo.
1: Bueno, ¿Inglaterra o Argentina?
0: Pelotudo. Venga.
1: Bueno, ok. Sí. Pues no hubo. Pero bueno, yo creo que va a ganar Inglaterra. Ya veremos. Una de la tarde ese partido. Bueno, Cruz Azul, bueno, pues no se arregló con las nuevas autoridades del Estadio Azteca. Total, que van a tener que jugar en el Estadio de los Deportes, pero en la cancha pues no está. Entonces, el partido correspondiente a la jornada 2 lo van a jugar en Querétaro.
0: Ahora en Querétaro.
1: Que va a ser contra Puebla.
2: No, pues,
1: curiosamente
2: Puebla.
1: Van contra el equipo que, en donde jugaban anteriormente en Puebla. Y ahora, bueno, van a jugar en Querétaro, en lo que está la cancha de la ciudad.
0: ¿Tú crees que terminen jugando algún día en Tuxtla Gutiérrez?
1: No, pero, o sea, es increíble que una cementera no tenga un estadio. O sea, desde Billy Álvarez me acuerdo que presentaron varias maquetas de este va a ser nuestro estadio, no sé qué tanto, y bueno, no sé yo. Y bueno, ya
2: pero
1: se acabó esto,
2: gusta,
1: ¿verdad? Bueno, ayer Juego de Estrellas gana la Liga Americana 4-0 a la Liga Nacional. Gran actuación de los pitchers de la Liga Americana. Son el abridor de Lancis, 10 relevistas, 15 ponches, solamente 3 imparables. Y el más valioso fue Cody Bellinger del equipo de los Yankees, que puso el 2-0 en la pizarra.
0: Bueno, ¿quién ganó hoy?
1: No sé, boludo.
0: ¿Quién ganó ayer?
1: Ay, no me acuerdo.
0: Bueno, chécalo. Bueno, chécalo okay. Para tu columna.
1: Chavo. Para tu columna, chavo.
0: Chavo. Chale, adiós.
1: Bye.
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0: Lourdes.
4: 9:53 por la mañana. Hasta junio de este año, la actual Fiscalía General de la República encontró coincidencias de voz y huellas dactilares con Mauro Alberto Núñez Ojeda, alias El Jando, el piloto que trasladó hace 2 años a Ismael El Mayo Zambada y a Joaquín Guzmán López a Estados Unidos. La Fiscalía informó que cuando detuvieron al Jando en 2025, se identificó con otro nombre y fue entregado a Estados Unidos por sus vínculos con el cártel de Sinaloa. Octavio Jorge Cortés Jiménez golpeó violentamente a una mujer del hotel Paradox Park Life de Santa Fe, de acuerdo con un video presentado en Por la Mañana. La recepcionista del hotel ya interpuso una denuncia ante la Fiscalía General de Justicia de la Ciudad de México por estos hechos. Según la prensa de Sinaloa, Octavio Jorge Cortés Jiménez es un defraudador inmobiliario. El secretario de Seguridad de la Ciudad de México, Pablo Vázquez, informó a Por la Mañana que ya enviaron gente al hotel para atender este caso. Negamos rotundamente las afirmaciones del titular de la DEA, son políticas y no tienen ningún fundamento, aseguró esta mañana la presidenta Sheinbaum después de que ayer Terrence Cole, titular de la DEA, aseguró que el gobierno mexicano tiene una conexión mortífera con los cárteles de la droga. Pediremos la suspensión completa del procedimiento contra Víctor Rodríguez Padilla en la siguiente audiencia porque la víctima renunció a la persecución y solo fue vinculado por violencia familiar, aseguró Por la Mañana Víctor Solís, abogado de Víctor Rodríguez Padilla, exdirector de Pemex. En estos momentos el dólar interbancario se cotiza en 17 pesos con 38 centavos.
0: Manuel.
2: Bueno, la derechista Keiko Fujimori va a recibir hoy.
0: La derechista.
2: Así dice el KBF.
0: Lo puedes leer para él por la mañana, ¿no?
2: Bueno, Keiko Fujimori si lo va a recibir este miércoles las credenciales de la presidenta electa en Perú para el periodo 2026-2031. Van a ser entregadas estas actas en un acto oficial por el Jurado Nacional de Elecciones. La toma de protesta es el próximo 28 de julio, el Día de la Independencia de Perú, hasta al mediodía, Ciro. Entonces hoy va a recibir ya finalmente sus cartas credenciales.
0: ¿Y qué dice la izquierdista?
2: No, pues ya, ya lo dice nada.
0: La derechista, la izquierdista. Bueno.
2: Está bueno, Ciro.
0: Sí. Problema de F.
2: Problema de F.
0: Bueno.
1: ¿Ya?
2: Ya, señor.
0: Gracias al equipo por la mañana. Muchas gracias por sus comentarios. Le vamos a seguir, desde luego, mañana con este y con otros temas. Se quedan con Chumel Torres. Buen miércoles. Pásela muy bien.
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11: Señora bonita, mi amigo, amo de casa, ¿ya vi el reloj? ¡Ya son las 10! Y es miércoles, mitad de la semana, que quiere decir que ya vamos de bajadita, pero el cuerpo todavía no se entera. Ya se huele el fin de a lo lejos, nomás hay que aguantar como los meros meros. Mientras tanto, prenda la tele o súbale a su radito, porque estas horas... no son horas. ¡Excusado! El director de Pemex sale de prisión por violencia familiar, muy campechano, y aquí no ha pasado nada.

¡Renuncia Express! Ulises Lara se baja de la fiscalía a punta de motivos personales y deja el escritorio lleno de expedientes picositos. ¡El sniper poblano! Cae el francotirador terror de Puebla y resulta ser empresario y con contratos jugositos del gobierno. ¡Se puso ruda la cruda! Cofepris alerta por botellas piratas de tequila que ya dejaron 6 muertos. ¡Ah, hijo!

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1: Ya estamos de regreso en No Sonora, señora bonita, amigo de casa. Bienvenida sea usted al Grupo Fórmula. Le saluda como cada día Chumel Torres. Me acompaña como siempre mi por eso joven Gabriel Omimí. Vamos rápidamente con lo que tenemos preparado para el día de hoy. ¿Qué tenemos para el día de hoy, Gabriel?
0: Nada, ya vámonos.
1: Ya vámonos.
0: Vámonos de aquí.
1: Se siente el verano.
0: Ya todo el mundo ya se está yendo. ¿Va? Todo el mundo está abandonando la
1: ¿Tristán?
0: Nave.
1: ¿Tristán ya no volvió?
0: Tristán,
1: yo llegué a la casa, se llevó el carro. Dije, oye.
0: Nos dejaron puro cascajo.
1: Y bueno, tuvimos que recurrir a las fuerzas femeniles, a la liga femenil. Zapata está con nosotros otra vez.
0: Mi Zapata. ¿No extrañabas chambear?
1: Por si usted...
2: Yo sí chambeo.
1: Por si usted detectaba cierta maestría en la cámara.
0: En la cámara
1: fija. Por si usted estaba viendo la tele y decía, mi amor, pusimos Gravity, ¿por qué estoy viendo unos encuadres del mismo?
0: Mira, ya contrataron al Chivo Lubezki en Fórmula.
1: Chumel se trajo al Chivo Lubezki. No, señora, no, señora. O sea, es mi queridísimo Zapata, maestro del lente.
0: Maestro de la lente.
1: De la lente.
0: Y del tacón.
1: Exacto.
0: También.
1: Vamos a un pequeño corte comercial y ya empezamos ahorita en Fórmula. No son horas, no se nos vaya.
0: De la media de red.
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18: La miel es el único alimento natural que nunca se echa a perder, debido a su baja humedad y acidez.
19: Información sorprendente.
18: El hielo seco no se derrite, sino que se convierte directamente en gas en un proceso químico llamado sublimación directa.
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0: Ya sabemos cómo va el país. Ahora veamos con qué van a salir mañana.
1: Ya estamos de regreso en Sonora, señora bonita, amigo de casa. Vamos con lo primero porque, ¿cómo ha dado nota este señor, Don ¿Quién? Pemex.
2: ¿Verdad? Sí, ya.
1: Víctor Rodríguez Padilla, muy sonriente. Ya le quitamos la incógnita, porque ayer lo teníamos
2: que poner así, pero ya, no. Es que ya no, ya es un hombre
1: libre. Es un hombre libre. Libre soy. ¿Por qué? Porque luego de que la semana pasada usted vio los videos donde el caballero le mete unos cats ahí a su señora, María Felicia Lavie Jiménez. Y luego se hace viral, ponen los videos. Ah, ¿cómo se han hecho videos virales esta semana, gordo? Hijo, hay que tener mucho cuidado, pero cuando veas una camarita...
2: Hay que ser cuidadoso.
1: Nomás él así...
2: Meticuloso.
1: Ajá, sí. Y entonces lo iban a arrestar por andar ahí...
2: se tardaron mucho en arrestar.
1: De violentador. Y el tema es que ayer le estamos informando a usted que la señora esposa, María Felicia, le puso una carta de perdonándolo.
2: De perdón. Sí.
1: Y luego ayer mismo...
2: Pues es que la ley es expedita.
1: Y me abren la puerta, por favor, en vez de chuclón. Y está el señor con su... ¡Ay, mira!
2: Mi sombrero.
1: Campechanamente.
2: Mi sombrero y mi chamarra, por favor.
1: Mi sombrero y mi tequila, por favor, porque ya me voy. ¿A dónde va usted? No, voy a pasar mi proceso en libertad. Oiga, pero usted está en video golpeándonos. Sí, pero es que usted no tiene amigos donde yo tengo amigos. En Atlacholaya. ¿Por qué me inventas nombres, Gabriel?
2: No, güey, te prometo que...
1: Atlacholaya, ¿quién...? ¿Quién es Atlacholo?
2: Ahí estaba el cerezo.
1: Ah, ok.
2: El tanque, pues.
1: El tanque, donde tenían ubicado al señor. Y entonces Atlacholaya, allá en Morelos, la jueza de control, Consuelo Adriana Correa Ortiz, revocó la prisión preventiva justificada que enfrentaba por el delito de violencia familiar. Las claves de su liberación fueron dos. Su defensa acreditó tener un domicilio fijo en la Ciudad de México, porque eso es importante, no sé. Y la ingeniera María Felicia le envió...
2: Para poder llevar su proceso desde el CHANT.
1: Y le envió un escrito otorgándole el perdón en busca de una salida externa. Y hoy ya el señor Pemex ya está en libertad.
2: Ya durmió.
1: No,
2: en su catre.
1: ¿Por qué me van a arrestar por golpear a una mujer? ¿Quién soy? ¿El Fofo Márquez? No sé.
2: Ahora también... Pues algo habrá hecho la señora, ¿no? Porque
1: a nadie le pegan. A mí la cosa es.
2: No. Yo, mira, si el sistema. Si el sistema logra, Gabriel, ya que el señor salga.
1: Ya nos vamos a vacaciones, por favor. No.
2: Si el sistema logra que el señor salga, es porque.
1: Vámonos bien, Gabriel.
2: No hizo nada. Es porque, vamos.
1: Ajá.
2: Si el sistema logra que este señor salga aún con un video.
1: Sí.
2: Es que es inocente.
1: Es que es,
2: y yo creo en la justicia.
1: Golpes de inocencia.
2: En la democracia y en la libertad.
1: Y ahí está, mira.
2: Entonces yo estoy seguro que algo habrá hecho la señora.
1: Más libre no hay. Vamos a ver qué fue lo que sucedió. ¿Tenemos el clip ese, va? A ver, échamelo con el señor Víctor Rodríguez Padilla, hoy libre. Échalo.
3: Señor, ¿cómo se siente? ¿Confía en las autoridades que vayan a ser imparciales? Le ofreció una disculpa pública a la señora Felicia. ¿Qué le podría decir más? Una breve declaración.
1: Y no tengo por qué darles explicaciones a nada. ¡Qué belleza, güey!
2: Ni a ti, Andrea. Ni a nadie, cabrón. Porque ya la justicia se quitó la venda de los ojos.
1: Exacto.
2: Me bendijo.
1: La balanza no se inclinó, Gabriel.
2: Así es.
1: Y esa ciega que es la justicia.
2: Así que ante los ojos del hombre y de Dios.
1: ¿Y de Dios?
2: Yo soy más inocente que zapate en un congal.
1: Que zapate en una fiesta de puras mujeres.
2: Sí.
1: Y el tema es que, por las mismas razones, está el Fofo Márquez 17 años en la cárcel, ¿eh? Mismo delito.
2: Y video
1: en los dos. No más que uno, pues no es... Es que deberíamos nosotros empezarnos a juntar con los güeyes de la 4T por si algo, hombre.
2: Por si las dudas. Sí, pues
1: yo
2: sí.
1: Tengo ahí un dinero guardado porque ya sé que me vas a marcar y de repente, Chumel, estoy en Brasil. Me meto. Ajá, estoy.
2: Tráeme lo siguiente: un pantalón.
1: Un pantalón, dos calzones limpios, por el amor de Dios. agua bendita. Y $1,000 porque estoy secuestrado por una banda de travestis.
2: Y si puedes pasar por el aeropuerto, un sacacorcho.
1: Y no pidas explicaciones. Sí, por favor. Sí. No, yo tengo ahí mi kit de emergencia. Güey. Cuando me marca así de, güey, me secuestraron unas terroristas transgénero y me tienen aquí en un foso. Yo voy por
2: Dios aquí. No lo mande.
1: Dios no lo mande. O sea, el tema no lo permite. Hay que hacernos sí. amigos de la cuadrote. Ya dijo el señor.
2: Se nos va a perdonar todo.
1: Ofreció una disculpa pública, se comprometió a tomar tratamiento psicológico para su rehabilitación. Y pues bueno, Gabriel, como ya dicen, llegaron todas.
2: A otra cosa, mariposa, ¿no?
1: Y hablando de otra cosa, Ulises Lara, Gabriel. Usted lo recordará por sus éxitos como graduarse en 24 horas de su maestría. El doctorado que sacó en...
2: Honoris causa.
1: Sacó un doctorado un día antes de que lo hicieran fiscal.
2: Sí, porque necesitaba el...
1: Eso era apenas el comienzo de sí. Uli, ¿eh? Sí, es una historia de superación, porque a ver...
2: Y amigo como pocos, ¿eh?
1: Amigo como pocos. Cuando uno tiene un corazón de oro, Gabriel. Sí. Mira, aparte, fíjate la inteligencia del señor. Sacó una maestría en 24 horas.
2: Sí.
1: Que eso es de genios,
2: güey. Sí.
1: El doctorado un día antes... de que lo hicieran fiscal y de repente le llama a su amigo Javier Corral.
2: Sí, que
1: le iban a meter al bote también y de repente siento algo en la mente. Llévame al Yin-Yin. Señor fiscal, ¡que me lleves al Yin-Yin!
2: Hay que pasar por enfrente a ver si no está pasando nada.
1: Siento una injusticia. Pero, señor, pero
2: Ulises... Mis antenitas de vinil están detectando.
1: Así considerando la tele. Momento, hay una injusticia sucediendo en este momento. Mi amor, ¿qué tienes? ¡Vámonos ya! Y en ese momento, con su radar de justiciero, dice, es ahí. Pero ese es el restaurante, que me lleves ahí, algo está pasando. Y Javier Correa está a punto de ser arrestado, güey. Y de repente, ¡momento!
2: ¿Qué pasa aquí?
1: El fiscal de la Ciudad de México, el mismo. ¡Ajá! Y, Javi, vámonos, mijo. Que el corral no se va a ir al
2: corral.
1: Yo
2: te doy un ride.
1: ¿Eh? Oye, pero no traigo que moverme, pedimos el Uber. No, señor. Mi camioneta.
2: Para eso traigo mi patas de hule.
1: Exacto.
2: Para mis amigos.
1: Archivando mi camioneta. Y ¡pum! Se lo lleva. Sí. Y hoy dijo, ya no más.
2: Basta de tanto.
1: Basta de tanto.
2: De sostener de la fiscalía.
1: Me va a salir una hernia de sostener.
2: De ser el Atlas de esta fiscalía.
1: Yo solo sosteniendo toda la justicia en México. Y va a dejar el cargo como fiscal general en investigación de asuntos relevantes y vocero de la FGR. Que lo puso Ernestina Godoy,
2: Sí.
1: Porque trajo todo su papeleo y se lo dio. Pues sí lo trajo, necesitas para eso, para el trabajo. Y renunció, ¿por qué? Motivos personales.
2: No era cualquier chamba, ¿eh?
1: No era cualquier chamba.
2: Tenía que dar la cara.
1: ¿Me puedes tú enlistar los asuntos que llevaba el señor, el caballero?
2: Estaba lo de los nitros brasileños, ¿no?
1: Agronitrogenados.
2: Sí, estaba lo de...
1: ¿Rochamoya? Estaba lo del piloto del Mayo.
2: El piloto del Mayo.
1: Ya con eso, ¿eh? Ya con eso ya tienes bastante...
2: También lo de la CIA y Baja California.
1: CIA, vamos,
2: él tenía que informar sobre esto. Él era el vocero, tenía todo esto que informar.
1: Es mucho estrés, güey.
2: Sí. Huachicol... También
1: el huachicol fiscal.
2: El huachicol en general.
1: El huachicol en general, ¿no? Sí. No, Gabriel, es mucho trabajo.
2: También hay nexillos con
1: con el CEO.
2: Con el CEO. ¿Sí? Sí, digo, el señor tenía, deja varios folder en el
1: Y entonces dijo que él va a salirse, en redes sociales anunció, por motivos estrictamente personales. Y es que los nexos con el narco es muy personal, Gabriel, también.
2: No que él tenga nexos.
1: No vamos
2: a decir eso.
1: No estamos diciendo eso.
2: De ninguna manera.
1: De ninguna manera estamos diciendo que andaba chueco. No, para nada. Aquí no se va a decir, y mucho menos nos reclamen.
2: Además, el señor es una lumbrera, si podía...
1: Si pudo sacar una maestría.
2: Sacar su maestría.
1: En 24 horas, güey.
2: Sí, sí. Pocos.
1: ¿Cuánto tardaste? ¿Está el diploma? ¿El diploma de Luis Lara? ¿Cuánto tardaste tú en acabar tu carrera? Yo casi el doble, güey. Yo como AMLO, así.
2: No, pues, güey, ¿qué quieren alguien? Yo lento, pero seguro.
1: Esa, no, yo hice dos veces toda la carrera.
2: Mi universidad fueron los mejores 10 años de mi vida.
1: Yo soy ingeniero, güey. Sí, no, es que como reprobaba todas, las hacía dos veces. Entonces, yo, para reforzar el conocimiento.
2: Prepa fue la mejor década que viví.
1: Exacto. La secundaria fueron los mejores 11 años que yo viví. Y en burrote. Y este señor... Porque usted es una mente que no es privilegiada. Cuando tu mamá toma ácido fólico, cuando recibe las instrucciones desde casa...
2: Se asolea.
1: Exacto.
2: No bebe durante su embarazo.
1: Exacto. Te sale un niño genio que después sacó una maestría en 24 horas.
2: Sí.
1: El tema es que pues, la máquina de chambear también se cansa, Gabriel. Y hoy dijo, don Ulises Lara dijo, adiós. ¿Quién viene? No sé. Deja zapatos muy grandes que llenar, Gabriel. Yo creo que va a tener que venir Elon Musk o alguien así igual de genio que
2: este. Fíjate, también fue la cara de operativos como el de Rancho Izaguirre.
1: ¿Y qué cara?
2: ¿Y qué cara?
1: ¿Y qué cara? Porque aparte, carita.
2: Nada barata.
1: Sí. Del Rancho Izaguirre al de los zapatos, ¿vale? Sí, sí.
2: O sea, vamos, este cuate
1: no, tenía que, mucha chamba.
2: Que informar de muchas del operativo Enjambre en Morelos.
1: No, y lo, no, de la barredora del de sí, señor.
2: Le tocaba, tenía
1: le
2: mucha
1: tocaba
2: chamba.
1: Todo, le tocaba todo.
2: Pues mucho folder deja
1: Oye,
2: pendiente.
1: Oye, pero a ver, ¿tú puedes renunciar así nomás? Motivo personal.
2: Ahí vas, Zapata, ahí vas de intrigoso, Zapata.
1: Imagínate.
2: Claro que el señor
1: imagínate
2: puede.
1: Imagínate la regañiza que nos pondrían aquí de repente que no va a salir. Motivos personales, cállese. ¿Me entiendes? Que le diga yo al jefe así, no voy a venir, yo creo que ya, porque motivos personales. Me activan el chip que tengo que me da toques así. A trabajar, órale. Sí, órale, no, pues es que son chambas que uno
2: conoce. Sí, que
1: bueno,
2: no
1: bueno, le deseamos lo mejor al señor Ulises Lara ahora que engrosa las filas de desempleo. Misión cumplida, señor. Vámonos.
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8: Señora bonita, mi amigo amo de casa, Inglaterra y Argentina se enfrentan este miércoles 15 de julio en la ciudad de Atlanta, en un duelo.
9: ¿Atlanta dijiste?
8: Atlanta. Ahí dice el Atlante. Okay. En un duelo correspondiente a la segunda semifinal de la...
9: El Atlas.
8: El Atlas, Atlas y Atlante. En un duelo correspondiente a la segunda semifinal de la Copa Mundial de la FIFA 2026.
10: La selección de los Tres Leones llega invicta y con la confianza al máximo tras eliminar a Noruega en tiempo extra, impulsados por el talento de Bellingham y la jerarquía de Kane.
8: ¿Qué?
10: Mientras que la albiceleste, vigente campeona de certamen, viene de superar a Suiza y buscará otra final apoyada por el liderazgo de Messi y de Infantino. La solidez colectiva y su experiencia en partidos decisivos será un duelo cargado de historia, tensión y talento con un boleto a la gran final en juego.
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10: 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Welcome to the game. Traducción simultánea, Gabriel. ¿Qué? ¿De qué te ríes?
8: No, nada. ¿Estás al aire?
10: Ya estamos al aire. Sí, claro, tenemos al aire.
8: Qué bueno
10: una hora.
8: Que no dijiste una grosería como acostumbras.
10: Welcome to the game, dije.
8: No. Le dijiste a Zapata, welcome to the gay.
10: Ah, no, así le dicen el fin de semana. Oye, vamos con lo... Le estamos platicando en el bloque pasado acerca de la libertad del señor de Don Pemex, de Víctor Rodríguez Padilla.
8: Ex Pemex.
10: Y ya lo habían, le habían dado chamba.
8: El que le pone el ex a Pemex.
10: Ajá, ya le habían dado chamba y luego después de no, antes de firmarlo, lo consideramos.
8: Nunca firmé.
10: Y también del hueco que deja el señor Ulises Lara, el fiscal, ex fiscal ahora, Gabriel. ¿Y ahora qué va a hacer con todo ese tiempo libre? ¿Qué va a hacer de la justicia?
8: De la justicia.
10: De la democracia.
8: Un hoyo en ese muro, ¿eh?
10: Definitivamente.
8: Le falta un ladrillo a ese muro.
10: Le falta un ladrillo. Pero vámonos hasta Axalecatocoyol.
8: En nuestra sección.
10: Sí.
8: No todos los poblanos.
10: Pero siempre es un poblano. Güey, hay que hacer una cosa. Hazme una canción. No todos los poblanos, pero siempre es un poblano. ¡Puchín! Sí. El presunto, hay un lugar.
8: Hubo.
10: Ajá, hay un lugar que se llama Atlixcayotl, Puebla.
8: Una carretera. Ajá.
10: No escriban nombres así, no le pones no, así. No, no. Es como cuando un gato pasa arriba del teclado así.
8: Es real, güey.
10: Bueno, Atlixcayotl. Y todos los atlixcayotlenses estaban bien preocupados y decíamos, güey, ¿qué vamos a hacer con nuestra hermosa ciudad de Atlixcayotl?
8: Es una carretera. Yo no sé si, la neta, no sé si sea un lugar, sinceramente. Al menos sí, la carretera sí se llama.
10: Es un lugar. Ah, en la vía Atlixcayotl. Sí. Es una vía. El punto es que había una cosa que le decían el terror de Atlixcayotl, porque resulta, güey, que tú ibas manejando por ahí, mira. Y puf, de un plomazo.
8: A ver, había reportes de que en esta...
10: De hace varias semanas.
8: En esta carretera, desde hace varios días, uh-huh, un gandalla les estaba disparando a los
10: disparando
8: carros.
10: ¿Disparando?
8: Sí, sí, sí. O sea, llegabas a tu destino y ya traía ventilación de extra tu nave.
10: Aeroventilas.
8: Ándale. Una cuestión aerodinámica.
10: Una cuestión aerodinámica. Es para
8: Y decían, achis, los mariachis, pues aquí... O las palomas Atlixcayotl hacen duro.
10: Nunca ha sido así. Ajá.
8: Entonces, sí dijeron, güey, hay un francotirador que se está ahí apostando en lugares estratégicos.
10: Sí,
8: y le está tirando a la banda que pasa en su
10: nomás
8: nave,
10: por
8: ¿no?
10: pasar.
8: Las autoridades siempre expeditas llevaban días buscando a este señor.
10: Y ya dieron con él.
8: No es como que puedas andar en las calles de Puebla con tremendo riflón.
10: Y luego disparándole a la gente nomás porque sí. Se trata de Rafael ZB, así le dijeron. Es un empresario español de 65 años, acusado de disparar contra al menos 12 vehículos en movimiento. Fue un cateo allá en el municipio de San Andrés Cholula, en el fraccionamiento de Santa Fe, y donde el señor recibió a balazos a los agentes. ¿Pues qué te pasa, Puebla? güey, serio, parece esto de cómic. Entonces llegaron los policías a arrestar a este señor de 61, un ruquillo ahí, y de repente lo recibió a balazos, hermoso. Y el tema es que, bueno, después de someterlo, le decomisaron un arsenal, güey, de armas que tenía este señor. Que es tu rifle, que tu escopeta, que tu arma corta semiautomática, la camioneta GMC Denali, blanca sin placas, güey. O sea, el vato era un justiciero ahí, nomás disparando por un loco.
8: Justiciero raro,
10: ¿no? No, justiciero, te digo, nomás era un loquito ahí con acceso a armas. Bueno, la investigación de la Fiscalía General del Estado de Puebla incluyó reconstrucciones en 3D y análisis balísticos, Gabriel, para dar con el paradero de este señor. Lo curioso del perfil es que este señor es un financiero, güey.
8: En 2011 recibió un contrato por 94 millones de pesos del gobierno de Mario Marín, usted lo recordará. Y recientemente obtuvo convenios en la administración ya de Alejandro Armenta para realizar estudios de aguas residuales, o eso dicen los reportes, ¿eh? Yo la neta no leí nada. Le hablé al señor Lara, a ver, pero ya me dijeron que no fue a trabajar.
10: Que no fue a trabajar.
8: Entonces,
10: o sea, empezó con 94 millones en otro gobierno de Mario Marín, y luego ya con Alejandro Armenta, con el gobierno actual, también andaba ahí...
8: Sí, digo.
10: Chupando el erario.
8: Es que son pocos en Puebla, entonces tienen que diversificar, ¿no?
10: Sí, o sea, digo, no puede ser nada más... Ajá, esta poquita gente que no puede nomás ser empresario. Oye, también necesitamos un loquito que sale de la gente. ¿No? De verdad, sí, pues ni modo. Vamos a ver. Tenemos el byte de este tirador, ¿verdad? Vamos a ver qué fue lo que pasó allá en Puebla. Échalo.
6: Gracias a Dios solo hay una persona lesionada, pero sí tenemos 9 vehículos que son, tuvieron impacto de arma de fuego y necesitábamos hacer todas esas inspecciones ministeriales en la zona, la criminalística de campo, los procesamientos de los vehículos y en sí un sinfín de análisis técnicos y científicos. Se utilizó el FARO, que es una tecnología de tercera dimensión que estableció los trayectos de las balas, las distancias, de todos los elementos que nos pudieran aportar a la investigación y poder tener un gran resultado.
10: El mismísimo Tom Cruise.
8: Para no dejar la nota coja, mi estimado.
10: No la dejemos así. ¿Me estás albureando y no me estoy dando cuenta?
8: No, de ninguna manera, Memo, señor. No.
10: Te voy a dar una palita para que levante la mano y diga albur. ¿Ah?
8: Una banderada.
10: Ah, exacto.
8: No, me faltó, para serle fiel a la verdad, dar un dato muy importante de la trayectoria del señor.
10: Ajá.
8: Es promotor de la Federación de Dominó de la República Mexicana.
10: Ah, sí, es.
8: Por si usted lo reconoce.
10: Ah, aparte, ¿sí? Deportista.
8: Pero ahora le ahorcaron la mula al señor. Pues ya quedó.
10: Oye, me encanta el Batman poblano así de, ¿no? Reconstrucción 3D. ¿Te acuerdas de la de Batman de Christopher que reconstruyó con una bala y digo, a ver, pásame?
8: Ah, sí.
10: Sí, claro. Sí, es lo mismo. Para que veas, le pidieron la tecnología a Bruce Wayne.
8: Es Puebla.
10: Ajá, el mismísimo Bruce Wayne de Puebla. Y atacaron
8: Puebla, la ciudad gótica de México.
10: La ciudad gótica de México, ¿será? Bueno, pues ahorita ya Mr. Magoo ya está ahorita en consigna de autoridades. Se parece como a Condorito, ¿eh?
8: No.
10: ¿No?
8: No, es un gandalla. Qué bueno que le ponen la línea en los ojos.
10: Para no saber quién es.
8: Usted. Ya no sabemos quién es.
10: Oye, pero ya estamos igual de loquitos que los gringos, güey.
8: No, Puebla, güey. Yo no digo,
10: ¿Puebla? ¿A mí qué?
8: Perdón, pero esto no pasa.
10: Exacto.
8: Esto no pasa aquí.
10: Deslindándonos de Puebla. No, a ver, pues sí. Puebla, no.
8: Discúlpame, ¿cuándo has oído que en la gloriosa colonia Bondojito sucedan estas cosas?
10: ¿Tú crees que en el Valle Norte? No, señor. No, Puebla es ese territorio.
8: No todos los poblanos. Pero siempre es un poblano.
10: En ese territorio olvidado por Dios, dejado de la mano de Dios.
8: La Bella Airosa.
10: Y Redento, la Bella Airosa. Ah, cómo nos molestan con lo de la Bella Airosa.
8: Sí.
10: ¿Verdad? Es un chiste que sabemos de todas las ciudades. Dile, esa no es la Bella Airosa, no sé cuál sea, pero...
8: Es Pachuca.
10: Ahí tienes. O sea...
8: ¿sí está bien. Oye, vámonos rápidamente hasta...
10: ¡No!
8: Sí, ¿cómo no?
10: ¡Ay, qué caros aquí, güey!
8: No, vamos a Guanajuato.
10: ¿Qué pasó?
8: La Bella Airosa.
10: La Bella Airosa. ¿Qué pasó allá?
8: Pues fíjate que la...
10: Una momia se volvió...
8: La COFEPRIS, tú, la institución muy respetable, Comisión Federal para la Protección contra los Riesgos Sanitarios, puso una alerta, mi hermano.
10: Ajá.
8: Ahorita regresando te cuento, fíjate que...
10: Llevaban
8: varios muertitos por consumir un tequila ahí medio chueco.
10: A lo mejor eso le pasó a
8: Tristán. Vaya corriendo a checar.
10: A lo mejor eso le pasó a Tristán.
8: Por eso no ha venido.
10: Por eso no ha venido.
8: Vaya usted corriendo a checar sus tequilas y ahorita regresamos.
10: Sí, tómenle fotos y ahorita nos las manda para o vamos nosotros a inspeccionar. A ver si es tequila bueno o si lo puede matar.
8: El catador real. ¿Verdad?
10: Vamos a un corte comercial y volvemos.
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8: Alcides Guilla contra Brasil, 1950. El gol que silenció al Maracaná. A 11 minutos del final, el uruguayo Guilla batió al portero Barbosa con un disparo raso, sellando el definitivo 2-1. Uruguay provocó la mayor tragedia deportiva brasileña, el histórico Maracanazo.
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9: El presidente de Estados Unidos, Donald Trump, afirmó que el servicio de inmigración ICE debe continuar con las paradas de tráfico para detener a indocumentados pese a los decesos en operativos migratorios. Señaló que es una herramienta de lucha contra el crimen, pues de suspender la acción se jugaría a favor de los delincuentes. La gobernadora del Estado de México, Delfina Gómez, visitó San Pedro Tenayac en Temascaltepec, comunidad afectada por las intensas lluvias e incomunicada por deslaves en vías de acceso. Garantizó a familias apoyo de su gobierno y agradeció a los equipos su atención inmediata. La FGR reveló detalles sobre Jando. En 2025, Mauro Alberto N. o Alejandro N. fue detenido y, pese a dar otro nombre, pruebas periciales revelaron su identidad. Fue entregado a Estados Unidos en ese año y en 2026 fue identificado como el piloto que trasladó a Ismael el Macho Zambada al vecino país. La fiscalía aclaró que su entrega no extingue las investigaciones.
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2: Ya estamos de regreso y somos locales. El pitonizo.
3: El oráculo.
2: El oráculo de Delfos. El Gustradamus. Gustradamus, dicen ahora.
3: El oráculo de ESPN.
2: Mi querido Gus Mendoza, ¿cómo estás? Le atinaste, gordo, ¿eh?
4: Yo te tenía, ¿cómo estás,
2: Chumel? Te tenías cero fe, güey. Te tenías cero fe,
4: ya
2: pero
4: sé.
2: Ahora toca...
3: Sí, hay que darle crédito al buen Gus, porque de todos los comentaristas...
2: De todos los comentaristas...
3: Fue el único que todos calificamos de, oye, nomás este tarugo.
2: Ah, sí. Ve nomás lo que está diciendo este...
3: Nos cayó el hocico a todos,
2: y la poca fe que le teníamos.
3: Sí, sí, sí.
2: Exactamente.
4: Yo también te quiero, Gab. Yo... saludarlos.
2: Y fija, de todos los comentarios, y dijo de todos los comentarios, comentarios racistas, clasistas, homofóbicos,
3: no,
2: qué sé qué.
3: ¿Cómo
2: va a
3: tener razón? Ve cómo se viste, como nerd.
2: Pero hoy tenía...
3: ¿Cómo se atreve a entrar sin micrófono?
2: Ya, Gabriel, ya.
3: Con los audífonos,
2: ya habló gacho.
4: Gus. No, ¿qué pasó? Qué gusto saludarlos.
2: Mis palabras con papas y refresco, me las voy a tragar.
4: Eso. No, está bien, a ver, lo platicamos ayer, Chumel, Gab, amigos. Un placer saludarlos a todos. Era favorito Francia y todo el mundo lo veía así. Yo, fíjate que tenía esa ligera esperanza que con base en el medio campo español, que tenía un gran poderío en esa zona, pudiera anular a la selección francesa, y se dio, ¿no? Se dio. Ya no me gustó luego lo de Luis de la Fuente después del partido que salió y dijo, somos el mejor equipo del mundo. Ay. Pues espérate a que ganen el Mundial y luego ya lo declaras, ¿no? Bueno, pero son apreciaciones. Que obviamente estaba envalentonado porque a su selección había dado un partidazo anulando al favorito de todos, al mejor, probablemente posición por posición, individualmente hablando, pero bueno, juego colectivo de España, lo superó, lo anuló, lo hizo bastante bien, partidazo de Rodri, que después de esa dura lesión fea con el Manchester City está regresando a su nivel, lo de Pedro Porro, lateral derecho, lo de Cucurella, obviamente destacadísimo lo de Olmo, no, la defensa, los cuatro de atrás se vieron impecables, Unai Simón jugando como líbero en muchos momentos, cortando contragolpes de los franceses saliendo del área, el portero para reventar, no, la verdad es que pues fue un partido perfecto. Ahora sí, fíjate, el primer disparo de gol de Francia fue al minuto 80 minutos para que pudieran disparar por primera vez a la portería del cuadro español, y bueno, pues ahora con esta victoria, creo que nadie tendrá una duda, Chumel, Gab, amigos, que el candidato número uno para ganar este Mundial, sin duda alguna, es España.
2: ¿Cómo crees, Gustavo Mendoza? Digo, ¿ya lo va a creer?
3: Sí, no, ya demostró que...
2: Ya lo va a creer, porque...
3: Que a pesar de su apariencia...
2: Ya cállate.
3: Oye, Gus, ¿y qué esperamos hoy? Ya, en calor.
2: Sí. Inglaterra.
3: ¿Cuál es tu predicción?
4: Pues mira, evidentemente... Es muy difícil que alguien pueda adivinar todos los resultados.
2: Ay, sí. Solo un experto como yo. Ay, ya voy a empezar. No, necesitas ser una mente privilegiada.
3: Solo
2: algunos pocos que podemos abrir los secretos del tiempo.
4: No, lo que voy es que si eso fuera posible, pues yo no me dedicaría a ser comentarista en el programa de Chumel o en
3: ESPN. No te quites crédito, por favor.
2: Todos sabemos que eres el dueño de ESPN.
3: Créetela un poquito, güey.
2: Se va a llamar ahora ESPN, güey.
4: No, me dedicaría a apostar y viviría de apostar y de ganar.
2: Un vividor.
4: Pero vividorazo en el golf.
2: En vez de vivir la vida de recogimiento y oración que tienes hoy.
4: Exacto.
2: Oye, ¿quién va hoy a salir?
4: Con Chumel en el golf. No, bueno, yo creo que el día de hoy va a ganar Inglaterra. Creo que es momento de que ya alguien le ponga un estate quieto a la selección argentina.
2: Coincido.
4: Todos estos dimes y diretes de que
2: ¿y sabes
4: se está
2: qué pasa? Yo detesto los... ¡Ah, es verdad!
4: No.
3: A todos los...
2: Sí, no, mañana. No, es la pasión del fútbol.
4: Todos tenemos un muy buen amigo argentino, ¿no? Todos.
2: Sí,
3: sí, todos tenemos un amigo duda. Argentino.
2: Pero es que, ¿sabes qué? Digo, o empleado. Yo que tuve la oportunidad de ir allá. Sí. Jovenazo.
4: La cuenta, por favor.
2: ¿Cuántas copas tenés? Y los dos iban a ser dos de moronga y uno.
4: Gracias por el café, ya llegó mi café. Sí,
2: sí. Dios, Messi. Era capuchino, mi rey. No, el tema es que la selección inglesa está jugando. Pero es que ya dudé de mí mismo, porque lo mismo te dije ayer de Francia y pensé que iba a ganar.
4: Sí,
2: mi natal, sí, Francia, sí, Gabriel.
3: Sí, sí, sí. Sí,
4: no, pero fíjate,
3: ¿a qué hora es el partido de hoy?
4: Sí, dime, Gabriel. A la una,
3: sí,
4: a la una.
3: Y yo lo siento por los que van a estar con López Dóriga, que no, no deja que se prenda un solo televisor.
2: Exacto.
3: Digo, él pone.
2: ¿Tú crees que mi tía no va a tener eso ahí?
3: Y luego era España. Era España. ¿Tú crees que el teacher no lo iba a ver?
4: Obviamente sí.
3: Pero no dejó a toda esta bola de perros, porque por eso el señor es el jefe.
2: No, pues porque no son descendientes españoles. Para que juegues el Chimilco, con gusto.
3: Exactamente.
2: Ponga su partido. Cuando juegue Durango.
4: Un abrazo al teacher.
3: El Churumuco. El Atlético Churumuco.
2: Cuando juegue Churumuco, no sé qué. Ahí los cholos de Tijuana, pónganlo ustedes. No, mi teacher.
4: Oye, que por cierto, mañana arranca la liga y juegan los cholos. Pero bueno, las diferencias para el partido de hoy.
2: Gustavo.
3: Bueno, nos bajes. Nos llevas al cielo y nos das un bajón.
2: Salcido también va. Sí, güey.
4: No. Oye, las diferencias para el partido de hoy también son el medio campo y el juego colectivo de Inglaterra contra las individualidades, sobre todo de Lionel Messi de Argentina. Ahí está la clave, Chumel y Gap. En el medio campo, los ingleses tienen a Anderson, tienen a Bellingham, tienen potencia, tienen control de balón con la delantera, con Harry Kane, con Saka. Yo creo que hoy gana Inglaterra con base en su juego colectivo. Los delanteros hacen los goles y ganan los partidos, sí, pero

0: instintiva se estiró hacia su poste derecho y con la punta de los dedos desvió el balón. Fue una tajada extraordinaria que sostuvo el 0-0 y maravilló al mundo.
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3: Estamos de regreso en No Son Horas y tengo hoy una invitada, a mi querida Glow.
4: ¡Bravo! ¡Qué
3: belleza! Barra. Por fin, algo,
5: Gabriel. Aunque no sean horas, me arreglé.
4: ¿Qué amigas tienes,
3: chumel? Sí, no, Gabriel, no, barra, es que luego no crees que me junto yo con puro cholo también. Sí, sí. Tengo ahí mi estuche de finura.
4: Gloria Calzada. Hoy en su faceta de escritora.
3: Una vida platino. Escritora, gracias, conductora. Sí. Pintora.
5: Ah, ¿no?
3: Escaladora. Sí. Ay, sí, ya era todo, ¿eh? Exacto. Oye, Una Vida Platino, es tu nuevo libro. A ver, échame, qué bonito.
5: Ay, mira, pusieron unas. Qué elegancia, de veras.
3: No, aquí es elegancia. Sí, no, mucho. ¿De qué va este?
5: Fíjate que estoy queriéndole decir a las personas que la conversación acerca de que envejecer está mal y que se te van desprendiendo tus capacidades y te vas deshaciendo y que vas desapareciendo del mundo no es verdad, porque el proceso de envejecer es el más largo en la vida del ser humano. Son muchas décadas de ser mayores. Entonces, ¿por qué no pensar en ser mayores e incluir todo ese trayecto en el proyecto de vida completo, en lugar de estarlo padeciendo y quejándose de que todo es por la edad cuando no es así?
3: Y retrasándolo, ¿no? Porque siento que hay una renuencia a que el tiempo vaya pasando, güey, ¿no?
5: Así es, en lugar de celebrarlo cuando es inevitable, si quieres seguir en el mundo, estás envejeciendo. Son, o sea, dos cosas que no se pueden separar. Entonces, ¿por qué no pensar en que vas a ser una persona mayor? Yo cumplo 65 en agosto y estoy en la mejor etapa de mi vida.
3: Okay.
5: Sí, y sigo haciendo cosas nuevas. Ajá. Que si el libro, que si trabajando con los Latin Grammys, que si haciendo cosas que algunas personas pensarían que ya siéntese señora y cállese y ya deje de hacer. Y no, estoy en plenitud absoluta de todas mis posibilidades. Ajá. Entonces, es como decir que vamos a vivir muchos años más que los que teníamos contemplados y que tampoco vamos a ser los viejitos que vimos en nuestros abuelitos,
3: claro,
5: y bisabuelitos,
3: sí.
5: Sino personas muchísimo más fuertes, más saludables.
3: Porque antes, había, y esa es pregunta, ¿eh? Había un desgaste bastante más evidente y mucho mayor en la gente que tenía esas edades.
5: Claro.
3: Y ahorita ya los ves ahí en la bicicleta de montaña.
5: Exactamente, ¿no? Entonces, imagínate tú, no sé si alguna vez has hecho este ejercicio, Chumelito, de verte cuando tengas, cerrar los ojos y pensar cuando tengas 80, 85 años. Porque vas a llegar, ¿me entiendes?
3: ¿Qué quieres ser? Yo me veo así con un parche en el ojo.
5: Pero, ¿qué tal de padre te la vas a estar pasando?
3: ¿Sabes qué? Sí, pienso mucho. La ¿cómo se llama? Como el comodín que va a ser estar viejito para mí.
5: Claro.
3: Porque ya puedes decir lo que quieras.
5: Hazlo, sí, puedes decir hacer
3: como,
5: lo que quieras.
3: O sea, los comentarios que se venta así mi abuelita, así racista, o sea, ya lo voy a poder hacer con toda.
5: Ya no te va a importar que te cancelen.
3: No,
5: ¿otra vez?
3: Otra vez, ¿no? Ya va a ser como, una vez cada 15 días. Viene una cosa con la edad bien padre. Yo te digo porque yo pienso mucho como tú en el hecho de la envejecida. Se me hace, al contrario, se me hace bien chida, güey.
5: Pero hay que prepararse.
3: Ay, sí, sí, sí.
5: Eso sí.
3: ¿Cómo crees que sea tu top 3 de prepararse? Por ejemplo, supongamos que Gabriel cumple 71.
4: Estoy lejos, no, es que estoy lejos de ser el target, pero lo voy a leer.
3: En tu juventud, Gabriel.
5: Este

0: no está escrito para la gente de mi generación nada más, ajá, sino para gente como tú y tu staff y todos, que son mucho más jóvenes, y decirles, y no, desde
1: y,
0: hoy...
1: Y las prácticas que tienen y las drogas que usan, o sea, te,
0: cuídate. Cosa que no se les juzga, pero ajá, no importa. La cuestión es que desde hoy, de verdad lo contemplen como que, si va a pasar, ¿por qué no lo ves, lo incorporas, lo proyectas, uh-huh, y entonces vas a tener una mejor última etapa de la vida porque la integraste y la preparaste y no llegaste a decir que me ocurrió, me pasó.
1: Ah, sí, sí. Ah, sí,
0: chin,
1: sí.
0: Así fue mi vida, no.
1: Fíjate que ahorita que estaba, hablas de en el libro de la reinvención y es convertirse en quien todavía podemos ser. A mí me pasa algo que,
0: lo, decía, que sea.
1: Lo decía con mi terapeuta. Cuando yo era ingeniero, que tenía 30, yo empecé el pulso. O sea,
0: eso no se quita, ¿eh?
1: ¿Qué?
0: Ser ingeniero.
1: Ah, no, jamás. Y el tema es que yo empecé a hacer YouTube a los 31. Era por mucho el más grande de todos los youtubers. Si yo me hubiera puesto ese como traba, límite, pues no estaría viviendo esas cosas tan chidas que vives luego. O sea, porque el tema es eso, y háblame un poco de eso, como el diseñar lo que quieres que te pase.
0: Pues es que es así de sencillo, uh-huh, realmente. Y no estoy entrando en el rollo del optimismo excesivo y de que sí, sueña y todo se dará. Hay que darle... Hay que, ¿no?
1: Es decretar, pero es chingada. Ah, 100%. Sí, sí,
0: todo tiene que llevar una intención y una acción. Sí, sí, tiene que llevar un plan.
1: Correcto.
0: Tienes que proyectar qué quieres para tu vida. Que sea realista, que entre dentro de lo que tú sí quieres que vaya avanzando. Y sí se puede, pero es un compromiso.
1: Sí.
0: Es tu responsabilidad. Nadie lo va a hacer por ti. Es tu plan contigo. Es tu propia vida de largo plazo. Uh-huh. Creo yo.
2: Dices, no me voy a quedar con las ganas, Gloria. Yo
0: venga.
2: Te admiro desde que estaba yo...
0: Muy chiquitito.
2: Más grande que tú, pero chico. Y yo, vamos, tú nos presentaste la música a una generación que todavía no nos llegaba el MTV. Fue
1: sí,
2: la primer VJ
0: sí.
2: En México.
0: Sí.
2: Todos nos enterábamos de qué se estaba oyendo por
0: sí,
2: ti.
0: Sí, era una etapa preciosa.
2: ¿Te imaginabas esa gloria de los 80? ¿Se imaginaba que a los 60 iba a estar hablando de envejecer con corazón?
0: Fíjate que qué padre. Yo nunca le tuve oso a la edad, porque yo veía a mi abuelita y decía, pues si se la pasa increíble.
1: Ajá.
0: Nomás ve telenovelas, come chocolates, sus nietos la visitan. Pues qué padre ser mayor.
1: Es tal vez quien más padre se la pasa. Ajá.
0: No, eso yo pensaba, además ya cumplieron su compromiso con la sociedad, con lo que sea, y ese es como el premio, es retirarte si eso es lo que tú quieres.
1: Claro.
0: No me lo imaginé, pero también me da mucho gusto saber que sí pude escribir un libro porque era un sueño cuando era chava.
1: Sí, está chido.
0: Y ese es el tercero. Pero sobre todo, realmente, sin ser cursi, porque prefiero no serlo,
1: ajá,
0: sí me interesa mucho compartir este mensaje con la gente y decirles, no le saquen a la edad, dejen de quejarse de los años,
1: uh-huh,
0: son parte de estar vivo,
1: sí,
0: y son premios que va uno acumulando con el tiempo, que te van a llevar a un lugar increíble de gozo, de alegría, de placer. Tú me has visto, uh-huh, en la vida real.
1: 1000%.
0: Ok, yo me salgo, me divierto, la paso increíble, tengo amigos de todo tipo.
1: De toda edad.
0: O sea, la vida es plena,
1: sí,
0: y estoy acercándome a los 70, o sea, uh-huh, ¿de qué me estás hablando? Por eso,
1: sí,
0: entonces, es como cambiar, sí, esta perspectiva y esta mirada hacia sernos mayores como si fuera un castigo que alguien se ganó.
1: Y es un prejuicio que tenemos instaladísimo. Total. A mí lo que me pasa bien padre, por ejemplo, en este caso es, yo disfruto mucho ser señor.
0: Sí.
1: Mucho, mucho. O sea, de que tengo como cosas así de opiniones y cuántos míos más como dice, es que eres un tío. Y yo, sí, güey. Claramente soy, y ya no voy al concierto ya a bocinear.
2: Para algunos eres una tía.
1: Sí, sí, pero el tema es de, ¿sabes qué? ¿Sabes con qué lo viví? Con los conciertos, güey. A mí ya me gusta irme a sentar y disfrutar, pero bueno, Una Vida Platino ya está en todas las librerías.
0: Ya está en todas las librerías, ya está también en digital, el audiolibro ya lo grabé, no sé cuándo sale, pero ya mero.
2: ¡Ay, con esa voz!
1: ¿Eh?
2: Ese es el mío.
1: Gloria Calzada, querida bebé, ya se nos acabó el tiempo, muchas gracias por acompañarnos, se quedan ustedes con el señor Marco Antonio Regil, nosotros nos vemos mañana en punto de las 10 de la mañana, ya se puede ir usted a trabajar. ¡Vámonos!
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16: Los delfines duermen con un ojo abierto para mantenerse alertas ante depredadores y seguir respirando mientras descansan su cerebro activamente.
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16: Un solo rayo contiene suficiente energía para tostar 100.000 rebanadas de pan en una fracción de segundo.
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19: Buenos días a toda la República Mexicana. Soy Marco Antonio Regil, aquí desde los estudios de Grupo Fórmula en Ciudad de México. Un abrazo enorme a la gente que nos ve en todo el norte del país, en el sur, en el centro y en los Estados Unidos. A todos nuestros paisanos y a toda la comunidad también de Guatemala y de El Salvador que viven allá en Estados Unidos. Bueno, a todos, con mucho cariño los saludamos. Hoy tenemos temas muy interesantes. Mi querida Gina Jaramillo, buenos días. ¿Cómo estás, amiga?
20: Muy buenos días. Feliz de verte, de saludarte. Disfrutando del verano, que qué bonita época que es el verano, la verdad.
19: Pero ha sido un verano medio frío aquí en la Ciudad de México.
20: Verano y lluviosísimo.
19: A mí me ha encantado que esté así fresquecito, fresquecito. Pero próxima semana vamos a estar desde Mérida y ahí sí el calor, ahí sí amarra, que amarra, que amarra. Bueno, oigan, pues hoy un tema muy interesante. Hemos tenido ya a muchos especialistas, hombres y mujeres, en menopausia. Hablándonos de cómo desafiar a la menopausia, cómo la menopausia no tiene que ser necesariamente un infierno y una época donde te desactivas y ya no vives igual. Y nos han dicho siempre que el ejercicio es clave, clave, clave para vivir una menopausia muy diferente. Es decir, que las mujeres que viven la menopausia haciendo ejercicio y creando masa muscular y las que lo viven sin ejercicio tienen una historia completamente distinta. Es lo que dicen los expertos. Y hoy estará con nosotros justamente una experta, Ceci Aguilera, entrenadora certificada y fundadora de Fitspiration, que nos va a hablar justamente de eso. Obvio, tú has oído hablar de eso, Gina, y tienes amigas que viven de las dos maneras.
20: Amigo, yo estoy en la perimenopausia.
19: Tú ya estás en la perimenopausia.
20: Ya estoy ahí.
19: Estás muy chiquita.
20: Chiquita, pero pues, soy cuarentona, ¿verdad? Cuarenta y pico.
19: ¿Tienes cuarenta y pico?
20: No, cuarenta y
19: pico. Yo te hacía como de 35 años.
20: Ay, amigo, ahí ahora sí que te tomes.
19: No, de verdad, yo te hacía mucho más joven.
20: Y bueno, el ejercicio para mí es un escape de vida. Me encanta, me da estabilidad, me permite pensar mucho, me lleva a lugares muy bonitos. Y creo que nos ayuda en todos los sentidos. Y como bien dices, las especialistas nos dicen, hagan mucho ejercicio. Hagan pesas, construyan a partir de hoy su futuro. Es como un seguro de vida. Mi papá siempre me dice, que es médico, hacer ejercicio es tu seguro de vida.
19: No sabía que tu papá era médico. ¿Es que médico general o especialista?
20: Hace trasplante de riñón. Es médico transplantólogo.
19: ¡Wow! Un creador de milagros.
20: Sí, es un...
19: Un día tráelo al programa. Claro, invita a tu papi al programa. Sí. Pues, y tienes amigas que están viviendo la menopausia y que han sido negligentes con el ejercicio.
20: Mira,
19: también.
20: Mis dos mejores amigas son por los opuestos. Una hace pilates, ejercicio, come sano, se cuida mucho. Y la otra come bien, pero no hace nada de ejercicio. ¿Y qué crees? La que no hace ejercicio, no importa en qué momento le hables del día, siempre está cansada.
19: Lo está sufriendo.
20: Y yo estoy segura que es porque no hace ejercicio.
19: Sí,
20: siempre
19: claro.
20: Siempre está cansada y está sana y se hace análisis. Y me dice, ay, estoy muy cansada. Y yo pienso, bueno, si hicieras un poquito de ejercicio, y se lo he dicho, pero no, está negada, no le gusta el ejercicio.
19: Un poquito o mucho, porque ya que le agarras el sabor, te clavas, como tú que andas corriendo y haces gimnasio, haces pesas. Bueno, pues ese galera ahorita nos va a platicar qué tipo de ejercicios ofrecen los mejores resultados durante la menopausia, pero también para prevenir. Andrea, nuestra productora rebelde, dice, yo me preocupo de eso más adelante, estoy muy joven, no tengo nada. Pero hay que empezar, a ver, le vamos a preguntar hoy a Ceci Aguilera, si esto de la menopausia hay que preocuparse ya que llega la perimenopausia o si te conviene, ¿hay algún beneficio si empiezas a prevenir desde ahora? Las mujeres que hacen ejercicio años antes de que llegue la perimenopausia, ¿les ayuda o no les ayuda? Pero pues Andrea sí hace ejercicio, nada más que...
20: Hace ejercicio, se cuida, come bien.
19: En las juntas siempre anda de rebelde. Oye, más adelante en el programa estará nuestro querido historiador, el doctor en historia Arno Burkholder, porque estamos cumpliendo esta semana 159 años de aquel histórico regreso de Benito Juárez a México, cuando el imperio de Maximiliano y Carlota terminaron, y nos va a contar mitos, leyendas, verdades y mentiras que nos han enseñado sobre aquella época Benito Juárez, Maximiliano y Carlota. Es chismecito histórico, va a estar muy bueno. Hacemos una pausita y entramos con el contenido. También les vamos a recomendar un par de libritos y vamos a filosofar un poquito sobre qué podemos aprender de la filosofía del budismo zen, no como religión, sino como filosofía. Volvemos después de la pausa.
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16: Los murciélagos son los únicos mamíferos capaces de volar de forma activa y controlada durante largos periodos de tiempo nocturno.
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19: Fíjense, queridos socios y socias del programa, que hace unos días fue el aniversario de nacimiento de alguien cuyo nombre no suena mucho, pero que fue uno de los pioneros de este pensamiento moderno y de muchas cosas que hoy damos por sentadas, que hoy asumimos como parte de la salud mental. Y es que en 1921 nació Edgar Morin, que fue un filósofo y sociólogo francés. Bueno, mi querida Gina Jaramillo, sabemos que los franceses han aportado muchísimo al pensamiento crítico durante muchos años. Pero este filósofo, que tiene 6 libros que se llaman El Método, no lo pronuncio en francés porque lo voy a tasajear, pero es El Método y tiene 6 tomos. Fue un sociólogo francés considerado en su momento como uno de los grandes pensadores de nuestro tiempo. Y cuando tú lees su filosofía, pues te das cuenta que son cosas que hoy en día todavía nos urge aprender. Pero él hablaba de esto en 1921. Fue el impulsor principal del pensamiento complejo. ¿Tú has oído hablar del pensamiento complejo, Gina?
20: Escuché hablar del pensamiento complejo gracias a ti, gracias a Mar. Y desde ese día, la verdad es que he estado muy pendiente y estudiando un poco de qué va.
19: Sí.
20: Y me gusta pensar en esa línea de pensamiento.
19: El pensamiento complejo básicamente es decirnos que todo está conectado. Lo que hoy decimos y se publica en TikTok y en Instagram y todo, bueno, en 1921 ya lo decía Edgar Morin como si filósofo. Cuando quieres entender un problema, tienes que conectarlo con todo lo demás, con lo que estás viviendo. Aislar un problema y decir, es que esto es, hay una razón para solucionar este problema, hay una razón por la que se dio este problema y hay una sola solución, y verlo como muy simplista no ayuda. Tienes que ver la complejidad de todo lo que está pasando alrededor. Y tú dirás, bueno, pues eso me suena muy obvio, pero en 1921 nadie pensaba así.
20: Y tiene una frase muy interesante que es una de sus grandes afirmaciones, y es que el individuo produce la sociedad y viceversa.
19: Exacto.
20: Entonces tú no puedes decir, porque a mí no me afecta, lo voy a dejar pasar o no me importa, no. Todo se refleja y se reproduce simultáneamente en el individuo y en la sociedad.
19: Exacto. Todo está conectado. El individuo sale de la sociedad sale del individuo. Por ejemplo, el gobierno, dices, no. ¿De dónde sale el gobierno? Pues de la sociedad y de la gente. Entonces, cuando quieres cambiar algo, tienes que cambiar todo el entorno. También fue un gran promotor del pensamiento crítico. Llegó a los 100 años de edad y continuó escribiendo. Fíjense, imagínense a los 100 años de edad en 1921 y todavía daba conferencias y reflexionaba sobre los grandes desafíos de la humanidad que siguen siendo los desafíos de hoy. Y el tema del pensamiento crítico, de no tener fe ciega en nada, sino de cuestionar las cosas, de entender que lo que tú haces, si tú haces daño, le haces daño a todos. Lo que me afecta a mí, te afecta a ti. Todos estamos interconectados y es muy importante poder entender, por ejemplo, hoy en día que estamos tan divididos entre izquierdas y derechas y gente de diferentes religiones, poder escuchar ambas partes y poder conectar y poder decidir, no pensar en automático porque alguien te dijo, ten fe y cree en esto, no cuestionarlo, hacerlo tuyo, ponerle inteligencia a las cosas. Finalmente eso es el pensamiento crítico.
20: Es cuestionarlo también. Y hay dos conceptos que también desarrolló que me interesa mucho compartirles. El primero es la identidad terrenal, el cual introduce el concepto de patria tierra. Esto promueve una conciencia global compartida. Y mira nada más qué interesante, Marco, y señala los riesgos ecológicos y humanitarios. Y también habla de la antropología del ser humano y define al hombre como un ser biocultural que es inseparable de su naturaleza biológica y de su mente social. Es decir, estamos a la altura de cualquier ser vivo, todos los seres vivos importamos.
19: Sí.
20: Y desde ese respeto todos. Y esa igualdad podemos tener una mejor vida.
19: Todos. Es que uno de los grandes errores de la humanidad moderna es pensar que estamos desconectados. Que lo que le afecta a un animal no me afecta a mí, que lo que le afecta a alguien de otra nacionalidad no me afecta a mí. A todos nos afecta, a todos estamos interconectados. Y en el momento que nos dejamos de dividir y nos vemos con amor, con compasión, con unidad, ahí evolucionamos. Morín, obviamente, Edgar Morín decía que nunca dejemos de aprender. Nos inspiraba para nunca dejar de aprender, de seguir renovando nuestro conocimiento. La vida está en constante evolución y nosotros tenemos que seguir evolucionando. Y también otro de los conceptos muy importantes que él decía es, en la medida en que tú te conoces a ti, vas a conocer a los demás. El tema del autoconocimiento, no puedes comprender realmente el dolor, el sufrimiento, las necesidades de otro ser humano si primero no te conoces profundamente a ti. Entonces nos invitaba a seguir aprendiendo, nos invitaba a un viaje profundo de autoconocimiento y pues nos decía eso, no somos individuos aislados. Y tenía una frase que resumía su filosofía. La mente bien ordenada, fíjate, la mente bien ordenada es mejor que la mente llena. Es más importante aprender a pensar que memorizar información. Es más importante aprender a pensar que tener datos. ¿No te ha tocado mucha gente que se sabe libros? Por ejemplo, hay gente que te cita la Biblia y te da versículos, no sé qué, o cualquier libro, etcétera. Pero no practica eso.
20: Sí.
19: O sea, están clavados en acumular información y no en analizar esa información, en hacerla tuya, en vivirla, en ser lo que estás hablando.
20: Y los delirios de grandeza y la soberbia intelectual es el riesgo que corren mucho estas personas. Yo conozco a muchísimos colegas que están en ese delirio intelectual y yo sí les digo, oye, esa soberbia intelectual la verdad que no va.
19: Sí.
20: Porque es muy cansado y porque además eso, no es lo mismo aprender cosas que practicarlas, no es lo mismo tener pensamiento crítico o lectura de comprensión que leer un montón.
19: Exacto.
20: Son dos cosas completamente distintas. Y fíjate que él tenía una cosa bellísima, que es la ética de la esperanza. Y hasta sus últimos escritos, en 2025, abogó por una insurrección de las conciencias. Él decía, por favor, despertemos, pensemos individualmente, no se dejen influenciar ni por los medios de comunicación ni por la gente más popular.
19: Ni por la religión, ni por los medios de comunicación, ni por el gobierno. O sea, tener pensamiento crítico. No estamos diciendo que estamos en contra de eso.
20: ¿Sí?
19: Pues aquí estamos en un medio de comunicación. Claro. Es decir, escucha, considera, analiza, piensa, o sea, forma tu propio pensamiento.
20: Sí.
19: Si te dicen algo en tu religión o en tu casa o en la escuela o en el gobierno o en la radio o en la tele o en un podcast, cuestiónalo, o sea, investigalo. Gandhi, que por cierto el libro de Gandhi también no es para cualquiera porque es un libro muy difícil de leer, gordo, no es un ladrillote, pero Gandhi decía eso, que hacía experimentos con la verdad. Le proponían algo y él decía, qué interesante, lo voy a analizar, lo voy a probar, lo voy a investigar, voy a ver cómo sienta conmigo en la vida. Y ese es el pensamiento crítico, no permitir que nadie te manipule, sino tener tu propia forma de pensar, escuchar diferentes versiones y crear tu propia línea de pensamiento.
20: Sí,
19: así que bueno, pues ahí está, Edgar Morin, un filósofo francés que en 1921 ya estaba hablando de esto. Hace más de 100 años, Edgar Morin. Si te interesa estudiarlo, pues sus libros se llaman El Método, son 6 tomos y seguramente tiene mucha información interesante, pero ahí tienes una síntesis, así que lo recordamos con cariño. Bueno, pues hace más de 100 años, Edgar Morin ya estaba hablando de esto y vale la pena estudiar y vale la pena entender que estas filosofías, pues muchas de ellas tienen cientos de años. Que por cierto, y hablando de cientos de años o de miles de años, hay un libro muy bonito que les quiero recomendar. Ya les dimos una opción, lo de Edgar Morin, pero este libro de budismo zen que se llama Guía Personal de la Práctica y Tradición Espiritual de Joshua R. Paskiewski, o como se pronuncie. Es un libro muy bonito, muy sencillo, que habla del budismo zen no como una religión. Yo no llevo ninguna religión, estoy promoviendo que lleven, que se cambien de religión y mucho menos. Pero el budismo zen es una de estas filosofías en las cuales muchos de los psicólogos se han inspirado para la psicología moderna. que hablaba justamente de eso. Eso que decía Morín, de que todo está conectado, de que todos somos uno, de que lo que yo hago tiene una consecuencia en la vida de todos, de vernos con amor, con compasión, de vivir en el presente. Eso tiene mucho que ver con el budismo zen. Y leerlo, no como religión, sino como filosofía, es una invitación muy interesante. Sí.
20: Que no es fácil, ¿no? Porque luego hay días tan complejos, o sea, te dicen, ay, no, ya, por favor, regresa a tu centro.
19: Sí.
20: Pero creo que es muy interesante también explorar estas posibles filosofías y formas de vida, porque nos llevan a un mejor lugar, la pasamos mejor, convivimos extraordinariamente bien con la gente que nos rodea, cuesta trabajo, sí, pero pues hay que chambearle, eso es parte de lo personal.
19: Exacto. Digo, este libro es muy bueno y hay un montón de libros sobre budismo, pero a mí este me gusta porque te da una historia muy... A mí me gusta estudiar y entender todas las religiones, porque a todos les aprendo algo. Y al final del día te das cuenta que la esencia es la misma, que es el amor, la conexión, el amor. Pero el budismo especialmente, por ejemplo, el cristianismo pone mucho énfasis en el perdón y eso es súper poderoso.
20: Y la culpa, ¿no?
19: Y en la... Bueno,
20: sí.
19: Pero eso ya es más, eso yo tengo mis versiones. Okay. Eso es más como el cristianismo, como el catolicismo, como la versión. Pero yo creo que las lecciones de Cristo no estaban enfocadas en la culpa, estaban enfocadas más en el perdón, en la compasión.
20: Las interpretaciones son las que aderezaron con culpa.
19: Ese es un énfasis del judaísmo, del cristianismo, del catolicismo. Pero la filosofía así pura espiritual cristiana está más enfocada en el perdón y en el amor al prójimo. El budismo está muy enfocado en el soltar y venir al presente.
20: En la compasión, ¿no?
19: La compasión también, en calmar tu mente, centrarte en tu corazón, tener compasión por todos los seres vivos y vivir en el aquí y en el ahora. Entonces, si vas armando tus rompecabezas y las estudias, cada una tiene su énfasis. Y es muy bonito estudiarlas. Vas haciendo tu caleidoscopio, tu pensamiento crítico. Y a todas hay algo que aprenderles. Entonces, digo, este libro a mí me gustó mucho en particular porque habla de la historia del budismo zen. Pero hay un montón de libros. Yo lo que les recomiendo es que busquen por ahí algunos libros de filosofía asiática que son poderosos.
20: Porque además eso, ¿no? Uno vive en el norte global y pues siempre esas referencias nos han marcado ciertas también dogmas. Entonces está bueno buscar por otros lados.
19: Sí. Ampliar nuestra manera de pensar, contemplar ideas nuevas, incorporarlas. Y bueno, y entonces de Edgar Morin y del budismo zen, pues nos llevamos que todos estamos súper conectados. Hacemos una pausa, volvemos con más.
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10: Izamal, Yucatán, conocida como la Ciudad Amarilla. Todas sus fachadas están pintadas de este color, creando una armonía visual impresionante. Destaca el convento franciscano construido sobre una pirámide maya. Es un cruce vivo entre la época prehispánica, colonial y la modernidad.
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13: El ejercicio puede hacer una enorme, enorme, enorme diferencia en tu calidad de vida, especialmente cuando van entrando los años y cuando, en el caso de las mujeres, llega la meno, la querida menopausia. Pues no querida.
14: No tan querida.
13: No tan querida, ¿verdad? Pero bueno, así como, háblale bonito para que se porte bien, ¿no? Y también los hombres, la andropausia puede ser. Le damos la bienvenida a Ceci Aguilera, entrenadora certificada, que va a decirnos por qué el ejercicio marca calidad de vida, especialmente cuando los años pasan. ¿Cómo estás,
14: Ceci? Exacto, feliz de estar por acá. Ya no me habían traído, así que estoy muy feliz de venir a chismear.
13: Ya no me habían traído.
14: Pues ya no me habían traído.
13: También puedes venir cuando tú quieras.
14: Ceci. Yo voy a escribir. Chicos, voy para allá. Chicos, voy para allá, les caigo.
13: Aquí tenemos a Gina Jaramillo con nosotros, que tiene más autoridad para hacer preguntas sobre la menopausia que yo. Pero también creo que los hombres nos debemos educar.
14: Sí. Completamente, ¿verdad? Por favor. Sí, no, sí. Sí,
13: a ver,
14: por favor.
13: ¿Por qué los hombres nos debemos educar sobre la menopausia?
14: Pues justo, por ejemplo, para no tener estas expresiones tan, ay, es que ando menopáusica. Sí, ando menopáusica. O sea, reducir como el cambio de humor de la mujer a las etapas, creo que eso es como si nosotros les dijéramos andando andropáusico. Pero tú no escuchas esas expresiones de mujer a hombre.
13: No.
14: De hombre para mujer.
13: Pues es casi como un insulto que uno diga
14: pues
13: eso.
14: Pues sí, son sus micromachismos, diría yo.
13: Sí, ¿verdad?
14: Y vienen horrible, de la ignorancia, ¿no? No, me llena
15: también
14: qué opinas.
15: Desde ahí, seguro está en sus días.
14: Ajá. Es que lo escuchas desde que te baja. Desde anda hormonal, baja. Anda histérica, anda...
15: Así que sí. Ojo ahí, amigos.
13: No, pues luego se decía en el pasado que una mujer no podía ser presidenta porque imagínate, iba a estar en sus días.
14: Por ejemplo.
13: Y iba a tomar buenas decisiones, etcétera, etcétera.
14: Es que realmente la menopausia, o sea, si hablamos del tema social, cultural, o sea, antes, gracias a Dios, vamos cambiándole el significado, pero era como la fecha de caducidad de nosotras. Mm. Era como ya, menopausia, híjole, chica, ya, pues de ahí ya ni armes planes, hermosa, porque ya... Casi, casi que tu deadline, tu fecha de caducidad.
15: Era como el inicio que se está marchitando.
14: Del declive.
15: Empiezas a marchitarte, casi, casi.
14: Exacto. Y ahorita que decíamos que tú y yo somos unas chavas adolescentes, pues no. O sea, para mí la menopausia siento que va a ser como un hype cuando lo sabes agarrar bien con ayuda del ejercicio, que ahorita vamos para allá.
13: Claro.
14: Pero creo que la etapa de la menopausia, yo he visto ahorita un glow up en muchas personas que digo, ¡ay!
13: Pues estamos en época de desafíos, ¿no? Desafiar la edad, desafiar la menopausia, desafiar la andropausia, desafiar los pensamientos limitantes.
14: De acuerdo.
13: O sea, desafiar las jaulas. ¿Por qué nos tenemos que encerrar en una jaula? Es como, a mí, digo, no soy mujer, obvio, pero si fuera mujer pensaría como que menopausia, una jaula en la cual me quieren meter.
14: Exacto.
13: Y me van a poner candado.
15: Yo soy más cursi y lo veo como mudanzas. Cuando piensas en mudanza, piensas en que te vas a cambiar de casa. Pero personalmente, y ahorita en mi experiencia de mamá de adolescentes, digo, la mudanza va por dentro. Uh-huh. Y la mudanza es eso, es dejar lo que no te funciona, es agarrar lo que te fascina y llevártelo a la siguiente etapa, al siguiente cuarto. Y ahí voy, mudándome todo el tiempo, en movimiento.
13: Tú te ves muy joven con tus lentes rosas y tu camisa rosa de Mafalda.
15: Es una chava.
14: Es una chava fresca, jovial.
13: Pero a ver, ¿es verdad? ¿Cierto o falso que el ejercicio puede ayudar a proteger el corazón, fortalecer huesos, recuperar masa muscular y además a que los síntomas de la menopausia no sean tan fuertes?
14: Sin duda alguna, y yo es más, te diría que en esta etapa particularmente el entrenamiento de fuerza, porque no es cualquier entrenamiento o cualquier tipo de ejercicio, sino el entrenamiento de fuerza cobra una relevancia muy importante porque el riesgo cardiometabólico en la menopausia aumenta. No es nada más el, la subida de peso. O sea, no es nada más el bochorno, no es nada más el que si la libido. O sea, digamos que no es nada más los síntomas tangibles, sino lo que no se ve. Y lo que no se ve hacia adentro es que aumenta la grasa visceral, por lo tanto aumenta el riesgo cardiovascular, el cambio hormonal con la caída de estrógenos, que no se ve, pero claro que se siente, modifica muchas situaciones y muchos escenarios a lo largo de la vida. Pero en la menopausia, que además es una etapa que no es optativa como una maternidad, ¿no? O sea, es un vas a llegar para allá, comadre, vas a cruzar esa aduana. O sea, no es opcional, no es a ver si me suscribo a la lista de la adultez. No, chica, todas vamos para allá si llegamos a esa etapa, que espero que todas lleguemos a esa etapa, a esa edad. Entonces, el entrenamiento de fuerza se vuelve un gran aliado si lo vemos de adentro hacia afuera, de esta mudanza que habla Gina, o sea, de entender el proceso, de cómo funciona tu cuerpo desde adentro para que entonces se refleje hacia afuera lo que muchas buscan de inicio, que es un cambio estético, ¿no? O sea, que también hay que decirlo, el cuerpo de los 20, comadre, no va a regresar. O sea, yo creo que esa es una de las primeras aceptaciones en tema de menopausia.
13: Pero ve Maribel Guardia, qué
14: no,
13: cosa.
14: No, bueno, pero es que ella nunca... No,
13: qué
14: no,
13: cosa,
14: no, no.
13: Sí, pues está que me pase todos mejor los que mucha de 20 que
14: no,
13: conozco.
14: No, pero
13: sí.
14: Por supuesto.
15: Pero aún así...
14: Pero por supuesto, cosa. Y aún así, hormonalmente transitó la menopausia.
13: No, obvio, pero me imagino que Maribel hace mucho ejercicio.
14: Pero desde que yo nací hace ejercicio.
13: Toda la vida.
14: Desde
13: o sea,
14: antes.
13: Es una mujer súper sana, inteligente, lee, aprende, o sea, se mantiene
14: cuida,
13: joven.
14: Claro. Se cuida, y ha tenido retos emocionales muy particulares.
13: Bueno, obvio.
14: Y te aseguro que el entrenamiento, no estoy diciendo que sea el santo grial de temas de duelo o depresión, pero hasta el ejercicio te ayuda a transitar esas etapas.
15: Sí. A ver, y lo vemos en lo cotidiano. Tienes un día horrible, no quieres ir a entrenar, vas a entrenar y sales
14: feliz,
15: renovada.
14: Ay, qué bueno que vine a entrenar. Te cambia por completo el día.
13: Exacto. ¿Por qué siempre, incluso cuando estás un poco cansado o cansada y vas al gimnasio, sales con más energía? No sales más cansado, sales con más energía.
14: Porque el ejercicio no pide permiso para liberar oxitocina, dopamina, que son, digamos, los neurotransmisores de la felicidad y de las emociones y demás en positivo. Pero también hay otra cosa que se llama BDNF, que es el factor neurotrófico derivado del cerebro. Así lo van a encontrar, BDNF. Y hay muchos estudios recientes que hablan de que el BDNF se libera con el entrenamiento de fuerza, porque tiene que haber un estímulo suficiente. Esa contracción muscular libera BDNF a nivel músculo, que ayuda a la reparación, a la desinflamación muscular, reparación del tejido, por lo tanto, aumento de masa muscular. Pero también hay algo que pasa. Hay un digamos, mensajero que se llama IL-6 a nivel. Todo esto es de neurociencia del músculo, aunado al músculo. Entonces, el IL-6, que también se libera con la contracción muscular, es el mensajero que hace que ese BDNF cruce la aduana cerebral, ¿no? Que se llama barrera hematocefálica, porque no todo lo que se libera a nivel muscular puede cruzar esa barrera del cerebro. O sea, la aduana más cara que tienes a nivel cuerpo es el cerebro. El cerebro no deja pasar cualquier estupidez, ¿no? Entonces, el cerebro tiene este mensajero que es el IL-6, que le dice, después de esa contracción y después de ese entrenamiento de fuerza al cerebro, le dice, oye, produce BDNF, ya lo tengo aquí en el músculo, pero necesito que lo produzcas a nivel cerebral. No es que el BDNF del músculo viaje al cerebro, sino que el cerebro produce solito BDNF, y ese BDNF está relacionado con mejor control de gestión emocional. ¿Por qué? Porque se relaciona a menor ansiedad, a menor depresión, porque es el encargado de hacer neurogénesis, nuevas neuronas y nuevas conexiones neuronales. Entonces, el ejercicio no es nada más liberar hormonas de la felicidad. Sí, pero ya que entiendes de nuevo, de adentro hacia afuera, cómo funciona tu cuerpo y te hace clic, dices, ah.
13: Te quita la tristeza. El ejercicio te saca de depresión. Bueno, te ayuda a salir de depresión.
14: Te ayuda como aliado de depresión, exacto. No hablamos de directamente te la elimina, ¿no?
13: No es en lugar
14: de. Sigan con su terapia y su tratamiento psiquiátrico en caso necesario.
13: Sí.
14: Pero sin duda alguna es un aliado. Por estas cosas que se van estudiando cada vez más, que están íntimamente relacionados con entrenamiento de fuerza y masa muscular.
13: Ajá. No cualquier ejercicio.
14: No.
13: Masa muscular.
15: Tiene que ir combinada con la masa muscular. Y exacto, es algo que nos dicen constantemente y luego no sabemos por dónde empezar.
14: Exacto.
15: Y dices, híjole, ¿cómo le hago? ¿Cómo se come esto
14: exacto, del entrenamiento?
15: Exacto. ¿Tú a qué edad empezaste a entrenar fuertemente?
14: Yo que soy chava.
15: Ajá.
14: A ver, yo tengo 36. Importante. Y chava, fresca, jovial. Tengo 36, pero la gente piensa que porque me dedico a esto empecé yo desde chiquecita y no, cero, nada. Yo no cargaba ni la bolsa del súper. Yo en las clases en la prepa de educación física era la porra y siempre me toreaba al maestro con que siempre estaba en mis días para no hacer nada. El pobre de haber pensado que yo tenía un ligero desorden.
13: Ya ves.
14: Sí, desde ahí aprovechaba.
13: Eso no ayuda a decirle eso a los hombres.
14: No, por supuesto que no.
13: No ayuda.
14: Pero él así de, bueno, no, sí, siéntate, chiquecita. Ajá. Y empecé realmente a hacer ejercicio ya en forma bien a los 22 años. O sea, llevo 14, 15 años haciendo ejercicio de manera constante y voy a ver los beneficios forever and ever. De eso a que, incluso dedicándome a esto de enseñar a hacer ejercicio y comer de enseñar a la gente a hacer ejercicio, no siempre me gusta hacer ejercicio, ¿no? Pero toca. Entonces, ¿cómo empiezas haciéndolo? O sea, suena obvio, pero cuando la gente dice, sí, ¿cómo empiezo? Bueno, ¿cómo te paras de una silla? Te paras.
15: No estás claro.
14: No te medio paras, ¿no? O sea, párate, haz la rutina, haz demás. Pero sí creo que hay muchas barreras de tiempo, dinero, energía que nos ponemos y que también nos venden allá afuera respecto a si no es una hora no cuenta, si no es en el gimnasio más top no cuenta, si no es en los leggings más caros no cuenta, ¿no? Y entonces ahí solitas nos vamos poniendo barreras que hacen que el ejercicio a nivel mental y emocional se vuelva una historia interminable en la que no quiero hacerlo. Sí.
13: ¿Sabes? Yo creo que es clave ponerlo en tu agenda. Yo, bueno, a mí me funciona. Si yo no lo pongo en mi agenda, en el calendario, en un horario, no lo hago. Porque es mañana en la mañana, pero no está planeado.
14: ¿Pero cuándo?
13: Ah, mejor ahorita regresando al trabajo. Bueno, mejor ahorita después de la junta. Mejor ahorita, mejor en la noche. Ah, no, ya es muy tarde. Mejor mañana en la mañana. Y ya se fue. Y así se empieza a ir. Entonces, si yo no lo pongo en el calendario, si lo tengo así como pongo una junta, pongo mi programa de radio, no lo cumplo, no lo hago y sí me sirve mucho. Ahora, si tienes el privilegio de poder pagarle a un entrenador o una entrenadora o inscribirte a una clase de algo donde pagas una membresía o algún rollo, donde tengas una cierta sensación de que pues
14: alguien vaya, te jala.
13: Si alguien te jala y vaya o no vaya, pues lo voy a tener que pagar.
14: También.
13: O tengo este compromiso con amigos o amigas, eso también te ayuda mucho.
15: Ahora, con la menopausa también empieza a dar mucha flojera.
14: Yo, por supuesto, la caída de energía es importante.
15: Yo que estoy más grande, que estoy tocando así con la punta de los dedos esta siguiente mudanza, pues sí te cansas. O sea, ya no tienes la misma energía.
14: Y hay una razón, por supuesto. Ahora, ¿qué pasa con la menopausia y la perimenopausia? La perimenopausia es la etapa previa y es como la transición, ¿no? Entonces, la menopausia como tal, si lo hablamos en términos de teoría muy básica, es la última menstruación, la etapa de la menopausia, ¿no? O sea, es cuando ya llega la última menstruación, ya no hay menstruación como tal, pero la etapa de transición empieza en la perimenopausia. De ahí empieza como cierto cansancio, etcétera. Entonces, hablamos de una caída de estrógenos y ahí las estrategias cambian.
13: Ahorita, después de mensajes, Ceci Aguilera nos va a platicar cuáles son las estrategias para cuando la energía natural empieza a caer y seguir haciendo ejercicio. No te abandones, no te dejes en el sofá, no te entregues a las telenovelas, entrégate al gimnasio, al ejercicio, haz comunidad sana. Que la menopausia no te revuelque. Volvemos después de una pausa aquí en Grupo Fórmula.
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6: El perro es considerado el mejor amigo del hombre y la mujer por su lealtad incondicional. Estos caninos poseen un olfato prodigioso y una capacidad asombrosa para entender las emociones humanas. Brindan seguridad, compañía, amor y alegría, convirtiéndose en un integrante esencial y muy querido de la familia.
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6: La lengua de una ballena azul pesa lo mismo que un elefante adulto, siendo el músculo más grande del mundo.
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6: El ojo del calamar gigante es del tamaño de una pelota de baloncesto, permitiéndole ver en las profundidades más oscuras.
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7: La presidenta Claudia Sheinbaum firmó la iniciativa de la Ley General para investigar y sancionar el feminicidio para homologar los protocolos de actuación como la incorporación de perspectiva de género, el análisis del contexto de violencia y la coordinación entre instituciones de seguridad.
8: Vamos a presentar el día de hoy la iniciativa de sanción al feminicidio, que todos los estados deben seguir para que en todo el país se investigue de la misma manera el feminicidio y haya cero impunidad, y por parte de las fiscalías un trabajo igual en todas las entidades de la República.
7: En el espacio de Azucena Oresti, Felicia Jiménez, esposa de Víctor Rodríguez, ex titular de Pemex, afirmó que espera que sea genuina la disculpa que su pareja externó en su última audiencia por el delito de violencia familiar. Señaló no tener problema con que se le dictara libertad condicional.
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0: estamos escuchando a Arjona con su controvertidísima y tiktokera canción, la de Señora, que oye, las que aman a Ricardo Arjona dicen, ay, sí, me inspira, pero esta canción la odia mucha gente, ¿no?
1: Ay, sí, a mí me choca. Digo, tenemos un chiste aquí en la pecera, de Señora, o sea, tenemos un chiste interno muy bonito.
0: Es que
1: bonito,
0: es como desde...
1: Los mejores. Ajá. Ay, pero yo que soy la señora de esa canción, me choca la mirada masculina.
0: ¿Te choca?
1: Ay, sí, no le quita años a su vida, o sea, todo lo que piensa pero, a los hombres, como, ay, brother.
0: Pero él lo está tratando de decir en buena onda, ¿no?
1: Sí, pero se equivoca casi en todo.
0: Él estaba... O sea, las feministas, esta canción de Señora no es un éxito.
1: Pues siento que feminista o no, es una canción rara.
0: ¿No te gusta?
1: No. Pero en general no te gusta. Exacto, muy elemental.
0: Pero Gina Jaramillo, en general, Arjona, ¿no te gusta?
1: No, no. ¿Por no qué? No me gusta. Pues no es mi tipo de música. No es mi tipo de lírica.
0: Exacto, no es mi tipo canción de lírica. ¿Tú qué opinas de Arjona y de Señora?
2: Yo, es que para mí Arjona es un señor muy grande. Ajá. No estamos hablando de que yo soy muy chava, entonces como que ya cuando yo era joven. Ajá, pero cuando yo era chiquita, para mí ya él era muy grande.
0: Ya.
2: Siempre fue un señor. Siempre fue un señor. Entonces, así que tú digas, no, hombre, Máximas, no me la sé.
0: Pero esa la grabó cuando él tenía que ser unos 30 y algo, y yo creo que se la cantaba una.
2: ¿Cuántos años tiene ahorita Arjona?
0: No sé.
1: 60 y pico.
0: Ya, pero.
2: Ahí está, ya era grande.
0: Ajá. Pero esa la grabó hace como 30 años.
2: O sea, pues por eso, tengo 36. A los 6 no escuchaba Señora.
0: ¿En qué año? En 6-2, tiene 62 años. Pero la grabó hace muchos años. En fin, según yo creo que la grabó con buena intención, pero si no les cae Arjona, está bien, ok.
2: Siguiente.
1: No es por Arjona. Yo creo que la problemática aquí es la narrativa, el cliché. Cómo se expresa de una mujer.
0: Ajá.
1: Y siempre es la mirada masculina la que define que sí y que no. ¿Por qué no la canta una chava diciendo, güey, tengo 40, estoy chida, me siento bien, estoy bien guapa?
0: Él la compuso.
1: Sí, pero es esa mirada masculina que a veces...
2: Y luego justo de hace 30 años.
0: Pero no crees que... No, yo te entiendo, sí, pero sí. ¿No crees que él tenía buena intención con la canción?
1: Sí, estaba enamorado de una señora.
0: Exacto. Yo así la veo.
2: De una cougar.
0: Yo creo que le estaba diciendo a la señora, ámese, cuídese, a mí me gusta, usted está guapísima.
1: Yo la adoro.
0: Venga, chipacá, ¿no? Y la otra, ay, no, estás muy joven para mí. Y el otro, véngase. No, yo la veo como...
2: En cambio, ahorita mira ya un chavillo. Ya, un colágeno. Bueno,
0: dejando a Arjona, que ese sí está en su andropausia ya a los 62 años.
2: Mi Arjona, sí, ya.
0: Arjonita, ya no. A ver, regresemos al tema de la menopausia. Ceci Aguilera, caen entrenadora certificada, y Gina Jaramillo, opositora
1: del de tema Arjona.
0: De Arjona y del tema de señora. Siguen con nosotros. Bueno, ¿en qué estábamos antes del corte?
2: En la caída de los estrógenos.
0: La caída de los estrógenos. Entonces, el ejercicio.
1: ¿Qué es la caída de los estrógenos? Platícanos.
2: Justo, en la perimenopausia y en la menopausia viene una caída de estrógenos, ¿no? Sí. Pero la gente como que se imagina que ya, o sea, empieza la menopausia y es como un switch, ¡pum! No.
0: O
2: sea,
0: golpe no.
2: No, empieza a descender de una manera, sí, pues sí, importante, por eso hay como terapia de reemplazo hormonal, entre muchas otras estrategias, etcétera, que se individualizan. Pero, ¿qué pasa con esta caída de estrógenos? La caída de estrógenos, el estrógeno tiene funciones protectoras a nivel cerebral, a nivel cognitivo, a nivel de flexibilidad en vasos sanguíneos, a nivel de síntesis de proteínas, entonces... Si caen los estrógenos, esas funciones también se vuelven más deficientes, lo que aumenta justo la acumulación de grasa visceral, que es la grasa que rodea los órganos vitales. Por eso es que mucha gente dice, oye, si es que yo antes no acumulaba grasa en abdomen y ahora sí. Uh-huh. Eso pasa con la menopausia. Dejas de acumular grasa en caderas y muslos y pasa al abdomen y grasa visceral de los órganos internos.
0: O sea, se quita la cinturita, ajá, las pompitas, las piernas.
2: Pero es por esta caída de estrógeno y por la redistribución del almacenamiento de grasa. O sea, sí hay una razón. No es, o sea, que también ahí no se sientan solas, les pasa a todas las mujeres.
0: Pero ahí es donde hacer pompita y pierna y músculo.
2: Exactamente.
0: Ahí es donde...
2: Ahí les va.
0: Hello.
2: Tu cuerpo vive en una batalla interna. O sea, bueno, en varias. Pero, hablando de estrógeno. Hablando de estrógeno, chiquis. Hay dos batallas internas. Primero es síntesis de proteínas y degradación de proteínas.
0: Okay.
2: La síntesis de proteínas es favorecida por el estrógeno, que ya dijimos que si se cae, pues entonces, ¿qué pasa? Si tu síntesis queda chiquita, le está ganando la degradación. O sea, la degradación, digamos, se come en mayor porcentaje. Y la degradación de masa muscular es usar el músculo como fuente de energía. Por lo tanto, de ahí viene el riesgo de sarcopenia, que la sarcopenia es la pérdida ya un poco más grave de masa muscular. Bueno. Y la gente aquí es cuando dice, Reina, pero yo no me quiero ver marcada, ni grandísima, me da igual. No te da igual. Porque tu músculo es justo el reservorio más grande de glucógeno. Es decir, captación de glucosa, que es azúcar en sangre. Cuando tú tienes masa muscular, el músculo puede absorber hasta el 80% en la utilización de energía muscular. Entonces, Si tú no tienes eso, ahí te encargo tu regulación de qué onda con la glucosa, ahí te encargo entonces cuando vienen temas ya de riesgo cardiometabólico. Por eso es que no es un tema estético la masa muscular, no es un lujo tener masa muscular, es una necesidad que si no quieres que te la prescriban médicamente de urgencia, tienes que empezarla a trabajar antes de que empiece la perimenopausia. Y por eso es que mucha gente chiada como yo dice, ay, no me importa, yo no quiero masa muscular ahorita, no, reina.
0: Sí quieres.
2: Como llegues a la menopausia, es porque lo trabajaste desde tus 20s y tus 30s. Por eso es que en la generación, por ejemplo, mi mamá tiene 64, 65, que esta información no era relevante, porque tú, chiquita, en tus aerobics, tu zumba, es más, no te pongas grandota porque qué horror masculina, ¿no? Te me vas a ver muy grandota, bye. Ajá. Pero por eso es que la etapa de mi mamá les tocó una menopausia muy ruda, porque esta información no estaba y entonces no tenían mayores herramientas para gestionar la caída de estrógenos.
1: ¡Qué interesante! Y yo creo que todas vimos a nuestras mamás en ese
2: proceso. Por supuesto,
1: proceso.
2: Y duro.
1: Durísimo, y a las tías, y
0: pues la mía le dio, tenía osteoporosis.
2: Claro, hablemos de eso también.
0: Sí, la osteoporosis.
2: El músculo cuando está en cantidad suficiente no solamente protege al hueso, que es la estructura que te mantiene de pie, sino que también el entrenamiento de fuerza, vivimos en batalla número 2, chiquis, que es osteoblastos y osteoclastos. Los osteoblastos son los componentes que hacen que tu cuerpo remineralice y se haga esta densidad ósea, es decir, que el cuerpo esté fuerte, no tan poroso.
0: Tus huesos.
2: Exacto, tus huesos, y los osteoclastos lo destruyen. Entonces, nuevamente estás en esta batalla de osteoblastos contra osteoclastos. ¿Qué pasa si no hay estímulo mecánico, es decir, entrenamiento, si no hay masa muscular? Ganan los que se comen la densidad ósea, y de ahí viene que también hay una prevalencia muy grande en mujeres en menopausia que tengan osteoporosis.
0: Y vienen los problemas en rodillas, en cadera, en todas las articulaciones.
2: Y de las, desafortunadamente, las causas de muerte más relevantes de origen son las caídas, las fracturas caídas de cadera, etcétera. De ahí viene el declive.
0: Y las cirugías de cadera, exacto, que son una cosa, o sea, ya ha mejorado mucho la tecnología, sí, pero pues
2: no es la causa final de mortalidad, pues sí, pero sí de origen. No, o sea, pero empieza ahí.
0: Te caes, si tu cadera no está fuerte, te caes, te
2: deterioro
0: la cadera.
2: Claro.
0: A mi hermano es hombre, me lleva 12 años y a él ya le cambiaron las dos lados de la cadera.
2: Y prótesis.
0: Sí, ya tienen prótesis en los dos.
1: ¿Y no por ejercicio?
0: No, nunca he hecho. Es músico. Músico.
2: Oye, ¿y
0: bohemio?
2: ¿Por osteoporosis?
0: Sí.
2: Sí.
0: Sí, sí, sí.
2: Sí, es
0: exactamente.
2: Que también.
0: Sí. Ya caminaba, por años caminó mal, chueco, y era pues muy joven, o sea, a sus 50 y tantos años ya cojeaba. Entonces, cuando haces ejercicio de peso, también los huesos reaccionan. O sea, porque
2: sí,
0: estás trabajando
2: por supuesto
0: músculo, pero el músculo protege al hueso, pero el hueso también se hace más fuerte.
2: Completamente, porque justo el estímulo del entrenamiento de fuerza manda la señal a los mecanorreceptores que están en el músculo, que le dicen a los osteoblastos, que son los que construyen, oye, chiquis, necesitamos que te pongas a trabajar. Y entonces lo que hacen es que los osteoblastos remineralizan el hueso. Entonces lo vuelven a hacer más fuerte, esa porosidad empieza a cerrarse. Mucha gente me dice, sí, pero yo ya voy tarde, ¿no? Yo estoy en la menopausia. No, reina, no vas tarde. Sí estás en la rayita, pero arranca ya, porque sí se puede revertir tanto osteopenia, que es la pérdida de densidad ósea, o sea, de hueso, como la sarcopenia, que es la pérdida de masa muscular. O sea, no me lo suelten, se puede revertir.
1: Oye, pregunta, ¿tienes que combinar, tú recomiendas combinar cardio con...
2: Sí.
1: Con pesas, y además la alimentación también juega un papel
2: 100%
1: importante.
2: 100% me encanta esta pregunta, Millina, porque justo en la búsqueda de la pérdida de peso o de la grasa abdominal, mucha gente lo que hace es excederse en el cardio. El tema es que si te excedes en el cardio, un exceso de cardio hace que pierdas masa muscular y densidad ósea. Entonces, aquí es donde se vuelve muy, muy importante la combinación suficiente de aumento de masa muscular con sutil cardiovascular, porque el cardiovascular también va a ayudar a que, ¿qué dijimos? Que con la caída de estrógenos, los vasos sanguíneos también se vuelven menos flexibles, porque el estrógeno ayuda a esa flexibilidad de los vasos sanguíneos, de la circulación.

0: lúdico. Es que el cardio es más lúdico.
1: Yo hago patines en línea, que también se me hace muy lúdico.
0: El cardio es muy lúdico.
2: ¿Cuál cardio?
0: Los cardios, chiquis.
2: La bicicleta de montaña o de ruta allá afuera, sí, pero en un gimnasio no es nada lúdico el cardio.
0: Pero correr sí.
2: Ah, bueno, correr. Sí. Por eso, la vida real afuera, el cardio puede ser divertido. Sí. O cuando hacemos los que jugamos pádel o todo, que son
1: también.
2: Son arranques y paras y arrancas,
1: sprints,
2: paras y arrancas.
1: Y de un lado para el otro.
2: Sí. Eso es divertido, pero el cardio en el gimnasio me parece la cosa más tortuosa
0: me
2: que hay.
0: Me choca, a mí también.
1: Pero correr en calle, pues ya.
2: Esa máquina que creó la Santa Inquisición Española y que instalan en los gimnasios, que se llama el Stairmaster. ¡Hija de su!
1: No, ahí sí no me trepas, ¿eh? Tú ahí sí no me trepas. No, la escalera eléctrica infinita.
2: No, el Stairmaster. La elíptica es súper leve. Sí. No, el Stairmaster.
1: No, la escalera infinita.
2: ¿A qué mendigo torturador se le ocurrió crear esa cosa?
1: Y yo veo gente en mi gimnasio que la usa por horas y digo, órale, qué poder mental tiene.
2: Hay un lugar en el cielo para ellos. Hay un lugar en el cielo, se están ganando en el cielo, pero no, yo no me sumo.
1: Definitivo.
2: Ahora, ¿qué pasa si no haces cardio? Si nada más vas al gimnasio y haces pesas y el único cardio que haces es cuando sales a correr o cuando juegas tenis o pádel o bicicleta. O sea, cuando no haces cardio diario en el gimnasio.
1: No, o sea, en etapa de menopausia no es relevante.
2: No es un
1: problema.
2: O sea,
1: la base sigue siendo fuerza y resistencia.
2: Entonces, con fuerza y resistencia la haces. Que te metas a tu clase de yoga, de pilates.
1: También, 100%. Lo que hemos dicho. O sea, tú arma tu combo ganador, porque parte de la adherencia al ejercicio es que haya partes que te gusten, que aquí nos vamos a la otra. Se decía, a mí no me gustan las pesas. Karen, yo a mí no me gusta ir al ginecólogo a revisarme, pero hay cosas que tengo que hacer por salud.
2: Ahí sí hay un problema. Pesas son necesarias.
1: Las pesas son necesarias. No te va... Y aquí yo lo que les diría es, quítense la barra de que les tiene que gustar. Puede que nunca les guste. Puede que jamás les vaya a gustar, pero les va a dar un beneficio relevante. Entonces ahí sí, pues no nos infantilicemos, ¿no? Uh-huh. O sea, que sí hay que decirlo. En esta etapa también viene cierto retroceso un poquito de hacer berrinche y se vale porque es una etapa en la que te estás adaptando. Pero que el berrinche no les dure grado, sean negligentes con la salud y no quiero hacer ejercicio y no quiero hacer pesas y no quiero saltar. El tema es que puedes elegir hacerlo en amabilidad, en la mudanza del proceso, como dices, mi Gina, en la mudanza de cuarto a cuarto y de etapa, o te lo van a prescribir médicamente de urgencia y no te va a quedar de otra.
2: Tú eliges. Oye, hablemos de las soluciones milagro. De acuerdo con el Colegio Americano de Medicina del Deporte, en plataformas digitales abunda la desinformación que promueve dietas extremadamente restrictivas o el miedo generalizado a cargar peso justamente, a cargar mucho peso, alejando a muchísimas mujeres de la verdadera solución metabólica. Hablemos de TikTok y las soluciones milagros.
1: Ay, pues miren, yo hago contenido, pero yo sí lo hago bien. Entonces, yo una sí estudia, ¿no? Entonces, justo no le teman a cargar peso, no se van a poner grandotas, o sea, no hay forma, ojalá fuera así de sencillo crear masa muscular, uno, dos. Ya lo dijimos al inicio, la menopausia no es una etapa en la que sea una fecha de caducidad y ya te vuelves fragilita en automático, un switch te prende y entonces ya eres débil, frágil, chiquita, inservible porque ya vas en declive. Al contrario, es una etapa de readaptación. Si tú logras agarrarle la onda a las hormonas, que ya sé que se mandan solas, pero si tú logras, chica, agarrarle la onda a las hormonas y jugar el juego de la nutrición y el entrenamiento, de verdad es que va a ser una etapa que transites con mucha amabilidad. O sea, lo decíamos ahorita, ¿no? O sea, yo veo mucha gente en el afterglow de la menopausia que de verdad dan un brillo diferente, que dan una etapa de despertar y que andan con su colágeno.
2: Sí.
1: O sea, andan con todo, andan a tope, cambian, pero hasta de marido.
2: Ahí entonces, en el gimnasio se ligaron al entrenador y luego se ligaron a los compañeros.
1: Adelante. Y que también es importante decirlo, el sentirte capaz, sentirte atractiva, sentirte energizada con el entrenamiento, también tiene un efecto directo en la libido y en tu deseo sexual, que también por la caída de estrógenos cae en la menopausia. Claro. Y es importante para la vitalidad.
0: Entonces Arjona tiene razón.
1: Ay. Oh, ¿sabes qué?
2: Un cambio.
0: ¿Sabes qué? Se reivindica.
2: Un cambio. Un milagro ocurrido aquí en el estudio. Gina Jaramillo va a ir a ver a Arjona al concierto.
1: Fan, presidenta del club.
2: Pero aparte, cuando vas al gimnasio o empiezas a socializar ahí con la gente, eso le ayuda mucho porque te saca de tu casa.
1: Totalmente.
2: Conoces gente, platicas con gente y eso es motivador también. Entonces también de rebote también te ayuda en la parte social, que es muy importante.
1: Sí, te ayuda en la parte social, te ayuda en la parte corporal, te ayuda en la parte estética, te ayuda en la salud mental. O sea, también hablemos de la transición en esta etapa de la salud mental, porque yo sé por acompañamiento de mis alumnas, porque sé que también, o sea, no puedo usurpar un lugar que no ocupo ahorita en la menopausia, pero por acompañamiento de mis niñas, que les digo yo mis niñas, a pesar de estar en la etapa de la menopausia, es el acompañamiento y el entendimiento de que es una transición también a nivel emocional y de amabilidad para con una misma,
2: sí,
1: hace que también digas, bueno, a ver, más suavecito, ¿no? O sea, voy a transitar más suavecito el

0: cambio, voy a ser menos ruda conmigo misma, sí estoy teniendo cambios de talla, de ropa, sí estoy teniendo cambios en la báscula, pero cómo me siento, cómo me acompaño, con qué herramientas, eso también es relevante.
1: Muy bien.
2: Me interesa mucho esta conversación. Oye, nadar, por ejemplo, ¿es algo que recomiendas?
0: Delicísimo, ¿no? Sí, súper bien. Sí. ¿Sabes en dónde ayuda mucho nadar? Es una combinación. Nadar no sustituye el entrenamiento de pesas, pero de inicio, si vamos del sillón a nadar, es decir, no tengo historial con el ejercicio, al principio puede generar un estímulo suficiente para la masa muscular porque la fuerza sí es una resistencia que genera fuerza. Va a llegar tal vez un punto en el que ya no sea suficiente y necesites entonces el estímulo de las pesas, pero nadar es maravilloso, sobre todo para gente que necesita hacer cardiovascular sin impacto. Ejercicio de resistencia sin impacto porque el agua es muy amable para las articulaciones. Entonces, es maravilloso para rehabilitación, para no tener impacto en las articulaciones si necesito un bajo impacto. Y es un gran cardiovascular también. Grandioso cardiovascular. Y le sumo un tanto de resistencia porque el agua tiene una resistencia interesante.
1: Dicen que es el mejor ejercicio de todos, ¿no?
0: Es uno de los más completos. Yo sí abogaría siempre porque el mejor ejercicio es el entrenamiento de fuerza como tal. Llámese pesas, calistenia, sobrecarga progresiva. Pero sin duda alguna, natación, la nadada es uno de los más completos. Es más, nuestro chico Michael Phelps, que nadador máximo, tiene una base de entrenamiento de fuerza. O sea, él no nada más nada.
1: Ok, no tienes ese cuerpazo, sí, nada más solamente por nadar.
0: Y el entrenamiento de fuerza, que es muy explosivo, el suyo es muy de potencia, es un entrenamiento de fuerza, pero es con peso.
2: Y se ve en casi todos los deportistas de élite. Yo veo, por ejemplo, o videos de tenistas de hace algunos años y las de ahora. Y todas hacen fuerza.
1: Claro, como jalan.
0: Justo iba a hablar de nuestro chico que subió su entrenamiento y es de fuerza la base también.
1: Claro, exactamente. No, es que las pesas. Ahora. Son de ley, pero hay formas, ya con tu entrenador, depende de tu estilo de vida y de otros deportes que practiques, te pueden entrenar de forma diferente para el deporte.
0: Completamente, hay que individualizar, como dices, si tienes el privilegio, la oportunidad de pagar clases, un entrenador, etcétera, y si no, también hay un montón de clases gratuitas en YouTube increíbles que puedes hacer de fuerza, resistencia, bien guiadas, o sea, oportunidades de entrarle hay.
1: Muy bien. Ceci Aguilera, hablando de entrenamientos, ¿dónde te encontramos para aprender más contigo?
0: En Instagram estoy como Ceci-Aguilera y ahí van a encontrar justo mis rutinas. Tengo más de 800 rutinas gratuitas.
1: ¿Qué?
0: Más de 800.
2: Ahí te amamos.
0: Exacto. 800. Desde no sé cómo se come una sentadilla hasta soy la máster de la sentadilla. Yo te llevo de la manita. Y si me dices, me escuchaste aquí en Marco en Fórmula, te mando la lista descargable gratis para que empieces. Pero ya, chica, ya, que la menopausia no espera.
1: La menopausia no espera y nunca es tarde para empezar.
0: Nunca es tarde para empezar, al contrario, imagínate tu afterglow después del entrenamiento, la nutrición y todas tus herramientas para la terapia hormonal.
1: ¿Cuántas veces a la semana? Queda un minutito para el corte, pero rápido. ¿Cuántas veces a la semana haces pesas, Gina Jaramillo?
2: No, como dos, es que me choca.
1: ¿Corres todos los días?
0: Pero dos para correr está bien.
2: ¿Sí? Ah, perfecto. Sí.
1: Ahí está, así que la lleva.
0: Sí.
1: Fíjate.
2: Bueno. Pero me cuesta, pues confieso.
1: Muy bien, pues gracias Ceci Aguilera por estar con nosotros, gracias. Hacemos una pausita en Radio Fórmula, en Telefórmula, despedimos el programa y se quedan con Maxine Goodside y nos vemos mañana. Y en Radio Fórmula, pausa y volvemos con más.
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14: El desierto del Sahara fue una selva tropical hace miles de años, antes de sufrir un cambio climático drástico.
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14: Las vacas tienen mejores amigas y se estresan mucho cuando las separan de sus compañeras de establo por mucho tiempo.
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18: Oigan, y esta semana que hemos estado hablando, estos últimos días hemos estado hablando mucho de longevidad, de desafiar a la edad, de ahorita que hablábamos con Ceci, que es maravillosa, Ceci, maravillosa, ¿no, Gina?
19: La amamos.
18: Es lo máximo, es lo máximo.
19: ¿Cómo hay gente que tiene energía tan bonita?
18: Muy
19: ella
18: hermosa.
19: Llegó, inundó la cabina con su energía padrísima, sonriente, divertida, con buenos consejos.
18: Me gusta encanta. Como dice Chiquis. Oye, Chiquis, oye, te voy Chiquis. A decir. Sí, con ella hicimos un reto que volveremos a hacer próximamente. Se llama Sana tu pancita y vive feliz. Y ella nos llevó a la parte de del ejercicio, justamente. Fue todo un éxito. Pero hablando de ejercicio, otro ejercicio muy importante para hombres y mujeres, el ejercicio mental, de verdad. Yo no sé cómo venderles la idea, cómo promoverles, cómo ponerle porras, serpentinas, globitos a la idea de que hagamos algún tipo de ejercicio mental. A mí, por ejemplo, uno que me funciona muy, muy, muy, pero muy bien y que es muy divertido es el ajedrez. El ajedrez es considerado, de hecho, un deporte, pero no es un deporte físico, obviamente es un deporte mental. El ajedrez lo puedes jugar a cualquier nivel y hoy en día en línea puedes aprender. Ahí yo uso una plataforma que se llama chess.com, chess.com. Ahí puedes crear una cuenta gratis. Ya si quieres clases y cosas más avanzadas, ahí ya te cuesta. Pero es una maravilla, es del dinero mejor invertido que tengo en mi vida año con año. Llevo ya varios años jugando ajedrez y no sabes cómo desarrolla tu inteligencia el ajedrez. dirás, Marco, no se te nota. No, dice.
19: ¿Qué pasó? Jamás diría algo así.
18: Antes de que lo digas.
19: No,
18: lo digo
19: jamás
18: yo.
19: Diría algo no, así.
18: Porque el ajedrez, mi querida Gina. A ver, pregúntame, Marco, ¿por qué desarrollas?
19: A ver, no. A ver, hablando de tu chess.com, además que es una comunidad muy bonita porque juegas con personas de todos los países.
18: De todos los
19: Eso
18: países.
19: Eso me parece genial.
18: Y tengo amigos
19: entrada.
18: Y familia con
19: exacto,
18: quien juego ahí. Todo.
19: Exacto. ¿A qué edad empezaste a jugar ajedrez y quién te enseñó a jugar ajedrez?
18: He tenido varias etapas. Empecé en la adolescencia, jugué un poquito y lo dejé. Y luego lo he tomado y lo he dejado. Pero en la pandemia lo volví a tomar y lo volví a dejar. Y ya llevo ahorita un par de años seguiditos jugando. Entonces, y lo aprendí en línea. Lo aprendí en línea y también he contratado un maestro de la India que se conecta conmigo y es un genio y me enseña jugadas y todo el rollo. Pero es un ejercicio mental muy fregón. Te juro que si tú empiezas a jugar ajedrez, desarrollas tu memoria, desarrollas tu capacidad de no de predecir el futuro, pero de analizar. Empiezas a ver la vida como ajedrez. Mm. Todo lo ves. A ver, si yo tomo esta decisión, te hace inteligente. Dices, si yo tomo esta decisión, ¿qué consecuencias voy a tener? Que ese es un problema muy grave cuando tomas decisiones y no ves las consecuencias.
19: Claro.
18: Entonces el ajedrez te enseña a decir, a ver, si hago esto, esto es lo que puede pasar. Si hago esto otro, es lo que puede pasar. A ver, ya tomé esta decisión, pero a ver, ¿no habrá otra mejor? Entonces te empieza a desarrollar tu inteligencia y es un ejercicio de memoria, es un ejercicio para la mente, es un ejercicio de pensamiento crítico. Yo se los súper recomiendo jugar ajedrez como mantenimiento para la mente y desarrollo de tu inteligencia.
19: Gimnasia mental.
18: Gimnasia
19: y a ver, mental. Rápidamente un dato, porque ya saben que a mí me carcome la curiosidad. El ajedrez nació en la India durante el siglo VI con el nombre de Chaturanga. Una simulación militar que representaba las cuatro divisiones del ejército de la época. Infantería, exacto, caballería, elefantes y carros de combate. Desde allí se expandió a Persia, luego al mundo árabe y finalmente a Europa, donde adquirió sus reglas actuales.
18: Chaturanga fue el nombre original y luego ya le cambiaron algunas cositas y es muy divertido y te picas y puedes estar jugando en línea. Yo, por ejemplo, le hago juegos y le pongo 15 días, 10 días para mover. Entonces tienes 10, 15 días para mover.
19: No es urgente.
18: Puedes jugar en vivo, puedes jugar con periodos de 3 horas, de 3 días, de 5 días, de 10 días, de 15 días. O sea, yo tengo como... Bueno, vamos a una pausa y sigues ahorita después de la pausa. Les platico más porque sí es una maravilla. Pausa y volvemos con más en Fórmula.
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20: Bueno, ahí estamos haciéndole honor a la canción de Ricky Martin del juego de ajedrez. No, te
21: gran canción, gran rola.
20: Que en estas plataformas tú te puedes meter y puedes jugar, y te digo, chess.com es gratis a menos que ya pagues tu membresía. Ya con la membresía te dan para ese segmento patrocinado, pero no.
21: No. O sea, sí, chess.com, si nos estás escuchando, por favor, aquí hay un espacio para ti.
20: Puedes meterte a tomar clases y todo, pero la versión gratis también puedes jugar. Entonces tú puedes jugar en vivo, tú puedes entrar y decir, a ver, ¿quién está aquí ahorita de mi nivel? Porque te va calificando tu nivel y te pone a jugar en vivo con alguien de la India, de Francia, de México, de cualquier lugar. Y puedes jugar en vivo. Y puedes ponerle tiempo a los movimientos. Puedes ponerle un límite al juego de 1 hora, de 10 minutos, de 5 minutos. Hay unos que se llama, una versión que se llama Turbo, que tienes que jugar en 3 minutos. Y le puedes poner también un límite de movimiento por día. Decir, ok, yo quiero tener un día entero para mover. O puedo querer 3 días para mover, 10 días para mover, 15 días para mover. Entonces yo juego de 15 días para mover porque tengo como 25 juegos al mismo tiempo.
21: Wow.
20: Y ahí es donde se ejercita la mente, mi querida Gina, Jaramillo y amigos, porque entonces tienes que acordarte y llevar una estrategia para 20, 25 juegos al mismo tiempo y pensarlo muy bien, y te enseña a estar en el presente, a no tomar decisiones aceleradas, porque si ahí muevo y no analizaste bien el tablero, y entonces cometes un error.
21: Ay,
20: que
21: no,
20: te cuesta.
21: Y sobre todo te aleja de las redes sociales. ¡Qué maravilla!
20: ¡Exactamente!
21: Eso está maravilloso.
20: Te aleja de las redes sociales. Ahora, es como los que han jugado damas españolas, pues es como damas españolas, pero sofisticado, porque las damas pues todas se mueven igual y es muy sencillo.
21: No, el ajedrez sí tiene muchísimo chiste.
20: Mucho chiste.
21: Estrategia, historia, o sea, hay campeonatos globales, claro. Series basadas en eso, novelas, o sea, sí es una cosa importante en la cultura.
20: La serie del Gambito de Dama, buenísima.
21: Buenísima.
20: Buenísima. Preciosa. Buenísima. Ese Gambito de Dama a mucha gente nos hizo regresar al ajedrez en la pandemia, y de hecho se agotaron los tableros de ajedrez. En ese tiempo no encontrabas tableros de ajedrez, porque todo el mundo se puso a jugar ajedrez. Lo puedes jugar, otra maravilla del ajedrez es que lo puede jugar abuelito con su nieto, por ejemplo. Uh-huh. De hecho, los abuelitos, es muy común que abuelitos y abuelitas le enseñen a sus nietos a jugar. Y puedes jugar con ellos. Ahora puedes jugar en línea o en persona. Puedes jugar con desconocidos. Yo cuando he ido a por ejemplo, a España, hay muchos parques en España que tú ves a la gente jugando en los parques públicos.
21: Pues aquí en Metro Hidalgo. ¿Nunca has visto? Nunca. Bueno, afuera de Metro Hidalgo está el tianguis de los juguetes, que es famosísimo. Y después hay desplegadas varias mesas de ajedrez.
20: ¡Qué maravilla!
21: Que entre semanas siempre están llenas y en fin de semana ni te platico. También en Chapultepec, afuera de la Casa del Lago, la gente se reúne y juega ajedrez.
20: Y hay mesas que ya tienen el tablero de ajedrez,
21: sí,
20: integrado.
21: Sí, sí, sí.
20: ¡Qué maravilla!
21: Y ahí juegan por horas en el
20: es
21: parque.
20: Es que hay clubs de ajedrez, sí. Algo que puedes hacer. Si ya te retiraste, por ejemplo, y quieres, o sea, te metes a un club de ajedrez y vas, y si no te has retirado, no importa, o sea, juega. Yo juego en la mañana, en la tarde, en la noche, aquí lo tengo. Y entonces como el chess.com está en mi teléfono o lo tengo en mi computadora y tengo un break entre una junta y otra, me pongo a jugar.
21: ¿Ves por qué me caes bien, Marco? Sí, gracias. Qué divertido. No, pues qué lindo. Divertido. Es un hábito muy bonito.
20: Es un super hábito. Por favor, jueguen ajedrez. Y si no es ajedrez, miren, hay sudoku, hay
21: el sudoku también de pronto tuvo como un pico, ¿no?
20: Un pico, sí, exactamente. Sí. Yo el sudoku, la verdad, nunca le he entrado. Pero el tema es que busques algo. Si no es el ajedrez...
21: Aunque
20: no
21: sea
20: no es
21: sopa
20: sudoku,
21: de letras, pero algo.
20: Que le ¿cómo se llaman los que caben grama? Que son con letras, que tienes que llenar palabras.
21: Crucigramas.
20: Crucigrama, gracias.
21: Crucigramas.
20: Mi mamá lo jugaba mucho, que salía en el periódico el crucigrama.
21: ¿Te acuerdas?
20: Y era resolver el crucigrama. ¿Cómo se llama? Rumi. El juego de Rumi también es
21: muy... Bagamon.
20: Rumi, Bagamon.
21: Monopoly, más capitalista, pero también divertido.
20: Sí, es menos de cálculo, pero también sí sirve hasta las damas chinas. O sea, chinas. Algo. Toma algo. Los juegos de mesa son muy buenos. Algo que te haga pensar, que te haga deducir, que te haga analizar, que te traiga al presente, que te ayude a convivir con otras personas. Son muy divertidos.
21: Y mira qué bonito. Estamos hablando nada más de diversión lúdica. Luego viene la otra capa que es que no, luego ya me pongo ahí a apostar. No, es otra cosa.
20: No estamos hablando.
21: No.
20: No, pues yo les recomiendo ese, pero ustedes elijan el que quieran. El tema es que así como Ceci nos hablaba de ejercitar los músculos físicos, hay que ejercitar el cerebro. Yo lo tengo muy presente. No sé si en mis genes está o no está el Alzheimer, pero como mi mamá lo tuvo, entonces yo estoy muy presente con eso y sí hago cosas que puedan, si es que lo tengo, minimizar o retrasar la posibilidad de que me vaya a dar. Y en una de esas, quizá me lo brinco, ¿no? Total. O quizá nunca me da. Tal vez no lo tengo en los genes, ¿no? Sí. Pero entre que son peras o manzanas, te mantiene más joven.
21: No, y es muy satisfactorio. Sí. Siempre darte cuenta de que todavía te gira la ardilla.
20: Sí. Si se meten a chess.com, búsquenme ahí, buscan Marco, Marco-RGL, pues como abreviatura de Regil. Ajá. Y ahí me buscan y pues me mandan una solicitud y puedo jugar ajedrez con ustedes.
21: Se echan una partida. Muy bien.
20: Especialmente si son malos para poder ganar. No.
21: ¿Y te va dando reconocimiento tu aplicación?
20: No, te va calificando por puntos. O sea, hay gente que, que es muy fregona. Y no, es que hay de todo. Hay
21: a mí hay dos cosas que me impresiona y que ninguna de las dos sé hacer, que es el ajedrez y el cubo de Rubik. ¿Has visto a los chavitos que en segundos lo arman?
20: Qué maravilla.
21: Me encantan. Me fascinan.
20: Ese nunca lo aprendí a armar completamente.
21: Nunca es tarde. Yo me acuerdo
20: que iba a la escuela, a la secundaria, y me bajaba en el Metro San Cosme y ahí un día me compré un cubo de Rubik así piratón, pues no me alcanzaba para el original.
21: Sí. Creo que ni los vendían en México, no te preocupes.
20: Sí, los originales no en esos tiempos, pero te vendían las instrucciones de cómo resolverlo. Ajá. Y ahí me puse a leerlo y todo y logré resolver dos pisos, pero nunca llegué al tercer piso del cubo de Rubik.
21: ¿Tú? No, tampoco, nunca. Pero he visto a mucha gente haciéndolo en segundos. Digo, es que se puede.
20: Pero ya se puso de moda otra vez, ¿ya regresó?
21: Sí.
20: Ya regresó.
21: Volvió. Eso y el yo-yo está volviendo. Y el trompo. Ahí nomás. Estamos buscando todas las alternativas para irnos de lo digital.
20: Eso sí, todo lo que te saque de lo digital. De verdad, ¿eh? Todo lo que te saque de digital. El yo-yo, y yo me acuerdo en tiempos de Chabelo, había una cosa que se llamaba el diablo. El diablo Duncan.
21: Pero es como de cirquero, ¿no? Así de.
20: Pues como... era como que tenía 12. Sí, sí, sí. Dos prismas, así. Era como un yo-yo, pero tenía unas figuras, parecía nave espacial.
21: El Duncan, marca Duncan.
20: Era de marca Duncan. Sí. Sí, el yo-yo. Una vez conocí al campeón mundial de yo-yo. Bueno, había sido, ya estaba retirado. Ajá. Pero era el esposo de una amiga en Los Ángeles. Y tenía un altar de yo-yos, así, porque tenía, como había sido campeón de yo-yo, entonces tenía un montón de yo-yos ahí con los que había ganado campeonatos internacionales. Y me dio un yo-yo y lo autografió y todo. Y le dije, tienes como tu altar de yo-yos. Íbamos con una amiga de Brasil a una comida y ahí nos dimos cuenta que nuestro amigo era ex campeón mundial de yo-yo. Y dice mi amiga de Brasil, se me así como en secreto, me dice, esto es tan gringo. Dice, pero tan gringo esto del yo-yo.
21: Sí, lo específico de lo específico. El campeón de lo más específico que te puedas imaginar. ¿Sabes que en casa de mis papás había un valero? Porque mi papá era buenísimo para el valero.
20: Claro, sí, sí, sí.
21: Sí, es divertido.
20: El valero era divertido. El trompo. Otra vez, como dice Gina, todo lo que te saque de la pantalla, por favor, actívate. A las cartas. Yo me acuerdo, mira, con mis hermanos y mi mamá jugábamos cartas.
21: Lotería, matatena.
20: Sí, lotería. Matatena,
21: canicas.
20: ¿No? Y cartas, canicas también llegué a jugar. O sea, pero con la familia jugábamos mucho cartas. Había un juego que se llamaba Nueva York y póker y 21 y 20 mil cosas. Sí. Y volver a los juegos de mesa, el, ¿cómo se llama? El dominó también es bueno.
21: El dominó es padrísimo. Sí. Es divertidísimo. Sí, sí, sí, sí. Yo me acuerdo de, igual en la familia luego venían cuates de mis papás a jugar dominó y eternos ahí jugando dominó. Muy divertido.
20: Dominó, el vagamon, hay gente que le encanta el vagamon, por ejemplo.
21: ¿Cómo es el cubilete, no? Es el de
20: el cubilete también. Ah. Lo que es, quedemos con ese pensamiento, sabiduría de Gina Jaramillo, sabiduría. Lo que te saque de la pantalla. Lo que te saque de la pantalla. Bueno, hablando de que nos saquemos de la pantalla, ¿alguna recomendación de un libro que leer? ¿Un buen
21: tengo
20: libro?
21: Tengo este libro que se llama Grita, de Roberto Saviano. Roberto Saviano, Marco, es un autor súper interesante. Él nació en Nápoles en 1979 y fue víctima de una persecución durísima porque escribió un libro acerca de la mafia italiana. Ajá. Después escribió este que se llama Grita, que habla de varias figuras históricas cuyo compromiso político marcó sus vidas y en algunos casos también sus muertes, como George Floyd.
20: ¿Tú te acuerdas? Figuras reales.
21: Sí, son historias, figuras reales, pero tiene frases bellísimas, por ejemplo esta, donde dice... ¿Sabes que la belleza está en la mirada de las personas libres?
20: ¿Sabes que la belleza está en la mirada de las personas libres?
21: Y es ahí, por ejemplo, una frase de David Hume que dice, la belleza no es una propiedad de las cosas, solo existe en la mente de quien la contempla y cada mente percibe una belleza distinta. Y así hace un recorrido por varios personajes.
20: Martin Luther King,
21: que dice... ¿Qué dice?
20: Que dice, dice, ¿y tú has decidido de qué parte estás?
21: Y tú has decidido de qué parte estás. Sí. Luego, por ejemplo, dice, ¿crees en una idea porque es justa o porque te conviene?
20: Ándale. O peor tantito, porque ni siquiera sabes si te conviene o te conviene o te parece justa o injusta, no lo has analizado. ¿Crees en una idea porque te la dijeron? Te la repitieron tanto y te amaestraron.
21: Que no lo cuestionaste, sí. ¿Qué onda?
20: ¿Sabes que estaba leyendo un artículo súper interesante donde dicen que el promover algunas religiones es una herramienta política?
21: Claro, sí, por supuesto.
20: O sea, el control político a través de la religión. Porque dice, si tú te haces fanático religioso y te enseñan a que le creas a alguien que te diga, sí, yo te voy a decir qué hacer y yo tengo contacto directo con Dios, no, yo te digiero la vida a través de mí, lo que te diga yo es lo que tú tienes que hacer.
21: Es que es una herramienta de manipulación poderosísima.
20: Exacto, pues entonces ya es más fácil que le hagas caso a un político, porque ya te acostumbraste a tenerle fe ciega al pastor o al guía, a tu gurú, a tu profeta, lo que sea.
21: Y porque además la política de facto es algo que cuestionamos.
20: Claro.
21: Porque civilmente nos incluye ciertos derechos o apropiación de ciertos espacios. Ajá. La religión es distinta porque es el dogma. Entonces, cuando tú crees, el acto de fe habilita que sea casi ciega. Por eso es tan peligrosa.
20: Y entonces eres ciego con los políticos.
21: Sí, total.
20: Sí. ¿Qué más viene?
21: Bueno, luego por aquí dice, vas a gritar cuando veas que son 100 contra uno. Habla aquí directamente de las injusticias, porque a veces vemos que van en contra de una persona y dices, ay, pues no voy a hacer nada. Y luego, se los recomiendo mucho, se llama Grita, de Roberto Saviano.
20: Grita, Roberto Saviano, la recomendación de Gina Jaramillo. A ver si ya empezamos nuestro club de lectura, Gina Jaramillo, ya, por favor. No podemos cerrar el año sin empezarlo.
21: Septiembre.
20: Prometido. Septiembre.
21: ¿Va?
20: Va que va, ya.
21: Pasando septiembre, el verano.
20: Cerrado. Mes de la patria. Volvemos después de la pausa.
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18: Llegó la hora de hablar de historia. ¿Qué es verdad? ¿Qué es mentira? ¿Cuáles son las noticias reales? ¿Cuáles son las fake, la historia falsa, las fake news del pasado? Arno Burkholder, nuestro querido y admirado doctor en historia, está con nosotros para hablar de algo que sucedió una semana como esta, pero en 1867. ¿Y por qué es importante entenderlo hoy en día? ¿Cómo estás, Arno?
19: Contento de estar aquí, Marco. Me encanta estar contigo.
18: Qué bueno. Gracias por estar con nosotros. Oye, pues una semana como esta, ¿la fecha específica cuál fue? ¿El regreso de Juárez?
19: Sí, es un 15 de julio de 1867, ajá, cuando Juárez oficialmente entra a la Ciudad de México. Desaparece el Segundo Imperio Mexicano, se acaba ya la posibilidad de que este país vuelva a ser una monarquía y empieza una etapa muy, muy interesante en la historia de México que se conoce como la República Restaurada.
18: Ok. Entonces, en esa época o en esa semana, digamos, estaba cocinando un caldo muy interesante. Maximiliano y Carlota ya se habían ido. ¿Estaba muerto Maximiliano o andaba huyendo?
19: Andaba de parranda. No, Maximiliano estaba muerto. Él muere un 19 de junio de 1867, es cuando lo fusilan.
18: Un mes antes.
19: Y vaya, la aventura del cadáver es enorme. Desde qué van a hacer el gobierno de Juárez, qué va a hacer con el cadáver, a quién se lo va a entregar oficialmente y a cambio de qué. Y luego, como te digo, el regreso de Juárez, que tiene mucho que ver con las ganas de seguir siendo presidente de México. Ajá. Y en el fondo, un muchacho de 37 años, que se llamaba Porfirio Díaz, que ve que esa es la posibilidad de convertirse en presidente de México.
18: Ok, entonces, una semana como esta, en 1867, Maximiliano había muerto y andaban negociando el cadáver. Juárez regresa a la Ciudad de México y Porfirio Díaz estaba preparando su ajedrez.
19: Totalmente.
18: Para poder llegar un día al poder.
19: Así okay. es, podemos decir que es Juárez, Maximiliano y Díaz, victoria, ambición y un cadáver en medio.
18: Anda, ok. A ver, hablemos de Maximiliano. Maximiliano lo mandan a fusilar, ¿no?
19: Sí. Mira, Maximiliano es capturado a principios de junio de 1867 en Querétaro y por una ley, la ley del 25 de enero de 1862, Maximiliano es juzgado. Tiene un juicio, tiene abogados.
18: ¿Por qué no lo dejaron ir, finalmente?
19: Porque decía Benito Juárez, México, desde que nace en 1821, ha sido un país débil y un país agredido por potencias extranjeras.
18: Correcto.
19: Por eso perdimos Texas, por eso nos invadieron los franceses en 1838, por eso Estados Unidos nos quitó la mitad del territorio, por eso intentaron quitarnos más territorio a principios de los 50. Hay que dar un manotazo en la mesa. Hay que demostrar que México es soberano. Ajá. Y la única alternativa es tomar una decisión tan dramática. Fusilar a quien fue el segundo emperador mexicano, que además era un archiduque de Austria, que era una persona importantísima políticamente, no podemos dejar que se vaya, porque si este se va, al rato, años después, va a venir otro a hacer lo mismo. No hay otra. Hay que dar un golpe de mesa en la mesa que sea tan brutal que nunca más Europa se atreva otra vez a mandarnos un monarca.
18: Es como hasta aquí, nunca más.
19: Totalmente.
18: México ya no es el de antes, ahora sí nos defendemos y te vamos a fusilar. Si,
19: sí, exactamente.
18: Si te atreves a hacerlo de nuevo, ya sabes cómo
19: lo
18: puedes
19: acabar. Lo vamos a volver a hacer. Sí, okay. Porque ya no había alternativa después de todo lo que había vivido este país.
18: Claro. Oye, ahorita que me regreso un poquito, porque dijiste, habíamos perdido la mitad del territorio con Estados Unidos, habíamos tenido este imperio. Es verdad que en algún momento dado, ahora con el Mundial, estuvo saliendo mucho el tema de que México y su novia Colombia y Colombia y México son novios y no sé qué tanto. Y decían por ahí que Colombia y México fueron frontera en algún momento.
19: Sí.
18: Que México llegaba hasta Centroamérica y Colombia tenía más territorio y que estuvieron juntos, fueron frontera.
19: Sí, eso fue entre 1821 y 1823. Mira, México se independiza en 1821. Y entonces una serie de territorios que hoy son países de Centroamérica de inmediato se unen al Imperio Mexicano. Eso por un lado. Por el otro,
18: Guatemala,
19: Colombia,
18: El Salvador.
19: Guatemala, Honduras, El Salvador, Honduras.
18: Costa Rica.
19: Panamá hasta llegar. No, ese es el punto. Colombia tenía un territorio más grande. Panamá era parte de Colombia.
18: Ajá.
19: Entonces, Colombia, digamos que era la frontera entre el Imperio Mexicano y de este lado lo que entonces se llamaba la Gran Colombia. Gran Colombia fue un intento de país en el que Ecuador, Venezuela, Colombia y lo que hoy es Panamá se unieron en una sola nación.
18: Por eso tienen los mismos colores en la bandera.
19: Exactamente. Los tres vienen del mismo origen, Simón Bolívar. Entonces, sí, en algún momento México y Colombia fuimos frontera.
18: Ya, o sea, la verdad. Y ahí luego se empiezan a independizar los demás, los
19: sí,
18: países.
19: Sí, pasaron muchas cosas. A partir de 1823, toda esa zona centroamericana se separa de México, crean un intento de país que se llamó Unión Centroamericana, que al final fracasa.
18: ¿Qué es lo que quiere Bukele ahorita, que está diciendo, está convocando a los centroamericanos?
19: Digamos
18: a que
19: sí,
18: se unan
19: y,
18: como país.
19: Pues sí, que vuelvan a unirse. Colombia va a perder todo ese pedazo que hoy es Panamá a finales del siglo XIX, porque Estados Unidos construye ahí el Canal de Panamá.
18: Ajá.
19: Y entonces surge formalmente toda esa zona centroamericana que pues también ha tenido muchísimos problemas consolidarse.
18: Sí, y luego Ecuador, Venezuela y Colombia se separan.
19: Sí, ellos se separan en 1830, justo después de la muerte de Simón Bolívar.
18: Ajá.
19: Y van a crear cada quien sus países. Nunca van a olvidar que pues el padre de esas patrias, como también pasó con Perú, como también pasó con Bolivia, es Simón Bolívar.
18: Claro, pero ellos tres, Colombia, Ecuador y Venezuela, tenían más en común con ellos.
19: Pues sí, son parte del norte de Sudamérica, tienen mucha costa, por ejemplo. Ajá. Eso ha hecho que tengan una enorme influencia inglesa y de otros marinos. tuvieron una gran participación de ingleses durante sus guerras de independencia. Y sí, han compartido muchas cosas los tres países.
18: Ya, y por eso los mismos colores en la bandera, etcétera, etcétera. Bueno, eso estaba pasando, eso fueron como 30 y tantos años antes de que Juárez regresara.
19: Así es.
18: Es interesante también ver qué estaba pasando en el resto de América Latina.
19: Sí, por supuesto. Pues para poder entender un poquito qué es lo que está pasando aquí. Siempre hay que recordar en la historia que, como decía un poeta norteamericano, ningún hombre es una isla. Ajá. Siempre estamos vinculados con lo que está pasando en otras partes del mundo.
18: Ya, ok. Entonces Juárez regresa, Maximiliano lo fusilan para decir hasta aquí, nunca más, nos van a, ya México no es su alfombra, no es su tapete, ya no nos van a venir a poner emperadores. ¿Y qué hacen con el cuerpo? ¿Con quién lo quería? Pues su familia lo quería, me imagino, en Austria.
19: Se arma un escándalo. Antes de que lo ejecuten, Maximiliano sabe que lo van a matar, no hay otra alternativa. Entonces redacta un documento pidiendo que su médico personal, un hombre llamado Samuel Bash, disponga del cadáver, lo embalsame y se lo lleve a Austria. Pero al momento en que lo ejecutan, el gobierno mexicano se lo queda.
18: Carlota ya se había ido.
19: Carlota se fue un año antes.
18: A pedir ayuda al Papa.
19: A buscar ayuda al Papa, a Napoleón, etc. Carlota de por sí tenía problemas emocionales desde que era niña.
18: Sí.
19: Y entonces la presión terminó derrumbándola y perdió la razón.
18: Claro.
19: Y así se mantuvo hasta que falleció en 1927. De hecho, Carlota es la única que sobrevive a toda esa historia.
18: Bueno,
19: entonces, Maximiliano es ejecutado ese 19 de junio.
18: Sí.
19: El doctor Bash dice, bueno, yo tengo un documento firmado por Maximiliano, quiero el cadáver. Y el gobierno mexicano dice, no, nos lo quedamos nosotros.
18: No andamos haciendo favores ahorita.
19: No le vamos a entregar nada. ¿Cómo que no me lo va a entregar? No, porque el gobierno mexicano necesita ese cuerpo. Y además, vaya, no es el cuerpo de cualquiera, fue el segundo emperador mexicano, también se puede negociar políticamente utilizando el cadáver.
18: Claro.
19: Samuel Bash tiene el enojo de su vida, pero no puede hacer nada. Se llevan el cadáver a un convento en Querétaro y le hacen un primer proceso de embalsamamiento que queda bastante mal.
18: Sí,
19: no pues es un desastre donde hasta le cortan pedazos de mechones de pelo, le quitan la ropa, un desastre. Lo traen a la Ciudad de México y hay que hacerle un segundo proceso de embalsamamiento.
18: ¿Cómo se conservaban los cadáveres en ese momento para que no se echaran a perder?
19: Inyectándoles un montón de químicos.
18: Ajá.
19: Obviamente intentando vaciarlos para que los órganos internos no contaminen al cadáver. Al cadáver en el segundo proceso de embalsamamiento hubo que bañarlo en arsénico para quitarle todo lo que se estaba pudriendo. Los ojos se los quitaron y le pusieron unos ojos de pasta color negros. Y lo mantuvieron en un convento que existía en la calle Tacuba, que se llamaba el Convento de San Andrés. Y ahí tuvieron el cadáver. Ahora, ¿qué quiere Juárez? Juárez lo que quiere es el reconocimiento de las naciones de Europa, lo cual pues no iba a conseguir. Hasta que Estados Unidos lo convence de que no hay otra alternativa. Mejor entrega el cadáver y ya que no haya más problemas. Y así ocurre en noviembre de 1867. Yo pienso, por un lado, que Juárez tiene razón. Es tan importante que no se lo puedes entregar a un particular, aunque Maximiliano así lo dispusiera. Entrégaselo al gobierno austriaco para que te quites de problemas. Y así ocurrió. Se lo llevó el gobierno austriaco y actualmente el cadáver está en la cripta de los Capuchinos en Viena. Y ahí quedó esa historia.
18: Ahí lo sepultaron, ya no está.
19: Ahí está.
18: No está en exhibición, ni mucho menos está.
19: Mira, es una cripta donde hay un montón de tumbas de miembros de la familia Habsburgo, que alguna vez fueron emperadores, reyes, archiduques importantísimos. Y entonces, entre todos ellos está, le ocurre un poquito, no mucho, pero un poquito lo que le pasa a la tumba de Porfirio Díaz, que muchos mexicanos van a París y lo visitan. Bueno, algunos mexicanos van a Viena, visitan la tumba, le dejan la clásica bandera, la clásica calaverita, la clásica nota. Ya sabes cómo somos los mexicanos, ¿no? Entonces, siempre hay que dejarle alguna cosita al buen Max.
18: Mientras no agarren el cadáver y le digan, ¿quiere volar?
19: No, por favor, no, eso no.
18: Oye, hacemos una pausita. Arno Burkholder, doctor en historia, ya nos contó qué pasó con Maximiliano. Todo esto sucedió en 1867, en una semana como hoy, y nos dirá cómo fue el gran regreso de Juárez a México y cómo Porfirio Díaz estaba lamiendo los bigotes para hacerse presidente y qué pasó. Así que seguimos juntando las piezas de la historia aquí en Grupo Fórmula. Volvemos después de una pausa.
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2: Yuptech presentó la serie de robots humanoides ultrabiónicos You World You One, desarrollados con inteligencia artificial y con infraestructura inteligente. A diferencia de sus otros modelos sin rostro, estos incluyen piel de silicio biomimética, hardware de inteligencia incorporada, sistemas operativos y modelos de lenguaje a gran escala basados en emoción. El You World You One es de tamaño real. Fue diseñado con una columna cervical biomimética de doble pivote que le permite replicar hasta el 90% de los movimientos humanos fundamentales. Es capaz de seguir los movimientos con los ojos y la sincronización entre el habla y los labios se redujo a 20 milisegundos para tener una experiencia de interacción extraordinariamente realista. Fue diseñado para el acompañamiento a largo plazo y destaca su sistema capaz de reconocer más de 20 estados emocionales sutiles con una precisión de más del 90%. Informó Aide Rivera. 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
4: El poder de la sandía. La sandía es la reina de la temporada, pues contiene más de un 90% de agua. Su consumo ayuda a reponer líquidos de forma deliciosa y natural. Además, es rica en licopeno, un antioxidante que protege tu piel del daño solar. Consumirla fresca en rebanadas o en ensaladas garantiza una hidratación inmediata mientras disfrutas de su dulce sabor.
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4: El encendedor de bolsillo se inventó antes que los cerillos, facilitando la creación de fuego de una manera mucho más rápida.
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5: El Departamento del Tesoro de Estados Unidos designó este miércoles al Cártel de Juárez y a los Viagras como organizaciones terroristas extranjeras y globales. Ambas organizaciones criminales ya figuraban en la lista de sanciones de la Oficina de Control de Activos Extranjeros por actividades relacionadas con el narcotráfico. Pablo Vázquez, secretario de Seguridad Capitalina, reconoció a policías del sector Dinamo, agrupamientos zorros, paramédicos del ERUM y psicólogos por el manejo de una crisis de 5 horas en la Magdalena Contreras, al evitar que un hombre se lesionara con un cuchillo. El gobierno de Cuba restableció su sistema eléctrico por completo, luego del tercer apagón general en una semana y el quinto del año. Reportó que, pasado el mediodía del martes, se quedó sin servicio por una avería que provocó un desequilibrio brusco entre la generación y la demanda de electricidad. Informó Amy Arriaga. 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
7: Corría el año de 1867. ¿Cómo sería? Imagínate poder viajar en el tiempo, ¿no? Mi querido Arno Burkholder, doctor en historia, y ver de qué lado mascaba. Vengo del futuro. Vengo del futuro.
8: Sería muy interesante poder ver todas esas cosas.
7: Sí, sí, sí. Ese chamaco que se llama Porfirio Díaz, cuidado, cuidado. Quiere ser dictador. Sí,
8: cuidado con ese chamaco porque tiene toda la pinta.
7: Toda la pinta. Bueno, entonces, Maximiliano y Carlota, pues ya uno muerto y la otra en Europa. Y Juárez regresa. Y entonces Juárez entra. ¿Y qué hace Juárez? Llega Juárez y también llega como a decir, ya llegué y aquí les voy.
8: Mira, antes de hablar de Juárez, creo que es importante hablar de Díaz, porque...
7: ¿Ah, sí?
8: Como te dije, Maximiliano es fusilado el 19 de junio. Bueno, 2 días después, 21 de junio, Porfirio Díaz toma oficialmente la Ciudad de México.
7: Como general.
8: Sí, como general en jefe del Ejército de Oriente. Él había estacionado sus tropas en Chapultepec, ahí donde está la Estela de Luz.
7: Ajá.
8: Ahí estaban estacionadas sus tropas. Piensen que lo que es Paseo de la Reforma en ese entonces era básicamente llano.
7: Ajá.
8: No había nada, ¿ok? Nada. Y el bosque nada más. Entonces estaciona sus tropas y dice abiertamente, bueno, pues o me entregan la ciudad o la voy a bombardear. No vengo a negociar con nadie. Y a los conservadores no les queda otra. Entrega la ciudad, esto se acabó. El único que quedaba era un general en ese momento muy importante llamado Leonardo Márquez, que había sido un gran colaborador de Maximiliano y en la primera oportunidad salió huyendo y se fue a vivir a Cuba, donde nunca más regresó al país. Díaz entonces puede tomar la Ciudad de México, termina fusilando a 2 o 3 imperialistas que eran importantes y le avisa a Juárez. Juárez en ese momento está en el norte del país, allá en lo que hoy es Ciudad Juárez. Y decide Díaz, bueno, En lo que llega el presidente, yo domino la ciudad, hay que poner orden, ya te imaginarás, acaba de terminar una guerra. Y una cosa muy importante, no pongan la bandera nacional en Palacio Nacional. ¿Por qué? Porque poquitos años antes, durante la guerra, a mí el presidente Juárez me dijo, mira, Porfirio, esos dos se querían mucho. Después se odiaron, pero se querían mucho al principio. Y le dijo, mira, Porfirio, el día que tú y yo entremos a la Ciudad de México, vamos a izar la bandera nacional.
7: Okay.
8: Así que Díaz dijo, yo se la voy a cumplir. Entonces nos vamos a esperar a que llegue el presidente Juárez y entonces vamos a izar la bandera. Vale, vamos esperándolo. Juárez va bajando desde el norte, entonces pasa por San Luis Potosí, pasa por otros lugares y llega a Tlalnepantla.
7: Con un ejército que lo protegía también.
8: Tiene un ejército que lo protege realmente pequeño y además hay otro problema que siempre lo tuvieron. No tienen dinero. Deben a los soldados, deben a la Guardia de Juárez, le deben al gabinete, que nada más eran tres personas, pero le deben al gabinete, le deben a todo el mundo, y a Juárez especialmente. Entonces Díaz se entera, va a Tlalnepantla y ahí recibe al presidente. Y lo primero que le dice el presidente es, oiga, qué gusto verle, no tendré un dinerito por ahí, porque no tenemos para pagarle a nadie. Y Díaz dice, pues sí, señor, en los saberes del ejército, pues yo tengo 10 mil pesos. 10 mil pesos de esa época, que es bastante dinero. Por favor, déselos a mi gobierno, o sea, démelos a mí, y vamos a empezar a pagar todos los sueldos que debemos. Ok, sí. Luego Díaz le dice, bueno, pues hay que empezar a nombrar autoridades civiles. Y le propone a unos y Juárez dice, no, ninguno de esos me gusta, quiero a fulano tal. Ok. Luego le dice, oiga, entre toda la gente que está en la Ciudad de México está el ministro de Francia, el embajador, por así decirlo, que pues, recordarán, Francia había apoyado al Segundo Imperio.
7: Ajá.
8: Y me está pidiendo pues que le dé un salvoconducto para que se vaya a Veracruz y ya se vaya. ¿Qué hacemos con él? Y Juárez al principio dice, apréselo, pues es traidor a México,
7: écheselo.
8: No sé cuántos. Y no, Díaz dice, no, espérese, nos vamos a meter en un problema enorme, eso sí no lo puedo hacer. Y al final lo sueltan. Y Díaz también le dice, oiga, bueno, pues esto ya se acabó. Yo, pues la verdad, tengo ganas de dedicarme al comercio, ya vamos a dejar esta historia, pero el gobierno mexicano me debe, pues por lo menos unos 20 mil pesos de todo mi sueldo de general, cuando me los pagan. Y Juárez le dice, uy, joven, pues si te estoy pidiendo 10 mil pesos, ¿cómo crees que te voy a estar pagando? Bueno, pero ¿por qué no me pagan con lo que venga de la aduana de Veracruz? De ahí sacamos un dinerito. Juárez le da vueltas, Juárez hasta le dice, ay, ¿a poco vas a ser comerciante? Pues hombre, si tú has sido militar y tienes un gran futuro por delante, ¿cómo se te ocurre? Déjese de esas cosas, general. Y pues el general ya se queda sin su dinerito, que le hacen la vuelta y jamás le pagan eso. Y entonces lo que hace es organizar la entrada de Juárez a la Ciudad de México. Juárez entra por lo que hoy es la zona del Rosario, que era la hacienda del Rosario.
7: Ajá.
8: Y por ahí hacen toda la llegada hasta Chapultepec. Okay. Se queda en Chapultepec 2-3 días, en lo que Díaz manda hacer la mentada bandera para poder hacer toda la ceremonia. Y entonces el 15 de julio, desde Chapultepec, todo lo que hoy es Reforma, todo lo que hoy es Avenida Juárez, ajá, hasta llegar al Zócalo, hacen un enorme desfile. Juárez puede entrar, iza la bandera.
7: Ajá.
8: Y la parte más importante es que da un discurso donde dice, triunfamos, gracias a todos, los queremos mucho. Nosotros jamás hemos atentado contra la soberanía nacional, pues porque se acordaban del Tratado Maclean Ocampo de 1859. Y ahí dice la famosa frase, entre los individuos como entre las naciones, el respeto al derecho ajeno es la paz.
7: Okay.
8: Que hace cuenta que fuera como la moraleja de toda esa historia.
7: Uh-huh.
8: Lo que tenemos que hacer es respetarnos entre todos para tener una relación cordial.
7: En otras palabras, ya no me anden invadiendo ni me anden quitando pedazos del territorio nacional.
8: Exactamente.
7: Déjennos en paz.
8: Porque además para ese momento nadie en Europa nos reconoce, pero sí nos reconoce Estados Unidos.
7: Ah.
8: Y ahí las cosas ya han cambiado.
7: Ah, porque Estados Unidos no quería a Francia aquí.
8: No, para nada.
7: O sea, Estados Unidos le convenía. Y Estados Unidos habla con Napoleón en Francia para decirle, estate quieto, no te mandes metiendo allá. Tú tienes tus broncas acá, uh-huh, yo te voy a apoyar, pero salte de México.
8: Así es.
7: Por eso no apoyan a Carlota ni
8: totalmente.
7: Ni a sí.
8: Recuerda que Estados Unidos tenía una guerra civil, la Guerra de Secesión.
7: Claro.
8: Termina en 1865 y lo primero que le dice a Francia es, si tú sigues ahí, yo invado México. Y va a haber una guerra entre nosotros.
7: Y Napoleón ya tenía muchas broncas en Europa. No,
8: Napoleón tenía a un lado a los alemanes que estaban a punto de unirse para crear un solo país y eran una tremenda potencia. Había gastado muchísimo en la aventura mexicana, tenía otros intereses en otras partes del mundo, especialmente en el sudeste asiático, en Vietnam, y México nomás no funcionaba.
7: No.
8: México era un hoyo donde había que echarle dinero y dinero y dinero, y eso no iba a caminar.
7: Y por eso se llevan a su ejército y abandonan acá a Maximiliano y Carlota, y cuando Carlota va a llorar a pedir ayuda, pues dice, no, ¿cómo crees? O
8: pues sea, claro, y eso que Napoleón le había dicho antes a Maximiliano, cuenta conmigo para lo que sea, y a la hora de la verdad,
7: ya no se pudo.
8: Se acabó.
7: Entonces a Estados Unidos le quedó a modo, y entonces reconoce a México, les conviene reconocer a México como país. Uh-huh. En ese momento ya Guatemala, El Salvador, Costa, ya eso ya no era México.
8: Todos ya se habían separado.
7: La península de Yucatán, la hermana república de Yucatán, ¿esa en qué momento fue independiente de México y cuándo regresa?
8: Eso también fue 30 años antes.
7: Antes del regreso de Juárez.
8: Antes del regreso de Juárez. Ah. Eso ya había pasado cuando se convierte en la República de Yucatán y luego ya vuelve a ser parte de México. Pero Yucatán había mucha gente que apoyaba a Maximiliano.
7: Ajá.
8: Cuando Maximiliano estaba vivo y quedaba claro que todo se iba a derrumbar, a Maximiliano le dicen, usted lo que debería hacer es irse a Yucatán, pues porque ahí lo apoya un montón de gente. Pasar por tierra del centro de México a la península está difícil, ahí tienes la Selva Lacandona. Puedes tener un gran comercio en el Caribe, puedes crear, ajá, pues ya no el Imperio Mexicano, pero sí terminas creando un reino yucateco.
7: El Imperio Yucateco.
8: Y puede que funcione.
7: Todo, pero era todo Yucatán.
8: Toda la península.
7: Campeche, Quintana Roo, Guatemala y el Belice ya eran países independientes.
8: Eran países independientes, pero bueno, si nos vamos a poner a imaginar, si funciona, te aseguro que se los unen. Anexan sin problemas. Pero lo más importante, tienes enfrente a Cuba, que es el paso hacia Europa, tienes Estados más adelante Unidos. Florida, sí. Tienes todo el Caribe, abajo tienes a Venezuela, Colombia. Quedas muy bien conectado.
7: Podría haber sido un país muy poderoso.
8: Lo que pasa es que Maximiliano, uno más de sus errores, dice, ¡ay, no! Vámonos a Querétaro. Sí, está en el centro del país. Sí, me pueden rodear. ¡Ay, pero eso no va a pasar! Sí, sí pasó. Ajá. Entonces, se fue a Querétaro, ajá, lo rodean los republicanos, se acabó el imperio.
7: Y se acabó. Entonces, ¿en qué años Yucatán fue independiente?
8: Yucatán fue independiente en la década de los 30 del siglo XIX.
7: 1830.
8: 1832, 36 aproximadamente.
7: ¿Y cuánto tiempo fue una nación independiente?
8: Había sido una nación independiente como unos 5 años, no más.
7: Y
8: no tuvo viabilidad y vuelve a ser parte de México.
7: ¿Pero porque quisieron los yucatecos o porque no les quedó de otra?
8: Yo creo que en parte es lo segundo. Yucatán, a pesar de haber tenido, no sé, grandes posibilidades, la verdad es que no pudo funcionar como una nación independiente. Y eso que era un momento en el que México estaba amenazado por otros países.
7: Es que se oye fácil, pero no es fácil, o sea, realmente echar a andar una nación.
8: Exactamente. Y eso que, por ejemplo, en el norte del país, ajá, había otro proyecto de crear una nación independiente, la República de la Sierra Madre.
7: Ah, sí.
8: Entre Tamaulipas, Nuevo León, Coahuila.
7: Querían ser.
8: Estaban pensando seriamente en independizarse de México.
7: Ya.

0: intelectuales o a los activistas en Mérida que querían que Yucatán fuera un país independiente?
1: Sí, mira, de la península, la parte más importante, el estado de Yucatán propiamente.
0: Claro.
1: Del otro lado está Campeche, que Campeche era más importante como un puerto, y eso viene desde el virreinato.
0: No se sabía el potencial petrolero.
1: No, bueno, eso ya fue hasta el siglo XX.
0: Ajá.
1: No, era importante por ser un puerto y también por ser una zona muy delicada con ataques de piratas.
0: Ajá.
1: La zona propiamente de Quintana Roo, eso ya es una zona que viene más del siglo XX. Ahora, como bien dices, sí había un movimiento de inicio nacionalista, sí, en la península.
0: Tienen su propia bandera.
1: Siguen teniendo un profundo amor a su tierra.
0: Sí, sí, sí.
1: Y entonces sí, por eso es más conveniente separarla, para que no sea fuerte como toda una península, que sí ocasionaría en algún momento una nueva separación.
0: Ya. O sea que el gobierno federal divide la península de Yucatán en tres para calmarlos.
1: Aunque recuerda que lo que es propiamente Quintana Roo es ya mucho más del siglo XX. Quintana Roo durante mucho tiempo fue un territorio del país, no fue todavía un estado.
0: Ok, pero era para quitarles fuerza, o sea, por eso los divide y entonces dice, a ver, espérame, aquí hay un proyecto muy fuerte, mejor los divido.
1: Dividí, vencerás.
0: Interesante. Mis abuelos, tres de mis cuatro abuelos eran de Campeche y mi papá nació en Yucatán, en Mérida. Uh-huh. Por eso, no sé, siempre me ha dado curiosidad y cada vez que voy para Mérida, pues es el único lugar en todo México donde aparte de la bandera de México está la bandera yucateca.
1: Exactamente.
0: Y grande, y ahí está, es parte de la identidad yucateca.
1: Sí, pues piensa que es un sitio que ha estado alejado de México de muchas formas.
0: Ajá.
1: Es un sitio que quizás se integra de veras hasta el siglo XX.
0: Ya.
1: No nada más por carreteras, que se integra por la televisión, que se integra por la radio.
0: Claro, por eso es una cultura tan independiente.
1: Sí.
0: Y aparte, si te pones a pensar, pues era el mundo maya, o sea, eran más cercanos a Guatemala que al resto de México.
1: Y después eran mucho más cercanos al Caribe.
0: Al Caribe
1: y a un Caribe español. Cuba, Puerto Rico.
0: Sí.
1: Y abajo también a toda la zona norte de Sudamérica.
0: Sí, sí, sí.
1: Y si te vas derechito, pues les toca Europa.
0: Sí, pues era una cuestión geográfica.
1: Con nosotros es al revés.
0: Interesante, muy interesante. Pues entonces ya Juárez llega, se queda y empieza. ¿Y cómo transformó Juárez a un país que no tenía ni para pagarle a su ejército y que estaba golpeadísimo, país que estaba en la pobreza y con carencias? ¿Cómo empieza a tomar fuerza? ¿De dónde saca dinero México para construirse?
1: Bueno, eso tiene que ver con este periodo que se llama la República Restaurada, que va propiamente de 1867 a 1876.
0: Ajá.
1: ¿Cuál es el primer punto? ¿Qué es lo realmente importante? Que al fin hay un gobierno consolidado.
0: Ajá.
1: Sigue habiendo rebeliones. Sigue habiendo problemas, sigue habiendo delincuencia, pero tienes un gobierno, y esa sí es una enorme diferencia. Tienes un gobierno que además tiene respaldo de Estados Unidos. Entonces, eso va provocando que poco a poco una serie de empresarios, tanto en la Ciudad de México como en otras partes, se decidan al fin a otra vez invertir en el país.
0: Ya.
1: Para esos años, especialmente los últimos años de Juárez, del 67 al 72, empieza a haber fábricas. Los obreros como tal en México surge en esa fecha. Surge, por ejemplo, la Bolsa Mexicana de Valores.
0: Ajá.
1: Porque ya tienes empresas que empiezan a vender acciones.
0: ¿De Estados Unidos, básicamente?
1: También mexicanas.
0: Ajá.
1: Y después van a regresar empresas europeas. Hay ya un incipiente sistema bancario.
0: Ok.
1: Con bancos que habían llegado con Maximiliano y se quedaron, porque gobierne quien gobierne, un sistema bancario es fundamental.
0: ¿Hay alguno que subsistió a todo eso?
1: Hubo alguna vez.
0: Los que tenemos ahora.
1: El Banco Francés y el Banco Egipcio, que o fueron parte de bancos que todavía existen actualmente, que son importantes, y otros que ya desaparecieron con el tiempo. Y, por ejemplo, el ferrocarril vuelve a ser un proyecto que se continúa. Los ferrocarriles en México empezaron en la década de los 30.
0: Ajá.
1: Pero siempre fueron muy chiquitos y nunca hubo dinero. Es hasta ese instante en el que hay un país que empieza a pacificarse que se puede empezar a invertir en eso, pues porque se necesita.
0: Ok, y ahí empieza ya el desarrollo de México.
1: Sí.
0: Ahora, para entender, el aprender de historia es súper importante. Hoy en día tenemos una codependencia de Estados Unidos que no es sana. Se acaba de firmar un tratado con países europeos, que eso es maravilloso. Con China se están abriendo las cosas. No nos conviene depender de Estados Unidos, menos y especialmente con un presidente como Trump.
1: Uh-huh.
0: Pero sí, por territorio tenemos el beneficio y también la maldición de la dependencia de Estados Unidos. O sea, esa dependencia se empezó a crear en el origen de México ya.
1: Totalmente.
0: O sea, desde ahí empezamos, porque Estados Unidos reconoce a México y gracias a

0: eso México empieza a crecer y empiezan a invertir, y de ahí empieza nuestra historia con Estados Unidos también.
1: Mira, la relación como tal con Estados Unidos empieza en 1819, cuando lo primero que hay que decidir es la frontera, y la primera, que ya no es la que tenemos hoy. Y a partir de ahí, y con el paso del tiempo, surgió una política que México tiene hasta el día de hoy. Uno, necesitas tener una buena relación con Estados Unidos, pues sea sí, como sea.
0: Obvio.
1: Dos, necesitas equilibrar esa relación buscando amigos en todos lados.
0: Ajá.
1: Yo tuve una querida amiga internacionalista que lo llamaba la doctrina Chabelo. Hay que ser amigo de todos los niños. Así es. Entonces, por eso, imagínense una balanza. De un lado tienes la relación con Estados Unidos y del otro lado tienes a todos los países del mundo, a todos.
0: Sí,
1: búscalos a todos para poder equilibrar.
0: Y un Estados Unidos que no ve con buenos ojos que hagas tan, que seas tan amiguito de otros países.
1: Pero también está está acostumbrado a eso desde por lo menos los años de Porfirio Díaz. Estados Unidos sabe que México siempre buscará el equilibrio.
0: Eres historiador, no lees el tarot ni nada, pero astrólogo. ¿Tú crees que algún día México, con el paso del tiempo, 100 años más adelante, puede ser un país que ya no dependa de Estados Unidos?
1: No, pero sí creo que podemos tener una relación mucho más sana entre los dos países.
0: Más equilibrada, ¿verdad?
1: Sí.
0: Es lo que nos conviene. No. Arno Burkholder, gracias, amigo, por estas piezas de la historia. ¿En dónde te encontramos para leerte, para seguirte, para clases contigo?
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1: claro
0: especial
1: que sí.
0: Ahí. Una camiseta del presidente Juárez.
1: No, no, hay un folletito muy interesante que les va a encantar.
0: Muy bien. Ok, gracias, amigo.
1: Gracias.
0: Nos despedimos. Se quedan con Enrique Acevedo y mañana nos vemos, nos escuchamos en este mismo horario. Soy Marco Antonio Regil. Gracias. 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
18: Muy buenas tardes, tenga usted muy buenas tardes. Y sí, claro. Es la una en punto, pero en punto tiempo del Centro de México. Usted puede ajustar su reloj. Y yo soy Joaquín López Dóriga, transmitiendo para usted con mucho gusto, como todos los días en vivo. En vivo desde la Ciudad de México para toda la República Mexicana a través de 97. Sí, estamos transmitiendo hoy como todos los días a través de 97 estaciones de radio en todo el país y en otras 30 estaciones de radio más en Estados Unidos para nuestros paisanos.
19: A quienes les enviamos besos y abrazos en California, Arizona, Texas, Nueva York e Illinois, Georgia, Utah, Kansas, Oklahoma, Carolina del Norte y del Sur, Tennessee, Oregon, Colorado y Florida. Telefórmula Estados Unidos a través de las cadenas Xfinity Latino y Latino View.
18: Y también estamos en YouTube, en radiofórmula.mx, en lópezdóriga.com, en Instagram y también.
19: En Telefórmula estamos en Easy Canal 121, Sky Canal 157 y 1157, Total Play Canal 161, Mega Cable Canal 153 y en Dish nos encuentra en el 354.
18: ¿Y de quién es santo, Laura? Laura Pérez Cisneros, me da mucho gusto saludarte como todos los días. ¿De quién es santo este miércoles ya y 15 de julio?
19: Mi querido Joaquín, ¿cómo estás? Muy buenas tardes. Hoy estamos celebrando a San Buenaventura, Joaquín. Muchas felicidades.
18: Ah, pues muchas felicidades a Edwin Montiel Padrón. Muchas felicidades en su cumple, ¿sí? Lourdes Ortiz, muchas felicidades. Ah, Berenice Llaves, la esposa de Carlos Loret. Bere, muchas felicidades hoy en tu cumple. Te mando un abrazo. Muchas felicidades. De Leticia Calderón también es su cumpleaños. Muchas felicidades. Y si todo esto es hoy, Laura nos quiere decir de quién va a ser santo mañana. Ya jueves, y ahí vamos. Y 16 de julio.
19: Mañana, Joaquín, vamos a festejar a Tenógenes y es un día importante, Nuestra Señora del Carmen. Muchas felicidades adelantadas.
18: Claro, mañana Nuestra Señora del Carmen. Es la fiesta ahí en San Ángel, donde está la iglesia del Carmen. La fiesta, la feria, todo eso, me acuerdo. En fin, bueno, pues esto es algo de lo más importante que ha ocurrido y que está ocurriendo hoy en México y en el resto del mundo. Con mucho, que es muchísimo de todo lo que usted leerá y escuchará mañana por la mañana y muchísimo de todo lo que usted leerá, escuchará y verá esta tarde, esta noche. Vamos ahora mismo en el correr de las próximas horas. Sí, no me lo van a creer. ¿Se acuerda lo que dijo el amigo de Andy, aquel Amílcar Olán? Sí. ¿Sí? El que vendía el balastro, que dice, usted el balastro está regular y sí. Ahí si se descarrila ya su pedo, dijo. Ahí está la grabación. Pues hoy el segundo descarrilamiento. ¿Y sabe dónde? Ahí, cerquita de donde fue el primero del tren llamado interoceánico.
2: Joaquín, un tren de carga del corredor interoceánico en el Istmo de Tehuantepec descarriló este miércoles en el tramo Chivela-Nizanda. Es el mismo punto donde el 28 de diciembre de 2025 un tren de pasajeros se salió de las vías y dejó 14 personas fallecidas. La información con detalle más adelante.
18: A ver, y si sigue siendo el de ellos, que es el de este gobierno, ¿no se va a actuar? ¿No se va a investigar? ¿Va a permanecer la impunidad y la corrupción? Pues ¿quién lo protege? Pues ya lo sabemos. Pero esa es la impunidad oficial, la impunidad legal. Voy a ir contigo, Rocío Galván, hablando de qué dijo hoy la... Primero voy a ir contigo con el tiroteo este en Tecate. ¿O qué tienes primero? ¿Tienes primero lo de Tecate o lo de la gobernadora? Lo de Tecate, ¿verdad? Bueno, porque en Tecate ayer pues se dispararon contra la regidora de Morena en Tecate y su familia. El esposo murió y no hay detenidos. La regidora y su hija están heridas y les ya en condición de estables. No quiere decir que sean leves, estables. A esta joven regidora de Morena la tirotearon, su hija herida y su marido muerto. Y no saben nada, no saben nada, como dijo la gobernadora. Te escucho, Rocío Galván.
3: Hola Joaquín, te saludo y te informo que fueron 4 los sicarios que realizaron el ataque ayer después de las 5 de la tarde contra la regidora María Quijada, su esposo Jesús Pereira, su hija y una escolta. La regidora se encuentra en un hospital de California en Estados Unidos y su padre dice que está estable, igual que su nieta. La fiscalía investiga, no hay detenidos y los detalles te los cuento más adelante.
18: Y por supuesto David Galván se lo endosan al gobierno federal. ¿Qué dice el gabinete de seguridad?
10: Así es, y tras la agresión de ayer contra la regidora del Ayuntamiento de Tecate, María de Jesús Quijada y su familia, donde lamentablemente perdió la vida a su esposo y ella y su hijo resultaron heridos, el Gabinete de Seguridad colabora ya con las indagatorias de las autoridades de Baja California. Se detalló que como parte de las primeras diligencias fue localizado el vehículo que presuntamente habría sido utilizado por los agresores, incendiado a unos kilómetros del lugar de los hechos. En breve, más información.
18: Gracias. Ahora sí, Rocío Galván. ¿Qué dijo la gobernadora de Baja California? Que yo le digo, o no está en el control absoluto de sus cabales, o tiene relaciones, o tuvo relaciones con quien no debiera haberlas tenido. Porque dar toda esa información a un desconocido en una conversación telefónica no es normal, punto. No hablo de legal ni ilegal, no es normal. Rocío Galván.
17: Joaquín, te saludo y te informo que la gobernadora Marina del Pilar Ávila dijo esta mañana que fue traicionada por Jaime Bonilla, que él organizó esa reunión, que ella obró de buena fe, y que todo lo orquestó él para usarlo con fines electorales. También dijo que no va a renunciar al gobierno del estado y que va a seguir adelante trabajando para los bajacalifornianos. Más adelante te doy los detalles.
18: Verás, pues que empieza a ocuparse de este atentado en Tecate. Es rarísima la conversación de ayer con un asesor externo del FBI, intermediario externo del FBI. ¿Quiénes son los intermediarios externos del FBI? Según dice, no sabe con quién hablaba y le dio toda esa información. No, mire, es como estos casos donde mientras más se mueven en aguas movedizas, pues más se hunden, más se hunden. Leopoldo Espejel, aquí en el Estado de México, te escucho.
20: Joaquín José Marcial Arpide, ex candidato del Movimiento Ciudadano a la presidencia municipal de San Juan Teotihuacán en el Estado de México, fue víctima de un ataque armado cuando viajaba en su vehículo acompañado por otra persona. Los hechos ocurrieron a pocos metros de la Catedral de Teotihuacán. El político resultó con lesiones graves y fue llevado a un hospital, en tanto que su acompañante y un peatón que pasaba por el lugar también resultaron lesionados. Este, Joaquín, es el segundo ataque de que es víctima Marcial Arpide. En 2021 lo atacaron a tiros en esa ocasión. Lamentablemente su hijo falleció. La fiscalía ha integrado la carpeta de investigación, Joaquín.
18: Ahí les pegaron justo, justo. El tirador es profesional, le vio la cercanía de los tiros, pegaditos. Voy contigo, Juan Antonio Jiménez, porque la Fiscalía General de la República justificó, no puede justificar lo injustificable. Primero, explicó, trató de explicar la entrega de Mauro Alberto Núñez, alias El Jando, el piloto que llevó el avión de Culiacán ahí al sur de Nuevo México, al aeropuerto de Santa Teresa, con el Mayo Zambada y con Joaquín Guzmán López. Dicen que no se enteraron, que no se enteró la fiscalía. ¿No se enteró de verdad la fiscalía? Que lo supo después, pero ya lo había mandado. A ver, Juan Antonio Jiménez.
21: La Fiscalía General de la República justificó la entrega de Mauro Alberto Núñez, alias El Jando, el piloto que llevó a Ismael El Mayo Zambada a los Estados Unidos, al explicar que luego de 10 meses de su expulsión, la actual administración encontró coincidencias de voz y huellas dactilares que lo ligaban al presunto secuestro del cofundador del cártel de Sinaloa. Los detalles, Joaquín, más adelante.
18: Bueno, pues ahí está. Ahí hay una declaración de Omar García Harfuch, anterior, en la mañanera, donde hablan de este sujeto y sí, lo señalan como uno de los pilotos de este cártel. Dos, la renuncia ayer de Ulises Lara, el fiscal de asuntos relevantes de la Fiscalía General de la República, cercanísimo a la titular Ernestina Godoy. Es más, él era el vocero de la Fiscalía de la Ciudad de México cuando Ernestina Godoy era la titular. Cuando se fue, él se quedó de fiscal interino. Aquí me dijo en 2022... Yo le pregunté en una entrevista, oiga, ¿es usted abogado? Me dijo, sí. Lo dudó, dijo, sí. Y me mintió, todavía no era abogado. Después fue abogado por una, ahora le diré el nombre, Montecito o algo así. Ya se lo voy a contar. Pero tendrá que ver la salida. Dijo que era por asuntos personales. Nadie se va de la fiscalía, ni tan cercano, ni en tan breve tiempo. Tomó posesión el 2 de enero de este año por asuntos personales. ¿O qué tipo de asuntos personales, no? Mientras tanto, voy a ir contigo, Enrique Hernández, La Mañanera.
22: ¿Qué tal, Joaquín? Muy buenas tardes. Te saludo con gusto. La presidenta Claudia Sheinbaum en Palacio Nacional firmó la iniciativa general que castiga el feminicidio de 50 a 70 años de cárcel. El objetivo está en que este delito se castiga a nivel nacional bajo esta pena con 19 agravantes más que podrían ampliar aún más el castigo. Justamente de esta salida de Ulises Lara de la Fiscalía General de la República, la presidenta se desmarca y dice que esto pues no le corresponde a ella darlo a conocer los motivos del por qué se fue este funcionario. Sin embargo, la Fiscalía que encabeza Ernestina Godoy tendrá que dar más detalles. Joaquín, más adelante la más información.
18: Los esperaremos. Voy contigo, David Galván. Hoy zarpó de nuevo el Cuauhtémoc, el caballero de los mares.
1: 276 elementos.
4: Así es, Joaquín, justo en este momento vuelve a surcar los mares el emblemático caballero y embajador de los mares, el buque Escuela Cuauhtémoc, con una tripulación compuesta por 281 integrantes, entre ellos hay 144 que son precisamente egresados de la heroica Escuela Naval. Este es el primer viaje aquí en el puerto de Acapulco, en una nueva travesía de este crucero de instrucción que inicia en el Pacífico Norte, desde la zona de Alaska hasta pues su regreso aproximadamente el 15 de octubre, y después de los lamentables acontecimientos, el accidente que sufrió este emblemático velero en mayo de 2025. Los detalles se los tengo más adelante, Joaquín. Esto está pasando en vivo desde Acapulco.
5: Ahí están ya subiendo los jóvenes cadetes para salir a la bocana del puerto de Acapulco con velas desplegadas y ellos en los palos. Gracias, que tengan buen viaje. Hay una doble dotación, los cadetes que van en plan de estudio y la dotación de marinería que se encarga de operar todo el Cuauhtémoc y el resto del mundo. Laura.
19: Gracias, Joaquín. Ataque ejército estadounidense, objetivos militares iraníes para reducir la amenaza en el estrecho de Hormuz. En Teherán aparece un mural gigante con Donald Trump en un ataúd negro y la leyenda: hay que asesinarlo. Pues español avala ampliar investigación al expresidente José Luis Rodríguez Zapatero por cobro de operación en Bolivia. Keiko Fujimori recibe la constancia que la acredita como la presidenta de Perú. Tomará posesión el próximo 28 de julio. Y presentan una moneda de un dólar con el rostro de quién sabe quién, ¿sabe de quién? De Donald Trump, por los 250 años de independencia de Estados Unidos. Y con otro chupinazo y el canto Pobre de mí, terminan los Sanfermines desde la Plaza Consistorial de Pamplona. El Papa León XIV acepta la renuncia del obispo Antonio Santarciero, una diócesis de Perú, y esto por abuso sexual. Joaquín.
5: Bueno, en las finanzas, en este momento el dólar interbancario se está cotizando en 17.46, en ventanilla se vende en 17.89, en los bancos hasta en 18.12, un euro en el mundo, un dólar 15 centavos, en México se vende el euro en 21.31, y les recuerdo hoy miércoles estreno de la serie María José Mas López Dóriga, Mi Vida, y que en esta tarde, de miércoles y 15 de julio de este año de 2026, le voy a tener a usted todo esto.
19: Esto y más, mucho más, hoy aquí con López Dóriga. Le recuerdo, siga a Joaquín en todas sus redes, aquí en Grupo Fórmula. Y estamos más que listos porque damos poder a tu voz.
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0: Bueno, pues hoy vamos a tener la música de Niña Pastori y como somos locales, un saludo a Raúl Eduardo Orbañanos. Raúl, ¿cómo estás? Muy buenas tardes.
1: Hola, Joaquín, ¿cómo estás? Qué gusto estar con ustedes.
0: Igualmente, Dani Rentería, querido Dani, ¿cómo estás?
2: Muy bien, Joaquín, Raúl, ¿qué tal? ¿Cómo están? Qué gusto poder saludarles, un honor como siempre.
0: Y el gran Rafa Puente Suárez. Rafa, ¿cómo estás? Buenas tardes.
3: Querido Joaquín, qué gusto estar nuevamente contigo. Un saludo ahí para el Guillo, que hace rato que no lo veo, y Daniel también, un abrazo.
0: Muy bien. Raúl Eduardo.
2: Gracias, Rafa.
0: ¿Argentina o Inglaterra?
1: Yo creo que Inglaterra. Argentina es un equipo difícil en este tipo de partidos. Lo sabe jugar, nunca ha perdido una semifinal, pero creo que el fútbol de Inglaterra ha sido mejor, pero bueno, Inglaterra, Joaquín.
0: Dani Rentería, Brasil, perdón, ¿Inglaterra o Argentina?
2: Coincido con Raúl Eduardo, Inglaterra. Inglaterra me parece que tiene un fútbol mucho mejor trabajado en el medio campo, es un equipo como tal el que juega, y no depende absolutamente de un solo jugador, como es el caso de Argentina con Messi, desde luego sin menospreciar el resto de los jugadores de Argentina, que son extraordinarios, pero sí me parece que el juego de Argentina, el juego de conjunto, puede hacerle mucho daño a la selección albiceleste.
0: Rafa Puente, ¿Inglaterra o Argentina?
3: No, Joaquín, la verdad, Inglaterra, sí. No dejo de reconocer el temperamento, la personalidad, lo competitivos que son los argentinos, con una mentalidad definitivamente ganadora, y creo que se han defendido decorosamente en esta Copa del Mundo, pero de niveles de fútbol me parece que en plantel, sin haber llegado a su tope, el conjunto inglés está por encima del argentino.
0: Bueno, pues yo, contra los expertos, yo le voy a Argentina, porque me gustaría más una final España-Argentina que España-Inglaterra, pero digo, ustedes son los que saben. A ver, Raúl Eduardo, ¿esperabas el triunfo de España ayer así?
1: No de esa manera, la verdad, no tan contundente y no tan dominador. Sí pensé que iba a ganar España, honestamente, creo que se le estaba menospreciando mucho después de la racha de partidos que lleva sin perder, después de que le había ganado a Francia ya dos veces en la Euro y en la Nation League, más la final de los Juegos Olímpicos. Creo que se hacía demasiada favorita Francia, venía jugando muy bien, por supuesto, un ataque impresionante, pero la forma de jugar de España se le dificulta mucho a Francia y siempre ha sido de esa manera. No esperé de verdad que fuera tanto, pero el recital que dieron ayer los españoles, sobre todo en el medio campo, con Rodri, con Dani Olmo, con Fabián, bueno, todos jugaron un partidazo, pero esos tres de medio campo se me hace que fue lo que terminaron de borrar a Francia del terreno de juego. Y para los franceses, para los cuatro de arriba, que son unos demonios, estar persiguiendo el balón todo el partido los desesperó y nunca se metieron en el juego.
0: Dani Rentería, ¿sí esperabas así de España? Yo tenía mis dudas por la delantera francesa.
2: La verdad, Joaquín, amigos, yo creí que España podría jugar, sí, como lo venía haciendo, y que era un fútbol aletargado, era un fútbol que no habíamos visto en la eliminatoria. Llegó con calidad, con etiqueta de superfavorito, pero esa etiqueta me parece que se fue diluyendo conforme veíamos que esta España no explotaba, que no salía ese fútbol que sabíamos podía practicar. Y por otro lado, sí, en paralelo, pero creciendo en demasía la selección de Francia. Lo que sí me sorprende, evidentemente, es cómo Francia de pronto parecía tener un freno de mano futbolísticamente hablando y nunca pudo hacer su fútbol. Cierto, el fútbol, ese vaivén futbolístico que practicó España le cortó totalmente todos los circuitos, todas las avenidas, no lo dejó hacer absolutamente nada, y yo creo que ahí está justamente el sustento de esta victoria de España, que viene a despertar con este fútbol maravilloso que practicó justo en el momento indicado. Y por el contrario, Francia, pues en el momento menos propicio, saca lo peor de sí, ¿no? cuando yo creía que Francia iba a seguir en esa tesitura, en esa línea de fútbol ofensivo agradable, con Kylian Mbappé siendo un jugador disruptivo, y de pronto, bueno, pues ya vimos la marca que le ponen, ya vimos cómo lo nulificaron, y le ataron las manos y los pies a los franceses, bien por España, extraordinario, que no solamente es esta selección mayor, lo ha hecho también en fuerzas inferiores, y bueno, De La Fuente demostrando que, claro, por supuesto, es un gran técnico con una gran filosofía futbolística.
0: Rafa, ya me habías dicho que ibas a España, yo también le iba a España, pero yo tenía mis dudas ante lo que había enseñado Francia.
3: Pues sí, yo creo que las teníamos todos, ¿eh? Para mi gusto, España, que no había logrado jugar a plenitud en esta Copa del Mundo, merecidamente ganando, bueno, ganaron los partidos, empató con Cabo Verde por la actuación que tuvo el portero de Cabo Verde y por una pelota que pega en el travesaño. En los 10 primeros minutos de Ferran, que es totalmente diferente. Pero España vino recuperando, te decía yo, Joaquín, compañeros, la memoria futbolística de lo que hace también España, que lo viene haciendo desde que estuvo Luis Aragonés, cuando ganó aquella Eurocopa con gol de Niño Torres. Ahí empezó a cambiar el fútbol español de manera impresionante y muy apegado a todo lo que fue consiguiendo, pues, Guardiola, por supuesto, con el equipo del Barcelona, el famoso tiki-taka, y ahora apuntalado estupendamente bien por este técnico, que era un técnico aparentemente desconocido, sin un historial dentro de lo que es la dirección técnica en la primera división, y la verdad es que lo ha hecho estupendamente bien. Lo de ayer, para mí, rayó muy cerca de la perfección lo que hizo España. El trabajo que hizo en general, todo en tenencia de pelota, en distribución, en coberturas, en recorridos, en profundidad. Yo creo que estuvo de verdad, excepcional España, y hizo ver mal a un equipo tan potente como Francia.
0: Así es, déjenme poner unos anuncios y regreso con los tres, Raúl Eduardo Orbañanos, Daniel Rentería y Rafa Puente. Continúa.
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0: A ver, Raúl Eduardo, yo veo Argentina muy fuerte. Aunque estos son jóvenes, incluido el mismo Messi, no tienen la memoria histórica del problema de las Malvinas, la guerra que pierde Argentina. Pero hay agravios no solo históricos, hay agravios futbolísticos, ¿no?
1: No, y es una rivalidad muy importante la que tienen con Inglaterra, ¿no? Y se ve cada vez que se enfrentan el partido que se está desarrollando ahora, Joaquín, patadas por todos lados, y es un partido ríspido que se ha cortado mucho, y es una rivalidad importante, estoy de acuerdo, ¿no? No tienen memoria de lo que pasó en las Malvinas, ni los partidos que se han jugado en el pasado, pero la rivalidad va creciendo y lo vimos con los aficionados ahí en las calles en Atlanta, y en el momento que saltan al terreno de juego es otro partido, ¿no? Yo repito, veo futbolísticamente mejor a Inglaterra, pero Argentina, esto de ir cortando el juego, de ir mermando al rival, sabe jugar estos partidos, y al final, pues esto se vuelve un duelo mucho más parejo de esta manera, ¿no?
0: Sí, estamos hablando de que las Malvinas fue en junio de 1982. Era primera ministra Margaret Thatcher del Reino Unido, de la Gran Bretaña, Irlanda del Norte, y en plena crisis económica, Dani Rentería, recesión, un desastre económico, decide enviar las tropas, la Real Marina Británica, a las Islas Falkland para ellos, las Malvinas para ellas, para Argentina. El lema era: las Malvinas son argentinas. Y fue una guerra, y cuando regresaron, ella encabezó un desfile de celebración, la misma Thatcher, y ahí se quedó clavado en el corazón de los argentinos, independientemente de que fuera un recurso de la dictadura.
2: Sí, por supuesto, ese fue una guerra cruenta, fue una guerra, pues la verdad que trascendió muchísimo y que evidentemente trastocó también en lo deportivo, porque 4 años después, bueno, pues vino justamente el Mundial de México 86. Y vaya, hablando en términos políticos, pues una de las prioridades también, y lo ha manifestado el presidente Milei de Argentina, es la recuperación, es decir, siguen con el dedo ahí en ese renglón, en la recuperación de las Islas Malvinas, y esto también ha trascendido actualmente, ahora mismo, y en tus redes sociales, Joaquín, hemos podido ver lo que ha sido el comportamiento de ingleses y argentinos en la calle, lamentablemente. Un partido de altísimo riesgo, lo ha dicho también la FIFA, el que se está celebrando, y el cuidado especial, la atención, los elementos de seguridad que se han dispuesto para que a los alrededores también de este escenario, allá en Atlanta, pues no pueda pasar a mayores, pero ¿cómo mantenerlo relegado? ¿Cómo mantenerlo de lado? Es verdaderamente difícil. Hay un encono, hay una crispación muy dura entre los argentinos y los ingleses, de tal manera que, pues es un tema que evidentemente va a seguir dando, y cada vez que hay un enfrentamiento de esta naturaleza deportivo y demás, se recordará y se trae a la mesa el tema de las Islas Malvinas. Ojalá esto quede solamente en el terreno de juego y gane quien gane, no trascienda más allá, a la tribuna, a las calles, pero es
0: Es
2: muy
0: muy
2: difícil que eso
0: difícil,
2: no
0: sí.
2: pueda suceder.
0: Fíjate, Rafa Puente, luego se olvida, pero en aquella guerra murieron 649 militares argentinos, 255 militares británicos, 13 malvinenses, pues, y ahí se quedó como una derrota para Argentina, para la dictadura, que fue fundamental para el regreso con Raúl Alfonsín de la democracia en 1983. Pero lo que queda, hablo de la rivalidad, no es una espina, es una daga clavada en los argentinos por aquella derrota por las Malvinas, por sus Malvinas argentinas.
3: Sí, no, fue verdaderamente lamentable, ¿no? Triste recordar eso. Y en el ámbito deportivo, Joaquín, perdón que yo de repente me traslade mucho tiempo. Yo recuerdo 1966, Campeonato Mundial en Wembley, es campeón del mundo Inglaterra, cuando es local, en aquel resultado muy, muy cuestionado de 4-3 contra Alemania. Pero en el partido contra Argentina, es retirado de la cancha, es expulsado Ratín. y Ratín a la hora de salir tiene la desfachatez de provocar pues, a todo el pueblo londinense y por supuesto a la reina que estaba presente en el estadio, y fue y se sentó en la alfombra roja, o sea, en una actitud totalmente, pues la verdad, provocativa, agresiva. Eso en lo que se refiere al terreno de juego, que es lo que nos incumbe ahora en este momento, con todos los antecedentes, pues yo creo que eso fue lo que fue inclinando siempre el tema para tener una rivalidad verdaderamente exagerada. Yo estuve en otra etapa después del tema de las... después, bueno, no recuerdo si fue después o antes de las Malvinas, pero la presencia de Inglaterra cuando dirigía César Luis Menotti a Argentina, que interrumpieron el torneo en Argentina para darle curso a la preparación de la selección que a la postre fue campeona del mundo en 1978, sí, con la dirección técnica de Menotti. Bueno, la presencia de los ingleses, no tienes idea, Joaquín, compañeros, lo que era. Yo estaba en esa etapa viviendo en Buenos Aires y fue increíble la agresividad de los argentinos para los ingleses, llamándolos animales.
0: Sí, es que también es una preocupación que hay hoy ahí en Atlanta. ¿Qué va a pasar después del juego, Raúl Eduardo Orbañanos? Porque, como yo digo, los futbolistas se enfrentan, discuten, se gritan, se pueden golpear. Sí, pero después se termina el partido, se van a los vestidores, a la regadera, se enfrían, pero dejan caliente a la gente, eso en todos lados.
1: No, estoy de acuerdo. Y mira que son dos aficiones bravas las dos, Joaquín, ¿no? Que buscan bulla y que buscan confrontación, los dos, ¿no? Lo sabemos. Hemos visto a ingleses, independientemente de que estén jugando contra Argentina, buscar problemas, y los argentinos, bueno, ahora la cantidad de gente que fue a Atlanta, pero sabemos también cómo se comportan cuando están las famosas barras, ¿no? Pero yo un poco a lo que decías de que los jugadores se dan la mano y listo, pero también el tema es que en el partido, si ven la afición choque, si ven patadas, si ven un juego ríspido y ven brusque, como estás siendo el juego, como han sido los partidos, se va trasladando eso a la tribuna y la gente se va calentando y se va calentando, y al final sí termina siendo sumamente peligroso. El operativo en Atlanta tiene que ser demasiado, demasiado estricto.
0: Oye, Dani Rentería, regresando al partido, el seleccionador francés puso en duda el nivel del árbitro de ayer para ese partido. ¿Tú lo compartes?
2: No, por supuesto que no lo comparto, Joaquín. Yo creo que hizo un buen trabajo. Evidentemente, no sé si sería en términos de que representaba un área, pues, aparentemente pobre, digámoslo así, futbolísticamente, como el área de la CONCACAF y demás, pero hizo un gran trabajo. A mí me parece que tomó bien el partido, las riendas del encuentro, y supo llevarlo, supo conducirlo, y desde luego que me parece que es un sinsentido, se equivocó totalmente ahí el técnico francés. Entiendo el momento que vivía, entiendo que estaban dolidos, entiendo que estaban, pues sí, evidentemente molestos por la derrota, más allá por la derrota, por la humillación que sufrieron por parte de España, porque era un día muy especial para ellos también, para los franceses como sí, tal, como nación, y querían coronarlo con una victoria. Y bueno, pues sí, yo siento que se dejó llevar más que nada por el momento, por el calor del encuentro en la conferencia de medios, pero de ninguna manera creo que el árbitro influyó o tuvo que ver en el resultado. Fue un resultado donde fueron superados totalmente por España, que jugó de manera excelsa.
0: Sí, dijo Rafa Puente, dijo el entrenador sobre el árbitro salvadoreño Iván Barton. ¿Tiene el árbitro el nivel para dirigir una semifinal de Copa del Mundo? ¿Tú qué opinas, Rafa?
3: Mira, yo respetando el trabajo que hizo, yo creo que la superioridad de España dejó al margen cualquier tipo de duda o excusa o pretexto que se busque para cuestionar el arbitraje. En lo personal, me parece que para un partido de esa índole, el área de CONCACAF, si acaso yo quitaría a la representación que tenemos ahora en el Mundial con Ramos, yo creo que no tienen, con todo respeto, la categoría como para llevar el desarrollo del encuentro. Ahora, el trabajo de este árbitro, pues no, yo creo que no dejó ninguna duda. El penal es clarísimo. La patada sí sorprende al zaguero francés. Lamine, que se aviva y le gana la pelota arriba, y él sin verlo tiene una patada, pero la patada es clarísima y creo que no había por qué no sancionarlo. Y después, pues también el gol que le invadía a Lamine Yamal, pues lo hace de manera correcta porque sí recibe en posición adelante. O sea, yo creo que fue tan clara la victoria de España ayer que no daba como para ningún tipo de cuestionamiento hacia la figura del árbitro, más que otra cosa tratando a lo mejor de medio justificar un poco la pobre actuación que futbolísticamente tuvo Francia, porque se quedó muy corto. Para sí mí fue superado de principio a fin por un fútbol pleno, claro, bien conjuntado, muy bien dirigido y muy bien ejecutado por parte del equipo español.
0: En fin, pues gracias Rafa. Rafa, querido. Rafa Puente, muchas gracias. Rafa Puente Suárez, Dani Rentería, Raúl Eduardo Orbañanos, muchas gracias. Y aquí seguimos de locales y ya mañana veremos qué pasó hoy en este historia, bueno, en este clásico, porque para mí es un clásico Argentina-Inglaterra, y ver quién se enfrenta a España el domingo. Esto es excitante. Gracias.
1: Gracias, un saludo a los tres.
0: Y los abrazo con cariño. Muchas gracias después de los anuncios. Bueno, pues la presidenta le contesta a la DEA, ¿sí? Ahí fue muy fuerte el mensaje de la DEA. Hoy la mesa política de los miércoles, Roy Campo, René Casados, don Pepe Fonseca. Voy a hablar con Beto Murrieta. La gobernadora de Baja California niega que haya traicionado a México. Nadie habla de traición a México, gobernadora. Usted habló de más. No sé por qué, repito, no sé por qué. Parecía que una llamada de un extorsionador. Y usted cayendo en todo y hablando de extradición y hablando de información. Y digo, no entiendo esa conversación. Sí, nadie habla de que dicen, yo no he traicionado a la patria. Se refería a lo de la gobernadora de Chihuahua. No tiene nada que ver, no tiene nada que ver, pero... En fin, y esto de que ahora la Fiscalía General de la República reconoce que descubrió la identidad del piloto del Mayo Zambada, ese que lo llevó en el avión Kiner, que ahora está en exposición en Nueva Delhi, de Culiacán, este avión Kiner, aquel día, se está hablando del 25 de julio de 2024, que lo descubrió la identidad del piloto casi un año después de entregarlo. ¡Ching! Continuamos.
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12: Fórmula Deportes. Tras la autoritaria victoria de 2-0 sobre Francia para convertirse en el primer finalista de la Copa del Mundo, España por ahora espera rival, y el anotador del segundo gol del encuentro, Pedro Porro, aseguró que no importa quién llegue a la última cita, la final será una muy complicada.
13: Obviamente que ya a este punto que llegas en esta Copa del Mundo, cualquier selección son las mejores del mundo, seguramente que mañana sea también una gran semifinal y bueno, desearle lo mejor a los dos. Nosotros ahora la verdad enfocarnos en recuperar y venga quien venga, porque son dos buenas selecciones y, como he dicho, desearle lo mejor y nos vemos en la final, ¿no?
12: Inglaterra y Argentina definen al otro finalista de la justa mundial. Soy Ángel Ricalde y en Fórmula Deportes somos locales.
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0: Bueno, voy contigo, Beto Murrieta, en ESPN. ¿Por qué? Pues porque también seguimos siendo locales. ¿Cómo estás, Beto, querido?
1: Querido Joaquín, muy bien, qué gusto saludarte.
0: Bueno, pues España finalista. ¿Era tu favorita?
1: Sí, sí, lo era, Joaquín. Me parece que jugó de una manera impecable, por nota. Neutralizó y nulificó al equipo de Francia, una victoria categórica, inobjetable por parte del equipo de Francia, de España sobre el equipo de Francia, y creo que España tiene posibilidades del título, esperando al contrincante. En este momento está a punto de terminar la primera parte del partido entre Argentina e Inglaterra con el marcador 0-0, un partido muy táctico con pocas oportunidades de gol, pero siento que Inglaterra ha atacado un poco más que Argentina, Joaquín, en este primer tiempo que está a punto de terminar.
0: Bueno, el partido de siempre de Inglaterra y Argentina nos remonta a dos aspectos del cual hablábamos al momento, la guerra de las Malvinas en 1982 y también al gol de la mano de Dios, que para mí es una trampa. Fíjate lo que es la vida y lo que es la seducción por la trampa. El gol de Maradona, el otro donde se lleva a todos los ingleses y anota, es el mejor gol del siglo, lo han calificado. Pero de lo único que se acuerda la gente, la mayoría, es de la mano de Dios, que surge de la frase de Maradona cuando le preguntaron, metió en la conferencia de prensa, ¿metiste el gol con la mano? Dijo, lo metí con la cabeza de Maradona y con la mano de Dios. O sea, la trampa es lo que trascendió y no el extraordinario golazo.
1: Sí, es una trapacería, es una trampa. No se puede meter un gol con la mano, pero me llama la atención cómo muchos argentinos buscan poetizar o romantizar

0: apostando por el error del contrario. Inglaterra ha tenido más el balón, ha tenido más posesión, ha tenido más dominio, y por lo que estamos viendo hasta el momento, después de 48 minutos, yo veo más cerca a Joaquín a Inglaterra que a Argentina de ganar el Mundial, de llegar a la final del Mundial, aunque claro que Argentina cuenta con el genio, con el hombre que en cualquier momento puede desequilibrar y cambiar el rumbo del partido.
1: A mí lo que me sigue asombrando, porque no hay que perder nunca la capacidad de asombro en este oficio, tú lo sabes, es el elogio de la trampa, de la trapacería, ¿sí?, como tú dices, que pesa más que lo extraordinario de otro gol. Nada, de lo que se habla es 40 años después de la mano de Dios. Es esa admiración de una parte del ser humano, de la condición humana, mejor dicho, de admirar lo corrupto, pues.
0: Sí, sí, exactamente.
1: Y elogiarlo.
0: De sacar ventaja. Elogiarlo, exaltarlo, glorificarlo.
1: Sí.
0: En el caso de los argentinos, porque no cabe duda que, pues yo lo calificaría como una marrullería. Pero los argentinos, muchos argentinos, por no decir que la mayoría de ellos, hay quien piensa diferente, pero muchos de ellos que me ha tocado platicar con ellos o ver sus reacciones en las redes sociales, pues cuidado con que les digas que es una trampa, porque encuentran plena justificación y exaltan, como tú dices, rinden homenaje y tributo a esa trampa de Maradona que fue hace 40 años. El técnico Scaloni volvió a decir ayer que nos concentráramos estrictamente en lo deportivo, haciendo un llamado a olvidarnos de aquel antecedente, de aquel gol con la mano. Y el propio Shilton, que tiene 82 años, el portero que fue engañado por Maradona en aquella ocasión, que fue burlado por Maradona, también decía en una declaración para la BBC ayer que hay que atender a lo deportivo y olvidarnos de aquel antecedente. Pero me imagino que los ingleses cargan con esa trampa en el mismo partido, donde también, como bien apuntabas, Joaquín, viene aquella acción de gambeta, de dribbling enloquecedor, prodigioso por parte de Maradona, que va tumbando ingleses, literalmente tumbando ingleses en esa avanzada 5 minutos después del gol con la mano, hasta esquivar al propio portero Shilton y mandar el balón al fondo de la portería norte del Estadio Azteca, la portería donde estaban antes los vestidores. Ahí cayó el gol de Maradona, ahí cayó también el gol de Negrete en ese Mundial de 86, aquella media tijera inolvidable de Manuel Negrete.
1: Que se llamó el... Se calificó como el gol más bello.
0: Sí, sí, sí, qué belleza, qué estética. Es la parte de plasticidad, sí, y de belleza del fútbol, una escultura en movimiento, como decía el maestro Humberto Peraza, que por cierto se acaban de cumplir 10 años del fallecimiento de aquel gran escultor yucateco. Esa escultura en movimiento, esa forma tan plástica, tan diestra por parte de un zurdo, que era Manuel Negrete, que saque ese disparo formidable en esa portería, en la cancha del Estadio Azteca. Así que con ese recuerdo de Maradona se está disputando este partido, que yo estoy intuyendo, Joaquín, que se va a ir a la largue, porque no veo cómo puedan abrir el ostión uno u otro equipo. Está muy parejo, está muy cerrado el juego. Lisandro Martínez ya fue amonestado en la recta final del primer tiempo. Utiliza, por cierto, Scaloni a Simeone, el hijo del Cholo Simeone, como extremo derecho. Casi no lo ha usado durante el Mundial, pero lo pone en el partido del día de hoy y está incomodando y está tratando de impedir la salida limpia por parte de los ingleses en esta cerradísima primera parte rumbo a la gran final que tendrá España como uno de los dos protagonistas el próximo domingo allá en Nueva York.
1: Oye, y el domingo, y además nos queda una hora perfecta, la 1 de la tarde, el domingo, o sea que te puede echar el partido, picar algo, brindar con alguien. Sí. Ver el partido y luego comer, ¿no?
0: ¿Qué se te antoja, Joaquín, para el domingo? ¿Paella valenciana?
1: No, pues no. Digo, para el fútbol, sí. Me gusta más el cocido que la paella.
0: El cocido madrileño, bien.
1: Sí, pero me iría antes por un chicharrón que compro en una carnicería que es buenísima.
0: Ah.
1: Sí, un buen, así un... Un tamalón así de guacamole.
0: Ah, sí.
1: Queso Oaxaca.
0: Ajá.
1: Déjame ver qué más.
0: Pues ¿piensas sumergir el chicharrón en el guacamole?
1: Así es, como cuchara.
0: Cuchareando.
1: Cuchareando el guacamole.
0: Bien.
1: Una chela.
0: Sí, sí, sí, claro. Sí. Es obligada, si no, pues no sabe a nada.
1: Y luego...

0: Aprovechar la etapa de hidratación para que no solo se hidraten los jugadores, nos hidratemos exacto. todos, ¿no?
1: Exacto. Va a pasar de pausa de hidratación a pausa de comercialización,
0: sí.
1: a pausa de alimentación,
0: sí.
1: pausa botanera,
0: sí.
1: ahí en el minuto 22 del partido.
0: Sí, yo estoy de acuerdo con eso de la del momento de hidratación, la pausa de hidratación.
1: ¿Sí?
0: Para todos. Sí, para todos. No,
1: a mí
0: no
1: se me hace
0: ir.
1: Que rompe el ritmo el partido, Joaquín. El que está atacando, de pronto lo frenan
0: sí.
1: y le quitan la inspiración, caray. No me encanta.
0: No, bueno, pero yo creo que por los jugadores sí. Pero en fin. Bueno, querido Beto, pues te abrazo y ya hablaremos mañana. No, perdón, el viernes. El viernes
1: sí,
0: hablaremos
1: claro.
0: de lo de hoy y lo del domingo.
1: Ándale, para ya analizar el banquete futbolístico y el banquete gastronómico de la final del próximo domingo, que además son medio tiempo de 11 minutos con Justin Bieber, no, con Madonna.
0: De 30.
1: También puede estar bueno, 11 minutos.
0: 30 minutos, ¿no? El medio tiempo.
1: No, fíjate que va a durar 11 el show de medio tiempo, 11 minutos, y yo creo que se van a poner ahí a competir con el de Super Bowl. Ya ves que esos medios
0: sí.
1: tiempos son antológicos, cada vez más tecnológicos sí. y cada bien. Vez más modernos.
0: Venga, pues te abrazo, Beto, y hasta pasado mañana. Que estés muy bien, Beto.
1: Adiós, Murrieta. Joaquín, igualmente, que te vaya bien.
0: Continuamos.
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0: Venga, va contigo, Lupita Tomás. Fórmula Oaxaca se descarrila de nuevo y en el mismo lugar, ¿sí? En la misma piedra, el tren interoceánico. Te escucho.
1: Gracias, Joaquín. Así es, un tren de carga del corredor interoceánico en el Istmo de Tehuantepec descarriló este miércoles en el tramo Chivela-Nizanda. Es el mismo punto donde el 28 de diciembre de 2025 un convoy de pasajeros salió, pues 14 personas fallecidas y 98 lesionadas. De acuerdo con la información preliminar, el tren que volcó ahora transportaba únicamente mercancía. En este nuevo incidente no se reportaron personas lesionadas. Ocurrió sobre la línea Z a la altura del kilómetro 290, esto en Asunción Iztaltepec, es el mismo punto, como te mencionaba, donde ocurrió el siniestro del tren de pasajeros que transitaba en Salina Cruz. Y bueno, pues la Fiscalía de la República inició las indagatorias. Todavía no hay información oficial de este suceso en Oaxaca, Joaquín.
0: Gracias, gracias. Lupita Tomás, mire, ¿por qué no buscan a Milcar y le preguntan del balastro que vendió? Mientras tanto, voy a ir contigo, David Galván. El gobierno rechazó las declaraciones del administrador de la DEA sobre que en México el gobierno y el crimen organizado pues están así, uno solo. Te escucho.
2: Así es, Joaquín, y fue de manera contundente que las dependencias del Gabinete de Seguridad rechazaron las afirmaciones realizadas por un alto funcionario de los Estados Unidos de América en cuanto a la existencia de una supuesta conexión entre los cárteles y el gobierno de México a través de una tarjeta informática.
0: ¿Qué pasó?
2: Que señalaron que las declaraciones realizadas por... ¿Me escuchas?
0: En un momento te retomo, David, porque te estoy perdiendo, ¿sí? Voy a ir contigo, Juan Antonio Jiménez. La Fiscalía General de la República, alguien me dijo, es que justificó la entrega. No, la explicó, ¿sí? Porque lo tuvo, era suyo y lo dejó ir. ¿De quién hablo? Del piloto que se llevó a Ismael El Mayo Zamada y le entregó al FBI en aquel aeródromo de Santa Teresa en el sur de Nuevo México, aquel 25 de julio de 2024. Lo deportó a Estados Unidos, lo tuvieron aquí y lo dejaron ir. Venga.
3: Gracias, Joaquín. La Fiscalía General de la República explicó la entrega de Mauro Alberto Núñez Ojeda, alias El Jando, piloto que llevó a Ismael El Mayo Zambada a los Estados Unidos, al explicar que fueron 10 meses después de su expulsión que se encontraron con coincidencias de voz y huellas dactilares que lo ligaban al presunto secuestro del cofundador del cártel de Sinaloa. A través de una tarjeta informativa, la institución ministerial informó que apenas en junio pasado la fiscal Ernestina Godoy y su equipo encontraron indicios, esto es, 10 meses después de que el piloto de los Chapitos fuera entregado a las autoridades norteamericanas junto con otros narcotraficantes. La FGR aseguró que tras ser detenido, Mauro Alberto Núñez fue interrogado sobre su participación en la organización delictiva, negando sus vínculos con el cártel de Sinaloa. Aseguró que la entrega del Jando no extingue las investigaciones y agregó que aún conserva las grabaciones, peritajes, entrevistas y demás delitos integrados en las carpetas y puede solicitar nuevas diligencias mediante mecanismos de asistencia jurídica entre ambos países. Recordaron que el 8 de febrero del 2025 en Jesús María Culiacán, Sinaloa, luego de que integrantes de un grupo delictivo que se trasladaban en un vehículo con blindaje agredieron a personal del ejército y la Guardia Nacional, fue detenido El Jando. En dicha acción perdió la vida un elemento del ejército y 5 más resultaron heridos, y al ser presentado ante la FGR se identificó con otro nombre. Sin embargo, las pruebas periciales llevadas a cabo posteriormente por la FIA establecieron su verdadera identidad. Esta persona fue vinculada a proceso por diversos delitos e identificada como miembro del cártel de Sinaloa con un alto nivel en indemnización con riesgo para la seguridad nacional, por lo que en agosto del 2025 fue entregado junto con otros delincuentes de alta peligrosidad con fundamento en la Ley de Seguridad Nacional a las autoridades Bien. Estadounidenses. Joaquín, el reporte.
0: Gracias, ahí está, lo tuvieron, era suyo y lo dejaron ir. Te retomo, David Galván.
4: Así es, Joaquín, te comentaba que en una tarjeta informativa del gobierno de la República, las dependencias del Gabinete de Seguridad rechazaron categóricamente las afirmaciones realizadas por el titular de la Administración para Control de Drogas de los Estados Unidos, la DEA por sus siglas en inglés, Terry Cole, donde dijo que había una supuesta conexión entre los cárteles y el gobierno de México. Dijo el gobierno federal que carecen de sustento estas acusaciones y no corresponden a los resultados que de manera pública y verificable, enfatizó, ha presentado la actual administración federal en el combate a las organizaciones criminales. Refrendaron la política de cero impunidad que soporta la Estrategia Nacional de Seguridad, misma que conduce el actuar de la Secretaría de Seguridad y Protección Ciudadana con la Defensa, la Marina y la Guardia Nacional, además de la Fiscalía General de la República, a través de acciones de inteligencia, investigación y coordinación con las autoridades locales de seguridad pública, además de enlistar una serie de golpes importantes contra estos grupos de la delincuencia organizada, entre decomisos de drogas, desmantelamiento de laboratorios clandestinos y mermas millonarias a las finanzas de estas organizaciones. El Gabinete de Seguridad mencionó la detención de personas identificadas como líderes, operadores o generadores de violencia pertenecientes a todas las agrupaciones criminales y estructuras de narcotráfico sin distinción alguna. También mencionaron los resultados de la denominada Operación Enjambre y otras acciones que han llevado a la aprehensión de más de 80 servidores y exservidores públicos, entre ellos 7 presidentes municipales, por lo cual reiteraron pues que siguen en dispuestos a la colaboración, pero respetando la soberanía, Joaquín.
0: Bien, sí, esa es la política de la presidenta Sheinbaum, no nos equivoquemos. Colaboración sin intervención, no. Pero esto es el giro que ha dado el gobierno de Estados Unidos, que le he dicho a usted, le he contado, ya no quiere narcotraficantes, quiere narcopolíticos. Y en eso están. Ese es el giro que le dieron a su política exterior y por eso mismo declararon a los cárteles, hoy a dos más, entre ellos el de los Queenies, como organizaciones terroristas internacionales. Voy contigo, Rocío Galván, Fórmula Tijuana. El atentado contra la regidora de Morena en Tecate, es una joven señora, María Quijada, él iba con su familia. Le mataron al esposo, a ella la dejaron herida, a la hija la dejaron herida. Ya no hay normas ni entre estos delincuentes del crimen organizado contra la familia.
5: Así es, Joaquín. Esto ocurrió a las 5:17 de la tarde de ayer. Y efectivamente, tal y como tú lo señalas, la hija de 15 años de la regidora María de Jesús Quijada también resultó lesionada en este ataque armado. Ambas fueron víctimas junto a Jesús Pereira, esposo de la edil, y papá de la menor, quien fue el único que perdió la vida. Decirte, Joaquín, que en un principio se había dicho que también había muerto la regidora, pero la familia confesó que hizo eso como una medida de seguridad. Hasta el momento no hay detenidos. El auto desde donde atacaron a esta familia explotó, lo hicieron explotar con bombas molotov. Lo encontraron las autoridades, pero no hay detenidos. Las dos personas lesionadas, la regidora y su hija, fueron trasladadas a un hospital en California para atención médica especializada, donde pues se dicen que están fuera de peligro. El ataque armado contra la regidora y su familia fue calificado de Tecate como muy grave. También decirte que Tecate ha sido el foco rojo de seguridad en Baja California desde hace varias semanas. Van 97 personas asesinadas en lo que va del año. Y el día de hoy, pues después de este ataque, no hay ninguna persona detenida. Los que intervinieron, que fueron 4, Joaquín, de acuerdo con la información de las autoridades, se dieron a la fuga en diferentes vehículos. Sí, es lo bien que tenemos hasta el momento.
0: Gracias, Rocío Galván. Le apunto que en marzo detuvieron con armas al hermano de esta regidora. No estoy señalando nada, ninguna relación, solo estoy dando un hecho. A su hermano lo detuvieron en marzo con armas. Y voy a ir contigo, Enrique Hernández, la mañanera. El feminicidio, como debería haber sido desde hace muchos años, será por primera vez un delito tipificado igual en todo el país.
6: Es correcto, Joaquín. ¿Qué tal? Muy buenas tardes. Te saludo con gusto. En Palacio Nacional, la presidenta Claudia Sheinbaum recordó que el pasado mes de mayo se hicieron modificaciones a la Constitución precisamente para esta firma que se llevó a cabo el día de hoy de la ley general para el feminicidio, que 70 años de cárcel para que se lleve a cabo bajo este mismo criterio en las 32 entidades del país. Vamos a escuchar a la presidenta.
7: Esta ley lo que hace es garantizar que en todas las fiscalías se trabaje igual el delito de feminicidio. Evitar al máximo que pueda ser catalogado como suicidio. Evitar al máximo que si se conoce la presunción del culpable, de quien cometió este delito, que lamentablemente en la mayoría de los casos es un familiar, lamentablemente, cerca del 90% de los casos de feminicidios fueron cometidos por la pareja, por la expareja o por algún familiar directo.
6: Bueno, y en este caso también recordó justamente la detención del ex titular de Pemex, Víctor Rodríguez Padilla, y dijo que con la detención de este exfuncionario, bueno, está definido que no va a haber perdón a nadie que no solamente que viole la ley, sino que también ataque a las mujeres. Así lo dijo la presidenta.
7: Bueno, la propia detención de Víctor y pues muestra que independientemente de la amistad, de los cargos, pues tiene que cumplirse con la ley. Y ya en todo caso la Fiscalía de Morelos pues determina bajo qué procedimientos el juez y su pareja o expareja, bajo qué procedimiento tiene que seguir él.
6: Bueno, justamente el feminicidio tendrá 19 agravantes más que podrían incrementar las penas de 50 o 70 años. Pues de esta forma también se refirió a las declaraciones del director de la DEA, quien una vez más señala que el gobierno de México está coludido con el crimen organizado. La presidenta lamentó y también calificó de desafortunadas estas declaraciones, ya que también en Estados Unidos hay mucho por hacer. Así lo dijo.
7: Me parece una declaración muy desafortunada, por varias razones. La primera, porque me parece más una declaración política que una declaración de sustento. No tiene ningún fundamento lo que está diciendo. Segundo, me parece a mí que la DEA tiene mucho trabajo en Estados Unidos. Normalmente la DEA dedica la mayor parte de su trabajo fuera de Estados Unidos, pero dentro de Estados Unidos tiene mucho trabajo. Y debería de estar dedicado al trabajo, principalmente dentro de su país. Aquí lo dije una vez, hay una serie muy popular, de las más populares, que muestra justamente eso, la fabricación en Estados Unidos de metanfetaminas. Y así como eso es una serie que puede parecer ficción, pues es una realidad.
6: Bueno, pues ahí está el mensaje que habrá y se mantendrá la colaboración por parte de México, pero a México se le respeta, así sentenció la presidenta. El reporte, Joaquín.
0: Bien, vamos a unos anuncios y después de los anuncios, la Organización Mundial de la Salud advierte que México todavía no logra revertir la caída en vacunación infantil provocada por la epidemia del COVID y por el descuido y abandono de la política de salud del gobierno de López Obrador. Continuamos.
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18: Y sus familias, la presidenta Sheinbaum firmó la iniciativa de ley general para prevenir, investigar, sancionar y reparar el daño por el delito de feminicidio, con la que se unificarán a nivel nacional los protocolos de actuación de las autoridades, así como las penas y agravantes por este delito.
7: Como primera mujer presidenta, asumí la responsabilidad de proteger a las mujeres frente a la violencia. Establecimos el derecho de las mujeres a una vida libre de violencia. El peor delito de violencia contra las mujeres, de trato indigno hacia una mujer, pues es la muerte. Lo que tenemos que garantizar para eliminar, para erradicar el feminicidio en nuestro país, es por un lado la prevención, como también la cero impunidad.
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0: Bueno, pues es miércoles de mesa. Don Pepe, ¿cómo estás? Muy buenas tardes.
1: Sí, muy buenas tardes.
0: Don Pepe Fonseca. Roy Campos, querido Roy, ¿cómo estás?
2: Muy bien, Joaquín, muy bien.
0: Qué gusto verte. René Casados, ¿cómo estás?
3: ¿Qué tal, Joaquín? René?
0: Buenas tardes.
3: Bien, afortunadamente.
0: Don Pepe, venga, una provocación, ¿no?
4: Mire, Joaquín, yo tengo una hipótesis de que decir que México se tiene que abrochar los cinturones. Hay Trump, por las dificultades que está teniendo seguramente de campaña, está volviendo a los mismos temas con los que ganó la campaña de 2024. México, complicidad con los cárteles de la droga, que dijo el director de la DEA. Luego rechazó la decisión del director de la patrulla fronteriza de suspender los bloqueos callejeros y las redadas, lo suspendió y dijo hoy en la mañana y dijo no, sigue. Eso nos va a empezar a golpear. Luego nos va a empezar a golpear hasta con lo de Cuba. La convocatoria que hace Marco Rubio a la reunión de 60 cancilleres es para prepararse para enfrentar al terrorismo de extrema izquierda y al gobierno comunista de Cuba. Todos esos los temas va a volver a México. Si con esos temas de golpear así y presionarnos a nosotros ganó su elección, va a retomar los temas y, por Dios, vamos a abrochar los cinturones porque va a haber tormenta, ¿eh?
2: A ver, abróchese los cinturones, ¿desde hace cuánto lo decimos?
0: Pues los tenemos abrochados,
2: sí,
0: ¿no?
2: Pues sí, tenemos abrochados.
4: Sí, pero va a haber tormenta, ¿no? Todos, no es turbulencia.
2: Todos creemos va a pasar algo, pero ni sabemos qué, ni sabemos cuándo, ¿no? O sea, y podemos decir, no, es que tiene que ser antes de la elección de Estados Unidos, de octubre. A mí más bien esto me da una sensación de que no hay nada nuevo bajo el sol. O sea, mira, me puse ahorita que estábamos platicando, a ver, esta semana es grabar una gobernadora. ¿Es algo nuevo? No. Que no han mandado pruebas sobre el tema de Rocha. Pues no hay nada nuevo. Que si la novela del mayo y el piloto, o sea, sigue siendo la novela y nada nuevo. Que si la DEA abusa, la DEA dice que el gobierno mexicano está metido con las bandas. Que si el ICE abusa y nosotros nos quejamos, pero Trump los defiende. Que si Morena se está peleando entre ellos, pero ya van a hacer su selección de candidatos. Que si los homicidios van a la baja. Que si la economía está en problemas. Que hay un atentado contra una política en Ensenada. Todo son temas que ya estábamos desde hace tiempo comentando. Nada es nuevo, el chiste es que están todos juntos porque ahí siguen, no se han solucionado. Pero el que me digan que abróchense los cinturones, pues es algo que desde hace 3 meses, 4 meses, 5 meses, hace un año, porque le agregaría aranceles. Me faltó un tema, que Irán, el conflicto en Irán, que el conflicto de Irán tiene sube bajas, de que si estamos en pláticas, que firmamos tregua, que siempre no, que si hay bombardeos. Es decir, no hay nada nuevo bajo el sol. Es todo, hay que preocuparnos de todo, sí. ¿Sabemos qué va a pasar? No. ¿Sabemos cuándo va a pasar? No. ¿Certezas? Pues que la semana que entra Morena supuestamente inicia sus encuestas, lo cual va a haber otro tema, ya ha terminado el Mundial, ahí vemos qué pasa con los 17 estados y luego siguen, y entonces ya entramos a fuera del Mundial, a la parte político-electoral que está en camino. Mientras,
0: no, en camino, está bueno, encaminada.
2: Luego, en este periodo se autorizaron dos nuevos partidos. ¿Ha habido algún análisis de estos dos nuevos partidos? No. ¿No? Como si no hubiera pasado
0: si
2: nada.
0: Si tú sales a la calle y haces una encuesta, Roy, nadie sabe. Vamos, yo creo que el 98% no sabe el nombre de los dos nuevos partidos.
2: No, no, no, absolutamente no.
3: Lo que no es nuevo y está casi de inicio es el gobierno de la presidenta en modo emergencia. Y ahorita podríamos decir, como dijiste, sí, dijiste comedia del mayo o algo, sí, así.
2: La novela, novela.
3: Está este drama. Y puedes decir... recordando aquella película de sexo, mentiras y video. Acá es, ¿no? mentiras, grabaciones, videos, todo, escándalos, política en modo escándalo. La presidenta gestionando ella, hemos mencionado también, y no es nada nuevo, los estropicios de un gobierno anterior y que ella tiene que seguir administrando, gestionando y tratando de solucionar. Por eso es que retoma uno los factores. Desde que inició el gobierno, de la presidenta decíamos, y luego principios de año después de aquel octubre, era el factor Trump, el factor Andrés Manuel López Obrador, el factor Morena y una coalición de gobierno que había que controlar por parte del nuevo gobierno, el factor de hacer crecimiento, de que haya crecimiento y desarrollo e inversión en este país. Entonces, ahí están todos los factores. Y el factor, Joaquín, para la presidenta, de en medio de todo y de todos estos escándalos y todas estas contradicciones y avatares, seguir hacer avanzando no solo la relación con los Estados Unidos, sino seguir avanzando su gobierno.
4: Don Pedro. Mira, sí es cierto, ahí estaba todo. Pero lo que no estoy de acuerdo, ya están pasando las cosas. Han estado pasando, nomás que van a ser peor. Declaraciones así, filtraciones, declaraciones que están obligando al gobierno de México a responder de alguna manera, van a estar cotidianamente, va a ser más fuerte, más frecuentes. Y ya México va a tener, tiene que responder qué es lo que tiene que, yo creo que depende de la cabeza fría y una diplomacia muy astuta de México. Porque van a ser peor. ¿Viste cómo sacudió hoy el escándalo que se armó por la declaración del de la DEA?
0: Claro.
4: Entonces, imagínate, ya está pasando. Entonces, cotidianamente, de aquí al 3 de noviembre, van a estar diariamente, va a aumentar la intensidad del golpeteo.
0: O sea que van a estar, no quiero decir el verbo, pero duro y duro y duro.
2: Bueno,
0: y
2: es que hay que ser sinceros. A ver, Trump, el tema de Irán no le dio electoralmente, no le da.
0: No, o sea, al contrario.
2: Lo derrumba, ¿no? Porque derrumba, porque bajó economía y además la gente no entendía por qué están en Irán. O sea, no hay ningún beneficio. Pero el tema de México y el tema de Cuba y el tema de Venezuela sí le dan. O sea, esos temas sí le dan. ¿Por qué? Porque sus votantes, la base territorial, la base ideológica...
4: La que le llegó a la presidencia. ¿Sí?
2: Es eso, ven a México como el de los malos hombres, a Cuba como su enemigo histórico, a Venezuela como el malo.
0: A Venezuela ya ni lo ven.
2: Bueno, Venezuela ya ni lo ven porque ya están.
4: Ya lo tienen en la bolsa.
2: Ya lo dominaron, digamos, ¿no? Marco Rubio, lo de Cuba es casi personal el tema, y también México es algo de personal para Marco Rubio. Entonces, lo que dices, Pepe, tiene sentido de que se va a intensificar de aquí al día de la elección de Estados Unidos, porque no puede dejar de usarlo para campaña.
0: Pero a ver, pero no estamos viendo nada nuevo. Eso, es. Cada vez que hay una elección presidencial o intermedia en Estados Unidos, le dice la presidenta, no quiero que usen a México de piñata. Pues siempre han usado a México de piñata en todos los candidatos de todos los partidos, ya sea republicano y ya sea demócrata, han usado a México de piñata con las drogas y con la migración.
2: ¿Te acuerdas del muro? Y en máxime, la primera elección de Trump, el famoso muro.
3: Y máxime, Joaquín, eso que mencionas, cuando la capacidad de un partido y la capacidad de Trump desde la primera campaña y luego la segunda campaña, de utilizar el tema de México, pero ahí están los temas de migración y eso, claro, el fentanilo tuvo un impacto diferente y lo utilizan de otra forma. Según las intenciones, yo escuchaba el otro día en un panel, sigue siendo como en otras ocasiones, el tema de México para los estadounidenses sigue estando en segundo o tercer plano. Nada más que, como dice don Pepe, en tiempo de que y ahora en tiempo de campaña, se reactiva eso. Ahora, lo que ha estado es lo que tú dices. Siempre nos han visto, hasta culturalmente, como una amenaza a su seguridad.
4: De acuerdo, perdón, vamos a...
0: Antes de, permíteme, don Pepe, claro, porque tengo que poner un corte y ahora sí, para que agarres más vuelo, por favor, continuamos.
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0: Venga, don
1: Mira,
0: Pepe, ahora.
1: Lo que pasa es que no es, yo estoy considerando desde la perspectiva del gobierno de México, de la presidenta de México. A ver, ¿cómo va a enfrentar México? ¿Cómo va a poder defender el interés natural y obvio que tiene el gobierno de México y cualquier gobierno de México en su frontera marítima, que es Cuba? Y por eso México necesita, ¿cómo va a defender el derecho de México a tener presencia en el proceso de transición que ya está en marcha en Cuba?
0: Pues México va a ser ignorado totalmente en ese proceso.
1: Pues sí, no, yo digo que no va a ser ignorado, pero va a tener que batallar porque tenemos el derecho de hacerlo y tenemos que defender ese derecho, porque si no, Joaquín, entonces estamos rindiendo una frontera, la marítima. Así que yo lo veo así. Lo que pasa es que hay que aislar las consecuencias que tiene y van a ser presiones terribles y que las tiene que aguantar la presidenta, ninguno de nosotros, la presidenta de México.
0: Pues sí, es que es el único poder que se deposita en una sola persona, el Ejecutivo, que es la presidencia de la República.
2: Mira, todo presidente o presidenta en México tiene mucho trabajo, o sea, tiene mucho, porque tiene que atender el campo, la seguridad, tiene que estar, si fuera fácil, es mucho el trabajo que tiene, pero creo que son dos temas específicos que marcan la preocupación. La relación con Estados Unidos, con todo lo que implica la relación con Estados Unidos, la forma de ser de Trump, los aranceles, el T-MEC, las visas, o sea, esta relación que ha decidido enfrentarla con un de defensa de la soberanía, manden pruebas, colaboración, pero ya tiene como una estrategia de cómo me llevo, y es una estrategia que le ha funcionado hasta el momento y su relación con Trump es buena. Y el otro tema que va más allá de su actuación diaria que tiene que hacer es la parte del comportamiento económico del país. O sea, porque son los dos contrapesos que hoy tiene, el contrapeso de Estados Unidos y el contrapeso de las calificadoras. Son los dos contrapesos fuertes que
0: eso
2: tiene.
0: Eso es en la macroeconomía, pero si tú bajas a un nivel que no es el gobierno y los dirigentes y la mayoría de los mexicanos, ni el tema de la macroeconomía como tal, porque la macroeconomía solo la entienden en el bolsillo y en la mesa.
2: ¿Sí?
0: Sí. Ni el tema de las relaciones con Estados Unidos, que solo lo entienden cuando tienen un paisano allí que no puede mandar remesas o que es detenido o que es regresado.
2: De acuerdo.
0: Ese es el nivel real de esas dos frentes.
2: Que se atacan desde acá. Porque, a ver, cuando digo de la macroeconomía, la presidenta está terca desde hace meses en dos. Tratar de atraer inversiones. No
1: pues
2: se ha podido,
1: pero
2: tratar de atraer inversiones. ¿Por qué? Porque ahí va el empleo. Y dos, tratar de controlar la inflación. Y se reúne con los productores de maíz, y se reúne con los delantal. Es decir, cosas que afectan a la gente, pero que tienen que ver con la macroeconomía. ¿No? Es inversión y control de la inflación.
0: Yo lo único que digo es que para la gente la única macroeconomía que existe
2: es el bolsillo y la mesa.
1: Y acuérdense una cosa que no deben olvidar, la carestía, la vida se está encareciendo para las clases medias, las clases bajas, para todos,
2: ¿sí?
1: Pero se está encareciendo porque se está encareciendo la comida.
3: La comida
1: y todo lo que la gente necesita para comprar del diario. Se está encareciendo considerablemente.
3: El asunto para lo que decías y lo que está diciendo Joaquín, ahí en la vida cotidiana, sí, y dices muy atareados, bueno, pues para eso se les elige, para resolver problemas, para tener estrategias, para buscar soluciones, ¿sí? Para eso gobiernan. Y lo que es un hecho incontrastable es que si tú has gobernado y has hecho tu propio estilo del gobierno y estás haciendo no continuismo, sino continuidad, pero estás todavía atareadísimo ya en el primer tercio casi de la faena de tu gobierno, atareadísima en tratar de arreglar estropicios, por mencionar nada más, si tú, porque podías o no podías, se permitió o permitiste que las reformas del expresidente en ese septiembre se dieran como se dieran, y mencionemos cuál, la judicial. sin duda alguna, ahí están los impactos. Cuando tu prioridad, como mencionas tú, es inversión, crecimiento, desarrollo, real bienestar. Y no, cuando de alguna manera no has podido gestionar ello.
0: Pero es que la reforma judicial se aprobó cuando López Obrador era presidente.
3: Así es, así es, pero, claro, pero después hubo tiempo para matizarla, Joaquín.
1: Lo que pasa es que ya ha tenido que cargar con eso. Bueno. La desconfianza de fuera es por muchos de los temas que mencionaste, pero sobre todo por la reforma judicial. Sí. Allí se rompió la relación con Ken Salazar. Ken Salazar se opuso a eso.
0: Pero no era Ken, era el gobierno
1: de Estados Unidos. Lo que pasa es que es mejor mentar la madre a Ken Salazar y para qué mentarse la Washington, ¿no? Ya ves cómo son delicados.
0: Luego no saben ni a quién.
1: Pues sí.
3: Sí.
2: Aunque si se lamentara al expresidente, el actual presidente de Estados Unidos se pondría feliz.
0: Sí, nada más que un momento. La extracción del Mayo Zambada se da cuando Joe Biden era presidente. Trump. Es que en eso no hay cambios, ni demócratas ni republicanos.
3: Así es. De acuerdo. Si perdiera Trump, a lo que tú dices, ¿qué podría hacer pensar que el Estado, que el gobierno, que la Casa Blanca estadounidense no prosiguiera con sus mismas estrategias? Por supuesto.
0: Además, el tema del fentanilo, el que lo explotó fue Biden. El que se puso Biden.
2: La lupa lo puso ahí.
1: Y con las deportaciones, Biden exportó. Los demócratas...
0: El que más había exportado fue Obama, ¿eh?
1: Obama es
3: demócrata también.
0: Porque luego
2: demócrata
0: las cosas.
2: Y también Obama fue a la guerra. También, o sea, no son igualitos.
0: En fin, es que cuando llegan a la Casa Blanca se convierten en presidentes de Estados Unidos. Cada quien en su personal estilo. Lo que pasa es que el estilo de Trump pues es único y es explosivo y es incierto. Y te dice que le voy a cobrar 20% de peaje.
2: ¿Y el día que no?
0: Y por la tarde que no. Que España es el peor país y que va a cortar todo el comercio. Y luego se reúne con Pedro Sánchez. En fin. Pero es lo que hay. Es lo que hay. Y en política hay que actuar con lo que hay, no con lo que uno quisiera ni lo que uno deseara. Hay alguien que me enseñó hace muchos años que la política es el arte de obtener lo posible dentro de lo deseable.
2: Sí, nunca puedes tener todo.
0: Nada, no hay felicidad completa. No la hay. Ahora, yo tengo muy claro una cosa: que independientemente de lo que haga el gobierno de México, independientemente de lo que haga el gobierno de México, como lo está haciendo, ahí están los datos de la aprehensión de jefes de cárteles, de la entrega de más de 96, por miles se han desmantelado narcolaboratorios,
2: armas, todo
0: armas, fentanil los ha detenido por millones. Lo que quiero decir es que independientemente de todo lo que haga México, lo único que importa es lo que piense Trump de lo que ha hecho México.
2: Sí.
0: Con más en eso actúan y declaran.
2: Sí. Y mientras les sea benéfico para su base, lo que declaran lo van a seguir declarando y lo van a seguir declarando. No, Estados Unidos va a actuar como quiere Estados Unidos. Él lleva la agenda. De hecho, cuando dices que México no ha contestado, no, yo más bien creo que Estados Unidos no ha contestado. Es el que no ha dicho nada.
0: No es el que dice todo.
2: Bueno, es el que pone la agenda. Pero por ejemplo, las respuestas que la presidenta les da no tienen un rebote en Estados Unidos. No vuelven a contestar nada.
3: No, a ver, pueden estar dirigidas hacia México.
0: Y el discurso de allá también está dirigido para los estadounidenses.
3: Exactamente. Así es, Joaquín.
0: Sí, es como cuando van a la ONU los presidentes.
1: Sí, van a hablarle a sus electores.
0: Le hablan a su país, así y dicen, hijo, es que no había casi nadie en la ONU. Pues no importa.
2: O cuando los diputados se paran y hablan, dicen, honorable diario del debate. O sea, le hablan al diario del debate, no le hablan a los demás.
0: Dime, don Pepe.
1: No, pues mira, lo que pasa es que yo sigo insistiendo que estamos viendo las cosas con tantos peros que me parece que al final de cuentas no entendemos lo que se nos va a venir.
0: Bueno, es que ahí sí no entendemos.
1: No lo queremos reconocer.
0: Yo no puedo reconocer ni puedo saber
3: lo
0: que va a venir.
1: Ah, pues lo sabemos, Joaquín, por favor.
0: Bueno, yo no, a mí no me da para
1: bueno,
0: eso.
1: Bueno, ¿qué quieres? Yo tengo bola de cristal.
2: Vale ser historiador que profeta, ¿no?
0: Pues vale. Yo soy un gran profeta del pasado. Exacto. Dame una conclusión.
2: Nada más, el domingo acaba el Mundial y volvemos a la realidad. Yo creo que a partir del domingo, por ejemplo, vamos a tener el tema del juicio del Mayo en Nueva York, vamos a tener el proceso de Morena que está eligiendo candidatos, sus pleitos internos, acaba el Mundial y volvemos a lo que nos tiene. Es la realidad que no está clara en México.
0: Muy bien, gracias. Rápidamente, René, por favor.
3: Joaquín, solamente se puede ser profeta siempre y cuando no puedas decir la verdad. Sí, y más allá de las batallas de narrativas, que es a lo que te refieres del discurso, está esa realidad. Lo único que sí puede uno contemplar es que es altamente probable en un capítulo más y que continuarán y seguirán avanzando las presiones y las tensiones y la hostilidad de Estados Unidos.
1: Mira, gracias, gracias. Todos los perros que le han puesto ustedes a mi provocación, lo único es así, se resumen en una frase.
0: Dime, don Pepe.
1: Pobre de México, tan lejos de Dios y tan cerca de los Estados Unidos. Eso implica los perros que ustedes han dado, pero yo voy a hablar nada más de dos frasecitas.
0: Venga, don Pepe.
1: La tarea de los embajadores, por ahí me encontré esto, alguien que lo dijo, la principal tarea de un embajador es mentir por su país. Sí. Y la otra, de Oscar Wilde. La experiencia es el nombre que le damos a nuestras equivocaciones.
0: Muy bien, gracias, don Pepe. Gracias, Roy. Gracias, René.
3: Gracias, Joaquín.
0: Continuamos.
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10: La orina de los gatos brilla bajo la luz ultravioleta debido a que sus componentes químicos naturales la hacen fluorescente.
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10: Alcides Guilla contra Brasil, 1950. El gol que silenció al Maracaná. A 11 minutos del final, el uruguayo Guilla batió al portero Barbosa con un disparo raso, sellando el definitivo 2-1. Uruguay provocó la mayor tragedia deportiva brasileña. El histórico Maracanazo.
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11: La presidenta Claudia Sheinbaum y su homólogo panameño José Raúl Mulino acordaron fortalecer la cooperación económica y continuar con el apoyo a la neutralidad del Canal de Panamá. El mandatario felicitó a Sheinbaum Pardo por el operativo Jalisco que llevó al abatimiento del líder del cártel Jalisco, Nemesio Ceguera, alias El Mencho. La gobernadora de Baja California, Marina del Pilar Ávila, acusó al exgobernador de la entidad, Jaime Bonilla, de tenderle una trampa al facilitar los acercamientos con supuestos intermediarios de Estados Unidos para recobrar su visa, y lo señaló de grabar, manipular y difundir los audios de esas conversaciones. Aseguró que jamás entregó información reservada de seguridad. Un juez de Estados Unidos ordenó al presidente depuesto de Venezuela, Nicolás Maduro, y otros dirigentes chavistas pagar $314 millones por demanda interpuesta por más de 10 estadounidenses por secuestro, tortura y terrorismo. Informó Amy Arriaga. 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

0: Bien, vamos a recuperar esta segunda parte de esta investigación de nuestra compañera Laura Cardoso. ¿Por qué? Porque México enfrenta una etapa crítica por el cambio climático, con olas de calor más intensas, sequías prolongadas, incendios forestales, lluvias extremas, inundaciones y huracanes que se fortalecen en menos tiempo. ¿Por qué? Por el tema del calentamiento global del agua. También se registra un estrés hídrico cercano al 45%. Ojo con esto, los especialistas dicen que el campo podría perder hasta el 40% de la producción de maíz en algunos estados hacia 2050. Estamos en una verdadera crisis climática. Te escucho.
1: México entró en una etapa crítica por el cambio climático y es que enfrenta calor extremo, sequías prolongadas, incendios más severos, lluvias intensas, inundaciones y huracanes más fuertes y más rápidos.
2: Probablemente tengamos más huracanes en el año, pero sin duda van a ser huracanes más fuertes y además se vuelven fuertes en menos tiempo, como pasó con el Otis. ¿Sí? El Otis es una anomalía en México porque su tiempo de intensificación fue muy cortito y prácticamente no le dio tiempo a la población de acomodarse al huracán.
1: Las zonas más vulnerables son el norte y centro norte por la escasez de agua, las costas del Golfo, Caribe y Pacífico por huracanes, erosión y el aumento del nivel del mar, y el sur sureste por inundaciones, deslaves y pobreza.
2: Estamos construyendo el Atlas de Vulnerabilidad para que sea útil a escala de municipio y sepamos dónde están los puntos de preocupación por sequía o por inundación, ¿sí? Y que seamos capaces de anticiparnos a eso y, por supuesto, también ir bajando las emisiones, que es otra forma de adaptarnos a un clima que va cambiando.
1: El cambio climático golpea primero a las comunidades indígenas, rurales y grupos históricamente excluidos. La escasez de agua ya es una de las mayores amenazas. México registra un estrés hídrico de casi 45%, considerado de alto riesgo. El campo enfrenta un panorama crítico. Para 2050 habrá menos agua para la agricultura y algunos estados podrían perder hasta 40% de su producción de maíz. El cambio climático también pone en riesgo a bosques, selvas, manglares y arrecifes afectados por el aumento de las temperaturas. El impacto va más allá del medio ambiente, ya afecta al campo, el agua, el turismo, la energía y el transporte, además de aumentar los riesgos para la salud por enfermedades como el dengue y el gusano barrenador. El costo de no actuar será alto. México podría perder hasta 25% de su Producto Interno Bruto en este sexenio si no acelera las acciones contra el cambio climático.
2: Pero no estamos viendo una película de ciencia ficción o una historia que va a pasar dentro de muchos años. Ya está pasando.
1: Las imágenes son de Ricardo Rodríguez. Soy Laura Cardoso Tierra, Fórmula Noticias.
0: Bien, bueno, papás y mamás, niñas, niños, jóvenes, la Secretaría de Educación Pública y a través mío le va a dar a conocer el calendario escolar para educación básica y normal para el siguiente curso, que es 2026-2027, para preescolar, primaria y secundaria. Apúntenle, ¿sí? Las clases empiezan el próximo 31 de agosto y termina el curso el 9 de julio del año que viene.
3: Muy buenas tardes, Joaquín. La SEP publicó ya en el Diario Oficial de la Federación el calendario escolar 2026-2027 para educación básica y normal. El calendario para educación preescolar, primaria y secundaria constará de 185 días. El inicio de clases será el próximo 31 de agosto y concluyen el 9 de julio de 2027. En este calendario también se establece que se realizarán 8 consejos técnicos escolares. Las preinscripciones para preescolar, primer grado de primaria y primer grado de secundaria del ciclo escolar 2027-2028 se realizarán del 2 al 12 de febrero de 2027 y para educación normal constará de 190 días. Las clases iniciarán entonces para educación normal el próximo 31 de agosto y concluirán el 13 de julio de 2027. Joaquín, el reporte que tengo hasta el momento.
0: ¿Así? ¿Ya apuntaron? Bueno, voy contigo ahora, Maru Rojas. Gracias, Lisbeth Hernández. Samuel García no fue exonerado, solo ganó tiempo, aseguró el diputado federal de Morena, Alfonso Ramírez Cuellar. Todo por una decisión de una ministra, de López Obrador. Maru.

0: afirmó al rechazar que la permanencia del gobernador sea indispensable para garantizar la gobernabilidad del Estado.
1: Samuel García tiene derecho a defenderse, pero no tiene derecho a descalificar previamente cualquier institución que lo investigue. La ministra no puede ser cómplice de esta impunidad que se ha establecido. Un gobernador democrático no selecciona cuáles contrapesos reconoce y dependen de sus decisiones para que le favorezcan. La gubernatura no es un escudo de inmunidad. Haber sido electo no lo exime de responder por el manejo irregular de los recursos públicos. El voto ciudadano otorga legitimidad para gobernar, pero también impone una responsabilidad mayor.
0: Ramírez Cuellar lamentó además que un amparo federal impida hoy al Congreso local votar de manera definitiva el juicio político. Al considerar que esto retrasa la rendición de cuentas, señaló que el debido proceso protege plenamente el derecho de defensa del gobernador y no debe convertirse en un mecanismo para frenar la actuación de las instituciones. Finalmente, llamó al Congreso de Nuevo León, a la Suprema Corte y al Poder Judicial Federal a resolver el caso sin dilaciones. No confundamos, dijo, estabilidad institucional con protección personal. La rendición de cuentas no puede quedar suspendida indefinidamente, concluyó. Joaquín, mi reporte.
2: Gracias, Maro. Y de lo que le hablaba hace un momento, voy contigo, Rocío Galván, Fórmula Tijuana. Esta mañana la gobernadora de Baja California, Marina del Pilar, pues salió a decir que ella no es una traidora a la patria, que nunca cometería una traición. Y no ese es el tema. El tema no es la traición a la patria. El tema es qué preocupación tiene la gobernadora, a la que he buscado, ¿sí?, por 3 días consecutivos sin que conteste. Está en su derecho, pero está en mi obligación buscarla. ¿Qué tipo de relación indebida tuvo o qué tipo de problema emocional tiene que la lleva a sostener esa entrevista con la angustia de la extradición y de la visa y de la información que puede dar y de la que no, con un desconocido? Te escucho, Rocío Galván.
3: Hola, Joaquín. Tal y como te platicaba, en la mañanera de hoy que se celebró aquí en la ciudad de Tijuana, la gobernadora Marina del Pilar Ávila acusó directamente al exgobernador Jaime Bonilla de haberle tendido una trampa y manipular una supuesta reunión con representantes de agencias policíacas estadounidenses en una junta, Joaquín, que se llevó a cabo en diciembre del 2025. Dijo que Bonilla guardó esta grabación y la está usando en estos momentos con fines electorales. Esto es parte de lo que dijo la gobernadora, Joaquín.
4: Jaime Bonilla me ofreció reunirme con personas de Estados Unidos para platicar con el tema relacionado con mi visa. Confié de buena fe en mi antecesor. Y tuve esa reunión de la cual se han difundido ciertos fragmentos. Hoy queda claro para todos que fue una trampa.
3: También indicó que a raíz de esto, pues ella no va a renunciar, ella no va a dejar el gobierno de Baja California, que está tranquila, que está fuerte y que lo único que le interesa es terminar bien su mandato en el año 2027. Indicó que el exgobernador Jaime Bonilla tiene un problema legal y en proceso con la empresa Nets Energy, de la cual recibió millones de pesos a cambio de construir una planta fotovoltaica en Baja California.
4: Quiero decirlo con absoluta firmeza. Jamás he traicionado ni traicionaría a nuestra patria. Nunca he entregado ni entregaría información que comprometa la seguridad nacional, la soberanía de nuestro país o la integridad de nuestras instituciones. Inclusive, como gobernadora, no tengo acceso a información de seguridad nacional.
2: Bien, eso es todo. Gracias. Buenas tardes. Gracias, Rocío Galván. Yo soy Joaquín López Dóriga y, como siempre, le agradezco a usted que me escriba, que me llame, pero sobre todo y en especial le agradezco, usted lo sabe, y además lo sabe muy bien, que me escuche y ahora que me vea y que me siga en las redes. Gracias, pues, por eso. Buenas tardes. Los dejo con Mario Reimers y con Javier Risco en Nueva York. Y nos vemos mañana. Mañana ya jueves, como todos los días, a la 1:00 p.m. Que le vaya muy bien.
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18: Las vacas tienen mejores amigas y se estresan mucho cuando las separan de sus compañeras de establo por mucho tiempo.
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21: Periodismo en serio. 3 de la tarde en punto en este miércoles 15 de julio. Yo soy Javier Risco y gracias. Gracias por darme la oportunidad de llegar hasta su casa a través de la señal de Telefórmula, por escucharnos en el 104.1 de FM, por seguirnos también a través de YouTube y, por supuesto, por formar comunidad y descargar este podcast esta tarde, mañana por la mañana. Ya lo sabe, queremos que sea de ida y vuelta esta comunicación. Arroba jrisco, arroba radio, guión bajo fórmula. Y también estamos en los teléfonos 55-52-79-22-91 y 55-52-79-57-91. Gracias de verdad por acompañarnos el día de hoy en esta mitad de semana. Si está comiendo, muy buen provecho. Si está ya en la sobremesa, pues también gracias por acompañarnos con el postre y el cafecito también. Hoy una buena nueva para los chamacos, ya oficialmente de vacaciones. Ahora sí, así que una felicitación a todos los niños que ya están disfrutando y disfrutarán de sus días libres y de su merecido descanso. Así que bueno, comenzamos porque hay muchísima información por delante.
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21: La Fiscalía General de la República aseguró que las investigaciones relacionadas con Mauro Alberto N., alias Jando, continúan luego de que fue identificado como el piloto que presuntamente trasladó en junio de 2024 a Ismael El Mayo Zambada y a Joaquín Guzmán López, uno de los hijos del Chapo. El Jando fue detenido en febrero de 2025 en Culiacán, quien en ese momento se identificó con otro nombre. Y en agosto de ese año fue entregado a autoridades norteamericanas, pero peritajes revelaron después su verdadera identidad. Una torpeza, torpeza sobre torpeza por parte de la Fiscalía General de la República. Lo increíble, de verdad, la poca inteligencia del Estado mexicano para dejar a ir una pieza clave de lo que ocurrió el 25 de julio de 2024, cuando fue extraído El Mayo Zambada. Así que, por lo menos, las respuestas hasta este momento han sido bastante torpes. Y en más información, Argentina acaba de ganarle 2-1 a Inglaterra. Acaba de lograr el otro boleto rumbo a la final del Mundial del próximo domingo en New Jersey. Acaba de imponerse en un partido en el cual todo ocurrió en el segundo tiempo. Todo ocurrió en el segundo tiempo. El gol de Inglaterra, se fueron adelante 1-0 con gol de Gordon. Y a partir de que metieron el gol, los especialistas, por supuesto, tendremos el análisis aquí en unos minutos, regalaron el partido los ingleses. Durante 30 minutos echaron para atrás. La máquina argentina lo logró en los últimos 10 minutos del partido, algo muy parecido a lo que ha ocurrido en los partidos de Marruecos, en los partidos de Suiza, en los partidos también, por ejemplo, con Cabo Verde, que se resuelven, digamos, en los últimos minutos. Pasó también en la semifinal, así que en este duelo histórico, en donde se juega más que el fútbol por toda la historia de estos dos países, se impone Argentina. Se impone Argentina y ya veremos, por supuesto, el partido el próximo domingo. Argentina contra España. ¿A quién le va? Ahí van varias ráfagas como queriéndome decir, vamos a otro tema, pero oigan que quiero hablar nada más de lo que acaba de pasar. Oigan, acaba de pasar. Bueno, entonces ahí está, digamos, lo que pues ha sucedido hace unos segundos, acaba de terminar ya el tiempo reglamentario. Se agregaron más de 12 minutos después del 90 y, insisto, bueno, pues un saludo a toda la comunidad argentina que nos ve, que nos escucha, pues muchas felicidades. Ahora sí que Argentina contra España para el próximo domingo. Nosotros vamos a una pausa y regresamos.
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3: Borneo alberga una de las selvas más ricas y antiguas del sudeste asiático. Es el único lugar del mundo donde conviven orangutanes y rinocerontes de Sumatra en libertad. Sus bosques de dipterocarpáceas son gigantescos y sostienen una red compleja de vida. Lamentablemente, la expansión de las plantaciones de aceite de palma ha reducido drásticamente su superficie, convirtiendo la protección de sus áreas restantes en una emergencia ambiental global.
0: Conoce más.
18: La Gran Muralla China mide más de 21.000 kilómetros de largo, atravesando montañas y desiertos en el Gran Oriente.
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21: Tres de la tarde con 8 minutos. Gracias de verdad a toda la gente que ya nos acompaña, que está con nosotros reportándose después de la semifinal del Mundial. Gracias por cambiarle directamente a Telefórmula. Tendremos, por supuesto, el mejor análisis en unos minutos. Hay mucha información por delante, pero bueno, acomódese porque vamos, por supuesto, a detenernos. Estaba viendo la cantidad de análisis que hay en este momento, diferentes especialistas de lo ocurrido en el partido, la manera en la que entrega, y así lo han dicho los que saben de fútbol, el director técnico de Inglaterra, este partido frente a Argentina. Pues bueno, se impone y pues bueno, una de las grandes estrellas ya en el último de sus mundiales, Lionel Messi, avanza. Pero bueno, vamos con información. Hay mucha, así que vámonos directamente con Lisbeth Hernández, ella es reportera de Grupo Fórmula. Cuéntanos, Lisbeth, de posibles movilizaciones el día de mañana de la CENTE aquí en la Ciudad de México. Adelante.
4: Así es, Javier, buenas tardes, me da mucho gusto saludarte. Pues la Coordinadora Nacional de Trabajadores de la Educación confirmó esta tarde en una conferencia de prensa que el día de mañana se movilizarán en el Centro Histórico de la Ciudad de México, específicamente en la calle Isabel la Católica, en el Centro Histórico, debido a incumplimiento de acuerdos de algunos puntos de los 19 puntos acordados el pasado 19 de junio en la SEP, en Avenida Universidad. Muchos de estos puntos tienen que ver, Javier, de acuerdo a lo que ellos explicaron, con la homologación de prestaciones por parte de o para los maestros, homologaciones que sí tienen maestros de otros estados. Estamos hablando, por ejemplo, de las becas para los hijos de los maestros, que ya se habían acordado, cuántos días económicos se les van a otorgar, por ejemplo, son otros de los puntos que no se ha cumplido, y tampoco han cumplido, que es otro de los puntos que también mencionaron, una reunión, no se ha cumplido. Cumplido una reunión con el secretario de Educación Pública, con Mario Delgado. Esta reunión también se acordó el pasado 19 de julio, tampoco se ha consumado, y bueno, por eso mañana se movilizan en el Centro Histórico para que lo tomen en cuenta y nos mantenemos al pendiente. Esperemos que no sea una nueva huelga nacional.
21: Bueno, pues como lo dice, estaremos al pendiente y si surge una información, por supuesto, antes de las 4 de la tarde, estamos al pendiente, Lisbeth. Un abrazo.
4: Desde luego, Javier, estamos pendientes. Abrazo de vuelta.
21: Bueno, pues ahí está la información. Y vamos con uno de los temas, tal vez el tema del día, lo que aparecerá desplegado el día de mañana en los diferentes medios de circulación nacional. La gobernadora de Baja California, Marina del Pilar, en una nueva conferencia de prensa el día de hoy, rechazó categóricamente las acusaciones de traición a la patria tras la difusión de una serie de audios filtrados por el periodista Héctor de Mauleón. Durante una conferencia de prensa, la mandataria estatal aclaró que la grabación fue manipulada y señaló directamente a su antecesor, el exgobernador Jaime Bonilla, de haber orquestado una trampa política. Pues, ¿qué no son? ¿O eran? ¿O qué sucedió? Porque son del mismo partido, ¿no? Uno de Morena contra el actual de Morena. Vamos a escucharla.
5: En ese contexto, Jaime Bonilla me ofreció reunirme con personas de Estados Unidos para platicar con el tema relacionado con mi visa. Confié de buena fe en mi antecesor. Y tuve esa reunión de la cual se han difundido ciertos fragmentos. hoy queda claro para todos que fue una trampa.
21: ¿Y vendrán más? Así fue, lo adelantó el día de hoy la propia gobernadora. Van a venir más audios. De acuerdo con la explicación de la mandataria, la conversación filtrada a medios de comunicación sí ocurrió, pero ha sido, dice, sacada de contexto. El encuentro tuvo lugar el 15 de diciembre de 2025 en la ciudad de Tijuana y fue concertada bajo la premisa de solucionar una situación pública relacionada con su visa estadounidense. Además, explicó que decidió limar asperezas con Bonilla confiando en su buena fe. Y bueno, para nosotros, por supuesto, es muy importante desde el centro tener también el pulso de lo que sucede. Y, por supuesto, una de las fuentes necesarias es el Semanario Z. Y me da muchísimo gusto que me acompañe esta tarde Adela Navarro, y es directora general de este semanario. Adela, muchísimas gracias. ¿Cómo estás? Qué gusto escucharte.
6: Qué gusto escucharte también, Antigua, a tus órdenes. ¿Cómo estás?
21: Bien, muy bien, Adela. Pues, ¿cómo se ha tomado lo que anunció el día de ahí, lo que se anunció lo de María del Pilar, la gobernadora del estado de Baja California, las palabras, la traición ahora del exgobernador, el comunicado que publica el día de ayer el estado diciendo que sí, efectivamente había sucedido, pero que no se habían presentado o habían presentado las credenciales o como autoridades de Estados Unidos? Sin embargo, sus palabras ahí se quedan de colaborar directamente con algún ente en Estados Unidos. ¿Cómo se ha tomado desde lo local, Adela?
6: Sí, bueno, pues con mucha sorpresa, porque hay un enfrentamiento, recordarás, desde que Bonilla era senador de la República. Él acusa a la gobernadora Marina del Pilar de tener nexos con un cártel de las drogas, ¿no? Entonces ahí empezó un clima de animadversión entre el exgobernador y la gobernadora. Incluso ella lo denunció por violencia política de género, y también hay unas denuncias por unos contratos con Next Energy que se asignaron durante la administración de Jaime Bonilla. Entonces, no te explicas, o es difícil de explicar, cómo confías en una persona a la que tienes denunciada, con la que te ha acusado de tener ligas con el crimen organizado, y le confías para aceptar a los intermediarios, ¿no?
21: O sea, lo que tú dices es, no es lógico lo que incluso está diciendo la gobernadora. Hay una disputa, empieza a haber esta grieta, digamos, entre la administración anterior y la actual administración. No se entiende que la gobernadora actual haya confiado con todo este contexto, con esta situación incluso ya de enfrentamiento desde hace ya tantos meses.
6: Así es. Y si lo hizo, pues supongo que es en este ánimo de que ella ha tenido, como lo dijo cuando se reveló el primer audio, que tengo entendido que es la misma conversación, está fragmentada, así es que seguramente aparecerán nuevos, donde ella dijo que ha hecho trámites o que ha tenido reuniones para, en un intento por recuperar su visa, ¿no? Entonces, a lo mejor, pues, en ese contexto, pues decidió confiar en el gobernador, si vamos validando su versión, ¿no? Si la consideramos. Y pues sí, es claro, se escucha claramente cuando ella ofrece esta cooperación. Y es algo que también concuerda, Javier, con los dichos de los funcionarios de los Estados Unidos, ¿no? O sea, siempre han, desde que iniciaron esas investigaciones sobre los gobiernos que actualmente encabezan en las entidades de México, como puede ser Sinaloa o Sonora o Tamaulipas o Baja California, que ellos tenían las puertas abiertas para quien quisiera cooperar, ¿no?, con ellos. Allá hay dos que se entregaron del clan Culiacán, como le llaman ahí a Rubén Rocha y sus 9 colaboradores que están en una investigación en una corte del estado de Nueva York. Entonces siempre ha habido esa invitación a que cooperen, a que prueben información para recibir algún beneficio. Entonces sí, no sabemos en este caso, porque no se escucha en la llamada y la gobernadora no lo ha dicho, si le dijeron que proveyera información y ella se cooperara, ¿a cambio de qué?
21: Claro. Estamos hablando con Adela Navarro, directora general del Semanario Z. ¿Qué ha sucedido, Adela? Porque este es un caso que tiene muchísimo contexto y tiene mucha historia, que han reportado desde el Semanario desde hace ya, insisto, tantos meses. ¿Qué ha pasado, por ejemplo, con el ex esposo de la gobernadora, también señalado desde Estados Unidos? Hay que recordarle también a la gente, al auditorio, Adela, que lo señalado por Estados Unidos, vaya, son acusaciones graves también.
6: Fíjate que nosotros reportamos efectivamente en el Semanario Z cuando le son retirada la visa a la gobernadora y a su ahora esposo, entonces era su esposo, de investigaciones que había en México. Recordarás el caso de huachicol, mega caso de huachicol que hubo en Ensenada el año pasado, en marzo del año pasado, y en una de las declaraciones de las personas que estaban en la aduana, es una aduana portuaria en Ensenada, mencionaban a los hermanos Torres, es Carlos, el esposo de la gobernadora, y Luis Torres, que en algún momento en el sexenio de Felipe Calderón fue administrador de la aduana en Tijuana, como quienes habrían participado para permitir el acceso del combustible ilegal por la aduana portuaria de Ensenada. Nosotros tuvimos acceso a ese expediente, a esa declaración, y lo publicamos. Y ese caso de huachicol está relacionado con uno que empieza en Texas. Uh-huh. Supusimos en ese momento que por ahí venía el tema de la investigación contra el ex esposo de la gobernadora. Sin embargo, Estados Unidos no ha detallado en el caso de ella o en el caso de su esposo o de su excuñado si hay una investigación relacionada con el caso de huachicol. Insisto, eso nosotros tuvimos acceso a documentos de la FGR en México.
21: Importante, por supuesto, citar lo que hacen desde el Semanario Z. ¿Han tenido oportunidad, Adela, de hablar directamente con la gobernadora como tal vez el medio más importante en lo local, en el estado?
6: No, fíjate que sí le hemos solicitado una entrevista de manera muy formal, ¿no? Los últimos 2 años, pero no hemos tenido una respuesta positiva en ese sentido. Acudimos a las conferencias que ella realiza, no son mañaneras, es una vez por semana, pues día de hoy, donde dijo lo que ciertamente tú comentaste al inicio de nuestra conversación, y ahí participamos y le preguntamos pues libremente, ¿no? Cuando nos ceden la palabra a cualquiera de mis compañeros del semanario. Pero de manera así, una entrevista formal al semanario, como se le ha solicitado, pues no hemos tenido éxito.
21: Y adelantó incluso que vienen más audios, Adela.
6: Sí, según tengo entendido, dice que la llamada fue más larga, ¿no?
21: Sí.
6: Entonces, que ella dice y asegura que el primer audio y el segundo son de la misma llamada, que hay más minutos de conversación que probablemente pues sean revelados en las siguientes semanas.
21: Bueno, pues siempre estamos muy al pendiente de lo que se publica desde, por supuesto, el semanario Z, ztijuana.com, como una de las fuentes indispensables del estado y también de este país. Adela, muchísimas gracias por acompañarnos esta tarde.
6: Gracias a ti, Javier. Un abrazo.
21: Un abrazo grande. Es la voz de la periodista Adela Navarro, directora general del semanario Z. 2 años sin entrevista.
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21: Tres de la tarde con 23 minutos. Gracias de verdad a todos los que se reportan también por acá a través de Twitter. Un abrazo a los que están en este momento escribiéndonos. Muchísimas gracias a Gabriel Rosales, que nos escribe desde Azcapotzalco. Gracias mucho también a, por acá, no está cargando, pero rápidamente, a Tocayo del Mal. Muchísimas gracias también por acompañarnos. A Darien también, muchas gracias. A Alejandro también, que nos escribe. En fin, muchísima gente. Gracias por cambiarse directamente a Telefórmula después del partido. Aquí con el mejor análisis. Pero bueno, vamos con información también muy relevante el día de hoy. La presidenta Claudia Sheinbaum envió al Congreso la iniciativa de la Ley General para prevenir, investigar, sancionar y reparar el daño por el delito de feminicidio, la cual busca, pues, homologar la definición del delito, establecer penas de 50 a 70 años de prisión, obligar a investigar toda muerte violenta inicialmente como feminicidio. Parte de lo que dijo la presidenta el día de hoy.
30: Y ahora, para el siguiente periodo, que inicia en el mes de septiembre, estamos presentando el día de hoy y ya enviando la iniciativa de ley que todos los estados deben seguir para que en todo el país se investigue de la misma manera el feminicidio y haya cero impunidad, y por parte de las fiscalías un trabajo igual en todas las entidades de la República.
21: Bueno, como le decía, y también se lo decía la presidenta, esta iniciativa pretende unificar criterios en las 32 entidades del país para evitar que los casos sean clasificados erróneamente como suicidios, homicidios dolosos, y también así lo explicó Luisa María Alcalde, la consejera jurídica de la presidencia. Vamos a escucharla.
31: ¿Qué consiste? Adelante. Número uno, se homologa el tipo penal. Comete el delito de feminicidio la persona que prive de la vida a una mujer por razón de género. Y se establecen 10 razones de género, entre ellas signos de violencia sexual, delito motivado por estereotipos o prejuicios, antecedentes de violencia contra la víctima, contextos de asimetría de poder.
21: Insisto, nos llamó la atención, pero también nos llamó la atención un tuit, un comentario de Marta Tagle, a través justamente de esta red social. Ella es feminista, es consultora de derechos humanos, conoce muy bien, por supuesto, y ha estudiado este tema. Y nos llamó la atención lo que decía sobre lo presentado por la presidenta Claudia Sheinbaum, esta Ley General para prevenir, investigar, sancionar y reparar el daño por el delito de feminicidio, lo que pretende, lo que acabamos de escuchar, pero dice, yo creo que en marcos jurídicos, en leyes, las tenemos y existen. Falta algo más. Marta, muchísimas gracias por acompañarnos esta tarde. ¿Cómo estás?
32: Con mucho gusto saludarte, Javier. Qué gusto saludarte a ti y a la audiencia.
21: Igualmente, querida Marta. Qué gusto que hayas también recuperado tu Twitter
0: porque vaya que es una gran herramienta para los que seguimos, sí, para los que te seguimos y leemos, querida Marta. Pero cuéntanos un poco tu reflexión sobre esta iniciativa presentada por la presidenta, Marta.
32: Bueno, pues por una parte sí celebro que se busque homologar este tipo penal de feminicidio y los estándares de investigación. Sin embargo, me parece que esto no sucederá por decreto, es decir, no porque haya una nueva ley. Me parece que el problema no es que haga falta leyes, ¿no? O sea, tenemos suficientes, sino que lo que tenemos es que no se ha cumplido ninguna de las leyes que existen, ¿no? Una nueva ley por sí sola pues no va a reducir la violencia feminicida. O sea, el tema de la violencia feminicida implica no solamente el delito en sí, el feminicidio, sino la violencia feminicida implica que hay situaciones de violencia previas en las cuales, entre otras cosas, las autoridades no actúan para detenerla y que esta violencia se convierta en un feminicidio. Y eso es lo que, por lo menos en lo que presentaron en estas diapositivas, no se alcanza a ver, ¿no? Que haya una prevención real de la violencia feminicida. E insisto, por decreto no van a cambiar la forma en la que se investigan desde los ministerios públicos, ni tampoco en los estándares que están hablando de investigación y de sanción pues para los juzgados y los juzgadores. Porque me parece que pues una ley no va a funcionar si no viene acompañada, en primerísimo lugar, de presupuesto, algo que hemos visto con todas las leyes que ha promovido, que ninguna tiene presupuesto, de que hay un fortalecimiento institucional, todo mundo sabe el lastre que son las fiscalías, los ministerios públicos, y por supuesto de políticas públicas, entre otras de prevención y atención a las violencias, pues para evitar que estemos hablando de feminicidio.
0: Sí, creo que lo dices muy bien y lo subrayo, y lo hemos subrayado también en este programa, cuando hemos tenido la oportunidad de hablar con responsables de la Secretaría de las Mujeres, también la palabra presupuesto. ¿Qué es ahí cuando se ve realmente el fortalecimiento de ciertas iniciativas, de políticas públicas, cuando se va directamente con el presupuesto y se dice, tienen la capacidad de apoyar, ayudar, de convertirse en una red de apoyo real? Y refieres en tu tuit algo importante, ¿faltan políticas públicas eficaces? ¿Ejemplos, Marta, de esto?
32: Pues mira, tan solo si nosotros tuviéramos un caso muy conocido como fue el de Maricela Escobedo, para quien no lo recuerde, Maricela Escobedo fue asesinada, su hija Rubí, ella se dedicó a buscar, dio con los responsables, les dijo a las autoridades dónde estaban y finalmente, incluso se estaban empezando a implementar este tipo de juicios abreviados donde eran públicos, ¿no? Y se puede ver en las grabaciones la impunidad que hay porque lo dejan en libertad después de que ella hizo toda la búsqueda y demás. Y luego finalmente no hicieron justicia por el caso de su hija desaparecida, sino que tampoco la protegieron y esto derivó en el asesinato de Maricela Escobedo. Hay un documental muy interesante que se llama Las tres muertes de Maricela, por eso, claro, porque se habla justamente de cómo la justicia le falló en tres ocasiones hasta que fue justamente asesinada. Y entonces ese es el mejor ejemplo, es decir, el delito estaba, ya incluso teníamos este tipo de juicios abiertos y las autoridades no hicieron nada para investigar el asunto, para dar con los responsables, para meterlos a la cárcel y para protegerla a ella, y terminaron asesinándola. Entonces, ¿qué es lo que se requiere para que realmente funcione la ley? Pues una política pública que de entrada atienda las denuncias de las mujeres. Otro caso emblemático del que hemos estado hablando estos días tiene que ver con un video de un agresor público como es Víctor Rodríguez Padilla, pues que solamente se empezó a hablar del tema porque había videos. Aquí estamos hablando de lo mismo, a las mujeres en las fiscalías no se les cree cuando van y presentan denuncias de que están siendo violentadas o de que han sido perseguidas o de que están siendo acosadas, y esto deriva a que continúe la violencia y en muchos casos las mujeres terminen asesinadas y que después estos asesinatos no sean investigados como feminicidio. Entonces, ahí están las leyes. El tipo penal de feminicidio existe formalmente desde el 2012, se homologó ya en las 32 entidades federativas, efectivamente de manera muy diferente en cada una de las entidades federativas, y por eso puede ser útil esta ley general, pero digamos que no es por falta de tipo penal, porque esa es la otra, agravan las penas. ¿De qué sirve que agraven las penas si al final de cuentas pues ni siquiera los responsables llegan a la cárcel, ¿no? O sea, ¿a quién le van a aplicar estas penas cuando ni siquiera están dando con los responsables de los feminicidios?
0: Y es lo que te iba a solicitar, Marta. Marta, estamos hablando con Marta Tagle, y es feminista, consultora en derechos humanos, sobre esta iniciativa presentada por la presidenta Claudia Sheinbaum, pero también esta reflexión lo tocas de manera paralela a este tema lo que sucedió con, o lo que sucede, el desarrollo del juicio del exdirector de Petróleos Mexicanos, Víctor Rodríguez. ¿Qué te ha parecido? ¿Qué te ha parecido el seguimiento, las palabras incluso desde las altas esferas del poder? Hay que decir que este tema es emblemático por eso, por el acceso al poder que tiene él. Hace unas semanas lo veíamos sentado directamente con la presidenta cuando estaba haciéndose a un lado de la dirección de Petróleos Mexicanos. Pero hoy mismo la propia presidenta decía la propia detención de Víctor muestra que independientemente de la amistad y los cargos, tiene que cumplirse con la ley y en todo caso la Fiscalía de Morelos determina bajo qué procedimiento tiene que seguir él. Palabras de la presidenta el día de hoy.
32: Sí, yo lo que me preguntaría es qué tantas presiones y violencia se está ejerciendo todavía contra María Felicia para que terminara por otorgar el perdón, aunque el delito continúe investigándose, porque ella misma manifestó las amenazas de las que fue objeto y que ahora no dudo que entre el chantaje emocional y las amenazas sigue estando por medio, y también que llevó a que la jueza determinara cambiar las medidas cautelares, que si bien no la violencia familiar y vicaria no amerita prisión, había considerado la jueza que era necesario justamente por estas amenazas que él había ejercido y por el poder que él tiene para poder evadir la acción legal, y decidió cambiar las medidas cautelares y hoy seguirá el proceso en libertad. Entonces yo creo que de por medio hay muchas presiones, de por medio el tipo sigue siendo poderoso, aunque sí se diga lo contrario, y me parece pues muy lamentable pues el cómo se está desarrollando este asunto, porque nuevamente manda la señal de dejar en indefensión a las mujeres, incluso en un caso tan sonado como este.
0: Y es que en medio de tantos casos, en medio también incluso de esta iniciativa de la Ley General para Prevenir, Investigar, Sancionar, Reparar el Daño por el Delito de Feminicidio, en fin, estos temas, pues es increíble, de verdad, que todavía no haya una, digamos, una titular dentro de la Secretaría de las Mujeres, ¿no, Marta? Que haya diversas voces responsables, que durante varias semanas ni siquiera se habló del tema. Insisto, nosotros fuimos de los medios que nos llamó la atención, que lo subrayamos, que incluso lo reconocimos, el hecho de que hubiera una secretaría. Y pues un poco lo que ha sucedido en las últimas semanas es una gran parte de la ausencia en el debate público.
32: Sí, pues la presidenta se ha encargado, digamos, de mandar muchas reformas constitucionales y legales en materia de igualdad y contra la violencia de las mujeres y la creación de esta secretaría a partir de una reforma a la ley orgánica, pero es lo único que ha hecho. En los hechos, la vida de las mujeres sigue igual, siguen siendo afectadas por las violencias que de manera cotidiana sufren ante fiscalías que no les atienden, ante la violencia feminicida que acaba con la vida de muchas mujeres. O sea, se siguen asesinando en nuestro país, digan lo que digan, 10 mujeres diariamente. No todos estos casos son investigados por feminicidio, pero esta es una cifra que no cambia. Siguen siendo asesinadas 10 mujeres diariamente en nuestro país en promedio, y esto no ha cambiado. Y entonces, mientras los resultados no estén ahí, pues podrán decir muchas cosas, pero los hechos es que en la realidad las evidencias dejan claro que no está habiendo una importancia realmente al tema.
0: Marta, muchísimas gracias por acompañarnos esta tarde y por tu reflexión.
32: Al contrario, gracias, Javier. Muy buenas tardes.
0: Pausa y regresamos.
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2: Las tortugas de tierra o agua son mascotas que destacan por su longevidad y calma. Requieren cuidados específicos de temperatura y luz ultravioleta para mantener sano su caparazón. Son ideales para personas que aprecian la observación y buscan un compañero de vida muy duradero.
1: El apunte del día.
2: Geoff Hurst contra Alemania Federal, 1966. El gol fantasma más famoso. En la prórroga de la final, el disparo de Hurst pegó en el travesaño y botó sobre la línea. El árbitro lo validó, abriendo el camino para el único título mundial de Inglaterra.
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4: La orina de los gatos brilla bajo la luz ultravioleta debido a que sus componentes químicos naturales la hacen fluorescente.
3: Conoce más.
4: Las abejas pueden detectar explosivos con la misma eficacia que los perros entrenados, gracias a su increíble sentido del olfato.
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4: El país con más islas en el mundo es Suecia, contando con más de 200.000 en todo su territorio.
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8: El gobierno de Chihuahua dio a conocer que activó un cerco sanitario por su primer caso de gusano barrenador del ganado en un becerro ubicado en Hidalgo del Parral. Además, informaron que todo ganado que salga o ingrese al estado deberá cumplir con inspecciones físicas. El Gabinete de Seguridad confirmó que la regidora de Tecate, Baja California, María de Jesús Quijana, se encuentra fuera de peligro tras el atentado que sufrió el día de ayer en el que su esposo perdió la vida. Asimismo, señaló que han localizado el vehículo en el que se transportaban los agresores. La Secretaría de Educación publicó este miércoles el calendario escolar 2026-2027, que comenzará el 31 de agosto de este año y concluirá el 9 de julio de 2027 para estudiantes de educación básica de escuelas públicas y privadas incorporadas a la SEP. Informó Itzel Vanegas. 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
1: A ver, 3 de la tarde con 38 minutos. Gracias de verdad por estar con nosotros, por seguir. Y rápidamente, antes de irnos con temas más de deportes, de comidistas también, que es la sección del día de hoy, quiero tocar base rápidamente con David Galván, porque se publicó hace unos minutos un comunicado desde la Secretaría de Marina, desde el Corredor Interoceánico, las autoridades del Corredor Interoceánico, y me cuesta trabajo creerlo. A ver, David, el tren interoceánico descarriló otra vez este miércoles en el mismo tramo que descarriló el diciembre del año pasado. ¿Es lo que acaba de informar, David?
2: Así es, ese risco. Buenas tardes al auditorio. Esto lo ha sido confirmado ya por la Secretaría de Marina. Refiere que el nuevo incidente en el corredor interoceánico del Istmo de Tehuantepec ocurrió en la noche del 14 de julio al registrarse un percance ferroviario, como lo llaman, que involucró dos unidades articuladas de un tren de carga integradas por dos carros cada una en la placa kilométrica 230+800 que corresponde a la zona de Asunción Ixtaltepec, Oaxaca. Esta zona es parte de la línea Z, muy cerca de la comunidad zapoteca de Nizanda, que registró el trágico accidente el pasado 28 de diciembre de 2025. Con 241 pasajeros y 9 tripulantes a bordo, que fue un descarrilamiento con un saldo de 14 personas fallecidas y más de 100 lesionadas. En esta ocasión, la encargada de operar el ferrocarril de Muda de Tehuantepec, la CEMAR, señaló que el evento, en un medios locales llamado descarrilamiento, no dejó personas lesionadas ni afectaciones a la población, y de manera inmediata se activaron los protocolos de seguridad y personal especializado inició maniobras para el retiro de las unidades y la liberación de la vía. Asimismo, informó la Secretaría de Marina, las locomotoras y el resto del convoy fueron retirados de la zona de manera segura y el ferrocarril del Istmo de Tehuantepec realiza la revisión técnica correspondiente para determinar las causas, ya que la operación continúa con normalidad. Pues lo que queda a destacar pues es que este mismo tramo en la zona pues de Nizanda, en Oaxaca, que bueno, ya se ha hablado muchas veces, que tiene una pendiente muy pronunciada que obliga a incrementar la velocidad, y que esa fue la resolución que generó la Fiscalía General de la República cuando el siniestro del 28 de diciembre de 2025, un error humano y exceso de velocidad, el mismo que se genera ese exceso de velocidad según algunos algunas de las pruebas especializadas en la materia, que decían que pues la pendiente provoca que se tenga que exceder la velocidad, y después de una curva muy cerrada, pues este tramo, lamentablemente, de nueva cuenta se presenta. Habrá que esperar más detalles de la autoridad, pero es lo que sabemos hasta este momento, Luis.
1: Otro descarrilamiento en el mismo lugar en donde ocurrió esta tragedia, en donde murieron 13 personas, es lo que acaba de informar la Secretaría de Marina. Bueno, pues David, por supuesto que nos detendremos en esto también el día de mañana. Gracias por tu reporte. Sabemos es información en desarrollo.
2: Seguimos trabajando, Luis. Un gusto saludarte.
1: Gracias, David. David Galván. Oigan, por cierto, y en el desarrollo de este programa abrimos comentando sobre los audios y la conferencia de prensa de la gobernadora de Baja California, Marina del Pilar. Hace unos minutos, Jaime Bonilla, el que señaló directamente a la gobernadora de Baja California como quien la hizo caer en una trampa, acaba de publicar desde un comunicado del Partido del Trabajo. Él es actualmente comisionado político nacional del PT. Niega haber participado en acercamientos de Marina del Pilar con agencias estadounidenses. Yo no fui el que la puso la trampa, acaba de decir Jaime Bonilla, y diría el clásico, oigan, pues qué bonita familia. Qué bonita familia. El exgobernador de Baja California rechazó haber participado en reuniones, entrevistas o maniobras relacionadas con los presuntos acercamientos de la gobernadora con agencias de Estados Unidos. Bonilla también exigió a Marina del Pilar aclarar los señalamientos sobre supuestas reuniones con autoridades estadounidenses y afirmó que el PT perfila a Montserrat Caballero como posible candidata a la gubernatura de Baja California. Así que ya hay una respuesta por parte de Jaime Bonilla, el hoy señalado como el tramposo, el que engañó a la gobernadora de Baja California. Bueno, vamos a lo que sigue.
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1: Bueno, me da muchísimo gusto que esta tarde nos acompañe, por supuesto, nuestro colaborador de deportes, el director editorial de Sports Illustrated, Tlatuani Carrera. Querido Tlatuani, ¿cómo estás? Qué gusto verte. Buenas tardes.
4: Bueno, creo que como todos, emocionados, ¿no? Con el gran juego que acabamos de ver, la
1: Así
4: verdad.
1: es, acaba
4: Y
1: de, al empezar este programa, a los pocos minutos se pitó, después de 12 minutos de compensación, el final del partido y cómo se impone Argentina 2 por 1 contra Inglaterra, querido Tlatoani.
4: si los ingleses nos regalaron el juego más bello, ¿no? El juego más simple por las pocas reglas que tiene, el juego que nos encanta, que es el fútbol. Bueno, hoy los argentinos nos regalaron una gran épica, ¿no? Nos regalaron una noche memorable donde los ingleses, por supuesto, que querían regresar a una final después de 60 años, desde 1966, ellos que inventaron este deporte no han podido volver y hoy lo buscaban, ¿no? Así como lo han buscado recientemente en muchos torneos, con una gran generación, con un gran equipo. Pero los argentinos nos demuestran este corazón y lo que me encanta resaltar antes que nada es que habrá una final que se juega con dos equipos que hablan español.
1: Sí, tienes
4: Desde
1: razón.
4: 1930 no hay una final así, cuando Uruguay venció a Argentina en el Estadio Centenario, en el primer mundial de la historia, y tuvieron que pasar 96 años para ver una épica similar. Pero ¿qué partido?
1: ¿Qué partido, Tlatoani? De verdad, no sé si tenga voz. Y corremos directamente con mi querido Juan Pablo Spinetto. Juan Pablo Spinetto es un periodista, por supuesto, argentino, trabaja y es encargado columnista de Bloomberg Opinion. Ahora sí que el jefe, digamos, de Bloomberg Opinion. Y me da muchísimo gusto, Juan Pablo, poder escucharte. Si es que todavía te encuentro con algo de voz, ¿cómo estás, querido Juan Pablo?
5: Gracias, Javier. Creo que todavía me queda un poquito, pero ya pido disculpas a la audiencia porque es solo un poco de lo que me queda.
1: Mira, no, yo te contacté rápidamente, Juan Pablo, por supuesto, por la amistad de tantos años que nos une y la pasión, por supuesto, desbordada por el fútbol. No te voy a pedir un comentario periodístico e imparcial, sino te voy a pedir un comentario absolutamente emocional de lo que acabas de vivir, del partido que acabas de ver, de lo que ha significado también el ganarle a Inglaterra 2-1. Como aficionado argentino, como una persona también que ha hecho muchísimo periodismo alrededor de la selección argentina y particularmente de Lionel Messi, varias de tus columnas dedicadas a Lionel Messi. ¿Qué ha sido este partido para ti, querido Juan Pablo?
5: Obviamente una alegría enorme, pero también, mira, lo que ha pasado no es normal. Este equipo, sabemos lo competitivo que es el fútbol, sabemos que este es un mundial, fue el primer mundial con 48 equipos. La realidad que llegar a dos finales consecutivas es estadísticamente, si se quiere, casi imposible. O sea, yo antes de empezar el mundial calculaba que Argentina tenía menos del 5% de probabilidades de llegar. Y ver que se llegó y ver que se jugó así como se jugó en este juego que quedará para la historia, sí realmente ha sido una cosa muy emocionante, ¿no? Porque el equipo se sobrepuso una vez más a la adversidad y logró ganar en los últimos minutos. Creo que desafió todas ahí todas las posibilidades que se tenían, ¿no? Y como hincha, como fan, realmente tengo que decir que no los merecemos. O sea,
1: Sí,
5: es un equipo que ha hecho historia. O
1: es
5: sea,
1: un
5: llegar
1: equipo,
5: dos
1: sí.
5: veces a una final no lo merecemos.
1: No, bueno, Juan Pablo, por supuesto, eso, y no te íbamos a pedir más que este comentario emocional. Y a ver, Tlatoani, vámonos con el análisis. También nos quedamos contigo, querido Juan Pablo, para un comentario todavía final,
5: Claro.
1: pero Tlatoani, lo que viste en la cancha, lo que han dicho los especialistas ahorita a bote pronto, pues bueno, es una selección de Inglaterra que regaló el partido, que metió un gol en un contragolpe, una gran jugada. Pero que digamos se fue a encerrar. ¿Cuál es tu lectura, Tlatoani, del partido, de lo que sucedió hace unos minutos?
4: Sí, un partido, y me quedo conmovido con lo que dice Juan Pablo, porque es cierto, en este fútbol actual, qué difícil es volver, pocos equipos lo han hecho, me refiero a una final, y sí creo que es una Inglaterra que repite un poco el esquema de lo que hizo contra México, ¿no? Encerrándose con una línea de seis en el área, siempre esperando los centros, y me parece que hace muy bien el equipo de Scaloni en intentar tirar de lejos, intentar tirar a distancia, no caer en el juego de pensar que todo tiene que ser un remate de cabeza para lograr un gol, a pesar de que Argentina también estaba creando peligro con la cabeza. Sin embargo, ¿cómo se abre esa línea con disparos de media distancia? Y se empieza a abrir y se empieza a abrir. Y así es como se termina rompiendo, ¿no? Que ahí está un poco el reclamo, y ya no quiero hablar de México porque ya quedó atrás, pero ahí está un poco el reclamo de decir, pero ¿por qué tienes que centrar 20 veces? Si hay muchos, es un juego que justamente tiene muchísimos elementos. Así es que eso es lo primero que yo veo. ¿Cómo Argentina, como Inglaterra, perdón, como dices tú, parecería que dijo, pues si he resuelto los pasados juegos así, ¿por qué no tendría que ser este una vez más? ¿No? Y termina llevándose los dos goles, y cuando tiene que reaccionar, pues tiene que reactivar la maquinaria y tiene que reiniciar el ataque y tiene que reiniciar todo, ¿no? Así que estos goles que caen de Emiliano Fernández y de Lautaro Martínez terminan siendo una respuesta a un esquema de un equipo de Thomas Tuchel que quiso repetir lo mismo que había hecho los partidos, a pesar de tener mucho talento hacia adelante, ¿no? Mucho,
1: Sí,
4: mucho que hacer.
1: Rashford, Bellingham, Kane, vaya, era lo que decían varios, sigo varios especialistas de la BBC, diciendo el por qué no van más a la ofensiva, por qué este planteamiento de lo que dices, lo que le había salido tal vez los últimos dos partidos, pero pues con la variable, perdón, querido Juan Pablo, de tener enfrente tal vez al mejor jugador de todos los tiempos, a Messi y un equipo entregado por y para él también, Juan Pablo.
5: Sí, eso sin duda, pero también me queda la duda, ¿no? De por qué se metieron tan atrás tan temprano. Porque yo cuando hacen el gol digo, bueno, ahora nos va a costar muchísimo el contraataque, y la realidad es que no tuvieron ni un contraataque después de haber hecho el gol. Entonces, creo que eso, bueno, terminó siendo un gran error. Los ingleses van a poder culpar a un técnico alemán, lo cual los van a hacer al menos emocionalmente menos traumático. Pero bueno, se viene una gran final con España, que con pronóstico reservada.
1: Sí, eso también me parece interesante que abras esa conversación, querido Juan Pablo. Híjole, Argentina-España, querido Tlatoani Carrera, vaya final que nos espera en New Jersey, en Nueva York, por supuesto, como sede mundialista el próximo domingo, Tlatoani.
4: A ver, dos equipos que han venido, España lo vimos, ¿no? De menos en su primer partido, cómo ha ido creciendo, creciendo, creciendo, se ha ido enchufando el Lamine Yamal, las figuras determinantes han ido poniéndose a tono. Y Argentina, que es un equipo que, a pesar de que ha sufrido en todos sus encuentros, todos los ha ganado, ¿no? Ha tenido que venir de atrás. Bueno, contra Cabo Verde no fue el caso, contra Cabo Verde, que fue un partido que se le complicó, parecería que inexplicablemente, según los rankings FIFA, los presupuestos, las figuras, se complica y lo termina resolviendo. Y así ha resuelto contra Suiza, contra todos, ha venido y ha encontrado la manera de ganar. Y sin duda eso empareja mucho el juego. No quiero ir en contra de mi querido Juan Pablo, ¿no? Yo veo favorito a
5: No,
4: España.
5: no, no, para.

0: jugar ese juego. Y ahora entiendo por qué, todos entendemos por qué, ¿no? Porque él ya podía estar pensando que ese juego se podía dar en el Mundial. Y entonces, ¿para qué anticipar algo? Me parece fascinante y coincido completamente. España es favorito, España tiene mejor concepción del juego, lo ha demostrado este Mundial. Pero es una final, 90 minutos, 120 máximo, hay que ganarla.
1: Sí, y te preguntaba lo del riñón, porque no me imagino los precios en este momento de la final en New Jersey. El día de ayer estaban en $15,000. $15,000, digo, insisto, no sé cómo andes de tus órganos vitales, querido Juan Pablo, y en cuánto estén en el mercado, pero bueno, pues seguramente la disfrutaremos todos a distancia. Será un gran partido, querido Juan Pablo.
0: Gracias, esperemos. Un abrazo grande.
1: Mucha suerte y gracias por estar esta tarde con nosotros también. Esta tarde también, Juan Pablo, tan emotiva para ti. Un abrazo.
0: Gracias.
1: Bueno, pues ahí está Juan Pablo Spinetto, insisto, un querido amigo, director de opinión de Bloomberg. Insisto, y Tlatuani, es importante hablar con él porque durante muchos años ha dedicado su pluma parte de las finanzas y de la economía mundial, del análisis a la selección argentina, otra de sus grandes pasiones, y esto que nos espera también el próximo domingo, una final que tampoco suena tan descabellada, Tlatuani. Al inicio del mundial, seguramente en varias quinielas estaba presente esta final del próximo domingo.
2: Sí, y porque lo decíamos también, que habían llegado a la parte de las semifinales, a de los cuatro mejores en el ranking de FIFA. Es decir, cualquiera de las finales que derivara de estas semifinales que vivimos, la verdad es que estaría en la parte más lógica, ¿no?, de los pronósticos, en la parte donde los números avalaban a cada uno de ellos por su desempeño en los últimos años, por su gran jerarquía, por los jugadores que tienen. Así es que no, pero y quitándola de eso, me parece una final tremendamente emocional, ¿no? Dos aficiones que estarán representadas por diversas formas de ver el fútbol. Me parece que lo que tienen estos dos equipos es una gran idea de cómo representarlos. O sea, nadie podrá decir que España no tiene una forma de jugar al fútbol con lo que platicábamos ayer, como este tiki-taka evolucionado, con un gran tratamiento del balón, con un gran desarrollo de fuerzas básicas, cómo van empujando a sus generaciones desde abajo y cómo llegan a eso. Y Argentina, que tal vez tiene también este gran éxito histórico por el gran desarrollo de clubes que tiene, el gran modelo exportador, es uno de los países que más exporta en el mundo y termina reflejándose en estas elecciones. Creo que aquí la gran cosa y la gran conclusión es decir, son países que saben a qué juegan y qué es lo que hacen. Y creo que si lo preguntamos en México, es justamente lo que no sabemos hacer. Y por eso no llegamos a estas instancias.
1: Absolutamente cierto, querido Tlatuani. Muy buen análisis. Estamos al pendiente, por supuesto, de lo que publica Sports Illustrated, lo que nos comentabas al inicio de este segmento. 96 años después, una final en español. Argentina elimina a Inglaterra, va contra España. Y me encanta este dato que acaba de publicarse a través de Twitter, el cual lo leo, está en inglés, lo voy a tratar de traducir al momento, pero dice, Lionel Messi se convierte en la primera persona en la historia en jugar una Copa del Mundo, una final de la Copa del Mundo, en contra de un jugador que ha bañado en una bañera durante una sesión de fotos. Esta historia maravillosa de Lionel Messi bañando a Lamine Yamal. Es increíble también Lionel Messi de 39 años, querido Tlatuani.
2: Es increíble y la platicábamos hace un ratito, como estas tareas que tenemos ya hacia adelante. Bueno, qué historia, ¿no? ¿Cómo la cábala, la metafísica, como le querramos decir a este encuentro temprano que tuvieron Lionel Messi y Lamine Yamal, sin duda las figuras de sus equipos, Lamine Yamal tomando su mejor forma ya en los últimos partidos, pues van a llegar a una final de mundial. ¿Qué significativo es? Y sin duda es algo abarcable. Y además con este humor, ¿no? Con este maravilloso humor de cómo alguien que tuvo ese tema por esta campaña de UNICEF.
1: Mira, ahí está la foto.
2: Es maravilloso, ahí está la
1: foto. Ahí está la foto, querido Tlatuani. Te mando un abrazo y siempre gracias de verdad por este análisis. El viernes terminamos lo que viene, por supuesto, para esta final. Un abrazo.
2: Igual, un abrazote.
1: Es Tlatuani Carrera. Nosotros nos escuchamos el día de mañana. Pásela bien.

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0: Muy buenas tardes, les saludo este miércoles 15 de julio de 2026. Son las 5 de la tarde con un minuto. Y bueno, pues además de las notas que ya le avanzamos, vamos a tener una pues muy interesante conversación. Fíjense, vivimos en la época más conectada de la historia. Sin embargo, la Organización Mundial de la Salud advierte que una de cada 6 personas experimenta soledad. Nunca habíamos tenido tantas herramientas para comunicarnos y, paradójicamente, pues nunca había sido tan difícil encontrarnos de verdad. Es por esto que vamos a tocar el tema de construir la paz en la era digital, recuperar nuestra humanidad, con Stephanie Torres, miembro del Consejo Quintanarroense para la Construcción de la Paz y la Reconciliación. Esperemos que les guste.
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0: Y para estar bien informados sobre las condiciones del tiempo, hacemos contacto con Gretel Cajún del Centro Hidrometeorológico Regional de Mérida. Gretel, ¿cómo estás? Buenas tardes.
2: Hola, Pati, un gusto saludarte. Muy buenas tardes en este miércoles de lluvias. Se están presentando precipitaciones en gran parte del estado de Quintana Roo. Hasta este momento las más fuertes se localizan hacia la zona de Felipe Carrillo Puerto y José María Morelos y parte también de Tulum, con algunas tormentas fuertes. En las próximas horas seguirá lloviendo para la zona norte, aunque solamente serían algunos chubascos, lluvias dispersas. Lo más importante se estará concentrando en la zona centro y sur del estado, así que tomen precauciones, especialmente a la zona igual de Chetumal, Bacalar, José María Morelos y Felipe Carrillo Puerto, porque seguirán teniendo lluvias que en acumulados podrían brincarse a lluvias muy fuertes. Esto quiere decir lluvias ya por arriba de los 50 milímetros en las próximas horas, para que lo tomen en cuenta. Un ambiente, a pesar de los nublados y las lluvias, un ambiente caluroso. Las máximas entre los 30 y los 36 grados Celsius oscilaron el día de hoy y estaremos amaneciendo entre los 21 y 26 grados Celsius el día de mañana. Y los vientos dominantes del este y sureste alcanzando rachas ahora de los 40 kilómetros por hora. El día de mañana, Patty, disminuye un poco el potencial de lluvias debido a que ya este sistema de baja presión en niveles superiores ya se mueve un poquito más al centro de la península, ya estará dejando de afectar un poco el estado de Quintana Roo. Sin embargo, todavía se prevén algunos chubascos, especialmente matutinos en la zona centro y sur del estado.
0: Es decir que ya mañana se termina esto y ya para pasado mañana normal, otra vez con el sol y el calor.
2: Así es, con el bastante calor. De hecho, el fin de semana se torna bastante seco, para que lo vayan tomando en cuenta, porque sí se viene un fin de semana bastante caluroso.
0: Perfecto, pues muchísimas gracias por tu reporte, mi querida Gretel.
2: De nada, cuídense mucho, hasta mañana.
0: Gracias, hasta mañana. Y en otras cosas, ante el inicio de la temporada vacacional de verano, el Ayuntamiento de Bacalar busca fortalecer la promoción turística del destino con diferentes estrategias, siendo una de ellas los precios de diferentes establecimientos y balnearios que son accesibles para todos los presupuestos e incluso algunos restaurantes con estrellas Michelin para turistas de mayor poder adquisitivo, señaló Edmundo Gómez, director de turismo. Desde Chetumal, Edgardo Rodríguez.
3: Con el inicio de la nueva temporada vacacional de verano, el Ayuntamiento de Bacalar reforzó las estrategias de promoción turística para atraer a un mayor número de visitantes, destacando una oferta que se adapta a distintos niveles de gasto. El director de turismo, Edmundo Gómez Coyoc, señaló que el objetivo es posicionar el destino como una opción accesible y diversa. El funcionario explicó que Bacalar cuenta con balnearios, establecimientos y servicios con precios accesibles para las familias y turistas que buscan disfrutar la Laguna de los Siete Colores sin realizar un gasto excesivo. Indicó que esta variedad de opciones permite que el destino sea competitivo frente a otros sitios turísticos del estado.
4: Precisamente lo que se tiene como estrategia es que la gente tenga la información. De hecho, el presidente municipal inauguró un módulo de información que está aquí a un costado del domo, donde se les da toda esa información y se les explica, ¿no? De qué es lo que pueden vivir en Bacalar, desde el tour económico de 250 en pontón o 350 en pontón, hasta el sunset en paddle o el sunset en el catamarán o en el velero, que ya tienen unos precios más elevados. Es que depende mucho del presupuesto. Pero hay un turismo accesible y es lo que queremos decirle a todos, que Bacalar sigue siendo un pueblo mágico y lo que queremos es que la experiencia vaya para todos los públicos y todos los mercados, sobre todo para las familias que en este momento pues son las que más disfrutan con sus hijos el verano en Bacalar.
3: Además, destacó la oferta gastronómica, que también contempla alternativas para visitantes de mayor poder adquisitivo, incluyendo restaurantes reconocidos con estrellas Michelin. Con ello afirmó que Bacalar busca atender diferentes segmentos del mercado turístico y consolidarse como uno de los principales destinos de Quintana Roo durante la temporada de verano. Para Notifórmula desde Chetumal, Edgardo Rodríguez.
0: Y el incremento de denuncias por tiraderos clandestinos, tala ilegal, contaminación y maltrato animal en Quintana Roo ha llevado a que el modelo de patrullas verdes implementado en Cancún despierte el interés de otros municipios que buscan fortalecer la vigilancia ambiental. Joel Paul con el reporte.
5: Mientras las denuncias por tiraderos clandestinos, tala, contaminación y maltrato a la fauna continúan acumulándose en Quintana Roo, el modelo de las patrullas verdes implementado en Cancún comienza a llamar la atención de otros municipios. El procurador de Protección al Ambiente del Estado, Alonso Fernández Lemmermeyer, informó que autoridades municipales ya se han acercado para conocer cómo opera el programa, qué facultades tiene y si se puede sancionar o detener a personas que cometan delitos o infracciones ambientales.
6: Yo creo que sería excelente llevarlo a otros municipios y que lo vean como un programa piloto y compartirles, yo creo que algunos casos de éxito de cómo el municipio le ha funcionado, cómo ha funcionado en la coadyuvancia con el Estado y cómo a ellos les puede funcionar.
5: El funcionario señaló que la experiencia de Cancún podría presentarse como un programa piloto para mostrar sus resultados y la coordinación que mantiene con el gobierno del Estado. No obstante, subrayó que cada ayuntamiento deberá decidir si se destina recursos, vehículos y personal para implementar un esquema similar. Actualmente las patrullas verdes realizan recorridos para atender reportes ciudadanos relacionados con afectaciones al medio ambiente y canalizar los casos a las autoridades competentes. Sin embargo, su posible expansión dependerá más de la voluntad política y del presupuesto de cada municipio. Para Notifórmula, Joel Paul.
0: Y el Planetario Cayoc prepara su curso de verano con talleres de robótica, lengua, astronomía y ciencia para niñas y niños. La actividad iniciará el 20 de julio con cupo limitado y busca despertar el interés por la tecnología y la investigación entre las nuevas generaciones. Víctor Salazar nos reporta.
7: El Planetario de Cancún, Cayoc, prepara su curso de verano con actividades enfocadas en ciencia, tecnología y astronomía dirigido a niñas y niños durante este periodo vacacional. El programa se realizará del 20 de julio al 14 de agosto en horario de 8:30 de la mañana a 2 de la tarde con un cupo limitado para 35 participantes. Adriana Barrera Ugalde, del Área de Vinculación y Relaciones Públicas del Planetario, informó que el curso tendrá un costo de recuperación de 2,750 pesos por menor, con descuento del 50% para hermanos. Los participantes podrán desarrollar habilidades en robótica, Lego, ciencia práctica, además de disfrutar proyecciones en el domo digital y actividades relacionadas con la observación astronómica.
8: Reforzar nuestro curso de verano, también contamos con talleres, película en domo digital, y los niños van a poder manejar un telescopio que se llama Uso y Cuidado del Telescopio. Y tendrán un espacio o receso para tomar su lunch aquí en el planetario, donde en ese momento también podrán estar en nuestro kiosco de Lego y también podrán estar en Ciencia en Tus Manos, que son las actividades que tenemos planeadas para los niños.
7: La representante del planetario destacó que la robótica se ha convertido en una de las áreas con mayor interés entre los estudiantes, por lo que mantienen capacitación rumbo a competencias como la World Robot Olympiad. Agregó que durante el verano también continuarán las actividades para el público en general, como funciones astronómicas, exposiciones y eventos familiares, además de la celebración por el aniversario número 13 del recinto. Para Notifórmula, Víctor Salazar.
0: Bueno, y precisamente con el propósito de brindar a las niñas y a los niños espacios de aprendizaje, recreación y convivencia durante este periodo de vacacional, el Consejo Quintanarroense de Humanidades, Ciencias y Tecnologías, a través de su red de planetarios, invita a participar en sus cursos de veranos. Es decir, que va a haber también estos cursos en otros planetarios, además de esta nota que acabamos de escuchar de nuestro compañero Víctor del Planetario Cayoc en Cancún. Las otras sedes contempladas son el Planetario Yoc Ol Caf en Chetumal, el Planetario Sayab en Playa del Carmen y el Planetario Chancán en Cozumel. Aquí los cursos de verano se van a desarrollar del 20 de julio al 14 de agosto y, por ejemplo, en el Planetario Yoc Ol Caf podrán participar niñas y niños de 6 a 12 años con una cuota de recuperación de 2,000 pesos por el curso completo. El Chancán Caf ofrecerá el mismo programa para menores de 6 a 12 años con la opción de cubrir una cuota de recuperación de 2,000 pesos por el curso completo o 700 pesos por semana. El Sayab brindará su curso con una cuota de recuperación de 2,000 pesos para el curso completo o 750 por semana. Este planetario incluirá un 50% de descuento para estudiantes de escuelas públicas, así como para la inscripción de un segundo hermano. Aquí pueden participar niñas y niños de entre 8 y 14 años de edad. Y en el Cayoc, bueno, también de 6 a 12 años los niños y la cuota de recuperación es de 2,750 pesos por el programa completo. Son las 5 de la tarde con 11 minutos, vamos a ir a un corte, no se vayan, porque regresando, pues vamos a platicar sobre, pues sobre esto de construir la paz en la era digital para recuperar nuestra humanidad con Stephanie Torres, miembro del Consejo Quintanarroense para la Construcción de la Paz y la Reconciliación, COCPARE. Volvemos.
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4: Ya estamos nuevamente de regreso con ustedes, amigos, y vivimos en la época más conectada de la historia. Sin embargo, la Organización Mundial de la Salud advierte que una de cada 6 personas experimenta soledad. Nunca habíamos tenido tantas herramientas para comunicarnos y, paradójicamente, nunca había sido tan difícil encontrarnos de verdad y comunicarnos, ¿no? Es increíble. Y bueno, pues para platicar precisamente o continuar nuestra plática del día de ayer en esta serie sobre la paz, pues continuamos platicando con Stephanie Torres, miembro del Consejo Quintanarroense para la Construcción de la Paz y la Reconciliación, COCPARE. Stephanie, gracias por volver a aceptar nuestra invitación.
5: Pati, pues yo muy contenta de estar aquí nuevamente compartiendo esta encíclica que el Papa León XIV publicó recientemente, que es un llamado a toda la humanidad, Magnifica Humanitas, es decir, este llamado sobre poner atención en la era digital a no perder de vista la humanidad y el peligro también de la inteligencia artificial. Y esto es lo que vamos a platicar hoy.
4: Muy bien, y bueno, pues a ver, platícame qué significa realmente construir paz en la era digital. ¿Se puede?
5: Claro que sí se puede, Pati. Significa utilizar la tecnología, no es que no es satanizarla ni alejarla, sino utilizarla para acercarnos, servir, educar, dialogar, y en lugar de permitir que se convierta en un instrumento de división y aislamiento, la inteligencia artificial y las plataformas digitales debemos utilizar, son herramientas extraordinarias, pero que nunca sustituirán el encuentro humano. Esto es muy importante. Y la paz comienza cuando recordamos que detrás de cada perfil hay una persona con dignidad. Uh-huh. Y esto parece muy obvio, Pati, pero ya cuando nos vamos a la práctica, a la vida real, pasa una situación, un video, una noticia, un comentario, y nos vamos a los comentarios, a veces sí en torno de broma, de burla, pero ya nos deshumanizamos, ya ofendiendo, agrediendo, incluso desvalorando la dignidad o la vida de la otra persona, y nos olvidamos de este punto tan, pero tan fácil, Pati.
4: ¿Por qué el Papa insiste tanto en la dignidad humana cuando habla del desarrollo tecnológico? ¿Acaso es que la Iglesia no está de acuerdo con el progreso?
5: Fíjate, Pati, esa es una excelente pregunta y algo que se ha venido a lo largo de los siglos pensando que la ciencia y la Iglesia está peleada, pero todo lo contrario. La Iglesia nunca ha estado en contra del progreso ni de la ciencia. Lo que siempre ha defendido es que el ser humano debe permanecer en el centro, y que cuando una sociedad comienza a valorar más la eficacia de las personas que a las personas, sí, corre el riesgo de convertir a hombres y mujeres en simples datos, consumidores o estadísticas. Y esto es lo que en esta encíclica el Papa señala precisamente, y que la tecnología debe estar al servicio de la persona y nunca al servicio de la tecnología. Fíjate, Pati, que en este sentido nos hablaba del peligro de que tienen las empresas, que en esta era digital, ahora con la automatización y la inteligencia artificial, al querer suplantar al hombre, al humano, por máquinas, por la herramienta. Este es un peligro porque a querer ser más eficientes, nos estamos dejando de ser más humanos, porque una máquina puede hacer muchas cosas, pero no puede hacer muchas cosas que hace el hombre, que es actuar con ética, actuar con moral y actuar con dignidad. Entonces,
4: sí, los sentimientos, las emociones.
5: Exactamente,
4: no las tiene.
5: Exactamente, y esa es una de las cosas que nos pone el Papa, por un lado, que tener cuidado de no caer en un extremo, porque además más dejamos desprotegida laboralmente a otra gran parte de la población, y ahí estamos deshumanizándonos. Entonces sí, que la tecnología está al servicio del hombre, pero no al hombre de la tecnología.
4: ¿Cómo podemos convertir las redes sociales en espacios de paz?
5: Yo creo, Pati, que aquí algo que hemos comentado muchas veces es que antes de publicar, antes de darle compartir, hay que preguntarnos si es verdadero, es útil, construye. Sobre todo esto porque las fake news están a la orden del día y nosotros podemos ser agentes de paz en estas redes sociales cuando verificamos primeramente las fuentes y compartimos únicamente información que sea real, porque ahora con la inteligencia artificial tan fácil se puede manipular la claro. información. Entonces, yo creo que en vez solamente de ver había una foto o un video, hay que verificar la fuente de la información, y a veces también el silencio evita conflictos mayores que cualquier argumento. Luego encontramos publicaciones que no van que no están en nuestra línea, o que no va en nuestra línea de pensamiento, pues entonces en vez de entrar en una confrontación, a veces simplemente pasar de largo. Parecen cosas muy sencillas, Pati, pero son cosas en las que estamos metidos día a día y cómo podemos actuar.
4: Bueno, además, supongo que la verdad debe jugar un papel importantísimo en la construcción de la paz, ¿no?
5: Sí, fíjate, Pati, que aquí el Papa León nos recuerda que los algoritmos no son neutrales, y aquí es donde en esta parte yo quiero hacer énfasis. ¿Qué quiere decir? El algoritmo es la manera en cómo se manejan las tecnologías, las plataformas, redes sociales, la IA, etcétera. Uh-huh. Y este algoritmo es manejado por alguien detrás. Y nosotros, cuando lo escuchamos, cuando lo leemos, cuando vemos, cuando preguntamos a la inteligencia artificial, lo damos por 100% de verdad. Pero al final, Pati, lo que nos dice el Papa en este documento es que estos algoritmos no son neutrales, porque pueden estar manipulados para reforzar ideologías, para reproducir prejuicios, para ocultar información y sobre todo para favorecer intereses. Entonces, aquí yo creo que esta es una pregunta que muchos no nos hemos hecho. Por ello insiste en que la IA debe estar sometida a la verdad y al bien común, y no a intereses económicos y políticos, como ya se ha estado descubriendo que hay manipulación de la información. Y entonces hacernos esta pregunta, la pregunta que todos nos deberíamos hacer es: ¿quién financia la IA? ¿Y cuál es el beneficio que se obtiene de ello? Entonces, porque no es algo que brota de la nada, y es algo que producirlo es bastante costoso. Entonces, ¿quién lo está financiando y cuál es el beneficio que obtiene de ello? Porque una empresa busca siempre un beneficio. Entonces, cuando nos preguntamos realmente cuál sería el negocio o el beneficio que tienen, entonces ahí es donde nos puede empezar a señalar como un foco rojo, pues porque la IA al final pues puede calcular, puede predecir, puede clasificar, pero no posee conciencia, libertad, misericordia ni prudencia, que son virtudes o atribuciones propiamente del ser humano. Y entonces esto afirma que nunca deberíamos equiparar la inteligencia artificial, con la inteligencia humana. Entonces, fíjate este gran peligro que corremos si utilizar la IA, la inteligencia artificial, a nuestro favor, pero siempre con muchas reservas, porque no sabemos hasta qué punto puede estar manipulada la información que nos da.
4: Claro. Oye, ¿cuáles son las nuevas esclavitudes digitales que menciona la encíclica?
5: Pues fíjate, Pati, que justo esta encíclica nos recuerda que detrás de la IA, además de lo que te acabo de decir de la manipulación de la información, también puede haber muchas veces trabajo humano, muchas veces invisible, porque detrás hay moderadores de contenidos, etiquetadores de datos, trabajadores mal remunerados, extracción de minerales, y esto lo podemos ver en países en África donde se extrae el litio y ciertos minerales que se utilizan para la fabricación de chips y específicamente de ciertas tecnologías que solamente se extraen ahí, y ahí pues son situaciones muy deshumanas, las condiciones laborales, sí. La explotación. Incluso hace muchos años se llegó a hacer una película muy famosa que se llama Diamante de Sangre, que se habla precisamente de la explotación de las minas de diamante en África, como era una cosa brutal de de aniquilación de gente para con tal de conseguir este mineral. En eso entonces era el diamante. Yo creo que ahora el nuevo diamante es el litio y estos otros minerales que utilizan para la fabricación de los chips digitales. Y esto es lo que estamos perdiéndonos de cuenta. Sí, mucha tecnología, pero también hay mucha persecución detrás al hombre.
4: ¿Por qué la paz necesita recuperar el diálogo?
5: Pues Pati, fíjate que todos hablan y pocos escuchan. Y dialogar no necesita, sí. No significa renunciar a nuestras convicciones, sino también, eso es importantísimo en el momento de las discusiones, es reconocer la dignidad del otro, incluso cuando piensa distinto. Y aquí subrayo, porque si tú entras en algún foro o en alguna publicación de algún grupo de extrema izquierda y tú das tu opinión que a lo mejor no va conforme a la visión de ellos, empieza una agresión, una intolerancia, cuando ellos son los que dicen que ahí no hay que promover los discursos de odio. Entonces, fíjate aquí, si uno piensa distinto al otro, primero hay que reconocer la dignidad del otro ser humano, porque entonces una sociedad incapaz de dialogar termina resolviendo sus diferencias mediante una imposición o mediante la violencia.
4: Fíjate que tenemos solo 2 minutitos. Dime qué pueden hacer los padres para formar hijos libres frente a la tecnología.
5: Pues, Pati, más que prohibir dispositivos, pueden enseñar criterios. Los hijos necesitan aprender el autocontrol, el pensamiento crítico y la responsabilidad. Y eso es algo que no van a enseñarle ChatGPT ni ninguna otra aplicación de inteligencia artificial. Entonces, el mejor filtro que existe es siendo una familia que conversa diariamente. Ya lo platicábamos ayer, de restringir los tiempos de pantalla. Tú decías, no, nuestros papás antes nos restringían el tiempo a la televisión. Claro. Ahora, de la misma manera, restringir los tiempos de pantalla y sobre todo fomentar un ambiente familiar de diálogo y de conocimiento, de conocerse en familia.
4: Muy bien, ¿y el papel de los jóvenes en esta transformación?
5: Yo creo que los jóvenes no son solamente consumidores de tecnología, sino también pueden convertirse en grandes transformadores. Ellos, los jóvenes, tienen la oportunidad de crear contenidos que inspiren, eduquen y promuevan la solidaridad y también la paz.
4: Cierre.
5: Pati, pues fíjate que yo creo que Magníficas Humanitas nos enseña que el progreso no nos debe hacer simplemente más eficientes, sino auténticamente más humanos.
4: Muy bien. Pues muchísimas gracias, mi queridísima Stephanie Torres, miembro del Consejo Quintanarroense para la Construcción de la Paz y la Reconciliación, COCPARE. Muy interesante el tema, de verdad.
5: Muy interesante, gracias.
4: Gracias, Pati. Nosotros vamos a un corte, regresamos, no se vaya.
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14: Los pingüinos le proponen matrimonio a sus parejas entregándoles una piedra perfectamente circular que encuentran en las playas de hielo.
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14: El cerebro humano genera más impulsos eléctricos en un día que todos los teléfonos del mundo juntos en ese mismo lapso.
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15: Son las 5 de la tarde con 30 minutos, ya estamos nuevamente de regreso con ustedes y vamos a hacer un rápido recorrido por las calles de la ciudad para saber qué es lo que ha acontecido hasta el momento a través de nuestro compañero Joel Paul. Joel, ¿cómo estás? Buenas tardes.
16: ¿Qué tal, Fati? Muy buenas tardes, gusto saludarte. Les comento que después de las fuertes lluvias que se dejaron sentir hasta apenas unos minutos, el tráfico en Cancún se complicó de manera importante, así que si están por salir de casa o van de regreso al trabajo, tomen sus precauciones porque el avance del tráfico es bastante lento. Uno de los tramos más afectados se registra en la avenida López Portillo, donde de lo que viene siendo de la avenida Cabasta, donde está el campo de Alcochabuli, se encuentra a vuelta de rueda, aunque también el tráfico se hace presente pasando lo que viene siendo la avenida Nichupté, así que a manejar con mucha precaución. La situación se replica también sobre la avenida Cabá, desde su cruce con la López Portillo hasta lo que viene siendo la avenida Tules, en este tramo también en los semáforos que se van registrando a lo largo de la avenida Cabá, donde se aglomeran los vehículos, por lo que también la avenida Cabá es una de las zonas bastante transitadas para esta tarde. Otro punto con tráfico intenso es el distribuidor de la avenida Nichupté con Tulum, donde la combinación de las obras viales y un pavimento mojado mantiene circulación muy lenta. La Tulum también se registra bastante carga vehicular, sobre todo de Plaza de las Américas hasta lo que viene siendo la zona del crucero, así que el tráfico se ha incrementado debido a las lluvias. Además, en el bulevar Luis Donaldo Colosio también hay importantes asentamientos, principalmente la zona del distribuidor vial que conecta hacia lo que viene siendo la calle y la avenida Bonampak, por lo que también es una de las zonas bastante complicadas. Hay que tomarlo con mucha prudencia, no ir a exceso de velocidad, esto para evitar algún tipo de percance. Sí, se reportan encharcamientos en la avenida Bonampak con López Portillo, en la avenida Chacmol con Los Tules y también sobre la avenida Yachidán con Palenque, por lo que es importante disminuir la velocidad al pasar por las zonas debido a que se registraron encharcamientos por las lluvias que se dejaron caer hace ya unos minutos. Pati, las recomendaciones para esta tarde es manejar con mucha paciencia, aumentar la distancia entre los vehículos, encender las luces si la lluvia continúa y evitar cruzar en zonas de encharcamientos, esto para evitar que los vehículos se queden en ese lugar. Así que esas son las recomendaciones y a manejar con mucha precaución, Pati. Ese es el reporte.
15: Perfecto, muchísimas gracias, mi querido Joel.
16: Excelente tarde para todos.
15: Gracias, igualmente para ti. Y también, además de dar las gracias a Joel, le quiero dar las gracias a mis compañeros, a los compañeros que han hecho posible o que hacen posible todos los días este noticiero que ustedes no ven, que no escuchan, pero sin ellos este noticiero no existiría. Muchas gracias a Abel González, quien está de operador. Gracias a Jordi Cová, quien está en redes sociales, y desde luego a Óscar Castro, nuestro productor. Muchísimas gracias a todos ustedes.
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15: Muy buenas tardes, mi queridísima Ali Huidobro. ¿Qué noticias importantísimas nos tienes en el fútbol?
18: Pati, buenas y lluviosas tardes y no sé si polémicas, pero pues justo la noticia que muchos esperaban, y es que Argentina demostró por qué es el vigente campeón del mundo. La albiceleste remontó en los últimos minutos para vencer 2-1 a Inglaterra y consiguió su pase a una nueva final donde buscará defender el título frente a España. Inglaterra se adelantó en el marcador, pero Enzo Fernández empató al minuto 85 y Martínez selló la remontada en tiempo de compensación, ambos asistidos por Messi. Vámonos a los datos, Pati, y es que Argentina disputará su tercera final mundial consecutiva, 2022, 2026, y, o sea, la actual edición, algo que muy pocas selecciones han conseguido en la historia. El duelo ante Inglaterra escribió un nuevo capítulo en una de las rivalidades más intensas del fútbol, marcada por el inolvidable México 1986 con la mano de Dios y el gol del siglo de Diego Maradona. Messi jugará una nueva final mundialista y mantiene vivo el sueño de despedirse de la Copa del Mundo levantando otro título, un logro que ampliaría aún más su legado. Y también mencionar que el primer tiempo de la semifinal fue histórico por una razón poco común. No hubo un solo disparo a puerta entre ambos equipos, un registro inédito desde que existen estadísticas de este torneo. Y Pati, como siempre queremos involucrarnos con toda la audiencia y por supuesto saber sus opiniones, ¿cómo están el día de hoy ante esta victoria de Argentina? Y por supuesto que tenemos una encuesta para ellos. Pati, oye, ¿cuál es la encuesta del día de hoy?
15: Antes de la encuesta yo te quiero hacer a ti una pregunta en lo personal. Venga. ¿Estoy mal o a mí me parece que Inglaterra empezó bien y de repente como que soltó?
18: Mucho se comenta, ¿no? Digo, subjetivamente, que ya les dieron la orden de dejarse ganar, ¿no? Es el comentario más mencionado en los últimos partidos, siempre frente a Argentina, ¿no? Y a mí no me pareció que fue así. Inglaterra hizo lo propio durante los primeros minutos, sí. Pero así como hay que saber anotar, hay que saber mantener el marcador, y lamentablemente en este caso creo que Argentina, aunque bajó la guardia, se echó para atrás evidentemente, y Argentina simplemente supo aprovechar todas y cada una de las oportunidades, así sí. Sin más, Pati.
15: Ok, oye, a ver, vamos a entonces a... Sí, pues es que me dio la impresión de que estaba jugando muy bien y de repente lo vi como que ¿qué les está pasando? Como qué onda.
18: Creo
15: con
18: que
15: su vida.
18: Cosas del fútbol, pero por ahora no hubo cosas polémicas como en el partido anterior ante Egipto. Creo que ahí sí fue un poco notorio y sospechoso. Extraño, vamos a dejar esa palabra, extraño, pero en esta ocasión creo que Argentina
15: Sí, sí,
18: pues,
15: sí.
18: Lo hizo bien.
15: Claro,
18: lo
15: hizo muy bien y yo no lo digo con ningún mal rollo ni nada, sino simplemente me dio la impresión de que Inglaterra estaba muy bien y de repente como que no sé si se confiaron o qué pasó después del primer gol y como que ya les valió como que lo, no sé. Pero bueno.
18: Claro, claro.
15: Vamos a la
18: encuesta para saber qué opina el auditorio, Pati.
15: Ok, ¿qué pesó más en la clasificación de Argentina a la final? A, la experiencia de Messi. B, el carácter del equipo para remontar. C, los cambios de Scaloni. D, Inglaterra se echó hacia atrás.
18: Gracias por participar con nosotros. Ustedes también pueden hacerlo a través de nuestro WhatsApp. ¿Cuál es el número, Pati?
15: El número es el 9987-697194.
18: Muchísimas gracias y vamos a estar al pendiente de sus comentarios y por supuesto de cómo va la votación, porque es una encuesta, pueden votar simple y sencillamente o también dejarnos saber qué opinan. Y vamos a continuar con la información antes de que se nos acabe el tiempo, y es que después de las dos semifinales, el campeonato ya tiene definidos sus últimos dos partidos. Primero, el partido por el tercer lugar. Francia enfrentará a Inglaterra este sábado 18 de julio a las 4 de la tarde, tiempo de Quintana Roo, y la gran final se vivirá entre España y Argentina, perdón, el domingo 19 a las 2 de la tarde. Así es que vamos a hablar un poco también de este partido por el tercer lugar. Les preparé también datos para que si están con sus amigos o la familia puedan comentarlo. Y es que será el partido 103 de este torneo, un encuentro que se disputará un día antes de la gran final y definirá quién se queda con la medalla de bronce del torneo. Y se jugará en el Hard Rock Stadium de Miami. Francia busca subir al podio por tercera vez en su historia, porque los franceses ya terminaron terceros en 1958, 1986 y además de sus títulos en 1998 y 2018 y los subcampeonatos de 2006 y 2022. Por su parte, Inglaterra intentará igualar su mejor actuación reciente fuera de una final. La única Copa del Mundo que ha ganado fue en 1966 y ahora buscará sumar un nuevo tercer lugar a su historia. Vamos a hablar también que Francia llega como uno de los ataques más peligrosos del torneo. Antes de este encuentro acumulaba 14 goles. Es la cifra más alta del Mundial, además de estar entre los equipos con más remates y mayor producción ofensiva. Pati, ¿cómo va la encuesta?
15: La encuesta, ¿qué pesó más en la clasificación de Argentina a la final? A, la experiencia de Messi, 2 votos. B, el carácter del equipo para remontar, 2 votos. C, los cambios de Scaloni, 1 voto. D, Inglaterra se echó hacia atrás, 12 votos.
18: Muchísimas gracias, me encanta que siempre participen con nosotros, que nos dejen saber sus opiniones. Y ahí les va un dato histórico, porque desde 1934, el partido por el tercer lugar ha dejado encuentros memorables. El marcador más abultado fue el 6-3 de Francia sobre Alemania en Suecia en 1958. Una locura, 6-3. Considerado uno de los mejores partidos por el bronce en la historia de la Copa del Mundo y para muchos incluso digno de una gran final. Y un dato más, ahí les va, porque en muchos mundiales el partido por el tercer lugar suele tener más goles que la final, ya que ambos equipos juegan con menos presión y suelen apostar por un fútbol un poco más ofensivo. Es un duelo que históricamente ofrece espectáculo y muchas oportunidades de gol. Vamos a ver si es así por este tercer lugar. Pati, ¿quién crees que se lo lleva? Yo creo que Francia.
15: Yo también creo que
18: Francia. Inglaterra está herido, pero creo que le veo más hambre a Francia. Sí. Pero bueno, vamos a ver. Sí, vamos a ver cómo concluye. Y también comentarles que en el encuentro de España contra Argentina, recordarles que se jugará a las 2 de la tarde este domingo. Y también, Pati, rápidamente antes que nos vayamos, México en el Ángel de la Independencia, los aficionados mexicanos están convocando a través de redes sociales despedir a los aficionados de otras selecciones en una fiesta como se hizo en los días pasados. Vamos a ver si sucede eso. Pati, me despido por ahora, les mando un fuerte abrazo y mucho cuidado con la lluvia. Abrazo de gol.
15: Gracias, mi querida Ali. Son las 5 de la tarde con 41 minutos, vamos a un corte, regresamos, no se vayan.
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26: El perico. Los periquitos son aves coloridas, muy inteligentes, que llenan el hogar de vida con sus cantos. Son capaces de aprender trucos e incluso imitar algunas palabras. Necesitan interacción social constante y una jaula espaciosa con juguetes para mantener su mente siempre activa.
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28: La venta de comercios afiliados a la Asociación Nacional de Tiendas de Autoservicio Departamentales registraron una caída nominal de 1.6% en junio de este año, su mayor retroceso para un mismo mes desde 2014. El tipo de cambio se ubicó en 17.39 pesos por dólar americano, 3 centavos menos comparado con el registro anterior, mientras el dólar interbancario se ubicó en 17.39 pesos y el dólar en ventanilla finalizó la jornada en 17.88 pesos a la venta. El índice de precios y cotizaciones de la Bolsa Mexicana de Valores cerró la jornada con pérdidas de 0.17% para ubicarse en las 66.399.71 unidades. El precio de la mezcla mexicana de petróleo se ubicó en 76.36 dólares por barril, 3 dólares con 36 centavos más comparado con el registro anterior.
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15: Estamos nuevamente de regreso con ustedes, son las 5 de la tarde con 45 minutos. Y pues detienen a un hombre con droga y una subametralladora en la Supermanzana 200 de Cancún. Yesenia González nos amplía la información.
29: Un hombre fue detenido por elementos de la policía de Cancún durante un operativo realizado en la Supermanzana 200 luego de que le encontraran diversas dosis de droga y un arma de fuego de uso restringido. El detenido fue identificado como Oliberto Elías N., de 42 años de edad, quien quedó a disposición de la Fiscalía General del Estado por su probable participación en delitos contra la salud en la modalidad de narcomenudeo, así como la presunta aportación de un arma de fuego. La detención ocurrió durante un operativo de la Policía de Cancún, la Fiscalía General del Estado, la Guardia Nacional, el Ejército y la Marina. De acuerdo con el reporte oficial, los agentes realizaron una inspección preventiva al sospechoso, encontrándole varias bolsitas que contenían marihuana, además de una sustancia granulada con características de la droga conocida como cristal. Durante la revisión también fue asegurada una subametralladora calibre 9 milímetros, abastecida con un cargador y 22 cartuchos útiles. Tras su captura, tanto el detenido como la droga y el arma decomisadas fueron puestos a disposición del Ministerio Público de la Fiscalía General del Estado, instancia que continuará con las investigaciones para definir su situación jurídica. Para Notifórmula PM, Yesenia González.
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15: Y queridísima Paola Sánchez, presidenta del Consejo Ciudadano de Arte y Cultura de Quintana Roo, ¿qué nos tienes para esta semana?
1: Pati, pues estamos lanzando ya la convocatoria, ya está la plataforma abierta para que los artistas de Quintana Roo puedan meter su obra. Y podrían ser diferentes obras para los premios ASIL. Ya tenemos fechas para la gala, que va a ser el domingo 25 de octubre de este año. Pati, estás invitadísima.
15: Gracias.
1: Y bueno, muy contentos porque en esta ocasión estamos esperando que aplique mucho talento joven, ya que ahorita lo más importante es la obra. O sea, se va a evaluar la obra, tanto en artes escénicas, que incluye danza, música y teatro, en artes visuales, que incluye pintura, escultura, fotografía, y también en letras, que incluye poesía y prosa. Entonces, en todas estas diferentes disciplinas y categorías, el participante puede aplicar en las diferentes categorías de las diferentes disciplinas con una o sola obra. Muchas veces decían, híjole, es que yo tengo obra, pero tengo muy poquito tiempo de trayectoria. Entonces sentían que se les disminuían los puntos, porque sí le estábamos dando un peso grande a la trayectoria, pero en esta ocasión la trayectoria es importante, pero aquí lo que se va a evaluar es la obra. Entonces, artistas que tengan inclusive 16 años en adelante y que tengan obras increíbles, apliquen, porque ahorita lo más importante va a ser visualizar su obra, visualizar lo que escribieron, dónde se presentaron, lo que hicieron, el performance donde participaron, se va a evaluar de esa manera. Entonces, pues los invitamos. Lo único que tienen que hacer, Pati, es comprobar que llevan 4 años de vivir, 4 años de preferencia consecutivos en Quintana Roo. No tienen que haber nacido. Pues, ¿quién va a haber nacido? Chavitos muy chiquitos, ¿no? De 20 años. Y estos son los que queremos que participen. Así que la gala va a estar increíble. Ustedes saben que es un espectáculo genial. Son los Óscares de Quintana Roo. Así que pues busquen en las redes sociales Consejo Ciudadano para la Cultura y las Artes, busquen en la convocatoria y la plataforma, ahí está, y pues esperemos que muchísima gente se anime, Pati.
15: Pues claro que sí, mi querida Paola, yo creo que sí, siempre los premios SACIL son muy interesantes y yo creo que hay gran talento aquí en este estado, en Quintana Roo, y en todas las disciplinas que mencionaste, ¿eh? Hay mucho talento.
1: Así es, y pues hay talento de todos los diferentes municipios. Yo por ahí conozco unos artistas que viven cerquita de la selva de Tulum y no sabes qué tipo de obra presentaron. Que se acuerdan que hay 3 nominados, el primer lugar es el que se lleva la estatuilla, uh-huh. Pero también hay menciones honoríficas y créeme, Pati, que después de los ASIL muchos artistas han despegado de una manera gloriosa, que ya eran buenísimos, pero a veces no te la crees. Y estos aplausos de los ASIL pues vienen como una bendición y quitan totalmente cualquier síndrome del impostor que trae uno por ahí pegado. Así que pues los invitamos a todos los artistas y vamos a estar también dando asesorías y pues tienen suficiente tiempo, se cierra, claro, el 20 de septiembre, Pati, todavía hay tiempo.
15: Muy bien, pues muchísimas gracias, mi queridísima Paola Sánchez, presidenta del Consejo Ciudadano Arte y Cultura de Quintana Roo. Gracias.
1: A ti, gracias, Pati.
15: Gracias. Y en otras cosas, durante una reunión con el Consejo Coordinador Empresarial del Caribe, el exsecretario de Economía Ildefonso Guajardo Villarreal advirtió que el peso fuerte, la falta de promoción turística y el contexto económico reducen la competitividad en Quintana Roo, por lo que llamó a impulsar acciones para fortalecer el sector y proteger el empleo. Víctor Salazar con el reporte.
3: Durante una reunión con empresarios, el exsecretario de Economía y negociador del TECMEC y Ildefonso Guajardo Villarreal advirtió que Quintana Roo enfrenta un escenario complejo por la desaceleración turística. Señaló que factores como un peso fortalecido frente al dólar, la percepción de seguridad y la falta de una estrategia sólida de promoción internacional restan competitividad al destino frente a otros mercados del Caribe. Ante empresarios del estado explicó que aunque el turismo no forma parte del tratado entre México, Estados Unidos,

0: proteger las fuentes de empleo. Incluso planteó la creación de un seguro temporal de desempleo que brinde apoyo a los trabajadores afectados mientras se recupera la actividad del sector. Para Notifórmula, Víctor Salazar.
1: Y bomberos hacen un llamado a prevenir situaciones que generen incendios en caso de viaje durante el periodo vacacional. Edgardo Rodríguez desde Chetumal.
2: Ante el inicio del periodo vacacional de verano, el Cuerpo de Bomberos y Rescate Otompe Blanco exhortó a la población a reforzar las medidas de prevención en sus viviendas antes de salir de viaje, con el objetivo de reducir el riesgo de incendios. El director de la corporación, Rodolfo Camal Tuz, señaló que los cortocircuitos y las veladoras encendidas figuran entre las principales causas de siniestros en hogares. El funcionario recomendó revisar previamente las instalaciones eléctricas y desconectar todos los aparatos y electrodomésticos que no sean indispensables durante la ausencia de la familia. Indicó que en caso de ser necesario, únicamente podrían permanecer conectado el refrigerador para conservar los alimentos, siempre que sus condiciones de funcionamiento sean seguras.
3: Definitivamente, siempre vamos a hacer la recomendación, sobre todo ahorita en el tema periodo vacacional, si va a salir de casa, revisar su instalación eléctrica, no tener ahí algún aparato que esté en mal estado, sobre todo ventiladores, que son los que realmente generan este tipo de incendios. Y pues bueno, revisar esas instalaciones, siempre lo he comentado, no dejar nada conectado. Si va a salir de casa, lo único que necesita alimentación eléctrica, pues es un refrigerador. Todo lo demás, pues puede suspenderse, ¿no? Entonces, yo creo que esa recomendación siempre...
2: Camal Tuz aseguró que cuando se reporta un incendio en una vivienda, el personal de bomberos acude de inmediato para controlar el fuego y evitar pérdidas humanas o daños a propiedades vecinas. Agregó que una vez sofocada la emergencia, corresponde a la Fiscalía General del Estado realizar las investigaciones para determinar el origen del siniestro y deslindar responsabilidades. Informó desde Chetumal para Notifórmula, Edgardo Rodríguez.
1: Y en información económica y financiera, así se cotizan las divisas y los metales. Hoy miércoles 15 de julio de 2026, el dólar americano en 16 pesos con 20 centavos a la compra y 17 pesos con 70 centavos a la venta. El dólar canadiense en 11 pesos con 85 centavos a la compra y 12 pesos con 80 centavos a la venta. El euro en 19 pesos con 35 centavos a la compra y 20 pesos con 50 centavos a la venta. El centenario se ubica en 71.120 pesos a la compra y 97.225 pesos a la venta. En información turística, la ocupación en la zona en Cancún es del 71%, Isla Mujeres 73% y Puerto Morelos 54%. En el aeropuerto de Cancún tienen programadas 212 llegadas, de las que 85 son nacionales y 127 internacionales, y 210 salidas, de las que 84 son nacionales y 126 internacionales, dando un total de 422 operaciones aéreas. Y en el aeropuerto de Tulum hay una llegada nacional y 3 salidas, de las que 2 son nacionales y una internacional, dando un total de 4 operaciones aéreas. Pues ya nos vamos, son las 5 de la tarde con 56 minutos, ya se nos terminó el tiempo. Rápidamente les digo, en la encuesta, la A, la experiencia de Messi, 2 votos; B, el carácter del equipo para remontar, 4 votos; C, los cambios de Scaloni, 1 voto; y D, Inglaterra se echó para atrás, 23 votos. Y la pregunta fue, ¿qué pesó más en la clasificación de Argentina a la final? Gracias. Nos vemos mañana. Soy Patricia Suárez. Que tengan nos escuchamos mañana. Que tengan un excelente día.
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3: Los delfines duermen con un ojo abierto para mantenerse alertas ante depredadores y seguir respirando mientras descansan su cerebro activamente.
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9: Hoy es miércoles 15 de julio del 2026 y en la fórmula es, esta es la actualidad en información deportiva. Corazón albiceleste. Argentina vino de atrás en un dramático partido en Atlanta y derrotó a Inglaterra para clasificar por segundo mundial consecutivo a la gran final, en donde enfrentará a España. Final inédita. La confirmada cita por el título entre España y Argentina será apenas el segundo encuentro entre ambos en Copas del Mundo. El único antecedente se dio en Inglaterra 66 y casualmente es el duelo de la cancelada finalísima en marzo pasado. Siguen naufragando. A un día del regreso de la Liga MX, la solicitud del campeón Cruz Azul para disputar su primer partido como local del torneo en Ciudad de los Deportes fue denegada y la máquina tendrá que jugar en Querétaro ante Puebla en la fecha 2. Convocados. La Liga MX dio a conocer la lista de 28 futbolistas para enfrentar el juego de estrellas ante lo mejor de la MLS el 29 de julio. Antonio Mohamed será el director técnico. Hegemonía americana. El juego de estrellas de las grandes ligas de béisbol culminó con una nueva victoria de la Liga Americana por 4-0, manteniendo el dominio sobre la Liga Nacional. Con esto y más, inicia ya la Fórmula E Orbañanos y su gran equipo de comentaristas.
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11: ¿Cómo están? Buenas tardes, muy buenas tardes, bienvenidos. Ya hay final en la Copa del Mundo, el equipo de Argentina jugará contra la selección de España hoy en un partido que estaremos platicando. Dejan fuera a la selección de Inglaterra. Señor Bura, ¿cómo estás? Qué gusto saludarte.
12: Igualmente, Raúl, qué gusto saludarlos. Además de platicar, evidentemente, del Mundial. Cosas interesantes, el seguimiento de Isaac del Toro dentro del Tour de Francia. También lo que ya se mencionaba de Juegos 3 del béisbol de las mayores ayer. Gran picheo que se presenta en este partido. Y tenemos a platicar acerca de Carlos Alcaraz, que todo se supone está muy cerca de regresar, el que fuera tenista número uno del mundo.
11: Raúl Eduardo, ¿cómo estás? Muy buenas tardes.
13: Raúl Enrique, buenas tardes. Buenas tardes a toda la gente que nos acompaña. Tendremos dos días para platicar de la final que se viene el próximo domingo. Muchas historias alrededor de ese partido. Hoy en la semifinal, por un lado, Argentina con ese corazón, con ese ADN que tiene, que al final lo vuelve a ganar el partido en los últimos momentos, lo mete a otra final. Tiene muy buenos jugadores Argentina, pero yo creo que hoy el partido lo pierde el director técnico de Inglaterra, Thomas Tuchel, que se tira muy atrás demasiado tiempo. No puedes hacer eso contra Argentina.
11: Sí, hace un momento, estuvimos precisamente metiéndonos a diferentes páginas, y en Inglaterra le están dando con un tubo a este hombre por haber jugado tan defensivo después de haber hecho el gol. Fíjate las ironías del fútbol, Enrique. Pareciera mentira, pero lo que le cayó mejor a Argentina es que le metieron gol a Inglaterra.
12: Claro, porque entonces lo que había sido un primer tiempo muy ríspido, con pocas llegadas de gol, aunque también hay que decir que Pickford, el arquero de Inglaterra, había hecho un gran trabajo. Sí. Pero pues viene el gol del conjunto inglés y entonces Argentina tiene que ir al abordaje. Y otra vez, como lo hicieran ya contra Egipto, o como lo hicieran también en contra del conjunto de Suiza, pues el equipo de Argentina tiene esa capacidad para regresar y para llevarse la victoria. Pero pues evidentemente cuando vienen esos cambios defensivos y que le dejaron, que habrá sido media hora a Argentina, con el equipo inglés echado hacia atrás, pues ahí ya se podía ver cómo iba a ser el final del partido, y los argentinos tienen una gran capacidad para cristalizar sus oportunidades.
13: Contra Cabo Verde ganaron en tiempo extra, en un muy buen partido de fútbol. Contra Egipto, una remontada en 14 minutos. Después contra Suiza, ganaron en tiempo extra, 2 goles en tiempo extra. Y hoy ganan en el minuto 85 y en el minuto 92 los goles de Argentina. Tiene muy buenos futbolistas, pero además de eso tiene un ADN, repito, increíble. Del otro lado, y aparte los cambios que hace Scaloni, siempre es buscando modificar y siempre buscando hacerle daño de acuerdo al rival contra el que juega. Del otro lado, Thomas Tuchel, contra México en el Azteca, se metió atrás los últimos 25 minutos y nosotros no tuvimos la capacidad de hacerle gol a Inglaterra. Hoy pensó que iba a hacer lo mismo y se tiró atrás en los últimos 25 minutos descaradamente. Saca a Gordon, que era para mí el futbolista más peligroso de Inglaterra, y todavía tuvo la pausa de hidratación para corregir, porque ya antes lo estaban asediando y en la pausa de hidratación no cambió. Y volvió a meter al defensa central, al dote, al grandote, a la torresota, y él pensó que iba a ser igual, pero Argentina tuvo muchas variantes y llegó muchas veces.
11: ¿A quién metió en el minuto 90 y tantos?
13: A Rashford.
11: ¿Y a quién más?
13: Y al centro delantero, y al otro, ¿no?
11: O sea eso, él reacciona después de que le hacen 2 goles.
13: Eso lo pudo haber hecho en el 1-1,
11: claro,
13: ¿no?
11: Exactamente. Sí. Esos son los movimientos que debería de haber hecho antes. Scaloni le dio una repasada a este hombre. Yo aquí me preguntaba, oye, ¿cuánto ganará este hombre? Porque debe ganar un dineral para venir a hacer lo que hizo. Lo que hizo Enrique lo hacemos tú y yo sin ningún problema. Sin ningún problema. Pero caramba, pues los cambios de Scaloni los hizo muy bien, dibujados perfectamente, buscando lo que quería hacer. Porque no nada más era tirar centros. Y los centros, de preferencia, laterales. O sea, no frontales. Y el gol que hace en el primero es un golazo, güey.
12: Sí, sí, sí, me recordó, bueno, como decía Robledor, del partido contra México, solamente que México pues no tenía variables, porque pues ya sabíamos que era Gallardo centro por el lado izquierdo, sino el Piojo por el lado derecho y sus centros también, y si no retrasar el balón, y no pasaba nada. Pero el equipo de Argentina, Messi, es espectacular, porque los centros que iba a meter, inclusive antes de que cayeran los goles, eran letales, y el equipo inglés estaba salvando en la línea, auténticamente en la raya. Y bueno, finalmente Argentina encuentra esos 2 goles, pero sí me sorprendió lo que hizo Inglaterra, en donde, en el caso de Tuchel y también de la afición de ese país, estaban tan cerca y tener el partido en sus manos para regresar a una final de Copa del Mundo por primera ocasión en 60 años y la dejaron escapar.
11: Sí, sí, totalmente.
13: 6.5 millones de dólares al año es tu respuesta.
11: ¿Cuánto?
13: 6.5 millones de dólares
11: nada más,
13: al año.
11: 6 millones de dólares gana Tuchel, este técnico alemán que dirige a la selección de Inglaterra, por tirar al equipo atrás y meter, a ver, meto a los grandotes y no me hacen daño, ¿no? Y volvió a meter a los grandotes, contra México le había resultado, porque nosotros nos equivocamos en el partido contra Inglaterra. Es una realidad. Argentina no se equivoca y Argentina les acaba sacando el partido. Hubo varios avisos, ¿eh? Hubo McAllister metió 2 al poste, o sea, ya había avisos. Y bueno, ahora sí que, con todo respeto, hasta un ciego veía que iban a meter el gol.
13: Sí, sí.
11: O sea, en cualquier momento todo mundo decíamos, los van a empatar, pero todo el mundo lo vio menos él, es increíble.
13: Oye, mira que Pickford otra vez, ¿eh? No, y sacó varias. Yo lo que me quito el sombrero una vez más es con Leo Messi, ¿no? El primer gol es una asistencia sencilla la que le da Enzo Fernández, que por cierto, otra variante más que nosotros no hicimos, disparo de media distancia, que Enzo Fernández ya había hecho una y en la segunda que hizo, claro, vino el gol.
11: En, ¿no?, donde decíamos que debería haber entrado Chávez, ¿no?
13: De acuerdo. Y luego Messi, bueno, ahí Messi se bota excelente y le da el balón a Enzo Fernández. Y luego la jugada que hace en el gol de Lautaro Martínez, encarando y tirando un centro con la derecha. De verdad que es increíble lo que pesa en el juego todavía de Argentina y lo que genera todavía Leo Messi. Digo, vamos a ver qué pasa en la final, ¿no? Si Argentina llega a ser campeón, el jugador más valioso del torneo va a ser Messi.
11: Sí.
13: No hay duda. Si España es campeón, se lo tendrán que dar a alguien más de España. Pero el mundial que está teniendo Messi a los 39 años es de no creerse.
11: No, el segundo gol es un servicio extraordinario para Lautaro Martínez, que hace un buen remate de cabeza, sí, pero el servicio es extraordinario. Y bueno, del otro lado, jugadores como Bellingham, como Harry Kane, que son grandes futbolistas, los tenías defendiendo.
13: Sí.
11: O sea, a ver, mis grandes talentos los uso para defender.
13: Igual que el juego de México,
11: igualito.
13: Igualito.
11: Lo que pasa es que aquí, pues no, Enrique, en aquel entonces, no supimos nosotros aprovechar, y Argentina lo hizo muy bien y gana justamente.
12: Claro, claro, y el equipo de Argentina, además yo creo que lo más importante después de las manchas o después de las teorías de conspiración que existían en cuanto a los partidos anteriores de Argentina, pues el día de hoy fue un partido limpiecito en cuanto a situaciones que hayan sido polémicas, el árbitro no pesó en decisiones o en el resultado, así que bueno, merecidamente Argentina está en la final.
13: Sí, limpiecito porque no hubo acciones que influyeran, estoy de acuerdo contigo, pero el equipo argentino salió a ensuciar el partido el primer tiempo.
11: Al principio, sí.
13: Muy, muy a la Argentina.
11: Bueno, ¿a quién le va, a la paella o a la carne asada? Ya, escoge usted. Regresamos.

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24: Iniciamos en CONCACAF y es que el organismo de Centro y Norteamérica anunció una suspensión de 7 partidos para Nahuel Guzmán, arquero de Tigres, quien posterior a la revisión de los reportes oficiales después de la final de la CONCACAF Champions League ante Toluca, fue castigado por utilizar un lenguaje inapropiado ante los árbitros del encuentro, además de participar en la confrontación masiva al finalizar el encuentro. Asimismo, el elemento de los Diablos Rojos, Antonio Briseño, fue suspendido con 3 partidos por su participación en la pelea. Nos vamos a la FIFA porque se dio a conocer que el máximo organismo del fútbol estaría planeando una serie de castigos a las críticas al arbitraje de la Copa del Mundo. Sería una vez finalizado el torneo que la FIFA aplicará castigos a todos aquellos integrantes de las delegaciones que hayan realizado críticas al arbitraje a lo largo de la Copa, ya una vez realizadas las investigaciones pertinentes. Volamos a Países Bajos porque Marc-André Ter Stegen está muy cerca de convertirse en nuevo arquero del Ajax de Ámsterdam, donde después de varios días de negociaciones el Barcelona habría dado luz verde para la salida del arquero alemán en calidad de préstamo. Cabe señalar que Ter Stegen viene de disputar la última temporada con el Girona en calidad de cedido y su carta ha sido propiedad del club culé durante las últimas 10 temporadas. Cerramos en Inglaterra porque el Manchester United hizo oficial la llegada del mediocampista belga Yuri Tielemans, quien llega procedente del Aston Villa a cambio de 35 millones de euros, donde el jugador de 29 años firmará un contrato por 5 temporadas, uniéndose así a los fichajes de Andrey Santos y el portero Cal Darlow, como los refuerzos hasta el momento para los Red Devils de cara a la siguiente temporada. Esta fue una vuelta por el fútbol internacional. Regresamos al estudio.
0: Bueno, pues ahora hacemos enlace con Francisco Villalobos y Alfredo González, que pues andan allá en los Estados Unidos cubriendo la Copa del Mundo para las reacciones después del partido. Y bueno, qué gusto saludarlos. Francisco, Alfredo, adelante.
13: ¿Cómo estás, Raúl? Qué gusto saludarlos desde Nashville. ¿Por qué Nashville? Porque estamos camino hacia Nueva York, porque vamos a cubrir la final de la Copa del Mundo, que ya tenemos prácticamente los dos equipos. Está España y está Argentina. Argentina, que le acaba de ganar a Inglaterra. ¿Cómo estás, Francisco?
14: Y como dijimos ayer, ¿qué tal, Raúl? ¿Cómo estás? Muy buenas tardes. Saludos aquí desde la capital del estado de Tennessee. El viejo estadio de los Titanes, el nuevo que están construyendo, un inmueble de $2,000 millones, donde tendrá el Supertazón 2030, y si regresa a la Copa Mundial, muy probablemente será sede también. Y bueno, o sea, ha sido un partido a matar, lo que dijimos ayer. O sea, Inglaterra y Argentina dieron un excelente primer tiempo muy peleado, pero creo que tenemos reacciones, ¿no, compañero?
13: Exactamente. Escuchamos a Lautaro Martínez y escuchamos también a Giuliano Simeone. Hablaron tras la victoria de la selección argentina.
15: Primero que nada, agradecerles por todo el apoyo que hacen, sea acá en la cancha o desde la distancia ahí en nuestro país, en Argentina. Que sigan creyendo, que sigan disfrutando, que bueno, ahora tenemos que seguir, tenemos que descansar y tenemos que ir con todo el domingo. Así que bueno, estamos muy, muy contentos por llegar a esta final.
18: Sensaciones que son difíciles de explicar, sensaciones de felicidad, de orgullo por todo lo que dije anteriormente, por el sacrificio que uno hace, por lo difícil que es llegar a una nueva final, por lo difícil que es mantener el nivel siempre, mantener la gana de competir, la gana de seguir adelante, sacar resultados adversos, porque al final veníamos de tres partidos difíciles donde se nos había puesto complicado y al final el equipo siempre sacaba algo más de adentro.
14: Imágenes e información de Juan Pablo Rodríguez desde Atlanta, Georgia, que nos mandó, pero en bati rápido.
13: Eso, mero.
14: Las imágenes para tenerlas aquí en vivo, compañero.
13: Exactamente, ahí las palabras, Raúl. Entonces, Argentina jugará frente a España el próximo domingo a la 1:00 p.m, hora del centro de México, 3:00 p.m, hora de Nueva York, Nueva Jersey. Argentina frente a España.
0: Oye, por curiosidad, ¿a quién le va, Raúl? ¿Cuánto hacen ahí de Nashville a Nueva York todavía?
14: Bueno, el día de hoy nos faltan todavía 4 horas y media para pernoctar en Bristol, Tennessee, un pueblito muy padre porque literalmente la calle divide Virginia con Tennessee, están pegaditos, y ya nos faltan las últimas 10 horas de camino.
13: Nada más.
14: Ah, mira. O sea que desde este punto, 14 horas.
0: Ya casi nada.
14: ¿Por qué
0: nada? Ya casi
14: nada. Invertimos, claro que sí, ve. Ve qué hermosa unidad móvil tenemos ahí, compañero.
0: Era nomás.
13: Ah, está fantástico. Está fantástico y obviamente dice que va a ser el Super Bowl aquí 2030.
14: 2030.
13: Pero parece más como centro comercial, ¿no?
0: Sí, pues ya quédense de una vez para el Super Bowl del 2030.
13: Pues, el 2030. Mira, nada más vamos a la final y regresamos para acá.
14: Órale. Va a estar muy padre.
0: Un abrazo, buen camino.
13: Abrazo, Raúl, gracias.
0: Bueno, mira, para la gente que dice, Enrique, que dice, no, ese trabajo es muy fácil, ¿no? No, bueno, desde Dallas, Texas.
25: Sí, no,
26: vas, Enrique.
25: Sí, en mi caso, no estuve en esa serie mundial de 2012 porque eran los Juegos Panamericanos en Guadalajara. Pero bueno, pues sí, la cubrió Televisa desde luego y estaba el señor Villalobos. Y era Detroit en contra del equipo de los Cardenales de San Luis. Eran los Rangers en contra de San Luis. Los Rangers en contra de San Luis. Y entonces el señor Villalobos dijo, no hombre, pues son como tres deditos en el mapa, de un lado para otro, y se le echaron, eran como 10 horas. O sea, por hacerle caso al señor Villalobos, creo que le pasó lo mismo a Alfredo González ahora.
2: Oye, pero además el tema es que no hay vuelos, ¿no?
0: No.
2: El tema es que volar a Nueva York es realmente imposible. Si no compraste el vuelo hace mucho tiempo, no hay manera de conseguir un vuelo a Nueva York. Quiero ver cómo le van a hacer las autoridades de Estados Unidos, concretamente en Nueva York, con la gente argentina, porque argentinos pueden llegar 50,000 o 60,000 o 100,000 argentinos que no tienen boleto, que van solamente a hinchar, como dicen ellos, a hacer asados, por ahí aparecen 50 asados en Central Park.
0: Van a hacer asados.
2: Van a llenar Nueva York.
0: Sobre todo fuera del estadio, ¿no? Y también españoles, un buen, pero yo creo que va a haber más argentinos. Yo pienso que hay más argentinos radicando en Estados Unidos que españoles, ¿no? No sé.
2: Sí, pero los que viajan, Raúl, había...
0: Aparte más.
2: Había, no me acuerdo las cifras, si eran por ahí de 40,000, 50,000 aficionados argentinos varados en Kansas, porque en Kansas fue la sede de Argentina y fueron ahí a alentar a su selección y no había manera de salir de Kansas porque no había vuelos.
0: Sí, por eso, a eso súmale los que radican en Estados Unidos. Sí,
2: debe haber más argentinos, ¿no?
0: Debe haber más argentinos.
2: Sí.
0: Ahora, españoles van a llegar en charters directos para el partido. Literalmente llegan en el charter, ven el partido y se regresan. Así le hacen muchas veces, muchísimas veces, las compañías aéreas, ¿no? Bueno, cuando México jugó en Sudáfrica, hubo charters que volaban de México a Sudáfrica con escala en Sao Paulo, luego a Sudáfrica, Johannesburgo, veían el partido y se regresaban. O sea que es terrible, pues aquí también seguramente lo van a hacer. En fin, todo listo para la final. El favorito, pues es para mí es el equipo de España, pero no puedo dejar de lado al equipo de Argentina con lo que viene haciendo, con lo que ha hecho y con lo que puede hacer, Enrique.
25: Desde luego, Raúl, y además los datos de Messi es increíble. O sea, ya mencionaba alrededor de algunas cosas hace un instante, pero el día de hoy tiene par de asistencias. Y ahora son 10 asistencias en partidos de Copa del Mundo en fase de knockout, es decir, cuando cuenta. Además tiene gol o asistencia en 11 partidos consecutivos en Copa del Mundo desde el 2022, o sea que el factor Messi sigue pesando, anote o no anote gol.
2: Sí, sí, y lo que influye en el juego, en el desarrollo del juego de Argentina, lo que hace jugar a sus compañeros, cómo lucha, cómo se barre y cómo pelea a la edad que tiene, a mí me parece realmente increíble, ¿no? Va a ser un factor, bueno, creo que puede ser un factor el hecho de que Argentina haya jugado 2 tiempos extras, que haya jugado al límite 2 partidos más contra Egipto y hoy contra Inglaterra, con el desgaste que esto... significa, con un partido, digo, con un día más de descanso España, con un equipo más joven España, se va a jugar en el calor de Nueva York. El tema físico puede influir, aunque a lo mejor en una final el tema físico se te olvida, ¿no? Pero creo que sí puede ser un tema importante. Y un dato rápido: Leo Messi debuta el 16 de octubre del 2004 en Barcelona. Lamine Yamal nace el 13 de julio de 2007.
0: Mira.
2: O sea, cuando Messi llevaba 3 años jugando, nació Lamine Yamal.
0: Fíjate qué datos. Y más adelante vamos a tener una imagen buenísima también para cerrar de Messi con Lamine Yamal. Y bueno, pues el hombre simple y sencillamente es un fuera de serie. Pero aparte de eso, hay que recordar que tiene 39 años. O sea, 39 años. A esa edad... ¿Qué hacía Maradona? Los que seguíamos a Maradona, que era un crack también en esa época, pues en esa edad Enrique Maradona pesaba 110 kilos, ¿eh?
25: Sí, una pena lo que pasó con Maradona. Y bueno, pues Messi siempre con una vida alejada de los escándalos. Sí. Quizás su mayor escándalo, vamos entre comillas, fue cuando salió del Barcelona, como no deseaba, que se va al Paris Saint-Germain y luego se va al Inter de Miami, una vida familiar que pues todo el mundo conoce. Y bueno, pues además sumamente exitoso en donde se ha plantado.
0: Vamos a hacer una breve pausa. Me quedé pensando en nuestros compañeros que van de Nashville a, a Nueva York. Qué aburridas se van a poner unas carreteras sin baches y sin agujeros. Qué aburridas se van a poner. Regresamos.
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11: El chocolate es tóxico para los perros porque contiene teobromina, una sustancia que su organismo no puede procesar con facilidad.
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12: En el canotaje, la delegación mexicana aseguró dos plazas para los Juegos Panamericanos de Lima 2027, con la dupla de Marisela Montemayor y Karina Alaniz, que se coronaron campeonas en la prueba K2 de 500 metros senior en el Campeonato Panamericano de la especialidad que se celebró en Canadá, y la plata de Beatriz Briones en la modalidad de K1 500 metros. En los clavados, mañana da inicio la Copa México desde el Centro Acuático de Zapopan, evento avalado por World Aquatics, que otorgará puntos para el ranking mundial. El evento servirá como último de preparación de cara a los Juegos Centroamericanos y del Caribe. Escuchamos al clavadista regiomontano Emilio Treviño para los micrófonos de Fórmula Deportes.
13: Pude ir a la del año pasado, pero esa se realizó creo que febrero o marzo, no recuerdo bien. Esa fue, de hecho, mi primera competencia internacional, como pues de primera fuerza, no fue directamente juvenil. Entonces, pues bueno, la verdad yo creo que vengo con una mentalidad nueva, yo creo que más preparado, busco dar lo mejor de mí, creo que busco afinar detalles para nuevamente para los Juegos Centroamericanos, creo que esta competencia me va a ayudar mucho para darme cuenta y dar un parámetro de cómo estoy haciendo las cosas, porque pues sí, ya llevo tiempo sin una competencia internacional, creo que mi última fue Asunción, Paraguay, los Juegos Panamericanos de Asunción de hace un año, entonces creo que me va a servir de parámetro, la verdad estoy muy emocionado. Creo que puedo dar un muy buen papel.
12: Y en el béisbol, el México cubano Randy Arozarena conectó un imparable en la novena entrada para la Liga Americana dentro de la edición 96 del Juego de Estrellas en Filadelfia, siendo el único representante nacional.
14: Señor Burak.
15: Raúl, bueno, pues esta Copa México que mencionaba Betsabé de clavados es la que pues formaba parte de la Serie Mundial, que lamentablemente no se pudo llevar a cabo la etapa de Guadalajara en su momento por pues aquella situación que se dio con el abatimiento del Mencho en febrero pasado. Pero, aunque ya no forma parte de ese calendario en donde aparecen también las sedes en Canadá y también en China, bueno, pues lo importante es que vamos, se ha rescatado finalmente, no nada más el hecho de tener la competencia, sino también la confianza de parte de las autoridades de World Aquatics. Bueno, comentarles también acerca del béisbol de las mayores. Ayer fue la edición número 96 del Juego de las Estrellas, y para quienes les encanta el pitcheo, fue un auténtico deleite, fue un gran platillo. Abrió Dylan Cease por el equipo de la Liga Americana, el pitcher de los Azulejos de Toronto. No había un pitcher de Toronto que iniciara Juego de Estrellas desde el 2009, cuando lo hiciera Roy Halladay. Y él, junto con otros 10 relevistas, se combinan para ponchar a 15 bateadores de la Liga Nacional. Solamente reciben 3 imparables. De hecho, se quedaron solamente un ponche del récord para un partido de 9 entradas, es de 16. Y también empataron la menor cantidad de imparables recibidos con esos 3 que mencionaba. Es la cuarta blanqueada que tiene la Liga Americana sobre la Liga Nacional. Y el inicialista por el equipo de la Liga Nacional fue Christopher Sánchez, de los Phillies de Filadelfia. Estaba jugando en casa, una gran campaña la que había tenido este año. Inclusive llegó a hilvanar 50 entradas consecutivas sin recibir una sola carrera. Sin embargo, ayer no estuvo fino y en la primera entrada le hicieron daño. Cody Bellinger conecta un sencillo para producir un par de carreras en ese primer episodio contra Sánchez. Y en esa primera entrada también Ben Rice conecta un sencillo. Ya estaban 3-0 y ya mucho más adelante en el partido viene Miguel Vargas, el jugador del equipo de los Medias Blancas de Chicago, cubano, por cierto, para volarse la barda, y con ello el equipo de la Liga Americana gana 4-0. Y la Liga Americana ha ganado ahora 18 de los últimos 23 partidos. Es una racha verdaderamente impresionante. Además, hay que agradecer pues el cronómetro y todas estas medidas que se han tomado en el béisbol de las mayores, porque si había un partido que era largo, era el Juego de Estrellas. Tantos cambios y todo esto, pero bueno, pues fue un partido de 2 horas y 45 minutos el de ayer en la victoria de la Liga Americana, que pues ya no representa lo que significaba antes. Recordando ustedes que si ganaba, por decir en este caso la Liga Americana, entonces la Serie Mundial iniciaba los 2 primeros partidos en el Parque de la Liga Americana, cosa que pues tampoco era muy justa, ¿no? Porque pues qué tenían que ver los equipos involucrados en la Serie Mundial con el Juego de las Estrellas, pero era pues para darle un poquito de relevancia, de responsabilidad también a los managers, porque pues muchas veces se convertía en un concurso o en una situación en donde, a ver, pues llamamos a este y al otro y cómo los hicimos venir y que no entren. Y por esas razones que a principios de los 2000, partido en Milwaukee, tuvo que suspenderse en extra innings porque se les acabaron los pitchers. O sea, ya no había nadie que entrara al partido. Y entonces a raíz de eso fue que pusieron esto de que la liga que ganara el Juego de Estrellas iniciaba la Serie Mundial. Pero pues yo creo que está bien así. Ayer fue un buen espectáculo, insisto, particularmente de muy buen pitcheo. Y la americana, Raúl Eduardo, que gana 4-0.
14: Sí, era muy injusto, Enrique, la regla de que el que ganara el Juego de Estrellas abría la Serie Mundial en casa, la liga, porque como dices, ¿no? A los equipos que tenían que ver en el asunto, yo me acuerdo de muchos casos, ¿no? Pero lo que platicábamos ayer de lo bueno que es el Juego de Estrellas, y te das cuenta en pitchers, por supuesto, que ayer ponchan a uno y festejan como si fuera con su equipo, y la manera en la que se entregan los peloteros hace que sea un verdadero espectáculo el Juego de Estrellas.
15: Sí. Y lo platicamos ayer, muy distinto a los otros deportes de las grandes ligas allá en Estados Unidos. El de básquetbol, bueno, llegó a ser una pachanga, ¿no? Donde casi quedaban 205-200 en el marcador. Ahora ya vino esta modificación de extranjeros contra estadounidenses. Creo que es un ingrediente interesante. El fútbol americano, bueno, pues todavía me tocó transmitir partidos donde entiendas que es un juego de exhibición, en donde pues ya se acabó la temporada, porque además era una semana después del Super Bowl, pero los jugadores no ganaban tanto en aquella época. Se iban con las familias a Hawái, donde se realizaba el partido, les daban un dinero, ya sea que ganaran o perdían, evidentemente había una diferencia en ese sentido, pero había contactos, ¿no? Y ya en los últimos años sí era una pachanga terrible, casi casi era fácil usted, y por eso es que, bueno, hicieron tantos cambios, y ahora pues es una kermés, ¿no? Lo del juego de estrellas de la NFL, y el hockey, bueno, pues se defiende. Pero creo que el del béisbol lo hace bastante bien, y pues ayer creo que fue una buena fiesta, y con esto pues ya se da el banderazo de inicio de la segunda mitad de la temporada, que por cierto, este viernes se inicia la serie de Yankees contra Dodgers en Yankee Stadium. Van a ser 3 partidos. No es muy común que se enfrenten en campaña regular, pese a la cuestión de los partidos interliga. Que por cierto, Shohei Ohtani, el japonés, no estuvo presente, ¿no?, en el terreno de juego, en el juego de las estrellas. Le hicieron un procedimiento en la rodilla izquierda. Le drenaron un fluido que tenía ahí, que estaba provocando también irritación en su rodilla. Pero dice Dave Roberts, el manager de los Dodgers, que por lo menos estará como bateador designado. Batea en este momento Shohei Ohtani para 2.93, tiene 22 home runs, 58 carreras producidas. Y como pitcher, bueno, pues es contendiente para el trofeo Cy Young, aunque creo que en este instante sería Jake Comisionowski de los Cerveceros de Milwaukee. Pero tiene 8 ganados, 2 perdidos, 1.79 efectividad, 95 ponches en 14 inicios a lo largo de 85 entradas y 2/3. La última vez que lanzó Ohtani fue el 3 de julio. O sea que, bueno, pues ya pasaron varias aperturas que pudo haber tenido el japonés, pero bueno, se mantiene bateando. Entonces es una serie interesante, Raúl Eduardo, para ponerle los ojos, particularmente porque los Dodgers son el mejor equipo de la Liga Nacional pensando ya en la postemporada, y los Yankees, que están en esa batalla con el equipo de Tampa por el primer lugar en el este de la Liga Americana.
14: Oye, el fin de semana redondo en Nueva York, ¿no? La final del Mundial y Yankees contra Dodgers. A ver si no les caen hinchas argentinos en el Yankee Stadium.
15: Pues vamos a ver, ya te recordás, los escoceses, ¿no? Que fueron sí. A el parque de Boston, y que fueron a Miami también, y los noruegos, si no me equivoco, también fueron a otro partido de béisbol. Entonces, pues podría darse. El partido es a las 5:20 de la tarde, una cosa así, y el de la final del Mundial es a la una. Entonces, bueno, pues no sé si les dé tiempo, ¿verdad? Pero ahí está el plan, ¿no?
16: ¿Cuánto el juego de estrellas es a la mitad de la temporada, prácticamente?
15: Es un poquito después. Los equipos tienen 91, 92 juegos, y si se fuera completamente simétrico, finalizando la primera parte, sería después de 81 partidos.
16: Y en un corte de caja, ¿quién es el mejor de la Liga Americana? Porque el Nacional ya sabemos.
15: En este momento es Tampa, el equipo de las rayas, donde se encuentra el mexicano Jonathan Aranda, que lo está haciendo de manera sensacional. Un equipo bien dirigido por Kevin Cash, que no tienen gran presupuesto, y aún así tienen una buena ventaja sobre el equipo de los Yankees de Nueva York. Y bueno, Medias Blancas en la división central, que está peleando con Cleveland, y en la división del oeste, los que han resurgido son los Rangers, y en la Liga Nacional, en el este, Atlanta se mantiene al frente, pero atención con Filadelfia, que ahí viene haciéndolo muy bien. En la división central, Milwaukee, que bueno, pues es un equipo muy bien dirigido, no tiene gran presupuesto, y los Dodgers en el oeste, ¿no? Pero en este momento, si hablaríamos acerca del mejor equipo en cada liga y en una serie mundial, pues sería Tampa contra Dodgers, Raúl.
16: Dodgers, ¿no? Dodgers tiene equipazo, Enrique.
15: Sí, sí, sí. Realmente sensacional. Oigan, y por cierto, hablando acerca del Tour de Francia, el día de hoy, etapa número 11, que fue un sprint, donde Isaac del Toro finaliza en la posición número 49. La general se mantiene en el séptimo lugar. Está a 1:02 del podium, a 1:02 del tercer puesto. Esta etapa, que fue ganada por Søren Max Kols, que es un ciclista noruego. Él tuvo un tiempo de 3 horas, 10 minutos y 6 segundos. Fue un recorrido de 161.3 kilómetros en terreno plano. Así que fue muy, muy rápida esta etapa número 11. Y bueno, pues Isaac del Toro se mantiene ahí entre los líderes, Raúl.
16: Una pausa, no se vaya, ya regresamos.
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5: El hielo seco no se derrite, sino que se convierte directamente en gas en un proceso químico llamado sublimación directa.
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5: Una sola gota de petróleo puede contaminar hasta 25 litros de agua potable, dañando gravemente el ecosistema marino y terrestre.
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5: El cerebro humano genera más impulsos eléctricos en un día que todos los teléfonos del mundo juntos en ese mismo lapso.
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7: La presidenta Claudia Sheinbaum informó que la reunión con el presidente de Panamá, Raúl Mulino, permitirá reforzar la cooperación entre ambas naciones en temas de comercio, inversión, conectividad, seguridad, cultura, educación e innovación. La Secretaría de Marina y el Corredor Interoceánico del Istmo de Tehuantepec, Oaxaca, informaron que la noche del martes 14 de julio se registró un percance ferroviario en la línea Z. Detallaron que tras el incidente no se reportaron personas lesionadas ni afectaciones a la población. El director del Sistema de Transporte Colectivo Metro, Adrián Rubalcaba, informó que las manifestaciones del pasado 9 de julio encabezadas por colectivos trans dentro de las estaciones Hidalgo y Bellas Artes de la línea 2 del metro dejaron daños por al menos 300,000 pesos. Informó Itzel Vanegas. 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
8: La Liga MX vivirá una fuerte renovación en los banquillos para el Apertura 2026. 8 clubes arrancarán el torneo con un nuevo proyecto en la dirección técnica. Por los mexicanos se encuentran Gerardo Espinosa en Puebla, Diego Mejía en Atlético de San Luis, Benjamín Mora en Pachuca y Miguel Herrera en Atlante.
9: Agradecerle a Emilio como atlantista, primero que haya cumplido sus palabras de cuando tomó al Atlante, dijo el Atlante tiene que regresar a Primera División. Y hoy ese sueño que tenía en su cabeza y volver a ver al equipo en Primera División lo logra y yo encantado y con un placer enorme de que me haya invitado a este proyecto.
8: Del lado internacional llega Guillermo Almada al América, Renato Paiva a Santos Laguna, Matías Almeida a Rayados, Esteban Solari a Pumas.
10: Estoy muy feliz de estar de vuelta en lo que considero es mi casa y tengo muchísima ilusión de cara a lo que viene, así que los invito a todos a formar parte de este sueño que vamos a construir entre todos.
8: El Apertura 2026 comenzará con 2 entrenadores extranjeros y apenas 5 técnicos nacionales al frente de los equipos, una realidad que refleja la creciente apuesta por estrategas foráneos. Y la lista aún no está cerrada. A días del arranque del torneo, Diego Coca dejó al Atlas y la directiva rojinegra sigue analizando a su nuevo entrenador.
11: Bueno, pues viene el inicio de la Liga MX. El día de mañana juega el Necaxa recibiendo al Atlante. Algunas notas de la Liga MX, por ejemplo, nos dicen que Zendejas se va a perder el inicio del torneo, le hicieron una limpieza en la rodilla, se habla de 4 o 5 semanas, y Cruz Azul va a jugar su primer partido en Querétaro.
12: Un estadio más para
11: ¿sí?
12: la máquina.
11: Fíjate cuántos estadios lleva. Lleva el Azteca, Ciudad Universitaria, la Ciudad de México, Puebla, y ahora Querétaro, 4 estadios, y si le sumamos cuando llegó a Primera División, jugó también en el...
12: En el 10 de diciembre.
11: En el 10 de diciembre.
12: Sí, sí.
11: Sí, o sea, yo lo que no entiendo es con el dineral que ganan y con el cemento que tienen, ¿por qué no hacen ya su propio estadio en lugar de andar por todos lados pidiendo asilo, ¿no?
12: El tema es que la liga fue a revisar el estadio y la cancha del estadio de las Ciudades Deportes no está en condiciones para hacer una cancha de un partido de primera división, lo cual me parece muy bien, ¿no? El tema es que es a la última hora, como siempre. Cruz Azul recibe a Puebla la próxima semana, el martes, porque Cruz Azul va a jugar el campeón de campeones el próximo fin de semana. Bueno, el domingo 25 contra Toluca. Y después Cruz Azul vuelve a ser local contra el Atlante el primero de agosto. Vamos a ver si para el primero de agosto ya está bien la cancha o a lo mejor terminan jugando en Morelia.
11: Sí, yo le preguntaría a la federación, ¿por qué no invierten? O sea, a ver, Cruz Azul Atlante es local Cruz Azul.
12: Ahora es Cruz Azul Puebla.
11: Sí, bueno, eso está bien. Ajá. Inviértelo, juega primero en la cancha del otro equipo y la próxima temporada lo juegas en tu cancha. Eso podría ser algo, pero
12: no,
11: lo que
12: yo
11: sí.
12: No sé si tenga que ver que... Yo sospecho que las relaciones con el Puebla no quedaron tan bien, ¿no?
11: No, bueno, no le hace, pero va a ser local el Puebla.
12: Por eso,
11: o sea,
12: pero...
11: No, Cruz Azul no como local, inviértelo y le das la localidad al Puebla y la próxima temporada ya eres local tú, cuando le corresponda al otro equipo. No, bueno, no quedaron bien ni con el Puebla ni con Ciudad Universitaria. Ni con los Pumas tampoco. A ver qué pasa con Cruz Azul. Tiene una gran afición, pero gran afición, y no tiene un estadio el equipo campeón del fútbol mexicano. Y les digo otra cosa, si revisan a fondo el estadio de la Ciudad de los Deportes, no es para primera división
12: tampoco. No puede
11: tampoco.
12: Ser, de acuerdo.
11: No, nada más la cancha. Las instalaciones no son para primera división. Pero en fin, sabemos que la van a apoyar. Vamos con Pedro Reyes, Aguascalientes. Mañana el Necaxa recibe al Atlante. Ahorita les digo cuánto tiempo pasó para que volviera a jugar un partido de primera división el Atlante. Adelante, Pedro.
13: Amigos de la Fórmula ES, ¿qué tal? ¿Cómo están? Los saludo con mucho gusto. Pedro Reyes, estamos aquí en casa, Club Necaxa. Pues el día jueves regresa a la Liga Mexicana y será con un Necaxa contra Atlante en el regreso de los Potros a la primera división. Un plantel muy renovado por parte del Atlante, cuerpo técnico nuevo, jugadores nuevos. ¿Cómo afrontar este tipo de partidos y sobre todo cómo es la preparación? Alexis Peña, el capitán, y Martín Marini en conferencia de prensa no respondieron a estas preguntas.
14: Siento que va a ser un partido muy reñido, muy disputado, y a todo eso que te estoy contando súmale pues todo lo demás del clásico que nosotros abrimos en nuestra casa con nuestra gente. Entonces también queremos los 3 puntos, entonces en la cancha va a ser una pelea a muerte por a ver quién se queda con ellos.
15: Sí, es una preparación que obviamente no tenemos referencias de competición, si bien ellos compitieron en expansión el semestre pasado, pero lo hemos preparado de la misma forma que todos los rivales, hemos podido ver lo que han hecho en los amistosos, creo que es un equipo que muestra un patrón bastante claro. Desde ese lugar creo que hicimos un gran trabajo y vamos a llegar muy bien preparados en cuanto a la información de lo que nos espera de ellos, pero siempre con el foco en nosotros. Eso no cambia, es una forma que tengo yo de sentir esto, que si nosotros hacemos bien nuestro trabajo vamos a poder imponernos y vamos a poder ganar el juego. Obviamente que tenemos muy claro lo que ellos van a hacer, tenemos muy claro cómo ellos vienen preparándose y sobre todo el tipo de partido, ¿no? Que es especial, que a cualquiera motiva ser parte de este tipo de escenarios, y seguramente los muchachos nuestros van a estar con muchas ganas de ganar este partido.
13: Fórmula es que una de las interrogantes que veremos resueltas el día jueves será la portería de Necaxa, y es que se fue Ezequiel Unzain después de 3 años con el equipo, uno de los capitanes del cuadro de los Rayos, y por ahí se dice que Luis Jiménez, el que entrenó a Necaxista, sería quien arranque en este partido, pero también está Cristian Andrade, que con Cancún en la Liga de Expansión fue un elemento importante en este equipo. Para la Fórmula es, reportó Pedro Reyes.
11: Gracias, Pedro, muchas gracias. Pasaron 12 años, 2 meses y 19 días para que el Atlante volviera a jugar en primera división desde que jugó su último partido en primera. Esto fue en el Clausura 2014, cuando descendió, jugaba ya en Cancún, algo que ya hemos comentado. Hasta el cansancio fue un error terrible llevárselo a Cancún al Atlante. Está de regreso en primera y bueno, pues a ver cómo le va ya desde mañana en esta competencia que es muy diferente a lo que es la Liga de Expansión, ¿no? Muy distinto.
12: No, muy distinto. Me da mucho gusto que esté el Atlante de vuelta en primera división, no de la forma en que llegó, porque el Atlante tenía los merecimientos para estar, para haber ascendido, y lo demostró a lo largo de muchos torneos. Pero sabemos cómo es nuestra liga y sabemos cuáles son las preferencias de muchos de los dueños, ¿no? Así como también el arranque de la liga, lo precipitado del arranque de la liga, creo que pierde seriedad la liga, ¿no? El Atlante, por ejemplo, Raúl, en un recién ascendido, bueno, recién llegado a primera división, si hubiera ascenso y descenso, el partido de mañana cuenta muchísimo.
11: Claro.
12: Y con todo respeto, pues va a contar porque es el regreso del Atlante, pero al final, pues no hay descenso, no terminan valiendo lo mismo los puntos de lo que valdrían en caso de que lo hubiera, ¿no?
11: Y también mañana juega Xolos contra el equipo de Tigres porque...

0: La League's Cup al fútbol mexicano fue un error terrible,
1: Porque
0: terrible.
1: la gente, estoy de acuerdo contigo, la gente paga un boleto, ¿no? En la jornada 1 o en la jornada 8 o en la jornada 9. Ya en la jornada 1, 2 y 3 va a ir a ver a sus equipos incompletos, sin que tengan el plantel perfecto, sin que tengan el ritmo de fútbol que deberían de tener. Y al final, pues le estás faltando al respeto a la gente que va al estadio y a la gente que está en su casa viendo el partido, ¿no? El sábado, por cierto, hay dos partidos. Uno a las 5 de la tarde, Pumas contra Pachuca, y otro a las 7, Chivas contra Toluca. Dos buenos partidos. Lo digo porque el partido por el tercer lugar es el sábado a las 3 de la tarde.
0: 3 de la tarde.
1: Que tiene su
0: Bueno.
1: chiste, porque Mbappé va a estar peleando el título de goleo.
0: Sí, tienes razón. Si no fuera eso, ni jugaría, yo
1: No,
0: creo.
1: sí, seguro,
0: Por
1: ¿no?
0: 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Y vámonos con esto para cerrar.
2: Para cerrar.
0: Vean nada más qué imagen. En una tina, ¿sí? Leo Messi bañando un niño, pero resulta que el niño es Lamine Yamal.
1: Lamine Yamal, esto sí debe haber sido que a lo mejor tendrá unos
0: 19 años.
1: 2, 3 meses por ahí Lamine Yamal, o sea, fue 2007,
0: Exacto.
1: agosto, septiembre de
0: Vean nomás qué
1: 2007.
0: imagen cargándolo ahí. Y ahora se enfrentan en la final.
1: Lo que es la vida, ¿no? Y aparte aquí, Raúl, no solo Lamine Yamal, ¿eh? Todos los jóvenes que nacieron en el Barcelona, que crecieron viendo como ídolo a
0: A
1: Messi,
0: Messi.
1: ¿no? O sea, Lamine Yamal, Pau Cubarsí, Gavi, Pedri, que fueron creciendo y teniendo a su gran ídolo, a Lionel Messi, y pues el domingo se van a enfrentar con él en la final, ¿no?
0: Esta imagen es maravillosa, ¿no? Maravillosa. Ahí está Messi y ahí está Lamine Yamal y Messi bañándolo, luego lo carga. No, bueno, qué imagen, qué bárbaro. Lo que es la vida, lo que es el fútbol, ¿no? El fútbol, ¿cómo pueden enfrentarse en una final de la Copa del Mundo dos futbolistas con tanta diferencia de edades? Eso es algo de lo maravilloso que también tiene este jueguito, el fútbol. Con esto nos vamos y no se vaya, que viene Pepe K.

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5: En el municipio de Poza Rica ha consternado la desaparición de dos jóvenes. Ahora sus familiares piden el apoyo a la ciudadanía para dar con el paradero. Se trata de Wendy Portilla Ramos y de Karime Montserrat Murrieta, ambas de 23 años de edad, quienes de acuerdo con los reportes, el sábado pasado acudieron al Panteón Jardines de Los Ángeles para el sepelio del periodista Carlos Castro, asesinado el pasado jueves en un local de la avenida 20 de noviembre. Por su parte, la gobernadora Rocío Nale ha confirmado que se ha abierto una carpeta de investigación por la desaparición de estas jóvenes.
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4: La Torre Eiffel puede ser 15 centímetros más alta en verano debido a la expansión térmica del hierro bajo el sol.
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10: ¿Qué tal? ¿Cómo le va? Son las 6 de la tarde, la hora de las noticias, la hora de la verdad expuesta a través de Grupo Fórmula, radio, televisión, Telefórmula, YouTube, también televisión, y tenemos todas las demás plataformas en este miércoles 15 de julio, inolvidable para los argentinos. Marion Reimers, conductora, periodista del programa Cancha Completa, está en vivo y en directo con usted y con nosotros para hacernos la crónica de la épica voltereta que ocurrió allá en Atlanta, cuando los argentinos, viniendo de atrás, superaron por un gol a la selección de los Tres Leones, a la selección de Inglaterra. Marion, ¿cómo estás? ¿Cómo viste el partido?
11: Pepe, con el gusto de saludarte, por supuesto, a ti y a todo el auditorio. Bueno, pues un partido que en la antesala era ya un partido muy caliente, entendiendo todas las ocasiones en las que Inglaterra y Argentina se han enfrentado en Copas del Mundo. La más recordada, por supuesto, aquella de 1986 en la cancha del Estadio Azteca, con la mano de Dios y el gol del siglo de Diego Armando Maradona, y posteriormente terminarían coronándose en aquella Copa del Mundo ante Alemania. Pero hay otros antecedentes, obviamente en 62, en 66, en 98, en 2002 y finalmente ahora también en el 2026. Un partido que arrancó a pedir de boca para los ingleses, que estuvieron empujando, que estuvieron acechando el área de los argentinos, y luego con un trazo largo finalmente terminan por conseguir el 1-0. Pero de ahí en más, una selección de Inglaterra timorata, una selección de Inglaterra que apostó por encerrarse y que apostó por aguantar los embates argentinos, quizás un poco como lo hizo contra México. Pero aquí hay unos diferenciadores importantes, querido Pepe. Uno es que en aquel momento contra México, Inglaterra estaba jugando con 10. Y México no tiene la misma capacidad de ataque que tiene Argentina, con una multiplicidad de recursos. Fueron por arriba, fueron por abajo, hasta que finalmente lo intentaron desde fuera del área. Fueron dos veces en las que Alexis McAllister pues rozó su disparo el palo, y eso ya daba avisos importantes. Enzo Fernández también con algunos disparos desde fuera del área, que era otra de las soluciones que podía encontrar Argentina mientras Inglaterra se estaba pues guardando dentro de su propia área. Y finalmente, pues el aviso de Enzo Fernández fue el bueno. Alcanza a doblegar a Jordan Pickford, que había sido el jugador de Inglaterra del partido, si me apuras. Y bueno, todavía Thomas Tuchel había hecho cambios, en donde ingresa Dan Byrne, quien había sido uno de los defensores centrales, gran protagonista en el partido en donde Inglaterra eliminó a México.